0: acreditadas por la UCO.
1: En las comunicaciones intervenidas por la Guardia Civil, Díez dice tener una buena relación con la directora del Instituto Armado. Inicialmente, Mercedes González negó las reuniones. La escuchamos.
2: Yo no me he reunido jamás, nunca, con la señora Díez. No he adoptado jamás, nunca, ninguna medida contra ningún agente de la UCO.
1: Y aunque posteriormente admitió haber mantenido estas tres reuniones, matizando que no se discutió ningún asunto relevante. Hoy, además, Manuel Llamas, el DAO de la Guardia Civil, tendrá que responder a las preguntas en el Senado en la Comisión de Investigación del caso Leire.
3: Nueva noche de fuego cruzado en Oriente Medio, es la sexta consecutiva. Kuwait vuelve a ser el blanco de los ataques de drones y misiles iraníes y su Ministerio de Defensa asegura que están siendo interceptados.
1: Por su parte, la agencia de noticias iraní Fars informa de que varias bases aéreas y navales en Bushehr, al suroeste del país, están siendo atacadas por misiles estadounidenses. Washington ha confirmado esta nueva oleada de ataques llevados a cabo, dice el Comando Central, para degradar más aún la capacidad militar de Irán. Todo mientras sigue el cruce de versiones sobre el estado del estrecho de Hormuz. El secretario de Defensa insiste en que Irán no lo controla, que el estrecho sigue libre y abierto, excepto para los buques que tratan de violar el bloqueo estadounidense. Por este motivo, dice, tres buques mercantes han sido desviados. Y a menos de cuatro meses para las elecciones de medio mandato, Trump se dirigirá en unas horas al país para hablar de seguridad electoral. Los detalles del discurso no se han revelado aún, pero según medios estadounidenses, incluso dentro del Partido Republicano, hay quienes temen que el presidente vuelva a dar por válida información falsa o inexacta sobre el sistema electoral del país.
3: Y en deportes, la selección española ya se prepara para la final del Mundial entre España y Argentina. Claudia Fernández, buenas noches.
4: Buenas noches. La Roja ya entrena en Nueva Jersey para la gran cita del domingo. Un entrenamiento que ha transcurrido con normalidad, aunque Pedro Porro y Lamine Yamal han trabajado separados del grupo. Sin embargo, se espera que estén disponibles para el partido. Esta noche, el seleccionador español Luis de la Fuente ha ofrecido una entrevista en Televisión Española donde ha expresado cómo se encuentra el equipo.
5: Yo estoy muy tranquilo y el equipo le veo muy tranquilo, muy convencido. Siendo fieles a la idea que nos ha traído hasta aquí, estaremos más cerca de conseguir el objetivo.
4: Además, ha añadido que la clave del partido pasa porque España juegue al fútbol que le gusta. Hoy también, en Nueva York, Antoine Griezmann, exjugador del Atlético de Madrid y de la selección francesa, ha atendido a los micrófonos de Radio Nacional de España y ha mandado un mensaje a todos los jugadores que disputan el partido.
6: Que le disfruten porque es único, igual no se repite, así que lo disfruten.
4: Queda a ver qué pasará en la gran cita, el domingo a las 9 de la noche.
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0: Sin duda Argentina es uno de mis países favoritos histórica y emocionalmente. Conozco en este caso sobre todo por la vía musical, pero también por la vía literaria, cómo no entraste por Borges, por Cortázar y por un montón de historias a un mundo que es eso, ¿no? Que es pura imaginación.
1: Yo me leí el Aleph de Borges y no me enteré de nada.
0: Claro, pero yo que sé, los cuentos de Cortázar y ese tipo de historias, pues sí. ¿No? En este caso, por la vía musical, pues está todo, ¿no? O sea, ha sido durante muchos años mi país favorito, luego la cosa fue cambiando un poco y luego ya me he vuelto a reencontrar con Argentina, pero puedo presumir, nunca mejor dicho, de haber entrevistado a Charly García, a Gustavo Cerati dos veces, a Fito un montón de veces, a Calamaro, bla, bla, bla, bla, bla, bla, bla, bla. Ahora mismo estoy muy reconciliado con la música argentina, pues eso, ¿no? Con Catriel, con Nicki Nicole, con Bronquio, o sea, Bronquio, perdón, con Trueno y con un montón de gente, taca, taca, taca, taca. ¿Qué sucede? Que esto ya lo he comentado bastantes veces, mi algoritmo cree que soy argentino. Yo estoy enganchado a Instagram. Y lo mío para mí, claro, si mi algoritmo piensa que soy argentino, todo el rato me están saliendo imágenes de las celebraciones de Argentina. O sea, mira, ¿lo ves? Lo primero, Tatul, el productor. O sea, lo primero que me ha salido, Tatul, el productor, celebrando en Argentina. Es una constante en el cual no puedo dejar de ver el siguiente conociendo Rusia con su camiseta de Argentina. O sea, no te estoy mintiendo, ¿eh? O sea, que como, lo siguiente, Depeche Mode
1: en Argentina, en IA,
0: ahí como es un no parar. Entonces, un humorista llamado Tute con un argentino dentro de un tanque. O sea, me tienen conquistado. El gol de Lautaro, te juro, ¿eh? O sea, como ves, o sea.
1: Que eres un...
0: Esto es Blender con la parte de, con un meme de Argentina sin parar. Entonces, claro, ¿qué hago? O sea, el abrazo de Messi y Scaloni. O sea, te juro, ¿eh? Además de ganarle físicamente a Harry Kane, Gordon le tira un caño y levanta. Olga en vivo con el resultado. O sea, te juro que absolutamente... Gírate, Pablo, contando el gol. Aquí lo tienes. Un momentito, a ver si...
1: Sí, yo creo que ha quedado claro ya, ¿eh?
2: Claro. ¡Julián!
0: Claro, insisto, o sea, estos son mis 10 últimos reels abiertos, 9 tienen que ver con Argentina. ¿Cómo le digo a mi algoritmo que no soy, o sea, que le agradezco mucho, que está guay, hombre, que la verdad que están jugando contra España, entonces uno tiene su corazoncito. Mira, no sé si se dice por aquí Mark. o por dónde, Internet.
1: Se llama Mark.
0: No soy argentino, me gusta mucho Argentina, o sea, pero no soy argentino, entonces, por favor... Deja de mandarme vídeos de Argentina. Te lo agradezco mucho. Espero que el lunes, claro, o sea, como palmemos, imagínate lo que me pueden mandar.
1: Bueno, vaya, saber, claro.
0: O sea, me quito Instagram 2 semanas, ¿sabes? O sea, ¿qué hacemos? Así que, por favor, no me mandes más vídeos de Argentina. Ya me lo busco yo. Te lo agradezco. Internet.
1: Mándale cosas de Inglaterra. Por favor, por compensar.
0: Tengo un programa de música de Brasil en Radio 3. O sea, ese sí, de Brasil sí. O sea, esto es fácil, pero de eso no.
1: ¿Vale? Mira, me ha dado David de producción cinta de carrocero.
0: Para que me calle.
1: Y creo que la voy a empezar a usar.
3: La verdad es que no puedo esperar más. Tengo que confesarlo de una vez. Ya sé que en principio no conviene que revele ciertos aspectos de mi intimidad, de mis gustos personales, pero creo que ha llegado el momento de que hable de mis influencers preferidos. Os cuento enseguida quiénes son, aunque algo me dice que lo sospecháis.
4: El Chocas, Jordi Guay, Roma Gallardo.
1: ¿Te imaginas a la princesa Leonor abriéndonos su corazón, descubriéndonos sus gustos y sus intimidades por primera vez? Mira, me flipa el Choca, Wall Street Wolverine, Vito Quiles.
0: No, igual. Lo fuerte es, en este caso, el Choca, yo no sabía que tiene una hamburguesa.
1: Hizo una colaboración ahí con Burger King, claro, para que vayáis
0: para que se te atragante.
1: Ay, estas colaboraciones.
0: ¿Te imaginas,
1: de las hamburgueserías?
0: O sea, con Burger King el Choca, esta se te atraganta.
1: Ay, qué asco. Bueno, no, la princesa Leonor estaba hablando de 6 jóvenes que llevan su nombre.
0: Si tiene tanta cuestión de género, a lo mejor lo tendrá que llamar hamburguesos, porque a lo mejor hamburguesas...
1: Hamburguesos, claro.
0: Claro, o sea, claro, va a ser... Sí.
1: Eran astrofísicos, los premios de la princesa Leonor, empresaria, gente con cabeza, ¿no? Bueno, el domingo España-Argentina, creo que
0: se ha
1: quedado claro ya. Ha pasado una cosa después de la victoria de los argentinos, que pasándose las normas de la FIFA un poco por el forro, que forro, por cierto, es otra cosa en Argentina, sí. Sacaron una pancarta... Mira, lo he dicho bien, siempre digo carpanta.
0: Ah, es verdad, claro.
1: Sacaron una carpanta que podía leerse. Sí. las Malvinas son argentinas. Yes. Una vez acabado el partido, o sea, doble humillación a los ingleses. Yo creo que si les ganamos nosotros el domingo a ellos, podemos sacar otra, ya todo, ya no, da igual. Rollo
0: Gibraltar español. El ma-
1: no, porque Inglaterra ya yo no hago, ¿no?
0: Claro.
1: Rollo, el mate no da igual, pero no más locales de empanadas. Exacto. Tenemos que seguir con esta porque ya no hay más capacidad de locales. Exacto. En España para que abran más.
0: Quedáronlas, gracias.
1: Ya. O por ejemplo, el Fernet Branca sabe a enjuague bucal. ¿Tú has probado eso?
0: A mí me ha costado un poquito, sí, la verdad que... Mira que ya insisto, yo adoro Argentina.
1: Yo no diferencio el Oraldine del Fernet Branca. Es una cosa que... O sea, hacen ellos... Y lo escupen, ¿o cómo va? Bueno, va a pasar una cosa muy bonita el domingo.
0: Sí.
1: Y es que se van a reencontrar Messi y Lamine Yamal.
0: ¿Qué te parece? Ah, es verdad, por la foto esa que hicieron hace un siglo.
1: Digo reencontrar porque se está haciendo viral este tipo de fotos. Para el que no las vea, son fotos de hace... De 2007 o 2008, cuando Messi tenía 20 años y Lamine tenía 6 meses, era todavía

0: cómo está el césped, que en el propio parque. A mí me ha pasado, digo, este césped está buen cuidado, ¿no? ¿Qué tipo de verde es? ¿Qué pantone de verde tiene? Y me da igual el valor estar. Bueno, yo os propongo frases que podéis soltar en el España-Argentina para que parezca que sabéis de fútbol.
1: Ok, ok.
0: De hecho, yo este trabajo ya se lo he pedido a ChatGPT. Si lo tenéis que hacer, apuntarlo ahora y no gastéis dos vasos de agua en la búsqueda, ¿vale? Porque. Entonces, antes del partido, en la previa, podéis decir. Si España consigue fijar a los centrales, va a encontrar espacios por dentro. Que me aspen, sí lo entiendo. O Argentina vive muy bien de las transiciones. No puedes perder balones en salida. Si tú lo puedes traducir, si te atreves a traducirlo.
1: A ver, lo de los centrales tiene sentido. O sea, el espacio claro, de dentro, los de centrales juegan en el centro.
0: Claro, claro. Está claro. O esta me gusta, que es las finales casi siempre se deciden por detalles.
1: Está muy bien.
0: Esto al guionista de Los Serrano no se lo aplicó.
1: Los penaltis en una lotería.
0: Por, bueno, pero esta es básica, claro. ¿No? Es como, sabes, nivel claro. A1, o sea, claro. No llegas al nivel B1. Luego, si el partido está aburrido y van 0-0 todo el rato, puedes decir, ninguno quiere cometer el primer error. O, ahora mismo están jugando más con la cabeza que con el corazón. Esto es más poético. O decir, bueno, esto es muy típico de una final. Como que claro. Hayas visto muchas finales. Claro, luego, frases de fondo de armario que vienen bien, así como durante el partido sueltas. Es que mira cómo bascula la defensa. Esto no, tampoco lo entiendo.
1: No dices qué defensa, ¿no? Pero
0: la defensa, sí, ya sí. Está. Cada uno que entienda, ¿no? Luego, esta me gusta, ¿eh? Los últimos 20 minutos suelen ser otro partido.
1: Como diciendo, para Argentina, sí.
0: Y de hecho, ayer, bueno, para los Argentina, últimos 10 sí. minutos sí, fueron sí, otro
1: sí,
0: partido.
1: Sí, sí, sí. Y todos sus partidos.
0: Y luego, si en algún momento los argentinos meten gol, podéis gritar, ¡Alfagol! Ya está, juego de palabras clásico, muy bonito.
1: Apañado.
0: Bueno, solo pido que si los argentinos tienen que hablar con los jueces de línea, que en algún momento hablarán, que añadan 27 minutos más extra.
1: Claro, sí, sí,
0: eso
1: sí,
0: puede
1: sí,
0: ser.
1: Sí, sí,
0: bueno,
1: ahí,
0: en fin.
1: Raja.
0: Una pena que no nos haya tocado Inglaterra para la final, porque si les hubiéramos ganado, efectivamente, podríamos haber aprovechado la euforia para invadir Gibraltar. Ahora que han tirado la verja que separa la frontera Reino Unido-España, pues a por ellos.
2: Esto es buenísimo, ¿eh? Esto no hacía falta ya.
3: Un día muy emocionante. Esto está muy bien para los dos.
4: ¿No me traí el DNI? ¿No me lo traí? No te falta.
0: Ahí está esa gente que cruza la frontera y dice, no llevo DNI, no hace falta.
1: Claro.
0: Bueno, esta gente que aguantaba colas todos los días va a tener como 3 o 4 horas más al día libres. O sea, esta gente puede, no sé, puede pensar en una emboscada para hacer lo nuestro, no sé. Bueno, en este acto de la eliminación de los controles fronterizos y la verja, estaba Pedro Sánchez que decía que se ha caído el último muro de la Europa continental.
1: Toma.
0: Yo he visto el muro de la M30 de Madrid y Río,
1: sí.
0: Y eso puede caer también porque es horroroso. Bueno, y se ponía solemne de esta manera.
5: Dijo una vez que las fronteras son las cicatrices de la historia. Y probablemente tenga razón, porque una cicatriz habla de una herida que existió, pero que terminó por cerrar. Un muro, en cambio, es la decisión consciente de mantener esa herida abierta.
6: Vamos a ver, ¿qué te duele?
0: Bueno, la frontera con Gibraltar, ahora hay que echarle rosa mosqueta. Esto vale para la cicatriz, o como dije, piedra roseta.
1: Piedra roseta.
0: ¿No? Se lo robamos otra vez al Museo Británico y se lo aplicamos, para que rasque ahí un poco. Bueno, Pedro Sánchez ha afirmado que eso, que ha caído el último muro de la Europa continental, pero la nueva herida provocada en Pedro Sánchez es la de su propio hermano.
1: Ah, ¿verdad que teníamos que hablar de esto?
0: Claro, a David Sánchez, o lo que es lo mismo, Joaquín Reyes imitando al hermano de Pedro Sánchez, porque es muy confuso, ¿no? Es como Leire Díaz, que no sabes si es Leire Díaz o, ¿cómo se llama el imitador este? Y, a Carlos Latre imitando a Leire. Pues me pasa lo mismo. Bueno, la audiencia de Badajoz le ha impuesto 9 años de inhabilitación en cargos públicos. Le han condenado por prevaricación administrativa en relación con su contratación como coordinador de actividades del Conservatorio de Badajoz. Por si no queda claro por qué le han condenado, esto es lo que le ha dicho la justicia.

0: Muere enchufe.
1: Hay un grupo que se llama Nonina, que tiene este temardo incontestable. Bueno, el tribunal ha considerado que esa plaza no era necesaria ni urgente, que estaba vacía de contenido y que fue creada para favorecerle, ¿no? Por otro lado, bueno, no se ha podido acreditar el delito de tráfico de influencias, que era un poco el núcleo de la investigación y que podía implicar pena de prisión. Pero bueno, a decir de verdad, yo creo que no ayudaba mucho la propia declaración del hermano de Pedro Sánchez cuando le preguntaron, uno, ¿qué es?
2: Y David, ¿me puede usted explicar, por favor, qué es la Oficina de Artes Escénicas?

0: Bueno, pues pues vamos a ver. Entiendo que es la oficina que se encarga de las artes escénicas.
1: Todos, es imposible que no sientas empatía con este corte porque alguna vez te han subido a la pizarra y has tenido que decir eso.
2: Señoría, en su pregunta hallará la respuesta. Es mi corte favorito del año, sin duda.
1: Y el tono de voz tan Pedro Sánchez, claro, es como igual. Dios mío.
2: Y pregunta 2 de la jueza, ¿dónde está?
3: Y entonces materialmente, ¿dónde se encuentra la oficina de artes escénicas?
0: Pues no le podría decir, vamos, imagino que será en el despacho donde estoy alojado yo ahora.
1: En el despacho.
2: Y en mi casa, que yo teletrabajo también. Bueno, el gobierno esperaba que fuera absuelto, así que no comparte la sentencia. Dicen que ha sido condenado sin pruebas y además porque tiene la voz idéntica a su hermano y le tienen tirria.
1: Sí, sí, sí.
2: Es que es igual.
4: Está sexy.
2: Y está sexy también. Bueno, hablando de cosas que se parecen, paralelismos, en cuanto a justicia, yo creo que estamos un poco hermanados también con los argentinos, a quienes nos enfrentaremos el domingo, ¿no? El otro día en Argentina pasó una cosa dentro del caso Cuadernos, uno de los mayores procesos judiciales de corrupción de la Argentina reciente. Caso Cuadernos, porque la investigación, esto hay que explicarlo, nació a raíz de unos cuadernos escritos por el chofer de un exfuncionario en los que describía recorridos donde él llevaba bolsos con dinero que eran sobornos pagados por empresarios de la obra pública a funcionarios durante los gobiernos de los Kirchner, ¿no? Vale, el otro día el tribunal... Carmona ya sabe de cabeza porque
1: me
2: la manda.
1: Sí.
2: El otro día el tribunal citó a un hombre llamado Juan Carlos Santos, excontable de la Administración Federal de Ingresos Públicos. Y eso es lo que pasó.
5: Señor Santos, le pregunto respecto a las personas que se encuentran imputadas en el marco de este juicio y que, como dije, le fueron informadas, si conoce alguna de ellas, en ese caso, de qué circunstancias, si es amigo, enemigo, acreedor, deudor, alguna circunstancia que el tribunal o las partes deban conocer antes de que usted comience a prestar declaración.
6: No conozco a ninguno.
7: Buenos días, contador Santos.
6: ¿Podría preguntarle si trabajó en AFIP o IARCA?
7: No.
6: ¿El año 2018 trabajó?
7: No. ¿Puedo aclarar algo?
6: ¿Qué?
7: Se equivocaron de Juan Carlos Santos.
1: Es buenísimo.
2: ¿Cuántos Juan Carlos Santos debe haber en Argentina, Buenos Aires? Un saludo a todos los José Luises Ábaloses,
1: claro,
2: que pueden haber ahora mismo en España mirando, claro, su móvil a la espera de un WhatsApp, ¿no? Pero ojo, que le piden disculpas a Juan Carlos Santos, el otro, pero tampoco mucho.
7: ¿Puedo aclarar algo?
6: ¿Qué?
7: Se equivocaron de Juan Carlos Santos.
6: Le pido disculpas.
5: Cuando lo consultaron para... Cuando fue, digamos, contactado para prestar gracia del marco de juicio y le explicaron los motivos de la citación.
7: No, nadie me llamó ni me explicó nada. Me llegó un WhatsApp que me iban a citar. Yo estaba en el exterior con mi hija, me tuve que volver para esto.
5: Pedir las disculpas del caso y pedir que se retire. Evidentemente hubo un malentendido, producto de que, bueno, evidentemente usted tampoco hizo saber al tribunal alguna circunstancia que permitiera que esto se aclarase antes de que...
7: Perdón, lo pregunté. Y me contestaron que no.
5: Claro,
1: el tío es que...
2: Encima me dices a mí.
1: Yo estaba con mi hija, me llamo igual que este cabrón, ¿sabes?
2: No me has puesto ni un mate aquí para aprovechar el tiempo. Qué crudo, de verdad.
1: Claro.
2: Increíble documento, ¿eh?
1: Es buenísimo porque además, claro, o sea, si veis el vídeo, cómo no, me ha llegado al Instagram argentino.
2: ¡Claro! Ahora lo pillo, ahora lo entiendo todo. Digo, ¿por qué me manda esto Ángel Carmona?
1: Porque Instagram cree que soy argentino. Y están todos como mesándose los cabellos como diciendo... Dios mío, ¿y ahora cómo arreglamos aquí? O sea, hemos traído... Tú imagínate que está efectivamente José Luis Ábalos y es un señor de Cuenca, ¿sabes?
2: No, supongo que en Argentina sigue habiendo páginas amarillas o páginas, claro, blancas y ahí
1: dijeron, pues ese, los datos,
2: ahora por cuál vamos.
1: Claro. Y lo que pasa es que parece ser que este hombre lo que hizo fue como que preguntó la causa, pero ¿me pueden decir el motivo?
2: Sí,
1: no le podemos decir el motivo,
2: no,
1: usted tiene que venir.
2: Usted tiene que venir, pues vale, pues nada.
1: Aquí
2: yo estaba
1: usted,
2: con mi hija, me han hecho perder el día.
1: Ahí está. Y ya sabes que si no sabemos cuánto Juan Carlos Santos, o sea, si tiene que ver con el amor, Toño, solo hay uno.
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9: Por la
1: amistad. Chin, chin. Y por eso, este Toño seguro.
2: ¿Esto
1: que
2: es Paco Pecado?
1: Hombre.
2: Buah, chaval, por favor. Si no lo tenemos en mañana más,
1: hay que buscarlo.
2: Me lo quedo en poca broma, ¿eh? Paco Pecado.

0: ¡Alegría!
1: Jaime, estamos ya rematando temporada. Está guay hacer mid-season, se diría. ¿O cómo se hace esta cosa?
2: Sí,
1: de, o sea, repaso de mitad de temporada.
2: Mitad de año, sí.
1: Esto gusta mucho también, que en junio de repente decimos, vamos a ver cómo va el año. Así como en resumen, para ti está siendo buen año, ¿te está costando sacar series?
2: No, está siendo un año bueno, de calidad media-alta. Hay bastantes series, de hecho me ha costado algunas, se han quedado fuera. Lo que no hay, estas series que creo que a lo mejor, ¿no?, que recordemos dentro de 10 años o algo así, claro, como esos Breaking Bad o algo así, no creo.
3: Hombre,
2: que vaya.
3: Un Pluribus.
2: Bueno,
3: el Pluribus, que te vas a acordar dentro de 10 años, ¿eh? Es una pasada.
2: Sí, la verdad que sí.
1: ¿La metió?
2: No, porque yo...
3: ¡Fuera aquí!
2: Porque se estrenó en el 2025, así que...
1: Ah, bueno, muy bien. Vale. Ese es mi Jaime Cruz, de apellido, por cierto, que llevo ya muchos años aquí, pero hay que dar todas las referencias. ¿Por cuál empiezas, Jaime?
2: Vamos a empezar por DTF San Luis. Ya está, no ponemos
3: trailer, nada.
1: Sí, lo tenemos, lo tenemos.
4: The autopsy's gonna say heart attack.
5: Excuse me.
4: What can I do for you?
5: Special crimes. I'm uncertain it was natural causes.
1: ¿Qué apuntabas, Tenetti?
3: Que el protagonista se parece a ti.
1: El de DTF.
3: Es el sheriff,
2: ¿cuál de los dos?
3: Es el sheriff de Stranger Things.
2: Sí.
3: Que no me acuerdo el nombre.
2: David Harbour.
3: Pues Harbour.
1: Así con bigote.
3: Claro, si es igual.
1: Buen bigote, ¿eh? O sea,
3: yo esta serie me da un poco de pereza. O sea, sé que está muy bien criticada, pero me da un poco de pereza porque la vi un poco tonta.
2: Claro, a ver, esta serie a mí me ha gustado tanto porque no esperaba gran cosa, porque también fue el típico estreno de HBO que no había escuchado hablar de ella. Lo que te cuenta es una especie de triángulo amoroso en una ciudad ahí del medio de Estados Unidos y unos personajes muy grises. No es tonta, a mí me ha gustado mucho, es un retrato de la clase media, de la tristeza, es un poco de esa estilo gris.
3: Sí.
2: Lo que te cuenta es un Jason Bateman, que es el otro protagonista, que se lía con la mujer de Burr Harbour, y vamos contado en dos tiempos con flashbacks, porque lo que vemos al principio, al final del primer episodio, es que David Harbour está muerto. Pero eso es un spoiler de...
1: Ah, vale.
2: O sea, el trailer que hemos puesto se ve, o sea que...
3: Vale, vale.
2: Y a mí me ha gustado bastante.
1: O sea, es autopista hacia el cielo, pero con detective.
2: Bueno, no. Hay flashback en el que te va contando la historia en la que están vivos y luego
1: la
2: investigación policial.
3: Jaime, te pareces un poco a Michael Landon ahora que lo pienso.
1: Míralo, ¿sí? Ya, ¿verdad?
2: Bueno, se acaba de estrenar La Casa de la Pradera en Netflix, el remake, que yo no he tenido que ver, pero no he tenido el gusto de verlo, pero sí, sí.
3: Pero qué necesidad había. Quiero decir,
2: si ya la otra no era tampoco...
3: Claro, por eso.
1: Bueno, no lo despistemos, venga, vamos. ¿Ya está de esta?
2: No. Lo que te cuenta eso son unos personajes muy interesantes, con Linda Cardinelli, que es la tercera del triángulo amoroso, y a mí me ha sorprendido, aparte de cómo la premisa en sí es bastante buena, quitando que es un thriller, un drama con toques de thriller, cómo va evolucionando y cómo se van las relaciones que se van estableciendo entre ellos, y cómo te va reflejando esos personajes, y me ha parecido eso, pues... De hecho, es mi favorita de lo que llevamos del año y es una serie más o menos pequeña, pero que me ha sorprendido bastante.
1: Y lo de San Luis es porque luego es como en las otras series, hay como Los Ángeles.
2: Pasa
1: o
2: en San Luis, el protagonista es un presentador del tiempo en San Luis, y el DTF es Down to Fuck, que es una especie de aplicación donde todos follan así en... Que es una explicación de ligar, que es como lo que se usa en la trama para...
1: Sí,
2: todas las que vamos a hablar aquí, todas las he traído, menos una que le hemos metido así un poco por cambiar, pero es eso, pues una aplicación que es la que se utilizan como para conocer a otra gente que está en la trama, como para al final...
3: No me interesa nada esta serie, Jaime.
2: Que sí, que es un reflejo.
3: No me interesa nada.
1: Venga, esta que le gusta mucho a Antonio Vicente, aunque no lo tengamos por aquí hoy.
6: And so it begins.
1: Esa serie que tiene que ver con un ojillo medio cerrado. Que
3: hombre,
1: es de
3: Pete, por favor.
1: Es así,
3: ¿eh?
2: Segunda temporada de Pete, que... Creo, yo pensé que no habría ni nada más estresante de ver hasta que apareció de Pitt, que recordemos es un hospital de Pittsburgh, que en el que la serie te cuenta en tiempo real 14, 16, creo que son 16 horas del turno de mañana, protagonizada por Noah Wyle, que es el famoso Dr. Carter, sí, de urgencias de los años 90.
3: Ahora es el Dr. Robanovich.
2: Exacto. Y a mí me sigue encantando. Tiene un ritmo tremendo. No sé cuánto se podrá repetir este estilo, que ya está renovado por una tercera temporada, que es la mezcla esa de urgencias con 24 por el a tiempo real, porque te genera una tensión, además siempre para no hacer solo 12 episodios, que sería lo que tendría en el turno de 12 horas de,
0: claro.
2: Siempre pasa algo en cada temporada para que se estrene más tiempo, para que llegue el turno, que haya cambio de turno, pero los dos o tres protagonistas se mantengan.
1: Esas horas se cobran, ¿no?
2: Exacto. Y no sé, esos mecanismos, sabes qué van a pasar, pero te sigue encantando. Y luego es de estos personajes que aparecen durante 3 o 4 episodios, que es lo que tardan en atenderles en la sanidad allí.
3: Claro. Sí, sí. De hecho, es que mola porque, o sea, tiene mucho de urgencias. De hecho, creo que hay productores ejecutivos que son.
2: Correcto, es correcto. Son los productores de urgencias.
3: Sí, pero luego le meten mucha carga social en cada capítulo. Hay como muchas cosas sociales. Sale el ICE de repente en varios
2: correcto,
3: capítulos.
2: Correcto, en este sale. En este
3: hablan
2: sale
3: del propio sistema sanitario, que es una mierda. No. Y lo critican constantemente. O sea, que hay mucha carga social, a diferencia de urgencias, que yo recuerdo que no había tanta. Eran más historias
2: no,
3: amorosas.
2: No, urgencias era otro
3: era
2: estilo.
3: Era más telenovelesco. Y mola un montón. Yo también te digo que le pediría a los productores que no sea tan gore. Es que es verdad que hay que ponerse la mano así como en la cara.
1: Bueno,
3: ahí
1: salpica.
2: Y hay cosas que se permiten que no están urgentes, como HBO, que es pues en el capítulo 3 de la temporada 4 había uno que venía que se había pasado con el Viagra y te lo mostraban de forma explícita.
3: Bueno, no todavía, pero cuando se le ha dislocado el hombro a uno y se le sale el hueso.
2: Bueno, algunas que las veo así como tapándome porque es que.
3: Has elegido el peor ejemplo. Te quiero decir, pero que hay otros de venga, corazón abierto y bumba, bumba.
2: No, pero bueno, una de esas es tan viscoso que tampoco.
3: No.
2: A mí lo de la aguja en el pene sí me ha dolido.
1: Como ves,
3: cada uno tiene sus límites.
1: Cada uno tiene sus opiniones, sus límites con respecto a pasar por urgencias, cada uno por sus motivos.
3: Ah, por cierto, perdón. Sí. Y guay que el personaje principal, que es el doctor Rabanovich, de repente te empiece a caer mal por determinadas cosas.
2: Claro, lo que intentas influir es. Se ve un trauma con algunos pequeños flashbacks de la pandemia, que en la primera temporada y la segunda, y cómo él empieza. Hay un trauma de y en esta segunda temporada empieza a hablar como un poco de, sin hacer muchos spoilers, del suicidio, pero también es cierto que de repente solo te lo muestran puntualmente, que de repente de golpe se pone a hablar de ello en el capítulo 12 o 13 y a mí me parece es un poco abrupto, pero sí me parece que está bien que te caiga mal, aunque por ejemplo me encanta cuando le echa la peta a la chica que le da una crisis en las urgencias y dice,
3: sí,
2: esto te
3: sí,
2: lo
3: sí,
2: quedas
3: pues,
2: en
3: es
2: casa,
3: que a partir ¿sabes? De ahí te empieza a caer mal por eso. Pero bueno, que está muy bien que los claro. guionistas también digan ¿te está cayendo bien? Pues no, porque aquí cada uno tiene sus...
1: ¿Te empieza a caer mal a partir del 12 de cuántos capítulos?
2: De 16.
1: Ah, vale, pues te cae...
3: Sí, al final, así,
2: como y tampoco cae tan mal, es un poco... Vale, es tipo
3: como,
2: tiene,
3: ¿qué hace Rabanovich?
1: Ahí está, bueno. O sea, que aparte será en otro apellido, que te he visto yo de médico en otro sitio. Venga, Widow's Bay, es la tercera.
7: I'm Tom Loftus.
8: Oh,
7: or Tom.
8: Nice to meet you, Arthur.
7: You want to grab some coffee?
8: No, I'm good. Jerry was just taking me through some of your history.
7: Oh, that's great. Yes, well, remarkable story.
8: I was talking to the guy on the ferry, and he said something odd.
7: What was that?
8: We said bad things happen here.
1: ¿Esta nos hablaste, Javi? No,
2: sí.
1: Recuerdo.
2: Sí.
3: Esta, háblanos bien, porque me han dicho todo el mundo que está muy bien, incluido Javi Pascual, y si me gasto 10 euros para hacerme
2: ver,
3: de Apple,
2: aquí es las que traigo son las que más me han gustado. Y de hecho, estaba diciendo que la podía haber puesto la primera. Esta es una comedia negra con terror en la que lo que te cuenta es Matthew Rhys, que es uno de mis actores favoritos, que de Americans es uno de mis series veneradas de toda la vida, te cuenta que es el alcalde de un típico pueblo costero que está ahí en una islita de como tipo New Hampshire o algo así y que no tiene casi turismo y él quiere traer al turismo. Entonces el primer episodio, que es lo que se veía en el tráiler, es traer un reportero para hacer un reportaje así y lo que pasa es que el pueblo está maldito. Entonces, y todos los demás del pueblo no quieren tampoco que venga gente porque saben que hay como pequeñas maldiciones. Y entonces usa... combina muy bien la mezcla de terror de cosas de que da mucho creepy con el resto de personajes del ayuntamiento que son todos que es un poco eso tirando a Parks and Recreation porque las creadoras es de Parks and Recreation y esa mezcla de personajes absurdos con humor y con momentos de slapstick ahí con tal, a mí me ha gustado mucho
1: para romper ahí es difícil, ¿no? O sea, para llevar los dos climas
2: sí es como que de repente vas manteniendo la comedia hasta que de repente dices coño estoy aquí cagado y eso que a mí no me gustan de las series de terror y esta me ha gustado mucho
1: verdad,
2: por la mezcla.
1: Contado,
2: sí, yo hay muchas veces que me decís, ¿has visto todo? Digo, no, es que yo de miedo lo paso muy mal, ¿sabes? Y esta,
3: no te pega nada, ¿eh? pasar miedo.
2: Sí, yo paso fatal. No veo series de miedo. Que American Horror Story, creo que me quedé la primera, ¿sabes? Dije, qué mal estoy pasando. Pero bueno.
1: Bien hecho.
2: Y está muy bien la estética, la dirección. Es de Hiro Murai, que es uno de los de Atlanta, tal. O sea, a mí esta serie, pues la vi de primeras por creador Parks and Recreation, director de Atlanta y actor de Americans, dije, y la verdad es que me parece, pues eso, que ahora mismo la cambiaría y la pondría la primera.
1: Ahí está, para adentro, sí señor, mira, pues ya está, o sea, insisto, no está haciendo podio en sí, que yo sepa, ¿no? O sea,
2: no, las he puesto un poco así, exacto, las seis que más me han gustado, y también es cierto que mañana te pondría otras que se han quedado fuera. Claro,
1: por ejemplo, la que le gustaba a Tonetti, ¿cuál era?
3: ¿Cuál era la que me ha gustado?
1: La que ha dicho que te ha gustado pero no la ha incluido.
3: ¿Cuál he dicho?
1: Joder, vaya,
3: la de Pluribus.
1: Estamos
2: pero
3: Pluribus,
2: vale,
3: que hemos hablado
1: antes.
2: Sí,
1: venga, vamos. Margot tiene problemas de dinero. Es verdad que la traducción es perfecta, pero suena a cuando se decía en castellano: Margot tiene problemas de dinero.
3: Es un poco noventera, ¿no?
1: Sí.
3: Un poco Raquel larga. Busca su sitio.
1: Exacto. ¿Qué hay aquí?
2: Esto es básicamente es una comedia, y que está en Apple también para que aproveches el canal y a realizarla. Y es del creador de Ally McBeal y todas esas cosas, pero no tiene ese tono. Es lo que te cuenta es una estudiante de universidad que se enrolla con su profesor, se queda embarazada y entonces empieza a tener problemas económicos y se mete en OnlyFans.
1: Hasta la contaste, sí.
2: Y tenemos un repartazo, ahí se ha visto Michelle Pfeiffer, sale un poquito Sharon Stone, y a mí lo que me gusta es el tono, porque es una especie de happy place, a pesar de que a la chica le pasan cosas complicadas y tal, cómo lo afronta, básicamente es las relaciones de familia, con la madre, con el padre que es un ex luchador de lucha libre, que es muy gracioso.
1: Y que da algunos consejos,
2: y,
1: ¿no?
2: Y me parece que la serie es divertidísima, o sea, no divertidísima de reírte mucho, sino súper agradable, con grandes actores.
3: Hombre, si es del creador de Ally McBeal... Tiene buen marchamo eso, ¿eh?
2: O sea, el creador de Ally McBeal también tenía el abogado, que era la serie buena de esa época, ¿sabes? Que era David E. Kelly. Y tiene esta serie de...
3: Claro, es que de Los Ángeles también, ¿no?
2: La que eran varias mujeres, que había un asesinato...
3: Ay, sí, no me gusta esa mucho, pero bueno.
2: A mí es la primera temporada, me gustó
3: Big
2: mucho.
3: Little Lies.
2: Exactamente, ¿sabes?
1: Oh, muy bien.
2: Que es mejor memoria que yo.
1: Pequeña grande mentira. Sí, señor. Vaya.
3: Es que un poco aburrida, ¿no?
2: A mí esa primera temporada me encantaba, esa Reese Witherspoon ahí y tal, y esa combinación de peleas de ricas. Luego la segunda era ya más para alargarlo para conseguir el éxito. Wow.
1: Pero fíjate qué dinámicas tan distintas de esa serie con esta, por lo que me estás contando. O sea...
2: Sí, esta es una serie familiar en la que que si todos los personajes son buenos, aunque tienen sus intereses, y en la que vas viendo cómo van evolucionando y cómo, por ejemplo, el tema del sexo, me parece que está mucho mejor presentado aquí. Lo de que hablamos en su momento, cómo está lo de OnlyFans, cómo está presentado en Euphoria,
1: no
2: que era como,
1: ¿no?,
2: un poco todo buscando lo sórdido. Sí. Aquí no se dedica a juzgar, ella dice, uy, si con esto hay gente que le gusta estas cosas, pues, claro, porque se ven algún tipo de prácticas que muy interesantes, pues dice, pues yo voy a sacarle, voy a monetizarlo, ¿sabes?
1: Esto me dice, muy interesantes. Si hay gente a la que le interesan esas cosas, pero bueno, esas cosas parecen interesantes. Ahí acaba. Margot tiene problemas de dinero en Apple TV y la siguiente es Empathy.
0: Ça va faire du bien de votre psychiatre.
9: Ah ouais, pourquoi?
0: Parce que l'LD, c'est un peu l'unité fourre-tout.
10: Ah, un endroit comme ça, c'est un peu la poubelle de la société, non?
0: C'est des cas psychiatriques souvent désespérés.
9: Ça me ressemble, vous aussi,
1: je suis un cas désespéré. Sin lógicamente, ya escuchando el francés, es interesante ver cómo también ya, no solo el idioma, sino el tono, parece muy distinto a lo que estamos... escuchando hasta ahora.
2: Y como tú puedes escuchar, es francés, pero de Quebec. Es canadiense.
1: Sí.
2: Esta es otra que también hablamos, que es una serie. Esta sí es a veces a ratos dura, porque es sobre una psiquiatra y sobre las enfermedades mentales que pasa en un hospital psiquiátrico donde están recluidos, es un hospital prisión, por decirlo de alguna forma, una parte de enfermos recluidos por delitos. Y a mí lo que me gusta es cómo es. Como la propia nombre dice, empatía, es muy empática con todo el tema de las enfermedades mentales, cómo la presenta, porque también te va presentando un personaje incómodo que es el de la protagonista, que es la propia creadora de la serie, en la que ha tenido un trauma y se reincorpora al trabajo 2 años y pico después, y cómo ella siente simpatía por ciertos enfermos, ciertos pacientes, de los cuales algunos piensas que van a evolucionar bien y no te lo muestra con la crudeza, en un hospital también bastante limitado en cuanto tanto dinero, no sé qué, y cómo se establece la relación de ella con el que la acompaña, el tipo de Bedel o así, que, y cómo es una relación de amistad, y me ha gustado mucho la serie. Y luego tiene un toque onírico que se ve justo en la primera secuencia de la serie, de cómo refleja algunos problemas mentales a través de, pues ahí se ven los cisnes bailando y tal, bueno, unas bailarinas de ballet bailando, pero no, haciendo una recreación del Lago de los Cisnes. Y ese toque onírico que no aparece mucho, también me gusta mucho, y cómo ves, representa eso, pues los pacientes, cómo ven sus voces, las oyen ciertas voces los esquizofrénicos y tal. Me pareció una serie muy, muy interesante para recomendar.
3: Perdón, ¿dónde está? Porque ponía Canal Plus. Vale, vale.
1: Y ya sabéis, he dicho empathy como si fuera en inglés, pero no, es en francés, empathy. Pero vamos, se escribe igual, o sea, con la H intercalada y latina E para terminar. Esta se escribe en castellano, se tiene que morir mucha gente.
11: ¿Tú estarías con alguien que no te gusta solo por no estar solo? Claro.
12: ¡Hola!
13: ¡Hola!
12: ¡Qué ilusión!
11: ¿De qué os conocéis?
14: El cole.
1: Quiero saber, Jaime Cruz, quiero saber.
3: Tu opinión.
2: Estaba dudando, quería traer una serie española y estaba dudando de Rabalear, que pues, como te hablamos hace el mes pasado de Rabalear, y digo, bueno, pues voy a traer esta que no hemos hablado, que supongo pasó desaparecido. A ver, yo la empecé viendo y dije, bueno, es un planteamiento convencional de una protagonista un poco extrema, porque lo que te plantea es unas chicas de 30 y pico, tres amigas de 30 y pico, pero Ana Castillo, que es la más protagonista, sí, es una tipa pues que está eso con un trabajo que no le gusta, y lo que tiene así como más original es que su representación, ella ve como su representación de niña de 10 años que la habla y la
3: es el puntazo de la serie. Claro, o sea, Sofía Otero, la niña, es increíble.
2: A mí la serie, al principio dije, bueno, es el personaje de ella, es como un poquito clásico, de una persona con problemas y como que ve, que reniega del mundo, pero la serie en general me ha gustado. Incluso también me parecía un poco ambiciosa las dinámicas de poner la casada, que tiene ese tipo de intentar abarcar muchas cosas, pero luego la serie se ve en un suspiro, las cuatro actrices principales están genial, y si vas ahondando y vas acabando a través del personaje de Ana Castillo, que es incómodo también, es otro que también dice, este me puede caer mal, cómo la vas comprendiendo a medida que van a pasar los capítulos, que quiero recordar que también eran como seis o así. Mira esa secuencia que se ve ahora, que es una discusión, ¿no?, en el coche, sí, está muy bien porque no se contiene nada ninguno de los personajes y es bastante incómoda en cuanto a... Sí, y a mí me parece...
3: Y luego la química que hay entre ellas dos, Ana Castillo y Magdalena, es increíble.
2: Y luego y lo que te decía, eso, que al final el mecanismo de Sofía Otero, que te lo presenta en la primera secuencia, que te quedas en shock diciendo, sí, ¿qué ha pasado? Sí, sí. Ese mecanismo narrativo me parece que está bien, aunque a veces también parece que abusan un poco de ese tono, o sea, porque al final es ella siempre viendo como todo negativo, también diciendo la frase que le quiere decir, que con la novia, con la tercera protagonista tiene una novia influencer, que es la niña pequeña, siempre va diciendo lo que no se atreve a decir, que es de lo más gracioso de la serie.
3: Claro, ¿sí? Tienes que ver.
1: Ya, yo veo esa. Realmente haría buena pareja viendo series los dos, ¿eh? O sea,
2: correcto. O sea, al menos no se queda dormido con mi chica.
3: No sé si, bueno, en alguna me quedo, pero no sé si estás viendo tú, la estoy viendo yo, The Wire. Te lo juro, voy por la temporada 2.
2: La temporada mía, del puerto.
3: La del puerto, los sindicatos, madre mía.
2: ¿Cómo la estás viendo? ¿En 16 novenos o en 4 tercios? Porque hicieron ahí un...
1: ¡Ostras!
3: Pues no sé, me cubre toda la pantalla.
2: Pues
3: así
2: entonces,
3: que eso será...
2: hicieron un ampliado de moderno que a mí no me gusta mucho porque se pierden algunas cosas. A mí me gusta mucho. Y me gusta mucho la cuarta temporada, que es la del colegio. Me flipó.
3: Vale, ya te lo contaré.
1: Ya lo haciendo. Ahí está, Los Soprano. Méteme a punta.
3: Esa ya la tengo más que vista, sí.
1: Jaime Cruz, gracias por presentarnos la mitad de esta temporada. La otra mitad ya veremos cómo la presentamos.

0: Quiero una casa en el medio de monte, eso es lo que dice Carlos Ares en esta canción junto a Bayuca, uno de los temas du verão, del verano gallego. Quédate, Toño, porque yo creo que hoy desayunamos, o sea...
1: ¡Hay almuerzo! ¡Madre mía, pero esto qué es! O sea,
2: ¡buenos días!
1: Y un ordenador y una tesis. ¿Has traído tu tesis?
2: Hoy he traído todo. O sea, bueno. Porque hoy es como cuando es el cumple de alguien en el cole que hay que traer snacks.
0: Ah, muy bien.
2: Porque ya la semana que viene es mi cumple. Entonces ya...
1: ¿Qué día cumples años tú?
2: El 21.
0: 13, por fin.
2: ¡Ay, 26!
0: Y la tía, mira cómo lo dice.
2: ¡Ay, 26! O sea, es como que oficialmente la semana que viene... abandono la juventud y entro en la segunda edad.
1: Ah, pero si puedes tener carne joven todavía hasta los 30.
2: Amores, se me acaba esta semana cuando vi cuando pasé el abono, mi querido abono. Cuando pasé el abono me ponía abono joven válido, pero dentro de 5 días ya no es válido.
0: Es hasta 26, creo que sí.
1: ¿Te puedes decir algo a Isabel Díaz Ayuso de que te alargue la vida?
2: Por favor, y yo le hago relaciones internacionales si quiere, de cámara de comercio.
0: Si hace falta por japonesa, si hace falta así otra vez. O sea, ¿qué has traído?
2: Pues he traído de todo, mira. Porque a mí me dicen mucho de que la representación china, no sé qué, no sé cuánto. Yo no represento a nadie. No. Yo solo me represento a mí misma y a veces ni eso.
1: Y a la industria alimentaria, claro que sí.
2: Así que he traído caramelitos, que creo que estos caramelos en concreto sí que representan a la gente de mi generación. Generalizando, los tutsutang, que son pues los caramelos de White Rabbit. Lo que pasa es que estos no los podéis probar ahora porque están muy duros y luego ya no vais a hablar.
0: Okay.
2: Pero luego los probáis.
1: Pero perdona, ¿de qué son, has dicho?
2: ¿De
1: rábano?
2: Se llaman caramelos del conejo blanco, pero creo que es leche condensada, la verdad.
1: ¡Ay, qué rico!
2: Sí.
1: Son como los solanos, ¿no?
2: Sí.
1: Serán.
2: Pero,
0: bueno, Toño,
2: son como un sugus muy duro.
0: Toño viene de una tierra donde los dulces son muy duros también.
2: Sí.
0: O sea,
1: los adoquines.
0: Los adoquines. O sea,
1: pero que eso, no hay ningún maño que coma un adoquín. Eso es para los guiris.
0: Sí. Pues a ver, esto tiene que estar durísimo. A ver, un poquito.
2: Pero eso no os lo comáis ahora. Os he traído cosas blandas. A ver. Esto iba a traer bebidas, pero ya.
1: Hombre, pues
2: tenéis
1: chica, que viene buena,
2: habas asado. Fritas. Esto sí que se puede comer.
0: ¿Esto es esto es salado?
2: Esto es gluten. Igual es un poco calentorro porque no lo metí en la nevera. Es decir.
1: ¿Son snacks fríos?
2: No.
1: Esto me da un poco de miedo, ¿eh? ¿Qué es esto?
2: Esto está rico, pero lo que pasa es que creo que está picante. Es que me hacía un poco de risa tener un momento.
0: Está bien.
1: Espera, a ver, explícanos qué es esto que estamos
2: pues
1: cogiendo,
2: yo tampoco sé lo que es.
1: Es como salchicha, Stunt Baking Gluten.
2: No, esto es gluten. Gluten especial.
1: Gluten.
2: Pues no sé, yo tampoco hablo muy bien chino, la verdad.
1: O sea, ¿cómo se dice? Toma, esto es proteína. Pero
2: pues
1: ¿qué?
2: Sí,
1: ¿qué? Proteína, no. Pero el gluten...
0: Pero no puede ser gluten.
2: Mira, es tú un baking gluten. Yo es que soy analfabeta en chino, entonces no sé leer.
1: Bueno,
0: las habas están buenas, ¿eh?
2: Sí, y esto, a ver...
1: ¡Uf! ¡Ay, qué asco!
2: Es que yo no sé... ¡Uy, me he manchado la nariz! Yo no sé si...
1: Voy a probar el gluten.
2: ¿Pica?
1: No sé, espérate.
0: Me estoy haciendo salchicha de gato.
2: Sí, mucho. Es que iba a traer algo de leche, para,
0: no.
2: Pero no
0: pica,
2: encontré.
0: ¿No?
1: Ay, por favor, esto es como adobo. Pero picante.
2: Es que quería un momento como hot wings, ¿sabes?
0: Se agradece, ¿eh?
1: Uf.
0: A ver, ¿qué me has traído?
2: Y luego nada, pues las galletas. Esto sí que es bastante representativo de mi infancia.
1: Parecemos un programa de Antena 3 ahora mismo.
2: Ya. Un mukbang. Bueno, eso era más para el final, para poner ya de fondo las canciones mientras...
0: Vale, o sea, que tienes... pues entonces cuéntanos cosas y nosotros vamos comiendo mientras tanto.
2: Que nada, que ya estoy un poco preocupada porque creo que ahora, la semana que viene, ya se me va a pasar la compasión que siente la gente por de, bueno, no te preocupes, todavía eres joven, ¿sabes?
0: 26 años, criatura.
2: Ah, bueno.
1: Carmona podría ser tu padre, tío.
0: Claro,
1: respeta un poco, sí. Tienes que saber con quién estás hablando cuando hablas de estas
2: cosas. Ya, pero así también os pregunto cómo se avanza, ¿sabes?
1: ¿Cómo se avanza? Pues pagando más en el transporte público.
2: En el transporte público también. Es que yo voy a flipar porque se me acaba también el título de familia numerosa especial. Porque mi hermana es discapacitada y somos muchísimos hermanos, además.
0: ¡Ostras!
2: Entonces, pues yo tenía unos...
1: Perdona.
2: Somos 5. Entonces, pues yo tenía unos descuentos que, vamos,
0: amiga,
2: no pagué la querida universidad, por eso tenía un poco de prisa por entregarlo este año ya como...
0: ¿Esa es tu tesis?
2: Sí. ¡Ay! Nos estamos adelantando en los acontecimientos.
0: Venga. Que claro, traes habas, tesis.
1: Pues,
0: pásame las habas, que
2: es
0: tengo
2: rica. ADHD Room. ¿Queréis esto también?
0: ¿Eso es carne?
2: Esto es como tofu, como con sabor a ternera o a pollo, no lo sé. Venga, pruébalo, un cariño.
1: Las habas están buenas, ¿eh?
0: Claro, sí.
2: Esto es como mi madre. Ella, su cariño lo demuestra con la comida y a veces pues me sienta mal, pero hay que comérselo.
0: ¿Pero es tofu que sabe a carne?
2: Creo que sí.
0: No, pues...
2: Bueno, como las modernas. Tú no eres tan moderna.
0: Es tofu.
2: ¿Sí?
1: Esto toma, prueba esto, prueba el gluten.
0: No, ya tengo aquí la salchicha esta.
1: No, pero esta está abierta.
0: Tengo salchicha de gato.
1: A ver esto.
2: Y bueno.
0: Bueno, cuéntanos.
2: Que también pensé a la vez que menos mal que acabo hoy, porque llego a tener que venir hasta aquí después de mi cumple y me desmayo. Vamos, no llego por al ver el precio de lo que haya que pagar. ¿Eso que es zona B?
0: Esto ya no será casi zona C.
1: Esto es B1.
0: Ah, B1.
2: Pues eso. Entonces eso, que cómo se vive la vida en la segunda edad.
0: ¿Qué cara tiene, Antonio?
2: No está bueno.
1: ¿Esto fue con qué? ¿Con
2: no lo sé, cariño.
0: Sí.
2: Es que los que yo quería no los compré. Es que vine de Valencia porque me salía más barato venir, volar. Bueno, da igual.
0: Yo me lo como, ¿eh?
1: ¿Te has comprado en Valencia?
2: Sí.
1: Porque... con sabor a horchata.
2: Es que yo quería traeros lengua de pato porque sabía que Dios. Se iba a sorprender más. Pero bueno, para mí
1: pero
2: sabe como jamón serrano.
1: Por favor.
2: También pica. Ay, pues.
0: No, eso es tomar.
2: Bueno, pues luego os traje un montón de encurtidos para que os llevéis a casa súper picantes.
0: Oh, sí pica, ¿eh?
2: Sí. Perdón.
0: Entonces, bueno, te quedan 10 minutos, ¿eh?
2: Ay, perdón.
0: Dale, dale.
2: Que nada, que me contéis que cómo se vive en la segunda edad, porque siento que por la gente de vuestra edad la gente no siente compasión. En plan, no, nadie os cede el asiento en el metro,
0: no, claro.
2: Los niños van por encima, os preguntan todo el rato como yo.
0: Te dicen señor,
1: señor.
2: Sí, os preguntan todo el rato sobre que le respondáis a los problemas de la vida, aunque tú tampoco tengas ni idea.
0: Hacienda te sale a pagar. O sea...
2: efectivamente, ayer me devolvió algo Hacienda, pero no entendí muy bien lo que era. Porque no corresponde con
0: no,
2: lo que me tocaba.
0: Si salía a devolver...
2: Ya, bueno. En fin. Y luego, tan por encima también, ya no solo te tienes que responsabilizar de tu vida, sino que te tienes que responsabilizar de la de tus hijos, si es que tienes también.
0: A ver...
1: Claro, esto, más allá de tu edad, es lo que te cambia la vida.
0: No estaría de más. No estaría de más. Que ya pasó. Te preocuparás por ellos un poco, pero sí, sí.
2: Es que, en plan, el otro día coincidí con una amiga que hacía muchísimo tiempo que no veía. Que no veía. Y... y claro, pues yo creo que llevo los últimos 4 años como en paralizados yo en mi desarrollo, como de sentirme que estoy creciendo, y de repente, pues la última vez que la vi estaba embarazada y la veo ahí con los dos niños, que uno ya estaba entrando en primaria.
0: Pero porque tuvo dos, ¿no? O sea,
2: claro,
0: ah,
2: sí,
0: vale,
2: sí.
0: Vale, digo, a ver si ahora...
2: El primero era un bebé y ahora está entrando en primaria y digo, ¡oh! Así mide el tiempo la gente, oh.
0: Sí.
2: Mayor, con los
1: sí,
2: niños creciendo.
1: Claro, claro.
0: Y
1: o sea, uno se empieza a sentir mayor cuando el resto de sus amigos ya va teniendo hijos,
0: claro.
1: Y tú no.
0: Y no dejan de crecer, ¿eh? O sea, esto ya va...
2: Ya, es que van rapidísimo, además. Bueno, en fin. Algo que
1: somos
2: me...
1: ahora mismo señoras de 71 años.
2: Algo que me recomendéis.
1: O sea,
0: la que dice que va
1: mayores.
0: Rapidísimo es la que tiene 26 años. ¿Eh?
2: Algo que me recomendéis antes de perder mi juventud, sí. En plan, tengo que tener conciencia de algo, de que me vaya a empezar a doler de más. O sea, yo ya empecé...
0: Ay, por favor.
2: Yo ya empecé a hacer los ejercicios de tai chi. Sí, que me mandó el otorrino.
1: La lumbar. ¿Tú cuidas mucho tu lumbar?
2: Tuve lumbalgia de pequeña. ¿Qué me dice el médico? Tú no eres muy joven. Para, en plan, tendría igual 6 años.
1: Pero
2: te lo juro.
1: Lumbar con 6 años.
2: Lo juro. Y estaba en educación física. Bueno, en fin. Yo qué sé. Pero bueno.
1: Caras con 5, lumbalgia con 6.
0: Lumbalgia precoz. Nunca conocí esa...
2: Que os lo juro que no me... Bueno, igual lo soñé, pero a veces nos pasa... Nos pasa. Que
0: tuviste lumbalgia precoz.
2: No, es que a veces me pasa, ¿no? Que no sé distinguir como mis recuerdos de algunos sueños, que van como muy lúcidos.
0: A mí me va pasando un poco eso, también.
2: Sí.
0: Mira, eso es lo que pasa con el tiempo, que ya de repente no te acuerdas si viste a Beck en el espárrago, o sea, el rock o no, ¿sabes? O sea, es como yo estuve allí viéndolos, creo que sí, ¿sabes?
2: Pero bueno, venga, ya al loro. ¿Me habéis conocido? Bueno, tú y yo estamos de aniversario,
0: sí,
2: ¿eh?
0: Sí, claro, es verdad, mira, ¿eh?
2: Que me habéis conocido en mi año más de mente, yo creo. Ay, se me caen los mocos.
0: A ver, bueno, ¿que vas a comer algo que pica esto? Ver,
2: no, si claro. Yo no he comido nada, es que manda huevos que estamos en una ola de calor a 40 grados y a mí me haya cogido el frío. Que alguien me lo explique ya.
0: ¿Dónde, Ollana? Avísame que vamos, o sea...
2: creo que en el avión.
0: Amiga.
2: Ay, qué desgracia. Es que para ya no perder la costumbre, ¿no? Venir enferma aquí. Es que el último día para cerrar.
0: Así la conocimos hace un año, no enferma, sino...
2: Cuando hace un año llegué con un esguince, fíjate.
0: O sea, ya lo digo para hacer un poco un resumen de Ullán durante un año en Mañana Más. ¿Cuántas cosas te has roto? O sea, el cráneo...
2: No me he roto nada. Bueno, eso sí que es verdad, que tuve una contusión. Y tengo pendiente de otras cosas, porque tengo la prolactina alta, una resonancia...
1: Perdona un momento. No
2: ¿tú
1: sé
2: también?
1: Mira,
0: David.
2: Oye,
0: Vicente.
2: Pues ten cuidado, no vaya a ser un nervio óptico. Yo el nervio óptico lo tengo más fabuloso, me ha dicho el oculista.
1: La declaración de la renta no sé, pero la seguridad social te sale a pagar porque estás abusando un poco.
2: Tengo ya como una ruta de urgencias que me ha encantado. Además, yo cuando me llevé el golpe me sacaron hasta fuera de la mano. En plan, fui con la gafa de sol y una pinza así y fui... ¡Ay! Tenéis aquí la luz más fuerte. Porque claro, yo me veía que iba a tener que estar 6 horas ahí.
1: Qué mala enferma, de verdad.
2: Me lo pasé. No, pero tenía un golpe fuerte. Y bueno, me lo pasé de lujo. Vino un recluso. Vino en el 12 de octubre, vino un recluso con la policía. Bueno, y el policía estaba como viendo la película. Y dice, claro, tenemos que estar aquí porque siempre tiene que haber alguien acompañándole. Porque tú qué sabes si de repente el médico es su primo.
0: ¡Oh, wow! Y de repente lo libera.
2: Entonces, pues es claro. Y dice, bueno, no os puedo contar más. Pero vamos, que tampoco rollo, no le habíamos tirado nada de la lengua, o sea, para que
0: el policía
2: nos
0: estaba ahí para contar, ¿no?
2: Sí.
0: Muy bien. Oh, ¡qué maravilla!
2: Pero bueno, nada, que os quiero agradecer que, aun habiéndome conocido en mi año más de loca, me hayáis dado aquí un espacio.
0: Favor,
2: no sé qué es lo que habéis visto, pero yo os lo agradezco y que me hayáis aceptado tal como soy. Porque a veces tengo como... alguna vez me ha venido algún flashback de la voz de Tere o de Carmona diciéndome, está genial, esto está bien, esto está bien.
0: Está bien, ¿eh? Como sí, claro.
1: Tu locura nos hace libres.
0: De hecho, siempre hemos decidido, hemos comentado que lo mejor es lo que está escrito está muy bien, pero lo que no está escrito es donde realmente radica tu magia.
2: Y luego también, una de las cosas que he aprendido aquí, bueno, y de las que quiero daros las gracias, es que gracias por no reñirme. Porque he aprendido aquí que yo soy una persona adulta y a la gente adulta, pues, no se le riñe, sino que se tiene que responsabilizar de sus propias...
1: Eso dice la Carmona, que luego en la redacción anda
0: claro,
1: como se pone.
0: Claro, efectivamente, no. Pero es verdad que tú has ido llegando. Es verdad que en este caso, darle las gracias a David Vicente, que te está esperando a las 8 de la mañana.
2: ¡Gracias, David!
0: O sea, que ahí sí que...
2: Espero no haberte subido el cortisol y espero que te lo bajen estos pequeños snacks.
0: Sí. No, ya te digo, David, que el cortisol no creo que te lo baje, ¿eh? O sea, o no sé qué, bajar, no sé, esto no puede bajar nada.
2: Cortisol,
0: o sea,
2: baja, lo que no baja igual es el colesterol.
0: La salchicha de gato, esta la dejo aquí, ¿eh?
2: Salchicha. Pero bueno, que creo que todo esto de que, en plan, me he dado cuenta como que vivo asustada que me riñan todo el rato. En plan, la vez esa que estaba lloviendo, que llegué toda tarde, que, bueno, entre una y de tantas, sí. Pues luego me fui súper así pensando, y dije, bueno, pues igual es porque soy la hija pequeña y mis padres, pues por mucho que me digan espabila, crece, a la vez, pues no se dan cuenta que la hija pequeña en algún momento deja de ser pequeña. ¿Sabes lo que te quiero decir?
0: Sí, señor.
2: Así que nada, padres del mundo. Bueno, en verdad yo también vivo contenta porque me traten como si fuera pequeña.
0: Ah, pero ya no, porque ya ahora vas camino ya de los 26.
1: Hombre, claro, cuando se te cambia el abono de transporte ya no tanta tontería.
2: Es que es fuerte, ¿eh? Es que es fuerte. Hoy me he puesto un capri porque así parece que tengo más miedo de lo que tengo.
1: ¿Qué?
2: Un pantalón capri. Que están de moda. Vuelve en tendencia el capri.
0: Demasiados estímulos, sí, señor.
2: Bueno,
0: Ullán, que muchas gracias a ti, que ha sido un auténtico placer también. No sé por dónde le vamos a meter mano aquí a...
1: Mira,
0: sí.
1: Lo que te diga la galleta de la fortuna.
2: Es verdad,
1: es lo que
2: la galleta de la fortuna.
1: A partir de ahora.
0: Venga,
1: mira,
0: leemos mientras, dos y lo dejamos, venga.
2: Vale,
0: sí.
2: Venga. Yo no, cuento espera. Que he entregado ya el TFG, que es el... que una de las
1: mira,
2: cosas
1: Ullán.
2: Por las que mis padres están orgullosos.
1: Esto es lo que te va a pasar a partir de ahora.
0: Entonces, ¿significa que ya has terminado la carrera? Ya.
2: Muy bien.
1: Bueno,
2: madre de Dios.
1: Perdón, tu galleta de la fortuna dice lo siguiente.
2: A ver.
1: Espera el momento oportuno.
2: ¡Anda!
0: No sé si va a pasar eso con Ullán, ¿eh? A ver.
2: No, pero eso no,
1: no
2: es la mía,
1: si
2: es para ti. Esa es para ti.
1: Bueno, pues
2: espera el momento oportuno.
1: Pues
0: es para cada uno,
1: esperar.
0: ¿Se le aplica a cada uno? ¿O qué?
2: Claro.
1: Vale.
0: A ver qué dice el mío.
2: Hala, yo le he abierto mal. Esto implica que voy a tener mala fortuna.
1: A ver, bien, por favor.
0: Ahí me dice, se es más rico cuanto más se gasta. Esto es como la canción del dinero del Fari.
1: ¿Se es más rico?
0: Cuanto más se gasta, dice.
1: Tú es que eres un mano rota.
0: Sí, un gasto, sí.
1: A ver. Si no te cabe ya nada en casa, lo que
0: claro,
1: tienes.
0: Pues por eso, pues habrá no que... A ver.
1: Uy.
2: Joder. La respuesta más sencilla siempre es la acción. ¡Anda, otra persona llamándome vagar!
0: Hasta la galleta de la suerte me insultan. No. Ullán, ha sido un auténtico placer que disfrutes de la entrada en la segunda vida. Y aquí te seguiremos esperando. Te queremos mucho. Muchas gracias.

0: Son las 3, las 2 en Canarias.
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0: ¿Qué tal? Buenas noches. Comenzamos en el exterior porque en apenas unos minutos el presidente Donald Trump se va a dirigir a la nación para hablar de seguridad electoral. Medios estadounidenses cuentan que incluso dentro de los republicanos hay miedo de que Trump vuelva a dar por válida información falsa sobre el sistema electoral estadounidense. Y seguimos en el exterior porque es la sexta noche consecutiva de fuego cruzado entre Estados Unidos e Irán. Hace unos minutos el gobierno qatarí ha mandado una alerta a los móviles que se encuentran en Doha después de que se hayan escuchado varias explosiones en las inmediaciones de la ciudad. Los aviones con destino Doha están siendo desviados y unas horas antes Kuwait ha vuelto a ser el blanco de los ataques de drones y misiles iraníes, y desde el Ministerio de Defensa del país asegura que están siendo interceptados. Laura Rodríguez.
2: Mientras, la agencia de noticias iraní Fars ha informado de que varias bases aéreas y navales en Bushehr, al suroeste del país, están siendo atacadas por misiles estadounidenses. Washington ha confirmado esta nueva oleada de ataques llevadas a cabo, dice, por el comando central para degradar la capacidad militar de Irán. Todo mientras sigue el cruce de versiones sobre el control del estrecho de Hormuz, donde Estados Unidos afirma que Irán no lo controla.
0: Y nos vamos a nuestro país porque varios incendios permanecen activos en España a estas horas. El que más preocupa es el de Ores, en Zaragoza, donde decenas de efectivos intentan contener las llamas, especialmente en las inmediaciones de la población de un castillo. El fuego ha calcinado ya más de 7.600 hectáreas y más de 1.000 personas de 5 poblaciones de Aragón y una de Navarra han sido desalojadas. Las condiciones del fuego no ayudan en las labores de extinción y de contención. Jaime Tirapú es bombero forestal y así lo ha contado en los micrófonos de Radio Nacional.
3: Estamos ante circunstancias de viento, de sequedad extrema, de temperaturas muy altas. Ahora mismo, a estas horas de la noche, igual hay 32 grados, lo cual dificulta muchísimo las labores de extinción y, por supuesto, hace muy peligroso la extinción para los propios bomberos, pero para personas que no sean del oficio, que no se acerquen a estas zonas, porque la evolución del fuego es muy peligrosa y muy rápida.
0: Y preocupa también la situación en Guadalajara y en Madrid.
2: El gobierno de Castilla-La Mancha ha decretado esta noche el confinamiento de dos municipios más en la provincia de Guadalajara, Almiruete y Palancares, que se suman a la zona del embalse de Beleña. Los 100 vecinos de La Mierla, Muriel y Umbralejo han sido evacuados. Este fuego ha calcinado 1.500 hectáreas y en él están trabajando casi 200 efectivos.
0: Y en Madrid el fuego sigue avanzando en Lozoyela y hay primeras sospechas de que apuntan a que sea un incendio provocado.
2: Ha calcinado unas 70 hectáreas por el momento, 100 personas han sido evacuadas y más de 2.000 permanecen confinadas en las localidades de Buitrago de Lozoya, Cinco Villas y Mangirón. Hay una persona detenida y la Comunidad de Madrid ha avanzado que se va a personar como acusación popular. Por último, en Tolbaños, Ávila, el incendio declarado ha bajado a nivel 1, aunque varios efectivos van a seguir trabajando en su extinción durante esta noche.
0: Y en tribunales a la Audiencia Nacional está previsto que declare hoy a partir de las 10 de la mañana la directora de la Guardia Civil, Mercedes González, en el marco del caso de Leire 10. Su interrogatorio ha sido aplazado porque el de Manuel Llamas, el director adjunto operativo del Instituto Armado, se extendió más de lo previsto este jueves. Mercedes González va a tener que explicar ante el juez lo que discutió con la exmilitante socialista en las tres reuniones acreditadas por la UCO.
2: En las comunicaciones intervenidas por la Guardia Civil, Díez dice tener una buena relación con la directora del Instituto Armado. Inicialmente, Mercedes González negó las reuniones, aunque posteriormente admitió haber mantenido estos encuentros. Matiza, eso sí, que no se discutió en ellas ningún asunto relevante. Hoy, además, Manuel Llamas, el DAO de la Guardia Civil, tendrá que responder a las preguntas en el Senado en la Comisión de Investigación del caso Leire.
0: Y en los deportes, España y Argentina continúan con los entrenamientos para la gran final de la Copa del Mundo de fútbol del próximo domingo. Antes, Inglaterra y Francia se van a disputar mañana ese tercer puesto del torneo. Jordi Urios, buenas noches.
4: Buenas noches. Los de Didier Deschamps han entrenado en su último día en las instalaciones de Boston. Pronto pondrán camino a Miami para jugar ese amargo partido por el bronce el sábado a las 11 de la noche, hora peninsular. Argentina, por su parte, ya va camino de Nueva Jersey, donde ha entrenado la selección española. Lamine Yamal y Pedro Porro lo han hecho aparte, aunque aseguraba Luis de la Fuente en una entrevista en Televisión Española que estarán a punto para la final. El seleccionador tiene claro cómo hacerle frente al albiceleste.
5: Controlando nuestras armas, nuestras fortalezas, somos un equipo muy poderoso. Si nos salimos de esas fortalezas y entramos en otro tipo de fútbol y otro tipo de juego, pues ahí seguramente estemos más a merced del rival.
4: Hoy a las 5 de la tarde, hora peninsular, segundo entrenamiento de España. Y un último apunte, la FIFA ya ha confirmado quién va a ser el árbitro de la final de Nueva York. Será el esloveno Slavko Vincic, que ya ha pitado en este torneo el Brasil-Marruecos de fase de grupos o el México-Ecuador de 16avos de final. Le acompañarán dos asistentes, también eslovenos, y un cuarto árbitro de Jordania.
0: Gracias, Jordi. 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

0: Yo creo que Leonard Cohen es un ciudadano del mundo y esta es la típica cosa que haces así como para decir un brindis al sol, pero lo considero porque hasta su inglés es bastante fácil de entender para aquellos que no hablamos inglés. Y claro, la clave de las canciones de Cohen, entre otras cosas, porque aquí yo creo que musicalmente también tiene mucha chicha, es la parte de las letras. Entro en discos de Cohen de los 70 y disfruto mucho precisamente de dejar que pase el disco entero y de encontrarme con distintas atmósferas. Este The Future es el título de la canción que da título al álbum, donde hay un montón de canciones. De hecho, me enganché con otra que se llama Waiting for a Miracle, ¿no? Y hay un momento en el que Leonard Cohen dice: The maestro says it's Mozart, but it sounds like a bubblegum, ¿no? Dice el maestro, tanto para traducirlo, ¿no? Dice es Mozart, pero suena como un chicle. Dice: When you're waiting for a miracle to come. O sea, es muy bonito porque mientras estás esperando que llegue un milagro, nada te puede calmar, ¿no? O sea, aunque te pusieran Mozart, pensarías que es un chicle, ¿no? Entonces, me gusta mucho encontrar en frases que igual no tienen tanta relevancia, momentos en los cuales cuando encuentras justo la empatía de tu momento con la de la canción, te estalla algo, ¿no? De repente es como, Dios, o sea, ese hombre estaba haciéndola para mí. Y vuelvo a contar una historia que no me canso de decir. Para la gente que se pregunta para qué sirve la cultura y por qué hay que seguir manteniendo la cultura viva, incluso aquellas que parecen, entre comillas, más residuales, que sepas que, como decía Hugh Grant, ¿cómo se llamaba este muchacho? El del Club de los Poetas. Hugh Grant, no, por favor. Ese, vale, pues mientras tú lo buscas.
1: Ese, que vamos a darle a la memoria del móvil.
0: Que junto con Mia Farrow tuvo una nena que ahora mismo es muy famosa. Vale, ahora lo sacaremos. Él comentaba que... cuando
1: Robbie Williams.
0: No, Robbie Williams no, el que hacía de actor de
1: muchachuelo.
0: Ethan Hawke, perdón. Se me está quedando esto largo, ¿verdad?
1: Sí.
0: Comentaba Ethan Hawke, ¿para qué sirve la poesía en este caso, ¿no? ¿Qué sirve la cultura? Decía, bueno, pues seguramente tú pensarás que todo eso no te atañe hasta que algún día tengas una falta. Una falta, pues a lo mejor que se te muera un familiar, que has tenido el fin de una relación, que tengas un momento de tristeza y a lo mejor en un verso encuentras un consuelo y ahí te está esperando. O sea, que todo lo que consideras que no sirve para nada simplemente está almacenado esperando a que llegues. Almacenado también hay como...
1: ¿Sabes qué decía lo mismo? Creo que era Joan Margarit. Creo que era Joan Margarit, ahora no me acuerdo muy bien, de la poesía. Que la poesía no la necesitas hasta que de repente tienes un momento de dolor.
0: Claro.
1: Y en ese momento de dolor hay un verso que te está hablando.
0: Ahí
1: y yo que la poesía me sentía muy identificada.
0: No.
1: ¿Sabes qué estaba pensando? Que la comida asiática, esto, todo esto que nos ha traído Yang,
0: sí.
1: Claro, como que pega poco con el café, porque como que piensas
0: verdad,
1: en
0: sí.
1: un té matcha, piensas
0: sí.
1: en una infusión,
0: en un
1: té verde, en un té negro. Pero de repente con el café no tenemos esa cultura, pero quién sabe, ¿no? Vamos a probar.
0: Bueno, vamos a probar, venga, ahí está.
1: Vamos a probar.
0: Mi sonido favorito.

0: Sucedió un día, en los últimos, sucedió un día de los últimos 20 años.
1: Sucedió un día que alguien te dijo una frase en una entrevista y vamos a ver si adivinas quién es. La frase del día de hoy. Snapchat, no sé si me va a gustar. No, eso no sé si me va a gustar. La estética ante todo.
0: Wow, hablando de Snapchat, cuando Snapchat se supone que iba a ser como el nuevo

0: Ok.
1: Venga, ojo las pistas.
0: Venga.
2: 1, 2, 3.
3: Yo mi familia era un número.
2: 9, 10, 12.
1: Y para números estos, pista número 1.
3: Venga, para que sepáis de qué va la película.
1: Esta persona...
4: Desde aquí, desde mi casa, veo la playa vacía. Ya lo estaba haciendo.
1: También esta otra persona
5: tiene un cañón de alegría disparando en los ojos.
1: Y todo aquel... E incluso esta otra persona.
6: Hay un misil en el cuello que espera ser detonado.
1: Ah, no sé si tienes localizadas a las tres.
0: Manuel Carrasco, Iván Ferreiro y...
1: Y Vanessa Martín.
0: Y Vanessa Martín. Okay.
1: Vale, pues estas tres personas de alguna manera están unidas por la persona que dijo la frase de Snapchat.
0: Ok, Iván Ferreiro, Manuel Carrasco.
1: Me encanta porque está apuntando, como quien toma apuntes en clase. Okay. Ahí va.
0: Ok, o sea, no hay un productor que yo sepa que haya estado con los tres... Y aparte, si lo hubiera de los que han producido a Iván, no, ninguno diría eso, o sea, estoy completamente seguro. Vale, o sea, no te puedo preguntar si es un músico que ha tocado con los tres.
1: Bueno, no te he dicho que más preguntas de momento, pero...
0: Vale, okay.
1: Pero bueno, si quieres te contesto.
0: ¿Ha tocado con los tres?
1: Les une la música a los tres con él.
0: Ok, wow. O sea...
1: Venga, pista número 2.
3: Otra.
1: Y vamos con una imagen, que este recurso no lo habíamos utilizado hasta ahora. Vamos con una imagen que va a aparecer ahí. Estamos viendo en pantalla una pintura, un fresco que se titula La Escuela de Atenas.
0: Es una
1: fiesta intelectual de filósofos, una rave filosofal a todo dar. Se creó en el siglo XVI y está importante en la ciudad del Vaticano. Y es un poco como llevarnos a la antigua Grecia, este fresco.
0: Eso, que por cierto que es de donde sale la portada Use Your Illusion 1 y 2 de Guns N' Roses. O sea, un trocito de ahí sale de ahí.
1: Pero mira, pues ahí interesa. Nos ganamos ese dato.
0: Y pero me tengo que fijar.
1: Es una rave filosofal, está en la ciudad del Vaticano y, bueno, pues se titula La Escuela de Atenas.
0: Vale, pero ¿en quién me tengo que fijar? ¿En el Vaticano? Bueno, ¿en los filósofos o en Atenas?
1: Esto ya en lo que tú quieras. O sea, yo ahí no te doy más pistas. O sea, yo te pongo este fresco. Y este fresco, pues, bueno, pues algo tiene que ver.
0: Dios, ya tengo que fijarme. Madre mía, vaya.
1: Vaya
0: tejemaneje.
1: Ahí te hemos descolocado.
0: O sea, hombre, ya estaba descolocado sabiendo que está entre Iván Ferreiro, Manuel Carrasco y Vanessa Martín.
1: Vamos con la tercera.
3: ¡No!
1: Que me gusta, que sí. La entrevista fue en 2016 en Radio 13, es decir, hace 10 años.
0: Vale. ¿Ese es el dato?
1: Sí. Esto. 10 años.
0: Claro.
1: Es que me gustaba el número redondo que fuera de exactamente una década.
0: Fíjate que estaba pensando en un personaje que es que en 2016 no hablemos con él, o sea que no me vale. O sea, vale.
1: Y me encanta la pista 4, te puedo decir ya la pista 4. Estoy avanzando rápido, pero es que la 4 me encanta. Venga, pista 4.
7: Bueno, lo peor ya ha pasado.
1: En una retransmisión de Radio 3, en unos conciertos, Gustavo Iglesias dijo esto... en la retransmisión, en el inicio del concierto de esta persona.
8: Pues así ha arrancado, desbocado.
1: Desbocado, decía Gustavo Iglesias, para hablar del arranque del concierto de esta persona.
0: Es como... espera un momento. A ver, Manu Carrasco, Vanessa Martínez, que ahí como que me estoy... A ver, ¿es bajito?
1: La verdad es que no sé cuánto mide. Creo que no es alto, pero...
0: Vale, ¿y si tiene un grupo?
1: Bueno, toca con gente.
0: Pero tiene toca con gente, o sea, no, su proyecto no se llama como él.
1: Sí, se llama como él.
0: Ah, se llama como él, vale. Entonces,
1: claro, por eso digo, con gente toca, sí, tiene un grupo y músicos que tocan con él.
0: Para él. Voy jodido, o sea, a ver, o sea...
1: ¿Más jodido,
0: o
1: seguro?
0: O sea, un músico que ha tocado con Iván Ferrer, Manuel Carrasco y Vanessa Martín, que tenga algo que ver con la Escuela de Atenas, una radio filosofal...
1: Sí, a ellos tres les une la música con esta persona.
0: ¿Ha sido entrevistado en Mañana Más después de... ¿O tú recuerdas si era...?
1: Ha sido entrevistado en Mañana Más.
0: Sí. ¿Asturiano?
1: Sí. ¿Asturiano?
0: No.
1: No.
0: No,
1: que de repente me han entrado dudas del origen.
0: Vale.
1: Vamos con la pista 5, que yo creo que esta va a ser fácil. En la década de los 70 publicó álbumes de estudio todos los años de la década de los 70, excepto el año en el que tú naciste.
0: En el 79. ¡Wow!

0: Este tema es importante, o sea que
1: claro,
0: es el único clásico. Vale. Tengo que tirar para atrás, entonces.
1: Venga, dale, que ahí lo tienes. No tengo más pistas, o sea que tienes que adivinar.
0: Claro.
1: Todos los años publicó al mes. Una persona que produce mucho.
0: Ya sé quién dices, lo que pasa es que de la escuela de Atenas. Me deja un poco loco. O sea, pero estuve en los 70 grabó, o sea, me refiero, pero en los 60 también grabó.
1: Sí, lo que pasa es que me hacía gracia los 70 y tu año de nacimiento. En el 79 no publicó, pero y en los 80 y en los 90.
0: Pero si no sabías muy bien su origen, es que no está, o sea, si no sabías muy bien de dónde era.
1: Es que no lo tengo claro.
0: Pero es del sur.
1: Me miro allí porque es que ahora mismo yo no sé de dónde es.
0: No,
1: es
0: sí.
1: Que, es que tengo dudas.
0: No es quien
1: dónde
0: yo creo,
1: es.
0: O sea, entonces.
1: Vale. Claro, sí, perdón, del sur.
0: ¿Es muy del sur?
1: Sí.
0: Vale. Pues, o sea, y lo hemos entrevistado aquí hace, no hace tanto tiempo. Antes de que le diera un chungo.
1: Bueno, yo no estaba, si te sirve de.
0: Claro, o sea, tú no
1: si te sirve de referencia. Yo no estaba en esa entrevista, yo no había llegado a Mañana Más.
0: Pues entonces yo creo que puede valer, o sea, sí, tiene, o sea, puedo ya, ¿cómo se dice?, liberar el panel, ¿cómo se dice? O sea,
1: venga, sí, dale.
0: Descubrir el panel, claro, ya yo creo que ya lo voy diciendo. Ah, claro. Lo de la escuela de Atenas es lo que no me raya, o sea, ¿Rafael?
1: Claro.
0: Claro, o sea, pero ¿dónde estaba? O sea, esa es la que me
1: ¿quién
0: cuesta.
1: ¿Quién hizo ese fresco?
0: Ah, Rafael, claro, lo he dicho yo.
1: Y además ha dicho, el fresco de Rafael. Vamos, Rafael, y era Rafael hablando efectivamente de Snapchat.
0: He visto que tienes ahí cuenta de Instagram. Snapchat todavía no tienes, ¿no?
2: ¿Eh?
0: Snapchat todavía no tienes, ¿no?
2: No.
0: Vale. Esto está en boga,
2: ¿eh? Qué cosa más rara.
0: Pues hombre, pues...
2: No, ya le voy a decir a Manuel que me lo plante aquí.
0: Eso es, dile Manuel, un Snapchat para Rafael ahora mismo. Hombre, te van a poner cara perro, cara de gato, pero bueno.
2: Cuéntame qué es un Snapchat.
0: Pues esto es una red social que resulta que esto... Ni siquiera yo tengo el Snapchat, Rafael. Lo tengo abierto y ni siquiera lo uso. Pero al final...
2: Entendí, ¿para qué me lo...?
0: Porque Instagram funciona muy bien, porque resulta que es como el futuro Instagram. Y resulta que la gente se hace selfies y luego pues se pone caras, le ponen así como dibujos de las orejas de un perro y ese
2: caso. Ay, eso no sé. Si me va a gustar.
0: Yo te lo dejo por ahí. Por
2: eso sí que no sé si me va a gustar.
0: Claro, lo de Snapchat o lo de youtuber, ya lo dejamos.
2: La estética ante todo.
0: Eso es. A Rafael no me lo toqué, que es más fácil. Wow, no había caído, claro.
1: El
0: claro,
1: futuro claro, Instagram, decías tú, visionario.
0: Sí, él lo tienes. O sea, como que ha funcionado muy bien Snapchat, o sea, que ahí queda. Qué buen recuerdo. Esa fue la primera que hicimos a Rafael, que lo hemos entrevistado como entre 4 y 5 ocasiones
1: la
0: más.
1: La segunda. ¿Qué hiciste?
0: Ah, la segunda.
1: Ahí fue en 2016, estaba contigo presentando Infinitos Bailes, sí. El disco de 14 canciones. Que habían compuesto gente como Ferreiro, Vanessa Martín, Manuel sí, Carrasco, toda esta gente. Sí. Venía además Rafael de haber como roto todas las barreras del indie cuando fue al Sonorama, que esto fue en 2014, esto si digo, no me equivoco, sí. Un par de años antes. Y lo que escuchábamos era la retransmisión de Gustavo Iglesias, cómo claro. Arrancaba Rafael en el Sonorama aquel año, que todos alucinando con el Sonorama y el cartel y apareciendo ahí Rafael. De hecho, en esta entrevista, en la de 2016, te dejó claro que él al festival, al concierto y donde fuera que quisiera ir, iba a ir. O sea, esto es una decisión
0: de él.
1: Que estaba claro. Incluso, aunque el festival quisiera o no, él si él quería ir, iba a ir.
0: ¿Cómo lo viviste tú ese momento
2: muy
0: de
2: bien,
0: Sonorama?
2: Muy bien, lo repetiré, ¿eh?
0: ¿Ah, sí?
2: Sí.
0: ¿Pero con Sonorama? ¿Me estás dando un adelanto?
2: No, sí, ellos no lo saben.
0: ¿Ah, no?
2: Pero yo decido. La carrera la llevo yo.
0: Vale. ¿Y los festivales lo decides tú?
2: Los festivales o los no festivales, los recitales, las sinfónicas o los no sinfónicos. Yo me planto en mi oficina y digo, Rosa, toca esto. Y hay que luchar por eso. Ya está. Para adelante.
0: Ya está.
1: Y ya está.
0: Wow, ¿eh?
1: Rosa, hay que luchar por esto.
0: En aquel momento Rosa la derríe. Claro, o sea, que es apasionante. Y la relación con Rafael hasta la fecha ha sido fabulosa. O sea, él ya ha venido como 4 o 5 veces. La última vez alucinó que le pusimos esto como si fuera París.
1: Efectivamente, sobre París. Tú decías que era la primera, era la segunda. La primera vez que había estado en Radio 3 sí. Fue en 2013, que fue contigo. Y he querido saber cómo empezaste una primera entrevista con Rafael en Radio 3 por primera vez en su vida y fue así.
0: Porque cuando he contado, que te confieso, Rafael, buenos días.
2: Buenos días.
0: De veces que ibais a venir al Hoy Empieza Todo, cada vez que decía, mira, vamos a entrevistar a Rafael, todo el mundo me decía, Pero Rafael, Rafael...
2: ¿Qué Rafael? ¿Cuál claro, de ellos?
0: ¿Qué Rafael? Es como, bueno, pero ¿cuántos Rafaeles hay realmente que no tengan que decir su apellido? ¿Esto te pasa a ti? O sea, cuando
3: mi
0: vas
3: padre
0: a...
3: estaba muy enfadado conmigo, mi padre, que en paz descanse, porque no usé mi apellido nunca.
0: Pero sucede de repente, si tú llamas para reservar en un restaurante o lo que sea, es como... Yo te confieso que reservo a nombre de Elvis, que esto no lo he comentado nunca en radio.
2: ¡Hombre! Eso es... Claro.
0: Y funciona porque se quedan extrañados, pero tú cuando reservas dicen, a nombre de Rafael. Y cuando te dicen, Rafael, pero, Rafael...
3: Pero, ¿sabes? Pasa una cosa. Si lo digo yo...
0: Sí.
3: No dicen nada. O sea,
1: se creen
3: perfectamente quién es. Lo malo es cuando es otra voz, por ejemplo, la secretaria, lo que sea, que dice, es a nombre de Rafael, y entonces sí le contestan, ¿Rafael qué?
0: Claro, pero pues si es Rafael, pues qué va a ser.
1: Claro,
0: o sea,
1: claro, y se reconoce la voz. Tenía por ahí la foto de esa entrevista de 2013.
0: Oh, wow.
1: Ahí.
0: Wow,
1: ¿quién es el vídeo? Ahí está Rafael y Carmona en 2013.
0: Sabes que el arranque de esa entrevista, yo lo hemos comentado mucho cuando hemos dado cursos de radio y seminarios, porque el arranque, ya que estoy lo cuento, lo preparamos mucho junto a Pablo González Batista, que era el guionista de esa entrevista, y la estrategia de Pablo fue buenísima, porque lo que decía a Pablo, nunca se me olvidará, es a Rafael ya le han presentado con letras tan grandes que lo único que podemos hacer es empezar hablando con él como si nada. Por eso esa entrevista es como Rafael, buenos días, como si nada, porque era como, ¿cuán grande puedes decir ya Rafael si ya lo han dicho en Las Vegas? O sea, o con Tony Bennett, ¿no? Pues ya está, hay que decir Rafael como si nada.
1: Tú como reservas como... en un restaurante,
0: exacto,
1: ¿no?
0: Dices, claro. O sea, así empezó un poco
1: justo
0: la historia.
1: Antes de saludarle, de decirle los buenos días, tú haces, y antes de que suene la canción, pero no lo he cogido, tú haces una pequeña reflexión de, es el mejor PH de España.
0: Claro.
1: Que me ha gustado mucho, la verdad. Y el mejor PH.
0: Y luego lo que le contamos a Rafael al principio, que era un poco duro, era como, Rafael, que vengas aquí a Radio 3, es una cosa un poco extraña, porque aquí cuando se hacían huelgas, para demostrar que Radio 3 estaba en huelga, uh-huh, se ponía música que no fuera habitual de Radio 3. Y se ponía a Rafael para que se supiera que no se estaba programando habitualmente. Uh-huh. O sea, que imagínate lo que representaba Rafael.
1: Y acaba yendo a Radio 3, acaba yendo una segunda vez y después lo hemos tenido aquí.
0: Sí.
1: O sea, que después Rafael ya con nosotros. Podemos acabar con una canción de Rafael, Mi Gran Noche. Teníamos ahí Mi Gran Noche, que era lo que sonaba en 2013 en esa entrevista y lo que sonará toda la vida.
0: Exacto. En tu noche vieja, en tus fallas o en tu
1: pedida
0: de mano.
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0: Adiós, Alberto.
1: Hasta luego.

0: funcionar, funciona. O sea, si el domingo España gana el Mundial, habrá un lugar donde antes del minuto uno de celebración ya estará cantando Mi Gran Noche.
1: ¡Hombre! Esto puede ser Mi Gran Noche. Esa será el inoficial del domingo.
0: La gran noche que tuvimos Raquel Herbas y yo, aunque no la vimos mirándonos a los ojitos, fue el sábado pasado viendo a Nick Cave.
1: ¡Qué barbaridad! ¡Qué barbaridad! No había visto una cosa igual en mi vida. ¡Qué manera de llegarme al corazón,
0: Fíjate, y sobre todo en este caso, o sea, lo que decían que si Rafael había arrancado con fuerza, el arranque de ese concierto fue como...
1: ¡Qué barbaridad!
0: Pero bueno.
1: Es imposible estar vivo, haber estado ahí y que eso no te haya atravesado.
0: Exacto. Get ready for love, decía la canción.
1: Get ready for love. Y estuvimos. Y el love se descubrió que es más pain que otra cosa a veces.
0: Madre mía, o sea, because of the pain, you have the love. Vamos allá. ¿Camiseta roja por algo en especial o...?
1: No, porque era la única que tenía limpia.
0: Mira.
1: Y como la abajo estaba un poco sucia, me he puesto esta por encima.
0: Te vale así como para España, ¿no?
1: ¡España! De hecho, quiero arrancar con...
0: Venga.
2: Que tiene culo blanco porque su mujer...
1: Se lo lava con una marca de detergente que no podemos decir porque está la pública.
0: Y luego, por cierto, nunca se terminó. O sea, la segunda parte no tiene letra.
1: Yo creo que ya se quedaron sin fuerza.
0: Sí,
1: pensaron, si, con esta no nos han cortado el pellejo.
0: Claro,
1: si
0: está.
1: Seguimos, nos podemos arrancar.
0: Exacto.
1: Yo creo que sí. Antes de empezar la sección, quiero agradecer públicamente a Pedro Porro por el gol que marcó con España el otro día.
0: Muy bien.
1: Gracias, Pedro, porque nunca voy a tener otra oportunidad para poner en el grupo de familia. ¡Toma, Porro! Todavía queda alguna, veremos a ver. Pero yo esa me la gocé, la vi y dije, lo voy a poner. Es como, ¿cuándo voy a poder yo celebrar algo de un porro en un grupo familiar con todos mis primos y mis tíos?
0: Tú eres la familia Porro, y es que eso no los conocimos.
1: Son increíbles, Carmona, los paralelismos con la final del Mundial hace 16 años pues se hacen solo.
0: Claro.
1: Es que estamos comparando todo el rato. ¿Tú recuerdas cuando ganaron en 2010 cómo estaba y quién era?
0: Bueno, el gol de Iniesta, ¿no?
1: ¿Gol de Iniesta?
0: O sea, contra Holanda.
1: Sí.
0: En el minuto...
1: Yo de todos esos puntos no me acuerdo. Me acuerdo de la celebración. ¿Tú te acuerdas?
0: Ah, sí. Yo sí me acuerdo de hecho, del piso en el que vivía, de salir y de todo eso.
1: Te lo pasaste bien, ¿eh?
0: Me lo pasé muy bien.
1: Es que yo tenía 18 años. En 2010 yo no veía ningún tipo de futuro posible porque no fuera el apocalipsis o vivir con mis padres porque crisis inmobiliaria. El verano de 2010 lo recuerdo muy entretenido gracias al Mundial y, por qué no decirlo, a la ausencia de responsabilidades.
0: Mira.
1: Yo creo que ese verano fue uno de los más divertidos de mi vida. Entonces, me veo en 2026 con 16 años más y pienso... Sigo sin ver ningún tipo de futuro posible que no sea el apocalipsis o que mis padres me dejen todos sus ahorros para comprarme una casa aquí en Madrid y dejar de pagar 1.300 pavos de alquiler. Pero es verdad que tengo
0: más
1: que
0: agradecer.
1: Y más gastos. Que tengo que agradecer que está siendo un verano muy entretenido, gracias al Mundial.
0: Pues,
1: hombre,
0: o sea, si quieres que te diga la verdad, o sea, yo nunca había visto tanto fútbol en mi vida.
1: Yo es que tampoco.
0: O sea, y me lo estoy viendo, me he visto, o sea, sé que Argentina es muy peligrosa porque he visto todos los fucking partidos de Argentina.
1: Yo ayer me vi el partido de Argentina-Inglaterra.
0: Pero por supuesto.
1: ¿Por qué no?
0: Por supuesto.
1: ¿Sabes por qué no? Entonces, es verdad que también está siendo muy entretenido, pero una cosa que tenía hace 16 años y que no tengo ahora es la ausencia de responsabilidad, porque son dos palabras que a partir de los años del 26 ya desaparece de tu cabeza,
0: Justo.
1: Y también... Otro paralelismo es que en 2010 Shakira fue la voz del Mundial y en esta también.
0: Ahí sigue.
1: Vale. ¿No os pasa que de repente estáis tranquilos en vuestro mundo y os pasa por la cabeza Feijo, es que la canto, es que te juro que a mí me sale con Feijo, yo no sé, ni Let Go ni pijos, yo Feijo, ¿sabes? Yo creo que el PP pilla esta canción para la campaña de las generales.
0: Mira, oye, pues...
1: Y arrasa, tío. Quizás es una cosa que a lo mejor no debería decir muy alto, por lo que sea. El caso es que es imposible que gracias al momento histórico que estamos viviendo otra vez, entiéndase histórico como hecho en la historia y no como una gesta heroica, no pensar en lo guapo que estuvo celebrar que ganamos el Mundial.
0: Hombre, claro.
1: Y sinceramente, Carmona, a mí el fútbol me la trae al pairo. Pero
0: celebrar.
1: Es que me da igual, pero que mi primo chico, que tiene la misma edad que tenía yo hace 16 años, pueda sentir esa alegría y vivir esa fiesta, y que todos los chavales que no saben qué celebrar que la selección de tu país gane un mundial, nada más que por eso, ojalá el domingo nos traigamos la segunda Copa España.
0: Bueno, me gusta lo de nos traigamos, ¿eh? O sea, ese tiene ahí como ese momento ahí.
1: Hombre, la traigo porque también la pago yo un poco, o sea, es lo que te quiero decir, que esas primas no se pagan solas.
0: Exacto.
1: Hombre, los chavales necesitan saber lo que es esa alegría. Y créeme que lo van a necesitar en los próximos años.
0: Y le viene muy bien.
1: Por eso.
0: El chascarrillo, o sea.
1: Total, que carguen pilas y que tengan momentos felices a los que agarrarse cuando la cosa se ponga chunga de verdad. Porque si esto sigue igual que 2010, tendrán que irse fuera a trabajar, volverán con 40 años y les tocará compartir piso en una ciudad comida por la gentrificación, que es decir, por los cafés de especialidad y las tiendas de cadenas de empanadas argentinas. Al menos en ese momento que puedan mirar la empanada de carne suave cortada a cuchillo a los ojos y decir, me habéis robado 6 euros por esta putísima mierda. Al menos en 2026 os ganamos el mundial y me bañé por primera vez en la fuente de la Plaza del Pueblo abrazada a mis amigas. Y ya está, eso no quiero decir nada más del mundial. Bueno, una cosa más.
0: Sí.
1: Solo quiero decir una cosa más del mundial. No sé si habéis visto que Ben Gibir, el ministro del genocidio, que diga de seguridad nacional o algo de Israel, ha titulado que no para de rezar para que el domingo gane Argentina. Y yo vivo esperando el momento en el que ese señor se entere de que la final del Mundial no tiene televoto para que se pueda mañar. Que esto no es Eurovisión, Israel, ¿eh? Que aquí no puedes mandar a las hordas de forocoches sionistas a votar por su favorito, siendo los favoritos los países que financian y aplauden la masacre del pueblo palestino, ¿eh, señor Israel? Y ya está.
0: ¿Ya está?
1: Esto es lo único que tengo que decir del Mundial. Vamos a seguir hablando del año 2026.
0: Yo te sigo.
1: 2026, un año en el que se celebra el centenario de la muerte de Gaudí.
0: Correcto, sí señor.
1: Un máquina arrollado por una máquina, si me preguntan.
0: Buen resumen.
1: Así, Gaudí dijo una cosa que está muy bien. Para ser original hay que ir al origen, Carmona. Fuerte, ¿eh? A mí esa frase, desde que la sé, no deja de tocarme la cabeza. Porque el nota estaba tan obsesionado con la naturaleza que la Sagrada Familia es la máxima expresión de lo que tenía él en la cabeza.
0: Claro.
1: Si la ves desde lejos, de hecho, parecen montones de arena que se hacen en la playa. Yo hace unos años yo no tenía ni idea de esto. Ni idea.
0: Es buenísimo. Esa frase también la utilizaba Albert Einstein. O sea, que
1: ¿ah,
0: no
1: sí?
0: No lo decía exactamente así, que está muy bien lo de para ser origen y querer origen, pero él decía que realmente la naturaleza era lo que era irreproducible, ¿no? O sea, de repente decía como que cuando tú te fijas en la naturaleza te das cuenta de la perfección de la vida, ¿no?
1: De hecho, es que Gaudí le da tantas vueltas a las cosas que el baldaquino que hay en la Sagrada Familia, que es donde se pone el cura y la cruz debajo, está rodeado de uvas y trigo, porque es el origen del pan y el vino.
0: Correcto.
1: O sea,
0: right,
1: es que, fíjate, te traigo sección.
0: Qué fiera,
1: sección con dato, ¿eh?
0: Muy bien, ¿eh?
1: O sea, increíble. Cuando mi familia y yo vivíamos en Santa Coloma, mi madre iba cada día a limpiar una casa que estaba al lado de la Sagrada Familia. La veía todos los días dos veces, para ir y para volver. Y por ende, yo también la veía cuando mi madre no sabía qué hacer conmigo en verano. O sea, yo tengo el ojo hecho a esa basílica. Cuando la veo ahora, siento lo mismo que sentían las primas de mi padre cuando me veían en las fiestas del pueblo. ¡Má, si tiene la misma cara, pero cuánto ha crecido! Me gusta mucho ver a las personas que visitan la Sagrada Familia por primera vez. Una vez vinieron mis suegros a vernos y no la habían visto nunca. Impresiona, ¿eh? Claro. Mi suegra, maravillá. Y mi suegro tardó unos minutos en darse cuenta que se le habían caído los huevos al suelo. Imagínate. Las primeras veces que conoces a la familia de tu pareja también es un momento que impresiona de narices.
0: Claro.
1: Porque
0: son
1: encuentros tensos para todos. Pero sobre todo para la persona con los dos apellidos diferentes de la sala. Porque en un intervalo muy pequeño de tiempo pasas por dos emociones muy concretas. La primera es, ¡ah, ya entiendo! Que es cuando alguien de la familia hace o dice algo que a ti te hace entender por qué tu pareja responde a ciertos estímulos de cierta manera que nunca llegas a comprender.
0: Claro.
1: Pero cuando lo ves en su manada, en sus hábitats, dices, sí, son ellos, se comportan igual. Y el segundo, si me preguntan, es el peor, que es el intentar agradar, sea como sea, fuere como fuere, a esas personas que comparten ADN con tu camarada de vida. Esto suele variar, depende del grado de people pleasurismo que tengas en la vida, de ser un people pleaser,
0: yes,
1: que es agradar a toda costa. Y yo, hablando con la familia de mi novio, me da cuenta que lo tengo altísimo, ¿vale? Sobre todo me di cuenta cuando la tía y la prima de Alejandro, mi pareja, vinieron a vernos a Barcelona. La invitamos a cenar a casa ese día. Bueno, si se le puede llamar casa a un quinto sin ascensor de 25 metros de la Meridiana, encima de un bar karaoke que se llamaba Torito y donde la gente jugaba a abrirse las cabezas con vasos y con cascos de moto. O sea, era su hobby preferido. La cena, pues ya sabéis, tema básico. Alejandro de pequeño y cosas que habían hecho ella en Barcelona. Claro. La primera parte de la conversación, súper guay, ¿vale? Porque ridiculizar de forma precisa, sin que llegue a ser bullying, a la persona que tenemos en común, siempre es divertido. Claro, siempre la verdad, bien. Siempre está bien. Y la segunda parte, la de hablar de Barcelona, a priori era la más fácil. Pero es que yo estoy un poco sorda.
3: Oh.
1: Y la tía y la prima de Alejandro hablan muy rápido y muy sevillano. Cuando empezaron a hablar de la Sagrada Familia, yo entendí que les había parecido una mierda pinchar un palo. Cosa que yo no entendí, porque la veo maravillosa. Pero claro, era capaz de hacer cualquier cosa por la validación y aprobación de esas dos personas.
4: Tú dijiste criticar.
1: Hay que criticar. Es verdad, la Sagrada Familia no es para tanto, señores. Así dije, la Sagrada Familia no es para tanto. Yo no sé qué le ven, es muy grande, pero ya está. Las Torres Mafre también son grandes y la peña no pierde la cabeza. Se me quedaron mirando con una cara, hasta mi novio abrió la boca en plan, ¿qué dices, tía? Yo lo había entendido completamente al revés. O sea, Ellas estaban hablando de lo espectacular que era esa obra expiatoria por la cual el ser humano crea una maravilla para decirle a Dios, a Jesús y a la Virgen, seis los mejores y nosotros somos una mierda. Claro, una vez que la cagas así, ¿qué haces?
0: Claro, es como, ¿cómo reconoces?
4: ¿Cómo reculas?
1: No puedes recular. Solo tienes que tirar para adelante, no sé. Porque si cambias de opinión tan rápido en una cosa así, vas a pensar que eres una mujer sin personalidad, que es capaz de cambiar su discurso simplemente para agradar, que era lo que yo ya había hecho, por otra parte. Claro. Entonces yo me vi sumida en una defensa rarísima para intentar convencerla de que la Sagrada Familia no es para tanto. No como mi piso donde estaba diciendo esas cosas, que era precioso y cuquísimo, con una puerta del lavabo al lado de la pica donde se fregaban los platos, ¿vale? Yo, de esa pequeña anécdota, intenté aprender una lección. No, salí fatal.
3: Ya, vale.
4: Pero tú hoy en día sigues diciendo con ellos que la Sagrada Familia es una mierda.
1: Intento evitar el tema.
4: Se ha convertido en tema
1: miran,
4: tabú, ¿no?
1: Sí, pero me miran raro siempre que estamos juntas, la verdad. Yo intenté aprender una lección. Intenté decir, Raquel, hay que ser tú misma siempre que puedas, porque no es lo mismo hacer gracia que hacer el ridículo. Ser uno mismo a veces es complicado, porque no tenemos tanta autoestima como para no dudar de lo que somos. Mm. Solo en sitios donde estás a gusto y te sientes en casa, te puedes dejarte ir y entregarte tal y como eres, con las personas que tienes a tu alrededor. Yo llevo 1 año y 3 meses en Madrid y todavía no encuentro mi sitio, me siento muy sola aquí. No estoy tan a gusto para dejarme ir sin que luego no repase conversaciones para cerciorarme de que no la he cagado. Esto me ha pasado en muchos sitios, menos aquí. Mañana más. Que desde el primer día que me senté en esta silla pude ser y pude crecer. Gracias por existir. Os quiero como se quiere un primo que te cae increíble. Sois mi familia. Muchísimas gracias.
4: Ole.
1: Y buen verano.
4: Ole.
0: Esta no la esperábamos ahí, como de repente, como entonces, conste, y vamos a decirlo siempre, que con Raquel primero hicimos una entrevista, pero la vez, digamos, fundacional donde nos encontramos con Raquel, yo siempre digo lo mismo, entró un huracán de amor por la puerta de la casa de la radio repartiendo magdalenas que había comprado en Carabanchel.
1: Eso es.
0: Y de repente empezó, claro, de repente habló con más confianza con la gente de la garita y de la puerta con la que llevo yo hablando, que llevo 20 años hablando con ella, y no sé cuánto, y acababa de llegar Raquel y fue como, mira, Esta que se venga. Bueno, si quieres te paso el mensaje que le escribió Antonio, que fue como, he conocido a una persona que se va a venir. Y me dijo Antonio, ya vino el programa, y es como, no me acordaba, pero vale, sé cómo que se viene. O sea que, gracias por el amor y las magdalenas.
1: Os quiero muchísimo, pasead buen verano, y nos vemos por aquí.
4: Eres la mejor.
1: Os quiero un montón.

0: se deja encontrar y ver por este Mañana Más, y de repente ahí está esa manera de hacer también un homenaje a esa saeta que cantaba Serrat, con la que arranca y termina la canción. Momento de volverse a encontrar con canciones antiguas, momento de volverse a encontrar en este caso con una entrevista que ya hemos hecho, en la cual yo, Elena Cerveto, ya la cagué con el nombre, entonces vete entrando tú, ¿vale? Para que no me equivoque esta vez, yo te voy viendo cómo
1: para
0: tú entras.
1: Para empezar bien, ¿no?
0: Exacto.
1: Bueno, es lo típico que dices, y además yo creo que te despediste así diciendo, venga, que no pasa mucho tiempo en volver a hablar, bien, o algo así. Según una investigación de Harvard, la que quieras coger, siempre, en ese caso, en el 98% de las veces,
0: pasa mucho,
1: pero claro, mucho tiempo. Mm. Vale, pero hay un 2% ahí que vamos a probar. Suriñi Iglesias, pastora nómada, buenos días.
2: Hola, ¿qué tal?
1: Oye, un año no es mucho tiempo, ¿no?, para volver a llamarte.
2: No, está bien. La geología utiliza millones, así que...
1: Efectivamente, todo depende con qué lo compares.
0: Y en año de pastor, no sé exactamente cómo se mide, si medís mucho las estaciones, imagino que sí. O sea, si en el lugar donde tú estás, como pastora, vivir las estaciones, un año se puede entender perfectamente casi en el lugar que tú pisas.
2: Claro. Sí, es como un ciclo, ¿no? Al final, pues eso, se van repitiendo año tras año. Sí.
1: Pues el verano pasado, hace un año y poquito, de hecho, conocimos aquí a Suriñi Iglesias y a Celia Martínez, a dos pastoras conocidas en redes sociales como pastoras nómadas, con las que estuvimos en ese momento pues hablando de la profesión, del día a día, de las maravillas y también de las carencias. Suriñi, como cuando te encuentras con tu primo en verano, de verano en verano, oye, para decirte, te veo bien, no pasan los años por ti, oye, que me han dicho que te has venido a España este verano. Y así ha sido, ¿no?
2: Sí.
1: Tú te has venido a España este verano, el verano pasado estabas en los Alpes y este año en Navarra.
2: Sí, eso es. Este año tenía un poco de morriña, ganas de estar más cerquita de aquí, de la tierra y del verano sudoroso, aunque ya estamos empezando con los incendios, por desgracia. Pero bueno, sí, eso, tenía un poco de ganas de hogar y de mi idioma, así que aquí estamos.
0: Pero, niña, o sea, si tú eres pastora, ¿te han pagado la cláusula de rescisión de pastor? O sea, ¿cómo va eso? ¿Has abandonado tu rebaño? ¿Te ha dado pena abandonar a tus ovejas de Suiza? ¿Te las has traído aquí? ¿O cómo funciona esto?
2: Claro, el tema que siempre tenemos con Celia es que nosotras somos pastoras asalariadas, o sea, no somos propietarias de los rebaños, ¿no? Y sí que es verdad que los últimos dos veranos yo había trabajado con más o menos las mismas ovejas, pero sus dueños están en Austria y ellas están encantadas allí con mi compañera Raquel, que también es pastora, y con Ruth, que están este año allí,
0: ¿Y te da pena? ¿Se te da pena? O sea, ¿tienes alguna que tenga nombre y digas tú, madre mía, pues, si hubiera podido traerme una ovejita, ¿cuál te hubieras traído?
1: Al resto no, pero
0: perdone, pensé que jamás haría esta pregunta, pero si hubieras podido llevarte una oveja a Navarra, ¿cuál te hubieras
2: por
0: llevado?
2: Por supuesto. Bueno, es que había una que es súper, súper, súper cariñosa, que termina su número de crotal, que es como la identificación que llevan en las orejas, termina en 88.
1: Sí.
2: Y entonces, así pues de jajas, pues le acabamos llamando Xoxo. Y entonces, pues Xoxo es muy simpática y la quiero mucho y sí, ojalá estuviese aquí.
1: Bueno, tú este año estás en el Valle del Roncal, ahí en Navarra, en una granja de ovejas lachas, de ordeño. Has cambiado un poco la montaña, la trashumancia a lo alto de la montaña por una granja donde haces queso, requesón. Bueno, ahora hablamos de estos, pero ventajas y desventajas de pasar de esa trashumancia en los Alpes a una granja en el Roncal. Por ejemplo, sueldo.
2: Bueno, pues un tercio más o menos.
0: ¡Ostras!
2: Sí. Es complicado. Los sueldos en España son complicados. Complicados, quiero decir. Pues bueno, también la vida aquí es un poco más barata que en Austria, pero tal como están las cosas, pues justita llegó.
1: ¿Tiene que ver mucho con los países y con el nivel de vida, de economía en cada país?
2: Bueno, claro, y que en Austria yo estaba, junto con Raquel, con mi compañera, estábamos en un proyecto piloto de protección del ganado contra depredadores. Entonces, bueno, había un apoyo institucional regional para el sueldo específicamente y para las condiciones y para, bueno, para muchas cosas. Sí.
0: Y
2: aquí es un poco, bueno, es diferente. Hay apoyo de del gobierno de Navarra, pero es un poco más laxo, digamos.
0: ¿Y cómo se cambia de curro de como pastores? ¿Un LinkedIn de pastores o algo así?
2: Pues ojalá, mira, en los Alpes germanoparlantes y los franceses sí que tienen webs en las que los ganaderos y ganaderas pues ponen un anuncio de busco pastor o pastora para 300 cabras de tal a tal mes y no sé qué. Y entonces tú lo buscas y pues como el Tinder, ¿sabes? Que haces match, pues lo mismo.
1: Qué bueno.
2: Pero aquí en España todavía no tenemos algo así tan desarrollado.
1: Y en este caso con la propietaria de la granja, que además creo que también es una mujer,
2: sí.
1: Mujer joven, ¿qué habéis hecho? ¿Joven ganadera busca joven pastora?
2: Bueno, pues nos conocíamos desde hace 4 años, una cosa así, porque yo, bueno, pues eso, me gusta mucho también visitar ganaderías y conocer un poco diferentes regiones. Y justo este año, pues cuando estaba trabajando en investigación este invierno, justo vine aquí a hacer encuestas para el tema del oso y estuve con ella y bueno, pues hablamos la posibilidad de trabajar con ella en verano y al final pues cuadró.
1: Ahí está. Vamos a ver si la parte española en el sueldo está un poco más difícil, pero en otras cosas sí que hay cierta ventaja. Jornada laboral, ¿tienes un poquito más de tiempo libre?
2: Sí, sí. O sea, bueno, eso era uno de mis objetivos, tener tiempo libre en verano y lo he conseguido.
1: Vale, venga. Oye, otra parte importante. Comida, porque sabemos y nos contaste que el año pasado estabas queriéndote llevar jamón. Para los Alpes. Oye, en este caso, pues no sé cómo decirte, al menos lo tienes más cerca, ¿no?
2: Sí, sí, desde luego. Vamos, aquí además en Navarra que se come bien, en ese aspecto tengo toda a disposición de buenos productos en la granja.
0: Suñe, cuando tú te llevas en las ovejas, no había pensado si antes haces como trabajo de campo en el campo, o sea, si dices, o sea, no sé, no creo que a lo mejor la cobertura te falla, no creo que vayas con un Google Maps solo, sino que eras responsable de llevar y traer esas ovejas, irás a montes que a lo mejor no conocéis, o sea, no sé exactamente cómo funciona esto,
2: sí.
0: Si antes te haces una pateadita tú para saber cómo se llegan a esos sitios, cómo se vuelve, porque luego vas a hacer lo mismo, pero con todos esos animales.
2: Claro, a ver, sí, sí, cuando haces una transhumancia o cuando vas a una zona nueva de pastoreo, sí que es bueno haberla mirado antes, sobre todo por puntos a lo mejor peligrosos para el rebaño, ¿no? Uh-huh. Yo me acuerdo en la montaña en Austria los últimos 2 años, pues claro, el primer año, un día que se metió niebla, pues totalmente desorientadas, ¿no? Google Maps no funciona, quiero decir. En los sitios donde estamos normalmente no hay cobertura.
0: Claro.
1: Que es lo que le ha pasado un poco.
2: Entonces,
1: a Celia, ¿no?
2: Sí.
1: Que era imposible, claro, hablar hoy con ella porque ahí en mitad de la montaña. Y por cierto, que a Celia le ha pasado esto, ¿no? Que este año está en una montaña nueva, que es la primera vez que va sola a la montaña. Habrá también otras cosas que habrá que hacer previamente, ¿no? Para enfrentarte a eso, una montaña nueva y tú sola.
2: Sí, sí, desde luego. O sea, ella junto con su pareja han tenido una fase de preparación muy, muy intensa porque también allí la logística es mucho mayor, ¿no? Porque todo hay que transportarlo con helicóptero, incluso su caseta donde está viviendo allí, toda la sal para los animales, toda su comida, la comida de los perros, que tiene este año tiene 5 patús, que son los perros de protección, y 3 perros carea. Entonces son 8 perros que hay que alimentar.
0: Madre mía.
1: Tenemos una curiosidad porque hace un año nos hablasteis que había grupos, que teníais grupos de WhatsApp de pastores y de pastoras. ¿Qué se está hablando este verano en esos grupos? Yo qué sé, esta semana que es lo más comentado en estos grupos de WhatsApp.
2: Pues mira, justo ayer un incendio en una zona de una de las compañeras. O sea, ya creo que este verano va a ser, pues eso, parecido de incendios, porque al final es lo que está tocando y es, bueno, pues una desgracia, claro.
1: E imagino que vives con esa tensión prácticamente a diario, ¿no?
2: Bueno, aquí en Roncal de momento no, pero sí que, por ejemplo, una compañera pastora y quesera del Pirineo Aragonés, el otro día hablando un poco con ella, me decía, es que estoy ansiosa porque a lo mejor nos toca salir huyendo, ¿no? Con nuestros animales, nuestro todo. Entonces, como haciendo un plan de contingencia directamente.
1: Suriñe, Suriñe Iglesias, Celia Martínez, que aunque no ha estado, la tenemos muy presente, estas dos jóvenes pastoras, sí. Para seguirlas, ahí buscamos, pastoras nómadas, Sacali Rabadana, lo que queráis. Bueno, a ver, que no tardemos mucho en volver a hablar. Suriñe, vamos a dejarlo así.
2: Genial. Oye, muchas gracias por dedicar tiempo para esto.
0: Hasta
2: un abrazo.
0: Luego. Chao, chao, chao, chao, chao, chao, chao.

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1: Buenos días, madrugadores. Comienza Alborada y así encendemos juntos la primera luz del día. Hay algo que llama la atención cuando uno escucha muchas conversaciones o sigue el debate público de estos días. Da la impresión de que cada vez nos cuesta más discrepar sin enfrentarnos. Basta pensar de manera distinta para que el otro deje de ser un interlocutor y se convierta casi en un adversario. Sucede en la política, pero no solo en la política, también ocurre en las redes sociales, en algunos medios de comunicación, en el trabajo e incluso dentro de las familias. Parece que hemos olvidado que se puede discutir con respeto y defender las propias convicciones sin despreciar a quien piensa de otra manera. Es curioso porque Jesús tampoco reunió a un grupo de personas iguales. Entre sus discípulos había sensibilidades muy distintas. Algunos eran más impulsivos, otros más prudentes. Incluso había quienes representaban posiciones políticas enfrentadas. Y sin embargo, Jesús no les pidió que fueran una copia unos de otros. Les pidió algo mucho más difícil: que aprendieran a amarse. Por eso dijo: «En esto conocerán todos que sois mis discípulos, si os amáis unos a otros». No dijo «si siempre estáis de acuerdo», dijo «si os amáis». Eso no significa renunciar a las propias ideas ni pensar que todas las opiniones valen lo mismo. Significa reconocer que la dignidad de una persona nunca depende de que coincida conmigo. Puedo discrepar profundamente de alguien y seguir tratándolo con respeto. Puedo defender con firmeza mis convicciones sin convertir al otro en un enemigo. Quizá hoy necesitemos recuperar esa sabiduría tan sencilla y tan difícil al mismo tiempo. Escuchar antes de responder, comprender antes de juzgar, buscar la verdad sin perder la caridad. Porque el mundo ya tiene demasiadas voces que alimentan la confrontación. Los cristianos estamos llamados a aportar algo diferente, la convicción de que ninguna diferencia es más grande que la dignidad que compartimos como hijos de Dios. Tal vez no podamos rebajar el tono de todos los debates, pero sí podemos decidir que nuestras palabras nunca sean una piedra más en el muro que nos separa, sino un pequeño puente que ayude a encontrarnos.
2: Son las 4, las 3 en Canarias.
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2: ¿Qué tal? Buenas noches. El presidente de Estados Unidos, Donald Trump, ha acusado a China de interferir en las elecciones de 2020 y evitar, en palabras del presidente, evitar que fuera reelegido presidente. Ha acusado al gobierno chino de robar más de 220 millones de registros de votación estadounidenses y también ha pedido al director del FBI que investigue estas posibles interferencias. Todo en un mensaje a la nación que acaba de terminar hace una media hora y que se produce dentro 4 meses antes de las elecciones de medio término. Laura Rodríguez.
3: El presidente Trump ha llegado a decir que ningún país del tercer mundo tiene unas elecciones como las de Estados Unidos. Quiere, dice, que las elecciones en su país sean seguras y por ello ha desclasificado estos documentos donde se prueban las interferencias de China en las elecciones desde el periodo electoral de 2020. The additional information showing that China engaged in... Trump dice que la información adicional cuenta que China se involucró en otras actividades electorales para intentar minar su primer mandato y en la campaña de 2020 los resultados de las elecciones de mitad de mandato y después los resultados de las elecciones presidenciales de 2020.
2: Una información que, según los informes que se van a publicar en la web de la Casa Blanca, se usaron de manera fraudulenta y se ha convertido, dice, en una pesadilla para la integridad electoral estadounidense. Califica el sistema actual de fallido y expuesto a ciberataques y por ello pide que el Congreso apruebe el Voter ID Save America. También Trump ha anunciado que va a sancionar y que pretende y dice que va a intentar quitar las licencias a las cadenas de televisión estadounidenses como la ABC, la NBC o la CNN que no han dado su discurso. Y seguimos en el exterior porque es la sexta noche consecutiva de fuego cruzado entre Estados Unidos e Irán. Washington da por concluida esa última ronda de ataques contra el país persa. Según la agencia de noticias Iran y Fars, los misiles estadounidenses han golpeado varias bases aéreas y navales en Bushehr, al suroeste del país, y han dejado 9 muertos en el bombardeo contra un puente de la ciudad portuaria de Bandar Kamir.
3: Mientras, las sirenas antiaéreas han sonado en Bahrein y Qatar denuncia un ataque con misiles que ha obligado a desviar los aviones con destino Doha. Unas horas antes, Kuwait ha vuelto a ser el blanco de los ataques con drones y misiles iraníes. Todo mientras continúa el cruce de versiones sobre el control del Estrecho de Hormuz. Estados Unidos afirma que Irán no lo controla.
2: Y en nuestro país varios incendios permanecen activos y el que más preocupa es el de Orés, en Zaragoza, con 7.600 hectáreas quemadas. Decenas de efectivos intentan contener las llamas próximas a la población de un castillo. 1.000 personas de 5 localidades aragonesas y una localidad de Navarra han sido desalojadas y las condiciones del fuego están complicando las labores de extinción. Jaime Tirapú, bombero forestal, lo ha contado así en los micrófonos de Radio Nacional.
4: Hace muy peligroso la extinción para los propios bomberos, pero para personas que no sean del oficio, que no se acerquen a estas zonas porque la evolución del fuego es muy peligrosa y muy rápida.
2: Y preocupa también la situación en Guadalajara y en Madrid.
3: El gobierno de Castilla-La Mancha ha confinado esta noche 2 municipios más en la provincia castellana. Almiruete y Palancares se suman al embalse de Beleña y un centenar de vecinos de La Mierla, Muriel y Umbralejo han sido evacuados. El fuego ha calcinado 1.500 hectáreas y en él trabajan casi 200 efectivos.
2: Y en Madrid han detenido a una persona acusada de provocar el incendio de Lozoyuela, que afecta a unas 70 hectáreas. 100 personas han sido evacuadas y 2.000 permanecen confinadas en Buitrago de Lozoya, 5 Villas y Mangirón. Y en asuntos de tribunales, la directora de la Guardia Civil, Mercedes González, va a declarar hoy ante la Audiencia Nacional como imputada por el caso Leire. Estaba citada para ayer, pero su interrogatorio fue aplazado porque el de Manuel Llamas Sudao se extendió más de lo previsto. González va a tener que explicar ante el juez lo que discutió con la exmilitante socialista en las 3 reuniones acreditadas por la UCO.
3: En los mensajes intervenidos por la Guardia Civil, Díez dice tener una buena relación con la directora del Instituto Armado, que si bien admitió encuentros con Díez, negó su participación en la presunta trama. Hoy, además, Manuel Llamas, el DAO de la Guardia Civil, tendrá que responder a las preguntas en el Senado en la Comisión de Investigación del caso Leire.
2: Y en los deportes, a las 5 de la tarde de la peninsular, España va a afrontar su segundo entrenamiento en Nueva Jersey de cara a la final de la Copa del Mundo de Fútbol el próximo domingo frente a Argentina. Jordi Burios, buenas noches.
5: Buenas noches. La preparación marcha bien para los de Luis de la Fuente. Los jugadores han entrenado ya este jueves con normalidad, a excepción de Pedro Porro y Lamine Yamal, que lo hacían aparte tras las molestias después del partido con Francia. Pero calma, porque el seleccionador aseguraba en Televisión Española que estarán perfectos para el domingo. También Lamine, que buscará hacer alguna genialidad.
6: Sí, yo estoy seguro que le queda todavía el partido fantástico del Mundial y ya queda uno, entonces, y él es consciente de ello.
5: Hablamos ahora de atletismo. El meeting de Madrid se ha saldado con buenas marcas españolas y 2 triunfos, el de David Barroso en los 800 metros y el de Quique Llopis por milésimas en los 110 vallas. Terminamos con ciclismo. Hoy etapa número 13 del Tour de Francia, la más larga de la Ronda Gala, 205 kilómetros entre Dol y Blefort, con un puerto de primera, el Balón de Alsacia.
2: Gracias, Jordi. Estas y otras noticias se las ampliaremos en el boletín de las 5 de la mañana.
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7: Las 4 y 5 de la mañana, las 3 y 5 en las Islas Canarias. ¡Buenos días! Vale, vale, vale, vale. Claro, es que a esta hora nunca hay aplausos. ¿Por qué hay aplausos? Porque es el último día de la temporada, el último programa de la temporada, y estamos encantados de poder compartirlo contigo. Estamos encantados primero de haber llegado, eso lo primero. Y después, pues, de que estemos tanta gente aquí. Vamos a estar 2 horas en directo contigo para celebrar que hemos terminado temporada, que El Despertador continúa y que tenemos una segunda temporada del Despertador. Algo habremos hecho bien, ¿no? Algo habremos hecho bien. Tenemos un número de teléfono. Hoy uno de los colaboradores se ha encargado de traer mucho material para que haya packs, packs de regalo. Uno puede ser tuyo, tenemos tantos libros. 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Bueno, que es que, claro, ellos son como... Digamos que se han ido ganando el corazoncito de la audiencia. Algunos ya venían con el ganado, otros se lo han ido ganando poco a poco. Todo el mundo me habla de ellos, todo el mundo les admira. Y yo estoy encantado. No me gusta usar el término familia, porque al final, claro, luego cuando esto es trabajo, al final de repente uno tira más, de repente el de la familia desaparece y ya no vuelve a aparecer. Pero bueno, sí que podemos decir que nos hemos sentido como en familia. Les voy a presentar, atención al programa que se viene. El hijo Punky, que queda mal en la mesa de Navidad, pero ¡ay, lo que te ríes con él! ¡Torito!
8: ¡Hola, buena! Ya veo por tu tono que voy a llorar hoy.
7: ¿Tú crees?
8: Mira que no venía con ganas de llorar, ¿eh?
7: No se llora, pero hoy no ya, se llora.
8: Ya te conozco. Y solo ves las pausas. Bueno, yo estoy encantado. 11 meses y no me ha echado el gran Roberto Santa María de esta santa casa.
7: ¿Tú crees? Pero
8: he durado 11 meses.
7: Pero eres una de sus debilidades, esto lo sabes. Lo vamos a hablar y lo vamos a analizar.
8: Lo vamos a analizar.
7: Sí, sí.
8: Directo
7: sí.
8: al grano aquí.
7: Directo al grano con Marta Flitsch y Gonzalo.
8: Bueno, que estoy encantado. Ya te diré cosas bonitas después.
7: Bueno.
8: Pero qué guay poder estar en el último programa de la temporada.
7: Y 2 horas, ¿eh?
8: 2 horas.
7: Bueno, aunque tú los martes te haces 2 horas prácticamente.
8: Yo no, como que a mí yo tengo carrete, ¿eh?
7: Tú tienes carrete suficiente. Me lo ha dicho antes Zaka. Me dice otra cosa. Le he dicho, no he preparado nada. Me dice, ¿tú? ¿Qué necesidad tienes con lo que rajas?
8: Además, hoy he pensado a cosas que me han faltado contar esta temporada.
7: Y lo vamos a sacar hoy.
8: Todo. No, voy a decir titulares y te las contaré en septiembre.
7: Como un next coming, ¿no?
8: Sí, no.
7: Está muy bien.
8: Es que son un poco largas y
7: ya te entiendo, ¿sabes? Ya. Bueno, venga, que le seguimos presentando. El hermano popular que tiene 300 amigos y por eso crees que no te quiere tanto. ¡Piti Alonso!
9: Bueno, buenos días, pero qué maravilla, por favor. ¿Cómo estáis aquí en el último programa,
7: Pues de maravilla. ¿Tú qué tal estás?
9: Yo estoy genial, porque además ya temporadita más buena. Bueno, luego lo vamos hablando.
7: Vamos a ir analizándolo.
9: ¿Cómo ha sido este proceso, qué alegría, qué maravilla.
7: Te has convertido en una estrella.
9: Bueno.
7: Ya lo eras.
9: Me has hecho una estrella.
7: No, no, amigo.
9: Claro.
7: Ya lo eras. Faltaba que alguien te puliera y te expusiera.
9: Me encanta. Me siento como, ¿cómo se llama? Como Pigmalión un poco, ¿no?
7: Un poco
9: como
7: así.
9: De repente como la chica, como ella.
8: Te lo mereces.
7: Sí. Claro que sí.
8: ¿Sabes?
7: Te lo mereces.
8: No estás.
9: Pero sí, yo he hecho como él, yo he hecho un poquito de recapitulación de las cosas que han quedado un poquito en el tintero, con lo cual a lo mejor se suelta alguna perlita, cuidadito.
7: Sí. ¿Pero qué habéis hecho? Esperar al último día para sacar.
8: Programón se viene.
9: Es que como nos vais dando los temas y se van quedando cositas, pues
7: claro.
9: Pues, ahí esto no lo conté, esto tampoco, pues he dicho, ah.
7: El último
9: Vamos
7: día.
9: Allá.
7: Me parece bien. Bueno, seguimos presentándoles. Madre preocupada porque comas con tuppers y también bombones. Xenon Spain.
8: ¡Brava!
7: Hola, madre.
10: Hola, hijos, hijas. Sí, bueno, es todo un placer. Desde el tiempo que hemos estado juntos, para mí ha sido una maravilla. He aprendido, me he reído, lo he disfrutado, he vivido el momento. Y bueno, quién sabe, vengo también a dar alguna exclusiva antes
7: de
10: lo dejo para septiembre.
7: Tú también tienes exclusiva.
10: Titular, me voy a dar titular y de cosas.
7: Iniciales, sí. Como mínimo.
10: Iniciales.
8: Ella es muy de iniciales, ¿te acuerdas? Bueno,
7: ella es muy de iniciales.
10: Sí. Pues hoy a lo mejor descubro una letra.
8: Una
7: es verdad.
10: Una sílaba.
7: Que hablamos trama, que ¿no? Le habías quitado un novio a Yola Berrocal.
10: Sí, sí. Lo mismo varios. He dicho uno, pero lo mismo. He sido la quita novia de las celebrities.
7: Puede ser. A ver, espera un momentito. Que tenemos una persona... No, a ver, calma. Es que hoy somos tantos en la mesa que es que está nuestro realizador que tiene de formación profesional, está diciendo Tatiana, que es una que todavía no he presentado, está tapando a Torito. No pasa nada, hoy vamos a dejarnos llevar. Piti también está en un sitio que nunca se ha sentado. Xenon Space, bueno, tú sí, Xenon.
10: Sí.
7: ¿Tú dónde
10: siempre? Me coge mi sitio como en el colegio.
7: ¿Has corrido, has dejado el cuaderno?
10: Que he dejado el cuaderno y me senta corriendo. Juego la silla.
8: Le queda muy bien este fondo de madera.
7: Sí,
10: así como en Chorista. Como en Yellowstone, como los
8: es verdad que en todos mis planos parece que hay público.
7: Claro. Bueno, Xenon, que sí que has estado poquitas semanas, pero hoy tenemos una segunda temporada por delante.
10: Nos queda una segunda temporada. Quería dar un montón de iniciales.
7: ¿Vas a dar muchas iniciales?
10: Tengo todo un verano.
7: ¿Cuál es tu letra favorita?
10: Mi letra favorita, la A.
7: Uy, qué próxima, ¿no? Qué pronto.
10: Sí. ¿Por qué? Sí, pero todo claro.
7: Lo tengo clarísimo.
10: Pues en la A, sí.
7: ¿Para qué llegar a la C?
10: Sí.
8: ¿Cuál es la, una pregunta muy de Quintero, ¿eh? ¿Cuál es la profesión que más se ha repetido en tu cama?
10: Pues fíjate, he sido como, como el Sepe, pero...
7: A ver, oye, lo mismo sacamos algo bueno de aquí, la próxima temporada. Todos los días son 2 horas de programa.
8: Va a ser una fantasía.
7: Venga, que le seguimos presentando. El cuñado. Carlos, ¿qué opinan?
11: Directamente, el cuñado.
7: Hola, Carlos.
11: Buenos días, querido.
7: ¿Qué tal? ¿Cómo estás?
11: Muy bien, hemos llegado hasta el final, ¿eh? Segundo día que vine, el primero no pude, hasta el último día, ¿eh? Estoy muy orgulloso de ti, de mí, de todos vosotros.
7: Claro que sí, tengo cosas que contarte también, lo vamos a hacer.
11: Dime iniciales de las cosas.
7: No, en plan inicial, vale, es sobre ti y la percepción que yo tenía y lo que has hecho, el desarrollo que has tenido, pero todo esto, oye, poquito a poco. De hecho, tenemos música preparada para momentos lacrimógenos, ¿vale?
11: ¿Ah, sí?
7: Sentiros libres para llorar.
8: Hoy no celebra años nada. Nadie que no ha salido a la calle.
7: ¿Ha salido, Carlos?
11: He salido.
7: ¿Ah, sí?
11: Y me ha costado un montón hoy. Hoy me ha costado el último día, el peor de los dos, increíble.
7: ¿Cómo es posible?
11: Ya, la gente no se la sabe, Gorka. Además, bueno, hay idiomas.
7: ¿Cómo en idioma?
11: Hay idiomas, claro.
7: Porque hay distintas palabras, es verdad. Bueno, luego lo analizamos, lo vemos y lo disfrutamos contigo. Y para terminar, la novia de tu hermano, el pequeño. Se toca, pero no se mira. ¡Tatiana Muñoz! Hola.
12: Buenos días.
7: Tati.
12: ¿Qué tal? Oye, yo también tengo cosas que contar, ¿eh? Una cosa que me contan en el despertador y de repente, pues, me he acordado que me ha empezado a seguir un famoso.
7: ¡Hala! Iniciales.
12: Iniciales. G y T.
7: G y T.
10: Ginés.
12: G y T. El de... G de nombre, T de apellido.
7: Ya, ya. Hombre, imagínate que lo haces al revés. G de nombre, T de apellido.
8: Pues no hay muchos nombres que... O de Guillermo o de Ginés.
10: Ginés, Guillermo.
9: Guillermo del Toro, te imaginas.
12: Guillermo, no vais mal,
11: toro.
12: ¿Eh?
7: Guillermo.
8: Guillermo. Es conocido.
7: Hombre, sí. No, imagínate que no.
12: Sí, sí, más o menos conocido, de Guillermo. Hecho...
8: Pero ha dicho ya más o menos, ¿eh?
7: ¿Qué Guillermos famosos hay? Guillermo pues Furiase.
9: Guillermo del Toro.
8: El hijo del rey de Inglaterra.
9: Eso, Guillermo.
7: Guillermo de Wallace. Sí.
12: Pues, se le conoce más por Guille.
7: Guille Toledano.
12: Sí.
7: Yo me sigo con Guille y hablo mucho.
12: De repente
7: mucho.
12: Me empezó

0: desde ya. Vamos a intentarlo.
1: Hoy todo son sorpresas, ¿no?
0: Todo va a ser sorpresa.
1: Ay, qué curioso.
0: No os habéis preparado absolutamente nada.
2: No.
0: Que le va a llamar ahora quién exactamente, porque claro, si estamos atendiendo gente de que ha llamado... ¡Ah, Guillem! Vale, perfecto. Pues que tenemos una persona, Piti. Te has encargado tú. Piti me encanta porque yo ya estaba a puntito. Bueno, estaba durmiendo, de hecho. Lo que pasa es que con estos calores te desvelas. Claro. Y tenía yo a Piti como diciéndome, ¡confírmame, confírmame! Y digo, no sé exactamente qué he confirmado, pero...
3: Pero te ha venido bien.
0: No, sí. Ante tu insistencia he dicho, es bueno. Seguro que es bueno.
3: Hombre, bueno, yo creo que es un ¿cómo se dice? Que no me sale la palabra. Un testimonio.
0: Es un testimonio.
3: Que a día de hoy es de actualidad.
0: Sin decir el nombre de la persona en cuestión, Piti.
3: Sí.
0: Sin decir el nombre de la persona en cuestión.
3: Vamos allá.
0: Recordad una cosa, en el último programa, recordad que estamos haciendo un programa, ¿vale? Si os ponéis a cuchichear entre vosotros y no se lo ofrecéis al público, no sirve. Es más, sirve de todo lo contrario. Piti, ¿cómo presentarías a la persona sin decir el nombre?
3: Hombre, pues es una persona que ahora mismo está muy, muy, muy de actualidad porque está ocurriendo un evento a nivel mundial donde ella se encuentra y está participando de una forma muy directa porque alguien muy próximo a ella está participando en el evento.
0: No hablamos de Operación Triunfo Estados Unidos, bueno, ¿vale? También, que os estoy viendo venir.
3: Es una creadora de contenido.
0: Y muy buena, además.
3: Muy buena, muy importante, que además ha hecho sus pinitos como actriz y que también es periodista, pero bueno.
0: María Valero, bienvenida.
4: Hombre.
5: Hola, ¿qué tal? ¿Cómo estás? Buenos días.
1: Un aplauso.
3: Hola, María.
5: Hola, María.
3: Pues tenemos desde Nueva York a María Valero.
0: ¿Estás en Nueva York, María?
5: De Nueva York, aquí ya a punto de irme a dormir y vosotros empezando el día, ¿qué os parece?
0: Bueno, no te creas, nosotros vivimos de noche, ¿eh? Nuestro día es la noche, o sea, en ese aspecto. María, ¿qué tal te encuentras?
5: Muy bien, bueno, pues como os podéis imaginar, aquí estamos eufóricos y súper felices y con ganas de que llegue el domingo.
0: El domingo porque se enfrenta a España, Argentina, y hay alguien importante dentro de tu vida que participa en el bando donde estamos todos, que es el de España, ¿no? ¿Quién es? Porque te hemos presentado como creadora de contenido para que la gente te empiece a seguir, María Valero, en Instagram, pero ¿por qué te va tanto el corazón en este partido?
5: Claro, pues porque mi pareja, Borja Iglesias, forma parte de los 26
1: ¡Ole los caracoles! Además que Borja cae bien, ¿eh?
0: Borja es muy guay, ¿eh?
5: Hombre, es que Borja es un amor de persona. O sea, te tiene que caer bien porque es buen futbolista, pero aparte porque es un tío de puta madre, claro.
0: Claro que sí.
3: Sí, yo doy fe. Oye, María, ¿os dais cuenta de que os habéis convertido en una de las parejas más queridas a nivel mundial?
0: Es fuerte.
5: La verdad que no me lo había planteado así, pero es bonito, hombre, no sé. Por lo menos que la gente, si nos tiene así como pareja bonita, pues yo creo que bueno, somos un buen ejemplo porque nos queremos con todo nuestro corazón y nos respetamos muchísimo.
3: Qué maravilla, María. Pero no solamente pareja bonita, también una pareja que se implica muchísimo en muchos temas sociales y a favor de muchas cosas que no estamos tan acostumbrados a verlo desde la gente que... Desde la gente que está más metida en el fútbol. Quiero decir, o sea, que un jugador como Borja es un poco una rara avis, ¿no?
5: Sí, es que creo que muchas veces, ¿no? Como estando tan en el foco y sobre todo pues en ámbitos como el fútbol, lo más fácil siempre es no posicionarse o no dar la cara y pasar desapercibido. Por eso es súper importante lo que hace Borja, que teniendo pues el foco y todos los niños y personas que le tienen como referente, pues que pueda hablar de estos temas sociales, que en realidad cada vez que los habla a mí me parece lo que tendría que ser lo normal.
0: Claro.
5: O sea, que también como que me impacta que a veces sea la noticia cuando para mí es lo más normal del mundo tener ese pensamiento o decir no a la homofobia, no al racismo, no a los genocidios.
0: María, tanto que se habla del tema de la concentración de los jugadores antes de un partido importante. A ti como pareja de un futbolista, ¿en qué te afecta? ¿Qué de repente habéis tenido que eliminar o dejar aparcado para que, en este caso Borja, se concentre y juegue con la gente del Mundial?
5: Bueno, la verdad es que en este caso el entrenador es bastante permisivo y sí que nos deja estar con ellos un ratito cada día por la tarde. Eso sí, es como un poco a veces un vis-a-vis, porque tenemos que ir a verlos a su hotel, en la cafetería, de tal hora a tal hora.
0: ¡Qué fuerte!
5: Pero bueno, que yo creo que es muy importante que los jugadores se sientan acompañados porque ellos en su día a día al final pues pasan tiempo con su familia, sus parejas y no tiene por qué ser un motivo de desconcentración.

0: opinión, ¿sabéis?
1: Carlos, ¿qué opinas?
0: Al revés, creo que...
1: Dime, María, termina, perdona.
0: Nada, que creo que es al revés, que pasar tiempo pues con la gente que les quiere y lo más parecido a su rutina diaria, que bueno, desempeñan pues sus trabajos en sus equipos a la perfección, pues ellos aquí también les da fortaleza y les ayuda, por supuesto.
2: Claro que sí. Ahora sí. María, de las parejas que hay allí, ¿con quién os lleváis mejor? ¿Con quién hay más feeling?
0: Bueno, la verdad es que como somos... tanta gente y viene tanta gente de parte de las familias, estábamos como hemos hecho más piña al principio. Ahora es que como somos tantos de cada jugador,
2: cada uno con los suyos,
0: los planes
3: pero
0: por nuestra parte.
3: Sé que tiene mucha debilidad.
0: Claro, sí, es un poco más así, pero
1: a ver, es que tenemos un poquito de problema con la cobertura y aquí los contertulios a la mínima que escuchan un silencio dicen, allá que voy. O sea, termina María, calma.
0: Ah, vale.
1: Calma, cariño.
0: Pero nada, o sea, es que aquí todo el mundo es encantador, me ha sorprendido a bien. Pues nos llevamos muy bien con la familia de Pedro Porro, que Borja y él se llevan genial. Es que todo el mundo es maravilloso, la familia de Pedri, los de Joan García, todos son un encanto.
1: Torito.
3: Tiene mucha debilidad por tu marido, Penélope Cruz, que he visto unas imágenes que son brutales. ¿A ti te gustó más hacerte la foto con Penélope o con Bardem, cariño? Que he visto ahí unos fotones...
0: Sí, pues la verdad es que me hizo mucha ilusión conocer a ambos, porque claro, es que para mí son los referentes de actores españoles a nivel mundial, entonces conocerles fue, pues la verdad que más fácil de lo que imaginé, porque es que son súper cercanos, súper divertidos, o sea, Bardem es como si estuvieses hablando con un colega de toda la vida, entonces fue súper ilusionante y súper bonito conocerles, y más ver que respetan tanto a Borja, ¿no? Y le admiran tanto... Y fue un momento muy bonito compartir con ellos como ese ratito.
1: Oye, María, hablando de respeto precisamente, ayer mismo aquí en El Despertador hablamos de Claudia Rodríguez, que es la pareja de Cucurella, con el tema de cómo se muestra con la camiseta de la selección española. Vemos en tus redes sociales uh-huh. que tú te muestras también sin ningún tipo de tapujo, ni problema, luciéndola pues preciosa como tú eres en todos los aspectos. Pero te quería preguntar, ¿en algún momento has sentido presión por el hecho de ser la pareja de un futbolista o te has notado que ha habido algún tipo de, no voy a decir discriminación, sino de dar por saco, vamos a decirlo finamente?
0: Bueno, creo que fue un poco más al principio y al final es la baza que es más fácil utilizar para la gente si se quieren meter contigo, ¿no? Como tú eres la novia de futbolista, como que siempre se nos ha tenido como que las novias de futbolistas somos un cero a la izquierda y que no servimos para nada o que no tenemos nuestra propia vida y nuestros propios ingresos, pero creo que es a día de hoy es hablar así, decir o pensar que todas somos así, pues es un error.
1: Piti.
4: Sí, oye, que vuelvo al tema de Javier y Penélope, perdóname, por el asunto de, sobre todo de la camiseta, de que es un poco un acto que Javier se pusiese la camiseta de Borja. Es como una especie de reivindicación de hacia dónde quiere, de como un mensaje dirigido al público de qué tipo de futbolistas nos gustan, o por lo menos yo lo he leído así, no sé qué opinas tú.
0: Sí, o sea, de hecho él también nos lo dijo, que para él era pues un orgullo tener a una persona como Borja en España, que también represente nuestra bandera y nuestro país, una persona como Borja. Entonces, claro, pues a él le hizo mucha ilusión que Borja le regalase la camiseta.
5: Hola, Zenón. Hola, María, soy Zenón. Mira, te quería, bueno,
0: hola,
5: darte la enhorabuena por el pedazo de marido que tienes, porque, vamos, pues es una alegría, hijo, que da alegría levantarse por la mañana con un hombre así.
1: Me está dando un poquito de rabia sí. porque le estamos preguntando todo el rato por Borja y veo
0: yo,
1: que...
0: Yo no pasa nada, no os preocupéis, pues, entiendo que ahora...
1: No,
0: pues...
1: no, pero que Zenón tiene la pregunta preparada para
5: claro,
1: ti.
5: Claro, yo iba a preguntarla por ella porque yo, como buena mujer y buena
1: claro.
5: atenta que soy, ¿y cómo llevas, cómo lleva pues la mujer de un futbolista todo esto, de un mundial, de irse con él, de estar todo el día, de verle solo un ratito por las tardes? Porque claro, uno está enamorado y dice, pues me gustaría estar con él un ratito más, señor entrenador, y no puedes como ver el caramelo corriendo y no poderlo coger.
1: Cuéntanos,
5: ¿cómo,
1: María.
5: ¿Cómo les llevan las mujeres?
0: A ver, pues aquí lo llevamos bien porque al final es que nuestras parejas están cumpliendo un sueño, que es estar ahora mismo en la final de un mundial de fútbol. Entonces, pues nosotras Pues lo llevamos bien, no nos quejamos, claro que no. A veces, en algún momento nos gustaría estar de vacaciones con ellos, pero entendemos que esto pues es como mucho más grande y obviamente nos alegramos muchísimo por ellos. Y en unos meses nos dará igual y pensaremos, ojalá, que mereció toda la pena por ganar una Copa del Mundo.
5: Y cuando meten gol, os ponéis como gritando, como, ¡bravo, ay, mi niño, ay, qué bien lo ha hecho! Cositas así.
0: Claro, nos volvemos locos aquí.
1: Claro,
0: aquí
1: me imagino.
0: Aquí no mantenemos la compostura, nos abrazamos entre todos y gritamos.
1: María, tú eres actriz, nos lo decía Piti antes, eres presentadora. Todo lo que está pasando a tu alrededor, ¿cómo te está afectando y cómo crees que te va a afectar en tu carrera?
0: A ver, pues a mí no creo que me vaya a afectar, o sea, ni tanto positiva como negativamente. O sea, tampoco creo que a mí me vaya a cambiar en nada. Pero, hombre, pero para todos los chicos que están en el equipo, creo que sí que puede ser un punto de, ¿no?, de visibilidad a nivel mundial y que igual otros equipos o que les lleguen unas ofertas mejores, sobre todo a los jóvenes.
1: Pues María, te enviamos un abrazo de los grandes desde aquí, desde Madrid. Te deseamos toda la suerte del mundo para ti, para tu pareja, para todos sus compañeros. Y no hace falta que te digas que vamos a estar muy atentos a todo lo que se cueza. Y por supuesto que te empiezo a seguir en Instagram y...
0: Ahora te sigo de vuelta.
1: Y muchísima suerte y muchísimos besos.
0: Gracias
1: por atendernos.
4: Un beso, María.
1: Un abrazo, por
0: un
1: favor.
0: Abrazo,
1: un caluroso para María Valero. Adiós,
2: cariño. ¡Brava! Te mandamos un libro también, ¿no?
1: No, porque hay que enviarlo a Nueva York y eso cuesta más. Bueno, no hay sello.
3: Algún día volverá. Yo discrepo con lo que ha dicho, una cosa rápida, ¿eh?
1: Ahora que ha colgado viene muy bien, dile, adelante.
3: No, bueno, quería molestar, pero dice que no le va a cambiar la vida. Yo te digo que todos los que están allí ahora mismo y sus parejas van a ser las estrellas de este verano. ¿Os
1: sí.
3: acordáis del Mundial 2010?
1: Fue una locura.
3: Que les cambió la vida a todos y les va a pasar igual
1: sí.
3: a ellos.
1: Son las 4 y 26 de la mañana, las 3 y 26 en Canarias, en este especial Despertador, que hoy nos despedimos y que tenemos temas que hablar, temas que te resultan muy, muy familiares. No te muevas.
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0: 4:27 de la mañana, 3:27 en Canarias. Los del despertador normal, vamos a decir, aunque poco normales somos, nos vamos de vacaciones y hoy lo estamos celebrando. Hoy es viernes 17 de julio y ya tocaba pirarse. Supongo que lo cogeréis con... ¿Qué os parece si empezamos a comentar los temas que tenemos preparados? Porque, joder, por algo hemos preparado los temas, ¿no?
1: Hemos estudiado, claro.
0: Hemos estudiado y no, vosotros no, porque no sabéis de qué va la historia. Vamos con el primer tema, adelante.
2: Tatiana Muñoz.
3: Llega, mira,
1: todo esto no.
0: Está sonando música.
4: Aquí hay poco que hacer.
0: Ay, Tatiana, yo quería empezar por ti, porque siempre eres la última que se menciona.
5: Bueno, y yo encantada de ser la última. Con estar mencionada es suficiente. Ya
0: pues
5: te
0: es
5: lo
0: que
5: digo.
0: Has venido 4 días a la semana desde el comienzo de temporada, Tati.
5: Sí, y la verdad que ha sido un gustazo, ¿eh? Estar aquí los 4 días a la semana. Es verdad que el madrugón, según iba pasando la semana, costaba un poquito más, sí. Pero llegaba el viernes y había una energía aquí de... Lo hemos hecho, hemos conseguido sumar otra semana más y vamos a por la siguiente.
0: ¿Cómo te planteaste la temporada a comienzo de temporada?
5: Claro, es que es mi primera temporada completa haciendo radio. Yo he estado en otros medios, pero siempre ha sido pues por temporadas. Entonces, nunca supe cómo llegar a planteármela del todo. Simplemente ha ido pasando y he ido evolucionando, aprendiendo, ojo, con gente súper chula, con gente que jamás pensaba que iba a conocer y que todos tienen algo que aportar y algo que enseñarme. Y bueno, yo lo he ido cogiendo como una esponjilla.
0: Hablando de esponjilla, nos han pasado muchísimas cosas. Ayer mismo tuvimos una conversación tú y yo que era de, bueno, todo era producto de haber evolucionado durante un año. Yo no me había dirigido a tanta gente de esta forma y tú también has estado a mi lado, has sido mi apoyo desde el comienzo. ¿Qué puedes decir que has aprendido en esta temporada?
5: He aprendido a estar mano a mano contigo, a trabajar juntos, a ver qué es lo mejor para el despertador, qué es lo mejor para ti, qué es lo mejor para mí, para los colaboradores. Entonces, he aprendido mucho sobre todo a lo que es estar en un programa de radio de tertulia. Claro, para mí esto era totalmente nuevo. Yo venía de Radio Fórmula, entonces, al saber ceder los tiempos, a escuchar, a intentar coger el hilo de lo que está diciendo el otro y, sobre todo, a respetarnos los turnos y a disfrutar. Y a disfrutar mucho.
0: Sí, porque al final esto tiene un lenguaje que bueno, que hay que aprenderlo también, es verdad. Yo creo que nos hemos vuelto un poco menos buenos también. Que llegamos como con ganas de que todo saliera bien a la primera con las personas que queríamos. Nos hemos dado cuenta de que, ostras, que no siempre se puede.
5: Que no siempre se puede y que no pasa nada y que ojalá todo fuese eterno, pero hay que tener un poco de picardía en la vida.
0: Sí.
5: Y un poquito de buscar las cosas que no son tan positivas, darlas una vuelta e intentar buscar una solución, que todo tiene solución en esta vida.
0: ¿Cómo habla la niña, eh?
1: Oye, muy orgulloso de ella,
6: estamos.
1: Además, tiene una cosita, yo no la conocía como tú de antes. Yo te conocí en la primera reunión que tuvimos en una cafetería y es verdad que eres una tía, por lo joven que eres, no eres nada lunática.
0: Bueno,
5: a ver. Aquí que parezco modosita.
1: Pero te digo una cosa, siempre llegas con una sonrisa, nos saludas a todos, nos das 2 besos y tienes una vitalidad, además como tienes unos dientes impecables, da gusto verte andar por aquí a las 3 de la mañana y eres nuestra niña.
5: Yo siempre lo he dicho, para mí lo más importante es llegar a un equipo y hacer que la gente se sienta cómoda cuando yo estoy con una sonrisa y sobre todo pues intentar alegrarles el día. Es que si no, ¿para qué vengo a trabajar?
0: Piti.
6: Oye, Tati, aparte que suscribo todo lo que dice Torito, que es una alegría verte siempre por las mañanas porque eres un rayo de luz como va el sol. Pero vamos, aparte de estar aquí sentada, tú haces muchas más cosas dentro del programa. Entonces, me gustaría saber qué es lo que más te gusta hacer dentro de tu trabajo.
5: Bueno, a mí es que me flipa editar vídeos, pero desde que soy pequeña. Entonces, yo para mí la edición es, vamos, la base, o sea, mi vida. Pero es que el ir probando cosas nuevas, el ponerte delante de un micro una hora es alucinante porque, claro, nadie... poca gente con 25 años tiene la oportunidad de venir aquí 4 días a la semana, estar una hora delante de un micro y trabajar con profesionales así. Entonces, lo que me gusta es aprender.
0: Y que te escuche toda España, esto es muy importante. Claro, toda España.
5: Es que estamos en Radio Nacional de España.
0: Estamos en Radio Nacional de España. Has creado un vínculo muy especial con Carlos, ¿qué opinan? Esto es así, vosotros lo sabéis.
1: Es verdad.
5: Sí,
0: sois amigas.
1: Se hace la dura, pero somos muy amigos. Vamos juntos a casa luego, tal.
5: Tenemos muy buen feeling. Es verdad que con Carlos, como fue desde el primer día... hay algo ahí especial que se nos ha ido, pues bueno, que se ha ido alimentando según han ido pasando las semanas.
2: Si le apunto a decir una cosa, tienes 26 años, Tatiana, no 25 ya.
5: Ay, es verdad.
0: Empezaste con 25 ya, yo no quise decir nada.
5: Bueno, no, yo vivo en unos 25 eternos.
0: Zenon, ¿a ti qué te ha parecido la chiquilla?
3: Pues mi Tatiana me ha parido.
0: Te ha parido, ¿eh?
1: Ciencia ficción.
3: Era de las cosas Alien que tenía que contar para la temporada, me ha parido. Pues sí, en cierto modo sí que me ha parido dentro de lo que es vosotros dos, tanto Gorka como Tatiana, pero Tatiana, llegar a un sitio nuevo, todo distinto, diferente, encontrarte a alguien que te da esa energía, esa sonrisa, como han dicho los compañeros,
2: sí,
3: que te siente, te hace sentir bien, que tenía que haber muchas Tatianas en muchísimos sitios, en muchísimos puestos de trabajo, que eres pura energía y felicidad. Y me alegro muchísimo de que formes parte de mi vida y que espero que siga siendo así.
5: Pues muchísimas gracias a todos. Jo, es que para mí es un placer compartir mesa con
0: vosotros. No llora, la tía, no llora. Estoy ahí a ver si raga.
5: Es que me cuesta mucho, encima estoy como nerviosa. Cuando me dicen cosas bonitas siempre intento como apartarla.
0: Escurrir el bulto.
5: Pero nada, que sois increíbles. Y es que esta temporada ha sido un sueño hecho realidad en el fondo.
0: Y tienes un libro en la mesa, libro que tengo prácticamente desde comienzo de temporada, que me lo hizo llegar un amigo de algunos de los que estamos aquí, y que quiero que regales a alguien de la audiencia. ¿Qué libro es?
5: Bueno, es un libro increíble, se llama Somos Invisibles. Uh-huh. Así que nada, todo el mundo a llamar y a cogerse este libro y a leérselo este verano.
0: De Euprepio Padula, sí, Somos Invisibles. Padula. ¿Te apetece este libro? Yo lo he leído. Es maravilloso, te vas a sentir muy identificada, muy identificado. Así que te abrimos el teléfono, 900-137-137. 900-137-137. Nos vamos de vacaciones. Hoy más que nunca tienes que llamarnos, pues, para desearnos unas felices vacaciones, para contarnos qué vas a hacer tú en verano. Y encima, ala, te llevas un libro que en este caso te regala Tatiana Muñoz. 900-137-137. Yo abriría el teléfono sin filtro, pero me da un miedo. He cogido un miedo a abrir teléfonos de repente. Pero bueno.
1: No estamos para irnos de calma, forma rarita.
0: Para irnos asustados. Está llamando gente, o sea que en un momentito es muy probable que regales el libro. Que tenemos más temas, pero antes vamos a tomar un poquito de descanso, vamos a respirar, vamos a tomar agua y regresamos aquí en El Despertador de Radio Nacional.
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0: 6:36 de la mañana, 3:36 en Canarias. Aquí estamos despidiéndonos por todo lo alto. Yo sé que hay personas que se levantan igual a las 5:30 o se tienen que despertar a las 5:30 y poner el despertador un poquito antes para estar con nosotros, para escucharnos, para pasárselo bien. Espero que muchos de ellos hayan decidido levantarse a las 4, aunque, ostras, cuesta, ¿eh? ¿Qué tal habéis llevado esto de despertaros pronto? Tatiana, tú que has hablado hace un segundito, lo de cambiar el horario, no hemos hablado de si has resultado difícil, si no ha resultado difícil.
1: Uf, ha sido complicado, ¿eh? Es verdad que yo ahora, en este momento de mi vida, desde hace 2 semanas, estoy mejor a las 3 de la mañana que a las 5 de la tarde. Entonces ahora mi miedo es, me voy de vacaciones, genial, perfecto. ¿Y si no puedo coger un horario normal otra vez? Te lo dije el otro día, que tenía miedo de eso. Y hoy que hemos venido una hora antes, estaba súper nerviosa, o sea, estaba como el primer día, me he despertado, me he desvelado, no me podía dormir, estaba como con esas ansias de decir, quiero venir aquí ya y disfrutar del programa.
0: Claro que sí. ¿El resto qué tal lo habéis llevado, Carlos? ¿Tú el tema horario de dormir?
2: Yo fatal, el otro día, gracias a Dios, descubrí una cosa de un compi nuestro, que es Piti, que me habló del bisglicinato de magnesio.
0: ¿Esto qué es?
3: Pues esto es un magnesio que se toma por las mañanas en ayunas y,
0: ¡ay, me ha salido hoy!
3: Y te ayuda a pasar todo el día divinamente y aparte luego duermes como un ceporro.
2: Doy fe, la gente que no lo compre porque dejamos sin audiencia. Como la gente duerma bien, se nos van todos, pero
0: claro,
2: no funciona. Y la verdad, estoy llevado regulinchi porque yo dormí duermo fatal. De hecho, me hice autónomo para no madrugar y aquí estoy. O sea que.
0: Bueno, pero no lo has llevado del todo mal, ¿no?
2: Por vosotros. Pero vamos, lo demás, el horario fatal, el resto muy bien.
0: Hablando de fatal, el EGM. No, estamos muy contentos del EGM que hemos conseguido.
4: Aunque,
0: no, nada. Hemos tenido 3 olas de EGM. Y según el EGM, en la mayoría de los casos, en Murcia no nos escucha nadie.
4: Habrá que repartir flyers allí.
0: Habrá que ir a repartir flyers.
3: Hay que ir allí etiqueteras.
0: O podemos preguntar a José Luis, ¿no? Directamente.
4: ¿José Luis es de Murcia?
0: José Luis de Murcia, hola.
5: Muy buenas, muy buenos días. José Luis de Murcia, efectivamente.
0: ¿Qué tal estás, José Luis?
5: Pues yo no sé si en Murcia os escuchará alguien, pero en Zarzalico.
0: ¿Dónde está esto?
5: Que pertenece a Murcia, más próximo a Lorca. Sí que os escucha alguien, en este caso soy yo.
0: ¿Y te gusta el programa y todo, seguro?
5: Pues claro que me gusta. Es que, bueno, tengo que deciros que yo a estas horas normalmente no estoy oyendo la radio, pero esta noche o esta madrugada con estos calores que hacen por aquí tan...
0: Mira que hace calor, ¿eh?
5: No me ha quedado más remedio que ponerme calzoncillos, bajarme a la puerta...
0: Ser un calzoncillo,
6: calzoncillos, pues qué bien, qué buena manera de escuchar la radio y de despejarse si no duerme en calzoncillo tan fresquito. Tengo cuidado con los mosquitos tigres, caen mucho.
5: Ya, son pequeñitos, pero justamente
6: pero juguetones.
5: Lo más, vamos, las honras.
0: José Luis, siempre le ponemos el término tigre absolutamente a todo, como abejas tigre, mosquitos tigre. ¿Qué diferencia hay con un mosquito normal, un mosquito tigre? Además de intentar asustar con el tema tigre.
5: Pues exactamente, pues supongo que lo que más se lo diferencia es el color de la piel.
0: Es el color de la piel.
5: Y las uñas tan tremendas que tienen.
0: Pero ¿cómo son?
5: La cara. Si te miras en la cara, cuando te mira de frente un mosquito tigre, te aseguro que asusta.
4: ¿El hombre es biólogo? Porque le
0: ¿eres...?
5: ¡Qué mal! Me gustan los bichos. Nada más que me gustan los bichos.
0: ¿Te gustan los bichos en qué sentido?
5: Bueno, porque los bichos, pues ya sabes, tú tienes su gracia, tienes su salero, son muy simpáticos, los miras, ves cómo se mueven, cómo mueven las patitas, cómo se comen otros bichitos próximos.
6: Pues yo creo que está con algún bicho también. Lo está definiendo y digo, pues me sonaba a alguien.
0: Pero tú en la provincia de Málaga, no tanto tirando hacia Murcia.
6: Bueno, yo he sido muy interprovincial.
0: También ha sido un poco rodalías.
6: Sí, rodalías, sí.
5: Además, recordad que siempre hay una canción muy famosa y muy conocida. Bueno, supongo que la audiencia de ahora quizás no la conozca, pero acordaros que siempre el bichito ha sido importante. Aquello de qué bichito será, qué bichito seré. Yo creo que la recuerdo.
0: ¿Eso no era de la Cantudo?
3: Pues mira que yo tengo años, ¿eh? Pero yo la de la pulga, vale.
0: Ah, era la pulga.
3: No sé.
5: Tampoco la de la Cantudo.
0: ¿Fuiste al cole con Bárbara Rey tú, ya que es de Totana al lado de ti?
3: Al ladito, ¿eh?
5: Bueno, Totana queda un poquito lejos de aquí, ¿eh?
0: Pero bueno.
5: Pero bueno, pertenece a la región de Murcia, no, Bárbara Rey era eso, Bárbara Rey.
3: María García García, que se fue de Totana un día, dijo ella.
0: María García García, jolín, menos mal que cambió de nombre, ¿eh? Oye, José Luis, que Tatiana te quiere regalar algo.
1: Sí, José Luis, ¿te gusta leer?
5: Que si me gusta leer, tengo que decirte que he dejado la lectura hace un ratito para escucharos tranquilamente. Porque a una de estas horas me pongo a leer aquí tranquilamente.
0: Pues para uno de Murcia que nos escucha y le ponemos a leer, lo mismo nos sale cero la próxima onda.
1: No, pero mira, tienes que leer a partir de las 6 de la mañana, ¿vale?
0: No, tampoco que está Juan Ramón Lucas.
1: Ah, no, pues entonces...
0: Que no lea, no te enviamos
3: antes,
0: nada.
3: Antes.
1: No, ¿para qué? ¿Para qué? Nos lo quedamos.
0: Sí, que te vamos a enviar un libro que leer es maravilloso y es el libro además de Euprepio Padula, que nos lo regaló a comienzo de temporada y es una lectura obligada, ¿vale?
5: Ah, estupendo, preciosísimo el regalo. Y además, muchísimas gracias porque tengo que deciros con toda sinceridad
0: ¿sí?
5: que soy un gran aficionado a la lectura.
0: Pues te agradecemos que nos hayas llamado y que hayas compartido tu simpatía con nosotros. José Luis, gracias.
5: A vosotros.
0: Venga, oye, que somos internacionales, lo decíamos al comienzo. Piti, saluda a Maxi.
3: Oye, Maxi, ¿qué tal? ¿De dónde nos llamas?
7: Desde Polonia.
3: ¡Hala, qué lejos, hijo, de verdad! Oye, pues pues voy al canal internacional.
0: Maxi, mira, te cuento una cosa rápidamente. Me ha tocado aprenderme las banderas del mundo. ¿Cómo es la bandera de Polonia?
7: Blanco y rojo.
0: Blanco y rojo.
2: Biały czerwony. Jak się masz, Maxi?
4: ¡Qué maravilla, oh.
6: Pero bueno, calma. A ver,
0: ya, calma, mucho, calma. Mucho. Sois muchos y habláis mucho. Calma, tenemos una persona al teléfono. ¿Qué le has dicho?
2: ¿Cómo está? Jak się masz, Maxi?
7: Bardzo dobrze, dziękuję.
2: Ja jestem jako tako.
0: ¿Tú por qué sabes polaco de repente?
2: Porque estuve dando en Polonia. Claro, mucho polaquito para... Va, pifa, prose.
0: Oye, Maxi, ¿cómo es que escuchas el despertador?
7: Por un internet... Cada mañana, casi cada mañana.
0: Casi cada mañana, bueno, está bien, es mejor sí. de lo que nos puede pasar.
4: ¿Nos escucha por radio
7: casi
4: exterior?
7: Casi toda la temporada.
0: Casi toda la temporada. ¿Qué es lo que más te gusta del despertador?
7: Oh, una pregunta difícil.
0: Hombre.
7: ¿No? Simplemente acompaña por la mañana cuando yo despierto y antes de escuchar noticias sobre todo el mundo, escucho vosotros.
0: ¡Qué valor! ¡Qué valor tienes! Con lo mal que informamos, ¿eh? ¿Algo que decir a Polonia?
4: No, tiene nombre de helado, es muy, muy, muy rico. Yo estuve con un polaco una vez.
0: ¿Y qué tal fue?
4: A ver, no repetiría, no por el país, no. Es que yo no soy muy de peludos. Y este hombre está todo peludo menos el culo depilado.
0: Oye, qué bonito esto para no renovar temporada, es maravilloso. Oye, Maxi, te agradecemos muchísimo que nos hayas llamado con tanto cariño. Nos encanta que te sirvamos de compañía, esa es la idea, ¿eh? O sea, por eso nació el despertador.
7: Muchas gracias de mi parte.
0: Te mandamos un abrazo, Maxi.
7: Muy bueno y... Continuáis en próxima temporada.
0: Sí, lo intentaremos, a pesar del programa de hoy.
4: No, va todo muy bien. Además, le ayuda mucho a aprender el idioma, nuestro programa.
0: Y ojalá que nos sirviera.
4: Lo bien que habla.
0: Vamos con el siguiente tema. Adelante.
8: Shannon.

0: Cántatelo.
1: ¿Esa es tuya?
0: Así estamos nosotros desde que Xenon Spain llegó al despertador, viviendo en el Edén, sin duda. ¡Xenon! Pedazo de fichaje que hemos tenido aquí de repente, en la última, en la recta final del despertador.
2: Pero ha sido una maravilla, y con vosotros, y como dice la canción, sigo viviendo en el Edén.
0: ¿Ah, sí?
2: Porque ha sido una fantasía, una maravilla. Os he conocido, como he dicho antes, me estáis pariéndome, me estáis aprendiendo, estoy con gente maravillosa, y me lo paso pipa. Lo que has dicho antes, que si me lo de madrugar, pues fíjate, no me ha pesado madrugar ni nada.
0: Es que hay que decir que Xenon Spain es drag queen, una de las drag queens más famosas de toda España y parte del extranjero, y es que ella viene producida, o sea, preparada con su maquillaje, sus horas de trabajo anterior, y esto es un plus que, oye, que hay que reconocerte.
2: Claro, yo empecé a llegar a 8 de la tarde para quedarme así, qué triste, para quedarme así, qué pena, pero la verdad que sí, pero no me ha pesado madrugar, venía, además que venía... Venía súper contenta y en los viajes, en las cosas, me iba preparando yo mis cosas. ¿De qué vamos a hablar de esto? Pumba. Lo subrayaba. Luego subrayaba y apuntaba. Y lo que más gracia me hace es que luego decía otra cosa. O sea, que de todo lo que había hecho luego de lo que tenía escrito, nada.
0: Esto es muy del despertador, que de repente... Claro, esto hay que decírselo a la audiencia. Yo planteo una pregunta al equipo de redacción y el equipo de redacción luego añade otras tantas. Esto lo leen los tertulianos y se quedan con la pregunta que más les interesa y responde, y luego puede que no coincida nada con la realidad.
3: Cierto.
0: Es así.
2: Y muchísimas gracias, Gorka, por todo, Torito, un descubrimiento, un honor, mi Piti, que bueno, ya nos conocíamos.
3: Nosotros ya lo conocíamos de antes.
2: Y claro, pues una ilusión y un honor pues trabajar con él. Tatiana, te he dicho antes todo lo que sentía y es así. Carlos, pues bueno, es que Carlos enamora.
0: Es que Carlos se enamora. Mira cómo se le abre el canalillo.
1: Sí, siguiente.
2: Pero decirte a ti, Gorka, que muchísimas gracias, que eres un gran maestro, un gran profesional. Creo que estoy aprendiendo mucho profesionalmente y personalmente, porque cuando aprendes, el aprendizaje no solo va a lo profesional,
0: sin duda, eso pasa siempre,
2: sino a lo personal. Darte las gracias y para mí ha sido algo maravilloso estar aquí contigo precisamente.
0: Algo que se descubre cuando se te conoce y se te sigue es que la radio te llamaba mucho la atención. ¿Por qué te llamaba tanto la atención?
2: Pues me llamaba mucho la atención, aparte que ya había toqueteado algo por allí, por el sur. Me llama mucho la atención porque siempre escucho la radio. Por eso me llama la atención mucho. Yo viajo y voy escuchando la radio. Voy a cualquier sitio, escucho la radio. Estoy en el camerino, escucho radio. Ajá. Estoy en el teatro y escucho radio. Entonces era algo como que desde, incluso cuando iba con mi padre en el coche, él siempre llamaba radio. Es como que la radio me ha llamado. Me gusta televisión y más, pero la radio me ha llamado mucho más la atención siempre a la hora de comunicar o de reír o de claro. Hacer cosas.
0: Piti.
3: Pues mira, yo tengo que decir una cosa sobre Xenon, porque hay que decirlo, que Xenon es una de las mejores entretenedoras que yo he visto encima de un escenario en mi vida. Y he visto mucha gente. Y aparte de ser una grandísima profesional, que yo diría, todo lo que haga Xenon Spain, donde esté Xenon Spain, vayan a verla, porque no se la pueden perder. Aparte de ser una excelente compañera, y no hace mucho que somos amigas, pero nos conocíamos mucho antes, pero hemos tenido más contacto, y la verdad es que es una persona encantadora. Y quiero tenerla siempre en mi vida, solamente quería decirte.
0: Yo me acuerdo cuando era duda todavía el fichaje de Xenon, y me acuerdo que en directo apunté en un papelito Xenon, y te lo pasé en directo y te dije, ¿qué piensas? Me dijiste, sí, un sí, sí, sí, que venga y quiero estar aquí. Lo dijiste desde el primer comienzo.
3: Cierto, sí, sí.
0: Es así. Bueno, Xenon.
3: Y un abrazo para el Edén.
0: Claro que sí.
3: Para el Edén Torremolinos, para Antonio, que es un amor y que nos quiere, nos cuida mucho a todos, ¿verdad, Xenon?
2: La verdad que cuando vamos y cuando vais todos, él abre su casa porque... Porque la casa, el Edén es la casa de todos, y donde nos sentimos bien y donde estamos, pues es precisamente eso, entre amigos, en casa, y lo pasamos muy bien.
0: ¿Tienes conquistado Torremolinos?
2: Sí.
3: Por favor, lo que no sé es cómo no es la alcaldesa.
0: Oye, pues preséntate.
1: Sería un boom.
2: Todos andará. O venir de equipo conmigo de...
0: Claro.
3: Equipo de campaña.
2: Yo me gusta más de... Fíjate, yo nunca he querido... Cuando te dicen estas cosas, alcaldesa, yo nunca he sido de querer... Yo siempre he dicho, yo mejor de asesora.
0: ¿Te han propuesto?
2: Me han propuesto como gracia, como tal, pero
3: seguro que
2: en
3: alguna candidatura
2: que
3: te han dicho que fueras.
2: Sí, que me lo han dicho.
0: Oye, Torito, claro, con Piti es la primera vez que coinciden en un estudio, Xenon y Piti. Los chicos, Tatiana, Carlos, pues al final siempre están con los ojos muy abiertos escuchando a una persona como Xenon. Tú, que eres una mega estrella, como lo son el resto de compañeros.
1: Muy sana.
0: Yo estoy muy sorprendido de lo bien que has compartido estudio. Siempre ocurre, salvo algún caso excepcional de alguien que se puede volver loco, pero ha sido muy de la mano con Xenon las veces que habéis estado aquí en el estudio.
1: Sí, mamá, ha caído muy bien,
0: Sí.
1: Mira que yo el mundo de la transformista, yo no la conocía mucho. Mm-hmm. Me llegaban un montón de vídeos de ella en Twitter y eso, para hacer unas pedazos shows, y me sorprendió mucho desde el primer día, y eso dice mucho de ella, que se trae los temas impresos a color.
0: Sí, es muy,
1: ¿sabes?,
0: fuerte.
1: Y eso dice mucho de la organización, y todo subrayadito, como si estuviese en quinto de GB.
0: Pues claro,
1: es una fantasía.
0: Muy de GB.
1: Y valoro también mucho, porque me pasa el mismo caso, que la gente que viene a trabajar aquí de otras provincias requiere un tiempo, que es el caso de ella, y es muy de valorar. Enhorabuena.
0: Qué bonito las cosas
2: bonito
0: que te dicen, ¿eh?
2: Gracias.
0: Que se va a emocionar todavía Xenon, hombre, y que tienes un libro en la mano que también quieres regalar, que estamos regalando cultura hoy aquí en El Despertador. ¿Qué libro?
2: Menos mal que no me habéis puesto todo en inglés, porque digo, ya verás tú cómo me lo ponen todo en inglés.
0: Que es de Erola Jones, el libro.
2: ¿Y cómo conseguir a tu crush?
0: ¿Cómo conseguir a tu crush?
3: Es muy interesante esto.
2: Lo he dicho bien, ¿eh?
0: Erola tiene una cosa muy guay, que es que se acerca a los chicos por la calle y les dice, y a las chicas, también a alguna chica, les dice piropos, y siempre es bien recibido y la gente recibe esos vídeos muy, muy bonitos. Tatiana.
4: Yo quiero decirle una cosa a Xenon, porque ¿sí? Para mí Xenon, yo te lo dije, Gorka, el primer día que pisó este estudio, que fue un soplo de aire fresco. O sea, fue como una sensación de decir, necesitábamos a alguien como ella.
0: Sí.
4: En el momento en el que más cansados estábamos de la temporada, que luego hemos ido remontando, ¿eh?
0: Sí que es verdad.
4: Pero hubo ahí un par de semanas que estábamos muy cansados y llegaste tú y dije, es que necesitamos esa energía, necesitamos que venga gente con esa actitud y sobre todo con esa generosidad que tienes. Que tienes mucha generosidad, y a mí me flipa que apenas nos conocías y ya nos habías abierto toda tu vida, todas las puertas de tu casa.
0: Carlos.
5: Y yo me sumo porque, claro, más con Xenon fue match inmediato, fue ese llegar. Y además fue un feeling de esto que sientes y dices, haces match inmediatamente. Y tú y yo hicimos match, creo que...
0: ¿Has hecho brujería o algo, Xenon? No es normal que todo el mundo esté contento.
2: No sé hacer eso.
1: Nos ha traído regalitos y eso hace mucho.
0: Sí, es verdad. Y regalito el que tienes en tu haber, el libro de Erola Jones. ¿Y qué te parece si regalamos también un poco de merchandising del tuyo? Porque has traído unos bomboncitos.
2: ¿Qué tiene bombones?
0: A ver, que ha traído bombones...
1: Tematizados, ¿no?
0: Tematizados. Eso.
1: Ostras.
0: Bombones Choco Spain. Xenon Spain. O pone Choco. ¿Qué pone?
3: Choco
0: Spain.
3: Yo tengo que decir que los he probado.
0: ¿Sí?
3: Y de verdad tengo que decir que son un chocolate de alta calidad. Vamos, que me lo regaló en el Festival de Málaga. Puse la caja en la mesa y cuando me di la vuelta había volado.
0: Hay que tener un cuidado con el azúcar y con el... Aprovechemos esta llamada sin filtros. Sí, me voy a atrever. Para recibir tu llamada, te llevas los bombones de Xenon Spain, Choco Spain. Son maravillosos y riquísimos. ¿De almendra? Oh, de cacao y almendra. Estoy por quedármelo yo. No, que son para ti. Y el libro de cómo conquistar... No, cómo conseguir a tu crush. Bueno, un detalle de Xenon Spain que está teniendo contigo. 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Son las 4:53 de la mañana, las 3:53 en Canarias. Estamos en directo. Entras directamente, no vas a pasar por producción, no vas a pasar por control. Entras y te llevas el regalito. Es mala hora, porque a esta hora nos escucha menos gente, es cierto, pero siempre hay alguien con ganas como tú. Hola, buenos días.
6: Hola, buenas noches.
0: ¿Cómo estás? ¿Quién eres?
6: No me lo puedo creer.
0: Pues créetelo, que estás dentro.
6: Bueno, soy Carmen, os llamo de al lado de Pamplona.
0: ¿De al lado de Pamplona? ¿Dónde es exactamente? Que tenemos un compañero de Pamplona, currando, Juan Urra.
6: Donde estoy currando, no os lo digo porque, claro, estoy currando.
0: Claro.
6: Pero bueno, yo soy...
0: ¿No trabajarás en el Pentágono de Pamplona?
6: No, es polígono, corazón.
0: Es polígono. Que viene a ser un poco lo mismo. Carmen, ¿y cómo es que has llamado así tan rápido?
6: Pues mira, porque siempre me dan ganas de llamaros, pero me da como vergüenza.
0: Anda.
6: Entonces digo, va, la llamada sin filtro, voy a intentarlo, venga, va. Y puñetera capacidad, o sea, es que es increíble.
0: Esto es el destino.
6: Nada, os oigo desde el primer día que empezasteis. Trabajo desde las 12:30 de la mañana hasta las 8, perdón, de las 12:30 de la noche hasta las 8. Entonces es que como que os oigo todos los días.
0: Qué bien.
6: Y el primer día me dejasteis como un poco descolocada. Y yo decía, ¿pero qué es esto?
0: Estábamos ya, nosotros descolocados también, hazme caso.
6: No sabía ni por dónde tirar y digo, guau, ¿qué es esto? O sea, y dije, bueno.
0: ¿Y qué te hizo cambiar ese clic, ¿no? De repente, ostras, pues puede ser interesante.
6: Pues volver a escucharos al día siguiente y ya como que centrarme más y ver de qué iba un poco la cosa.
0: Eras tú la culpable.
6: Efectivamente, era yo la culpable que estaba como eso. Pero nada, muy bien, muy a gusto, me divierto un montón.
0: Qué bien.
6: La verdad que os traigo las 2 horas siempre y, oye, fenomenal. La verdad
1: muchas gracias,
6: es que
1: nosotros somos tan raros que enganchamos.
0: Sí, es que ocurre eso, ¿eh?
1: Es que como no tenemos competencia, porque claro.
0: Dime, Carmen.
6: Que digo que será por eso, que como yo también soy un poco rara, pues al final...
0: A ver, ¿y quién no es raro hoy en día, verdad? Que Torito, que ayer fue el día del Carmen.
1: Ay, sí. Churrita, muchas gracias por llamar el día. ¿Cómo lo pasaste? Muy bien en el polígono, ¿no? Tiraste confeti, pues cositas sí. Finas.
6: Toda la vida. Me fui a poligonear un rato y ahí estuve.
1: Claro,
6: oye.
1: Que sí. Ay,
0: pues... Xenon Spain tiene un regalo para ti, Carmen. ¿Qué es Xenon lo que tienes?
2: Mira, pues tengo unos bombones.
0: A ver cómo llegan, con el calor.
2: Van a llegar. ¿Te gusta untar en pan la nocilla? te lo voy a mandar, ya tú lo untas en el pan.
6: Sí.
2: Vale, también hay en Pamplona. Bueno, en Pamplona hace más fresquito. Bueno, ahora hace calor en todos los lados.
0: No, me están diciendo. Juan Urra estaba en los Sanfermines y dice que no.
2: ¿Ya han terminado los Sanfermines?
0: Ya han terminado, te acaban hace 2 días. ¿Sí?
2: Ah, sí, hace 2 días. Menos mal que no he ido.
5: Pues he llegado tarde.
2: ¿Dónde están los toros?
0: ¿Cuál es el libro que le quieres dar?
2: Pues mira, te quiero dar Cómo conseguir a tu crush, de Erola Jones.
6: Pues muchas gracias.
2: Es una maravilla esto.
0: Muy divertido el libro, ya lo verás.
6: Pues me alegro, porque estaba ahora que he cogido uno que dijo la Gemio en el último vagón.
0: Sí.
6: Como dice Corinto.
0: La madre que os parió a todos.
1: Un aplauso por ella.
0: Voy a ser yo el que no va a querer volver la próxima temporada.
1: Es que es mucho más poético, ¿a qué sí, Carmen?
0: Bueno, ¿qué dijo Isabel?
6: Vamos, y ya es uno de, bueno, pues un poco tétrico, así que bueno, casi como que este seguramente...
0: Para compensar, ¿no? Un equilibrio.
6: Eso es.
0: Carmen, muchísimas gracias por llamar, sigue escuchando la próxima... Durante el verano va a haber Despertador con Guillem Hidalgo y la próxima temporada, increíblemente, volvemos.
6: Por supuesto que sí, aquí estaré a la escucha vuestra.
0: Gracias.
6: Oye, pasad un buen verano, ¿vale?
0: Lo mismo, Carmen.
3: Gracias,
0: un abrazo.
3: Carmen.
2: Gracias.
0: Qué gente más maja. Si es que la gente se... Id apuntando papelitos para la gente, para luego dárselo todo a Víctor, productor, porque es que vamos a tener muchos regalos, ¿vale?
1: Es que además la gente que nos sigue desde el primer día tiene mucho mérito y muchísimas gracias a toda esta gente que nos ha dado una segunda oportunidad, una tercera.
2: Y de Pamplona. De a veces que es de Pamplona, que siempre, tú sabes, le...
0: ¿Qué les cuando pasa hacemos, a los de Pamplona?
2: No, cuando hacíamos siempre un este que se ve Pamplona.
3: Di Pamplona.
2: Di Pamplona.
0: Los mazapanes.
3: Di Pamplona.
2: Los mazapanes. Pamplona. Entonces ha sido, sí, bonito.
0: Bueno, de momento 2 temas. Estamos yendo lentitos. Yo pensaba que íbamos a ocupar toda la hora con todos. Estamos yendo lentos, pero nos lo podemos permitir hoy, ¿no, Torito?
1: Claro que sí, Churrita. Claro,
3: nos queda una horita todavía.
0: Nos queda una horita, pero sí. Tenemos que dar, porque tenemos Carlos, que opinan que ha salido a la calle a cantar.
3: Claro.
0: 3 temas que no sé si sabéis por dónde pueden ir los tiros.
3: No, no sabemos.
1: ¿Y tú tienes tema o no?
0: Yo no tengo tema.
3: Y
0: habrá,
3: no tienes tu...
0: habrá que
3: no,
0: crear, ¿no?
3: Hombre, te creamos el tema en un segundo.
0: A mí no me hace falta bastante ya estar hasta en la sopa, que estoy en el Mundial, en De Corazón, en los Sanfermines.
4: No es suficiente.
0: ¿Cómo que no?
3: Gorka en todas partes, por favor.
0: No, Gorka, pues sí. Lunes noche. O igual esta semana ni eso. Que vamos a entrar enseguida en las 5 de la mañana y, bueno, regresamos en El Despertador. Hoy tertulia despierta 2 horas seguidas. Así que no te lo puedes perder. Quédate en El Despertador de Radio Nacional. Oh,

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1: Son las 5, las 4 en Canarias.
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1: ¿Qué tal? Buenos días. Varios incendios permanecen activos en nuestro país y el que más sigue preocupando es el de Ores, en Zaragoza, con 7.600 hectáreas quemadas. Decenas de efectivos intentan contener las llamas próximas a la población de un castillo. Mil personas de 5 localidades aragonesas y una de Navarra han sido desalojadas y las condiciones del fuego están complicando las labores de extinción. El consejero de Interior de Aragón, Roberto Bermúdez de Castro, ha pedido a los vecinos que no vuelvan a sus casas hasta que las autoridades no lo indiquen.
2: Hasta que no tengamos la absoluta seguridad que cualquier foco de incendio está apagado, no van a poder volver. Y siempre decimos, preferimos que la gente esté unos días más fuera de casa incómodamente que estar en su casa en situación de peligro personal.
1: Y preocupa también la situación en Guadalajara y en Madrid. Laura Rodríguez, España.
3: El gobierno de Castilla-La Mancha ha confinado esta noche 2 municipios más en la provincia castellana. Almiruete y Palancares se suman al embalse de Baleña y un centenar de vecinos de La Mierla, Muriel y Umbralejo han sido evacuados. El fuego ha calcinado 1.500 hectáreas y en él trabajan casi 200 efectivos. Y en Madrid han detenido a una persona acusada de provocar el incendio de Lozoyuela, que afecta a unas 70 hectáreas. 100 personas han sido evacuadas y 2.000 permanecen confinadas en Buitrago de Lozoya, 5 Villas y Mangirón.
1: Y en tribunales, la directora de la Guardia Civil, Mercedes González, va a declarar hoy ante la Audiencia Nacional como imputada por el caso Leira. Estaba citada este jueves, pero su interrogatorio fue aplazado porque el de Manuel Llamas, el director adjunto operativo, se extendió más de lo previsto. González va a tener que explicar ante el juez lo que discutió con la exmilitante socialista Leire Díez en tres reuniones acreditadas por la UCO.
3: En los mensajes intervenidos por la Guardia Civil, Díez dice tener una buena relación con la directora del Instituto Armado, que si bien admite encuentros con ella, niega su participación en la presunta trama. Hoy, además, Manuel Llamas, el DAO de la Guardia Civil, tendrá que responder a las preguntas en el Senado en la Comisión de Investigación del caso Leire.
1: Y seguimos hablando de tribunales porque vamos a seguir conociendo reacciones al fallo del Tribunal de Justicia de la Unión Europea que avala la ley de amnistía. Un fallo que desde el Gobierno han recibido con satisfacción, igual que las formaciones independentistas. El PP ha mostrado el respeto al dictamen del alto Tribunal Europeo, pero insisten en que se trata de una cesión del Gobierno al independentismo a cambio de sus votos para gobernar. Desde la Asociación Juezas y Jueces para la Democracia, esta sentencia reconoce que ya no hay tensiones y que la amnistía es competencia española. Así lo ha explicado en el informativo 24 horas de esta casa Edmundo Rodríguez, portavoz de la asociación.
4: A los 4 tribunales que han planteado esta cuestión, aclararles que no, que la ley de amnistía es perfectamente conforme al derecho de la Unión Europea y que es una cuestión, como dice el Tribunal de Justicia, absolutamente competencia de la nación española y de nadie más.
1: Y en el exterior, el presidente de Estados Unidos, Donald Trump, ha acusado a China de interferir en las elecciones de 2020 y evitar, en sus palabras, que fuera reelegido presidente. Ha acusado al gobierno chino de robar más de 220 millones de registros de votación estadounidenses y ha pedido al director del FBI que investigue esas posibles interferencias. Todo en un mensaje a la nación que se produce 4 meses antes de las elecciones de medio término. Trump dice que la información adicional cuenta que China se involucró en otras actividades electorales para intentar minar su primer mandato y la campaña de 2020. También los resultados de las elecciones de mitad de mandato y de los resultados de las elecciones presidenciales de 2020.
3: Por ello, ha pedido al Senado que apruebe la reforma electoral impulsada por la Casa Blanca, Safe America, antes de la celebración de los comicios del 3 de noviembre, donde se pondrá en juego la mayoría republicana del Congreso.
1: Y sexta noche consecutiva de fuego cruzado entre Estados Unidos e Irán. 5 puentes han sido atacados en el sur del país persa en la última ronda de ataques de Estados Unidos, según ha informado la televisión estatal iraní. También la agencia de noticias iraní Fars ha informado que durante esta madrugada los misiles estadounidenses han golpeado varias bases aéreas y navales en Bushehr, al suroeste del país. Y por tercera vez esta noche se han vuelto a escuchar explosiones en Doha. Los vuelos con este destino siguen siendo desviados y el ministro del Interior dicen que están repeliendo esos ataques. También han sonado las sirenas antiaéreas en Bahrein, según ha informado el Ministerio del Interior del país. Irán ha respondido con varios ataques con misiles sobre Qatar, que según el gobierno qatarí, como les decimos, han repelido. Y Kuwait también ha vuelto a ser objetivo de drones y misiles iraníes que han sido interceptados. Y en los deportes, la selección española continúa su preparación en Nueva Jersey de cara a la finalísima del domingo contra Argentina en la Copa del Mundo de Fútbol. Jordi Urias, buenos días.
5: Buenos días. A las 5 de la tarde, hora peninsular, segundo entrenamiento de los de Luis de la Fuente, después de un primer día con Pedro Porro y Lamine Yamal aparte, con su propia rutina de recuperación para la cita del domingo en Nueva York. La albiceleste, por cierto, ya está de camino también para continuar allí con su preparación. Y antes, mañana sábado a las 11 de la noche, partido amargo por el tercer puesto entre Francia e Inglaterra. Será el último del técnico Didier Deschamps con los Blés.
1: Es todo, más noticias a partir de las 6 de la mañana en las mañanas de Radio Nacional.
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6: Y segunda hora también de la tertulia despierta, una tertulia despierta especial, porque nos vamos de vacaciones los que estamos aquí en esta mesa del Despertador de Radio Nacional. Torito, hola.
7: Hola, buenas.
6: ¿Qué tal?
7: Aquí estamos de cuerpo presente, con bombones de la Shannon.
6: Sí.
7: Bueno, polacos que nos escuchan, esto es
6: Maxi.
7: Un sueño de programa.
6: Ahora he pillado lo del helado que decías tú del Maxi.
7: Es que nosotros, yo soy como Tipicol, ¿sabes?
6: Sí, tienes ese humor, son tus referentes.
7: Tengo un humor maduro.
6: Son
7: y hay cosas que tampoco pillo, ¿eh?
6: Ya lo sé, ya. Piti Alonso, hola.
8: Hola, ¿qué tal? Buenos días. ¿Qué tal? Oye, pues qué maravilla estar aquí esta hora, esta segunda hora, después de haber escuchado todo lo que están diciendo de todos mis compañeros.
6: Sí, es verdad.
8: Se me ha quedado en el tintero decirle a Shannon que yo creo que, además de los bombones, debería de continuar con la línea de repostería.
6: ¿Cómo es esto?
8: Claro, porque yo haría huesos de santa. Lágrimas del Edén.
6: ¿Qué más?
8: No sé, brazo de gitana.
6: Claro. Brazo de gitana, claro. Está muy bien.
7: Yemitas de esas de.
9: Teta de monja.
8: Tetitas de novicia. Claro. Exactamente.
9: Claro, pues sí.
6: Ve tomando ideas. Sino. Ve tomando
9: apuntas. Estoy apuntando napolitana.
8: Napolitana
9: está bien. Y en verano helados.
8: Helado.
6: Está claro. Muy, sí. ¿De qué sabores?
9: De fresa, Coca-Cola,
6: alubia. De repente.
9: Brócoli.
7: ¿Has pasado de algo fino?
8: De brócoli me gusta un helado de brócoli.
6: No, a mí no me gusta nada.
7: ¿Has pasado de cosa fina de bombones? Has terminado haciendo napolitana.
6: Perdón, las napolitanas son finísimas, las napolitanas.
7: Napolitana,
6: Shannon Spain, hola, que nos hemos presentado.
9: Hola, buenos días, hola a todos.
6: Hola.
9: No os he visto todavía, ¿eh?
6: Claro. Y Tatiana Muñoz también con nosotros. La niña, la Benjamina.
10: Podrías hacer sushi también, Shannon, porque hay unas piezas de sushi en la redacción que tienen una mala pinta.
6: Sí, han dejado, lo hemos comentado Piti Alonso y yo antes, ahí quedan dos piezas y una está como rota.
10: Sí.
6: Y con los calores vienen como unos olores así de repente.
10: Eso se mete en la nevera.
6: Tatiana, ahora que dices esto, pues para ir adelantando cosas de cara a la próxima temporada, porque
7: claro,
6: todo el mundo quiere novedades, todo el mundo quiere. Los que estáis aquí en la mesa, si queréis, podéis repetir, ¿vale?
8: Oye, qué bien, ¿no?
6: Próxima temporada, y ahí, desde ahí, imaginad que no. Imaginad que chutamos el último día y luego chutamos.
8: Oye, cariño, que no continúas con nosotros.
6: Molaría mucho. Bueno, un redoble y.
8: Bueno, sería precioso, además en directo, ¿no? Muy bonito sería.
6: Pero tenemos varios nombres que se están barajando para la próxima temporada. Y hay uno que me hace especial ilusión. No voy a dar nombre porque todavía no se ha confirmado, pero es una persona, es una cómica. Y si pensáis un poco de lo que acabamos de hablar, lo mismo, sin decir nombres, si alguien de repente ataca a vos, Carlos, que opinan que tú eres muy listo, no lo digáis en alto.
7: No hay muchas cómicas.
6: Hay muchas cómicas. Sería una novedad que viniera Valeria Ross, ¿no? Pero
7: hay muchas cómicas y algunas ya han pasado por aquí. O sea que
6: Patricia Espejo ha estado aquí. Valeria, claro. ¿Quién puede ser?
10: Pues yo lo sé.
6: Tatiana lo sabe, pero porque es mi mano derecha.
7: Yo creo que también.
9: Yo creo que también.
6: A ver, que Piti está escribiendo algo, sí. Enseña. A ver.
8: No, lo voy a decir.
9: Yo también, mira.
6: A ver, uno de los dos ha acertado. Shannon ha escrito un nombre, Piti ha escrito otro.
7: A ver, Piti.
6: No digáis nada en alto que me cago en todo, ¿eh?
7: Hombre.
6: A ver, vale, y la persona que no ha acertado, voy a decir el nombre que ha dicho. Ha dicho Paz Padilla.
7: Ya, claro.
6: Paz está otra, ¿eh?
10: Vale. Es una gracia.
9: Entonces la que acerté soy yo.
6: Ha sido tú.
10: Así es, Shannon.
9: Qué lista soy. ¿Os dais cuenta? ¿Cómo lo de Raúl?
7: Hilando, claro.
6: Y tenemos más temas de los que hablar. Siguiente.
11: Carlos, ¿qué opinan?
6: Que todo empezó con esta canción.
7: Qué bonito, ¿eh? Hacía tiempo que no salían las país aquí.
6: La semana pasada cumplió esta canción 30 años.
7: Wow.
6: Sí, Wannabe. Y fue la canción que utilizamos para darte a conocer dentro del despertador, Carlos. Sí.
7: Bueno, empezó con un café esto, en realidad, ¿eh?
6: Sí, es verdad.
7: Un café random ahí en marzo y dije, bueno, pues nada, no me dice nada más. Y ya, es hasta agosto. Dije,
6: la primera persona con la que me junté fue Torito para ver si estaba en el despertador. Y justo después, tú.
7: ¿De verdad? ¿Fui el segundo que elegiste?
6: Fuiste el segundo.
7: ¿Y esto, sí, Gorka? Sí. O sea, un random de internet.
6: Y ya llevaba tiempo pensando en ti, ¿eh?
7: ¿Ah, sí? ¿Piensas en mí? Sí. Mucho, qué bien.
6: Sí, lo que pasa es que no contestabas.
7: ¿Cómo que no contestaba?
6: No contestabas.
7: No te contesté. Es que me hago el duro mucho, como con Rosalía. Me hago el duro, claro, para hacerme el famoso, pero...
6: Carlos, que nos has acompañado toda la temporada y yo no daba un duro por ello, ¿eh?
7: Ni yo, la verdad. No, de verdad. Por ningún lado. Digo, no voy a aguantar yo. Me vas a echar tú antes. No pinto nada.
6: ¿Tú pensabas eso? Yo pensaba que tú te ibas antes.
7: ¿Yo por qué? Me quería... Me fuese
6: porque todo. Cuando tomamos ese café...
7: Sí.
6: Me dio la sensación de que tenías un espíritu tan aventurero que te iba a apetecer probarlo, pero que enseguida querrías probar otra cosa y te iba a impedir estar aquí.
7: Yo soy muy de hacer muchas cosas, pero intento aguantar, porque si aguantas llega lo bueno. Y vas conociendo a la gente un poquito más,
6: eso
7: profundizas
6: es.
7: Con ellos, haces más amistad, y si no profundizas la cosa se queda en el aire, ¿no? Y me gusta profundizar más. Si no, mira cómo soy tan amigo de
6: Tatiana, es verdad. Esta temporada ha habido momentos para todo, nos has hecho reír mucho, hemos cantado contigo, pero, a ver, todos aquí hemos tenido... A lo largo de la temporada hemos tenido momentos complicados, todos, de una forma o de otra. Todo brilla, de repente haces un reel recopilatorio de lo que ha sido la temporada y es como que todo muy, muy bonito. Pero tú has tenido una temporada muy difícil, de las más difíciles.
7: Pues muy complicado, la verdad. Y de hecho, aprovecho para darte las gracias porque... Te has portado, Gorka, de, no de 10, te has portado de 15. Y hay que decirlo más y en público, que la gente lo sepa, porque aquí hay muy buen rollo. Y dices, ¿cómo funciona todo tan bien? Y yo que nunca he estado ni en tele ni en red de nada, no sé qué pasa después. Y lo que pasa después es que tú al menos eres un tío... extremadamente excepcional, o sea, y hay que decirlo, la gente no tiene por qué portarse como te portas tú y lo has hecho una cosa para mí increíble, o sea, ha sido un año muy duro para mí, complicado, y es que me has apoyado muchísimo, o sea, te has pasado de rosca incluso, te lo he dicho a uno y digo, Gorka, te estás pasando, es demasiado, no hace falta tanto, o sea, te estoy tremendamente agradecido, no solo por la oportunidad aquí, sino por cómo te has portado conmigo en un momento chungo, que ha sido una cosa tremenda.
6: A ver, Carlos, al final cada uno recibe lo que siembra, es que eso no hay duda, porque nosotros, es que es cierto, lo decíamos antes, que Tatiana se nos está emocionando.
10: ¡Perdón!
6: No, mi vida.
10: Mira, no lloro con lo mío, pero lloro con lo de Carlos.
6: Es que realmente lo que no se ve es complicado. Y ¿sabes lo que pasa, Carlos? Que tú siempre, incluso en los momentos más complicados que te he notado que no estabas bien, siempre has tenido una respuesta estupenda para el programa, para el formato, siempre a favor de obras, siempre... Y eso era maravilloso. Otra cosa es que te tenga aquí, que te toque, que te sienta y que sepa que las cosas pues no están bien y que luego me lo confirmes. Yeah. Al final uno siembra, recoge lo que siembra, sin duda. Y gente como tú, ojalá poder tratar bien a la gente y ojalá más gente como tú, Carlos.
7: Pues déjame decirte que uno recoge lo que siembra, te está yendo bien y es que te tiene que ir bien por narices, Gorka. O sea,
6: claro,
7: tienes que
6: triunfar
7: sí o sí, porque cuando un tío se porta como tú... le tiene que ir bien seguro en la vida, o sea que...
6: ¿Te puedo hablar en clave y que me respete la audiencia, que me respeten tus compañeros?
7: Vale.
6: Tuvimos una conversación la semana pasada.
7: Sí, es verdad.
6: Con otra persona más.
7: Sí, sí.
6: Sobre algo que se está cociendo, uh-huh, vamos a decir. ¿Te puedes creer que se está cociendo más allá de mí? Y me enviaron un documento y tú estabas ahí.
7: ¿De verdad?
6: Sin yo haber dado tu
7: ostras,
6: nombre.
7: Ostras, qué bueno. ¿Ves? Es que magia. Cuando las
6: cosas, es que es magia.
7: Cuando alguien es bueno, le sale, Gorka. Es que
6: claro que sí.
7: Sí, sí.
6: O sea, que al final nos va bien porque nos tiene que ir bien.
7: Sí, sí.
6: Y aunque la vida es muy puta a veces, es que tiene cosas maravillosas y por suerte nos vamos encontrando.
7: Pues y además ha sido un año en el que, aunque ha sido complicado, de verdad cuando venía aquí me olvidaba. O sea, de verdad te lo digo, ¿eh?
6: Bueno, no sé.
7: Puntualmente quizá no, pero vamos, en general vengo aquí y digo, joder, qué bien que estoy aquí, me olvido de todo y llego a casa contento. Bueno, te lo decía. De hecho, los primeros días cuando me llevaba a mi casa... que tenía una vida más tranquila, más normal, bajaba la calle, que sabes que bajaba a mi casa, los pajaritos cantando, hacía fresquito y tal, y digo, joder, qué bien, qué suerte tengo del trabajo que tengo, la gente tan maja con la que estoy, qué bien estoy en la vida, de verdad. Lo pensaba, ¿eh? Cuando volvía del trabajo, digo, qué bien estoy, joder.
6: Torito, ¿cómo no se le va a tratar bien a este chico?
12: Sí, es súper buen tío, yo le tengo un montón de cariño.
6: Sí.
12: Y es verdad que, a ver, es que se hace querer el tío.
6: Es que es así.
12: Aparte, es una persona muy lista, nadie le ha regalado nada. Ha creado un formato que no estaba, te hablo de redes, uh-huh, ¿vale?

0: Exacto.
1: Y con el caso de él, a mí me has llegado mucho y he pensado mucho, porque es verdad lo que ha dicho Gorka, has tenido problemas familiares, si se puede decir. Claro, viniendo de hijo único, y claro, yo tengo un hijo, tengo una cierta edad, y me he puesto mucho en la situación tuya, uh-huh. ¿sabes? Y en muchas situaciones del año he pensado, jo, ¿sabes? Y es que no me gustaría que me pasara lo que te ha pasado
2: he tenido
1: a ti.
2: Suerte,
1: al revés.
2: Las cosas pasan en la vida y fíjate la suerte que he tenido de este trabajo, tu comprensión, que he podido estar con mi madre mucho tiempo a pesar del momento malo. O sea, que agradecido a la vida y a vosotros, porque aunque
0: claro que
2: las
0: sí.
2: cosas malas pasan, pero joder, mira qué bien todo lo bueno que ha venido a la vez.
0: Es que es cierto. Es que por eso hay que ser buena gente, para que cuando... Que ya te digo, todos aquí hemos pasado momentos muy delicados a lo largo de la temporada. Todos. Igual no tanto como tú, pero oye, que nos hemos enfrentado a situaciones muy, muy asquerosas y muy malas y muy tristes. Bueno, pues es que hay que ser bueno.
2: Por eso, es que es la vida.
0: Es que es la vida.
2: Es la vida
0: mala
2: siempre, entonces hay que estar preparado.
0: Y por suerte estamos juntos. No como familia, pero sí que estamos juntos.
3: Sí, sí. Hombre, porque aparte yo, quiero decir, todas las veces que he coincidido con Carlos, es lo que dicen todos mis compañeros, que aportas un buen rollo y una luz al espacio que hace que se sienta muy cómodo contigo siempre. Sí. Es maravilloso trabajar contigo. Y aparte, bueno, sí que es verdad que sí. Todo lo que te ha ocurrido aquí no se ha notado. O sea, ha sido un profesional increíble.
0: La verdad,
3: porque
0: sí.
3: Claro, porque entendemos toda la situación y realmente llegabas aquí, aportabas buen rollo, siempre había algo que contar. Y aparte, suscribo totalmente lo que dice Quique, que es, perdón, Torito.
0: Torito.
3: Que es que el formato que has creado es tuyo, es
0: sí.
3: personal y es muy trabajado y te mereces todo lo que tienes y seguro, a buen seguro, de que vas a conseguir muchísimo.
0: Vamos, pero si es que vas subiendo, sí. Es que al final es un índice, lo que vemos en redes sociales es un índice. Déjate impregnar por todo lo bueno que te está pasando, porque es que te van a seguir pasando sí. cosas, claro
1: es
0: que
1: como
0: sí.
1: como Georgina, solo te faltan rollos
3: sí, claro.
2: Llevo el jamón en la mochila, de hecho.
0: Está a punto de caramelo, llevo, esto lo sabía.
1: Está a punto. Bueno, esta temporada no ha catado varón. El año que
0: claro. vamos. Yo, ¿eh?
3: Ahora cuando vuelvan del Mundial, vete al aeropuerto a ver cuál baja soltero.
0: Claro.
2: Igual me lo hago uno.
0: Claro que... ¡A onda! Y también tienes un libro que regalar.
2: Tengo un libro, Mentes Geniales, de Mario de la Piedra Walter. ¿Cómo funciona el cerebro de los artistas? Mira tú qué bien.
0: Que, no, o sea, perdón, ha sido culpa mía. He lanzado Llamadas sin filtros, pero es que hay una persona que quiere entrar, que es Santos. ¡Hola!
4: Buenos días.
0: ¿Cómo estás, Santos, desde Valencia?
4: Pues por aquí estamos activados con ustedes.
0: Activado es bueno, ¿no?
4: Claro, hombre buenísimo, sí. No solo bueno.
0: Que tú también escuchas mucho El Despertador, que nos vamos de vacaciones, Santos.
4: Pues sí, no sé, a ver, si se van de vacaciones, ¿y luego qué vamos a hacer nosotros?
0: Pues quedarte, que continúa El Despertador en verano con Guillem Hidalgo.
4: Ah, pero bueno.
3: Claro.
4: Igual tocar escuchar, pero tú, Torito y Borja son los que le dan...
0: Borja sobre todo.
1: Borja, el futbolista.
0: El último día tenía que estar.
1: Muchas gracias. ¿De dónde eres, Cari?
4: Yo soy de... Yo vivo en Totana, Murcia. Pero
0: ¡ay, mira! ¿Dónde Bárbara Rey?
1: ¡Ostras! ¿Qué la tienes sí, para saber si la pillaste o no?
0: Oye, son 55 años los que tiene.
1: ¿Quién?
4: Yo,
1: ¿él?
0: Ah, pues, el santo.
1: Bárbara, yo soy calvo. ¿Has visto a Bárbara Rey comprar el pan o algo en Totana?
4: No.
1: ¿Sabe quién es?
0: Igual no sabe quién es Bárbara Rey. ¿Se habla de Totana, de Bárbara?
4: No sé quién
0: es. Luego nos dicen que no nos pillaban el punto, ¿eh? Qué
1: claro,
0: cosa.
1: Es que... me encanta Santos, tiene un rollazo. Hoy parece que nos estamos... ¿Estás seguro que estamos en Radio Nacional 1?
0: Pues,
1: y no en Radio Exterior.
0: No hay portadas, ¿no? Digo, no hay portadas, por Dios. No hay partido, ¿no?
2: No.
0: Estamos en Radio 1. Es que a las 5 y 19 de la mañana, a las 4 y 19 en Canarias. Santos, que Carlos, ¿qué opinan? Que es un momento, te va a regalar algo.
2: Tengo para ti, Santos,
4: vale.
2: Que más tú eres uno de ellos, Mentes Geniales.
0: Mentes
4: pero
0: Geniales.
4: Fírmamelo.
0: Te lo va a firmar.
2: Hombre, por supuesto, todos, yo creo, ¿no?
0: Uy, hay mucho libro que firmar.
2: Bueno, hacemos como los futbolistas, pim, pim, pim.
0: Venga, sí, te hacemos un rookie.
2: De parte
0: rookie.
2: De todos, ¿vale? Y también de la mía, Mentes Geniales de Mario de la Piedra Walter. Te va muy al pelo, maravilla. Mentes Geniales.
0: Sí, se nota que aquí le das mucho a la cabecilla.
1: ¿Es de los hermanos La Piedra?
2: De las hermanas y hermanos La Piedra.
0: Seguramente. Santos, que te enviamos un abrazo grande. Gracias.
4: Ok, gracias a ustedes también.
0: Que son las 5 y 19, a puntito de entrar en las 5 y 20, y como todos los días, hay que hacer un repaso de la actualidad. Será en unos segunditos.

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0: 5:21 de la mañana, 4:21 en las Islas Canarias. Vamos a hacer un repasito con Juan Urra de las portadas, antes de irnos de vacaciones. Esto nos cuenta la prensa escrita. Adelante, Juan.
1: ¿Qué tal, Gorka? Buenos días. Pues dos temas copan hoy las portadas de los principales diarios de hoy. El primero, la sentencia europea que avala la amnistía del Procés. El País abre en este sentido con el titular: la amnistía ha facilitado un escenario de reconciliación. En la misma línea, La Vanguardia, que titula: el Tribunal de la UE avala el fin conciliador de la ley de amnistía. El otro tema, el caso Begoña Gómez, uno de los temas destacados de hoy. El Mundo abre con 5 jueces llevan a Begoña al banquillo con un auto sólido. Y ABC, al igual, Begoña Gómez al banquillo por tráfico de influencias y malversación. Fuera del terreno político, este domingo España disputa la final del Mundial de Fútbol contra Argentina. Así que nos asomamos a la prensa deportiva. El diario As encabeza su portada con una foto de un joven Messi bañando a Lamine Yamal de bebé. Una foto en la que ambos coincidieron para un calendario solidario del diario Sport y titulan Baño de Gloria. Misma foto en la portada de Sport. Esta foto solo la podía hacer Sport. Leemos: y siguen y ser leyendas del Mundial solo ellos. Marca pone el foco en cambio en Rodri, capitán de la selección, titulando El Quinto Hombre. Y en Mundo Deportivo centran el tema los jugadores del Barça que van a disputar esta final, a la que llaman la final de la Masía. Esta y toda la información continúa a partir de las 6, las 5 en Canarias, con Juan Ramón Lucas y todo el equipo de Las Mañanas aquí en Radio Nacional de España.
0: Muchísimas gracias, Juan Urra, y felices vacaciones. Bueno, felices vacaciones nosotros, que tú acabas de venir.
1: Yo ya las he disfrutado.
0: Y se te nota en el color de piel, ¿eh?
2: Está guapo, está guapo, ¿eh? Hombre,
0: el que es guapo.
1: Recuerdo que mi primer día me dijiste: vaya color raro traes, porque me senté al lado de Tatiana.
0: Sí,
1: y yo venía bueno, blanco.
0: Es que Tatiana cambia
1: nuclear
0: de raza constantemente.
1: Y
0: claro,
1: dije, me tengo que poner las pilas este año para que Gorka no me diga nada.
0: Pues por supuesto que sí, te felicitamos. Gracias, Juan. Regresa Tatiana a la mesa. Y a ver, Torito, nos habías dicho que nos ibas a hacer como adelantos de lo que vas a querer contar la próxima temporada. Necesitamos ya esos titulares. Claro.
2: Bueno, la verdad.
0: ¿No?
2: Es tremendísimo, ¿eh? Es que no me deja. A ver, no me deja tranquilo ni el último día, ¿eh?
0: Hoy no va a haber reels.
2: Mira, no va a haber reels, ¿eh? Porque no. Esta mujer tiene muy mala leche, ¿eh? La siguiente temporada.
0: ¿De quién hablas?
2: Se va a hablar. Mira que la tengo desconectada, que no sé muy bien el nombre, ¿sabes?
0: A ver, dame pistas.
2: Es la abuela del gran bautizo gitano que ha habido estos días en España.
0: No sé de qué me hablas.
2: Bueno, el bautizo de Noemí Salazar.
0: Ah, sí. Ay, sí, ha estado Ana Brito, sí, que la conocí hace poquito.
2: Ha sido pues la madre.
0: Sí.
2: ¿Cómo se llama? Raquel Salazar, ¿no?
0: Raquel,
2: que
0: sí.
2: Que tuvo muchos realities.
0: En Gran Hermano, sin ir más lejos.
2: Pues titular es que me amenazó de muerte.
0: Te amenazó de... Bueno, esto yo creo que lo vamos a madurar de cara a septiembre,
2: sí,
0: ¿te parece?
2: Sí, bueno, a ver...
0: Es todo como muy delicado.
2: Es como un decir... Es como unas frases hechas, ¿sabes?
0: Ojalá te mueras o te voy a matar.
2: A ver, hijo, que
0: no. Ah, en plan que te mato.
2: No es de juzgado, ¿eh? O sea, ¿qué te digo?
0: A ver, o sí.
2: Bueno, que tuvimos un encontronazo que terminó bastante mal.
0: ¿Y por qué?
2: Y
0: ¿qué?
2: Me dijo lo más grande por teléfono.
0: Ella que cree.
2: A ver, churra, que si te lo cuento todo, ya lo guardo para septiembre.
0: Es que igual. ¿Sabes qué pasa? Que igual en septiembre no se habla de este tema. No lo sé, ¿eh?
2: Pues no sé, pues hago un comunicado por WhatsApp y agriego a toda España.
0: Es muy probable. No lo sé, lo tengo que pensar. Que Shannon Spain ha sido ya madurando el tema de la repostería. ¿Tienes alguna marca ya la registrado
3: sí,
0: en este momento?
3: Yo he pensado en repostería y también en salado, ¿no? Entonces, claro, porque un puchero, un ajo blanco, un salmorejo.
0: Muy la Campos esto, ¿eh?
3: Un gazpacho.
2: Y yo que te veo estaría muy original y creo que no lo ha hecho ninguna drag, porque tú te consideras drag, ¿no?
3: Yo me considero de todo, hasta
0: no sé,
3: ovni.
0: Yo diría que sí.
3: Ni me considero.
2: Sería muy original que sacases una marca de lencería. Sería como original.
3: Pues mira, las primeras compresas con alas de una travesti. ¿Sabes?
4: Qué maravilla.
2: Es un sueño de programa, ¿eh?
0: Sí, exacto. Es un sueño de programa. Yo jamás soñé.
2: ¿Tú crees que el polaco lo sigue entendiendo?
0: ¿Cómo se lo explicaríamos al polaco? A Maxi.
3: A Maxi. Maxi Kuroski. Travesti. Compresos con alas para las travestis de España. Con este gracias, muchas gracias.
0: Ay, de verdad.
4: Yo creo que yo me voy a ir a vender los helados de Xenoa a la Nogalera, a Torremolinos.
0: Pues
4: me,
0: estaría
4: me
0: mal
4: contratas.
0: Pensado.
4: O sea, el verano.
3: Sí, vente.
4: Venga, ya está.
3: Venirá, sí, sí, vente.
4: Venga.
0: Aquí estamos en la mesa, más que nunca. Y entregados todos a la causa, vamos a entrar. Todavía quedan unos minutos para las 5:30, pero hoy nos tomamos la licencia de hacerlo cuando nos apetezca. Somos El Despertador, todavía nos queda tralla, al menos hasta las 6 de la mañana. No te muevas.
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0: 7 de la mañana, 4:27 en Canarias. Jamás hemos dado los buenos días tan pronto, pero es que hoy me lo voy, como decía esa, hoy me lo voy a permitir, señores. ¡Claro que sí!
1: ¿Lo decimos a la vez?
0: Venga, una, dos y tres.
2: ¡Buenos días, España!
0: Necesitamos más temporadas aquí para hacerlo bien del todo, ¿eh?
1: Hay gente que no sabía lo de España, ¿eh? Por lo que veo.
0: Torito, el dueño de Ranking Prohibido.
1: ¡Ole!
3: Todo, papi.
0: Mira que nos lo hemos pasado bien con el Ranking Prohibido esta temporada.
1: ¡Me lo he pasado bomba!
0: Sí, yo me he reído muchísimo. Me lo
1: he pasado bomba. Esto ha sido un juego. Ya sabes que yo soy un jugón.
0: Eres del chiringuito de jugones casi.
1: ¿De jugones? Bueno.
0: Ayer hablé con...
4: Te he visto, te iba a decir.
0: ¿Cómo se llama?
4: Josep Pedrerol.
0: Sí, que le he dicho... Cuando se entere la gente de que te vienes al despertador de Radio Nacional y se empezó a reír.
1: Bueno, podría ser.
0: No.
1: El nombre que has dicho antes. El nombre que has dicho antes es del mismo nivel.
0: He dicho una cómica. Sí, pero tienen parecidos seguidores.
1: Bueno, pues,
0: sí.
1: A ver,
5: que es muy graciosa. Sí.
0: Venga, que oye, tenemos al dueño del Ranking Prohibido, la dueña de una nueva marca de repostería, Xenon Spain.
6: Hola a todos.
0: Xenon, ¿qué vas a hacer estos días sin...?
6: Pues si te digo que no lo sé. Ahora ya me siento como que ahora que hago yo sin vosotros.
0: ¿Qué vas a hacer sin el despertador?
6: Mandarme audios o algo.
0: Te vamos a mandar. Te toca despertarme, trabajar en...
6: Despertarme. Me lo mandáis a partir de las 5 de la mañana.
0: Te llamamos al fijo.
6: Para no perder al fijo. Para no, es que a las 5 de la mañana cuando sonaba un fijo de toda la vida era como un susto.
0: Era para, hombre, o sea, hombre,
6: era
0: sí,
6: para algo.
0: Era miedo.
6: Era algún preso en la familia o había pasado algo.
1: Como imitas también el acento polaco, podías llamar a partir del lunes al programa de Guillem. Para conseguir libros gratis.
6: Me puede poner un call center de Bulgaria o algo de Polonia. Seguros sanitarios.
0: El dueño de los vídeos y audios sacados desde la calle cantando con la gente por la mañana, Carlos, ¿qué opinas?
7: Muy buenos días. Estoy preocupado con tanto bondón. Bueno, llegado hasta aquí, os vais a derretir. Cuidado que meteros en frío.
0: Es como eso.
1: Es una fantasía, es como el heredero de Arévalo.
7: Hombre, cuñado, heredero de Arévalo, le estoy mandando todas.
0: Es que necesitamos para todos los públicos. Aquí abarcamos todos los públicos.
1: Aceptamos todo.
7: Un perfil cuñado.
1: Malena Gracia ya estuvo aquí.
0: Oye, ¿pasó algo con Malena Gracia? Porque Malena Gracia era muy de Arévalo.
7: Sí, ya, es que la tengo muy idealizada. Yo, Malena, para mí es mucho mito tal.
0: No lo dijiste, pero tú era un poco mito sexy.
7: La verdad, entonces me da vergüenza con Marina, me da vergüenza.
0: Pero tal cual, es verdad, pues es que al final nos vamos encontrando con las personas importantes de la vida aquí en El Despertador. La dueña de todo el cotarro, Tatiana Muñoz, hola.
8: Mira, mi Xenon ya me ha conquistado trayéndome bombones.
0: Sí.
8: Ni Piti, ni Torito, ni Carlos me han hecho ningún regalo para ver
7: te he hecho un regalo, campeona.
0: ¿Cuál?
8: Ah, sí, espera, me regaló una colonia.
7: Hombre.
8: Y cara,
0: Amigo.
7: Y falta te hace.
0: Y falta te hace.
7: Hombre, caro por las.
8: Que ahora me he dicho todos los días, si llevo tu colonia,
0: Claro.
8: O sea, que si no huele bien, es tu culpa, bonito.
0: Y el dueño de butaca preferente, Piti Alonso.
9: ¡Ay, la butaquita! ¿Cómo hay este año?
0: Has hablado de cine.
9: Mucho cine ha habido,
0: Y a la gente que se dedica al cine, es decir, tú te dedicas al cine hace mucho, pero claro, en un programa de radio con sección, esto es una cosa nueva. ¿Qué tal le ha sentado a la gente que te dediques a dar a conocer las películas?
9: Hombre,
0: en un programa de cine?
9: A la gente le encanta que demos a conocer su trabajo, y sobre todo la gente, pues al principio costaba un poco, pero de repente hay mucha gente que me dice, oye, a ver cuándo me llevas al programa, y digo, no sé, vamos a hablarlo.
0: Y de los compañeros que se dedican al mundo del cine, periodistas, cinematográficos, sí, ¿qué tal se lo han tomado?
9: Bueno, hay de todo, ya sabes, pero bueno, hay gente
0: hablemos de...
9: Hay gente que de repente ve intrusismo laboral donde no lo hay, pero todo eso es muy fácil, que yo cojo y mando el título, no tengo ningún problema.
0: Claro, tú eres periodista.
9: Yo soy periodista, sí, tituladita, claro, vamos.
0: O sea, que hay gente que al comienzo te dijo, ya estás tú aquí quitándonos el trabajo.
9: Pues un poco, sí, hubo alguien que lo dijo, sí.
0: Y mandaste el título.
9: Y le dije, toma, cariño, le mandé un WhatsApp con el título.
8: ¡Ole!
9: Entonces me dijo, era broma.
0: Era...
9: Claro, sí.
1: Pero el título ya lo tenía.
9: El título ya lo tenía,
0: no,
9: sí,
0: o sea,
9: sí.
0: Corrió, bueno, a sacarse las que
9: hecho,
0: le faltaban.
9: De hecho, espérate, porque llamé a mi hermana, porque el título lo tiene colgado, lo tenía colgado mi madre, porque con lo que me costó sacarlo.
0: Claro.
9: Porque, recuerda que yo paré de estudiar para mi época travesti. Y luego volví.
0: Es verdad, que la tuviste.
9: Porque yo he sido también, como Xenon, una gran travesti.
0: Eso
9: entonces,
0: es.
9: Pues eso, el título está colgado en una habitación de mi casa. Anda. Y le dije a mi hermana, vete y hazle una foto al título que lo tengo que mandar. Que digo, todos los años se lo pido. Todos los años se lo pido porque tengo que subirlo para poder ir a la piscina a la Complutense. ¿Vale? Pero
0: es que para esto sirve.
9: Pero este año se lo pedí antes.
0: Claro.
1: Eso te pasó la primera semana.
9: La primera vez que caminé por ciertos pasillos de cierta cadena.
0: Es que esto pues, pasa siempre.
9: Sí, pasó.
1: Pero te tengo que decir, has traído muy buenos entrevistados, ¿eh?
0: Sí.
1: En tu programa habéis tenido aquí lo más grande.
0: Ha sido gracias a Piti, sin duda, que se ha encargado de hacer una muy buena sección.
1: ¿Qué tres nombres te han gustado más entrevistar? A ver,
9: me ha gustado mucha gente. Recuerdo con mucho cariño.
0: Mira, vamos a hacer una cosa, bueno, porque es que nos adelantamos, todos tenéis vuestro apartado. Y antes tenemos que salir a la calle a cantar con Carlos, ¿qué opinan? Claro. Que para algo ha venido también hoy aquí.
7: Claro,
0: había que cantar una canción que dijera adiós. Adiós de una forma temporal.
7: Y que fuese alegre, claro, porque está de adiós con el corazón. No, es un poco triste, un alegre.
0: ¿Y entonces cuál has decidido?
7: Por
0: cantar?
7: Rafaela Carrá.
0: ¡Oh! ¡Adiós, amigo!
6: ¡Adiós, amigo!
9: ¡Adiós, amigo! ¡Adiós, amigo! Adiós, amigos, arrivederci, lo
0: fíjense. Más o menos. No sabía la gente de la calle lo canta mejor.
7: Pichi picha, ha costado, ¿eh?
0: Vamos a comprobarlo. Adelante.
7: Adiós, amigos.
3: Adiós, amigos.
7: Goodbye, my friends.
3: Goodbye, my friends.
7: Ciao, ciao, amici.
3: Ciao, ciao, amici.
7: Arrivederci.
3: Arrivederci.
7: Orfidense.
3: Orfidense.
7: Adiós, amigos.
5: Adiós.
10: No me la hacen.
5: Adiós, amigos.
7: Arrivederci. Orfidense.
5: Orfidense.
10: Adiós, amigos. Bye, bye, adiós.
7: No goodbye, sé. My friend.
10: Sí, eso.
7: Ciao, ciao, amici.
10: Es que yo soy muy mayor, hijo. Estoy muy moderno.
7: Goodbye, my
5: friend.
7: Ciao, ciao.
5: Pecao.
3: Adiós, amigo. Goodbye, my friend.
7: Ciao, ciao, amici.
3: Ciao, ciao.
7: Arrivederci.
3: Arrivederci.
11: Adiós. ¿Con el corazón?
7: Goodbye, my friend.
11: Ah, goodbye, my friend.
7: ¿Tratame seguro?
10: No.
7: No, goodbye, my friend.
10: Alba.
7: Adiós, amigo.
10: Goodbye, my friend.
7: Ciao, ciao, amici.
10: Goodbye, my friend.
11: Goodbye, my friend.
7: Ciao, ciao, amici.
11: Arrivederci.
7: Orfidense.
11: Algo así, ¿eh?
12: Adiós, amigo.
0: Hey. Goodbye. Chao, chao. En alemán. Gracias, Carlos, ¿qué opinan? Por tanta alegría esta temporada.
7: Gracias,
0: ¿eh?
7: Es un placerazo.
0: Por supuesto que sí. Venga, que tenemos más temas de los que hablar. Siguiente.
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9: Oh.

0: es que se ha convertido en una superestrella, Pete Alonso, me lo dice todo el mundo. Yo, eres de las cosas del despertador, de dentro del despertador, de las que... Sí, porque al final... ¿Me siento orgulloso del despertador? Claro que sí, pero es que el despertador son piezas, y una que es de las más importantes y de las más grandes, es que has sido tú, lo tengo claro, o sea, te vi en un vídeo y dije, este hombre tiene tanto que explotar y tanto que contar y tanto que brillar, que me acuerdo que lo hablé con Candela Peña y me dijo, es que la gente aún no sabe lo que es Piti, y yo creo que gracias al despertador se está dando cuenta. Todo el mundo me habla de ti, todo el mundo... ¿Gustas a todo el mundo?
1: Bueno, pues no se puede gustar a todo el mundo, Gorka, pero sí que es verdad que te tengo que agradecer mucho esta oportunidad, muchísimo, porque ni siquiera, no, yo no sabía que podía hacer esto, no tenía ni idea de que era capaz de todo esto, aparte pues, mi trabajo va por otro lado, y de repente esto ha sido para mí como una bofetada de alegría y de felicidad que me ha servido para tanto este año. Mira, me voy a emocionar un poco y todo, de verdad, y no quería.
0: Que sí.
1: Pero sí que es verdad que te lo agradezco mucho porque has confiado en mí como sin saber cómo iba a funcionar, porque obviamente no tenías ni idea, ni yo tampoco, de por dónde iba a ir, y todavía me acuerdo, Faka se acordará del primer día que grabamos. pero...
0: Con Valeria Vegas.
1: Con Valeria Vegas, porque un saludo desde aquí, Valeria.
0: qué paciencia tuviste
1: que tener, hija mía.
0: Con
1: verdad,
0: todos.
1: Madre mía.
0: Los de control estaban histérico, no, yo estaba intentando tranquilizar, tú estabas muy nervioso y Valeria
1: tuvo una gran compañera.
0: Pero yo
1: llegué a mi casa y le dije a la persona que vivía conmigo en ese momento, le dije, pues yo creo que ya un día y ya está, porque vamos, dentro de media hora voy a recibir la llamada de chico, no vuelvas más, y no pasó, y luego la suerte que tuve de que, no es que me tuvieras que convencer, de que al final acabé viniendo a la tertulia. Esto ha sido ya...
0: Pero desde el segundo uno, ¿qué pasó cuando entraste en este estudio?
1: No sé qué me pasa cuando entro aquí. No sé qué me pasa, pero de repente como que me relajo, todo me viene. Al principio no tanto, pero que todo me viene, que me vienen las palabras, que en otros lugares no me vienen. O sea, entonces como que de repente he descubierto un lugar donde estoy muy cómodo. Y me encanta estar aquí, quiero seguir, ya te lo digo desde aquí. Si tú me quieres, yo estoy aquí.
0: Yo sí te quiero.
1: Entonces, pues nada, y sobre todo de mis compañeros, pues también quiero decirle a Sonia Mangas, que no está aquí hoy, que es una compañera maravillosa, que con Tatiana, que son los que comparto casi todos los días,
0: los
1: con Carlos, con Xenón, con Torito, con todos los que he compartido, y quiero agradecerle a Carlos Real, que todavía no está aquí, que ya no está aquí, que estoy muy orgulloso de él, viéndole cómo da las noticias desde el sur de España, todo lo que está haciendo con lo de la verja de Gibraltar, porque fue mi primer redactor, tuvo tanta paciencia conmigo y era tan buen rollo, que me explicaba todos los días, esta sección es muy larga, ¿dónde vas con tanto? Estos textos tan enormes, que esto es la radio, hijo mío, para. Y yo de repente, pues nada, era como una maravilla de hombre, con una paciencia que yo la verdad es que le tengo mucho a agradecer, igual que a ti, y eso, que te quiero mucho y muchísimas gracias por esta oportunidad tan bonita, que no sé, que tan...
0: Yo te digo una cosa, yo me di cuenta de que necesitabas venir al directo, no por el hecho del directo, lo que hace que saques esa estrella que llevas dentro. Ya superficialidades fuera, porque es que en muchos momentos se habla de eres un engreído, eres un egocéntrico. A mí me lo han dicho tanto, Piti, que fíjate, de repente consigo un 16,8% de audiencia con el resto de mis compañeros a los 44 años. Ayer hablé con Ramón García, esto es privado, pero bueno, y me dijo, disfrútalo, lo normal en esta profesión es que no pase, que te dediques toda la vida y que no pasen cosas bonitas. Y yo creo que lo que sacó de ti esa parte que nos encanta son los focos. Cuando de repente te viste bien iluminado y los focos a tu persona, que decía aquella...
1: Eso sí, yo soy un poquito de focos. Y de hecho, no sé si es Tatiana la que me pone ese filtro o cómo es, pero yo cuando me veo, porque esa no es mi carita, ¿eh? Yo cuando me veo en esos reels digo, ¡ay, qué guapo estoy!
0: Es que es verdad.
1: Sí, Es que me deja guapísimo la Tati, ¿eh? O sea, qué maravilla. Pero...
0: pues
1: pero,
0: poténcialo más, haz más cosas.
1: Quiero decir una cosa a nuestros seguidores en redes, que sí que es verdad que recibimos comentarios muy bonitos y genial, pero que por favor tengan cuidado y que no se metan con la gente por su físico.
0: Sí.
1: ¿Vale? Porque creo que nadie sabe lo que hay detrás. Por ejemplo, yo cuando recibo ese tipo de comentarios a veces, que si la cara, que si la boca, que si no sé cuánto, que si no sé qué, nadie sabe lo que yo he pasado de pequeño, claro. Nadie sabe lo que yo he pasado con mi cuerpo, nadie sabe nada. Entonces yo tengo un bagaje detrás que a mí, yo lo digo personalmente, a mí estos comentarios me duelen mucho porque los he sufrido mucho de pequeño y no me gusta que comenten nada sobre mi físico porque me lleva a unos lugares muy oscuros y entiendo que hay mucha gente que le ocurre lo mismo y entonces yo sí que hago un llamamiento a nuestros seguidores y a nuestros oyentes que respeten los físicos de las personas.
0: Sin duda.
1: Está,
0: pues sí. Y lo suscribo. Y últimamente me toca bastante escucharlo. Por suerte, no hacia mí, que no sé si es que tengo un cuerpo normativo o una imagen que tal, pero lo estoy viendo en personas que quiero muchísimo y me toca las narices más que si me lo dijeran a mí. O sea que sí, ya vale de hablar de no, físicos.
1: Yo creo que había de contarlo.
0: Que sí, ¿no? Piti, claro.
1: Y lo que tú dices de las cosas bonitas, pues mira, la falsa modestia no lleva a ningún lado. Y cuando te está pasando algo bueno, disfrútalo, cuéntalo y dilo.
0: Exacto, y disfrútalo a tope. Y tienes un regalito para alguien.
1: Bueno,
0: que...
1: si es verdad, para quien nos llame ahora tengo.
0: Que tenemos a alguien que ya ha llamado.
1: ¡Oh!
0: ¡Samir, hola!
1: ¡Samir!
2: ¡Hola! ¡Buongiorno, churris!
1: ¡Buongiorno, Samir! ¡Buongiorno! ¿De dónde eres, Samir?
2: El origen de Siria, de Damasco.
1: ¿De Damasco y vives en...?
2: Vivo en España ya hace 40
1: años. ¿Pero en qué lugar de España, Samir?
2: Yo vivo en un pueblo muy pequeño, se llama La Mesia de Mar, está por Tarragona.
1: En Tarragona, qué bonita es toda esa zona, oye. Oye, pues mira, ¿sabes que tengo un libro para ti que se titula Sigamos siendo humanos? ¿Cómo recuperar las 12 habilidades esenciales que están perdiendo a manos de la tecnología?
0: Sí, muy interesante. Sin anestesia.
1: Un libro muy interesante de Graham Lee.
2: Estás complicando la vida ya.
1: Hombre, ya te digo. Mira, pero te digo una cosa, el título del libro es muy largo, pero luego el libro es muy bonito y muy fácil de
0: es
1: leer.
0: Verdad.
1: Samir.
3: Regálale el peluchito.
1: Oye, y luego además, un peluche que es un smiley, una sonrisita amarilla muy bonita que puedes colgar en la nevera o, bueno, o en el coche o donde a ti te apetezca. Tengo dos regalos, ¿no? Uno. Uh-huh. Me lo quitan de las manos. Y Samir, ¿a qué te dedicas, Samir?
2: Yo, pues camionero.
1: Ajá. Entonces,
2: llevo casi 25 años con el camión. Y me gusta vuestro programa un montón, de verdad. Sobre todo la hora que lo hacéis, que refrescáis la noche. Esta es para mí la hora que cuando hace sueño entra. Y entonces me dais una sonrisa 2 horas.
0: Qué bonito.
2: 2 horas me río. Y vale. Betty, soy fan tuyo, de verdad. Eres el mejor de hacer...
0: ¿De quién? ¿Quién has dicho que no te hemos oído? Samir, ¿de quién eres fan?
2: De Piti Alonso.
1: Oye, muchas hombre, gracias, claro. Samir, de verdad. Oye,
2: verdad, para mí eres el mejor que hace entrevistas.
1: Oye, muchas gracias, de verdad. Oye, Samir, oye, qué emoción.
0: Qué bonito,
1: vaya,
0: ¿ves?
1: Vaya fin de temporada que me estáis dando, ¿eh? Entre Siria, Damasco... No, soy feliz.
0: Qué bien, Piti.
1: Gracias, Samir, gracias,
2: yo
1: muchísimas gracias.
2: Estoy a ti, hombre, y estoy feliz por hablar con vosotros un poco, porque soy un poco tímido también.
0: Ya.
2: Y os deseo verano fenomenal para todos.
1: Igual,
2: a Gorka, al torito que lo vi un día, pero es que casualidad veo la tele en el rosco de el que no se come, el que se ve.
0: Bueno, el que se ve últimamente está complicado, ¿eh?
1: Uy, sí, ojalá tienen ahí.
3: Yo me lo como también. Pues muchas gracias, chica.
1: Oye, espérate porque pronto habrá rosco de Shannon Spain.
0: Sin duda.
4: Sí, no habíamos dicho lo de los roscos.
0: ¿Rosco o rosquillas?
4: O roscones de reyes.
1: También.
0: Samir, te mandamos un abrazo. Muchísimas gracias por todo lo bonito que nos has dicho.
2: Que tengáis bonito verano a todos.
0: Igualmente, un abrazo grande.
1: Un abrazo, Samir, y gracias.
3: Adiós, rey. Adiós.
0: Venga, oye, que tenemos un último tema. No sé si sabéis, podéis intuir por dónde
3: no,
0: van los
3: temas. No,
0: adelante.
3: Zaca.
0: Zaca luego. No os comáis todo el tiempo que quiero hablar de Zaca and Company.
5: Torito.
3: ¡Ay, es mi canción! ¡Vámonos todos! ¡Arriba, mancuernas! ¡Vamos, mientras chilas! Es que esta canción es un subidote, ¿eh?
5: Es muy subidote, la verdad que sí.
3: Ay, por favor, mátame camión en estado puro, ¿sabes? Ha sido esto.
5: A la relájate un poco y habla relajado. Que hable Quique.
3: No puedo, ¿eh? Ya sabes lo que sé, yo no a punto de crédito, ¿eh? Bueno, yo hacía un montón que no hacía radio, realmente. Uh-huh. Estaba con la radio en Barcelona con Jordi González y ya no había tocado más el tema radio. Me acuerdo que yo ya estaba en los orígenes de Masterchef y me llamaste y quedamos para cenar y me dijiste, ¿me van a dar un programa en Radio Nacional? Yo digo, ostras, tío, qué campeón. Y me dices, me gustaría contar contigo. Y yo digo, ostras, qué fantasía, porque realmente no tenía trabajo en ese momento.
5: Es verdad. Es que Masterchef todavía no se sabía que podías estar.
3: Estaba en pleno casting.
5: En el proceso de casting.
3: Pero estaba a un golpe de que me podía caer de... En ese momento llevaba 8 meses sin trabajar.
5: Sí.
3: Y te dije, ¿a qué horario te dan? Y me dice, de 4 a 6. Y digo, ostras, pues guay, tengo el niño, pero habían tenido por la tarde, como todo el mundo.
5: Sí que es verdad que te lo quise poner todo muy fácil porque, claro, aquí hemos ido descubriendo estrellas, superestrellas, pero yo sabía que Masterchef Celebrity iba a ser un hacia arriba en tu carrera y yo te lo quise poner muy fácil y que lo sepa la gente, lo dijimos a comienzo de temporada, Torito fue él el que decidió estar aquí en directo. A Torito se le iba a grabar, Torito no iba a venir en directo y fue él el que dijo, quiero estar en la tertulia y vamos a probar y vamos a hacer cosas, vamos a grabar cosas para cuando falte. O sea, ha sido idea suya porque es un currante y realmente aprecias mucho las oportunidades que se van dando, que no siempre se dan.
3: Realmente yo soy un jugón, no me quiero perder nada de esta vida. Y yo vine un día a grabar y vi lo que había aquí montado, ¿sabes? A ver, un tío como yo, que he sido siempre reportero y no se me han dado muchas oportunidades, porque en España es un poco lo que pasaba a Piti, ¿sabes? Que Piti, tú lo ves en los fotocalls, sabes que ese tío tiene las mejores agendas de España, que sabe más de famosos que nadie... Pero tú lo ves en esa profesión. La gente en España no te ve en otra profesión que...
5: Encasillamos siempre.
3: Encasillamos siempre y a mí se me veía como reportero. Y poder trabajar en Radio Nacional es un sueño, ¿sabes? ¿Y
5: cómo has funcionado?
3: Me ha encantado, trabajar aquí. Ha sido como un jugar. Lo que peor llevo, y quiero dar las gracias desde aquí, ya empiezo, a mi marido, ¿sabes? Porque claro, yo vivo en Sevilla. 3 días a la semana, mi marido ha tenido que cuidar del niño para yo estar aquí. Es lo que peor he llevado, la distancia. Pero el trabajo está en Madrid. Pero he sido muy feliz, he sido como un niño trabajando aquí.
5: Nos lo hemos pasado muy bien.
3: Me he reído, he llorado... Te digo de verdad, como estamos trabajando en este horario, no hubiese sido lo mismo si hubiésemos trabajado en un horario más convencional.
5: No, no.
3: Ha sido como trabajar entre amigos y por eso se me ha ido tanto la boca. He contado cosas que en la vida si me hubiese imaginado contar.
5: Es verdad.
3: Y desde aquí tengo que pedir perdón si alguien se ha sentido ofendido, porque...
5: Mira, para decir eso mejor no digas nada. Concretamos, decimos, Juanjo, Bona, perdona porque dice esto. No, pero si alguien se ha sentido ofendido... Eso no lo
3: digas. No, a ver, como estamos... Nos gusta trabajar sin filtro y me lo he pasado súper bien. Ya te dije la temporada que viene, si me necesitas, aquí estoy.
5: Claro que te
3: lo
5: necesito.
3: Lo mismo que te dije cuando quedamos, ¿sabes? El primer día.
5: Y te das cuenta, claro, porque se lo he dicho antes a Carlos, tú fuiste la primera persona con la que me reuní. Y hasta que llegó el verano, nos reunimos en marzo. Y hasta que llegó el verano, no volvimos a hablar. Y yo pensaba que no ibas a venir. Y te acuerdas que te lo dije, te hice una nota de audio y te dije, entiendo que no quieras, entiendo que no puedas, entiendo que estés a otra. Y me sorprendió mucho cuando dijiste que sí y que hayas estado tanto. Y yo creo que te ha beneficiado también mucho porque la gente, además de las redes sociales, te escucha en El Despertador y están descubriendo cosas de ti que no sabían.
3: Me ha redescubierto muchísima gente en El Despertador. Mucha gente me reconoce por la voz, ¿sabes?
5: Qué fuerte.
3: Es gente porque nos pensamos que los de la tele somos el ombligo del mundo, pero hay muchísima gente que no nos conoce, pero muchísima. En España somos 44 millones. Mis programas, como máximo... los programas que he hecho me han podido ver 4 millones como máximo, ¿sabes?
5: O sea que hay muchísima... A mí me está pasando ahora con Grand Prix, que de repente la gente sabe la cara que tengo. Claro, y no me conocían de antes, que parece que nos conoce todo el mundo y no es así. Oye, tenemos poquito tiempo para Marius, pero Marius, es que tenemos un regalo para ti.
6: sí, ¿de qué se trata? Buenos días.
5: Muy buenos días, Torito. Tiene dos cositas, tres cositas para ti.
3: Te vamos a dar ya que pagamos sello, lo pagamos aquí a tope. Mira, fugitivos, que tú eres un poquito de así, cariño. La historia de los mercenarios nazis durante la Guerra Fría. Es un libro denso, pero que vas a aprender muchísimo, churrita.
5: Marius tiene pinta de denso, ya no lo hemos leído, ¿eh? Ya
3: es
5: nos lo
3: que
5: contarás.
3: Tienes un área...
6: Gracias, si me lo firmáis, está encantado.
3: Lo único que te interesa es la firma, ¿no? Churri, ¿tienes buena vista? Porque es de una letra Arial del número 9, que está pequeñísima.
6: Llevo gafas para la lectura.
5: Maravilloso, entonces. Claro que sí.
3: Pues eso va para ti.
5: Oye, gracias. Pues muchísimas, muchísimas. Torito, ve firmando todos los libros. Y
3: ostras,
5: no, gracias, Marius. Gracias.
6: Perdona.
5: Sí.
6: Dejar un mensaje para los directivos. Esto es el mensaje
5: me tranquiliza.
6: Por parte de un grupo de audiencia de la Radio Nacional.
5: Uy, qué
6: queremos
5: bien.
6: Al García de vuelta aquí en la radio, hombre.
5: ¿A José María García?
6: Sí.
5: Vale, pues...
6: José Antonio García, ¿no? ¿Se llama?
3: ¿El qué?
5: No sé. ¿A quién te refieres exactamente?
6: Al Ciudadano García.
5: Ciudadano García, vale, nos lo dijeron esta semana, sí, que tenía programa de domingo a lunes, ¿verdad? A esta hora. Bueno, nos tendríamos que ir nosotros, pero para terminar la temporada no está mal.
6: Pero que no digo para sustituiros, hombre, que hay más franjas horarias.
5: Hay tiempo de sobra para todos.
1: Claro.
5: También sí. Para ti, Marius. Queda dicho y te agradecemos la llamada y te enviamos el libro, ¿vale?
6: Saludos.
5: Un otro para ti, que vaya muy bien. Chicos, termina la temporada del Despertador de Radio Nacional, la primera season.
7: Parece mentira, ¿eh?
5: Parece mentira, pero sí, mañana ya podréis despertaros a la hora que queráis.
8: Bueno, no sabemos si vamos a poder dormir como personas.
5: Ya, es que cuesta de nuevo ahora los biorritmos. ¿Cómo lo vas a hacer tú? Bueno, tú lo aprovechas, Xenon, para tus espectáculos y aguantar más.
4: No, yo ya me he despertado nada más que para venir a despertar, porque como ya tengo 8 tardeos en teatro...
5: ¿verdad?
4: Es todo, entonces ya estaba como que perdiendo la costumbre esta de la noche.
5: Pues
4: la
5: vuelta
4: a recuperar.
5: Yo tengo que dar las gracias, por supuesto, a mi pulmón, al corazón del Despertador, que es Zacarías de la Era, que el trabajo que ha llevado a cabo este hombre, es que la gente no se puede imaginar lo que ha corrido, lo que ha pensado, lo que ha trabajado, la de horas que ha metido, que parece que llegamos aquí y nos dan de tal hora a tal hora. Zaca, el Despertador lo ha llevado a todos los campos de su vida, o sea que gracias de verdad, compañero. Ojalá encontrarme más personas como tú a lo largo de toda mi carrera, y ojalá haberme encontrado personas como tú. El Despertador es lo que es gracias a ti, y lo descubrí el primer día, me puse tan contento cuando te conocí, de las mejores cosas que me han pasado profesionalmente, y en la segunda temporada va a estar trabajando en verano. Guillem Hidalgo, subdirector, ay, de verdad, es que no he podido tener mejor compañero también, que me ha ayudado, que me ha apoyado, que ha cogido las riendas del Despertador cuando yo he estado haciendo locuras con bolos, con ardillas, con todo, con pingüinos, y que te mereces todo lo bueno que te pasa, y que sé que vas a demostrar que eres un maravilloso director y un maravilloso presentador de radio, y que esto del verano va a ser el comienzo de algo muy, muy, muy importante. La gente de mi redacción, a mi productora Víctor, a Juan, a Ángel, a Sara, que son los que están ahora conmigo, gracias también por dar lo mejor de vosotros, os necesito cerca y espero que estéis cerca, y también a los que han estado, especial mención a Carlos Real, a nuestro amigo, a nuestro compañero, que lo ha dado todo por el Despertador, que se tuvo que ir muy a su pesar, porque la vida a veces es así, a veces la vida te dice que tienes que emprender otros caminos, pero si realmente eres bueno y le pones corazón a todo, van a venir cosas muchísimo mejores. También a los que se fueron y que tenían que irse, porque también nos ha servido para conocernos más a nosotros mismos, para saber cómo queríamos que fuera el Despertador, para empezar otros caminos que les ha convenido mucho más, y al final es que es la magia de la vida que te va colocando donde tienes que estar y que hace que yo termine temporada tan satisfecho y tan contento de haberos tenido a vosotros. Gracias,
3: O sea, un aplauso para Gorka
5: Rodríguez. A vosotros, y que la próxima temporada... Mucho estamos hablando y Tatiana y yo estamos dándole vueltas a la cabeza de cómo queremos que sea el comienzo de la próxima temporada. No queremos que haya comienzo de próxima temporada, queremos que sea exactamente igual como lo dejamos. Que habrá cambios, que habrá gente que se sume, como Xenon Spain, por ejemplo, que se ha sumado en el último momento. Que queremos continuar, seguir contigo, por supuesto que sí, y que el despertador se vaya haciendo a ti, que tú te vayas haciendo al despertador. Quédate con el despertador de verano, con Guillem Hidalgo. Le dije que iba a entrar para hacer una especie de cuñita, no hace falta, porque esto continúa. El próximo domingo, del domingo al lunes, a las 4 de la mañana, Guillem Hidalgo con el despertador de verano en Radio Nacional. Y vosotros, chicos, ¿algo que decir antes de irnos? Hablad ahora o callad para siempre.
7: Que te queremos mucho, Borja, que eres el mejor.
5: Y a vosotros, claro que sí.
4: Te vamos a echar mucho de menos.
5: No, tanto.
4: Sí.
5: La próxima semana nos vemos.
4: La próxima semana nos vemos y los lunes te vemos.
5: ¡Los lunes! Gran Prix del verano en la 1 de Televisión Española, a las 21:45. Gran Prix del verano.
4: Yo, como se diría en el sur, gracias, maestro.
5: Ay, hijo mío, por Dios, me hacía sentir muy mayor, ¿eh?
4: No, pero soy bonito, que también hay más jóvenes. Hay
5: más. Y Torito.
3: Churrita, muy orgulloso.
5: Este fin de te veo trabajar en Benidorm.
3: Nos vemos el domingo. En Benidorm, que vamos a retransmitir el Gran Mundial de 2026 España-Argentina.
5: ¿Qué nos lo iba a decir,
3: 17.000 personas están convocadas en Benidorm, no. Una serás tú.
5: Ojo, 17.000, ahí tiene capacidad para 17.000, que esto ya lo he leído yo.
3: ¿Tú crees que no, los viejitos no van a venir a dar? Yo tengo
5: que preparar un Movistar Arena, vamos a
3: preparar una conga que se va a cagar la perra, ¿sabes? Hombre, y el lunes, ¿soy padrino de tu programa?
5: El lunes, Torito, si todo va bien y la selección lo permite y tanta victoria... Torito, le tenemos de padrino.
3: Es que
5: de
3: no
5: un
3: me
5: pueblo.
3: Podía tocar un pueblo mejor. A ver,
5: Bala Negra.
3: Bala Negra, lo que soy yo en toda la vida.
5: En Almería, en Andalucía, que se enfrenta a Zumárraga de Guipúzcoa. Chicos, esto ha sido la primera temporada del Despertador de Radio Nacional. Venga, quédate con Juan Ramón Lucas, que también cierra carpeta, y nosotros nos escuchamos, ya si eso, a comienzos de septiembre. Y el despertador de verano con Guillem Hidalgo. ¡Se os quiere! ¡Gracias a todos! ¡Gracias!
8: ¡Gracias a ti!
5: ¡Feliz verano!
3: ¡Feliz verano! ¡Venga, familia! ¡Venga, todos a mandar la factura!

0: Son las 6, las 5 en Canarias.
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0: Un servidor, ¿qué tal? Muy buenos días. Buenos días de viernes, 17 de julio. Mañana que le contamos desde un escenario singular, excepcional, bellísimo. Ya sabe usted que en este programa somos muy de salir y estar cerca de la calle, de usted que nos escucha. Y vamos a empezar el día hoy en el antiguo mercado de abastos de la Unión en Murcia, una bellísima, como decía, obra modernista del siglo XX, principios del siglo XX, del arquitecto Víctor Beltrí, discípulo de Gaudí, que en los tiempos de vigor económico de las minas de plomo y plata exhibía aquí poderío y vocación artística. Con el tiempo se fue convirtiendo en escenario de uno de los encuentros culturales más sobresalientes e internacionales del verano español, el Festival del Cante de las Minas. Hoy atendemos aquí a ese encuentro en los días de su presentación y pocos días antes de que arranque a finales del presente mes. Claro, abiertos desde esta hora al público que tenga bien acompañarnos. Ya ha venido algún oyente, a las 6, esas son las 6:01. Ya hay aquí amigos, oyentes, y abiertos estamos a quienes tengan a bien acompañarnos y desde luego abiertos a ese relato vital, eso que llamamos actualidad, que contamos todos los días a esta hora y que hoy necesariamente nos lleva a la decisión que en directo conocíamos en este programa ayer jueves, la del Tribunal de Justicia de la Unión Europea, ese nombre tan feo, de TJUE, de avalar la ley de amnistía del año 23 que propició el apoyo de Junts per Catalunya a Pedro Sánchez y, según el gobierno, marcó el camino de la normalización y la serenidad política en Cataluña. Aval que celebra el Ejecutivo, que celebra también la Generalitat de Cataluña y saluda el independentismo, pero aval, ojo, que no es el final de la partida.
2: Solo se habrá cumplido plenamente la ley, tal y como la aprobaron las Cortes Generales, cuando se aplique también a los líderes políticos que impulsaron el proceso independentista.
0: Y eso que apunta Bolaños, el ministro de Justicia, muy, muy cerca, pues como que no está. En el imaginario independentista, lo que se ve es lo que evocaba ayer con un punto de romántica obstinación Oriol Junqueras desde Esquerra.
3: Espero poder abraçar ben aviat el president Puigdemont als carrers de Girona o de Barcelona i espero
0: Puigdemont.
3: Que tots els exiliats puguin tornar a casa.
0: I espera que els exiliats puguin tornar a casa.
3: Classes a la universitat.
0: I ell pueda incluso volver a dar classes si a la convé, universitat i algo
3: més. País, i si convé Esquerra Republicana, poder tornar a exercir qualsevol responsabilitat política en plena llibertat.
0: I si li convé al país i a Esquerra Republicana poder volver a ejercer su responsabilitat política. Pero el Tribunal Supremo no levanta la euroorden de detención de Puigdemont y el Constitucional, que se tiene que pronunciar sobre todo esto, es muy improbable que lo haga antes del otoño. De todas formas, o quizá por esto, desde el independentismo se exige celeridad. Turull, secretario de Junts.
4: Comenzando por el Tribunal Constitucional, que ha de ser el primer,
0: por el Tribunal Constitucional, tiene que ser el primero en resolver.
4: No puede irse de vacaciones tranquilamente.
0: Que está privada de derechos y libertades,
4: si hay gente que está privada de derechos.
0: Una serie de jutges, y que el que están es prevaricando por no aplicar una ley que Europa os ha dicho que es clarísima y que es legítima, ¿no? Prevaricando, ha dicho, por no aplicar una ley que ha dicho Europa que es legítima y es clarísima. Bueno, eso dicen desde el Partido Popular, por eso digo que la cuestión todavía no se ha resuelto y hoy me malicio que va a seguir la polémica. Desde el Partido Popular, para el que políticamente el pronunciamiento del tribunal no es precisamente un triunfo, respeto, afirma Feijóo en acto público.
5: Los demócratas no interpretamos las sentencias judiciales en función de que nos gusten o no. Los demócratas respetamos las sentencias, todas las sentencias y todos los tribunales.
0: Y prefiere Feijóo centrarse en el otro asunto político-judicial que hoy viernes va a seguir coleando. La decisión de la Audiencia Provincial de Madrid de avalar la voluntad del juez Peinado de que Begoña Gómez sea juzgada por un tribunal popular por delitos de tráfico de influencias y malversación.
5: Y un verdadero demócrata entiende que nadie está por encima de la ley, aunque sea el hermano o la mujer de Sánchez. Nadie está por encima de la ley. Y mucho menos el presidente del gobierno, su familia o su partido y su propio gobierno.
0: Bueno, Gobierno y PSOE no ocultan su contrariedad por el auto de la Audiencia de Madrid y sitúan esa decisión, ese auto, en el mismo plano de intencionalidad política que la sentencia al hermano del presidente Sánchez. Esta mañana hablaremos de ello, entre otras muchas cosas, con el ministro de Transportes, Óscar Puente, que sabe usted que no suele callarse. Y esos son bombarderos norteamericanos en acción, en una acción de esta madrugada. esta que está a punto de terminar ha sido la sexta noche consecutiva de fuego cruzado entre Estados Unidos e Irán. Alertas en los países del Golfo que interceptan drones iraníes, mientras en el sur Teherán denuncia ataques a bases militares por parte de la aviación y la marina estadounidenses. Y mientras sigue la guerra, Trump, fíjese, podría estar sembrando el camino a algo así como cuestionar un mal resultado electoral el próximo mes de noviembre. En la prevista locución de esta madrugada ha dicho esto. China interfirió en las elecciones de 2020. Acusa a los chinos de haber robado datos en las elecciones de 2020, que yo le recuerdo que le ganó a Trump Joe Biden. Y ha solicitado además Trump, en la locución hoy, al Senado una reforma electoral de cara a las votaciones del medio término del próximo mes de noviembre. Por tanto, uno podría pensar que se trata de amarrar legalmente el camino a la victoria y, si no, denunciarlo. Esa parece la idea, parece. Aunque, ¿qué quiere que le diga? De Estados Unidos, en un día como hoy, lo que más nos interesa es esto. El Mundial. Y hay allí, a pie de campo casi, pendiente de todo lo que rodea y calienta la final del domingo, un hombre de este equipo, Juan Antonio Aparicio, que empieza junto con el resto de compañeras y compañeras del equipo deportivo de Radio Televisión Española a tomar el pulso ya a la gran final. Buenos días, madrugadas, Juan, ¿cómo estás?
6: Buenos días, Juan Ramón. Pues no tiene la comarca del campo de Cartagena en la que tú te encuentras nada que envidiar a esto, pero me encuentro en plena Quinta Avenida de Nueva York bajo el Empire State, en una ciudad que, aunque parezca mentira, respira fútbol. Hemos llegado, Juanra, el equipo de Radio Nacional de España esta tarde y nos hemos dado un paseo, y al bullicio que presupongo es normal aquí, se le unía el ambiente futbolero. Parecía que estuviéramos, estábamos en pleno Times Square, en una calle de, parecía que estábamos en una calle de cualquier ciudad española por la cantidad de camisetas, la blanca, la marfil, la de la selección, que veíamos, como digo, muchas por esa plaza de Times Square, mucha roja también, pero muchas más de España que de Argentina. Algo, no sé si premonitorio, pero llamativo, un anuncio también de Lamine Yamal en una de las famosas pantallas. Ahora es la medianoche, aquí 12 y 5 minutos en Nueva York, la ciudad que nunca duerme, al menos descansa. El ambiente está enrarecido por los incendios de Canadá, con que parezca lejano, dejan una densa capa de humo sobre la ciudad. De hecho, llegábamos y parecía, nos preguntábamos, nos han engañado, no nos han traído a Nueva York, ¿dónde están los rascacielos? Porque no se veía absolutamente nada. Pero bueno, ya parece que empieza a disiparse un poco. Y hoy por la tarde aquí, ya en lo deportivo, entrena La Roja, rueda de prensa oficial, también especial, tablero deportivo desde Nueva York.
0: Gracias, Juan Antonio. Aparece en directo desde Nueva York a las 6 y 8, 5 y 8 en Canarias. Nos vas contando a lo largo de este programa hoy tan especial.

0: funciona.
1: Como siempre, contar y entretener, pero hoy además volver a poner en valor un arte tan nuestro, el flamenco, patrimonio inmaterial de la humanidad según la UNESCO, en un lugar excepcional como este mercado de abastos de la Unión, el templo del Festival del Cante de las Minas. 6 de la mañana, 9 minutos, 5-9 en Canarias. Con calor y previsiones que no apuntan precisamente a que refresquen las temperaturas ni aquí ni en ningún punto de España, aunque no sé, nos puede sorprender Jacob Petrus. Buenos días, Jacob.
2: Buenos días. A la espera de que a partir de este fin de semana se inicie un nuevo episodio de altas temperaturas que podría derivar la semana que viene en la tercera ola de calor del verano, hoy viernes no anunciamos grandes cambios en las temperaturas. En todo caso, podrían subir un poquito más en puntos de Andalucía Occidental, del sureste peninsular, de Tarragona o de las Rías Gallegas. Y donde sí esperamos descensos es en el tercio norte, también en puntos del Valle del Ebro o incluso de las Islas Canarias. Sea como sea, todavía tendremos avisos naranjas en puntos del sureste peninsular o en la costa de Málaga, máximas entre los 39 y los 42 grados. En un viernes que se presenta más tranquilo que el de ayer, hoy no anunciamos tormentas tan poderosas como las de ayer por la tarde, como mucho algunos chaparrones, aguaceros puntualmente fuertes en puntos de la cordillera Cantábrica durante la segunda mitad del día, que aparecerán de forma más aislada en la cordillera Pirenaica, mientras que esta mañana dominarán las nubes con lluvia débiles al norte de Galicia y en la cornisa cantábrica, sin descartar que estas inmediatas horas pueda producirse algún chaparrón de carácter más fuerte. En el resto de España destacamos las nubes bajas en la vertiente mediterránea, más bien en forma de parches, algunos bancos de niebla en el interior, también nubes bajas al norte de las Islas Canarias y sobre todo remarcando como durante los próximos días el calor volverá a ser muy intenso. A mediados de la semana que viene podríamos llegar a alcanzar los 44 grados en el sur peninsular.
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1: Hoy desde la Catedral del Cante en La Unión, en Murcia, en directo, y en este punto a las 6 y 11. Vamos a ampliar las noticias, estas y otras noticias con las que se despereza el viernes 17 de julio de 2026 con Gonzalo Barroso. Buenos días, Gonzalo.
4: Hola, muy buenos días, Juanra. Pues un día en el que vamos a seguir a cuentas con la sentencia del Tribunal de Justicia de la Unión Europea, el TJUE, que avala en gran medida, pero no al 100%, la ley de amnistía que sirvió a Pedro Sánchez para apuntalar su investidura. El fallo dice que no choca con la legislación comunitaria ni afecta a los intereses financieros de los 27. Tampoco contraviene, dice el TJUE, la directiva europea en materia de terrorismo por su indulto a los 12 miembros de los CDR. En cambio, no varía mucho la situación de Carles Puigdemont, que sigue pendiente del Tribunal Constitucional. El expresidente de la Generalitat presentó, hay que recordar, un recurso de amparo contra la decisión del Supremo de no amnistiar el delito de malversación, y esto es precisamente lo que va a marcar si puede finalmente volver o no a España, aunque su abogado, Gonzalo Boye, ya ha dicho que no contempla hacerlo de forma inmediata. Nuria Alcalá.
5: Sí, el aval del Tribunal de Luxemburgo a la ley de amnistía obliga a la justicia española a mover ficha. Por un lado, los magistrados mantienen que la aplicación de la amnistía a los 12 CDRs acusados de terrorismo no es contraria a la directiva europea y allana, por tanto, el camino para cerrar la causa contra ellos en la Audiencia Nacional. Por el otro, la sentencia considera que el procés no afectó a los intereses financieros de la Unión, por lo que no habría impedimento para que el Tribunal de Cuentas extinga la responsabilidad contable de una treintena de excargos del Govern por los gastos del 1 de octubre, entre ellos Artur Mas, Carles Puigdemont y Oriol Junqueras. Aún así, la sentencia europea no cambia su situación procesal. Puigdemont sigue procesado por malversación y tanto él como el resto de líderes independentistas condenados por este delito tendrán que esperar a que el Tribunal Constitucional resuelva sus recursos, previsiblemente en otoño. Y aunque les dé la razón, el Tribunal Supremo tendrá la última palabra y ya ha advertido que la sentencia europea no afecta al líder de Junts y que mantendrá su orden de detención nacional. Un aval a la amnistía que, aunque ha sonado bien a los independentistas, no acerca el retorno de Puigdemont ni tampoco el final de la inhabilitación de Junqueras.
4: El Gobierno celebra este fallo del Tribunal de Luxemburgo y cree que es una bala, una ley de amnistía que consideran impecable. Desde el Partido Popular afirman que esta ley de amnistía absuelve la gravísima irresponsabilidad que cometió el separatismo durante el procés. Félix Bolaños, ministro de Justicia, Miguel Tellado, secretario general del PP.
6: Una ley que este Gobierno siempre defendió. Un Gobierno que arriesgó para traer de vuelta la normalidad y la convivencia. Y lo logró.
7: Seguimos creyendo que ningún presidente debe cambiar poder por impunidad.
4: Por su parte, el independentismo catalán saluda la decisión del TJUE y apunta ahora hacia la amnistía total. Creen que ya no hay excusas. Lo dice Oriol Junqueras, líder de Esquerra Republicana, quien, recordemos, ahora sigue inhabilitado hasta 2031.
0: La sentencia de hoy valida la esencia de una ley.
7: La sentencia de hoy valida la esencia de una ley que nació para dar respuesta política a un conflicto político. Confirma aquello que Esquerra ha defendido desde el primer día, que la represión no podía ser nunca la respuesta en un conflicto democrático.
4: Este fallo supone un balón de oxígeno para el gobierno que sigue asediado por los casos de presunta corrupción. Hoy cita en la Audiencia Nacional para Mercedes González, que va como imputada por el caso Leire. Tendrá que declarar la directora de la Guardia Civil ante el juez Pedraz, por ejemplo, para aclarar para qué se reunió con la exmilitante socialista, algo sobre lo que ha mantenido distintas versiones. Comparece un día después de lo previsto, porque ayer la declaración del DAO se extendió más de la cuenta. Manuel Llamas negó haber presionado a mandos del cuerpo para ponerse de perfil en investigaciones que afectan al PSOE o al gobierno. Llamas, quien por cierto hoy también va a declarar en la Comisión de Investigación del Senado por el caso Koldo. Y a todo esto se suma que la Audiencia Provincial de Madrid ha decidido que finalmente Begoña Gómez va a ser juzgada por un jurado popular. Eso sí, reduce el número de delitos imputables a dos, a tráfico de influencias y malversación. En el gobierno y en el PSOE insisten en hablar de persecución e inquina contra la mujer del presidente del gobierno, Gemma Cifuentes.
8: Tanto en Moncloa como en Ferraz insisten, Begoña Gómez es inocente. Atribuyen su imputación a una causa política motivada para perseguir y acosar a la mujer del presidente del gobierno. Fuentes del Ejecutivo creen que esa intención se muestra en la decisión final.

0: hermano o la mujer de Sánchez. Nadie está por encima de la ley. Y mucho menos el presidente del gobierno, su familia o su partido y su propio gobierno.
1: Vox tira de ironía y dice que en el gobierno estarán contentos de que Begoña Gómez sea juzgada por jurado popular, una figura, recuerdan, impulsada por un ejecutivo socialista.
2: Finalmente, no ha habido sorpresas en el discurso a la nación de Donald Trump. Ha sido breve y casi monotemático, y en él, el presidente de Estados Unidos ha vuelto a alimentar el fantasma del fraude electoral. Acusa a China de interferir desde el año 2020, justo cuando perdió ante Biden en las elecciones presidenciales, en los procesos electorales de este país, y anuncia que va a desclasificar documentos de inteligencia que demostrarían esta injerencia. Dice Trump que Estados Unidos merece un sistema electoral en el que cada voto se cuente de verdad, y anuncia que va a promover en el Senado una reforma electoral también antes de las elecciones de mitad de mandato de noviembre, en las que precisamente sus perspectivas no son muy buenas. Un proyecto que buscaría endurecer los requisitos para registrarse y votar en las elecciones federales, medidas que, según dicen los demócratas, dificultan el acceso al voto de los sectores más desfavorecidos. Un Trump que también ha hecho mención en ese discurso al conflicto en Irán. Dice que muy pronto se van a ver los frutos de este conflicto. De momento, lo que sí que vemos es que la tensión sigue en aumento con una nueva noche de ataques cruzados. Estados Unidos ha cumplido sus amenazas, con las de Trump, y ha empezado a atacar infraestructuras civiles en Irán. Ha derribado varios puentes, matando a al menos 7 personas. Por su parte, Teherán ha vuelto a lanzar misiles y drones contra intereses estadounidenses en Bahrein, en Kuwait y en Qatar. Y también fuera de nuestro país, nos fijamos en Italia, porque allí la justicia, un tribunal de Génova, ha dictado la primera sentencia por el trágico derrumbe del puente Morandi en 2018, en el que murieron 43 personas. Ha condenado en total a una treintena de responsables por su gestión y mantenimiento del puente. Corresponsal en Italia, Jordi Barcia.
3: 12 años de cárcel para el consejero delegado de la empresa concesionaria de la autopista. Estaba ya en prisión cumpliendo una pena de 6 años por otro caso de mantenimiento deficiente de un viaducto. Condenas a prisión también a otros 3 directivos encargados de modo directo del mantenimiento del puente Morandi. Durante el juicio aseguraron que el puente era ya defectuoso. Las familias de las víctimas, en cambio, les acusaban de haber ahorrado en mantenimiento, aún sabiendo que había peligro de hundimiento. Y esa es la tesis que parece haberse impuesto. 2 empresas en el punto de mira: la concesionaria de la autopista Autostrade per l'Italia y la empresa de infraestructuras SPEA, pero se libraron al acordar una indemnización con las víctimas, así que todo el peso de la ley ha acabado cayendo sobre sus directivos en el momento de hundirse el puente. Los familiares dicen estar satisfechos. Han sido necesarios 4 años de juicio y casi 300 audiencias, pero recuerdan que queda todavía mucho por delante, y es que es solo una sentencia en primer grado y puede ser recurrida.
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2: De vuelta a nuestro país, a esta hora seguimos muy pendientes de varios incendios. En el de Loyozuela, en Madrid, ya hay un detenido por presuntamente haberlo provocado. 100 personas han sido desalojadas y 2.000 confinadas. Con todo, el incendio que más preocupa es el de Orés, en Zaragoza, con 7.600 hectáreas quemadas. Más de 1.000 personas de 5 localidades de Aragón y una de Navarra han sido desalojadas, y las condiciones del fuego están complicando las labores de extinción. Roberto Bermúdez de Castro es consejero de Interior de Aragón e insiste en pedir prudencia.
5: Hasta que no tengamos la absoluta seguridad que cualquier foco de incendio está apagado, no van a poder volver. Y siempre decimos, preferimos que la gente esté unos días más fuera de casa incómodamente que estar en su casa en situación de peligro personal.
2: Y pendientes también de los trabajadores de Airbus, en huelga desde principios de mes, han salido a la calle para exigir mejoras laborales en ámbitos como el salario, el teletrabajo o las vacaciones. Acusan a la empresa de acumular facturaciones de récord mientras ellos pierden poder adquisitivo. Íñigo Inchusta.
6: Paso adelante en la presión de los sindicatos de Airbus con esta primera manifestación desde que se convocara la huelga durante todo el mes de julio. La plantilla, 14.000 trabajadores en España, 9.000 solo en esta planta de Getafe, reclaman mejoras salariales, recuperar poder adquisitivo y no retroceder en cuestiones como el teletrabajo o las fechas para coger vacaciones. Eso sin olvidar al personal que trabaja en la división espacial para que siga dentro del actual convenio cuando se cree una nueva empresa europea.
7: Llevamos varios años que nos van quitando derechos, todo lo que pueden van tirando de la... la cuerda sin parar, poco a poco, hasta que ya ha habido un momento que ya hemos tenido que saltar, porque es que no puede ser.
8: Yo creo que esto puede marcar un antes y un después en la dinámica de estos últimos 20 años de la empresa, para que a partir de ahora conquistemos nuevos derechos.
9: Ya no podemos más. La empresa tiene beneficios récord

0: Y ya, ha llegado el momento. Los ingenieros de Airbus sabemos también pelear por nuestros derechos, además de hacer aviones.
1: El 70% de la carga de trabajo de Airbus en España es de ingeniería, el otro 30% es producción. Pero Israel Prado, presidente del comité de empresa en Airbus Getafe, señala que el seguimiento es masivo.
2: Está paralizada. La producción, otras áreas de negocio, etcétera, está teniendo problemas para continuar normalmente. La compañía sigue sin escuchar las peticiones de los trabajadores.
1: La dirección de Airbus dice estar abierta al diálogo y ha mostrado su disposición a avanzar de manera constructiva. De hecho, el CEO de la compañía, Guillaume Faury, se presentaba por sorpresa en la reunión de ayer entre dirección y sindicatos.
3: Es viernes, mediados de julio, y eso significa que viene un fin de semana complicado en las carreteras. Y sobre esto, sobre el tráfico, hemos conocido precisamente cifras que vuelven a poner sobre la mesa la necesidad de concienciar, de seguir concienciando sobre que hay que evitar el alcohol, las drogas o los psicofármacos al volante, porque prácticamente la mitad de los conductores que murieron el año pasado en accidentes había consumido alguna sustancia tóxica. Chema Puente, buenos días.
4: Buenos días, es viernes, por lo tanto, un día en que se van a producir muchos trayectos por carretera, y los datos no son nada alentadores. Nos hemos estancado y hay que remontarse a cifras del 2020, 1.202 autopsias realizadas, que nos indican que la mitad de los conductores fallecidos en accidente de tráfico, el 49,9 que han sido sometidos a esa investigación forense, arroja que dieron positivos en alcohol, droga o psicofármacos. Números absolutos, 446 de 894. 9 de cada 10 son varones. Alcohol, la sustancia más detectada, tanto es así que en un 20% la tasa es superior al 1,20. Drogas, la cocaína, seguida del cannabis, y hay que decir que en el capítulo de los estupefacientes se ha incrementado en 4 puntos respecto al 2024. Pera Navarro, DGT.
5: Bueno, baja la presencia de alcohol 2 puntos, esta es una buena noticia. Sube la presencia de drogas 4,5 puntos, esta es una mala noticia. Y sube la presencia de psicofármacos 5,6 puntos, lo cual es una bastante mala noticia.
4: Se incrementa también el policonsumo, la mezcla de alcohol y droga. Preocupa la ingesta de fármacos ante el volante, que suele provocar ese sueño que conduce a la salida de vía. En la franja de edad de 45 a 54 años, el día en que se produce ese accidente es en la semana laborable. En el ejercicio del 2005 cerró con un total de 31.100 sentencias condenatorias por consumo de alcohol o drogas ante el volante.
3: Y otra advertencia que lanzan los expertos está relacionada con el Mundial de Fútbol, donde, pues ya lo saben, España juega la final este domingo. Dicen los expertos que tras la habitual imagen de las celebraciones o de las decepciones propias de ver ganar o perder a nuestra selección, estas citas hace que proliferen las apuestas deportivas y con ellas que aumente también el riesgo de recaídas de los adictos al juego. Rocío Muñoz.
6: La adrenalina generada durante un partido como el de este domingo dispara la impulsividad en el consumo y multiplica las recaídas. Un problema agravado por la facilidad de acceder a las casas de apuesta a través del móvil y por una oferta que no deja de crecer. Luis Rebolo, director general de las clínicas Guadalsalus.
7: Que hoy se apuesta por todo. ¿Quién va a quedar finalista? ¿Quién va a marcar en el primer tiempo? ¿Si va a ser un jugador concreto?
6: El juego se suele acompañar de consumo de alcohol y cocaína en quedadas en grupo. Por eso, la primera regla de prevención es planificar ver el partido en un entorno seguro.
7: Entorno donde no hayan sustancias, donde la persona no maneje dinero, donde la persona no maneje un móvil con datos desde el que poder acceder a una casa de apuestas.
6: Denuncia que los nuevos perfiles que llegan a las clínicas de rehabilitación demuestran que las normas no protegen de forma eficaz al sector más vulnerable.
7: Jóvenes con 14, 15, 16 años que ya tienen no una conducta problema, no un consumo abusivo, no un consumo problemático, sino un consumo adictivo ya con esas edades de juego patológico.
6: Recuerda que la predisposición genética a la adicción puede llegar a ser del 60% y que lo importante es la comunicación familiar y desvincular deporte y apuesta.
3: Y acabamos con una propuesta cultural que nos lleva al Festival de Teatro de Olite, que celebra su edición número 27. Desde hoy, esta localidad navarra acoge más de 30 funciones, además de talleres, encuentros abiertos al público, con disciplinas tan diferentes como el teatro, la danza, la magia o el circo. Nos lo cuenta desde Navarra Pachi Tiberio. Buenos días.
8: Buenos días. Hoy comienza la 27ª edición del Festival de Teatro de Olite en Navarra. Hasta el 2 de agosto se ofrece una programación multidisciplinar en la que 27 compañías llevarán a cabo 31 representaciones. Esta nueva edición del festival vuelve a ser codirigida de nuevo por Anne Picaza y María Goricelaya, que han elegido el lema de Celebrando el Territorio. Anne Picaza.
9: El Festival de Teatro de Olite no sucede en un territorio, porque el Festival de Teatro Olite es el territorio. Durante 27 ediciones hemos construido una dramaturgia propia, una forma de entender las artes escénicas, donde el escenario no termina en un teatro, sino que se expande por calles, plazas, palacios, paisajes y pueblos. Un festival que entiende que el lugar donde ocurren las cosas también forma parte de la creación.
8: La programación oficial del festival comenzará a las 22 horas en Olite con Adolescencia Infinita de la compañía Pot Flotant.
3: Juan Ramón Lucas, tú estás en la Unión en Murcia, pero bueno, esto de Olite tampoco pinta nada mal, ¿eh?
10: Absolutamente nada mal.
3: ¿Tú qué eres más, de teatro, de danza, de magia o de circo?
10: Mira, nunca me he hecho esa pregunta. Es bueno tener compañeros que te hurgan un poquito.
3: Que te pongan en apuros en directo, ¿no?
10: No, de todo lo que estás diciendo, lo que a mí más me sigue sorprendiendo y fascinando desde que era niño es el circo, fíjate.
3: Coincidimos.
10: Un abrazo, amigo.
3: Otro para ti, hasta luego.
10: Cuídate. Y es momento para la buena noticia que nos trae, hola, Marina Corredor. Buenos días, Marina.
11: Hola, buenos días.
10: En Brasil, la población de ballenas jorobadas se ha multiplicado por 27 desde que cesó la caza de esos cetáceos.
11: Y al aumentar la población, también aumentan los avistamientos en la bahía de Guanabara. La población ha pasado de las 2.000 a unas 35.000 en 40 años. Fue en 1986 cuando Brasil finalmente prohibió la caza de esta especie. Las aguas brasileñas se consideran además como un santuario para la Comisión Ballenera Internacional. Estos mamíferos gigantes migran cada año desde la Antártida hacia aguas más cálidas y pasan por Guanabara y Río de Janeiro hasta llegar al Banco de Albrojos, una región rica en arrecifes de coral y una de las que mayor biodiversidad hay en el Atlántico. El aumento de estos avistamientos y la población demuestra que la especie se está recuperando y, lo más importante, que está prosperando. No es el único lugar donde esta especie ha vuelto a renacer de nuevo. En Sudáfrica, en el este de Australia y frente a la costa de Seattle, donde llevaban décadas sin verlas, y ahora hay cientos de ellas.

0: es posible, Juanra, que ya, al Marina, grupo te iba a decir... de hoy no lo conozcas.
1: A ver, ya claro, ya estás lareando. Bueno, no, creo que no lo conozco, pero será de los tuyos y me ilustrarás, iluminarás y enseñarás un camino nuevo, porque desde luego suenan muy bien.
0: Es de los míos, efectivamente. Escuchamos hoy a My Chemical Romance porque la banda estadounidense está de gira mundial por el 20 aniversario de su disco The Black Parade, el que les llevó a la fama. Un concierto, por cierto, que se va a celebrar mañana en Madrid y en el que van a tocar al completo el álbum de The Black Parade y canciones de las más famosas del grupo. Eso sí, va a ser la única fecha en España en esta gira y es la última parada de su gira europea. Después de este concierto van a volver a Estados Unidos y en el mes de noviembre van a comenzar la parte asiática del 13 tour de aniversario.
1: Gracias, Marina. Pues con ellos llegamos hasta las 6:30.
0: Gracias.

0: Son las 6:30 de la mañana, las 5:30 en Canarias. Estamos empezando el día con ustedes de la Radio Pública.
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0: Hoy celebrando la radio, oficiando esta liturgia, si me permite la expresión, desde el Mercado Central de la Unión en Murcia, la Catedral del Cante de las Minas, y también aquí, y desde aquí, miramos, cómo no, el santoral. ¿De quién hay que acordarse especialmente hoy? Vamos a escucharlo. Bueno, pues, en primer lugar, las Santas Justa y Rufina. Hoy es Santa Justa y Santa Rufina, patronas de Sevilla. Mártires que en el siglo III defendieron su fe. La primera Santa Justa tiene estación del AVE, como usted bien conoce, amiga, amigo oyente. Así que hoy, si viaja hacia o desde Sevilla, sepa que es el santo de la estación, Santa Justa. También este viernes recordamos a San Alejo. Hay 3.500 en España, así que seguro que conoce alguno. El último que hemos visto por este programa es Alejo Stivel, que presentaba nuevo disco. Así que felicidades, Alejo. Alejo era conocido, San Alejo era conocido como el hombre de Dios, y como Buda, pero en otra cultura, obviamente, renunció a su riqueza para vivir como mendigo, San Alejo. Además, hoy se conmemoran nombres tan singulares como San Enodio, que era obispo de Pavía, y San León IV, este se llamaba así porque era el Papa. Papa del siglo IX. Ese es nuestro santoral. A las personas que conozca usted que se llamen así, pues ya sabe que tiene que felicitarlas. 6 de la mañana, 31, casi 32 minutos.
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0: Los partidos independentistas catalanes ven el aval del Tribunal Superior de Justicia de la Unión Europea a la ley de amnistía como una victoria sobre la justicia española y consideran que ahora el camino está libre para el indulto total. Por eso ahora miran a la judicatura de nuestro país, a la que le dicen que ya no hay excusas. En el entorno de Esquerra, para que Oriol Junqueras pueda presentarse a la presidencia de la Generalitat, y desde Junts, para una hipotética vuelta del expresidente Carles Puigdemont, que no está del todo clara. Nada del camino que abre a partir de ahora el aval a la legislación española está claro aún. Quedan decisiones y el tiempo, como muchas veces comentamos aquí en el programa, el tiempo de la justicia no es el mismo que el tiempo de la política. Barcelona, Elena García.
6: Con el aval europeo rotundo, el independentismo ya no ve la pelota en su tejado y al unísono dispara portería de la alta judicatura. Exige al Supremo y al Constitucional que se dejen de subterfugios y de marear la perdiz y desbloqueen de inmediato el olvido penal. Turull, Junqueras y el presidente del Parlament Rull.
7: Ya no hay más excusas
6: para aplicar efectivamente la amnistía, empezando por el Constitucional.
7: Comenzando por el Tribunal Constitucional,
6: que tiene que ser el primero en resolver ya. No se pueden ir de vacaciones tan tranquilamente.
8: Ya no hay excusas.
6: La ley se tiene que aplicar.
8: No hay margen
6: para cálculos políticos judiciales. Las defensas celebran que Europa no se ha dejado ningún delito. Boye, de Puigdemont.
9: Con una sentencia así de clara, creo que sobran los recursos.
6: Puigdemont advierte al Supremo del choque con el derecho europeo si no le retira la orden de detención. Cuando el TJUE ni le acerca a Sánchez, ni el expresidente da por seguro su retorno. Sostiene que el partido se juega ahora en el Bernabéu, con el árbitro y el público decantados hacia un lado. Y mientras Junqueras piensa en batirse con ella por la Generalitat, en más de dos sanedrines se preguntan quién gestionará en la Moncloa la foto o se comerá el marrón del retorno de Puigdemont.
0: 6 de la mañana, 34 minutos, la continuidad de la central nuclear de Almaraz en la provincia de Cáceres está hoy un poquito más cerca tras el aval dado ayer por el Consejo de Seguridad Nuclear a la prórroga de su vida útil. El informe del Consejo de Seguridad Nuclear despejó las dudas sobre la seguridad de la planta, poniendo además en valor el papel que jugó Almaraz durante el apagón del año pasado. Ahora será el Gobierno quien decida finalmente si mantiene operativa la central hasta junio de 2030, como solicitaban las empresas propietarias. José Luis Dueñas.
10: Buenos días. Por unanimidad, los cinco magistrados de la sala no ven indicios suficientemente verosímiles.
11: Penúltimo paso antes de la toma de decisión final, por lo tanto, lo del Consejo de Seguridad Nuclear hay que tomarlo como un espaldarazo a la petición de las titulares de la planta, Iberdrola, Endesa y Naturgy, que ya en noviembre lanzaron formalmente su petición para modificar el calendario. La pretensión, llevar la actividad de los reactores a 2030. Entonces, se daría otra circunstancia. La jubilación energética de Almaraz coincidiría con la de Cofrentes y Asco 1. Sin embargo, esta prórroga resolvería el primer problema sobre el que han querido poner la lupa las propietarias a la hora de hablar de la necesidad de continuar con la actividad en la región extremeña, toda vez que han venido recalcando que el acuerdo de cierre tuvo lugar en un momento que nada tiene que ver con el hoy. Habría que incluir aquí episodios históricos como el apagón de abril de 2025 y que pusieron a la nuclear y su capacidad como energía de respaldo en el foco del debate. Con todo, ahora toca otro examen, el del Ministerio para la Transición Ecológica, tras la revisión del informe preceptivo. Será el Gobierno al que le toque decantar la balanza y lo hará con una de sus líneas rojas resueltas. Almaraz, según el CSN, en su valoración técnica, no supone un problema para la seguridad.
0: Bruselas vuelve a agitar el debate sobre la descarbonización de la industria europea. La Comisión plantea reformar el mercado de emisiones para premiar a las empresas que reduzcan su contaminación en lugar de limitarse a penalizar a las que emiten CO2. La propuesta divide a los 27, con España y los países nórdicos respaldando la medida frente a países como Polonia o Italia que reclaman flexibilidad para evitar un impacto excesivo sobre la competitividad de su industria. David Duero, buenos días.
12: Buenos días. Es una de las decisiones medioambientales clave de esta legislatura. Bruselas explicará hoy cómo pretende reformar el sistema que obliga a la industria y al sector eléctrico a pagar por contaminar para incentivarles a que funcionen de manera más limpia. A un lado, España y los países nórdicos piden mantener la esencia del modelo. En cambio, Polonia o Italia abogan por abrir la mano para no perjudicar más a la industria europea que ya sufre una energía más cara. La clave del sistema son los permisos por contaminar. Cada año su número disminuye y a este ritmo terminarán en 2039, así que Bruselas quiere reducirlos más despacio de tal manera que la industria podrá emitir CO2 hasta bien entrada la siguiente década. La revisión también aliviará a algunos sectores con 10.000 millones en derechos gratuitos más de lo previsto, dinero que se ahorrarán para contaminar con el argumento de resistir mejor la competencia y siempre y cuando haya inversiones en Europa. Son ideas que todavía pueden variar a la espera del texto definitivo de hoy. Y en paralelo, Bruselas también va a presentar un plan para duplicar en 2040 el peso de la electricidad e ir desplazando al gas y al petróleo.
0: La gente joven no se siente escuchada y desconfía del sistema político actual. Son dos de las conclusiones de un estudio realizado para el proyecto Democracia con Z, algo que no ha sorprendido a las administraciones. Una de las principales preocupaciones de los jóvenes, según este estudio, sigue siendo la vivienda. Cualquiera, evidentemente. Y varias organizaciones advierten que esto puede erosionar su confianza, que está erosionando ya su confianza en el sistema democrático. Nos lo cuenta Laura Barrachina. Buenos días, Laura.
13: Buenos días. El estudio realizado por Dátil dentro del proyecto Democracia con Z ha analizado de manera transversal a jóvenes de entre 16 y 29 años y la conclusión no ha sorprendido ni a la directora del INJUVE, Margarita Guerrero.
14: Tampoco hay tanta novedad. Este informe reitera lugares de que ya llevamos investigando desde distintos sitios, pero nos ayuda a comprender esos matices o por dónde pueden estar acumulándose esos malestares.
13: Los jóvenes desconfían del actual sistema político porque, dicen, no responde a sus necesidades.
15: ¿Cuál es el gran problema? Que hablamos y no nos escuchan.
16: Si no nos hacen caso, pues ¿para qué vamos a estar opinando?
17: Que es muy importante que se nos enseñe a saber comunicarnos, a no basarnos solo en lo que vemos en las redes sociales.
16: Yo creo que lo que más así es tipo vivienda y empleo, que es lo que más siempre como discutimos.
13: Que la crisis habitacional es el principal problema de la juventud no es nuevo, pero quizá, como dice la vicepresidenta del Consejo de la Juventud de España, Pilar Blasco, no se está teniendo en cuenta cómo eso puede erosionar la democracia.
18: El impacto de la vivienda realmente está perjudicando muchísimo a la percepción y a la relación que tenemos con la democracia.
13: Los jóvenes piden una democracia más participativa y que no se les demonice demonice, ni a ellos ni a las redes sociales. No quieren que, después de haberlos expulsado del espacio público, les excluyan ahora del espacio digital.
0: Así suena una noche, así suena desde hoy una noche de verano en la Alta Empordà, en Girona, con el inicio del Festival Lírico de Peralada. El emblemático festival cumple ya 40 años llevando la clásica, la lírica y la danza a escenarios de ensueño en este pequeño municipio. Entre ellos, el Castillo de Peralada, su mirador o la Iglesia del Carmen. En esta última inauguran el festival esta noche dos de las voces más destacadas de la ópera actual, la soprano Hermonella Hao y el tenor Benjamín Barein. Nos lo cuenta Ángels Battle.
19: Dos voces frágiles e intensas que ya habían actuado en Peralada abren su 40 edición. Son la soprano Hermonella Hao y el tenor Benjamin Bernheim, con un programa de arias del repertorio francés e italiano. Uriol Aguilar es el director artístico del Festival de Peralada.
20: Con una programación que a lo largo de 15 noches responde a las columnas vertebrales de la lírica y la danza de Peralada, de producción propia, de apuesta por la innovación.
19: En este sentido se podrá ver la microópera Estética y Masacre sobre la presión actual por la imagen de Oriol Pla, Carlota Gurt y Carla Sprat, Diario de una madre de Cristina Pavarotti, New de Aleix Martínez con bailarines del ballet de Hamburgo, con jóvenes promesas de l'Empordà. También pasarán por Peralada Lorena Nogal, Silvia Pérez Cruz, Jordi Savall con Núria Rial o la centenaria pianista Montserrat Torrent. Como colofón final, el 29 de agosto, Peralada traerá al Palau de la Música de Barcelona la orquesta del Festival de Bayreuth, que raramente sale de su foso, con batuta de Pablo Eras Casado para conmemorar el 40 aniversario del Festival Empordanés.

0: 6 de la mañana, 41 minutos, 5:41 en Canarias.
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0: La selección española completa su primer entrenamiento en Nueva York con dos jugadores al margen de cara a la final de pasado mañana contra Argentina. Juan Martín, buenos días, Juan.
2: ¿Qué tal, Juanra? Buenos días. Se trata de Lamine Yamal y de Pedro Porro, que han realizado ejercicios por separado sobre cómo se encuentran, y el resto de la sesión nos amplía el equipo de enviados especiales de Radio Nacional de España. En primer lugar, siguiendo a la roja, Luis Castro. Adelante, Luis.
3: ¿Qué tal? Muy buenas. Jornada menos dos para esa finalísima del Mundial entre España y Argentina. Hoy viernes es un día importante para los internacionales. La FIFA ha decidido que sea hoy cuando sean las ruedas de prensa oficiales en un gran acto que va a tener lugar en el corazón de Manhattan, en Nueva York, en la Gran Manzana, con las ruedas de prensa oficiales de Luis de la Fuente, Lionel Scaloni y los capitanes de ambos equipos. Eso será a la medianoche hora española. Antes, a las 5 de la tarde, el equipo se va a entrenar, en principio ya con Lamine Yamal y con Pedro Porro, que ayer no se ejercitaron, era entrenamiento de recuperación. Vienen arrastrando molestias del último partido y sobre todo Yamal de todo el torneo, pero la mejor noticia es que hoy al parecer sí que van a poder a entrenar. Está clarísimo que es la final de un mundial y aquí todo el mundo tiene que arriesgar. Esa es la agenda de una selección española que ya ve las armas para ese partido, uno de los grandes de la historia del fútbol español.
2: Gracias, Luis. Por cierto, con trío arbitral esloveno para dirigir la final, al frente con Slavko Vincic como principal trencilla. El seleccionador Luis de la Fuente ha comentado en televisión española la tranquilidad que ha supuesto eliminar a Francia.
4: Asimilar todo lo que estás viviendo, aunque todavía son días de darle su importancia y trascendencia a lo que se ha conseguido, ya uno desde la calma, la tranquilidad, pues ya empiezas a ver todo mucho más despejado, ¿no? Uh-huh. Un camino más amplio donde ves más soluciones, porque en esos momentos de tensión, de estrés, pues la verdad es que se juntan un poco las calles y se empiezan a complicar un poco ver la perspectiva más tan clara.
2: De la Fuente también se ha referido en TVE a cómo es el plan a seguir de cara a la final del domingo.
4: Lo más importante es la idea, y de eso, dentro de esa idea, lo más importante y fortalece esa idea es el talento de los futbolistas que desarrollan la idea con diferentes características, pero la idea sigue siendo la misma. Quiero decir con esto que más allá de los nombres o de las posiciones más específicas, el desarrollo del sistema, los futbolistas lo tienen muy interiorizado, y eso es lo que verdaderamente nos hace más peligroso, más difícil de controlar por el rival.
2: La selección española, que descansa ya antes de ese nuevo entrenamiento a nuestras 5 de la tarde hora peninsular. ¿Cómo afronta Argentina también estos dos días previos, tras su retraso en la planificación del albiceleste por esa tormenta eléctrica en Atlanta antes de viajar a New Jersey? Chisco Díaz.
5: Argentina comenzará a preparar hoy con todo la final del Mundial contra España. Ayer los titulares de la semifinal ante Inglaterra hicieron solo trabajo de recuperación y el resto de la plantilla se centró en el césped, ensayando las jugadas tras pérdida de balón, ejercicios de puntería y transiciones defensa-ataque. La albiceleste está preparada y probablemente es su mejor momento del Mundial. En principio, Scaloni no va a hacer muchos cambios para el domingo porque le gustó lo que vio en la semifinal, especialmente en la segunda parte. Veremos, eso sí, si mantiene el mismo centro del campo o si planifica algún cambio para intentar quitarle la pelota a España. Recordemos que ante Inglaterra salió Rodrigo de Paul y ocupó su lugar en el once inicial Giuliano Simeone. Argentina buscará su cuarto título en su séptima final del Campeonato del Mundo.
2: Gracias, Chisco. ¿Cómo anochece a esta hora? 12:45, una de la madrugada, menos 15 minutos en Nueva York, 6:45 hora peninsular aquí en España, teniendo en cuenta los incendios en Canadá, también el retraso de Argentina. En la Gran Manzana se encuentra otro de nuestros enviados especiales, Juan Antonio Aparicio. Buenos días, Juan Antonio.
6: Buenos días, Juan. Buenos días, Juan Ramón. Pues el ambiente aquí está ahora muy tranquilo, ya es, como dice, casi la una de la madrugada, y la ciudad empieza a apagarse levemente, pero esta tarde, a nuestra llegada a la Gran Manzana, la situación era muy distinta. Calles abarrotadas y mucho ambiente futbolero en Times Square, en el Rockefeller Center, donde hay una fan zone y una gran copa del mundo de más de un millón de piezas de Lego, y por las calles en general, muchas camisetas de la selección, muchas camisetas de Argentina, y nos hemos cruzado con algún que otro protagonista también de otros tiempos, pues como el expresidente de la Federación Española de Fútbol. También un ambiente enrarecido, como decías, cargado de humo denso sobre la ciudad por los incendios de Canadá que afectan a esta parte del continente norteamericano, aunque estén a centenares de kilómetros, y que afecta también a la final. Argentina, como tenías, a pesar de también de tener que retrasar esa tormenta al llegar aquí a Nueva York, se ha encontrado con ese ambiente cargado y está por ver de qué manera esta amenaza de nube tóxica puede condicionar también la final, porque por la calle vemos a mucha gente con mascarillas y la calidad del aire, Juan, ha bajado drásticamente en esta zona de Estados Unidos.
2: Pues muchas gracias, Juan Antonio, que se ha encontrado en G. María Villar, que nos cuenta todo desde Nueva York y, evidentemente, en la previa del partido por el tercer y cuarto puesto que afrontan mañana tanto Francia como Inglaterra. Desde Miami, Fernando Cardenal, buenos días, Fer.
7: ¿Qué tal la final de consolación que va a enfrentar a dos grandes selecciones con estrellas apagadas? Eso sí, por la frustración, a Francia le borró el favoritismo el descomunal juego de España en semifinales, a Inglaterra una remontada épica de Argentina. En los dos países sigue abierto el debate y las críticas por su juego. Para Deschamps será el último partido al frente de la selección gala, pase lo que pase, pero el futuro de Thomas Tuchel con la inglesa es más incierto. Quedará el aliciente de ver a dos goleadores que buscan la bota de oro. Mbappé lleva 8 goles, Harry Kane lleva 6. Hablaremos de dudas mañana en Miami.
2: Gracias, Fer. Y más allá del Mundial, la tradicional cena en Segovia del Atlético de Madrid en las últimas horas, el presidente rojiblanco, Enrique Cerezo, se ha vuelto a referir a su delantero, el argentino Julián Álvarez.
8: Yo te vuelvo a repetir, Julián López es un jugador del Atlético de Madrid y será jugador del Atlético de Madrid. No me lo digas a hacerlo más veces ya.
2: Bueno, vuelve a liarse el presidente Enrique Cerezo con el actor y con el delantero, su delantero, Julián Álvarez Jensen, que va a seguir en Atleti hasta 2028. Y en el Tour de Francia veremos si la 13ª etapa es más relajada respecto a la accidentada llegada de este jueves. Enviado especial a Ronda Gala, Jorge Agüero, hola.
9: Buenos días. Regresa a la montaña después de dos jornadas en llano y lo hace escalando una cota mítica como es el Balón de Alsacia en la jornada más larga de este Tour. Serán 205 kilómetros de etapa entre Dol y Belfort en la zona noreste del país, y con esa ascensión, como decimos, al Balón de Alsacia, puerto de primera categoría, 9 kilómetros al 7% de pendiente. Una cota que mañana se repetirá en el recorrido, pero que hoy se reserva como plato final para abrir diferencias en la última parte de la etapa. Ayer jueves la victoria fue nuevamente y por tercera vez en este Tour para Tim Merlier al sprint. Pogacar mantiene su dominio en la general con 3 minutos 36 segundos sobre Jonas Vingegaard. Juan Ayuso, el alicantino del equipo Lidl Trek, es cuarto a 4:22 de Pogacar y viste el maillot blanco.
2: Gracias, Jorge. Dos apuntes más antes de cerrar el bloque de deportes. Juanra, en el meeting de Madrid de atletismo, victoria de Llopis en los 110 metros vallas, así es Martínez tercero, Blanca Hervás consigue su mejor marca, 50-46, la segunda mejor española de la historia, eso sí, quinta en los 400, y Jackson Saber lidera con 5 bajo par el abierto británico de golf tras su primera jornada. John Rahm, el español, se sitúa a 4 golpes con menos 1.
0: Gracias, Juan.
2: A ti.
0: Y es momento de repasar los principales periódicos nacionales que le echa un vistazo Marina Corredor. Hola otra vez, Marina.
10: Hola de nuevo.
0: Bueno, el fallo sobre la amnistía es uno de los asuntos de portada en los periódicos hoy, ¿no?
10: Sí, en El País dedican su editorial a este tema bajo el título Europa despeja el camino. Subrayan que, aunque no es el final, la respuesta del Tribunal Europeo a ambas cuestiones, dicen, es clarificadora y puede servir para rebajar el ruido político en España. En La Vanguardia, su director Jordi Juan lo aborda en su columna bajo el título Avala la reconciliación. Destaca que es una victoria de aquellos que han defendido la necesidad de unos indultos y una amnistía para pasar página. En el editorial de La Razón destacan sobre el fallo que el TJUE deja claro que la aplicación de la amnistía no puede ser automática, dicen, y exige una valoración individualizada por parte de los jueces. En El Mundo, Josu de Miguel critica en un artículo de opinión este fallo y considera que la consideración sobre el delito de terrorismo se podría hacer con la que se podría hacer derecho comunitario a la carta. Y en el diario.es destacan una opinión de Neus Tomás sobre el panorama político que se abre tras este fallo, donde subraya que el Partido Popular no aclara cuál va a ser la estrategia con Cataluña si logra recuperar el gobierno.
0: El otro gran asunto del día es el aval de la Audiencia de Madrid para juzgar a Begoña Gómez ante un jurado.
10: En el diario.es ofrecen un análisis de José Manuel Romero de esta decisión, donde destaca que el gran número de correcciones acumuladas en la instrucción de una única causa, dice, y que el juez Peinado va a seguir con un proceso penal donde los indicios se desvanecen como humo. En sentido contrario, en el diario ABC destacan en un recuerdo que la audiencia respalda la instrucción del juez Peinado y descarta que sea arbitraria. También destacan esta misma frase en La Razón, donde titulan que Begoña Gómez desplegó una presión moral como la esposa de Sánchez. En La Vanguardia también destacan el levantamiento de esas medidas cautelares impuestas por Peinado y la reacción del gobierno, que dice que todo el mundo que conozca la instrucción sabe que se trata de una causa política. Y en El País analizan la instrucción de Peinado, en este caso donde destacan que las resoluciones reflejan, dice, una relación ambigua con el juez. Unas veces le respaldan y otras le recriminan. Terminamos con El Mundo, que ofrece un análisis de Carlos Segovia sobre los indicios que hunden, dice, a la mujer del presidente Sánchez con la fuerza incriminatoria al usar, dice, el software de la Universidad Complutense a su antojo.
0: Y por último, también se habla sobre el caso Leire y la declaración de Manuel Llamas, el director adjunto operativo de la Guardia Civil.
10: El ABC titula que Llamas abrió un expediente a esta unidad tras una queja de Marlaska y subrayan en su declaración que niega que hubiera indicado a los agentes de la UCO que se pusieran de perfil en las causas judiciales próximas a Sánchez. En El Confidencial destacan de este interrogatorio que el general jefe de la Guardia Civil pidió a la UCO no ser proactiva en las causas judiciales. En El País destacan de esta declaración que Llamas denuncia ante el juez que hay una campaña para desprestigiarlo. Y por último, sobre el caso Leire y el resto de causas que rodean al Partido Socialista, escribe hoy Borja Negrete en El Confidencial, donde dice que Sánchez hace historia al tener condenado a su hermano, a su mujer en el banquillo y a la cúpula de la Guardia Civil ante el juez.
0: Bueno, vamos a repasar también la prensa internacional y saludo encantado esta mañana a Fernando Bayo. Fernando, ¿cómo estás?
11: Buenos días. ¿Qué tal, Lucas? Buenos días.
0: Bueno, empezamos por el discurso a la nación de Donald Trump, en el que ha resucitado el bulo del fraude electoral de 2020 y en el que ha acusado al régimen chino de interferir en las urnas. Y todo esto, en principio, que lo hemos comentado y comentaremos algo esta mañana, centra la atención de los medios estadounidenses, ¿no, Fernando?
11: Sí, es el discurso de Trump. No llega a ofrecer pruebas de manipulación electoral, titula hasta ahora el Washington Post, incidiendo en que el presidente estadounidense habla de vulnerabilidades, pero no aporta evidencias de votos alterados o de urnas electrónicas manipuladas. En la Fox, que como sabemos es el canal favorito del presidente estadounidense, se habla de una información crucial que expone vulnerabilidades alarmantes. Mientras que en el New York Times afirman que los documentos publicados por la administración Trump no corroboran sus declaraciones más agresivas.
0: La renovada tensión en Oriente Medio preocupa especialmente a la prensa económica.
11: ¿Hasta dónde está dispuesto a llegar Irán por el estrecho de Hormuz? Se pregunta hoy el Financial Times. El régimen ha convertido el bloqueo de esa vía fluvial y marítima en su arma más eficaz. El tema nuclear es negociable, pero el estrecho de Hormuz no, afirma una fuente interna del régimen a ese diario. En el Economist leemos que Donald Trump no tiene buenas opciones para reabrir el estrecho, pero tampoco Irán, mientras que el Wall Street Journal apuesta porque la creciente presión de Trump convence a Teherán de ceder el control del paso marítimo.
0: Y el Reino Unido se prepara para la llegada de un nuevo primer ministro laborista a Downing Street este viernes.
11: Andy Burnham hasta ahora había sido alcalde de Manchester hasta hace muy pocos días y va a sustituir desde hoy a Keir Starmer como jefe del gobierno británico. En el Independent leemos que Burnham prometerá hoy deshacer el legado económico de Thatcher en su primer discurso como líder laborista. Prometerá arreglar los problemas importantes, anticipa también el Guardian, mientras que el más conservador de Times advierte de que Burnham se enfrenta a una revuelta de su principal base de apoyo en la izquierda laborista contra sus planes de nombrar a la más conservadora Savannah Mahmood en lugar de Ed Miliband como ministra de Hacienda.
0: Bueno, gracias, Fernando. Y en este punto estamos a 5 minutos para las 7 de la mañana. Miramos atrás en la historia para ver qué sucedió un 17 de julio en el pasado. Laura Rodríguez, buenos días, Laura.
12: Buenos días.
0: En 1998 se funda en Roma la Corte Penal Internacional con sede en La Haya, en los Países Bajos.
12: Sí, las violaciones de los derechos humanos y los genocidios en Ruanda y en la antigua Yugoslavia en los 90 impulsaron su creación. Salió adelante por abrumadora mayoría. 120 países aprobaron el estatuto fundacional de este tribunal permanente. Pero esto fue en su momento toda una sorpresa. Lo contaba en Radio Nacional el por aquel entonces corresponsal en Roma, Alejandro Alcalde.
13: Hay dos cosas ciertas. Estados Unidos, Israel, India y China han dicho que no. Pero también es verdad que ayer a estas horas nadie imaginaba que 120 países, entre ellos España, pero es que ni siquiera 60 iban a decir que sí.
12: Concebido como un órgano judicial global, independiente y constante, la Corte Penal Internacional se encarga de juzgar crímenes de guerra, genocidio y de lesa humanidad, con una misión clara.
14: Until now, when powerful men
12: que a partir de entonces los poderosos que cometan crímenes contra la humanidad se enfrenten a la justicia y no salgan impunes. Pero en la práctica la función de la CPI es limitada. De hecho, sus órdenes de detención no aplican en los países que no ratificaron su estatuto y a día de hoy en su lista de busca y captura se encuentran personas como Vladimir Putin o Benjamin Netanyahu.
0: Hace 30 años, en 1996, tuvo lugar uno de los accidentes aéreos más mortíferos de Estados Unidos.
12: El vuelo 800 de Transworld Airlines había salido de Nueva York con destino Roma y escala en París. Llevaba 230 pasajeros a bordo. Apenas 12 minutos después del despegue, explotó, estrellándose en el Océano Atlántico y disparando las especulaciones sobre un posible ataque terrorista.
15: Todas las hipótesis están aún abiertas y el presidente Clinton ha pedido que no se saquen conclusiones prematuras. El Departamento de Estado no ha encontrado por el momento evidencias de terrorismo en la explosión de la nave, pero como decimos, todas las hipótesis están abiertas.
12: Tras 4 años de investigación, la Junta Nacional de Seguridad en el Transporte Estadounidense concluyó que la causa más probable del desastre fue una explosión en el tanque central de combustible, posiblemente por un cortocircuito. A partir de entonces, se desarrollaron nuevos requisitos para reforzar la seguridad de las aeronaves.
16: Si de verdad mordemos un buen bocado, no pensarás en serio lo del auto.
17: ¿Tú qué quieres que hagamos con el dinero?
16: Primero alimentar mejor a los hijos que están en los huesos. Después pintar la casa.
0: El mundo sigue. El debut cinematográfico de Pilar Bardem. Hace 5 años decíamos adiós a esta señora de la pantalla y de la escena.
12: Con 82 años dejaba tras de sí más de 5 décadas dedicadas a la interpretación. Participó en 43 obras de teatro, una treintena de series televisivas y 80 películas. Y es que como miembro de una saga familiar de actores, actrices y cineastas, Pilar Bardem se subió a las tablas antes de aprender siquiera a caminar de la mano de su padre.
18: No bebas, pase lo que pase, no bebas.
19: No se preocupe.
18: ¿Cómo no me voy a preocupar?
12: Es pero bueno, ¿y ahora un fragmento buscas? De Nadie hablará de nosotras cuando hayamos muerto, de Agustín Díaz Llanes, que en 1995 le valió el Goya a Mejor Actriz de Reparto.
20: A Carlos, a Mónica y a Javier por estar siempre a mi lado. Y permitidme el Goya para Rafael y Matilde. Gracias.
12: Sus hijos heredaron de ella su fuerte compromiso con las causas sociales. Durante toda su vida, Pilar Bardem fue rostro de la lucha por los derechos laborales de los actores y actrices y de movimientos como el No a la Guerra de 2003.
21: Ustedes, el gobierno, han dado un paso terrible metiéndonos a todos en una guerra injusta, ilegal e inmoral.
0: Pilar Bardem. Y hace 58 años, el icónico submarino amarillo de los Beatles cobraba vida.
22: Once upon a time. Or maybe twice. There was an unearthly paradise called Pepperland.
12: La película animada de Yellow Submarine se estrenó en Londres en 1968. En ella, un paraíso musical bajo el mar era atacado por unos enemigos que odiaban la música y que querían encerrar a la banda británica en una burbuja. La película plasmó en imágenes el universo creativo y vital en el que el grupo buceaba por aquel entonces. Con colores vivos, dibujos animados y efectos psicodélicos, los Beatles llevaron a la pantalla su faceta más vanguardista, la misma que le habían llevado a componer un par de años antes esa canción tan pegadiza e infantil como brillante. El submarino amarillo surgió del aburrimiento de tantas giras y del caos de sus conciertos. El grupo necesitaba volver a conectar con el placer de componer. ¿Y qué mejor manera que hacerlo convirtiendo el estudio de grabación en un taller de experimentos, un salón de juegos para disfrutar de la música como niños?
0: Y un poco antes, en el 62, Elvis Presley publicaba el tema She's Not You.
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12: La canción se convirtió enseguida en un éxito en varios países europeos y ocupó el número 1 en las listas estadounidenses durante semanas.
0: Gracias, Laura. Buen día.

0: Son las 7 en punto, las 6 en punto en Canarias.
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0: ¿Qué tal? Muy buenos días, amiga, amigo oyente. Hoy, y es lo primero que quiero compartir con usted, estamos celebrando la liturgia de la radio más cerca de la calle. Estamos en el mercado de abastos de la Unión, en Murcia, que no es un mercado cualquiera. Es una suerte de catedral del arte. Hoy, en lo posible, el radiofónico y una vez al año, dentro de muy pocos días, el arte flamenco. Aquí se celebra anualmente, desde hace más de 60 años, el Festival del Cante de las Minas. Y aquí, en este edificio modernista del arquitecto Beltrí de principios del siglo pasado, celebramos hoy la radio en directo. Así que si anda por aquí cerca y quiere vivirlo, como han empezado a hacer ya algunos amigos oyentes, le esperamos aquí en el Mercado de la Unión, en la Catedral del Cante Flamenco. Mañana, esta de viernes, y de digestión y vísperas. La primera, la digestión del aval del Tribunal de Justicia de la Unión Europea a la ley de amnistía que pactó el PSOE con el independentismo en 2023. Tras los primeros saludos desde el gobierno y desde las filas también independentistas, ahora empieza la gestión. Presente se saluda y ahora el futuro, a ver cómo se gestiona. Y ahí no parece que el camino esté demasiado claro, al menos de momento. El ministro Bolaños de Justicia lo decía ayer.
2: Solo se habrá cumplido plenamente la ley, tal y como la aprobaron las Cortes Generales, cuando se aplique también a los líderes políticos que impulsaron el proceso independentista.
0: O sea, entre otros Puigdemont y Junqueras. Pero todavía tiene que pronunciarse el Tribunal Constitucional sobre la base de este aval europeo y no parece que vaya a hacerlo antes del otoño. Y el Tribunal Supremo, que no preguntó al TJUE, al Tribunal de Justicia Europeo, no va a levantar de momento la euroorden sobre Puigdemont. El independentismo exige, consciente de todo esto, Jordi Turull, secretario general de Junts per Catalunya.
3: Començant pel Tribunal Constitucional, que ha de ser el primer, que ha de resoldre ja.
0: No en resolver ja. No puede irse de vacaciones sin haber resuelto esto. La situación de personas que están privadas de derecho. Así podemos seguir escuchándolo. Bueno. En los tribunales se sustancia otro asunto que más que salpicar penetra de lleno en el juego de la política y es la decisión de la Audiencia Provincial de Madrid de avalar la firmeza del juez Peinado, la decisión del juez Peinado de llevar a juicio a la mujer del presidente Sánchez ante un jurado popular. Se le acusa de dos delitos, tráfico de influencias y prevaricación. Para los socialistas y el gobierno es otro ejemplo de intencionalidad más cercana a la política que a la justicia. Para el PP la demostración de que todos somos iguales ante la ley, Feijóo, presidente del partido.
4: Y un verdadero demócrata entiende que nadie está por encima de la ley, aunque sea el hermano o la mujer de Sánchez. Nadie está por encima de la ley. Y mucho menos el presidente del gobierno, su familia o su partido y su propio gobierno.
0: Y claro, hoy viernes encararemos un fin de semana de entusiasmos y banderas. Final contra Argentina, el domingo en Nueva York. Quizá un país nunca deseó tanto y acabar el fin de semana antes incluso de empezar. En Nueva York, con el equipo de Radio Nacional de España, que contará el partido, el prepartido y el postpartido, que para eso estaremos también aquí el lunes próximo. En Nueva York, digo, está nuestro compañero Juan Antonio Aparicio. Madrugada ya allí en este despertar nuestro, en la que se sigue notando una atmósfera de fútbol. Juan, buenos días.
5: Buenos días, Juan Ramón. Buenas noches. Aquí sí, ambiente futbolero y quién lo diría, sorprende, quién lo diría, al inicio del Mundial. Aquí ahora mismo desde la Quinta Avenida de Nueva York, bajo el Empire State Building, en una ciudad que ahora descansa para lo que se viene este fin de semana. Ambiente, como decíamos, lo comentábamos esta tarde al llegar los envidados de Radio Nacional de España en Times Square, que parecía que estábamos en cualquier calle de cualquier ciudad española. El motivo, la infinidad de camisetas marfil, la segunda de la selección que veíamos por la calle. También preocupa la nube tóxica de los incendios de Canadá, más de 800 al norte de aquí, pero que ha llegado y hace que el ambiente esté cargado en toda la ciudad. Se puede oler además a esa nube de la vista, que también nubla el horizonte. Parece que en las últimas horas ha disipado un poco, nada que ver con esta tarde, pero está por ver, Juan Ramón, si afecta de algún modo a esa final España-Argentina de este domingo.
0: Bueno, esperemos que no. Gracias, Juan. Son las 7 y 4. Casi 5 minutos de la mañana, en Canarias una hora menos. Llegamos a situación, previsión del tiempo. Jacob Petrus, buenos días.
6: Buenos días. Con menos tormentas afrontamos esta jornada de viernes en España. Hoy, aunque crecerán las nubes de evolución en zonas montañosas, solo esperamos algún chubasco muy disperso en el sureste peninsular, puntualmente moderado en los Pirineos y posiblemente algo más intensos en la cordillera Cantábrica, aunque sin tanta energía como las tormentas de ayer, que sí descargaron incluso granizadas potentes. Hoy, como mucho, algunos chaparrones vespertinos y durante esta mañana con cielo muy nublado en toda la cornisa Cantábrica y en Galicia. Más bien con lluvias débiles, aunque puntualmente puede producirse alguna lluvia de carácter moderado. En toda la vertiente mediterránea volveremos a destacar el bochorno, ayudado por las nubes bajas y por la calima, también presente en Ceuta y en Melilla, así como en las Islas Baleares. En cuanto a las Islas Canarias, con nubosidad en el norte y vientos alisios moderados. Y en cuanto a las temperaturas, hoy no sufren grandes cambios, de hecho llegan a bajar un poco más en el tercio norte, también en el Valle del Ebro, incluso en las Islas Canarias, y suben los termómetros, especialmente en Andalucía Occidental y en el sureste peninsular, donde seguiremos con avisos naranjas tanto en Málaga como al sur de Alicante y en la región de Murcia, por máximas entre los 39 y los 42 grados.
0: Hay más noticias de este viernes 17 de julio. Un día más amanecemos pendientes de los incendios en varios puntos de la península. Lo peor sigue estando en la provincia de Zaragoza, donde las llamas han devorado 7.600 hectáreas y han obligado a evacuar a 5 localidades zaragozanas y una en la vecina Navarra. Preocupa también la situación en Lozoyuela, en Madrid y en la Sierra Norte de Guadalajara. Hay otro incendio obligado a confinar esta noche varios municipios más y un centenar de personas ha sido evacuadas. Última hora, redacción en Castilla-La Mancha. Irene Díaz, buenos días, Irene.
7: Buenos días. 1.500 hectáreas ha quemado ya este incendio, que ha avanzado rápidamente por la Sierra Norte de Guadalajara y que esta noche ha obligado a confinar otros dos pueblos, Almiruete y Palancares. Hasta el momento son tres los municipios evacuados y en otros tres se recomienda a los vecinos no salir de casa. Militares de la UME participan en la extinción junto con más de 150 personas del dispositivo de Infocam con 21 medios a la espera de que se incorporen los aéreos. Esta mañana a las 9 está prevista una nueva reunión operativa del CECOPI para seguir la evolución del fuego, una reunión que preside la consejera de Desarrollo Sostenible, que apuntaba ayer al origen del incendio.
8: Cuyo origen es una cosechadora, precisamente en el término municipal de La Mierla.
7: Lo cierto es que antes de pasar a zona forestal, el fuego empezaba en zona agrícola. Ocurre justo cuando está prevista una reunión hoy con las organizaciones agrarias, que se venían quejando por las limitaciones que el índice de riesgo de propagación de incendios les está imponiendo para cosechar.
0: Gracias, Irene. Información en directo a las 7:20, a las 7:07 de la mañana, 6:07 en Canarias. Hay más asuntos de este día con Fernando Bayo. Buenos días, Fernando.
9: Buenos días, Lucas.
0: El aumento de la financiación en dependencia permitirá crear hasta 115.000 empleos.
9: La ampliación del aporte de 6.200 millones de euros el próximo año permitirá a las comunidades autónomas reducir las listas de espera en 71.000 personas el próximo año y crear 115.000 empleos dentro del sector, además de atender a más beneficiarios y ampliar servicios. Son las estimaciones que hace el Ministerio de Derechos Sociales tras la aprobación este martes en el Congreso del decreto ley que incrementará las cuantías que el Estado transfiere cada mes a las autonomías por el número de personas que tienen una prestación reconocida.
0: Sexta noche consecutiva de ataques cruzados entre Estados Unidos e Irán.
9: Y la Guardia Revolucionaria de ese país asegura haber atacado instalaciones militares estadounidenses en varios puntos del Golfo y promete bloquear la exportación de crudo y gas a través del estrecho de Hormuz. Por su parte, el ejército estadounidense ha destruido al menos 5 puentes en el sur de Irán, además de varias bases aéreas y navales al suroeste del país persa, ataques en los que han muerto, según la prensa iraní, al menos 8 personas y casi 20 han resultado heridas.
0: El aval del Tribunal de Justicia de la Unión Europea a la ley de amnistía de los políticos condenados por el proceso deja un sabor de victoria en las formaciones independentistas, al no apreciar el alto Tribunal Europeo malversación de fondos comunitarios en el referéndum de independencia. Eso sí, mientras que la sentencia asegura que la amnistía tenía como objetivo reducir tensiones, desde la derecha se sigue viendo como una cesión del gobierno a los independentistas. Respiran también en el Ejecutivo, donde aseguran que esta decisión cierra un debate sobre una ley e insisten elaborada de forma impecable y conforme a la justicia europea. Pero el proceso no ha terminado. Sandra Gallardo.
10: Se cumplieron las previsiones del gobierno, que celebra el fallo de la justicia europea. Sienten que les está dando la razón, que es un aval a una ley de amnistía constitucional y acorde al derecho comunitario.
2: Entró impecable al Congreso y salió impecable de él. Dijimos que la ley era constitucional y conforme al derecho europeo. Y el Tribunal Constitucional y el Tribunal de Justicia de la Unión Europea lo han confirmado. Ya no hay duda.
10: El esfuerzo mereció la pena, decía el ministro Bolaños, artífice de la ley, en una declaración institucional sin preguntas, subrayando que el fallo del Tribunal Europeo destaca que la norma busca la convivencia, cerrar un conflicto político. El Gobierno espera que esto facilite ahora el regreso de Puigdemont a España.
2: El horizonte queda ya despejado para la plena aplicación de la ley. Solo se habrá cumplido plenamente la ley, tal y como la aprobaron las Cortes Generales, cuando se aplique también a los líderes políticos que impulsaron el proceso independentista.
10: Mensaje para el Supremo, que tiene la última palabra, y mensaje también para el PP por sus acercamientos a Junts. Bolaños cree que hoy ni los más críticos con la amnistía son capaces de renunciar a los frutos del perdón.
0: La Audiencia Provincial de Madrid ha ordenado que continúe el proceso para llevar a juicio con jurado popular a Begoña Gómez, la esposa del presidente del Gobierno. En su auto, tras la deliberación de esta semana, señalan los presuntos delitos de malversación y tráfico de influencias. Eso sí, se quedan fuera otros dos que sí apreciaba el juez Peinado: corrupción en los negocios y apropiación indebida. Y en otro revés para Peinado, los cinco magistrados que han estudiado el caso tampoco aprecian riesgo de fuga, por lo que levantan a la mujer del presidente todas las medidas cautelares. Alberto Apezteguía, buenos días.
11: Buenos días. Por unanimidad, los cinco magistrados de la sala no ven indicios suficientemente verosímiles de que la mujer del presidente cometiera corrupción en los negocios y apropiación indebida, aunque sí mantienen que pudo cometer los delitos de tráfico de influencias y malversación. La razón: no creen que Begoña Gómez pueda haberse enriquecido económicamente por la cátedra de la Complutense, pero sostienen que le pudo aportar prestigio personal para su carrera profesional. Y para recibir esa concesión, apunta la audiencia, pudo haberse valido de su privilegiada posición de esposa del presidente del Gobierno. Es por eso por lo que avala que se siente ante un jurado popular. Los encargados de juzgarla serán 9 ciudadanos y junto a Begoña se juzgará también a su asistente, Cristina Álvarez, a la que también se exime de 2 delitos. Fuera de este proceso irá el empresario Juan Carlos Barrabés. Y en el auto, otro particular revés para el juez Peinado. La audiencia madrileña no ve riesgo de fuga real y efectivo de Begoña Gómez, como apreciaba el magistrado, y levanta las medidas cautelares. Le devuelven su pasaporte y anulan la obligación de acudir a los juzgados cada 15 días.
0: La directora general de la Guardia Civil, Mercedes González, declara finalmente hoy ante el juez que instruye el caso Leire 10 en la Audiencia Nacional. Su interrogatorio como investigada se ha pospuesto 24 horas tras las largas explicaciones de ayer de su número 2, el director adjunto operativo del Instituto Armado, Manuel Llamas. El DAO, también investigado, ha negado haber ejercido cualquier tipo de presión sobre sus subordinados. Leticia Oliver, buenos días.
12: Buenos días. Sí, declaración extensa la del director adjunto operativo de la Guardia Civil, en la que no dejó de responder a todas las partes. Manuel Llamas niega ante el juez Pedraz presionar a aquellos subordinados inmersos en investigaciones judiciales que tocan el entorno del presidente del Gobierno o del PSOE. Rechaza, por tanto, esa indicación que se le atribuye, la de ponerse de perfil sobre los expedientes abiertos con información reservada a agentes de la UCO. Asegura que es habitual cuando se producen filtraciones de casos que investiga esta unidad a los medios de comunicación, y es por la filtración del correo personal de Begoña Gómez, en la que, según fuentes presentes en la declaración, Manuel Llamas ha enmarcado una llamada del ministro del Interior, de Fernando Grande Marlaska, declaración más larga de lo previsto, que provocaba la decisión del juez de posponer a hoy la de Mercedes González, que esta mañana tendrá que dar explicaciones también como investigada de sus encuentros con Leire Díez.
0: 7 de la mañana, 13 minutos, 6:13 en Canarias. Del exterior, bueno, Donald Trump vuelve a sembrar dudas sobre el sistema electoral estadounidense. A falta de 4 meses para los comicios de mitad de mandato, la distancia entre esa decisión y esta fecha no es una cuestión baladí, y hay que contemplarla a la hora de ver esta noticia. Digo que los 4 meses, a falta de esos 4 meses en los que los republicanos llevan las de perder en esos comicios, el mandatario ha acusado a China de interferir en las urnas de su país desde 2020, en contra de lo que afirman las agencias de inteligencia norteamericanas. Con los detalles, Fernando Bayo. Hola, buenos días.
9: Buenas, Lucas, ¿qué tal? Pues sí, el pleno desplome de su popularidad y con la sombra del revés electoral a la vista en las midterms de noviembre, Donald Trump tira de manual y agita el bulo del fraude electoral.
13: 220 million US
9: acusando al gobierno de China de robar hasta 220 millones de archivos de votantes estadounidenses, incluidos nombres, direcciones, números de teléfono y preferencias políticas. Resucita así Trump el fantasma de la injerencia exterior en las urnas, que la comunidad de inteligencia norteamericana descartó hace años.
14: This data loss presents an unprecedented election security nightmare.
9: Trump habla de una pesadilla sin precedentes para la seguridad electoral en su país y deja caer que los responsables de garantizar la limpieza de los comicios de 2020, los mismos que él perdió frente a Joe Biden, ocultaron la supuesta trama a las autoridades a las que ahora el presidente ordena abrir una investigación. Un discurso en horario de máxima audiencia que, por cierto, Lucas, hemos seguido a través de la web de la Casa Blanca, ya que los principales canales de noticias estadounidenses han optado por no emitir en directo el discurso para no amplificar la cadena de bulos de su presidente.
0: Anotación nada al margen, muy interesante. Gracias, gracias Fernando, uno entiende perfectamente. En Reino Unido sigue avanzando el calendario hacia el cambio de primer ministro. Hoy Andy Burnham da un paso decisivo para suceder al frente del gobierno a Keir Starmer. Será proclamado oficialmente líder del Partido Laborista. Lo hace además por aclamación y sin un candidato alternativo que le dispute el puesto. De esta forma Burnham, exalcalde de Manchester, será en su tercer intento primer ministro del país, algo que sucederá tan pronto como el lunes. Corresponsal en Londres, Guillaume Bontour, buenos días.
15: Buenos días, el exalcalde de Manchester da un paso más hacia Downing Street. Hoy va a ser proclamado líder del Partido Laborista por aclamación tras recabar el apoyo de casi todo el grupo parlamentario del

0: marzo, antes de relevar a Keir Starmer, que dimitió como primer ministro el mes pasado tras perder la confianza de sus diputados. El traspaso oficial de poderes será ya en Downing Street el próximo lunes.
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2: Se lo venimos contando, el Consejo de Seguridad Nuclear avala prorrogar la central de Almaraz hasta el próximo año 2030. Ahora será el gobierno el que tenga la última palabra para aprobar o denegar la ampliación de la vida útil de esta central. La decisión no convence a todos. Ayuntamientos, trabajadores y Junta de Extremadura lo celebran, pero desde la izquierda y organizaciones medioambientales creen que es un riesgo para la seguridad de la central, para la seguridad en general, que la central siga abierta 4 años más. Reacción en Extremadura, Óscar Bailador.
3: Un informe que el alcalde de Almaraz, Juan Antonio Díaz, espera que sea el punto definitivo para asegurar el funcionamiento de la central.
4: Para Almaraz es una alegría, que es lo que estábamos esperando, que el Consejo de Seguridad Nuclear diera el visto bueno a esta prórroga, que sea más allá del 2027-28, que es lo que estaba previsto, el cierre de la central nuclear.
3: También satisfacción entre los trabajadores, para quienes el Ejecutivo Central no tiene ya argumentos para mantener el calendario de cierres. Borja Romero, presidente del Comité de Empresa.
5: Cumpliríamos todos sus condicionantes, entonces no habría motivo para no dar el ok definitivo o la prórroga definitiva a Almaraz hasta el año 2030.
3: Y eso es lo que exige la Junta de Extremadura al Ejecutivo Central, que refrende la actividad de la central hasta el año 2030. Consejera de Energía, Mercedes Morán.
6: Ha sido una lucha de toda una región por defender un activo muy importante para Extremadura.
3: Posición que no comparten Ecologistas en Acción o partidos como Unidas por Extremadura, que remarcan que la central ya ha cumplido con su vida útil y que la energía nuclear sigue sin ser 100% segura.
2: Y esto es parte de la épica banda sonora de La Odisea, la peli de Christopher Nolan que llega hoy a los cines. La adaptación de la epopeya homérica es el plato fuerte, sin duda, de la cartelera esta semana, con opciones también para los amantes del terror y el thriller, con los estrenos de Posesión Infernal y Hombres de Acero, o del humor, con la comedia Ni Contigo Ni Sin Mí, y para los más dramáticos, Apuntes para una Ficción Consentida. Sandra Martínez, cuéntanos.
7: Esta semana la cartelera tiene un destino común, la búsqueda.
8: El rey de Ítaca va a volver.
9: No lo hará.
7: Apuesta llega de la mano de Christopher Nolan. Matt Damon encarna a Odiseo en una espectacular adaptación del poema épico de Homero.
10: Nadie puede interponerse entre mi hogar y yo.
7: Un viaje de regreso a Ítaca rodeado íntegramente con cámaras y Max y acompañado de un reparto de lujo. Pero no todos los viajes conducen a casa. En Posesión Infernal, en llamas, una viuda busca refugio junto a la familia de su marido y acaba atrapada en una nueva pesadilla demoníaca.
11: Tienes compañero nuevo.
7: También busca una segunda oportunidad el protagonista de Hombres de Acero, que ve peligrar su libertad condicional con la llegada de un nuevo compañero de celda. Cine Español estrena Apuntes para una Ficción Consentida, donde una actriz suiza recién llegada a Madrid intenta encontrar su lugar entre la ciudad y su profesión.
12: ¡Buenas!
13: Si yo también estoy con alguien, ¿eh?
12: ¿Por qué no os pasáis el vecino y tú a brindar con nosotros por mi cumpleaños?
13: Te voy a buscar un match.
7: Y María Ruiz pone el humor con Ni Contigo Ni Sin Mí, una comedia sobre las contradicciones sentimentales que llegan con los 40. 5 historias muy distintas con un mismo punto de partida. Todos buscan algo.
2: Y a las 7:20, 6:20 en Canarias, pues el Mundial.
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2: La selección española afronta a lo largo del día su segundo entrenamiento en Nueva York de cara a ese final del Mundial contra Argentina el domingo. Juan Martín, buenos días, Juan.
14: ¿Qué tal, Juanra? Buenos días. Y todo tras esa primera sesión con Lamín y Pedro Porro realizando trabajo al margen. Llevamos ya más de un mes de Copa del Mundo. El seleccionador Luis de la Fuente ha incidido en una entrevista en Televisión Española sobre la importancia del descanso antes de una cita como la final.
15: Teniendo en cuenta, además, que después del partido es un día muy difícil para recuperar, que ayer tuvimos también viaje duro, llegamos muy tarde por la noche. Hoy era un día también de seguir recuperando. He dicho una y otra vez que en este Mundial, esa singularidad que tiene de distancia, de desplazamientos, de cambios horarios, etcétera, etcétera, lo importante y casi decisivo es recuperar y descansar bien.
14: Bueno, pues pendientes del cielo en Nueva York por todo lo que llega de esos incendios en Canadá. Argentina, que llegó algo más tarde de lo previsto a la Gran Manzana por una tormenta eléctrica en Atlanta. Y tanto Francia como Inglaterra, Juanra, afrontan la previa de ese encuentro por el tercer y cuarto puesto de mañana en Miami. Y hay más cosas del Mundial.
2: ¿Qué puede estar en redes? ¿Acaso? Vamos a ver.
16: ¿Acaso?
2: A Sara Calvo.
16: Buenos días, Sara, ¿qué tal? Juan Ramón. Pues bueno.

0: aunque mundialísticamente hablando ya está todo el pescado vendido. ¿Qué pasa en redes? Pues que en los últimos días, mientras crece la ilusión, al mismo tiempo que los nervios, ha nacido una bonita corriente, porque este julio de 2026 recuerda mucho, mucho a aquel julio de 2010.
1: Tengo un solo recuerdo del partido contra Holanda. Sí que recuerdo a mis vecinos dando botes en sus balcones, mareas de coches pitando por las calles. El silencio que Iniesta dice que yo antes de darle al balón. Ese mismo silencio lo oí por la noche en mi habitación. No podía dormir, tenía los ojos tan abiertos.
0: Y un ejemplo es este vídeo de la escritora Selpi de San Luis narrando en primera persona cómo vivió la victoria de España en aquel Mundial, pero no solo habla de ella, es que habla de toda una generación.
1: Mis padres habían quedado sin trabajo en 2008, los dos, a la vez. Ni la Eurocopa, ni el gol de Iniesta, ni el no hay dos sin tres me devolvieron el sueldo. Sentir que formamos parte de algo más grande no va a salvarme, ningún gol arregla el mundo.
0: Bueno, porque recordemos que España venía de una crisis gorda y aquello no es que devolviera la ilusión, es que muchos de los que eran niños como ella ni siquiera sabían lo que era eso. Me ha encantado este vídeo. Es verdad que nuestro país ha cambiado mucho desde entonces. Ahora existe Instagram, por ejemplo, que en aquel entonces no había. Pero aún así, ¿recordáis que aquella victoria nos dejó una de las primeras imágenes virales?
2: Y solo lo agradezco a la gente que me ha apoyado siempre, a mis padres, a mi hermano.
3: No pasa nada. Vamos a hablar un poquito del partido y luego volvemos a
0: los...
3: ¿No?
0: Claro. A ver, que se oiga.
2: Me voy.
0: Ese beso de Casillas en directo a su por entonces pareja, la periodista Sara Carbonero, dio la vuelta al mundo, dio la vuelta a Internet, aunque es curioso cómo se ve diferente con ojos de hoy. Y hasta ahí. Más allá de la nostalgia, hay quien ve señales en todas partes. Juan Ramón, cuidadito, que muchos creen que España va a ganar porque así está escrito. Empezando porque en 2010 Shakira puso la música. En 2026 también. Bueno, me diréis, vale. Espera, espera.
4: 2010 España viene a ganar la Eurocopa 2 años atrás. Igual que ahora, sí señora.
0: El youtuber Davo ha subido este vídeo comentando algunas de las pruebas como esta, pruebas entre comillas, que demostrarían que este Mundial está predestinado para España.
4: España lleva en su convocatoria 8 jugadores del Barça.
5: ¿2026 también 8 jugadores del Barça?
0: Bueno, en 2010 el Barcelona ganó la Liga y la Supercopa. En 2026 ya sabemos.
4: España lleva en su convocatoria 8 jugadores del Barça.
5: ¿2026 también 8 jugadores del Barça?
0: ¿Qué pasó en 2010? El Atlético quedó subcampeón de la Copa. Este año, también. En 2010, el Real Madrid fichó a Mourinho. ¡Ejem! No. Y hablando del Mundial, entonces ganamos a Portugal en octavos por 1-0. Bueno, ¿qué ha pasado este año? Lo mismo. El tercer partido fue contra una selección sudamericana entrenada por Marcelo Bielsa. Este año, igual. Bueno, yo qué sé, que son tantas cosas que este youtuber argentino ha sacado una conclusión.
4: ¡Puta madre, boludo! ¡La puta madre, amigo!
0: Bueno, pues que lo ve un poco negro, la verdad. Vamos a ver qué pasa al final. Mientras tanto, cerramos con un poco de música porque sí, sí, aunque parece increíble, hay más actuaciones para la final.
6: ¿Van a caber?
0: Bueno,
6: ¿no
0: a ver.
6: ¿Van a caber?
0: Claro. No hablamos de ese ya famoso y largo y polémico intermedio del partido, sino de la fiesta previa, o sea, de la previa del partido, el espectáculo que va a comenzar 90 minutos antes del inicio de la final, donde la FIFA acaba de anunciar un nombre más. Es este, el del cantautor Post Malone.
6: Buenas tardes, Sara.
0: Bueno, a ver qué pasa. Buen día. Adiós.
6: Adiós. Estamos ya en las 7:25, 6:25 en Canarias. La información sigue en las mañanas de Radio Nacional de España con las emisoras locales de La Pública.
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8: Saludos, muy buenos días. Cielo con nubes y claros sobre la bahía de Santander, donde tenemos 19 grados de temperatura. Hay 19 también en Castro Urdiales, 17 en Torrelavega, 15 en Potes, 9 en Reynosa. Cuando son las 7:25, iniciamos el repaso a la actualidad informativa de la región en este viernes 17 de julio. Polémica por la última campaña de COE que pone el foco en el absentismo y las bajas laborales. Los principales sindicatos aseguran que se trata de un intento de criminalizar a los trabajadores. Desde UGT, su secretario general Mariano Carmona asegura que la patronal no quiere sentarse a debatir sobre absentismo. Su homóloga en Comisiones Obreras, Rosa Mantecón, va más allá y anuncia que estudian interponer acciones legales.
9: No sé si se están dando cuenta de que lo único que están haciendo es generar una mala opinión de las personas que están de baja, pero que han perdido la salud y que además les ha dado la baja al médico. Y eso no es absentismo.
10: En una continuidad de un ataque permanente, la criminalización constante por parte de COE, también de algunas mutuas, incluso de representantes políticos hacia las personas que se ausentan de forma justificada de su puesto de trabajo.
8: Desde COE no han querido hacer declaraciones, sí destacan desde la patronal la necesidad de establecer un diálogo sosegado para abordar esta situación. La construcción de vivienda en Cantabria encuentra en la falta de suelo residencial uno de los principales frenos a su expansión. Así lo asegura el presidente de la Asociación de Constructores y Promotores de Cantabria, David Moroso, quien reclama mayor agilidad a la hora de actualizar los planes generales de urbanismo de los ayuntamientos. Moroso no cree que se pueda hablar hoy de burbuja inmobiliaria, a diferencia de la crisis de 2008, y apunta a la necesidad de construir vivienda de menor tamaño adaptada a los nuevos modelos de hogares y familias para reducir el precio.
11: Yo creo que esas políticas de alquiler asequible, buscar esos formatos de viviendas de otra tipología que ayuden a reducir el precio, por ejemplo, intentar que los planes, esos factores que hemos hablado antes de densidad, de número de viviendas, poder hacer viviendas más pequeñas, las familias están cambiando también un poquito.
8: Las plantas de Nissan en Ávila y en Cantabria dejarán de producir para Renault a finales de este año tras la decisión de la marca Gala de automóviles de poner fin a la relación comercial con ambas. La multinacional japonesa ha explicado en un comunicado que en la planta de Cantabria esta decisión podrá gestionarse sin un impacto significativo en los volúmenes globales de actividad, ya que los proyectos relacionados con Renault son de menor dimensión. Y el consejero de Fomento, Roberto Media, espera recuperar en breve la conexión de Santander con Roma y con Viena desde el aeropuerto Seve Ballesteros, que abandonó, recordemos, Ryanair. Además, Media se ha mostrado muy satisfecho con el aumento de pasajeros en casi un 12% en el mes de junio, con casi 113.000 viajeros en un total de 30 rutas, 14 de ellas internacionales. Augura un buen año para el aeródromo cántabro, que en lo que llevamos de 2026 ha crecido casi un 2% con respecto al mismo periodo del año pasado.
12: A pesar de las críticas recibidas, estoy convencido de que vamos a terminar la legislatura con más pasajeros que cuando llegamos. Ya tenemos más rutas que nunca, 30, 14 internacionales y 16 nacionales. Hemos mejorado las rutas con Madrid y Barcelona. Contamos con una operativa internacional compuesta por 14 destinos: Bolonia, Bucarest, Bruselas, Birmingham, Dublín, Edimburgo, Londres, Manchester, Marrakech, Milán, París, Sofía, Tirana y Venecia.
8: Vamos ya con la información deportiva. Alfredo Gómez, buenos días.
13: Buenos días, Borja. El Racing afrontará mañana ya su primer amistoso del verano con 14 fichas profesionales y solo un fichaje hasta el momento, el de Sergio Canales. Los de José Alberto se medirán a la Real Sociedad en Zubieta. Los precios de las entradas serán de 20 euros para los adultos y de 10 para los menores de 14 años. Y en balonmano, Alicante será el primer rival del Vasco en la Sobal la próxima temporada. Los naranjas empezarán la campaña el próximo 12 de septiembre fuera de casa y cerrarán el curso el fin de semana del 6 de mayo contra el Barça en la ciudad condal. El entrenador Jacobo Cuétara valora el calendario.
14: Jugaremos contra los cuatro mejores equipos de la liga del año pasado en las últimas cinco jornadas. Bien, es cierto que también es verdad que te quitas tener que jugar contra equipos que puedan estar en principio, puedan estar luchando por permanencia, con la dificultad que ello conlleva en tramos finales, sobre todo de temporada.
8: Así llegamos al final de esta cita con la información regional. Ya saben que volvemos con más noticias de nuestra comunidad dentro de 15 minutos a las 8 menos cuarto aquí en Radio Nacional de España. Buenos días, Cantabria.
15: Son las 7 y media, las 6 y media en Canarias.
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6: Muy buenos días, ¿qué tal? ¿Cómo está, amiga, amigo oyente? Hoy la directora general de la Guardia Civil, Mercedes González, va a declarar como investigada en el caso Leire Díez. Estaba previsto que lo hiciera ayer, pero el juez Santiago Pedraza aplazó su interrogatorio porque no hubo tiempo. La del Dao duró demasiado. Sandra Redondo, buenos días, Sandra.
16: Muy buenos días.
6: Claro, el interrogatorio al director adjunto de la Guardia Civil, el DAO Manuel Llamas, se prolongó durante 2 horas y media.
16: Sí, 2 horas y media en las que ha negado haber presionado a mandos de la UCO para interferir en investigaciones que afectan a miembros del Gobierno y del Partido Socialista. Hoy, como decimos, va a ser el turno de la directora, de Mercedes González, que el pasado mes de junio reconoció en la Comisión de Investigación del Senado haberse tomado algunos cafés con Leire Díez.
17: Yo no he tenido nunca una reunión con la señora Leire Díez. Yo me he tomado 2 cafés con la señora Leire Díez. Punto. Eso llevo, bueno, test, sí, yo test, porque yo no tomo café.
16: Hoy el juez le va a preguntar sobre esos encuentros con la llamada fontanera del PSOE.
6: Y sobre el caso de Begoña Gómez, será un jurado popular quien juzgue a la mujer del presidente del gobierno. La Audiencia Provincial de Madrid ha decidido que sea así, avala la intención de Peinado y será por 2 delitos, el de tráfico de influencias y el de malversación. Fuera quedan los de corrupción de los negocios y apropiación indebida. Y sobre la amnistía, ahora es la justicia española la que tiene que mover fichas, Sandra.
16: Sí, después de que la justicia europea haya avalado la ley de amnistía, en nuestro país el Constitucional deberá resolver los recursos de Carles Puigdemont, procesado en esta causa, y del resto de líderes condenados. Y eso no se espera previsiblemente hasta otoño. Pero además, quien tendrá la última palabra va a ser el Tribunal Supremo. Y ya ha advertido que la sentencia europea no afecta a Carles Puigdemont, por lo tanto, mantendrá de momento su orden de detención nacional.
6: Y por ahora los independentistas lo que hacen es exigir al Constitucional y Supremo que se dejen de subterfugios. Escuchamos al secretario general de Junts, Jordi Turull.
18: Poden marxar de vacances tan tranquil·lament, mentre saben que hi ha gent que està privada de drets i llibertats
6: sí,
18: fonamentals.
6: Saben que estan privando de libertad de derechos a algunas personas. Dice que los jueces no pueden hacerlo. También las palabras del líder de Esquerra Republicana, Oriol Junqueras.
19: La amnistía es una victoria.
6: Junqueras dice que la amnistía es una victoria política del independentismo. ¿Y qué dicen Gobierno y Partido Popular, Sandra?
16: Pues Gobierno y Partido Socialista, para empezar, se han felicitado por el aval de la justicia europea. Montse Mínguez, portavoz del PSOE, anoche en Radio Nacional.
20: Estábamos convencidos de que el recorrido de esta ley era plenamente legal y que aportaría lo que tenemos hoy en Cataluña, que es una normalidad institucional y una normalidad de la convivencia.
16: Pero en el Partido Popular quieren destacar que la justicia europea no dicta una sentencia sobre toda la ley, sino que únicamente resuelve las dudas concretas sobre determinados aspectos del derecho comunitario que le habían planteado los tribunales españoles. Aún así, aseguran que acatan la sentencia. Miguel Tellado.
21: Los demócratas respetamos las sentencias siempre. Las de los tribunales españoles y también las de los tribunales europeos.
6: Bueno, también se ha pronunciado el expresidente José María Aznar, que ha alertado sobre ciertas pretensiones nacionalistas que a su juicio buscan agitar a la Unión Europea.
22: La agresión sediciosa al derecho no debe quedar impune, ni mucho menos recompensarse.
6: Y otro expresidente, Mariano Rajoy, participa hoy en una conferencia del Partido Popular. Será su primera aparición pública tras la columna deportiva en la que dijo que no había franceses en la selección de Francia. La conferencia se celebra en Ibiza. Reacción en Baleares. Jaume Beñas, buenos días, buen día.
23: Buen día, buenos días. Sí, la expectación es máxima ante lo que pueda decir el expresidente tras la polémica por su artículo sobre la selección francesa. En todo caso, Rajoy no atenderá a los medios, sino que mantendrá un diálogo con la presidenta autonómica, Marga Proens, a partir de las 7:30 de la tarde. Un diálogo sobre los gobiernos y las políticas de la España actual. Pese a la polémica, el PP Vicenco ha señalado que les hace especial ilusión que les acompañe Rajoy en esta conferencia política y no han dudado en darle el papel de protagonista del evento.
6: A partir de las 9:30, quinta reunión de la mesa para el acuerdo de prejubilaciones del Banco Santander, Sandra.
16: Sí, nueva reunión después de que el Santander y los sindicatos acercaran posiciones a principios de esta semana. La intención es alcanzar un acuerdo de prejubilaciones que permita a quienes abandonen voluntariamente el grupo con 55 años, ojo, con 55 años, cobrar hasta el 95% de la pensión.
6: 7:35 en Canarias, una hora menos, el calor no nos abandona, ¿eh? Hoy las temperaturas serán especialmente altas en Andalucía, en la región de Murcia, pero también en el litoral sur de Alicante. Hasta allí nos vamos, Concha Flores, buenos días.
24: Buenos días, así es, la ola de calor parece que se resiste a abandonar la provincia de Alicante. Se suceden durante toda esta semana las noches tropicales, incluso cercanas al umbral de las noches torridas, con temperaturas mínimas alrededor de los 25 grados.
25: Dices, no, por la noche bajará un poco la temperatura, por el día 30 y tanto grados y por la noche 30. Es insoportable. Y me gusta el calor, pero es insoportable.
24: Y es que para esta tarde AEMET ha establecido avisos meteorológicos en toda la provincia por temperaturas máximas que podrían alcanzar los 40 grados. En el litoral sur, el aviso es naranja por esas máximas de 39 grados. Mientras que en el interior, que ayer vivió una jornada sofocante por un reventón térmico, el aviso es amarillo por máximas de 38. Y en el litoral norte se esperan máximas en torno a los 36. Así que mucha paciencia para todas las personas que ya estén disfrutando de sus vacaciones por aquí.
6: Los que anden por estos territorios donde el calor va a ser especialmente intenso, como este equipo de las mañanas. Bueno, algunos puntos del país van a estar con aviso rojo el fin de semana, por eso queremos poner especial hincapié en qué significa ese aviso rojo y las consecuencias que podría tener para la salud de las personas no considerarlo. Luis Valles, buenos días, Luis.
0: ¿Qué tal? Buenos días. Atención a los avisos de la EMED y los de Meteosalud, del Ministerio de Sanidad, porque cuando hablamos de aviso rojo...
1: Significa que en las horas centrales del día... las personas más vulnerables tienen un riesgo de que acabe de morir o de sufrir un problema grave de salud.
0: Nos lo cuenta Héctor Tejero, responsable de Salud y Cambio Climático del Ministerio. En cuanto a las personas vulnerables, las embarazadas, los niños pequeños, los adultos mayores de 65 años con patologías previas y los mayores de 80 años, el perfil de la posible víctima por altas temperaturas...
1: Una mujer que vive sola en un piso sin aire acondicionado, en una zona de baja renta, en un barrio de una gran ciudad. Para esa persona, cuando hay aviso rojo, esa persona tiene riesgo para su vida.
0: También atención con las personas que trabajan en el exterior y además precaución en los barrios más pobres o zonas más deprimidas, porque el calor, desgraciadamente, va por barrios. Muchas familias tienen que elegir estos días entre comer o poner el aire acondicionado o el ventilador.
6: Gracias, Luis. Y millones de españoles inician sus vacaciones de verano este fin de semana. Unos cuantos miles de desplazamientos se prevén en los próximos días, Sandra.
2: Sí, la carretera Juanra se va a llenar de coches, las estaciones de servicio también. La gasolina, por cierto, vuelve a encarecerse. Se sitúa de media en el euro y medio por litro. Se trata de su precio más alto desde finales del mes de mayo. El diésel también se mueve más o menos en ese precio. Y ojo, las estaciones de trenes también van a ser hoy un hervidero de gente. Por cierto, a partir de hoy, de este viernes, Renfe incrementa la frecuencia entre Madrid y Málaga.
6: Ampliamos con Víctor Fernández. Buenos días, Víctor.
3: Buenos días. Con millones de personas en plenas vacaciones y en los meses de mayor demanda, a partir de hoy las principales compañías ferroviarias amplían su oferta entre Madrid y Málaga. Renfe suma 8 trenes de alta velocidad más a la semana, con lo que la capacidad de pasajeros aumentará hasta las 61.176 plazas, casi un 6% más. Los viernes añadirá una salida desde Madrid a las 9:20 de la noche, mientras que de lunes a viernes y los domingos se incorporará un tren con salida desde Málaga a las 6 menos 10 de la tarde. Además, los domingos habrá una circulación más desde Málaga a las 8 de la tarde. Por su parte, la privada Irio suma 4 nuevas circulaciones semanales, lo que permitirá añadir más de 12.900 plazas. Este incremento de conexiones coincide con el restablecimiento de la circulación en vía doble y que reducirá en 10 minutos el tiempo de viaje.
6: A muchos les pillará la final del Mundial disfrutando de sus vacaciones. ¿Empieza la cuenta atrás, Sandra?
2: Sí, empieza ya la cuenta atrás. Mucha gente es súper nerviosa, seguro. Yo no sé si tú estás nervioso, Juanra.
6: No especialmente.
2: Yo tampoco, ¿eh? Me gusta el fútbol, pero no te creas que, bueno, me apasiona. Ahora la cita del domingo es imprescindible. No nos la podemos perder. En un par de días llega esa gran cita con el deporte y hoy a las 5 de la tarde, hora peninsular, nuestra selección va a afrontar su segundo entrenamiento. Este jueves ya veíamos cómo entrenaban, salvo Pedro, Porro y Lamin Yamal, que lo hacían aparte tras algunas molestias, pero no nos tenemos que preocupar, ¿eh? El seleccionador Luis de la Fuente ha señalado en Televisión Española que ambos jugadores van a estar perfectos para el domingo y que incluso confía en alguna genialidad de Lamin Yamal.
4: Yo estoy seguro que le queda todavía el partido fantástico del Mundial y ya queda uno. Entonces, y él es consciente de ello, pero sí sigo insistiendo una y otra vez en que hay que restarle ansiedad, hay que restarle presión.
2: En fin, hay muchas esperanzas, Juanra, en nuestros jugadores.
6: Sí, y luego está el precio de las entradas. A principios de esta semana comentábamos los 4.000 euros por entrada para el Mundial, pero el precio ha ido subiendo. De hecho, hablan de la final del Mundial más cara de la historia.
2: Sí, entradas que no bajan de los 7.000 euros y subiendo, así que ya vemos que no todo el mundo que quiera asistir puede hacerlo, ¿eh? Esto va de economía, va de bolsillos. Cabe recordar que el precio de las entradas para los partidos de un Mundial suele ser una cantidad fija, más barata o cara en función de la fase del torneo y de la grada, pero en Estados Unidos es diferente. allí el precio se ajusta a la oferta y a la demanda.
6: Y tampoco nos olvidemos de los bares que van a hacer su agosto en
2: julio. Eso es. La patronal de la hostelería calcula que el gasto ese día, el domingo, se va a disparar un 30% hasta los 130 millones de euros.
5: Nos estamos preparando prácticamente doblando el personal.
9: Esperamos facturar 7 veces más de lo normal.
10: El Mundial ha salvado, entre comillas, la facturación.
2: Pero sube la facturación de los bares, pero la de los restaurantes suele registrar un descenso en las reservas, ¿eh? La gente, desde luego, no quiere una cena tranquila ese día, Juanra.
6: Gracias, Sandra.
2: Hasta luego.
6: Hasta luego, buen día. Y hoy hace 25 años, el Museo de Altamira abría sus puertas. Pero la labor de este museo, el segundo estatal más visitado de España, va más allá. En su centro de investigación siguen tratando hoy de descubrir qué más secretos oculta la famosa Cueva de los Bisontes. Nos lo cuenta Borja Domínguez.
11: ¡Bueyes, papá! ¡Hay bueyes! ¡Mira, papá!
12: En 1879, Marcelino Sáenz de Sautuola, en realidad su hija María, descubrió en Santillana del Mar los bisontes más famosos de la historia del arte. Un siglo después, en 1977, tras picos de 4.000 visitantes al día, se decretó el cierre de la Cueva de Altamira para frenar el deterioro de sus pinturas rupestres. Fue entonces, ya a principios de los 80, cuando se gestó la idea de construir una reproducción que cumpliera con la función de divulgación del patrimonio, pero preservándolo de su destrucción. En 1992 se firmó el convenio entre todas las administraciones y la Fundación Marcelino Botín, y 5 años después, con un presupuesto que alcanzó los 24 millones de euros, comenzaban las obras de construcción del nuevo Museo de Altamira, obra de Juan Navarro Valdebej.
13: Para cualquier arquitecto, el tema de las estructuras, que por una parte son grandes y por otra parte han de estar tratadas con el cuidado para que efectivamente se establezcan armónicamente en el paisaje.
12: La verdadera estrella era lo que decidió denominarse como la Neocueva, pero ¿cómo construir una reproducción idéntica de Altamira? Lo explicaban durante el proceso sus autores, los artistas Pedro Saura y Matilde Múzquiz, que aunaron la más moderna tecnología disponible entonces, como la topografía láser para clonar la cueva, con las técnicas ancestrales y los pigmentos originales para replicar las pinturas, carbón para el negro, óxido de hierro para los rojos.
13: Los volúmenes con una precisión, pues eso, con una precisión de 40.000 puntos de medición por metro cuadrado, y luego sobre ese modelo en cera y poliestireno hemos grabado, con buriles, hemos grabado los grabados de los animales. Los animales están grabados además de pintados.
26: Los negros son los más difíciles de controlar. Como lo hacemos a base de agua, la pintura queda, pero el negro es más difícil, se va. Y no hay otra pintura que hayamos probado que nos dé esa calidad que da el carbón.
12: Procedimientos similares para obtener resultados similares o, siendo más ambiciosos, casi iguales al original. Desde el principio surgió el debate. ¿Quién va a querer ver una copia de una obra de arte? El entonces director de Altamira, el recordado José Antonio Las Heras, daba la respuesta.
27: Estamos rodeados de reproducciones. Yo conozco muchas óperas, pero he estado en pocas óperas, las conozco por la reproducción grabada. La realidad es vivir y las reproducciones son otras maneras de vivir, más limitadas, más parciales. Por supuesto que las emociones solo en el original, pero el conocimiento mejor en la Neocueva.
12: La respuesta la dio también el público. 425.000 visitantes el año de su apertura, 6.5 millones en estos 25 años, aunque esos números no son el objetivo.
28: En todo caso, no trabajamos con el objetivo de aumentar el número de visitantes. Trabajamos más en la calidad de la experiencia de nuestros visitantes que no en ir aumentando las cifras.
12: Es Pilar Fatás, la actual directora de Altamira, que sigue trabajando para ampliar sus espacios, modernizar las áreas expositivas, la iluminación o la accesibilidad del museo. Museo y, no hay que olvidar, centro de investigación, donde los expertos continúan estudiando para tratar de desentrañar los secretos de una de las obras cumbre de la historia del arte de toda la humanidad.
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12: saludos. Muy buenos días de nuevo. Cielo con nubes y claros sobre la bahía de Santander, donde a esta hora tenemos 19 grados de temperatura. Hay 19 también en Castro Urdiales, 17 en Torrelavega, 15 en Potes, 9 en Reynosa cuando son las 8 menos cuarto. Iniciamos un nuevo repaso a la actualidad informativa de la región en este viernes 17 de julio. Lo primero que hacemos es conocer las previsiones del tiempo para las próximas horas. Agencia Estatal de Meteorología. Javier Andrés, buenos días.
8: Buenos días. Hoy en Cantabria las temperaturas bajan, quedándose las máximas en 25 grados en Casurdiales, Los Corrales de Buelna, Azas de Cesto y Potes. 24 en Santander, Camargo, Laredo y Torrelavega. 22 en Reynosa. A partir de mañana las temperaturas diurnas irán recuperándose paulatinamente. Hoy tendremos precipitaciones débiles o localmente moderadas, más frecuentes y probables en el litoral en esta mañana y en el interior por la tarde. El cielo hoy estará nuboso, abriéndose amplios claros en los valles del sur. Hay posibilidad de brumas y nieblas dispersas en zonas altas del interior en esta mañana y de nuevo al final del día. El viento, por último, será hoy flojo de componente norte. Es una información de AEMET.
12: ¿Y cómo se circula a esta hora, a las 7 y 46, por las carreteras de Cantabria? Dirección General de Tráfico, Alejandro Martín, muy buenos días.
14: ¿Qué tal? Buenos días. Arranca ya esta jornada y por el momento en toda la red de carreteras de la Comunidad Cántabra, situación bastante tranquila y cómoda. Esas principales arterias, la 67 y la 8, están totalmente despejadas, al igual que la entrada y salida de Santander.
12: Polémica por la última campaña de COE en Cantabria, que pone el foco en el absentismo y las bajas laborales. Los principales sindicatos aseguran que se trata de un intento de criminalizar a los trabajadores.
15: Desde UGT, su secretario general en la región, Mariano Carmona, asegura que la patronal no quiere sentarse a debatir sobre absentismo. Su homóloga en Comisiones Obreras, Rosa Mantecón, va más allá y anuncia que estudiarán interponer medidas legales.
17: No sé si se están dando cuenta de que lo único que están haciendo es generar una mala opinión de las personas que están de baja, pero que han perdido la salud y que además les ha dado la baja al médico. Y eso no es absentismo.
18: En una continuidad de un ataque permanente, la criminalización constante por parte de COE, también de algunas mutuas, incluso de representantes políticos hacia las personas que se ausentan de forma justificada de su puesto de trabajo.
15: Desde Izquierda Unida Podemos comparten la visión de las organizaciones profesionales y van más allá. Aseguran que si la COE quiere que se reduzcan las bajas, deberían hablar con el gobierno regional. Israel Ruiz, coordinador del partido en Cantabria.
19: Si realmente están interesados en que disminuyan las bajas laborales, lo que tendrían que hacer es reclamar al gobierno de Cantabria que destinen más fondos públicos para reforzar la sanidad y disminuir las listas de espera y que no se destinen para engordar la cuenta de resultados de los hospitales privados.
15: Mientras, la COE no ha querido hacer declaraciones al respecto, pero sí destacan desde la patronal la necesidad de establecer un diálogo sosegado para abordar la situación.
12: Este próximo sábado, Alberto Núñez Feijóo, presidente del Partido Popular, proclamará en Santiago de Compostela a los candidatos de su partido a las capitales de provincia de cara a las próximas elecciones municipales que se celebran en mayo del año que viene.
15: Preguntada al respecto, la alcaldesa de Santander, Gemma Igual, ni confirma ni desmiente que vaya a ser ella la número uno de los populares y ha dicho que le corresponde a Feijóo anunciar quién será.
20: Nuestro presidente, el de nuestro partido, Feijóo, proclama a los candidatos a las capitales de provincia y yo no he dicho si voy a estar o no, porque lo que he dicho es que le corresponde al presidente decirlo y así lo respetaré y así lo quiero decir y he decidido hacerlo de esa manera, con lo cual lo anunciará el presidente Feijóo.
12: La construcción de vivienda en Cantabria encuentra en la falta de suelo residencial uno de los principales frenos a su expansión.
15: Así lo asegura el presidente de la Asociación de Constructores y Promotores de Cantabria, David Moroso, quien reclama mayor agilidad a la hora de actualizar los planes generales de urbanismo de los ayuntamientos. Moroso no cree que se pueda hablar hoy de burbuja inmobiliaria, a diferencia de la crisis de 2008, y apunta a la necesidad de construir vivienda de menor tamaño adaptada a los nuevos modelos de hogares y familias para reducir el precio.
21: Yo creo que esas políticas de alquiler asequible, buscar esos formatos de viviendas de otra tipología que ayuden a reducir el precio, por ejemplo, intentar que los planes, esos factores que hemos hablado antes, de densidad, de número de viviendas, de poder hacer viviendas más pequeñas. Las familias están cambiando también un poquito.
12: Las plantas de Nissan en Ávila y Cantabria dejarán de producir para Renault a finales de este año tras la decisión de la marca Gala de automóviles de poner fin a la relación comercial con ambas.
15: La multinacional japonesa ha explicado en un comunicado que en la planta de Cantabria esta decisión podrá gestionarse sin un impacto significativo en los volúmenes globales de actividad, ya que los proyectos relacionados con Renault son de menor dimensión.
12: El consejero de Fomento, Roberto Media, espera recuperar en breve la conexión de Santander con Roma y Viena desde el aeropuerto Seve Ballesteros que abandonó Ryanair.
15: Además, Media se ha mostrado muy satisfecho con el aumento de pasajeros en casi un 12% en el mes de junio, con casi 113.000 viajeros en un total de 30 rutas, 14 de ellas internacionales. Augura un buen año para el aeródromo cántabro, que en lo que llevamos de 2026 ha crecido casi un 2% con respecto al mismo periodo del año pasado.
0: A pesar de las críticas recibidas, estoy convencido de que vamos a terminar la legislatura con más pasajeros que cuando llegamos. Ya tenemos más rutas que nunca, 30, 14 internacionales y 16 nacionales. Hemos mejorado las rutas con Madrid y Barcelona. Contamos con una operativa internacional compuesta por 14 destinos, Polonia, Bucarest, Bruselas, Birmingham, Dublín, Edimburgo, Londres, Manchester, Marrakech, Milán, París, Sofía, Tirana y Venecia.
12: El programa de cribado de cáncer de cérvix detecta en sus 2 años de implantación 7 cánceres de cuello de útero y más de 80 lesiones de alto grado consideradas precáncer.
15: La responsable del programa Purificación Ajo asegura que funciona, dado que los cánceres se han detectado en un estadio muy inicial, lo que permite eliminarlos con facilidad. Destaca el aumento de participación en el cribado de las mujeres de entre 30 y 65 años, que supera ya el 30%.
1: De los 7 casos de cánceres que hemos detectado, todos son en un estadio muy inicial, muy microinvasivo, y eso se quita y ya está. Entonces, los objetivos del programa se están cumpliendo y el programa está evitando cánceres. Hace falta que la gente participe para que, bueno, pues para que esto se extienda a toda la población o a la máxima población posible.
12: Un año más, el barrio pesquero de Santander ha vivido con fervor y pasión las fiestas de la Virgen del Carmen. Cientos de fieles asistieron ayer a las procesiones después de la misa.
15: Este año, además de la procesión por tierra, se ha recuperado también la procesión con los barcos en la mar. El año pasado no se celebró por la polémica avería en el puente. Caras de emoción entre los vecinos del pesquero y especialmente entre las costaleras que viven con pasión un día tan especial para todos y siempre con el recuerdo presente de los que ya no están. Lidia, Karen y Desi son costaleras y cuentan lo bonito que es para ellas.
3: Pues es un sentimiento que llevamos desde muy pequeñas, que llega cada 16 de julio y nos pone los pelos de punta por la gente que ya no está.
4: Es que es un honor muy grande, ya que nosotras, además las tres, somos familia y venimos de familia de costaleros de hace muchísimos años.
16: Lo vivimos pues con mucha ilusión, mucha devoción, lo que pasa que este año, pues desgraciadamente, fallecieron dos costaleras, que por eso llevamos el crespón negro, y mucha emoción.
12: El Circo Quimera vuelve a Santander desde mañana, 18 de julio, hasta el 9 de agosto. Una producción dirigida por Raúl Alegría y que se ubica en el Parque de Mesones.
15: Un pirata náufrago junto a una sirena es el escenario que abre el espectáculo del Circo Quimera de este año. Piratas, patines, fuego, burbujas y un payaso unen humor, magia y acrobacias. Más de 15 artistas internacionales enlazan para dar vida a un barco pirata. El mago cántabro Raúl Alegría es quien dirige el espectáculo.
22: Traemos un payaso que por primera vez viene a Europa, es de México, y luego tenemos pues los chicos de la cuna rusa de Venezuela, la contorsionista italiana, trup de cubanos, el aéreo de la chica uruguaya con la cubana, y luego están las partes de magia también, que son muy, muy importantes.
15: El tradicional circo innova cada año su temática, pero su público no olvida sus primeras veces en él.
22: Esperamos que las familias repitan, como todos los años. Es muy bonito ver cómo niños que te traen fotos que venían con sus padres teniendo 6 años, ahora vienen con sus novias con 16, ¿no? Porque siguen un poco la tradición de Quimera y que saben que hacemos un espectáculo diferente cada verano.
12: El Centro Botín abre este fin de semana las puertas de sus talleres On Creación, el programa que impulsa el talento de los jóvenes a través del arte. Los visitantes podrán conocer no solo el resultado, sino el proceso que han seguido los participantes en esta cuarta edición.
15: Han sido 6 meses de trabajo para 3 equipos que han participado en un itinerario que ha combinado formación en creatividad e inteligencia emocional, que ha contado con la mentorización de profesionales. Es lo que ha hecho la directora creativa publicitaria Almudena González con el proyecto Fuego Silencioso, que ha explorado el amor secreto.
23: Nos ha permitido experimentar y sin miedo a equivocarnos,
2: que ha sido un lugar en el que no hemos venido a ver, sino hemos venido a hacer, en el que hemos aterrizado las ideas.
15: Con el concepto de anomia que han trabajado Emma Rodríguez y María Lluvero, plasmando en Cianeotipias la búsqueda de la libertad más allá de los cánones impuestos por la sociedad.
2: Como esa ruptura con las normas sociales es lo que nos puede hacer identificarnos y realmente diferenciarnos del resto de la gente.
12: 7:55, les acercamos a continuación algunas de las previsiones informativas para la jornada de hoy.
15: La consejera de Ganadería y Alimentación, María Jesús Usinos, presenta la campaña de promoción Sabe a Norte.
12: El delegado del Gobierno, Pedro Casares, presenta el bono cultural joven en Cantabria.
15: El PRC va a dar a conocer la denuncia presentada en la Consejería de Cultura contra el proyecto de consolidación del Molino Ronzón.
12: La presidenta de Cantabria, María José Sáenz de Buruaga, inaugura las obras de acondicionamiento y acceso en el entorno de la boca norte del túnel de la Engaña.
15: Y el consejero de Educación, Sergio Silva, informa sobre la evolución del proceso de escolarización para este curso 2026-2027.
12: Y la alcaldesa de Santander, Gemma Igual, acompañada por el presidente de la Asociación de Hostelería de Cantabria, Eduardo Lamadrid, inauguran la feria de Día de la Semana Grande, preludio del chupinazo de las fiestas que tiene lugar a las 7:30.
15: Y en los deportes, en primer lugar, hablamos del Racing, que afrontará mañana su primer partido amistoso del verano con 14 fichas profesionales y solo un fichaje hasta el momento, el de Sergio Canales. Los de José Alberto se medirán a la Real Sociedad en Zubieta. Los precios de las entradas serán de 20 euros para los adultos y de 10 para los menores de 14 años. El partido se podrá seguir a través del canal de YouTube Racinguista. Por otro lado, son menos de 500 los aficionados que restan por renovar su abono para la próxima temporada. El plazo para hacerlo acaba mañana. Seguimos con fútbol para hablar ahora de Javi Pinillos, porque el que fuera portero y también entrenador de porteros durante muchos años en el Racing ha fichado por el Almadina Trípoli de Libia. Pinillos formará parte del cuerpo técnico de Alejandro Menéndez, que fue entrenador del Racing hace unos años y dice estar ilusionado con el reto que afronta, aunque reconoce que al principio le preocupaba la situación del país.
5: Lo primero que haces es mirar la situación del país, empiezas a ver por internet y todo, y empiezas a ver que ha habido guerrillas, que ha habido problemas, que ha habido... ¡Uf! Entonces eso te asusta. Pero casualmente hay una chica de aquí de Santander, que es amiga de la mujer de un amigo, que está trabajando allí en un hospital. Y nos ha dicho que no hay ningún problema, que él se vive bien.
15: Y en balonmano, Alicante será el primer rival del Vasco en la Asobal la próxima temporada. Los naranjas arrancarán la campaña el próximo 12 de septiembre fuera de casa y cerrarán el curso el fin de semana del 6 de mayo contra el Barça en la ciudad condal. El entrenador, Jacobo Cuétara, valora de esta manera el calendario.
9: Jugaremos contra los cuatro mejores equipos de la liga del año pasado en las últimas 5 jornadas. Bien, es cierto que también es verdad que te quitas tener que jugar contra equipos que puedan estar en principio, puedan estar luchando por permanencia, con la dificultad que ello conlleva en tramos finales, sobre todo de temporada.
15: El Vasco conocerá hoy cuál será su hoja de ruta en la European League.

Los neerlandeses de COVID aterrizan hoy a las 11:30 de la noche en la sala Rockbeer de New de Santander, con un sonido garaje punk rock y egg punk, como escucha en este Band from the USA. Esta banda originaria de Ámsterdam lleva en activo, como dice su nombre, desde el primer confinamiento de la pandemia. La Galería Juan Silió inaugura la exposición Cabeza fuera del agua a las 7:30, la primera exposición en Santander del pintor alemán Philipp Frohlich.

Y una propuesta teatral en la librería La Vorágine desde las 8, Café de Civeta, microteatros para hablarnos de la incomunicación y de las relaciones a través de la relación de amigas de la infancia, Julia y Paula, que se reencuentran con algo que contarse.

0: Así llegamos al final de esta cita con la información regional, más noticias de Cantabria dentro de 45 minutos. Eso sí, en Radio 5 todo noticias. Muy buenos días, Cantabria.
1: Son las 8, las 7 en Canarias.
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1: ¿Qué tal? Muy buenos días, amiga, amigo oyente, de viernes 17 de julio. Mañana que le contamos desde un escenario singular, excepcional, hermosísimo. Ya sabe usted que en este programa somos muy de salir y estar cerca de la calle de usted que nos escucha. Y empezamos el día en el antiguo mercado de abastos de la Unión, en Murcia, una bellísima obra modernista del siglo XX del arquitecto Víctor Beltrí, discípulo de Gaudí, que en los tiempos de vigor económico de las minas de plomo y plata exhibía poderío y vocación artística. Con el tiempo se fue convirtiendo en escenario de uno de los encuentros culturales más sobresalientes e internacionales del verano español, el Festival del Cante de las Minas. Hoy atendemos aquí a ese encuentro en los días de su presentación del festival y pocas fechas antes de que arranque a finales del presente mes. Abiertos desde esta hora al público que tenga bien acompañarnos y desde luego a un relato vital, eso que llamamos actualidad, que hoy, en este viernes, necesariamente nos lleva a la decisión que en directo conocíamos en este programa ayer jueves, el pronunciamiento del Tribunal del TJUE, o sea, el Tribunal de Justicia de la Unión Europea, que decidió avalar la ley de amnistía del año 23, que aquella que propició el apoyo de Junts por Cataluña a Pedro Sánchez, y según el gobierno marcó el camino de la normalización y la serenidad política en Cataluña. Aval que celebra el gobierno y saluda el independentismo, pero aval, ojo, que no es el final de la partida.
3: Solo se habrá cumplido plenamente la ley, tal y como la aprobaron las Cortes Generales, cuando se aplique también a los líderes políticos que impulsaron el proceso independentista.
1: O sea, entre otros, Puigdemont y el señor Junqueras. Y eso que apunta Bolaños, pues muy, muy cerca, como que no está. En el imaginario independentista lo que se ve es lo que evocaba con un punto de romántica obsesión ayer Oriol Junqueras.
4: Espero poder abrazar bien aviat al president Puigdemont als carrers de Girona o de Barcelona.
1: A Puigdemont, en Barcelona, y que todos los exiliados puedan volver a casa.
4: Espero poder tornar a donar clases a la universitat.
1: Y espera él volver a poder dar clases en la universitat y algo más, dice Junqueras.
4: Al país, y si convé Esquerra Republicana, poder tornar a exercir qualsevol responsabilitat política en plena llibertat i amb tots
1: poder volver a ejercer su responsabilidad política en plena libertad y con todos sus derechos. Pero el Tribunal Supremo no levanta la euroorden de detención de Puigdemont y el Constitucional es muy improbable que se pronuncie antes del otoño. Desde el independentismo se exige, a la vista de todo esto, celeridad. Insiste Turull, el secretario de Junts.
5: Comenzando por el Tribunal Constitucional, cada ser el primer,
1: el Tribunal Constitucional, que tiene que ser el primero,
5: ya, no pueden marchar de vacaciones.
1: No se pueden ir de vacaciones
5: mientras saben que hay gente
1: mientras
5: que está privada de derechos y libertades
1: que está privada de derechos y libertades.
5: De jutges, que el que están es prevaricando por no aplicar una ley que Europa
1: porque ha dicho hay una serie de jueces que lo que están que es prevaricando por legítima. No aplicar una ley que ha sido legitimada por Europa. Bueno, desde el PP, para el que políticamente el pronunciamiento del tribunal no es precisamente un triunfo, respeto, afirma Feijóo en acto público.
6: Los demócratas no interpretamos las sentencias judiciales en función de que nos gusten o no. Los demócratas respetamos las sentencias, todas las sentencias y todos los tribunales.
1: Y prefiere centrarse el Partido Popular en el otro asunto político-judicial que hoy, viernes, no le quepa duda, amiga, amigo oyente, va a seguir coleando. La decisión de la Audiencia Provincial de Madrid de avalar la voluntad del juez Peinado de que Begoña Gómez sea juzgada por un tribunal popular por delitos de tráfico de influencias y malversación.
6: Y un verdadero demócrata entiende que nadie está por encima de la ley, aunque sea el hermano o la mujer de Sánchez. Nadie está por encima de la ley. Y mucho menos el presidente del gobierno, su familia o su partido y su propio gobierno.
1: Gobierno y PSOE no ocultan su contrariedad y sitúan la decisión en el mismo plano, la decisión de la Audiencia Provincial de Madrid, en el mismo plano de intencionalidad política que la sentencia al hermano del presidente Sánchez. Esta mañana vamos a hablar de ello, entre otras muchas cosas, en unos minutos, con el ministro de Transportes, Óscar Puente. Y este es el sonido de bombardeos norteamericanos en acción. Esta que termina ha sido la que acaba de terminar la sexta noche consecutiva de fuego cruzado entre Estados Unidos e Irán. Alertas en los países del Golfo que interceptan drones iraníes, mientras en el sur de Irán, Teherán denuncia ataques a bases militares por parte de la aviación y la marina norteamericanas. Y mientras sigue la guerra, mire, Trump podría estar sembrando el camino a algo así como cuestionar un mal resultado electoral. En la prevista alocución de la pasada madrugada, acusar a China de haber interferido en las elecciones de 2020, que le ganó Joe Biden. Su administración, que le ganó a él, a Trump, Joe Biden, su administración, la de Trump, prepara el camino para las elecciones de medio mandato en el mes de noviembre con una reforma electoral que ha solicitado en el Senado y expandiendo esto de la intervención extranjera. ¿Acaso pensando en que las urnas no les fueran a ser propicias? 8 de la mañana, 6 minutos en Canarias, una hora menos. Y el día tiene otras noticias que vamos a repasar en titulares con Gonzalo Barroso y Marina Corredor.
7: Pendientes un día más de varios incendios, el peor hasta ahora sigue siendo el de Orés, en Zaragoza, con 7.600 hectáreas quemadas. Más de 1.000 personas de 5 localidades aragonesas y una de Navarra han sido desalojadas. Las condiciones del fuego complican las labores de extinción. Última hora, Zaragoza, Alba Rubio, buenos días.
8: Hola, buenos días. Y como decías, ya hay más de 1.000 desalojados. Algunos han pasado su segunda noche en Ejea de los Caballeros y un centenar de mayores en una residencia de Zaragoza.
9: Estábamos todos allí en la residencia sentados. Venga, venga, que se os tenéis que ir.
10: Pasando lo que había pasado en Almería, es que se tiene miedo al fuego.
11: Y hemos dormido aquí en el polideportivo, nos han tratado muy bien.
12: La noche mal, de nervios.
13: Es preocupado dejar la casa y marcharte y saber si vas a volver.
8: En el perímetro de 60 kilómetros, las labores se han centrado en asegurar zonas y que las llamas no alcancen núcleos urbanos. El cambio de viento, la humedad y el descenso de temperaturas han abierto una ventana de oportunidad para contener el fuego. El despliegue de medios es importantísimo y la cooperación institucional impecable. De hecho, la ministra Sara Agesen se desplaza hoy al puesto de mando avanzado. Allí se va a encontrar con el presidente Jorge Azcón y en una hora se reúne de nuevo el CECOPI para analizar y actualizar la situación.
7: Gracias, Alba. Y en el caso Leire, declara en la Audiencia Nacional Mercedes González, directora de la Guardia Civil, lo hace un día después de que el DAO del cuerpo, Manuel Llamas, compareciera ante el juez Pedraz. Llamas, quien por cierto va a estar hoy en el Senado en la comisión que investiga el caso Coldo. Mar Lupión, buenos días.
14: ¿Qué tal? Buenos días. En menos de 3 horas, a las 11 de la mañana, está previsto que comience en el Senado esa comparecencia del teniente general Manuel Llamas. El PP, gracias a la mayoría absoluta que ostenta en la Cámara Alta, cita al director adjunto operativo de la Guardia Civil para que aclare si presionó a la UCO para que se pusiera de perfil en aquellas investigaciones judiciales que afectarán al gobierno y al entorno del presidente. Llamas acude al Senado un día después de declarar ante el juez Pedraz y negar cualquier tipo de injerencia en la labor del Instituto Armado, ni tampoco haber usado la apertura de expedientes internos para condicionar las actuaciones de los agentes de la Unidad Central Operativa. Hoy en la comisión del caso Coldo podría acogerse a su derecho a no declarar, dada su condición de investigado por los presuntos delitos de prevaricación y obstrucción a la justicia en el conocido como caso Leire.
7: Gracias, Mar. En Reino Unido, Andy Bernard da un paso más para ser el primer ministro y se va a convertir de forma oficial en el líder del Partido Laborista Británico.
15: Lo hace además por aclamación con el apoyo de prácticamente todos los diputados laboristas y sin ningún candidato alternativo. El acto va a tener lugar en un congreso extraordinario del partido. Es el tercer intento de Bernard, exalcalde de Manchester, por convertirse en primer ministro, algo que va a ocurrir este mismo lunes, desbancando a Keir Starmer, quien dimitió el mes pasado tras perder la confianza de sus propios diputados.
7: El aumento de la financiación independiente permitirá crear hasta 115.000 empleos y reducir las listas de espera en 71.000 personas el próximo año.
15: Son datos del Ministerio de Derechos Sociales que da a conocer tras la aprobación de esta semana en el Congreso del decreto ley que amplía los 6.200 millones en aporte que el Gobierno central va a hacer a las comunidades autónomas en función del número de personas que tienen una prestación reconocida por dependencia y también en función del grado que tengan. Prestaciones que, dice el ministro Pablo Bustinduy, han comenzado a abonarse en julio y han subido de media un 82%.
1: Y el Mundial en los deportes. España ya prepara en Nueva York la final de la Copa del Mundo ante Argentina. Gonzalo Dacuña, buenos días, Gonzalo.
16: ¿Qué tal, Juanra? Buenos días. Pendientes del estado físico de Pedro Porro y de Lamine Yamal, que acabaron el partido de semifinales con una sobrecarga y han entrenado al margen del grupo en la primera sesión de entrenamientos. Agenda de la selección para este viernes. Enviado especial Luis Castro. ¿Qué tal? Buenos días.
17: ¿Qué tal? Muy buenas. Es un día importante para los internacionales. La FIFA ha decidido que sea hoy cuando sean las ruedas de prensa oficiales en un gran acto con las ruedas de prensa oficiales de Luis de la Fuente, Lionel Scaloni y los capitanes de ambos equipos. Eso será a la medianoche hora española. Antes, a las 5 de la tarde, el equipo se va a entrenar, en principio ya con Lamine Yamal y con Pedro Porro, que ayer no se ejercitaron, era entrenamiento de recuperación, vienen arrastrando molestias, pero la mejor noticia es que hoy al parecer sí que van a poder entrenar. Está clarísimo que es la final de un mundial y aquí todo el mundo tiene que arriesgar. Esa es la agenda de una selección española que ya vela armas para ese partido, uno de los grandes de la historia del fútbol español.
16: La vuelta a una final de un mundial 16 años después, gracias Castro. Luis de la Fuente en Televisión Española habla sobre uno de los tocados, sobre Lamine Yamal.
12: Sí, yo estoy seguro que le queda todavía el partido fantástico del mundial y ya queda uno, entonces, y él es consciente de ello.
16: Todo en un Nueva York con el cielo gris por el humo que llega de los incendios desde Canadá. Se va a monitorizar el aire del MetLife en la previa de la final, pero las previsiones que maneja la FIFA son optimistas y de momento el partido ni mucho menos corre peligro. Enfrente está Argentina, que ya está también en Nueva York. Ha llegado con retraso por una tormenta eléctrica en Atlanta, de donde salía su avión. Y, por supuesto, hoy también estaremos pendientes de la previa del tercer y cuarto puesto, el partido que nadie quiere jugar el sábado a las 11 entre Francia e Inglaterra. Otras citas fuera del Mundial, el Tour de Francia, decimotercera etapa con final en Belfort, pasando antes un puerto importante, el Balón de Alsacia. Empieza el Gran Premio de Spa de Fórmula 1, en el Open Británico de Golf, pendientes de Jon Rahm, y en el Meeting de Madrid, dos nombres propios, Quique Llopis, que ganó en el 110 metros vallas, y Blanca Herbás, 40-08 en 400 lisos, la segunda mejor marca de la historia de una atleta española. Lo ampliamos todo a las 9 en Tablero Deportivo, Juanra, desde Nueva York, ya con Silvia Verde.
18: Gracias, Gonzalo, cuídate, buen día.
16: Buen día.
18: Y en este punto, a las 8 y 11, el tiempo, previsión, situación hoy, ahora mismo, Jacob Petrus. Buenos días, Jacob.
19: Buenos días, preparados para este nuevo episodio de altísimas temperaturas que va a empezar mañana, que se irá intensificando durante el fin de semana y permanecerá a lo largo de la semana que viene. Todavía no es oficial, pero muy posiblemente se convertirá en la tercera ola de calor de este verano. De momento, hoy viernes, lo que destacamos respecto a las temperaturas es que tienden a bajar un poquito por el norte, sobre todo en el tercio norte peninsular, en la meseta norte, en el Valle del Ebro, también bajan un poquito en las Islas Canarias y, en cambio, tienden a subir en puntos de Tarragona, del sureste peninsular, de las Rías Baixas o de Andalucía occidental. Sea como sea, hay avisos naranjas en el sureste peninsular, en la provincia de Málaga. Estamos hablando de máximas entre los 39 y los 42 grados. En un viernes que se mostrará más tranquilo en la actividad tormentosa, aunque todavía tendremos algunos chaparrones vespertinos en zonas montañosas del sureste peninsular, en los Pirineos y sobre todo en el entorno de la cordillera Cantábrica, pero insistimos, sin tener tanta virulencia como, por ejemplo, las granizadas fuertes de ayer. Esta mañana con cielo muy nublado en Galicia, en la cornisa Cantábrica, con lluvias débiles, alguna puntualmente moderado, y en las Islas Canarias con bastantes nubes al norte del archipiélago, aquí con vientos alisios moderados.
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1: El Tribunal de Justicia de la Unión Europea avala la ley de amnistía del gobierno que entró en vigor hace poco más de 2 años. La noticia saltaba a las 10:30 de la mañana, se lo contábamos aquí en este programa en directo y provocó las reacciones pertinentes y la necesidad de explicaciones. Bueno, con respecto a esto último, por una parte, la decisión del tribunal, el propio tribunal, lo que hace es reconocer que no se perjudicaron las finanzas europeas durante el proceso. También avala el indulto por terrorismo a los miembros del Comité de Defensa de la República juzgados en la Audiencia Nacional. Enviada especial a Luxemburgo, Laura Herrero. Buenos días.
22: Buenos días.
1: Bueno, Laura, y ahora que una de las grandes preguntas es la situación del expresidente Carles Puigdemont, porque de momento el aval no implica su regreso inminente. ¿Cuáles son los siguientes pasos?
0: Pues es que el regreso de Carles Puigdemont a España sigue en manos de los tribunales españoles. Lo que sí ha cambiado es que el aval de la justicia europea los empuja a mover ficha. Se van a tomar su tiempo, eso sí. El Constitucional debe estudiar si el delito de malversación es amnistiable y luego el Supremo debe ratificarlo o no. Y fuentes de este tribunal ya avanzaban ayer que por ahora no va a cambiar nada porque para ellos no ha cambiado nada. El juez Llarena mantiene esa orden de detención nacional sobre Carles Puigdemont y esperará al pronunciamiento y a la interpretación que haga el Tribunal Constitucional. El Supremo siempre se ha negado a amnistiar el delito de malversación y tiene opciones para seguir retrasando más el camino. Por ejemplo, preguntar de nuevo a Europa, que eso dilataría y mucho el proceso de nuevo. No lo sabremos hasta otoño, previsiblemente. Por lo tanto, la imagen de Puigdemont, otra vez volviendo a España, no va a ser inminente ni tampoco va a ser posible ver a Oriol Junqueras presentándose a unas elecciones o dando clases, como escuchábamos en portada. En el caso que hubiese, eso sí, recordemos, elecciones. De hecho, ambos son conscientes de ellos y apremiaban a los tribunales a aplicar la ley. Pero la pelota, Juanra, de la amnistía ha regresado de nuevo a España.
1: Claro, o sea, todavía queda recorrido para esto. Gracias, Laura. La oposición, en el ámbito de la derecha, asegura que respeta la sentencia del TJUE, pero no deja de insistir en que el gobierno aprobó esta ley como una cesión para los independentistas y en el Ejecutivo, mientras, pues, la natural satisfacción y también alivio. En Moncloa aseguran que el debate sobre la amnistía queda totalmente cerrado, aunque no se haya resuelto completamente la cuestión. Sandra Gallardo, buenos días, Sandra.
3: Hola, muy buenos días.
1: El gobierno espera que, ahora lo que espera es que sobre todo la relación con Junts se suavice y favorezca esa convivencia que era objetivo primordial de la ley. Y el siguiente paso sería la posible vuelta.

0: cumplieron las expectativas de Moncloa, satisfechos con el fallo de la justicia europea. Lo celebraba en una declaración institucional el ministro Bolaños, artífice de la norma. Sienten que ha quedado probado que la ley es constitucional, legítima, conforme al derecho comunitario y también un espaldarazo a su apuesta por el diálogo, porque el tribunal cree que ha ayudado a la reconciliación.
1: Entró impecable al Congreso y salió impecable de él. Dijimos que la ley era constitucional y conforme al derecho europeo. Y el Tribunal Constitucional y el Tribunal de Justicia de la Unión Europea lo han confirmado. Ya no hay duda.
0: Bolaños, convencido de que hoy ni los más críticos son capaces de renunciar a la amnistía, a sus frutos, en alusión al PP y sus coqueteos con Junts.
2: Los independentistas coinciden con el diagnóstico del Gobierno y aplauden el aval de la justicia europea a la amnistía. Pero, a diferencia del Ejecutivo, ellos se centran, ven más allá y, desde luego, miran a los tribunales en España. Nos vamos a Barcelona. Elena García, buenos días.
3: Buenos días.
2: Los independentistas dicen que ya no hay excusas para el indulto total con Junqueras planeando su candidatura a la Generalitat. Le hemos escuchado hace unos minutos. Pero miran, sobre todo, Elena, al Tribunal Supremo para que retire la orden de detención y captura del expresidente Puigdemont.
3: El independentismo ya no ve la pelota en su tejado. Para Puigdemont el partido se juega ahora en el Bernabéu, con el árbitro y el público decantados hacia un lado. Alerta al Supremo del choque con el derecho europeo si no le retira las órdenes de detención. Y al unísono, Junts y Esquerra exigen al Supremo y al Constitucional que se dejen de planchas y de marear la perdiz. Turull, Junqueras y el president del Parlament, Rull.
4: Ja no hi ha, insisteixo, més excuses.
3: Ja no hi ha més excuses per aplicar efectivament l'amnistia, empezando por el Constitucional.
4: Començant pel Tribunal Constitucional,
3: que tiene que ser el primero en resolver ya. No se pueden ir de vacaciones tan tranquilamente.
4: Ja
5: no hi ha excuses.
3: La ley se tiene que aplicar. No hay margen para cálculos político-judiciales. Las defensas celebran que Europa no se ha dejado ningún delito. Boye de Puigdemont.
6: Con una sentencia así de clara, creo que sobran los recursos.
3: El TJUE no acerca a Puigdemont a Sánchez. Junqueras piensa en batirse con ella. Hoy defenderá una nueva etapa en Madrid. Junts no pasa página. Y en más de dos sanedrines se preguntan quién en la Moncloa se comerá el marrón del retorno de Puigdemont.
2: Ahí queda la pregunta. El gobierno recibe la sentencia del TJUE como un balón de oxígeno, es evidente, aunque no aparta el foco de los casos de presunta corrupción que le rodean. Entre ellos, esa acción judicial en torno a Begoña Gómez. La Audiencia Provincial de Madrid finalmente ha decidido que será juzgada la mujer del presidente por un jurado popular, si bien reduce a dos los presuntos delitos, malversación y tráfico de influencias. María Gámez, buenos días, María.
7: Buenos días.
2: Se quedan fuera, eso sí, los de corrupción en los negocios y apropiación indebida. Los cinco magistrados que han estudiado el caso no aprecian riesgo de fuga y han levantado las medidas cautelares.
7: Sí, esos cinco magistrados dan la razón al polémico juez Peinado en lo fundamental, pero corrige algunas de sus decisiones. Por un lado, consideran que hay indicios suficientes para juzgar a Begoña Gómez por la cátedra de la Universidad Complutense. Habrá juicio, eso sí, pero dejan fuera los delitos de corrupción en los negocios y apropiación indebida. Finalmente, será un jurado popular compuesto por 9 ciudadanos anónimos los que dictaminen si la esposa del presidente del gobierno cometió malversación y tráfico de influencias. La Audiencia Provincial de Madrid considera verosímil, siguiendo la sentencia del caso Nos, que Gómez, por el mero hecho de estar casada con la máxima autoridad del gobierno, podría ejercer la presión suficiente para conseguir la cátedra y hacerlo de manera inmediata. El mismo jurado decidirá sobre su asesora, Cristina Álvarez. Se excluye del juicio oral al empresario Juan Carlos Barrabés. La Audiencia Provincial corrige a Peinado sobre las cautelares, le devuelve el pasaporte porque no cree que haya riesgo de fuga, ni siquiera ayudada por sus escoltas. Una tesis que deslizaba Peinado y que para los magistrados de la Audiencia Provincial es poco afortunada.
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2: La tensión pues sigue creciendo, escalando, ¿no?, en Oriente Próximo a medida que pasan los días. Esta noche Estados Unidos ha cumplido esta pasada noche las amenazas de Donald Trump. Han atacado infraestructuras civiles iraníes, varios puentes, y han muerto al menos 7 personas. Laura Alonso, buenos días, Laura.
9: ¿Qué tal? Buenos días.
2: Bueno, Teherán, por su parte, responde, vuelve a lanzar andanadas de drones y misiles balísticos contra bases estadounidenses en Bahrein, en Kuwait y en Qatar.
9: Sí, contábamos hace unos días, Juanra, lo recordarás, que Estados Unidos había alcanzado 2 puentes sobre el ferrocarril, uno de ellos incluso en la ruta comercial entre China y Rusia, pero es que esta madrugada los puentes pues parecen haber sido el objetivo principal. Esto es poco después del ataque a uno de esos puentes en Bandar Kamir, por donde

0: En ese momento, según está explicando este testigo, estaban circulando vehículos. 5 infraestructuras en total en la provincia de Hormozgan, en el sur, el litoral del estrecho de Ormuz, y sobre todo el punto donde se encuentra el puerto de Bandar Abbas. Varios de los puentes golpeados conectan esta ciudad portuaria con el norte de Irán, tanto por la costa como por el interior. La agencia iraní IRNA dice que han fallecido 7 personas, serían 38 ya desde que se retomaron los ataques. Estos últimos han alcanzado también a la estación de ferrocarril de Bandar Abbas, en concreto a la zona donde se une la línea de pasajeros con la de carga del puerto, y al aeropuerto civil de Iranshahr, al sureste. Así que la Guardia Revolucionaria insiste en que mientras sigan los ataques, ni una gota de petróleo pasará por el estrecho y a su vez golpea instalaciones en el Golfo. Las defensas aéreas Patriot que los Estados Unidos tienen instaladas en Bahrein intentando interceptar un misil balístico iraní. Hay algunas informaciones que apuntan a que habría alcanzado una refinería de la compañía estatal de petróleo. Ataques también, como decías, a Kuwait y Qatar. Pero además, ampliando el radio, la Guardia Revolucionaria se atribuye hoy un ataque a la base Al-Tam en Siria. Y lo sorprendente es que el mando norteamericano aseguró ya en febrero que se había completado la salida de todas las tropas de esas instalaciones. Así que, Juanro, va a ser muy interesante ver lo que tiene que decir el gobierno de Al-Shara.
1: Pues a ver, permaneceremos atentos, desde luego. Gracias, Laura. Y se especulaba, ayer hablábamos de ello, recogíamos algunos comentarios en ese sentido, con un anuncio sobre la guerra en Irán o la inflación rampante en los Estados Unidos. Pero finalmente Donald Trump ha hablado esta pasada madrugada, se ha dirigido a la nación en horario de máxima audiencia para volver a arrojar dudas sobre la fiabilidad del sistema electoral de su país. Tiene delante las de medio mandato y quizá, quién sabe, bueno, vamos a verlo ahora, si puede estar preparando terreno para algo, no lo sé. A poco más de 100 días para las elecciones, el presidente resucita el bulo del fraude electoral y ahora acusa a China, como escuchábamos antes, de interferir para impedir su regreso a la Casa Blanca en 2020, aquellas elecciones que le ganó Biden. José Antonio Gurpegui, catedrático de Estudios Norteamericanos y director del Instituto Franklin en la Universidad de Alcalá de Henares. Buenos días, profesor. Hola, profesor. No tenemos la... No escuchamos la conexión.

0: ¿Qué pasa? No oigo nada. Se especulaba, decía, con un anuncio sobre la guerra en Irán, pero al final Trump lo que hizo fue extender el bulo de acusar a China de interferir para impedir su regreso a la Casa Blanca en 2020. No sé si tenemos ya conexión con José Antonio Gurpegui. Profesor, buenos días.
1: Hola, muy buenos días, Juanra. ¿Qué tal?
0: Hemos tenido algún problema de conexión, no sé muy bien qué ha pasado, pero en fin, ya estamos. José Antonio, recordamos, catedrático de Estudios Norteamericanos, director del Instituto Franklin en la Universidad de Alcalá de Henares. A ver, lo que ha hecho hoy Donald Trump, ¿qué lectura puede tener el que recupere el bulo de la injerencia electoral precisamente ahora, a pocos meses de las elecciones legislativas, la de medio mandato?
1: Pues el que acabas de mencionar. Yo creo que está que lo que tenía en vista en este discurso de hoy han sido las elecciones de mitad de mandato del mes de noviembre, ¿no? Previniendo lo que puede ser una pérdida de la mayoría en el Congreso.
0: Claro, entonces, además creo que eso lo está llevando también al terreno de buscar una reforma legal antes de que llegue esas elecciones del medio mandato, ¿no?
1: Sí, eso lo lleva ya intentando. Ya ha habido bastantes, ya ha tenido algunos intentos, por ejemplo, el del voto por correo, que se lo han echado atrás, todo el tema de mostrar algún tipo de documentación que acredite la ciudadanía, pues lanzando acusaciones como que hay millones de personas que están votando sin ser ciudadanos, cuando realmente el problema que surge en la inmensa mayoría de los casos es que los que han sido nacionalizados pues todavía figuran en algunos listados como no ciudadanos, ¿no? Y eso está muy comprobado. Entonces he leído incluso, Juanra, algún columnista en Estados Unidos que se aventura a vaticinar que tal vez esté preparando el estado de excepción para las elecciones de mitad de mandato, de manera que pueda o bien sustraerse a ellas. A mí me parece un tanto exagerado y no creo que se llegue a tanto, ¿no? Pero he leído a un columnista en ese sentido. Schumer, el líder de la oposición demócrata, ha calificado el discurso de patético. Y bueno, un poco volviendo a esa primera pregunta, yo creo que esa es la clave del discurso, ¿no? Preparar quién sabe qué sobre las elecciones, primero de mitad de mandato y después eventualmente las presidenciales de dentro de 2 años.
0: Claro, porque además está empantado en una guerra como la de Oriente Próximo, de la que no sabe, supongo que se habrá arrepentido de meterse, pero no sabe cómo salir y están temiendo que llegue con ese conflicto a las elecciones, y eso lo valoren muy negativamente los norteamericanos. Por tanto, cambiemos el paisaje para poder justificar algo en lo que preferimos no pensar, ¿no?
1: Sí, bueno, de hecho, Irán prácticamente no ha sido, el discurso ha sido unos 40 o 45 minutos más o menos, y Irán no lo ha mencionado en absoluto. Claro, si nosotros pensamos en la vez anterior que se dirigió a la nación, que fue en el pasado mes de abril, anunció muy platillo, bueno, que ya estaban conseguidos los objetivos y que la finalización victoriosa de la guerra pues era cuestión de días, ¿no? Claro, eso lo dijo en abril, estamos en el mes de julio y parece que el fin del conflicto pues no está precisamente muy próximo.
0: Profesor, llama la atención que las grandes cadenas de noticias CNN, ABC, NBC hayan optado por no emitir el discurso en directo, por considerar que podía difundir. Claro, ¿qué lectura podemos hacer de ese plante?
1: Sí. O sea, que a mí también me ha llamado la atención, porque de hecho yo he conectado con la CNN, era mi intención de verlo y para mi sorpresa he visto que no se ha retransmitido, ¿no? Bueno, no es la primera vez que ocurre esto, sí ha sido muy llamativo porque con Donald Trump yo creo que se habían retransmitido todas. Realmente la única cadena de peso que la ha retransmitido ha sido la Fox, pero otras, la ABC tampoco la ha transmitido en directo. No es la primera vez que ocurre. Con Joe Biden también en algún momento hubo algún discurso que optaron por no retransmitirlo, o sea que no es novedoso, pero sí es en cierta forma llamativo, ¿no?
0: Sí, desde luego. Yo no sé si será una práctica que van a poder empezar a aplicar o que se va a normalizar a partir de ahora.
1: Hombre, me imagino que también La profusión de este tipo de alocuciones al país pues ha motivado en cierta forma pues la pérdida de interés, ¿no? Fijémonos, te acabo de mencionar ahora la que tuvo en el pasado mes de abril, pero es que la anterior fue en el mes de diciembre. Entonces, claro, estamos hablando de en 6 meses, 7 meses, 3 alocuciones al país. Entonces, digamos que la capacidad de convocatoria que pueda tener pues es ya más cuestionable, ¿no? Entonces, a las cadenas comerciales pues puede no resultarles interesante. Sí que después lo han retransmitido en streaming, también han retransmitido los pasajes más importantes, pero yo creo que la proliferación de este tipo de comparecencias pues está haciendo que las cadenas comerciales pierdan interés, porque después, en cierta forma, no hacen sino transmitir propaganda política.
0: José Antonio Gurpegui, catedrático de Estudios Norteamericanos, director del Instituto Franklin en la Universidad de Alcalá de Henares, muchísimas gracias y que tenga muy buen día, profesor.
1: Pues buen día, Juanra, y buen verano, si no hablamos a lo largo de este verano.
0: Pues no lo haremos mucho, pero igualmente. Gracias, profe. 8:30, 7:30 en Canarias.
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3: Muy buenos días. Los mapas del tiempo. Hoy tenemos 7 comunidades avisadas por calor, 7 comunidades de la mitad sur y este peninsular, Murcia y Andalucía, en color naranja. A partir de mañana van a seguir subiendo las temperaturas. El domingo podemos tener ya la tercera ola de calor del verano. Dirección General de Tráfico, Daniel González, buenos días.
4: ¿Qué tal? Muy buenos días. Pues hasta ahora en Zaragoza sigue habiendo 2 accidentes que están complicando el tráfico en la A2, todo en sentido Lleida. Está cortada en el tramo de la Puebla de Alfindén, con desvío por el área de servicio, y hay otro en Santa Isabel que genera retenciones en ese punto. Complicaciones cortada también en Albacete por un incidente en la A33, en los entornos de Caudete, sentido Valencia, donde encontrarán los desvíos por la RM425 y la Nacional 344. Encontrarán algo de circulación lenta en la salida de Madrid por la A4 en Butarque, en Barcelona en la P7 en Montmeló, sentido Tarragona, y ya en Valencia en la A7 en Bétera y Manises, todo hacia Alicante.
3: La mesa de redacción de este viernes 17 de julio. 7.600 hectáreas arrasadas, decenas de kilómetros de perímetro, hasta 5 poblaciones evacuadas. El incendio de Orés en Zaragoza ya es uno de los más graves de la temporada. Irene Castellar, buenos días.
5: Buenos días. Un día más tenemos que volver a Zaragoza, 60 kilómetros de perímetro y ya 6 municipios desalojados. A los vecinos de Orés se suman también los de Asín, Luesia, Uncastillo y Malpica de Arba, y en Navarra, Perilla de Aragón. Más de 1.000 personas fuera de sus casas, 6 carreteras cortadas en una decena de casas de Asín. Ha llegado el fuego, una totalmente destruida. El cambio de viento, el descenso de temperaturas, el incremento de la humedad esta noche han abierto una ventana de oportunidad. Así que esperando ya la incorporación de los medios aéreos que ayuden a controlar el fuego en uno de los incendios que más preocupa. Esta mañana estarán en el puesto de mando avanzado la ministra de Transición Ecológica y vicepresidenta Sara Agesen, junto al presidente aragonés Jorge Azcón. Estamos, Fernando, en una situación muy complicada en España, con la subida de temperaturas a las puertas de lo que podría ser la cuarta ola de calor de este año, la tercera del verano. La tarde de ayer se desataron decenas de fuegos, la mayoría bajo control o con buen pronóstico, como es el caso del incendio en Madrid en Lozoyuela, que se ha trabajado bien durante la noche y se espera poder estabilizarlo en las próximas horas. Pero preocupa, además del de Orés, el de Guadalajara, en Mierla. Al menos 1.500 hectáreas de monte afectadas. Se ha desalojado la localidad Mierla, también Muriel y Umbralejo, aquí en un campamento con 47 niños y confinados al Miurete, Palancares y Embalse de Beleña. El origen podría estar en una cosecha. Un incendio, por cierto, que se ha desatado justo 21 años después del de Riva de Saélices, en el que murieron, si recordamos, 11 personas, 9 bomberos forestales y 2 agentes, el más mortífero del siglo, hasta el que se ha producido la semana pasada en Los Gallardos, en Almería. Bueno, de aquel incendio se aprendieron muchas lecciones.
3: Se prohibieron las barbacoas.
5: Eso es, y salió también la idea de la UME, de la Unidad Militar de Emergencia, que está actuando ahora en estos incendios.
3: Cuando gobernaba Rodríguez Zapatero este país. Gracias, Irene.
5: Hasta luego.
3: Bueno, ayer no pudo hacerlo porque la declaración del DAO de Manuel Llamas ante el juez Pedraz por el caso Leire, se alargó. Hoy es su turno. Mercedes González, la directora de la Guardia Civil, tiene que explicar sus encuentros con la llamada fontanera socialista. María Gámez, buenos días.
6: Buenos días. Sí, a partir de las 10 de la mañana, el juez Pedraz, que investiga esa presunta trama para desbaratar causas judiciales que afecten al PSOE o al gobierno, va a preguntar a la directora de la Guardia Civil por esos encuentros con Leire Díez. Encuentros que Mercedes González ha reconocido después de cambiar de versión, eso sí, varias veces, pero en los que, según la directora del cuerpo, nunca se hablaron de causas judiciales. También González ha negado haber interferido en investigaciones de la UCO. Esto lo dijo la directora del cuerpo en el Senado, donde hoy, por cierto, está citado su número 2, el DAO Manuel Llamas, que ayer en sede judicial negó también haber presionado a la UCO. El juez atribuye a Mercedes González y a Llamas la presunta autoría de delitos de prevaricación y obstrucción a la justicia. En lo político, los dos siguen contando con el respaldo del gobierno. En el PP se preguntan cómo pueden seguir los dos en el cargo.
3: Gracias, María. Una última hora. Acaban de actualizar la cifra de hectáreas arrasadas por el incendio de Ores en Zaragoza. A última hora de la noche eran 7.600 hectáreas. Esa era la última actualización que teníamos. Ya van por las 12.000. El fuego tiene un perímetro de más de 60 kilómetros, 6 poblaciones evacuadas. Repetimos, 12.000 hectáreas arrasadas ya por el fuego en Zaragoza. Vamos ya con la información internacional. Juan Tato, buenos días.
7: Hola, buenos días, Fernando.
3: Donald Trump vuelve a sembrar sospechas sobre el sistema electoral cuando las encuestas, a algo más de 3 meses de las importantes elecciones de medio mandato, no le son muy favorables.
7: Sí, después del asalto al Capitolio, la comunidad de inteligencia ya había descartado cualquier injerencia china en ese proceso electoral. Habían concluido, entre otras cosas, que a China pues no le beneficiaba especialmente ni que fuera Trump o Biden el próximo presidente de Estados Unidos. Sin embargo, sorprende que Trump ahora, en un discurso a la nación, rescate esta acusación a China sin pruebas, sin explicar cómo el robo de datos de votantes, de haberse producido, podría haber alterado el resultado.
3: Claro, dice que compró votos. ¿A quién compró votos?
7: Exacto. Son, pues como viene siendo habitual, acusaciones infundadas y sin explicar. Sorprende además que Trump haya convocado este discurso a la nación, no para hablar de la inflación o de la guerra de Irán, que son los asuntos que preocupan principalmente a los estadounidenses y que están además minando su índice de popularidad, que ayer además, según un sondeo de Ipsos, caía por debajo del 37%, sino que convocaba a los estadounidenses para hablar o para sembrar dudas sobre el sistema electoral, algo que además Trump lleva años haciendo. En muchos estados republicanos está impulsando a la práctica del gerrymandering, que eso es redescribir los límites de las circunscripciones para que les sean más favorables a los republicanos en los procesos electorales, amenazando con desplegar allies en los centros de votación en las elecciones de mitad de mandato, o incluso planteando que el recuento de los votos se haga a nivel federal y no a nivel estatal, que es algo que además contradice la Constitución. Trump, además, en su alocución de anoche, exhortaba al Senado a aprobar de una vez por todas la Safe America Act, que ya aprobó la Cámara de Representantes, que es un proyecto de ley que básicamente lo que hace es prohibir la mayor parte de las modalidades de voto por correo y también obligar al registro de los votantes, algo que aquí podría parecer normal, no lo es tanto en Estados Unidos. Cuesta entenderlo, pero ahí se estima cerca de 20 millones de estadounidenses, ciudadanos de pleno derecho, que no tienen fácil acceso a su documentación acreditativa de su identidad. Esto es aproximadamente el 10% del censo, así que estamos hablando de algo que es realmente muy importante, y Trump pues lleva presionando durante mucho tiempo, especialmente a los republicanos, a los suyos en el Senado, para que aprueben este proyecto de ley cuanto antes. Bueno, pues se trata además de un discurso a la nación de Trump que ni la CNN, ni la NBC, ni la ABC, las grandes cadenas de Estados Unidos, decidieron dar en directo, alegando, entre otras cosas, que en el pasado el presidente pues había difundido informaciones falsas o engañosas sobre los procesos electorales.
3: Gracias, Juan.
7: Hasta ahora.
3: Hablando de la presión del presidente de los Estados Unidos para reformar el sistema electoral en su país, hace unos días anunciaba que cobraría un peaje a los mercantes que atraviesen el estrecho de Hormuz. Eso disparó el precio del petróleo, y aunque el presidente estadounidense luego dio marcha atrás, Lo cierto es que no ha dejado de subir desde que regresaron las hostilidades entre Estados Unidos e Irán. José Luis Dueñas, buenos días.
8: Buenos días, y cualquier pequeña bajada no deja de ser una suerte de espejismo. Parece el cuento de nunca acabar, y en caso de que tuviéramos que hablar de un hipotético final ahora mismo, lo cierto es que no sería muy halagüeño. Los ataques siguen tensando la cotización del crudo, que ve como el estrecho de Hormuz continúa en el ojo del huracán. En la última semana hemos visto cómo informes, por ejemplo, de la Agencia Internacional de la Energía, con junio como referencia, hablaba de cierta recuperación siempre y cuando la paz en Oriente Medio fuera duradera, siempre y cuando. La OPEP también, en la misma línea, recogía esa senda optimista con la reapertura parcial de Hormuz. Los documentos, eso sí, destacaban que estamos lejos de que se recuperen niveles previos de producción, y este punto quizá sea clave para entender el riesgo de lo que puede venir con más ataques. Para el mercado energético es como hablar de una nueva guerra, ya que el escenario de más ataques en un momento de vulnerabilidad hace que los mecanismos con los que contábamos antes del conflicto se hayan visto reducidos. Las capacidades excedentarias, por supuesto, también, y con ello ver subir al petróleo es como enfrentarse a una gran cima sin oxígeno. Tenemos a un Brent que se ha afianzado por encima de los $80 por barril en esta nueva realidad, y a un Texas estadounidense que roza esos 80. Antes de la guerra nos movíamos en niveles de 60-62 dólares, y lo peor no solo es eso, también es cómo puede afectar el nuevo escenario a la capacidad de refino, combustibles y productos derivados, con infraestructuras de la zona fuertemente golpeadas.
3: Gracias, José Luis. La cultura en Radio Nacional. Íñigo Picabea, buenos días.
9: ¿Qué tal? Buenos días, Fernando.
3: Bueno, hoy cumple 25 años el Museo de Altamira.
9: Fue el 17 de julio de 2001 cuando fue inaugurado por los reyes y abrió al público, pero su historia, como saben, empezó mucho antes, cuando se descubrió la cueva. Primero el espacio, la cavidad, por el tejero Modesto Cubillas en 1868. Después, en el 1879, sus pinturas por María, la hija de un aficionado a la paleontología, Marcelino Sanz de Sautuola. Bueno, entre las actividades para celebrar toda esa historia, este aniversario, esta mañana se va a inaugurar una exposición del fotógrafo John von Cuberta, Premio Nacional, que utiliza su archivo personal de imágenes para centrarse en el uso que los museos han hecho de los dioramas, esas maquetas tridimensionales que representan una escena.
3: Y es viernes, toca renovar la cartelera hoy con un título que destaca por encima de los demás.
9: Desde luego, La Odisea de Christopher Nolan, adaptación del clásico de Homero en forma de superproducción de 3 horas, con un reparto lleno de grandes nombres como Anne Hathaway, Matt Damon, Tom Holland. A ellos y a otros de los actores como Robert Pattinson y Zendaya, por ejemplo, les podremos escuchar esta noche en De Película, en unas declaraciones que han dado al programa de cine de esta casa. La cinta aspira a ser uno de los grandes estrenos del año y posiblemente una de las grandes apuestas para los Oscar. De momento, las críticas hablan de grandes interpretaciones, de espectacularidad. Habrá que verla para opinar, claro.
3: Desde luego.
9: Hasta luego.
3: Hasta luego, Íñigo. En los deportes, España ya prepara en Nueva York la final del Mundial del próximo domingo ante Argentina. Gonzalo Dacuña, buenos días.
10: ¿Qué tal, Fernando? Buenos días. Con las dudas de Lamine Yamal y Pedro Porro, que acabaron la semifinal con una sobrecarga, ayer entrenaron al margen, pero parece que los dos van a llegar sin problema para el partido del domingo. De hecho, Luis de la Fuente espera ya contar con ellos en el entrenamiento de esta tarde previsto en Nueva York, donde ya están España y Argentina, una ciudad donde ahora mismo preocupa la calidad del aire. La imagen predominante es el cielo gris, provocado por el humo de los más de 300 incendios activos que llegan desde Canadá. Se va a monitorizar minuto a minuto el aire en el MetLife, el estadio de la final. La FIFA está pendiente, pero la verdad es que las previsiones son muy optimistas de cara a la final, porque incluso tenemos previsión de lluvia para el sábado y el domingo por la mañana. Por lo tanto, la calidad del aire va a mejorar en las próximas horas en Nueva York. Vamos con el planning de hoy. España entrena a las 5 de la tarde. Y hoy ya vamos a escuchar a los dos seleccionadores y a los capitanes. Se adelantan las ruedas de prensa oficiales, será a las 11:30 de la noche. La FIFA hace esta liturgia el viernes para intentar dar un poco más de importancia a ese partido que nadie quiere jugar, el del sábado, el tercer y cuarto puesto entre Inglaterra y Francia, que se va a jugar en Miami. Una más de fútbol, relacionada en cierto punto con el Mundial. Anoche habló Enrique Cerezo, el presidente del Atlético de Madrid. Lo hizo en la tradicional cena en Segovia, donde los nuevos fichajes prueban el cochinillo en la pretemporada de Los Ángeles de San Rafael. Y volvió a dejar claro que Julián Álvarez va a seguir en el Atlético de Madrid. Volvió también a llamarle Julián López, el jugador de Argentina que veremos en la final. Fuera del fútbol, es un viernes donde tenemos la 13ª etapa del Tour de Francia con final en Belfort. Se pasa el Balón de Alsacia, es un puerto importante, así que podremos ver movimientos entre los favoritos. Un Tour que sigue adelante sin Gaviria, que abandona después de una montonera en el sprint del jueves. Se fracturó la clavícula en una etapa que ganó Tim Merlier. En Fórmula 1, pendientes del Gran Premio de Spa en Bélgica, Lando Norris tendrá una sanción de 5 plazas en función de lo que haga en la calificación por una sanción del Gran Premio anterior. En este gran premio los favoritos vuelven a ser los Mercedes con el líder del mundial Kimi Antonelli. En golf sigue el Open británico, hoy segunda jornada. John Rahm, uno bajo par, está a 4 golpes del líder, el norteamericano Jackson Suber. Y en atletismo, resaca del mitin de Madrid que fue anoche en la carrera estrella, los 110 metros vallas. La victoria fue para Quique Llopis, tercero Asier Martínez, muy bien los dos velocistas españoles. Y fue un gran día para Blanca Herbars, 50-46, la marca que hizo la atleta en 400 metros lisos. Es la segunda mejor marca de la historia de una atleta española. Como ves, Fernando, también hay vida más allá del Mundial, un Mundial que lo va a copar todo durante este fin de semana. Hoy hacemos tablero desde las 9 de la noche ya en Nueva York con Silvia Verde, y lo que decimos, pendientes de la calidad del aire, que parece que va a mejorar, y sobre todo de esas dudas con Lamin Yamal y con Pedro Porro, pero bueno, también son optimistas desde el seno de la concentración de la selección.
3: Muy bien, gracias, Gonzalo. Pues así viene este día, muy pendientes de ese incendio de Orés en Zaragoza y de la última actualización que hemos conocido sobre la superficie quemada. Ya son 12.000 hectáreas arrasadas por el fuego. Enseguida la información local en Radio 5.

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1: Buenos días, es viernes 17 de julio. Cantabria amanece hoy con nubes y claros. A esta hora el termómetro marca 14 grados en Reynosa, 16 en Potes, 19 en Torrelavega, 21 en Santander y 20 en Castro Urdiales. Conocemos la previsión para las próximas horas. Agencia Estatal de Meteorología, Javier Andrés, buenos días.
2: Buenos días. Hoy en Cantabria las temperaturas bajan, quedándose las máximas en 25 grados en Castro Urdiales, Los Corrales de Buelna, Azas de Cesto y Potes. 24 en Santander, Camargo, Laredo y Torrelavega. 22 en Reynosa. A partir de mañana las temperaturas diurnas irán recuperándose paulatinamente. Hoy tendremos precipitaciones débiles o localmente moderadas, más frecuentes y probables en el litoral en esta mañana y en el interior por la tarde. El cielo hoy estará nuboso, abriéndose amplios claros en los valles del sur. Hay posibilidad de brumas y nieblas dispersas en zonas altas del interior en esta mañana y de nuevo al final del día. El viento, por último, será hoy flojo de componente norte. Es una información de AEMET.
1: Polémica por la última campaña de la COE en Cantabria, que pone el foco en el absentismo y las bajas laborales. Los principales sindicatos aseguran que se trata de un intento de criminalizar a los trabajadores.
3: Desde UGT, su secretario general, Mariano Carmona, asegura que la patronal no quiere sentarse a debatir sobre absentismo. Su homóloga en Comisiones Obreras, Rosa Mantecón, va más allá y anuncia que estudiarán iniciar acciones legales.
4: No sé si se están dando cuenta de que lo único que están haciendo es generar una mala opinión de las personas que están de baja, pero que han perdido la salud y que además les ha dado la baja al médico. Y eso no es absentismo.
5: En una continuidad de un ataque permanente, la criminalización constante por parte de COE, también de algunas mutuas, incluso de representantes políticos hacia las personas que se ausentan de forma justificada de su puesto de trabajo.
3: Desde Izquierda Unida Podemos comparten la visión de las organizaciones sindicales y van más allá. Aseguran que si la COE quiere que se reduzcan las bajas, deberían hablar con el gobierno regional. Israel Ruiz Salmón, coordinador de la formación en Cantabria.
6: Que si realmente están interesados en que disminuyan las bajas laborales, lo que tendrían que hacer es reclamar al gobierno de Cantabria que destinen más fondos públicos para reforzar la sanidad y disminuir las listas de espera y que no se destinen para engordar la cuenta de resultados de los hospitales privados.
3: Mientras, la COE no ha querido hacer declaraciones al respecto, pero sí destacan desde la patronal la necesidad de establecer un diálogo sosegado para abordar la situación.
1: La construcción de vivienda en Cantabria encuentra en la falta de suelo residencial uno de los principales frenos a su expansión.
3: Así lo asegura el presidente de la Asociación de Constructores y Promotores de Cantabria, David Moroso, quien reclama mayor agilidad a la hora de actualizar los planes generales de urbanismo de los ayuntamientos. Moroso no cree que se pueda hablar hoy de burbuja inmobiliaria, a diferencia de la crisis de 2008, y apunta a la necesidad de construir vivienda de menor tamaño adaptada a los nuevos modelos de hogares y familias para reducir el precio.
7: Yo creo que esas políticas de alquiler asequible, buscar esos formatos de viviendas de otra tipología que ayuden a reducir el precio, por ejemplo, intentar que los planes, esos factores que hemos hablado antes de densidad, de número de viviendas, poder hacer viviendas más pequeñas, las familias están cambiando también un poquito.
1: Las plantas de Nissan en Ávila y Cantabria dejarán de producir para Renault a finales de este año tras la decisión de la marca Gala de Automóviles de poner fin a la relación comercial con ambas.
3: La multinacional japonesa ha explicado en un comunicado que en la planta de Cantabria esta decisión podrá gestionarse sin un impacto significativo en los volúmenes globales de actividad, ya que los proyectos relacionados con Renault son, dicen, de menor dimensión.
1: El consejero de Fomento, Roberto Media, espera recuperar en breve la conexión de Santander con Roma y Viena desde el aeropuerto Seve Ballesteros que abandonó Ryanair.
3: Además, Media se ha mostrado muy satisfecho con el aumento de pasajeros en casi un 12% en el mes de junio, con casi 113.000 viajeros en un total de 30 rutas, 14 de ellas internacionales. Augura un buen año para el aeródromo cántabro, que en lo que llevamos de 2026 ha crecido casi un 2% con respecto al mismo periodo del año pasado.
8: A pesar de las críticas recibidas, estoy convencido de que vamos a terminar la legislatura con más pasajeros que cuando llegamos. Ya tenemos más rutas que nunca, 30, 14 internacionales y 16 nacionales. Hemos mejorado las rutas con Madrid y Barcelona. Contamos con una operativa internacional compuesta por 14 destinos: Bolonia, Bucarest, Bruselas, Birmingham, Dublín, Edimburgo, Londres, Manchester, Marrakech, Milán, París, Sofía, Tirana y Venecia.
1: Este próximo sábado, Alberto Núñez Feijóo proclamará en Santiago de Compostela los candidatos del Partido Popular a las capitales de provincia de cara a las próximas elecciones municipales que se celebrarán el año que viene.
3: Preguntada al respecto, la alcaldesa de Santander, Gemma Igual, ni confirma ni desmiente que vaya a ser ella la número uno de los populares en la capital cántabra y ha dicho que le corresponde a Feijóo anunciar quién será.
9: Nuestro presidente, el de nuestro partido, Feijóo, proclama a los candidatos a las capitales de provincia. Y yo no he dicho si voy a estar o no, porque lo que he dicho es que le corresponde al presidente decirlo y así lo respetaré y así lo quiero decir y he decidido hacerlo de esa manera, con lo cual lo anunciará el presidente Feijóo.
1: El programa de cribado de cáncer de cérvix detecta en sus 2 años de implantación 7 cánceres de cuello de útero y más de 80 lesiones de alto grado consideradas precáncer.
3: La responsable del programa, Purificación Ajo, asegura que funciona, dado que los cánceres se han detectado en un estadio muy inicial, lo que permite eliminarlos con facilidad. Destaca el aumento de participación en el cribado de las mujeres de entre 30 y 65 años, que supera ya el 30%.
10: De los 7 casos de cánceres que hemos detectado, todos son en un estadio muy inicial, muy microinvasivo, y eso se quita y ya está. Entonces, los objetivos del programa se están cumpliendo y el programa está evitando cánceres. Hace falta que la gente participe para que, bueno, pues para que esto se extienda a toda la población o a la máxima población posible.
1: Santander ya huele a fiestas, a peñas y a reencuentro. Falta muy poco para que esta noche la plaza del Ayuntamiento se quede pequeña en el tradicional chupinazo que dará el pistoletazo de salida a los 10 días de diversión en la Semana Grande. Para conocer de primera mano cómo se presenta esta edición y cómo se coordinan los últimos detalles, saludamos ya en directo a Fran Arias, concejal de Turismo y Dinamización Social del Ayuntamiento de Santander. Buenos días.
11: Buenos días, ¿qué tal?
1: Bueno, pues imagino que los nervios de los buenos ya se notan en el ambiente. El chupinazo es esta noche, es a las 9:30, pero la fiesta empieza mucho antes, en las calles, con el reparto de pañuelos y el desfile de las peñas. ¿Cómo se viven estas últimas horas previas al gran estallido de la fiesta?
11: Sí, son horas previas de nervios, como no puede ser de otra manera, pero también de muchas ganas de que llegue ya. Ha sido mucho trabajo y muchos meses de preparación para empezar esta Semana Grande con muchas ganas. Y nada, ya desde las 11 de la mañana empezamos a repartir pañuelos de 11 a 2 y de 5 a 8 en la Plaza del Ayuntamiento. A la 1 inauguramos Feria de Día en Alfonso XIII. A las 7:30 comienza el desfile de peñas y a las 9:30 es el chupinazo dando pistoletazo de salida oficial a la Semana Grande de Santander.
1: Un día bastante completo. Usted gestiona también un área que trabaja codo con las peñas, que son las verdaderas almas de esta Semana Grande. ¿Cuántas van a ser este año?
11: Son 40 peñas oficiales, desfilan unas 3.600 personas por el centro de la ciudad. La plaza ya se nos empieza a quedar pequeña, es verdad, pero bueno, todos lo hacen con mucha ilusión, muchas ganas. Hacen 16 eventos durante la Semana Grande solidarios, 16 comidas o cenas donde recaudan dinero para diferentes asociaciones. El año pasado recaudamos aproximadamente 21.000 euros, así que esperamos superar esa cifra. Y pues bueno, pues qué decir de las peñas, que son el alma, la fiesta, el color y encima la solidaridad.
1: Pues sí, y además este año también tenemos un cartel muy potente con artistas como Pastora Soler, Bustamante, La Casa Azul o Sidecars. ¿Cuál diría usted que es el plato fuerte o la gran apuesta de esta edición para que disfruten tanto los santanderinos como los que nos visitan?
11: Platos fuertes hay muchos porque hay programación para todos los gustos, para todo tipo de público. Si tengo que elegir uno, pues la parte que nos toca más directamente es la Plaza Porticada, porque hemos dado un pequeño salto de calidad, hemos mejorado escenario, producción, sonido, tenemos artistas de referencia a nivel nacional e internacional todos los días. Hoy está Dinano para abrir la Semana Grande, ahora vengo de la Plaza Porticada de ver los montajes que están culminando, el escenario está quedando espectacular. Creo que tenemos una Semana Grande muy potente, con muchas actividades, más de 300 actividades contabilizadas, y las que se van sumando poco a poco, porque a cuentagotas nos ofrecen actividades para poder programar, y lo iremos reflejando en las redes sociales en el día a día, y con muchas ganas. Es una programación muy pensada para todos los santanderinos, para todo tipo de edades, para todo tipo de públicos. Si quiere alguien ir a actividades de pago, puede ir a los conciertos de la Magdalena. Si quiere gratuitas, tiene los de la Porticada, Alfonso XIII o Ayuntamiento. En fin, hay mucha actividad, mucha música, mucha programación infantil, gastronomía, mercados, etcétera.
1: Es también usted responsable de turismo. Con motivo de las fiestas, mucha gente viene a visitarnos. No sé si tiene el ayuntamiento cifras de cuánta gente se puede llegar a congregar en estas fiestas.
11: las cifras son muy, muy similares a las del año pasado, por los datos que tenemos. Viene mucha gente de fuera, pero también viene mucha gente de Santander que por razones de la vida trabaja fuera y viene, vuelven a casa de familiares o de los padres, vienen amigos. O sea, es una semana en la que se congrega mucha gente, tanto en Semana Grande como en Navidad. Es una semana de regresos y de reencuentros, es una semana muy familiar y de amigos. Y es una, ciudad, una semana donde la ciudad está más llena de gente de lo habitual. Y bueno, pues es una semana para disfrutar, para hacerlo con responsabilidad. Siempre apelamos al civismo de la gente, como no puede ser de otra manera, aunque nosotros tengamos nuestras propias reuniones de seguridad. Y una semana pues es para todos los santandereanos, para quienes nos visitan, para los cántabros. Y con muchas ganas de empezar, la verdad.
1: Pues con eso nos quedamos. Muchísimas gracias, Fran Arias, concejal de Turismo y Dinamización Social de Santander. Gracias por atendernos en un día tan ajetreado como tiene que ser el de hoy. Y felices fiestas y buena semana grande.
11: Ha sido un placer y felices fiestas a todo el mundo.
1: Un año más, el barrio pesquero ha vivido con fervor y pasión las fiestas de la Virgen del Carmen. Cientos de fieles han asistido a las procesiones después de la misa.
3: Este año, además de la procesión por tierra, se ha recuperado también la procesión con los barcos, que el año pasado no se pudo celebrar por la polémica avería en el puente. Caras de emoción entre los vecinos del Pesquero y especialmente entre las costaleras que viven con pasión un día tan especial para todos y siempre con el recuerdo presente de los que ya no están. Lidia, Karem y Desi son costaleras y cuentan lo bonito que es para ellas.
12: Pues es un sentimiento que llevamos desde muy pequeñas, que llega cada 16 de julio y nos pone los pelos de punta por la gente que ya no está.
13: Es que es un honor muy grande, ya que nosotras, además las tres, somos familia. Y venimos de familia de costaleros de hace muchísimos años.
14: Lo vivimos pues con mucha ilusión, mucha devoción. Lo que pasa que este año, pues desgraciadamente, fallecieron dos costaleras, que por eso llevamos el crespón negro, y mucha emoción.
3: El barrio pesquero, un año más volcado, con su Virgen, la del Carmen, la de las gentes de la mar.
1: Tiempo ahora para el deporte. Alfredo Gómez, buenos días.
15: Buenos días. El Racing afronta la mañana su primer partido amistoso del verano con 14 fichas profesionales y solo un fichaje hasta el momento, el de Sergio Canales. Los de José Alberto se medirán a la Real Sociedad en Zubieta. Los precios de las entradas serán de 20 euros para adultos y de 10 para los menores de 14 años. El partido se podrá seguir a través del canal de YouTube Racinguista. Por otro lado, son menos de 500 los aficionados que restan por renovar su abono para la próxima temporada. El plazo para hacerlo acaba mañana. Seguimos con el fútbol para hablar ahora de Javi Pinillo, porque el que fuera portero y también entrenador de porteros durante muchos años en el Racing ha fichado por el Aldamina Trípoli de Libia. Pinillos formará parte del cuerpo técnico de Alejandro Menéndez, que fue entrenador del Racing, y dice estar ilusionado con el reto que afronta, aunque reconoce que al principio le preocupaba la situación del país.
16: Lo primero que haces es mirar la situación del país, empiezas a ver por internet y todo, y empiezas a ver que ha habido guerrillas, que ha habido problemas, que ha habido... Uf, entonces eso te asusta. Pero casualmente hay una chica de aquí de Santander, que es amiga de la mujer de un amigo, que está trabajando allí en un hospital. Y nos ha dicho que no hay ningún problema, que él se vive bien.
15: Y en balonmano, Alicante será el primer rival del Vasco en la Asobal. Los naranjas arrancarán la temporada el próximo 12 de septiembre fuera de casa y cerrarán el curso el fin de semana del 6 de mayo contra el Barça en la ciudad condal. El entrenador Jacobo Cuetara valora de esta manera el calendario.
17: Jugaremos contra los cuatro mejores equipos de la liga del año pasado en las últimas cinco jornadas. Bien, es cierto que también es verdad que te quitas tener que jugar contra equipos que puedan estar en principio, puedan estar luchando por permanencia, con la dificultad que ello conlleva en tramos finales, sobre todo de temporada.
15: El Vasco conocerá hoy cuál será su hoja de ruta en la European League.

0: Y varios apuntes culturales para el día de hoy. Los neerlandeses de Cobis aterrizan hoy a las 11:30 p.m. en la sala Rock Beer de New Santander. Con un sonido garage, punk, rock y punk, como escuchan en este banner from the USA, esta banda originaria de Ámsterdam lleva en activo, como dice su nombre, desde el primer confinamiento durante la pandemia.
1: La Galería Juan Silió inaugura la exposición Cabeza fuera del agua a las 7:30, la primera muestra en Santander del pintor alemán Philipp Fröhlich. En esta muestra se reúne su creación de 2019 a 2023.
0: Y una propuesta teatral en la librería de La Vorágine. Desde las 8 de la noche, Café de Civeta, microteatros para hablarnos de la incomunicación a través de la relación de dos amigas de la infancia, Julia y Paula, que se reencuentran con algo que contarse.
2: Las noticias de las 9 de la mañana.
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2: Muy buenos días. 12.000 hectáreas arrasadas por el fuego de Ores en Zaragoza en solo dos días. 6 poblaciones evacuadas, 5 en Aragón, 1 en Navarra. Mercedes González, la directora de la Guardia Civil, comparece ante el juez Santiago Pedraz, que decidió imputarla tras averiguar la UCO que se reunió con Leire Díez. 38 muertos, 400 heridos desde que Estados Unidos e Israel reanudó los ataques aéreos. Esta madrugada ha bombardeado infraestructuras civiles, ante lo cual la Guardia Revolucionaria advierte de que no va a pasar ni una gota de petróleo por el estrecho de Hormuz. Donald Trump vuelve a sembrar sospechas sobre el sistema electoral cuando las encuestas, algo más de tres meses de los importantes comicios de medio mandato, no le son muy favorables. Acusa a China de injerencia, de que compró y hackeó datos de millones de votantes estadounidenses en las elecciones de 2020. Preocupación en Nueva York por el humo de los incendios de Canadá que podrían afectar a la calidad del aire el domingo cuando España y Argentina disputen la final del Mundial. Ya hay árbitro. Va a ser un europeo, el esloveno Slatko Vinci, que en Qatar en 2012 pitó una Argentina-Arabia Saudí y perdieron los albicelestes. El pronóstico del tiempo, Luz Cepeda, Agencia Estatal de Meteorología. Buenos días.
4: ¿Qué tal? Buenos días. Continuamos con un día más con el calor más fuerte concentrado en el este peninsular y en el archipiélago balear, pero esta situación va a cambiar en los próximos días porque las temperaturas van a subir en muchas zonas de España y el fuerte calor se irá extendiendo por todo el país. A partir del sábado y sobre todo del lunes, las temperaturas más altas se esperan en el sur y el centro peninsular, siendo los días más calurosos el martes, el miércoles y el jueves de la próxima semana, días en los cuales en el sur vamos a llegar a los 40-42, incluso en Andalucía y La Mancha se pueden superar los 42. Entre el martes y el jueves tendremos más calor en España, pero todavía es pronto para saber si esos días se cumplirán los criterios de ola de calor. Se lo iremos contando. Hoy de momento seguimos con el calor más intenso en el este y Baleares, máxima de 42 en Murcia, 39 en Granada y 38 en Málaga y Albacete. Todavía el calor muy llevadero hacia el oeste, máxima de 21 en A Coruña y 31 en Salamanca. Suben las temperaturas en los próximos días en el oeste, el sur y el centro. El tiempo estable y soleado hoy, sí que tenemos lluvias en Galicia y el Cantábrico, continuarán durante el fin de semana y por la tarde nubes de evolución en el este, con algún chubasco aislado en el Pirineo y alguna tormenta en el sureste peninsular. Es una información de AEMET.
2: ¿Cómo se circulan las entradas y salidas a las grandes ciudades? Dirección General de Tráfico, Daniel González, buenos días.
5: ¿Qué tal? Muy buenos días. Pues hasta ahora está cortada en Albacete por un incidente en la A33 en los entornos de Caudete, sentido Valencia, con desvío por la RM425 y la Nacional 344. Además, se reabre la circulación en Zaragoza, dejándose así cortado el carril derecho en la A2 en la Puebla de Alfindén, en sentido Lleida. Circulación lenta de entrada a Madrid en la A2 en Coslada y la A3 en Vallecas, en Cuenca, en la A3 en Minglanilla, sentido Valencia, y en Barcelona en la P7 en San Cugat del Vallès, en dirección a Tarragona. Se complica también en Valencia la 7 en Manises, sentido Alicante, debido a un vehículo averiado que provoca hasta 4 kilómetros de retenciones, y ya en Mallorca en la MA1 en Palma Nova, en ambas direcciones.
2: 9:04 de la mañana, 8:04 si nos escucha desde Canarias.
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2: Asustan las cifras del incendio de Orés en Zaragoza. 12.000 hectáreas arrasadas ya en apenas dos días. Más de 60 kilómetros de perímetro. Hay 6 municipios evacuados, uno de ellos en Navarra. Está reunido el CECOPI, es ya uno de los incendios más graves de los últimos años en Aragón. Desde Zaragoza, Alba Rubio, buenos días.
6: Hola, buenos días. Como decíais, el perímetro no para de crecer. El fuego está activo y fuera de control y ha arrasado 12.000 hectáreas. Consejero de Interior, Roberto Bermúdez de Castro.
7: De mucho nos tememos que va a seguir hectáreas creciendo. Está preocupando mucho porque es una zona también de alto valor ecológico y, claro, lógicamente, si tuviésemos un incendio que se fuese a alguna otra zona, pues sería un verdadero drama para nuestra comunidad.
6: Esta noche las labores se han centrado en proteger núcleos urbanos, pero el fuego ha llegado a Malpica de Arba y a Uncastillo, 2 de los 6 municipios evacuados. Hay más de 1.000 desalojados. Algunos han pasado ya su segunda noche en Ejea de los Caballeros y un centenar de mayores en una residencia de Zaragoza.
8: Estábamos todos allí en la residencia sentados. Venga, venga, que sostenéis que ir.
9: Pasando lo que había pasado en Almería, es que se tiene miedo al fuego.
10: Y hemos dormido aquí en el polideportivo.
11: La noche mal, de nervios.
6: El despliegue de medios es importantísimo y la cooperación institucional impecable. De hecho, la ministra Sara Agesen se desplaza al puesto de mando avanzado allí. Se va a encontrar con el presidente Jorge Azcón, mientras los miembros del CECOPI acaban de entrar en la sala de emergencias para analizar y actualizar la evolución de uno de los peores incendios que se recuerdan en Aragón.
2: Gracias. El de La Mierla, al oeste de Guadalajara, también sigue fuera de control. Permanecen fuera de sus casas los vecinos de varias poblaciones. Anoche tuvieron que evacuar un campamento juvenil. Vamos a ver cuál es la situación. María Antonia del Ojo, buenos días.
12: Buenos días. Pues este incendio sigue en nivel 2, sin controlar. Ya ha quemado 1.500 hectáreas de monte, donde ahora trabajan 22 medios, 171 personas, junto con la UME. Como dices, 3 poblaciones evacuadas desde ayer: La Mierla, Muriel, Umbralejo. Unas 100 personas. También confinados los vecinos de Almiruete, Palancares y el embalse de Beleña. De forma preventiva, además, evacuaban a 47 menores de un campamento de Umbralejo que fueron trasladados hasta Humanes, donde Cruz Roja ha montado un albergue con capacidad para 100 personas. El alcalde de La Mierla, Ricardo Jiménez, nos comentaba hace unos momentos que la mayoría de los vecinos han pasado la noche en casa de familiares.
13: Los vecinos de La Mierla, su gran mayoría, tienen familiares por la zona, con lo cual se han ido marchando para sus casitas y en el pueblo hemos quedado 4, entre los que me encuentro yo.
12: A estas horas también hay 3 carreteras cortadas: la U-143 entre Tamajón y Muriel, la CM-1004 que une Tamajón con Puebla Beleña, la U-189 en su conexión con la CM-1004. A estas horas, reunión del CECOPI con la presencia de la consejera de Desarrollo Sostenible, Mercedes Gómez, que señalaba a una cosechadora como origen del incendio. Precisamente hoy estaba prevista una reunión que ya se ha suspendido con representantes de asociaciones agrarias de la provincia de Guadalajara y Cuenca para tratar las restricciones de cosecha cuando el índice de propagación potencial de incendios así lo indique.
2: Bueno, los incendios han llegado también a la Comunidad de Madrid, a las proximidades de Lozoyuela, en la Sierra Norte de la Comunidad Madrileña. Anoche el fuego obligó a cortar la A1 en sentido Burgos y también la unidad militar de emergencias tuvo que desplegarse. En el puesto de mando avanzado del incendio está Josefina Maestre. Buenos días.
14: Hola, buenos días. Pues sí, aquí estamos en este puesto de mando avanzado de la localidad de Lozoyuela y aquí estamos escuchando ya a los medios aéreos que han vuelto a estar operativos tras parar durante la noche. Los medios terrestres se contabilizan en 28, en más de un centenar de bomberos y de la UME trabajando, pues prácticamente sin parar durante 17 horas. Sigue confinada la localidad de Cinco Villas, decir que tiene alrededor de medio centenar de habitantes, pero ya se quitó este confinamiento de Buitrago y de la localidad de Mangirón. Los evacuados también regresaron ya hace horas a casa. Siguen cortadas las carreteras M126 y 135 motivadas por este incendio que ya supera las 500 hectáreas y que está quemando matorral y arbolado. Hemos hablado con Roberto Prieto, oficial de bomberos de la Comunidad de Madrid, que confía en que el pronóstico en la dentro de unas horas sea más favorable del actual. Le podemos escuchar.
15: El incendio sigue activo, pero bueno, la búsqueda de la fase de estabilidad la tenemos ahí cerca. Todavía no lo podemos dar por estabilizado, pero bueno, ese es el objetivo que nos estamos marcando y que entiendo que en las próximas horas podremos, después de hacer una evaluación en el puesto de mando avanzado, pues seguramente empezaremos ya a vislumbrar ese paso.
16: Gracias a nuestra compañera Josefina Maestre desde el puesto de mando avanzado donde se trabaja para luchar contra el incendio de Lozoyuela. Hoy se cumplen 21 años del incendio de la Riva de Salices en Guadalajara, en el que fallecieron 11 miembros de un retén. Fue un huracán de fuego, recuerda el único superviviente, Jesús Abad, que sufrió quemaduras en todo su cuerpo y la fractura de varias costillas.
17: Ya te digo que el huracán de fuego fue muy grande. No pensaba yo que ese fuego, yo creo que es que nos vio y dijo, vosotros y míos, vino a por nosotros, porque estaba muy lejos. Y de buenas a primeras, pues humo negro ya te llama y empiezas a temer, dices, esto ya se ha cambiado, se ha vuelto. Y ya la siguiente vez que volvimos a la cabeza, asomaban ya las llamas. Y ya pues a montar los coches para salir y ya no nos dio tiempo, ya nos enganchó.
16: Todo comenzó en una barbacoa mal apagada de unos excursionistas madrileños que habían visitado el interior de la cueva de Casares. Una pavesa desató una tormenta de fuego y llamas de más de 4 kilómetros de largo que avanzaron a una velocidad de 5 kilómetros por hora. Ardieron 13.000 hectáreas. A raíz de la tragedia se prohibieron las barbacoas y se creó la Unidad Militar de Emergencias en tiempos de Rodríguez Zapatero. Mercedes González, la directora de la Guardia Civil, protagonista en la agenda judicial de este viernes, lo iba a ser ayer, pero la larga declaración del DAO de Manuel Llamas, otro de los investigados por el caso Ley de 10, obligó a aplazar al viernes su citación con Santiago Pedraz. Recordamos lo que quiere saber el juez que investiga la presunta trama destinada a desbaratar investigaciones judiciales. ¿Por qué la máxima responsable de la Guardia Civil se reunió varias veces con la llamada fontanera socialista? Informa Leticia Odiver.
18: Buenos días. Aunque la imagen se repita, es la primera vez que una directora de la Guardia Civil acude a la Audiencia Nacional a declarar como investigada. Lo hace después de que su número 2, el director adjunto operativo, también investigado, tuviese que dar explicaciones de por qué la cúpula de la Guardia Civil está en el foco de un caso que indaga sobre las actividades que presuntamente querían desbaratar procesos judiciales en torno al presidente del Gobierno y al PSOE. El papel de la llamada fontanera socialista y su relación con González va a ser uno de los asuntos por los que se interesen las partes. Este jueves, el DAO, Manuel Llamas, respondió a todas y negó cualquier tipo de presión a los agentes de la UCO, aunque sí reconoció interés por parte del ministro Grande Marlaska y de la propia directora por la filtración de un correo personal de Begoña Gómez, lo que propició una de las aperturas de expediente a los agentes de la UCO que el propio DAO calificó de proceso habitual. En menos de una hora, González está llamada a declarar como investigada por presuntos delitos de obstrucción a la justicia y prevaricación.
16: Pues así arranca este viernes después de un jueves agridulce para el gobierno, que empezó bien con el aval del Tribunal de Justicia de la Unión Europea a la ley de amnistía y terminó mal con el auto de la Audiencia de Madrid que respalda la decisión del juez Juan Carlos Peinado de sentar en el banquillo con un jurado popular a la esposa del presidente del gobierno, a Begoña Gómez, por 2 de los 4 delitos que propuso el magistrado: tráfico de influencias y malversación.
19: Y un verdadero demócrata entiende que nadie está por encima de la ley, aunque sea el hermano o la mujer de Sánchez. Nadie está por encima de la ley, y mucho menos el presidente del gobierno, su familia o su partido y su propio gobierno.
16: El líder del Partido Popular anoche en Las Palmas de Gran Canaria, el gobierno, el Partido Socialista, esperaban que un tribunal superior corrigiera la decisión del juez Peinado de abrir juicio contra Begoña Gómez. Los 5 magistrados de la Audiencia de Madrid, sin embargo, consideran por unanimidad que puede ser enjuiciada por tráfico de influencias y malversación, porque pudo valerse de su condición de esposa de presidente del gobierno para prestigiar su carrera. No ven enriquecimiento, no ven las acusaciones de malversación y tráfico de influencias. El gobierno sigue pensando que estamos ante una causa política y que el propósito es el mismo que el de la condena a David Sánchez, a cargo de tres magistrados de la Audiencia de Badajoz, erosionar a Pedro Sánchez y a su gobierno. Vamos a escuchar lo que acaba de decir en las mañanas de Radio Nacional el ministro Óscar Puente, siempre muy crítico con los jueces.
20: Ayer el Tribunal de Justicia de la Unión Europea dictó una resolución que se esperaba desde hacía mucho tiempo, tenía incluso fecha fijada para el fallo desde hace mucho tiempo, y casualmente una hora después pues tuvimos la noticia de que Begoña se sentará en el banquillo en un tribunal por jurado. Por supuesto que esto es una casualidad, no tiene nada de intencionado.
16: La Comisión Europea hace público esta mañana su informe sobre el Estado de Derecho en los 27. El del pasado año reconocía los esfuerzos de España en la renovación del Poder Judicial, pero también expresaba su preocupación por la lentitud de los tribunales y porque la percepción pública de la corrupción, como lo ven los ciudadanos, seguía siendo demasiado alta. Menos de cuatro meses de las elecciones de medio mandato, Donald Trump ha vuelto a sembrar dudas sobre el sistema electoral, cuestionando de nuevo el voto por correo. En su discurso, emitido en horario de máxima audiencia, también ha denunciado, todo sin pruebas, una supuesta injerencia de China en las elecciones presidenciales de 2020. Juan Tato, buenos días.
21: Buenos días. Trump se dirigió a la nación no para hablar de la inflación o de la guerra de Irán, que han desplomado sus índices de popularidad, sino para sembrar dudas sobre la limpieza del sistema electoral. El presidente de Estados Unidos ha acusado a China de haber robado los datos de millones de votantes y de haber intentado interferir en las elecciones presidenciales de 2020, en las que Trump perdió frente a Joe Biden. Una derrota que el republicano nunca reconoció y que estuvo en el germen del asalto al Congreso del 6 de enero. De 2021. Al denunciar las supuestas vulnerabilidades del sistema electoral, Trump se anticipa también a una probable derrota en las elecciones de mitad de mandato de noviembre. El mensaje de fondo, si pierden los republicanos, es que ha habido fraude. No country can be great without fair. Ningún país puede ser grande sin elecciones libres y honestas, decía Trump, al tiempo que volvía a pedir que el Senado apruebe cuanto antes la Safe America Act, un proyecto de ley que prohíbe la mayoría de las modalidades de voto por correo y que exige prueba de ciudadanía para el registro de votantes en un país en el que se estima que 20 millones de personas, aproximadamente el 10% del censo, no tienen fácil acceso a la documentación que acredita su identidad, a pesar de ser ciudadanos de pleno derecho.
16: En el Reino Unido se abre una nueva etapa política. Tras un proceso sin rivales, el Partido Laborista va a proclamar hoy como nuevo líder a Andy Barnahan, diputado, es alcalde de Manchester, en una conferencia especial. Ha obtenido los apoyos necesarios para sustituir a Keir Starmer y el lunes va a asumir también los mandos del país. Corresponsal en Londres, Guillaume Montoux, buenos días.
22: Buenos días. El exalcalde de Manchester recorre hoy el último tramo en su camino hacia Downing Street. Andy Barnahan va a ser nombrado este mediodía líder del Partido Laborista. Una proclamación esperada desde hace semanas. Burnham era el único candidato declarado. En el proceso de nombramiento ha contado con el respaldo de casi el 95% del grupo parlamentario laborista y con el apoyo también de la mayoría de los sindicatos afiliados

0: para que se retome el diálogo. Irán ha lanzado ataques contra posiciones de Estados Unidos en Qatar, en Bahrein, Kuwait y Omán. Es la respuesta iraní, la última ofensiva de Washington, que según el Comando Central estadounidense, ha dañado decenas de objetivos. Irán denuncia que Estados Unidos ha atacado también infraestructuras civiles. Aurora Moreno.
1: Sí, al menos 6 puentes, un aeropuerto, una estación de tren y edificios residenciales, según fuentes iraníes, han sufrido daños en el sur, en Hormuz y en el oeste del país en el último ataque de Estados Unidos. Irán afirma que 8 personas han muerto y una veintena han resultado heridas en esos bombardeos de esta noche con los que Washington busca debilitar las capacidades militares persas. Clima difícil para nuevos contactos dirigidos al alto el fuego, aunque la portavoz de la Casa Blanca, Caroline Leavitt, asegura que Teherán sigue buscando un acuerdo. Irán continúa hablando con Estados Unidos y ha expresado que quieren alcanzar un acuerdo porque están sufriendo explosiones devastadoras, afirma Leavitt. Teherán, por su parte, ha lanzado numerosos ataques sobre Qatar, Bahrein y Kuwait, donde Estados Unidos cuenta con importantes bases. Medios iraníes aseguran que al menos 3 misiles han impactado en la base de la quinta flota norteamericana en Bahrein, también en refinerías de crudo. Y en las últimas horas, un petrolero ha sido alcanzado por un proyectil desconocido mientras navegaba cerca de la costa de Omán, en el estrecho de Hormuz.
0: Sepamos ya cómo comienza el viernes en las bolsas europeas. Bolsa de Madrid, David Martínez, buenos días.
2: De sesión en rojo, con caídas de en torno al 0.5% en la mayoría de los casos. Aquí el IBEX 35 cede ahora mismo un 0.4% e intenta no perder la frontera de los 19.200 puntos. La situación en Oriente Medio sigue tensando a los mercados, a lo que se une las muy fuertes caídas del sector tecnológico relacionado con la inteligencia artificial y especialmente el de chips de memoria y almacenamiento. Ayer en Wall Street se vieron desplomes del 12% para SanDisk o de más del 5% para Micron. Esta noche las fuertes caídas han seguido en las bolsas asiáticas, la de Corea del Sur, con especial peso de este tipo de compañías, se ha hundido más de un 6%. Y el otro frente está en la temporada de presentación de resultados empresariales del segundo trimestre. Ayer fue el turno de Netflix. Sus acciones se hundieron un 9% en el mercado de fuera de horas tras el cierre de la bolsa neoyorquina, y esto después de publicar unos resultados por debajo de lo esperado.
0: Desde este viernes, Renfe pone más trenes de alta velocidad en la conexión Málaga-Madrid, con la incorporación de 8 nuevos a la semana, más de 61.000 plazas. Amplía la oferta durante el verano y también durante los días de mayor demanda de desplazamientos, esto es viernes, domingos, con 2 frecuencias más cada día. Esto es posible debido al restablecimiento de la circulación en vía doble en la zona de Álora, en Málaga, después de los trabajos que tuvieron que desarrollarse allí para reparar los graves daños causados por las intensas lluvias del mes de febrero.
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0: El Festival de Peralada vuelve para celebrar 4 décadas de música y artes escénicas. Un festival que no solo exhibe cultura, sino que contribuye a crearla. La voz de Radio Nacional de España en Peralada, Agnès Vallé.
4: Dos voces frágiles e intensas que ya habían actuado en Peralada abren su 40 edición. Son la soprano Hermonella Yajo y el tenor Benjamin Bernheim, con un programa de arias del repertorio francés e italiano. Mañana el espíritu de estas 4 décadas de trayectoria tendrán forma de experiencia escénico-gastronómica, gestada por Joan Anton Rechi, que revelará a lo largo de la noche la nueva propuesta Sing Child Sing del coreógrafo londinense Botis Seba, ganador del Young Artist European Award. Uriol Aguilar es el director artístico del Festival de Peralada.
5: Con una programación que a lo largo de 15 noches responde a las columnas vertebrales de la lírica y la danza de Peralada, de producción propia, de apuesta por la innovación.
4: En este sentido se podrá ver la microópera Estética y Masacre sobre la presión actual por la imagen de Oriol Pla, Carlota Gurt y Carles Prat, Diario de una madre de Cristina Pavarotti, New de Aleix Martínez con bailarines del Ballet de Hamburgo, con jóvenes promesas de l'Empordà. También pasarán por Peralada Lorena Nogal, Silvia Pérez Cruz, Jordi Savall con Núria Rial o la centenaria pianista Montserrat Torrent. Como colofón final, el 29 de agosto, Peralada traerá al Palau de la Música de Barcelona la orquesta del Festival de Bayreuth, que raramente sale de su foso, con batuta de Pablo Eras Casado para conmemorar el 40 aniversario del Festival Empordanés.
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1: Juan Martín, buenos días.
2: Buenos días, Fernando.
1: La selección española encara su segundo entrenamiento en Nueva Jersey, pendientes de Lamine Yamal y de Pedro Porro, también del tiempo.
2: Sí, lo comentabas tú anteriormente. En primer lugar, en lo deportivo, ambos han trabajado al margen, realizando ejercicios en el último entrenamiento de La Roja, el realizado este jueves. Sobre cómo se encuentran y el resto de la sesión nos amplía el equipo de enviados especiales de Radio Nacional de España. En primer lugar, siguiendo a La Roja, Luis Castro. Hola, Luis, ¿qué tal?
3: ¿Qué tal? Muy buenas. Jornada menos dos para esa finalísima del Mundial entre España y Argentina. Hoy viernes es un día importante para los internacionales. La FIFA ha decidido que sea hoy cuando sean las ruedas de prensa oficiales en un gran acto que va a tener lugar en el corazón de Manhattan, en Nueva York, en la Gran Manzana, con las ruedas de prensa oficiales de Luis de la Fuente, Lionel Scaloni y los capitanes de ambos equipos. Eso será a la medianoche hora española. Antes, a las 5 de la tarde, el equipo se va a entrenar. En principio ya con Lamine Yamal y con Pedro Porro, que ayer no se ejercitaron, era entrenamiento de recuperación, vienen arrastrando molestias del último partido y sobre todo Yamal de todo el torneo, pero la mejor noticia es que hoy al parecer sí que van a poder entrenar. Está clarísimo que es la final de un Mundial y aquí todo el mundo tiene que arriesgar. Esa es la agenda de una selección española que ya vela armas para ese partido, uno de los grandes de la historia del fútbol español.
2: Gracias, Luis. En nuestra tarde es entrenamiento, ya en la noche la rueda de prensa previa de la final de trío arbitral esloveno para dirigir esta finalísima con el colegiado Slavko Vincic al frente. El seleccionador Luis de la Fuente ha comentado en televisión española cuál es el plan a seguir de cara al encuentro de pasado mañana.
4: Lo más importante es la idea, y de eso, dentro de esa idea, lo más importante y fortalece esa idea es el talento de los futbolistas que desarrollan la idea con diferentes características, pero la idea sigue siendo la misma. Quiero decir con esto que más allá de los nombres o de las posiciones más específicas, el desarrollo del sistema, los futbolistas lo tienen muy interiorizado. Y eso es lo que verdaderamente nos hace más peligroso, más difícil de controlar por el rival.
2: La selección que descansa antes de ese nuevo entrenamiento a nuestras 5 de la tarde, la ministra de Educación, Formación Profesional y Deportes, Milagros Tolón, se muestra muy optimista de cara a la final.
5: Esto no es como empieza, esto es como termina, y estamos prácticamente viendo cómo va a terminar. Aunque no quedemos los segundos, es un éxito, pero sí, yo estoy convencida que vamos a ganar el Mundial.
2: Y volviendo al partido en sí, ¿cómo afronta Argentina también estos días previos tras su retraso en la planificación por esa tormenta eléctrica en Atlanta que ha retrasado esa llegada a Nueva Jersey? Chisco Díaz, adelante.
6: Argentina comenzará a preparar hoy con todo la final del Mundial contra España. Ayer los titulares de la semifinal ante Inglaterra hicieron solo trabajo de recuperación y el resto de la plantilla se centró en el césped, ensayando las jugadas tras pérdida de balón, ejercicios de puntería y transiciones defensa-ataque. La albiceleste está preparada y probablemente es su mejor momento del Mundial. En principio, Scaloni no va a hacer muchos cambios para el domingo porque le gustó lo que vio en la semifinal, especialmente en la segunda parte. Veremos, eso sí, si mantiene el mismo centro del campo o si planifica algún cambio para intentar quitarle la pelota a España. Recordemos que ante Inglaterra salió Rodrigo De Paul y ocupó su lugar en el once inicial Giuliano Simeone. Argentina buscará su cuarto título en su séptima final del Campeonato del Mundo.
2: Gracias, Chisco. Pendientes en Nueva Jersey, en Nueva York, del cielo también por esos incendios en Canadá. ¿Cómo está el ambiente también, más allá de lo climatológico? En la Gran Manzana se encuentra Juan Antonio Aparicio. Muy buenas.
7: Buenas, sí. Pues al contrario de lo que todos podríamos pensar al inicio del Mundial, mucho ambiente futbolero en las calles de Nueva York. Muchas, muchísimas camisetas de la selección española en puntos tan emblemáticos como Times Square o la Fan Zone instalada en el Rockefeller Center. Al menos hasta ahora, en presencia en las calles. España gana por goleada Argentina. Pero aquí preocupación también por la nube tóxica que cubre la región por los más de 800 incendios forestales activos en Canadá y que cubren el cielo de una densa neblina y que hace que el ambiente en el exterior esté cargado y que a veces sea incluso irrespirable. Esto ha hecho que los niveles de contaminación hayan aumentado según las autoridades de Nueva York y que sean incluso perjudiciales para la salud.
2: Gracias, Juan Antonio. Y todo en la previa del partido por el tercer y cuarto puesto que afrontan mañana tanto Francia como Inglaterra. Desde Miami informa Fernando Cardenal. Buenos días, Fer.
8: ¿Qué tal? La final de consolación que va a enfrentar a dos grandes selecciones con estrellas apagadas. Eso sí, por la frustración, a Francia le borró el favoritismo el descomunal juego de España en semifinales. A Inglaterra, una remontada épica de Argentina. En los dos países sigue abierto el debate y las críticas por su juego. Para Deschamps será el último partido al frente de la selección gala pase lo que pase, pero el futuro de Thomas Tuchel con la inglesa es más incierto. Quedará el aliciente de ver a dos goleadores que buscan la bota de oro. Mbappé lleva 8 goles, Harry Kane lleva 6. Hablaremos de dudas mañana en Miami.
2: Gracias, Fer. Además del Mundial, la tradicional cena en Segovia del Atlético de Madrid, el presidente rojiblanco Enrique Cerezo se ha vuelto a referir a su delantero, a Julián, al argentino.
9: Te vuelvo a repetir, Julián López es un jugador del Atlético de Madrid y será jugador del Atlético de Madrid, no me lo digas a hacerlo más veces ya. Joan Laporta es un buen amigo, es un gran presidente y él sabe muy bien, como lo sabéis todos vosotros, dónde va a jugar Julián López el año que viene. Digo Julián López, joder.
10: Álvarez.
9: Bueno, Julián Álvarez el año que viene.
2: Ha quedado claro, ¿no? Julián Álvarez López, el actor que seguro que estaría encantado de vestir de rojiblanco, pero le dejamos ya para su faceta artística. Y hay que decir también, pues, que continúan los entrenamientos de Barça, de Real Madrid, el Barça en doble sesión a puerta cerrada, el Real Madrid en Valdebebas con Mourinho contando con hasta 16 canteranos y partidos hoy para Getafe y Villarreal. En el Tour de Francia veremos si la 13ª etapa de hoy va a ser más relajada respecto a la accidentada llegada de este jueves. Jorge Agüero, enviado especial a la Ronda Gala, buenos días.
11: Buenos días, regresa a la montaña después de dos jornadas en llano y lo hace escalando una cota mítica como es el Balón de Alsacia en la jornada más larga de este Tour. Serán 205 kilómetros de etapa entre Dol y Belfort en la zona noreste del país y con esa ascensión, como decimos, al Balón de Alsacia, puerto de primera categoría, 9 kilómetros al 7% de pendiente, una cota que mañana se repetirá en el recorrido, pero que hoy se reserva como plato final para abrir diferencias en la última parte de la etapa. Ayer jueves la victoria fue nuevamente y por tercera vez en este Tour para Tim Merlier al sprint. Pogacar mantiene su dominio en la general con 3 minutos 36 segundos sobre Jonas Vingegaard. Juan Ayuso, el alicantino del equipo Lidl Trek, es cuarto a 4:22 de Pogacar y viste el maillot blanco.
2: Gracias, Jorge. En el meeting de Madrid de atletismo, victoria de Llopis en los 110 metros vallas. Asier Martínez tercero, Blanca Hervás con su mejor marca quedó quinta en los 400. Jackson Suber lidera con 5 bajo par en el Abierto Británico de Golf tras su primera jornada. John Rahm se sitúa a 4 golpes con menos 1 y a partir de la 1:30, entrenamientos libres del Gran Premio de Bélgica de Fórmula 1.
1: Gracias, Juan.
2: A ti.
1: Volvemos a repasar la actualidad de la mañana.
12: Nueve y media, 8:30 en Canarias.
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12: Estamos muy pendientes de varios incendios en Madrid, en Guadalajara o en Zaragoza. Este último es el que más preocupa hasta ahora. El fuego de las 5 villas que comenzó el miércoles en Orés mantiene a 700 vecinos evacuados y ya ha arrasado 12.000 hectáreas. Paula García Jaureguizar.
13: Sí, hasta ahora permanece reunido el CECOPI para evaluar la situación del incendio de la comarca aragonesa de 5 villas. Como dices, ya son 12.000 las hectáreas afectadas. Su perímetro ha crecido a los 60 kilómetros. Las llamas han llegado a Malpica de Arba y un castillo que ya estaban evacuados. Junto a otros 4 municipios, Orés, Luesia, Asín y en Navarra, Petilla de Aragón. Más de 400 efectivos trabajan en su extinción con 22 medios aéreos y 90 tractores agrícolas. Y el fuego llegaba en la tarde del jueves a Lozoyuela, Madrid. Con más de 500 hectáreas arrasadas, mantiene cortadas 2 carreteras y en 5 villas siguen confinados. Javier del Valle, alcalde de Buitrago de Lozoya, afirma que en el municipio están más tranquilos, pero siguen pendientes de su extinción.
14: Lo que más nos preocupa es que le dejen controlado, que no se salte al otro lado del río, que le paren, ¿no? Porque la verdad es que está haciendo un daño natural brutal.
13: También preocupa en Guadalajara el fuego de La Mierla, con 1.500 hectáreas de monte quemadas, ha obligado a evacuar 3 poblaciones, La Mierla, Muriel y Umbralejo. También confinados los vecinos de Almiruete, Palancares y el embalse de Beleña, y hay 3 carreteras cortadas.
12: Un día después del aval del Tribunal de Justicia de la Unión Europea a la ley de amnistía, siguen las valoraciones políticas. El ministro de Transportes, Óscar Puente, ha asegurado en Radio Nacional que la resolución de la justicia europea evidencia el error que a su juicio cometió el Supremo al cuestionar la norma y acusa a parte del Poder Judicial de no respetar las leyes aprobadas por el Congreso.
15: Poner de manifiesto el error jurídico en el que incurre el Tribunal Supremo Español o la Audiencia Nacional a la hora de plantear que la ley de amnistía incumple el derecho comunitario, lo cual no tenía, como dice el Tribunal de Justicia de la Unión Europea, ninguna base. Es que en el fondo Lo que esas sentencias están acreditando es que hay una parte del Poder Judicial en España que no respeta la legitimidad del Poder Legislativo.
12: Un fallo sobre el que también se acaba de pronunciar el portavoz de Esquerra Republicana, Gabriel Rufián, que mira a quienes tienen que aplicar ahora esta decisión, a los jueces.
10: Que aplicarán o la ley o una especie de patriotismo tóxico y frágil.
12: En Extremadura, ciudadanos y políticos presionan al gobierno para que tome una decisión sobre la prórroga de la central nuclear de Almaraz después del aval que ha recibido por parte del Consejo de Seguridad Nuclear. El presidente de la Diputación de Cáceres, el socialista Miguel Ángel Morales, firme defensor de retrasar su cierre, acaba de pronunciarse, celebra la conclusión del informe técnico y espera que el Ejecutivo lo tenga presente y tome una decisión cuanto antes.
16: Y ahora lo que exigimos, lo exige la Diputación y lo exijo yo como presidente, es que el Gobierno tome la decisión inmediatamente, que no demore más tiempo, que dé seguridad a los pueblos, a la gente, a los empleos, que dé seguridad al campo arañuelo.
12: Así cerramos este boletín de noticias.
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19: ¿Qué tal? Muy buenos días. Actualizamos la información del tráfico y está cortada en Albacete por un incidente la A33 a la altura de Caudete, sentido Valencia, con desvío por la RM425 y también la Nacional 344. Varios accidentes complican en Zaragoza, en la autovía A2, en la Puebla de Alfindén y otro en Miralbueno, todo ello en sentido Lleida, y un accidente más complica en Barcelona la AP7 en San Cugat del Vallès, sentido Tarragona, con más de 6 kilómetros de retenciones. Tráfico lento en la salida de Madrid por la A4 en Butarque, en Valencia, en la A7 en Manises, en sentido Alicante, por un vehículo averiado, y también en Mallorca, en la MA1 en Palma Nova, en ambas direcciones. Es una información de la Dirección General de Tráfico.
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20: En Galicia, un incendio forestal ha calcinado el Castro de Xurenzas, en el municipio de Boboras. El fuego se declaró en la tarde de ayer y ya está estabilizado tras quemar 13 hectáreas, entre ellas las de este yacimiento arqueológico que no estaba excavado. En su extinción resultó herido leve un bombero. La Guardia Civil, por otra parte, ha detenido al autor de una agresión sexual a bordo de un autobús de la línea entre Viveiro y A Coruña. Se sentó junto a la víctima, le cubrió las piernas con una sudadera y la agredió. Ella alertó inmediatamente de lo que sucedía y el agresor abandonó el bus precipitadamente. Tenía antecedentes policiales por hechos similares. Tenemos cielos con pocas nubes y temperaturas entre 13 y 20 grados.
21: En Asturias, el presidente Adrián Barbón hace balance antes de encarar su último año de mandato previo a elecciones, y lo hace en medio de tiras y aflojas con Izquierda Unida, con sus socios de gobierno, el último de ellos respecto a la vía fiscal asturiana que plantea para las clases medias. Además, sigue la incertidumbre sobre el futuro de fabricación de los blindados, con el Tallerón de Gijón sin actividad, y Duro Felguera amarrado al taller de barros que pone en riesgo la ampliación de Indra en el Principado. Todo mientras el área de Cangas del Narcea trata de reponerse tras la tromba de agua de ayer que les dejó sin sus fiestas grandes y con daños materiales y animales muertos por las inundaciones. Cielos cubiertos hasta ahora que parece van abriendo, pero con tiempo fresco. 19 grados en Gijón y Avilés, 20 en Oviedo, llegaremos a los 24.
22: En Cantabria, el Museo Nacional y Centro de Investigación de Altamira cumple 25 años con motivo del aniversario. Este mediodía se inaugura la exposición Dioramas de Joan Fontcuberta. El consejero de Educación, Sergio Silva, habla del próximo curso escolar 2026-2027, y la presidenta de Cantabria, María José Sáez de Buruaga, va a inaugurar la primera parte de la rehabilitación de la zona norte del túnel de la Engaña. Todo en el día en el que arrancan las fiestas de Santiago en Santander, con la apertura de las casetas de feria y el chupinazo. Los cielos están cubiertos en la capital cántabra, donde los termómetros marcan 22 grados, 18 en Potes, 17 en Reynosa.
23: En Euskadi, el Ejecutivo espera hoy las propuestas de Madrid para desatascar la negociación de las transferencias pendientes, para que puedan reunirse Sánchez y Pradales antes de que llegue agosto, con avances en los traspasos de la Seguridad Social o los puertos. Mientras, el Lehendakari va a cortar la cinta del tramo del del topo de San Sebastián de Altza-Galtzaraborda, que se pone en marcha mañana. También vamos a conocer la estrategia que tiene lista el Departamento de Salud para el uso de los benzodiazepinas. Todavía está cubierto el cielo, se abren poco a poco los claros, 23 grados marca el termómetro en San Sebastián, 22 en Bilbao y 19 en Vitoria.
3: En Navarra terminamos una semana intensa en lo informativo con los balances por el fin de las fiestas de San Fermín. Hoy toca el de las peñas y en lo meteorológico por las altísimas temperaturas. Hablamos hoy con el sector agroalimentario sobre las restricciones a las labores agrícolas que se han adoptado desde las instituciones para prevenir incendios, porque la Unión de Agricultores y Ganaderos va a denunciar al gobierno por las pérdidas económicas que les ha acarreado. En paralelo, seguimos pendientes del avance del fuego en la comunidad aragonesa. Entre los 6 municipios afectados hay uno navarro, el enclave de Petilla de Aragón, que ha tenido que ser evacuado por el avance de las llamas. Esto en un viernes en el que por fin bajan las temperaturas, sobre todo las máximas, pero aún así llegaremos a los 31 grados en el centro, a 34 en la Ribera. En estos momentos tenemos ya 23 en Pamplona, 24 en Tudela.
4: Aquí en La Rioja, el sindicato de interinos denuncia que la oposición de maestros de audición y lenguaje, ya sé que se convocaban 22 plazas, se han superado la fase exactamente 22 personas, por lo que se va a pedir información a la consejería sobre el proceso ante las dudas que han surgido. También en ámbito laboral, la fábrica de Las Torsa en Arnedo ha iniciado un ERTE para la totalidad de su plantilla de 140 trabajadores. Ha sido de forma unilateral y sin acuerdo con los sindicatos. La empresa ha justificado esta decisión por causas productivas y organizativas y no por cuestiones económicas. Todo en un día en el que el calor da un poco de tregua a la región. En estos momentos tenemos 20 grados en Haro, 21 en Logroño y 22 en Calahorra.
5: Aragón arde en menos de 48 horas. El incendio de Las Cinco Villas ha arrasado más de 12.000 hectáreas. El perímetro no para de crecer. El fuego avanza sin control y ha llegado a las puertas de un castillo y de Malpica de Arba, 2 de los 6 municipios que siguen evacuados. Hay más de 1.000 desalojados. Algunos han pasado ya su segundo una noche fuera de casa y el despliegue de medios es importantísimo. La cooperación institucional impecable. De hecho, la ministra Sara Agesen se desplaza al puesto de mando avanzado. Allí se va a encontrar con el presidente Jorge Azcón. Mientras, el CECOPI se acaba de reunir y analiza y actualiza a esta hora la evolución de uno de los peores incendios que se recuerdan en Aragón. Además, hay otros activos en la provincia de Huesca. Hoy menos calor, pero avisos amarillos a esta hora ya. 24 grados en Zaragoza y Huesca y 22 en Teruel.
18: En Cataluña, un día después de que el Tribunal de Justicia de la Unión Europea se pronunciara sobre la ley de amnistía, seguimos muy atentos a las reacciones de la clase política. A esta hora, el líder de la Esquerra, Oriol Junqueras, habla en un desayuno informativo en Madrid. Cerca de 300 vecinos de Barcelona esperan tener noticias hoy sobre si podrán volver a sus casas o abrir sus negocios 10 días después de ser evacuados por el socavón causado por las obras de la línea 9 del metro. Y la capital catalana acoge hoy el 90 aniversario del PSUC, un partido que tuvo un papel destacado durante la transición en Cataluña. Asisten los representantes de los sindicatos y el ministro de Cultura, Ernest Urtasun. Tenemos cielos soleados y bajan ligeramente las temperaturas. A esta hora, 27 grados en Barcelona, 26 en Tarragona, 25 en Lleida, 22 en Girona.
24: En Baleares ha muerto en Ibiza el hombre que ayer resultó herido con una botella de cristal durante una pelea en Sant Antoni de Portmany. Ingresó crítico en la UCI y finalmente ha fallecido. La Guardia Civil se ha hecho cargo de la investigación. El Ayuntamiento de Palma presenta hoy el dispositivo especial para el eclipse solar del 12 de agosto. El gobierno ya ha anunciado que cerrará la carretera de la Serra de Tramuntana y restringirá el tráfico en una veintena de vías que dan acceso a los puntos en los que se prevé una mayor afluencia. Y pendientes hoy también de Ibiza porque el expresidente Mariano Rajoy participa en la conferencia política del Partido Popular Insular. En cuanto a tiempo, tenemos cielo despejado, temperatura a esta hora de 28 grados en Palma, 27 en Formentera, Ibiza y Mahón.
25: En la Comunidad Valenciana, pendientes de los termómetros, que bajan ligeramente, pero siguen altos, con aviso amarillo esta tarde en la provincia de Valencia y Alicante, con hasta 40 grados y tormentas, con rachas fuertes de viento en el interior sur de Valencia. En Castellón, nueva jornada del FIB, del Festival Internacional de Benicàssim, hoy con The Cubs, Kaiser Chef o La La Love You como cabezas de cartel. Repasamos también, no solo los preparativos y las pantallas que se están desplegando para ver este domingo la final España-Argentina del Mundial, también cómo repercute en otros eventos, como las fiestas populares, en este caso de Ondara, o el Festival de Habaneras, que han modificado sus programas ante la expectación del encuentro. también cómo impactará en los hosteleros, que esperan un aumento de la recaudación para los bares de hasta un 30% y, sin embargo, un descenso en las reservas de las cenas de los restaurantes. En cuanto al tiempo, tenemos ahora nubes y claros y 26 grados en Castellón, 28 en Valencia y 29 en Alicante.
2: En la región de Murcia continuamos con alerta por calor. Por tercer día consecutivo, la EMET activará a mediodía el nivel naranja en prácticamente toda la comunidad. Hoy los termómetros podrían alcanzar 42 grados en puntos de interior, pero atención también en zonas del litoral, en zonas de costa, cuyas máximas rozarán los 39. El aviso por elevadas temperaturas estará activo desde la 1 hasta las 8 de la tarde. La noche también será difícil, con mínimas de 24 grados. No bajarán, por ejemplo, de 27 en Murcia capital. A esta hora tenemos ya 32 grados en Murcia, 30 en Cartagena, 30 en Lorca.
6: En Andalucía queda interrumpida la huelga de basura y residuos que comenzaba hoy en Cádiz. También en este día se reabre la segunda vía de AVE que conecta Málaga con Madrid y se amplía la depuración y mejora de las aguas en el entorno de Doñana. Todo en una jornada marcada por el calor. Las temperaturas siguen subiendo. Llega una tercera ola de calor que podría prolongarse hasta 20 días. La EMED mantiene activo aviso naranja por altas temperaturas en Málaga y Granada. En el resto de Andalucía es de color amarillo, excepto en Huelva. A esta hora, 26 grados ya en Sevilla, 27 en Jaén y 28 en Almería.
7: Ceuta va a recibir 5 millones y medio de euros de los 35 millones que el Gobierno central va a destinar a financiar la atención a menores migrantes no acompañados. La ciudad autónoma es el territorio que más dinero va a percibir de Madrid debido a la elevada presión asistencial con una sobreocupación del 650%. Y CEMSAT se alerta de la falta de aire acondicionado en el hospital universitario, que afecta a las plantas de hospitalización, consultas externas, la UCI y los quirófanos. Insta a Ingesa a actuar con rapidez, en especial en una jornada nada como la de hoy. Ceuta permanecerá en aviso amarillo de la 1 del mediodía a las 9 de la noche por altas temperaturas. En cuanto al tiempo, a esta hora tenemos nubes y claros y 24 grados.
8: En Extremadura, el Consejo de Seguridad Nuclear da luz verde a la prórroga de la central de Almaraz hasta el año 2030. El organismo considera que técnicamente los dos reactores de la planta pueden mantener su actividad 3 años más, tal y como pedían Iberdrola, Endesa y Naturgy, las tres eléctricas propietarias. Esta decisión no es vinculante. Ahora el Gobierno central tiene que decidir si amplía la vida útil de la planta o la cierra. El primer reactor sería el año que viene y el segundo en 2028. Hoy llegaremos a los 35 grados de máxima en la región.
9: En Canarias, pendientes del ministro de Memoria Democrática, Ángel Víctor Torres, y la alcaldesa de Las Palmas de Gran Canaria, Carolina Darias, que en una hora presiden un acto de reparación a los empleados públicos y cargos electos que fueron represaliados por el franquismo. Además, el presidente del Partido Popular, Alberto Núñez Feijóo, sigue en Canarias. Anoche presentaba al candidato del Partido Popular a la alcaldía de Las Palmas de Gran Canaria y en unas horas presentará a la candidata en Santa Cruz de Tenerife. De Sanidad, a las 11, en las dos capitales, el personal de transporte sanitario se concentra ante la Consejería Regional para reclamar un convenio colectivo y mejoras laborales, salariales y de reconocimiento profesional. Y en cuanto al tiempo, cielos despejados y temperaturas con pocos cambios, y se mantiene la prealerta por altas temperaturas en Fuerteventura y Gran Canaria. Los termómetros superarán los 30 grados.
11: En Castilla-La Mancha avanza sin control el fuego en la sierra norte de Guadalajara. Ha arrasado ya 1.500 hectáreas de monte en estos momentos. Según informa la consejera de Desarrollo Sostenible en la reunión del CECOPI, se está desalojando 4 poblaciones. 260 personas van a ser evacuadas al polideportivo de Humanes. En su extinción intervienen 6 medios aéreos junto a la UME y casi 200 bomberos de Infocam. Justo cuando se cumplen 21 años de la muerte de los 11 miembros del de Cogolludo que hacía frente al fuego de la riba de Saislices esta mañana, se les rinde homenaje. El riesgo de incendios es extremo hoy en la mayor parte de Castilla-La Mancha. Hay aviso amarillo por calor en la provincia de Albacete. Las máximas van a alcanzar allí los 39 grados, 37 en Toledo y en Ciudad Real, 34 en Cuenca y en Guadalajara.
26: En Castilla y León, ante la nueva ola de calor que se prevé a partir de este fin de semana, la Junta declara la situación de alerta por riesgo de incendios desde el domingo hasta el miércoles. Se esperan temperaturas de hasta 39 grados, con humedades extremadamente bajas y rachas de viento de hasta 50 kilómetros la hora, una situación que puede favorecer la propagación del fuego. Y el consejero de Agricultura, Antonio Pino, presenta este viernes en Tabladillo, en Segovia, los datos de la cosecha de cereales de invierno, 4,9 millones de toneladas, lo que supone un descenso del 41%. Además, este viernes arranca el Festival de Teatro Clásico La Villa del Caballero en Valladolid. Celebra 20 años acercando el teatro del siglo de oro. Hoy se van a superar los 30 grados en todas las capitales de provincia.
9: En Madrid seguimos pendientes de la evolución del incendio en Lozoyuela. Los medios aéreos ya han vuelto a trabajar junto a los 28 medios terrestres desplegados en la zona que han estado activos toda la noche. El viento ha sido el peor enemigo y ha provocado incluso reactivaciones durante la noche. Por eso los efectivos intentan estabilizar el fuego antes de que el viento arrecie a mediodía. En una primera aproximación se estima que han ardido más de 500 hectáreas. Solo se mantiene el confinamiento de la pedanía de Cinco Villas, de un centenar de habitantes. Los desalojos preventivos, entre ellos medio centenar de menores que estaban en un campamento en la zona, ya han terminado. A las 10 comienza una nueva reunión en el centro de mando para conocer la última hora. Hoy también vamos a conocer el dispositivo de seguridad para la final del Mundial del domingo. En Madrid habrá dos pantallas gigantes en la Plaza de Colón y otras dos en Puente del Rey. Se espera una asistencia multitudinaria porque los aforos superan las 30.000 personas. Otras 15.000 seguirán el partido en el Movistar Arena. Eso solo en la capital, porque son muchos los municipios madrileños que han habilitado espacios para seguir la final. También es posible que conozcamos algo sobre la fiesta que se está preparando para celebrar la segunda estrella para el combinado nacional si España gana a Argentina. Y vamos a contarles el proyecto que se pone en marcha hoy en Pozuelo de Alarcón. Se va a probar un dispositivo que tiene forma de cubito de hielo que reacciona ante la presencia de drogas de sumisión química en la bebida. Tenemos cielos despejados en Madrid y 19 grados a esta hora.
1: En Melilla hoy entrevistamos en unos minutos aquí en Radio Nacional de España a la delegada del Gobierno, a Sabrina Moja. Hablaremos con ella sobre muchos temas de actualidad, pero sobre todo le preguntaremos cuál es la situación del Hospital Universitario de la ciudad, donde sindicatos y sanitarios llevan semanas quejándose de las instalaciones, donde los quirófanos fallan los sistemas de refrigeración y donde el agua con el que los sanitarios limpian el material quirúrgico denuncian que sale de color marrón. Hay que recordar que aquí en Melilla la sanidad es competencia del Gobierno de España. Además, todavía resuena la emoción de la multitud procesión que se celebró ayer en Melilla, en la que participaron cerca de 2.000 personas, procesión de la Virgen del Carmen, y que terminó como siempre en la playa de la ciudad. En cuanto al tiempo, en Melilla a estas horas tenemos cielos totalmente despejados y 30 grados de temperatura, aunque atención, porque la máxima hoy llegará hasta los 34 grados.

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1: Vamos ya con la Crónica Internacional, nuestro repaso diario a la actualidad del mundo, que hoy arrancamos en Estados Unidos. El presidente Donald Trump ha acusado a China de haber intentado interferir en las elecciones de 2020 y ha sembrado dudas sobre el funcionamiento del sistema electoral cuando estamos a poco más de tres meses de las elecciones de mitad de mandato, en las que se debe renovar la totalidad de la Cámara de Representantes y un tercio del Senado. Juan Tato, buenos días.
2: Buenos días. El presidente de Estados Unidos ha acusado a China de haber robado los datos de millones de votantes y de haber intentado interferir en las elecciones presidenciales de 2020, en las que Trump perdió frente a Joe Biden. Una derrota que el republicano nunca reconoció y que estuvo en el germen del asalto al Capitolio del 6 de enero de 2021. Al denunciar las supuestas vulnerabilidades del sistema electoral, Trump se anticipa también a una probable derrota en las elecciones de mitad de mandato de noviembre. No country can be great without fair and honest elections. Ningún país puede ser grande sin elecciones libres y honestas, decía Trump, al tiempo que volvía a pedir que el Senado apruebe cuanto antes la Safe America Act, un proyecto de ley que prohíbe la mayoría de las modalidades de voto por correo y que exige prueba de ciudadanía para el registro de votantes en un país en el que se estima que 20 millones de personas, aproximadamente el 10% del censo, no tienen fácil acceso a la documentación que acredita su identidad, a pesar de ser ciudadanos de pleno derecho. Trump se dirigió a la nación no para hablar de la inflación o de la guerra de Irán, que han desplomado sus índices de popularidad, sino para sembrar dudas sobre la limpieza del sistema electoral. Algunas cadenas de televisión, como la CNN, la ABC o la NBC, no emitieron la locución del presidente, alegando que en el pasado Trump realizó afirmaciones engañosas o falsas sobre las elecciones.
1: Al tiempo que Trump hablaba desde la Casa Blanca, Estados Unidos lanzaba una nueva oleada de ataques contra Irán por sexta noche consecutiva. Aurora Moreno, buenos días.
3: Buenos días. Bombardeos contra el sur y el oeste del país que han dejado al menos 8 muertos y una veintena de heridos. 7 de las víctimas mortales se han producido en los ataques contra 3 puentes en la zona de Bandar Abbas, la ciudad más importante en el estrecho de Hormuz y base de la Marina de Guerra iraní. Un barrio residencial y un nudo ferroviario también en Bandar Abbas han sufrido daños en esos ataques norteamericanos. China y Pakistán han expresado su preocupación por el deterioro de la situación. Hacen llamamientos a que se detengan los bombardeos, pero el clima es difícil para nuevos contactos dirigidos al alto el fuego. Con todo, la portavoz de la Casa Blanca, Caroline Leavitt, asegura que Teherán sigue buscando un acuerdo. Irán continúa hablando con Estados Unidos y ha expresado que quiere alcanzar un acuerdo porque están sufriendo explosiones devastadoras, afirma Leavitt. Teherán ha lanzado numerosos ataques esta noche sobre Qatar, Bahrein y Kuwait, donde Estados Unidos cuenta con importantes bases. Medios iraníes aseguran que al menos 3 misiles han impactado en la base de la Quinta Flota en Bahrein, también en refinerías de crudo, mientras la inseguridad sigue dominando la navegación por el estrecho de Hormuz, controlado por Irán. En las últimas horas, un petrolero ha sido alcanzado por un proyectil desconocido cerca de la costa de Omán.
1: Nos vamos ahora al Reino Unido. El Partido Laborista celebra hoy un congreso extraordinario para confirmar a su nuevo líder, Andy Burnham. El exalcalde de Manchester relevará a Keir Starmer como primer ministro el próximo lunes. Londres, corresponsal Guillaume Bontux, buenos días.
4: Buenos días. Andy Burnham va a ser nombrado líder del partido al mediodía, un epílogo esperado del proceso iniciado el mes pasado tras el anuncio de la dimisión de Keir Starmer. El primer ministro había perdido la confianza de los diputados laboristas. Burnham va a poder contar con ella, al menos de inicio. Cerca del 95% del grupo parlamentario del Labour en los comunes ha respaldado su nombramiento. También lo ha hecho una gran mayoría de sindicatos afiliados al partido. Tras dos intentos fallidos en 2010 y 2015, el exalcalde de Manchester logra finalmente tomar las riendas de la formación. Burnham, de 56 años, promete marcar un nuevo rumbo para el país y hacer las cosas de forma diferente a lo que hicieron los gobiernos anteriores en las últimas décadas. Así lo va a exponer hoy en su primer discurso como líder. Su proclamación es el último paso antes de su entrada oficial en Downing Street. Será el próximo lunes. Se espera conocer entonces la composición de su nuevo equipo de gobierno.
1: En Alemania, el canciller Friedrich Merz y el presidente de Francia, Emmanuel Macron, presiden este viernes el Consejo de Ministros Franco-Alemán, un encuentro que va a estar centrado en la seguridad y en la defensa. Berlín y París confían en avanzar en proyectos del ámbito económico, tecnológico y militar tras el fracaso del proyecto conjunto de avión de combate. Berlín, Beatriz Domínguez, buenos días.
5: Buenos días. A esta hora, Merz y Macron participan con sus ministros de defensa en una sesión del Consejo de Defensa y Seguridad desde la base aérea de Nordwendig, junto a otro protagonista, un avión Rafale francés estacionado por primera vez en una base alemana. Simbólica su presencia porque hace solo unas semanas se anunciaba el fracaso del caza conjunto FCAS. Pero ambos países quieren pasar página y centrarse en otros proyectos de cooperación. La agenda de este encuentro la lidera la disuasión nuclear europea común. Meses atrás, Macron ofrecía a Alemania la oportunidad de participar en la disuasión avanzada francesa. Ahora trabajan en ello a través de un grupo directivo nuclear franco-alemán que también aborda los sistemas de alerta temprana, la defensa antimisiles y las armas de precisión de largo alcance. Siempre en el marco de la OTAN, resalta Berlín, complementando pero no reemplazando.
6: Mi monde se réveille stratégique européen.
5: Es una muestra del despertar estratégico europeo, remarcaba el presidente galo a su llegada a Alemania anoche. Y tras la reunión de seguridad y defensa, trasladó ya con ambos gabinetes al Palacio de Augustusburg, más simbología. Aquí, en 1962, Charles de Gaulle propuso un tratado de amistad a Konrad Adenauer, lo que luego se conocería como el Tratado del Eliseo. Este es el último Consejo de Ministros franco-alemán bajo el binomio Merz-Macron. La cuestión es qué salida tendrán los acuerdos alcanzados hoy aquí, teniendo en cuenta las presidenciales francesas del año que viene, en las que la ultraderecha de Le Pen parte como favorita.
1: Choque institucional en Italia después de que el gobierno iniciara este jueves los trámites para la concesión de un indulto al joyero Mario Roggiero, condenado a 14 años de cárcel por haber asesinado a dos atracadores en 2021. El presidente de la República recuerda que es a él a quien le corresponde decidir sobre las medidas de gracia. Roma, Jordi Barcia.
7: Buenos días. Sí, espera este joyero de 72 años una comunicación oficial para ingresar en prisión. 14 años y 9 meses de cárcel para Mario Roggiero por matar a tiros a dos atracadores cuando escapaban de su joyería. Habría entendido el juez que Roggiero se tomó la justicia por su mano, pero la extrema derecha sigue sosteniendo que actuó en legítima defensa, que solo defendió a su familia. Su apoyo más entusiasta ha sido el exgeneral Roberto Vannacci, estrella emergente de la política italiana con su nuevo partido extremista. Por eso, un caso que habría quedado en las páginas de sucesos ha saltado a la política. Sea por miedo a Vannacci o por torpedear a los jueces, desde la coalición Meloni se han multiplicado las voces para indultar a Roggiero, incluso desde el socio más moderado, que es Forza Italia. El ministro de Justicia ha llegado a iniciar el trámite legal para el indulto, pero la presidencia de la República le ha parado los pies. En las últimas horas, Sergio Mattarella llamó al ministro a su despacho y al poco ponía los puntos sobre las íes en un comunicado, dejando claro que el indulto es una competencia exclusiva del presidente. Entre tanto, el abogado del joyero ha anunciado que llevará el caso hasta el Tribunal Europeo de Derechos Humanos.
1: Y terminamos en Bruselas. La Comisión Europea presenta este viernes la esperada revisión del Sistema Europeo de Comercio de Emisiones, por el que las plantas energéticas e industriales pagan por liberar CO2 a la atmósfera, y una nueva estrategia para impulsar la electrificación del continente en detrimento del gas y del petróleo. Corresponsal comunitario David Bidueiro, saludos.
8: ¿Qué tal? Es la gran reforma medioambiental de esta legislatura y reflejo del pulso entre quienes quieren mantener la agenda verde y los que promueven reglas menos estrictas para no perjudicar a la industria. Bruselas busca el equilibrio entre estas dos filosofías y presenta, como dices hoy, sus planes, que pasan por permitir contaminar más y por más tiempo a cambio de inversiones en Europa para que los procesos sean más eficientes y emitan menos CO2. Ahora el sistema va reduciendo la cantidad de permisos para contaminar para la industria y el sistema eléctrico, y este ritmo se acabarán en 2039, así que la propuesta de Bruselas dará más margen a estos sectores para continuar recibiendo estos permisos hasta bien entrada la siguiente década, incluidos derechos por contaminar gratis que les van a ahorrar unos 10.000 millones de euros. A partir de la propuesta de la Comisión llegará la negociación, la pelea en el Parlamento, pero también en el Consejo. España y los países nórdicos quieren mantener la esencia del modelo actual, penalizando por contaminar. Italia y Polonia se lo pondrán difícil, lideran el grupo de gobiernos partidarios de ponérselo más fácil a las fábricas europeas. Veremos en qué queda este debate. Hoy comienza y, en paralelo, hoy Bruselas también va a presentar un plan para duplicar el peso de la electricidad en 2040, desplazando así al gas y al petróleo en la economía europea.
1: Pues hasta aquí esta Crónica Internacional, la última de la semana, 17 de julio de 2026. Don't you hear me? 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Siguiendo con el décimo aniversario de la muerte de David Bowie, después del verano se va a publicar un disco con 10 canciones inéditas del artista grabadas en 1965, como este I Want Your Love, que estamos escuchando.

0: Son las 10, las 9 en Canarias.
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0: Buenos días, Óscar Puente. Lanza este envite a Carles Puigdemont después del aval europeo a la ley de amnistía.
2: Yo no soy quien para dar consejos a nadie, pero si yo fuera el señor Puigdemont, yo me plantaba hoy en España, sin ninguna duda. Y creo que eso sería también, por su parte, un gesto de liderazgo político, porque creo que hay cosas que son insostenibles y creo que hay cosas a las que hay que plantar cara de una vez.
0: Le pide que regrese a España para defender su inocencia. En Radio Nacional, Puente afirma que la justicia europea ha evidenciado el error jurídico en el que han incurrido el Supremo y la Audiencia Nacional. Hay una parte del Poder Judicial, señala el ministro, que no respeta el Poder Legislativo. Pedro Sánchez va a estar el domingo en Nueva York para asistir a la final del Mundial. El presidente va a adaptar su visita a Argelia, que va a empezar el lunes 20, para poder ver en directo el partido de La Roja contra Argentina en el MetLife Stadium. Allí coincidirá probablemente con Donald Trump, a quien ha criticado duramente. Todavía no está confirmada la presencia del argentino Javier Milei, que habitualmente no acompaña al albiceleste por superstición. El fuego en la comarca de las Cinco Villas, en Zaragoza, sigue tomando terreno. En menos de 48 horas ha arrasado más de 12.000 hectáreas. Paula García Jaureguizar.
3: Sí, tras la reunión del CECOPI se confirma que la superficie calcinada en Cinco Villas, Zaragoza, supera las 12.000 hectáreas. La noche ha sido compleja, con la atención en la defensa de los municipios evacuados de Malpica de Arba y Uncastillo, acorralados por las llamas. Siguen también desalojadas otras cuatro localidades: Orés, Luesia, Asín y la Navarra Petilla de Aragón. Hoy preocupa Diel, Roberto Bermúdez de Castro, consejero del Interior.
4: Por el cambio de norte de viento, lógicamente el incendio en la cabecera se podría escapar un poco hacia el oeste, hacia el municipio de Biel, que es Fiel y Fuendespaldados, municipios donde ahora mismo estamos más atentos para que no haya ninguna especie de problema. Y a la mínima que viésemos algún problema en Biel, pues lógicamente lo desalojaríamos al municipio.
3: Más de 400 efectivos trabajan en la extinción del incendio, aunque se cree que seguirá activo bastantes días con una situación que consideran muy compleja.
5: Mucha preocupación, sobre todo porque es una zona donde hay mucho ganadero, entonces había...
0: Decíamos que en Madrid, el detenido ayer por provocar el incendio forestal de Lozoyuela, en la Sierra Norte, es un hombre de 52 años con antecedentes recientes, fue sorprendido con un mechero. En el incendio trabajan 28 dotaciones de bomberos de la Comunidad de Madrid para tratar de delimitar el incendio, que todavía no está controlado. Siete comunidades de la mitad sur y del este peninsular, Andalucía, Aragón, Baleares, Castilla-La Mancha, Cataluña, Comunidad Valenciana y Región de Murcia, siguen este viernes con aviso por altas temperaturas, con especial incidencia en Andalucía y en Murcia, en nivel naranjas por máximas de hasta 42 grados. Las temperaturas van a seguir escalando. El domingo podemos tener la tercera ola de calor del verano. Reacción de Pekín después de que Donald Trump acusara a China de injerencias en las elecciones presidenciales de 2020 para impedir su victoria frente a Joe Biden. Mónica Marguenda.
6: El gobierno chino rechaza las acusaciones del presidente Donald Trump, las califica de completa falsedad y resalta que China no tiene ningún interés ni ha interferido nunca en las elecciones de Estados Unidos. Es su respuesta después de que Trump anunciara la desclasificación de documentos de inteligencia que probarían, según el presidente, ciberataques e interferencias de China, incluido el robo de datos de votantes. Pekín insta a Washington a dejar de usar a China como tema de campaña y a centrarse en el desarrollo de las relaciones bilaterales.
0: 10:04 de la mañana, 9:04 en Canarias. Ahora las noticias de su comunidad.
7: En Cantabria, el sector servicios sigue creciendo, aunque a un ritmo ligeramente inferior al del resto del país. Según los datos publicados hoy por el INE, la facturación del sector en la comunidad creció un 5% en mayo respecto al año pasado, situándose solo una décima por debajo de la media nacional. Más cosas, hoy se dará el pistoletazo de salida a la Semana Grande 2026 en Santander. Esta noche a las 9:30 será el chupinazo que dé inicio a 10 días de celebración. Fran Arias, concejal de Turismo y Dinamización Social.
8: Más de 300 actividades contabilizadas y con muchas ganas. Es una programación muy pensada para todos los santanderinos, para todo tipo de edades, para todo tipo de públicos. Si quiere alguien ir a actividades de pago, puede ir a los conciertos de Amadena. Si quiere gratuitas, tiene los de Aporticada, Alfonso XIII o Ayuntamiento. En fin, hay mucha actividad, mucha música, mucha programación infantil, gastronomía, mercados, etcétera.
7: Cambiamos de asunto porque Cantabria recibirá 55 millones de euros entre este año y el que viene para reforzar la atención a la dependencia. Con esta partida impulsada tras la reforma de las leyes del sector, el Ministerio de Derechos Sociales prevé crear más de 9.000 nuevos empleos en la comunidad. El departamento que dirige Pablo Bustinduy estima que este dinero permitirá incorporar a casi 2.500 nuevos beneficiarios en Cantabria, una medida con la que el Gobierno central busca dar un impulso definitivo para acabar con las listas de espera en la región. Y un último apunte, la Guardia Civil de Cantabria ha detenido a un joven de 22 años, vecino de Laredo, como presunto autor de dos delitos de robo con violencia e intimidación. Uno de los delitos, en grado de tentativa, sobre dos personas de 67 y 69 años de edad mientras paseaban por la localidad. Una vez detenido, se le encontró un arma blanca con la que pudo haber amenazado a una de las víctimas. Y con este último apunte cerramos. Es todo por el momento. 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
1: ¿Qué tal? Muy buenos días. Actualizamos. El tráfico a las 10.06 de la mañana está cortada en Albacete por un incidente en la A33 en Caudete, en sentido Valencia, con desvío por la RM425 y la Nacional 344. Además, un siniestro complica en Barcelona la AP7 en San Cugat del Vallés, sentido Tarragona, con hasta 6 kilómetros de retenciones. Tráfico lento en la salida de Madrid por la A4 en Butarque, en Cuenca en la A3 en Minglanilla, en dirección Valencia, y ya en esta provincia se complica la A7 en Manises, sentido Alicante, por un vehículo averiado que provoca hasta 4 kilómetros de retenciones. Es una información de la Dirección General de Tráfico.
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2: ¿Qué tal? Buenos días. Las temperaturas más altas siguen concentradas en el este peninsular y en Baleares. Hoy bajan las temperaturas en el norte. Ahora mismo tenemos 31 grados en Melilla y en Pollensa, en la isla de Mallorca, y 30 grados en el aeropuerto de Málaga y en Alcoy, Alicante. Hoy llegaremos a 42 grados en Murcia, 39 en Granada y 38 en Málaga y Albacete. Hacia el oeste, de momento, el calor continúa siendo llevadero, máxima de 26 en Pontevedra, 31 en Salamanca y 34 en Cáceres. Hoy también 34 en Madrid, 28 en Bilbao y 33 en Logroño. En los próximos días les adelantamos que suben las temperaturas en muchas zonas, suben el sábado y sobre todo subirán de forma importante entre el martes y el jueves. En ese periodo, entre el martes y el jueves, podríamos tener una ola de calor, pero todavía es pronto para saber si se cumplirán los criterios de ola de calor. Se lo iremos contando. Esa nueva ola de calor que se puede producir la próxima semana afectará sobre todo al sur peninsular. De momento, los avisos por calor continúan en el este y Baleares, con tiempo estable y soleado, alguna lluvia en Galicia y el Cantábrico, y por la tarde nubes de evolución en el este con algún chubasco en el Pirineo y alguna tormenta en el sureste peninsular. Es una información de AEMET.
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3: Donald Trump en estado puro, discurso esta madrugada desde la Casa Blanca en horario de máxima audiencia. Asunto principal, uno de sus temas recurrentes, la conspiración, las elecciones, las acusaciones de supuesta manipulación. China y Venezuela habrían intervenido, asegura, para ayudar a Joe Biden a derrotarle en 2020. Hay que garantizar que no vuelva a pasar. Lo hemos escuchado hace unos minutos aquí en nuestra crónica internacional en Radio 5. Trump, en una locución que, por cierto, no han retransmitido ninguna de las cadenas importantes, excepto la Fox, siembra dudas sobre el sistema electoral que considera podrido, quiere cargar de razones para sacar adelante su Save America Act, que quiere endurecer los requisitos para ejercer el derecho al voto, lo que afectaría a un 10% del electorado. Las elecciones de medio mandato son, recordamos, en noviembre, y Trump las tiene muy presentes. Sabe que su popularidad está afectada por la guerra en Irán, que no acaba de resolver, y habría decidido intervenir para minimizar daños. La mayoría republicana del Congreso está en juego. Vamos a intentar entender todo lo que ha dicho Trump, que habría detrás de este discurso, con Julio Cañero Serrano, que es investigador del Instituto Franklin, profesor de la Universidad de Alcalá de Henares y coordinador del Grupo de Investigación sobre Estados Unidos de esta universidad. Muy buenos días, profesor Cañero Serrano.
4: Hola, muy buenos días.
3: Bueno, más o menos lo que viene a decir Trump, y corríjanos si estamos equivocados, es que o gano yo las elecciones de medio mandato son fraudulentas. Eso por un lado, y de otro que Biden ganó en 2020 con trampas electorales que aportaron China y Venezuela.
4: Pues es lo que ha dicho, ¿no? Realmente lo viene diciendo desde el 2020, desde que perdió las elecciones, ¿no? Y lo que ha tratado de demostrar ahora es con pruebas que esas elecciones estuvieron amañadas. En un momento se dijo que había sido Rusia y ahora pues prefiere decir que es China, ¿no? Pero bueno, siempre ha estado en ese eje: China, Rusia, Irán, Corea del Norte, Venezuela, que son el grupo de países contra los que siempre ha tenido algo el presidente Trump.
3: El voto por correo en las elecciones de 2020 fue importante, decisivo para la victoria de Joe Biden, del demócrata. Se llevó el 60% del total, Trump solo el 32%, recordamos a además que era tiempo de pandemia y que era muy necesario. Ahora Trump anuncia que querría terminar con ello o limitarlo al máximo. ¿Qué podría significar?
4: Lo que quiere, sí, realmente lo que quiere es limitarlo, igual que con su Safe Act. Lo que quiere es limitar el voto por correo, es decir, restringirlo a solo momentos muy particulares, pues alguien que está en el ejército y está fuera, alguien que tiene vacaciones o está o que tiene un viaje, etcétera. Lo que quiere es controlar, y sobre todo lo que pretende es que haya un registro de votantes, que es que realmente ahora no existe, porque es que en Estados Unidos no existe un sistema electoral único. Lo que hay son 50 sistemas electorales más el voto por correo. Es decir, es muy complejo. No tiene nada que ver con. No se puede comparar, por ejemplo, con el sistema electoral español, que hay una Junta Electoral Central. Allí no existe. Allí son los propios estados quienes determinan cómo se vota y cómo se procede a contar esos votos. Ahí, a no ser que se intervenga desde una reforma federal, es imposible cambiar cómo funcionan los estados.
3: Ya recordamos lo que pasó con Bush en el estado de Florida, en esas famosas elecciones presidenciales.
4: Efectivamente.
3: Bueno, Trump tiene esa capacidad de decir en mayo en Pekín que Xi Jinping es un gran líder y que es un honor ser su amigo, y ahora acusar directamente a China de manipular elecciones. Y cuando termine el verano, profesor, hay una fecha marcada en la agenda internacional, que es la visita de Xi Jinping precisamente a Washington el 24 de septiembre. ¿Qué va a pasar? ¿Cómo lo va a explicar?
4: Pues que va a ser otro gran líder, si es que parece mentira que no conozcamos ya al presidente Trump. Esa es su forma de actuar, ¿no? Él lo que está justificando ahora mismo es, primero, su discurso ha comenzado vendiendo las bondades de su presidencia, todo lo bueno que ha hecho, ¿no? Y dice, bueno, pues si queréis que sigamos por este camino, lo que tenemos que hacer es controlar las elecciones, porque estoy viendo que las voy a perder, que tengo un índice de popularidad bajísimo, más bajo que nunca, que estamos metidos en una guerra que es imposible de ganar, porque tal y como está, es imposible ganarla. Claro, si pierdo las elecciones, voy a decir lo mismo que dije en 2020, es que me las habéis robado. Entonces voy a intentar controlarlas. ¿Va a ser posible? Pues no lo sabemos. Pero desde luego a Xi Jinping lo que le va a decir es que es un gran líder.
3: Bueno, los medios de comunicación norteamericanos ya se están dando prisa en recordar que se habían hecho ya investigaciones oficiales en torno a todo esto, hasta 60, que ninguna concluyó que hubiera habido fraude electoral, pero Trump sigue inasequible, es una obsesión. No sé si crees que al final de alguna manera va a poder demostrar todo lo que está diciendo.
4: Pues va a ser difícil. Es difícil. Es que Estados Unidos, como decía antes, es un país muy complejo en ese sentido, en cómo organiza sus elecciones. Entonces, es que controlar el voto es muy complicado. Entonces, le va a resultar imposible, le va a resultar prácticamente imposible determinar, por muchas investigaciones que haya, realmente decidir si se ha manipulado las elecciones o no se han manipulado.
3: El caso es que Trump utiliza la táctica de siempre, que es sembrar dudas. Y el problema es que una gran parte de los norteamericanos, usted conoce bien esa sociedad, es que las asumen como ciertas, y que luego pueden suceder cosas como lo que ocurrió con el asalto al Congreso, ¿no? El 6 de enero de 2021.
4: Es que ese es mi temor, porque ya hemos leído que algunos asesores del presidente le están promoviendo el que se vaya a rodear a los centros electorales. Es decir, que para que haya una vigilancia, pues que simpatizantes o grupos pro-Trump rodeen los centros electorales. Algo inaudito en una democracia.
3: Y además, Trump, digamos que marca tendencia con respecto a lo que está ocurriendo en Europa en torno a las elecciones, y que puede haber sospechas de que pueda haber manipulación o intentos de que se favorezca a unos frente a otros con determinadas acciones o leyes.
4: A ver, injerencias ha habido siempre y las va a seguir habiendo. Aquí en Rusia, todos aquí en Europa sabemos lo que pasó con Rusia y el Brexit, ¿no? Cómo intervino, y también lo hemos visto, cómo Rusia tomó partido en el proceso independentista catalán. Es decir, hemos visto que las potencias extranjeras tratan de desestabilizar a los países a los que consideran enemigos, o al menos no amigos. Es una lógica lo que está haciendo el presidente Trump. Podemos tenerlo con más o menos sentido. Lo que está es trazando un discurso para atraer a sus votantes, para movilizar a sus votantes, porque sabe que en este momento esa popularidad tan baja, muchos de ellos no quieren a los demócratas, pero es que tampoco quieren a Trump.
3: Bueno, pues veremos qué efecto tienen estos discursos de Trump, y lo dejamos para otro día hablar si estaría pensando en modificar las leyes para presentarse un tercer mandato, pero es cuestión de otra conversación con el profesor Julio Cañero Serrano, investigador del Instituto Franklin, profesor de la Universidad de Alcalá de Henares. Muchas gracias, profesor.
4: Muchísimas gracias, buen día.
5: 10:15, 9:15 en Canarias.
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5: Óscar Bonte aconseja a Carles Puigdemont a regresar hoy mismo a España para defender su inocencia después del aval europeo a la ley de amnistía.
6: En Radio Nacional el ministro ha explicado que sería un gesto de liderazgo político y una decisión coherente. Óscar Puente cree que la justicia europea ha evidenciado el error jurídico en el que han incurrido el Supremo y la Audiencia Nacional y acusa a una parte del Poder Judicial de no respetar el Poder Legislativo.
5: Pedro Sánchez va a adaptar su visita a Argelia, que va a empezar el lunes 20, para asistir a la final del Mundial en Nueva York.
6: Allí coincidirá probablemente con Donald Trump, pero no está confirmada la presencia del argentino Javier Milei, que no suele acompañar a su selección por superstición.
5: Hemos dicho la final en Nueva York, no, es en Nueva Jersey. Más de 12.000 hectáreas calcinadas por el fuego en la comarca de las Cinco Villas, en Zaragoza.
6: Durante la noche, las llamas acorralaron Malpica de Arba y un castillo, que ya estaban evacuados, junto a otras cuatro localidades: Orés, Luesia, Asín y la Navarra Petilla de Aragón. Hoy preocupa que el fuego llegue a Diel. Más de 400 efectivos trabajan en la extinción del incendio.
5: Siete comunidades de la mitad sur y este peninsular siguen este viernes con aviso por altas temperaturas.
6: Con especial incidencia en Andalucía y Murcia, en nivel naranja por máximas de hasta 42 grados. Solo Galicia y el área cantábrica se libran del calor. El domingo podría llegar la tercera ola del verano.
5: China rechaza las acusaciones de Donald Trump de injerencia.

0: El Mundial de 2026, el primero disputado con 48 selecciones y organizado conjuntamente por tres países, en esta edición por Canadá, Estados Unidos y México, encara su desenlace dejando una conclusión clara. Europa mantiene su hegemonía en el fútbol mundial. De las 15 selecciones europeas que comenzaron el torneo, 6 alcanzaron los cuartos de final, 3 lograron el pase a las semifinales y, por tanto, una, en este caso España, disputará la final de este domingo, confirmando el peso del continente en la élite internacional. La historia también respalda ese dominio. De momento, 12 de las 22 Copas del Mundo disputadas hasta la fecha han terminado en manos de selecciones europeas, una cifra que vuelve a reflejar la capacidad competitiva del viejo continente. Como en cada gran campeonato, no faltaron las sorpresas. La temprana eliminación de Alemania contrastó con la irrupción de Noruega, que regresó a una fase final mundialista casi 3 décadas después de su última participación. Liderada por Erling Haaland, la selección nórdica firmó una de las actuaciones más destacadas del torneo. Hemos puesto a Noruega en el mapa y con suerte ahora podremos consolidar nuestra presencia en Eurocopas y Mundiales, porque nuestra generación es increíble, aseguró Haaland. El delantero también protagonizó una de las imágenes más recordadas del campeonato, al celebrar una victoria frente a Brasil, animando con un tambor el tradicional remo vikingo junto a la afición noruega. El Mundial también ha simbolizado el cambio de ciclo en el fútbol internacional. Futbolistas como Kylian Mbappé, Erling Haaland o Jude Bellingham se consolidan como las nuevas referencias del deporte, mientras que Cristiano Ronaldo y Luka Modric se despidieron de la competición mundialista. El centrocampista croata resumió el espíritu competitivo que caracteriza a los grandes jugadores.
1: El
0: fútbol no le debe nada a nadie. Estamos aquí para jugar y dar siempre lo mejor. Todos soñamos con ser campeones del mundo, pero unas veces lo consigue uno y otras otro. Uno de los grandes debates del torneo de 2026 ha girado en torno a la composición multicultural de muchas selecciones europeas. La influencia europea trasciende sus resultados deportivos. Sus principales ligas continúan siendo el destino de cientos de futbolistas de todo el mundo. Según datos de la FIFA, más de 500 jugadores africanos militan actualmente en competiciones europeas, una experiencia que está elevando el nivel competitivo de numerosas selecciones nacionales de ese continente.
2: For too long, there has been a dismissal of African football, and when you look back and think to the fact that
0: durante demasiado tiempo se ha menospreciado el fútbol africano. África siempre ha tenido talento. Ahora el mundo empieza a reconocerlo, resume un analista deportivo. Una de las grandes revelaciones fue Cabo Verde, que se convirtió en el país más pequeño en alcanzar una fase eliminatoria de un mundial. El combinado africano sorprendió por su competitividad, liderado por el veterano guardameta Bosiña, de 40 años. Venimos de un país pequeño, pero hemos demostrado que nuestros jugadores tienen calidad para competir en cualquier gran liga, afirmó el portero caboverdiano. El fútbol árabe, que también vive una generación excepcional, ha aprovechado la presencia de muchos de sus jugadores en las competiciones europeas. Algunos, aunque han nacido en Europa, han decidido incorporarse a las selecciones de los países de sus padres, como el berlinés Ibrahim Matcha, Riyad Mahrez, nacido en Francia, o el madrileño Achraf Hakimi y el neerlandés Nasser Mazraoui, que han decidido competir con Marruecos. Precisamente, ese país, Marruecos, será uno de los anfitriones del Mundial de 2030 junto a España y Portugal, un torneo que simbolizará una nueva etapa de colaboración entre Europa y África. El Mundial de 2026 deja una doble lectura, confirma el liderazgo histórico del fútbol europeo y evidencia que ese protagonismo también impulsa el crecimiento en otras regiones del planeta, en un deporte cada vez más global, diverso y competitivo. Ángela Gonzalo del Moral, Radio 5, Todo Noticias.

0: A menudo trágicos, es frecuente mencionar su extensión y no es raro que se use una palabra de modo impropio que es perímetro. A ella le dedica la Fundeu RAE una recomendación. Bienvenido, Javier. Por lo que contáis, a veces se llama así a lo que en realidad es una superficie.
1: Hola, Esmeralda. Pero son cosas distintas. La superficie de un terreno es una extensión de tierra, mientras que el perímetro es el contorno que la rodea.
0: Un ejemplo de uso inadecuado es el perímetro quemado asciende a 10.000 hectáreas.
1: La pista de que hay algo que no encaja aquí nos la da la unidad de medida utilizada, porque si hablamos de hectáreas es una superficie, un área. En cambio, los perímetros se miden en unidades lineales como el metro o el kilómetro.
0: Veámoslo mejor con un ejemplo donde sí esté utilizado bien. Pongamos que una noticia nos dice lo siguiente: se quemaron 3.000 hectáreas con un perímetro de 40 kilómetros.
1: Eso significa que se ha medido o calculado la longitud del borde o el límite del área quemada y que salen 40 kilómetros. Esto es el perímetro y dentro de él hay una superficie o área de 3.000 hectáreas, o lo que es lo mismo, 30 kilómetros cuadrados.
0: Es como la diferencia entre el círculo y la circunferencia que se enseña en matemáticas.
1: ¿Y qué es geometría? La circunferencia es un contorno que podemos dibujar, por ejemplo, con un compás, mientras que el círculo es lo que está dentro de la circunferencia. No es una descripción completamente rigurosa, pero creo que se entiende. Pues bien, el perímetro es el equivalente de la circunferencia, no del círculo.
0: Un detalle final. También aclaráis que la hectárea se representa con un símbolo que consiste en las letras H y A, ambas en minúscula.
1: Y no como se ve a veces con la H mayúscula. Es verdad que se puede confundir con una forma del presente del verbo haber, pero esta es la norma internacional y la norma académica.
0: Por tanto, y volviendo al tema central de la recomendación, el perímetro es el borde y la superficie es su interior. Una de las consultas publicadas en los últimos días es sobre austriaco, que se pronuncia también austríaco, y la duda era cuál de las dos es correcta.
1: Las dos valen, tanto austriaco como austríaco, y lo escribiremos sin tilde en el primer caso y con tilde en la I en el segundo. En España normalmente decimos austriaco, con el acento prosódico en la segunda A, pero en otros países es más habitual austríaco.
0: Supongamos que tengo que tomar una decisión más o menos fundamentada. ¿Qué hago?
1: Si estás redactando un texto para un público concreto, a menudo lo mejor será que optes por la forma que resulte más familiar a los lectores. Pero en última instancia no deja de ser una elección de estilo. Y ahí poco fundamento hay. La lengua no es tan mecánica.
0: No es muy frecuente que una palabra tenga dos posibles acentuaciones, aunque supongo que habrá más. Danos algún ejemplo.
1: De hecho, hay una pauta en las palabras acabadas en iaco, porque podemos decir cardíaco y cardíaco, o también amoníaco y amoníaco. Con otras terminaciones tenemos olimpiada frente a olimpiada o alvéolo frente a alvéolo, pero no son los únicos.
0: Aquí teníamos varios casos de palabras con una doble pronunciación en cuanto al acento. Como de costumbre, Javier, recuérdanos cómo haceros consultas.
1: A través del sitio fundeo.es o de las redes X y Facebook.
0: Hasta aquí el Español Urgente, el espacio preparado por la Fundeu RAE y la Agencia EFE, en el que comentamos una selección de las últimas consultas y recomendaciones publicadas por la Fundación. Javier Bezos y Esmeralda Antona, nos despedimos hasta la próxima.
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3: Taylor Swift presentó Opalite en su duodécimo álbum de estudio, The Life of a Showgirl, publicado en 2025 y que supuso una nueva colaboración con los productores Max Martin y Shellback, responsables de algunos de los mayores éxitos del pop contemporáneo. Por ponerles en contexto, Martin está solo por detrás de Paul McCartney como compositor con más número uno en la historia del Billboard, y Shellback, pese a tener una carrera mucho más corta, ya se sitúa entre los productores más exitosos de la era moderna. El título hace referencia a la opalita, una piedra asociada simbólicamente con la calma y la transformación, una imagen que conecta con una constante en la carrera de Swift: convertir experiencias personales en narrativas musicales, aunque esto también se vio reflejado en la redacción de su contrato prematrimonial, ya que su pareja le hizo firmar a la suite, antes de casarse, que nunca hará una canción sobre su relación o vida en común, algo que se sospecha que hizo la cantante con cerca de 10 exparejas. Si bien este tema, Opalite, deja claro que es un homenaje a su relación con Travis Kelce, su marido, después de sus dolorosas anteriores experiencias. Número 1 en Estados Unidos, Inglaterra y 15 países más, el vídeo está inspirado en las películas de los 90 y revela la atracción de la cantante por los ópalos desde su infancia. Manolo Castro, Radio 5, Todo Noticias.

0: 10:30, 9:30 en Canarias.
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0: Empeora la evolución del incendio forestal de La Mierla en Guadalajara, que ya ha calcinado más de 1.500 hectáreas. Redacción en Castilla-La Mancha, María Antonia del Ojo.
2: A los municipios de La Mierla, Muriel y Umbralejo, desalojados ayer, se suman ahora los municipios de Almiruete, Palancares, Semillas y Nava de Jadraque, cuyos vecinos han sido trasladados al polideportivo de Humanes, donde hay 260 personas, hay dos carreteras cortadas y se está evaluando también a estas horas si se desaloja una urbanización en la zona. La zona afectada por el incendio se amplía a 2.000 hectáreas de pinar quemadas. El viento a 40 kilómetros por hora está desplazando el fuego hacia el Parque Natural de la Sierra Norte. Mercedes Gómez, consejera de Desarrollo Sostenible.
3: En estos momentos, por desgracia, el incendio ya está alcanzando la zona nuclear de nuestro Parque Natural de la Sierra Norte de Guadalajara, de alto valor ecológico, y que desgraciadamente, y como consecuencia de los vientos que van a producirse a partir de las 10 de la mañana, probablemente pues se vea afectado.
2: El origen, según informaba la consejera, estaría en labores agrícolas. Ahora trabajan en la zona 73 medios y 358 personas.
0: Preocupación también en Zaragoza. El incendio de la comarca de las Cinco Villas, que lleva quemadas más de 12.000 hectáreas, empeora. Redacción en Aragón, Alejandro Navarrete.
4: Cinco pueblos de las Cinco Villas, más de 1.000 vecinos permanecen evacuados y ahora preocupan otros dos, Biel y Fuencalderas. La noche ha sido difícil para los equipos de extinción, que han trabajado con especial intensidad en los municipios de Malpica y Uncastillo, hasta donde ha llegado el fuego, consejero Bermúdez de Castro.
5: Entendemos que va a seguir bastantes más días. La situación es muy compleja, muy complicada, y que hay que seguir trabajando en ello.
4: El viento sigue preocupando por su volatilidad y su fuerza. Unos 450 efectivos trabajan en apagar ese fuego. Más de 30 medios aéreos, son dispositivos sin precedentes en la comunidad. Esto nos contaba un vecino.
6: Estamos un poco preocupados por lo que está pasando. Estamos aquí un poco nerviosos por lo que hay animales, granjas y demás. Pero no podemos hacer aquí nosotros nada.
4: 12.000 hectáreas arrasadas ya en este incendio de Ores, en Zaragoza.
0: Otra de las citas del día está en la Audiencia Nacional, a donde ya ha llegado Mercedes González, la directora de la Guardia Civil, declara como imputada por el caso Leire 10. Recordemos que el juez Santiago Pedraz aplazó su interrogatorio al alargarse este jueves el de su número 2, el DAO Manuel Llamas, quien hoy, por cierto, comparece en el Senado en comisión de investigación. Este viernes sigue coleando la decisión de la Justicia Europea de avalar la ley de amnistía, que ha vuelto a valorar el líder de Esquerra Republicana, Oriol Junqueras, que habla de victoria del independentismo. Lo ha hecho en un foro en el que además se ha referido a otros asuntos de la política nacional. No cree que cree que dialogarán para sacar adelante los presupuestos generales. Además, sostiene que Esquerra apurará la legislatura a pesar, dice, de la decepción que ha supuesto los casos de corrupción que cercan al gobierno.
7: El PSOE nos ha defraudado una vez más, incapaz de resolver definitivamente los casos de corrupción que siempre le acaban afectando.
0: Y como les hemos adelantado, el presidente del Gobierno, Pedro Sánchez, asistirá a la final del Mundial de Fútbol de próximo domingo en Nueva York. Lo ha confirmado Presidencia este viernes. También estarán presentes los reyes, la princesa Leonor y la infanta Sofía. Nuevo encuentro de Sánchez y Trump después de la última cumbre de la OTAN. La ministra de Deportes, Milagros Tolón, preguntada en Radio Televisión Española sobre una hipotética entrega de la Copa del Mundo a España de manos del presidente de Estados Unidos, ha respondido así.
8: Lo importante es que ganemos y que entregue la copa, sea quien sea, y que en general todo el país, porque todo el país estamos apoyando a nuestra selección, y esto es una cosa maravillosa, vea cómo España recibe la copa y la traen a nuestro país.
0: Así cerramos este boletín de noticias.
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9: ¿Qué tal? Muy buenos días. Actualizamos la información del tráfico y en estos momentos sigue cortada en Albacete por un incidente la A33 en Caudete, sentido Valencia, con desvío por la RM425 y también la Nacional 344. Además, un alcance sigue dificultando en Zaragoza la A2 en la Puebla de Alfindén, sentido Lleida, y uno más en Barcelona, la AP7 en San Cugat del Vallés, en sentido a Tarragona. Tráfico lento de salida de Madrid por la A3 en Rivas y la A4 en Butarque, en Guadalajara, la A2 en Valdenoche, sentido sentido Zaragoza, y en Cuenca la 3 en Minglanilla sentido Valencia. También circulación lenta ya en Málaga, en la 7 en San Pedro Alcántara, en ambos sentidos de la marcha. Es una información de la Dirección General de Tráfico.
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10: Buenos días. Caídas en las bolsas europeas que en algunos casos rondan el 1%. Aquí el IBEX 35 retrocede algo menos, baja un 0,4%, que le lleva a acercarse mucho a la frontera de los 19.200 puntos, un nivel que ha llegado a perder en el momento de la apertura. Por compañías destaca la caída de ArcelorMittal y Acerinox, también del 2,5% en ambos casos. Además, el BBVA retrocede un 1,8%. En este momento, las mejores ahora mismo son Telefónica y Endesa, con avances de cerca del 2%. Wall Street de momento apunta a una apertura fuertemente a la baja, especialmente en el sector tecnológico. Ayer lastraron empresas de chips, de memoria y almacenamiento, y se vieron desplomes de hasta el 12% para SanDisk o de más del 5% para Micron. Durante la noche las pérdidas se han extendido también a las bolsas asiáticas. La de Corea ha permanecido cerrada después de las fuertes caídas de la sesión anterior, pero la de Japón sí que ha abierto y se ha hundido un 4%. Otro frente está en la temporada de presentación de resultados empresariales del segundo trimestre. Ayer fue el turno de Netflix. Sus acciones se hundieron un 9% en el mercado de fuera de horas tras el cierre de la bolsa neoyorquina, y ahora apunta a descensos de ese calibre también a raíz de esos resultados empresariales que publicó tras el cierre de las bolsas. Esto con unos ingresos por debajo de lo esperado que han perjudicado al ánimo de los inversores. Fuertes retrocesos en general hoy en el sector tecnológico, y todo sin quitar la vista del petróleo, que sigue muy pendiente de la situación en Oriente Próximo. Hoy vemos cómo el crudo Brent, el de referencia en Europa, vuelve a repuntar, lo hace un 0,6% hasta el entorno de los casi $85 por barril. Desde Bolsa de Madrid, David Martínez para Radio 5 Todo Noticias.
11: Es viernes 17 de julio y hoy las calles de nuestro país son un ir y venir de maletas, de mochilas. Los más afortunados se marchan de vacaciones, otros solo el fin de semana. Sea como sea, si se ponen al volante, mucho cuidado, atentos, no se puede tomar alcohol. Hasta el domingo la DGT ha puesto en marcha una campaña para recordar precisamente la importancia de evitar el alcohol y las drogas cuando cogemos el coche. Desde Cuenca, David Sánchez.
12: Entre las drogas más detectadas están el cannabis, la cocaína y los psicotrópicos. La subdelegada del Gobierno en Cuenca, María Luz Fernández, y el jefe provincial de tráfico, Diego Cerezo, piden la colaboración ciudadana para evitar accidentes.
13: Si estamos presentes y tenemos un amigo, un compañero o alguien, aunque no conozcamos, que va con efectos de alcohol y va a coger el coche, intentemos impedirlo. Y sobre todo que no subamos nunca con alguien que haya ingerido alcohol al volante.
14: La única tasa segura es la 00, y que cualquier exceso de confianza, ya sea relacionado con distracciones, velocidad o el consumo de droga, te va a cambiar la vida para siempre, o te la puede cambiar, mejor dicho, y que se deben de entender estos controles como algo preventivo para evitar cualquier accidente de tráfico.
12: Una vida que ha cambiado, por ejemplo, para los miembros de ASPAIM, que vuelven a participar en estas campañas que ayudan a disminuir la mortalidad. José Luis Mota Grande es el presidente de ASPAIM en Cuenca.
15: De los casi 4.000 personas que morían en carretera en el año 98 a los 1.119 que murieron el año pasado, pues de gracia están aumentando los motoristas, que murieron 304 motoristas. Y luego hay que tener cuidado, y que cuando hagamos un viaje de 200 kilómetros, que paremos, que cumplamos las normas de seguridad, porque el hecho de estar en una silla de ruedas pues es muy duro, ¿no?
12: A nivel nacional, la mitad de los fallecidos en accidentes de tráfico habían consumido alcohol u otras drogas, unas sustancias que aumentan un 7% la posibilidad de tener un accidente y que están presentes en el 28% de los siniestros mortales.
11: Y no dejamos las carreteras, porque en la Universidad de Oviedo se plantean qué hacer con las carreteras que han quedado relegadas por otras más nuevas y amplias. Los expertos insisten en que muchas de esas vías pueden tener, digamos, una segunda vida gracias a su valor histórico, paisajístico y turístico. Oviedo, Roberto Cauvilla.
16: Es el objetivo de este proyecto nacional, poder rejuvenecer una red ahora mismo degradada, casi sin tráfico, y así dar la vuelta a un problema y verlo como una oportunidad. Pedro Plasencia es profesor de ingeniería en la Universidad de Oviedo.
17: Hemos empezado a identificar ya carreteras, por ejemplo en Asturias, por las nacionales, que equivalen o que tienen una autovía o autopista paralela, por ejemplo, la Nacional 630, etcétera, bueno, pues ya son carreteras que tienen un tráfico bastante reducido y que, sin embargo, pues ofrecen unas posibilidades para el turismo pues muy interesantes.
16: Un trabajo imitando casos de éxito como los de Noruega. En el país nórdico han realizado ya una inversión de más de 500 millones de euros en 3 décadas, con la que han conseguido
17: rejuvenecer sus carreteras obsoletas y dotarlas de elementos atractivos asociados a arquitectura, asociados a miradores, etcétera, pues para captar ese turismo y que también los propios usuarios del lugar se vean beneficiados, ¿no? Porque van a tener unas infraestructuras mejores.
16: El Principado en concreto tiene un patrimonio vial de más de 300 carreteras de la red secundaria, esas ramas que vertebran los pueblos y que pueden ser un revulsivo, como la Nacional de Costa, el Desfiladero de los Bellos o la AS-114 con túneles de piedra natural. Jorge García es viceconsejero de Movilidad.
18: Que son en sí mismo un buen ejemplo para bajar la revolución, bajar la velocidad y disfrutar del paisaje. No son vías a día de hoy de comunicación masiva, pero sí tiene esa segunda posibilidad, ¿no? Unido a un catálogo inmejorable de puentes antiguos e incluso túneles excavados en roca.
16: Vías que hace décadas se pensaron para ser nacionales y que hoy en día han quedado relegadas a un segundo plano.
19: Cuenca y Oviedo han sido nuestras paradas de hoy en nuestro espacio de información regional, muy relacionado con tráfico y carreteras, aquí en Radio 5.
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0: Llevamos todo el año celebrando el 800 aniversario de la Catedral de Toledo y en esa celebración no puede faltar la música. La programación que se ha preparado para los próximos meses incluye ni más ni menos que dos batallas de órganos, también interpretaciones de arias y piezas maestras de compositores como Haydn y Cherubini. Nos lo cuenta desde Radio Nacional en Toledo, María Martín.
1: Dos nuevas batallas de órganos, interpretaciones de arias y motetes del siglo XVIII y piezas de compositores como Haydn y Cherubini son algunas de las propuestas que contempla la programación especial de otoño de la Catedral Primada de Toledo. Una programación que forma parte de las actividades del octavo centenario del Templo Primado y que se desarrollará entre octubre y noviembre. Las entradas para estos conciertos ya están a la venta. El director del festival, Juan José Montero, ha dado a conocer los detalles de la nueva edición de las dos batallas de órganos.
2: Las dos batallas van con una temática, como ya saben, que es la número 31 y 32. La primera está dedicada a San Ildefonso. Y la siguiente, la del día, esta sería el 3 de octubre, la del 17 de octubre, está dedicada a la Catedral de Santa María.
1: También habrá un ciclo de músicos toledanos con propuestas en octubre, diciembre y también el próximo año, en 2027. Una cita con entrada libre hasta completar aforo que tiene como objetivo poner en valor el talento de la ciudad. Jesús Carrobles, presidente del Patronato de la Real Fundación de Toledo.
3: Hay que dar oportunidades a la gente de Toledo y qué mejor que esos conciertos de músicos toledanos que están llamados, bueno, pues a convertirse en también en referencia de lo que es la música del siglo XXI.
1: La programación se completa con una iniciativa educativa para acercar a los escolares el patrimonio sonoro de la catedral mediante visitas.
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15: 11 menos cuarto, 10 menos cuarto en Canarias.
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15: Empeora la evolución del incendio forestal de La Mierla en Guadalajara, que ya ha calcinado más de 2.000 hectáreas.
16: Son ya 7 los municipios evacuados al polideportivo de Humanes, donde ya hay 260 personas. Dos carreteras están cortadas y se está evaluando si se desaloja una urbanización en la zona. Y el viento que sopla en la zona complica las labores de extinción.
15: En Zaragoza, el incendio de las 5 villas ha arrasado más de 12.000 hectáreas y más de 1.000 vecinos permanecen evacuados de las 5 localidades de la comarca y una en Navarra.
16: Después de una noche difícil, con especial atención en Malpica y un castillo, hoy preocupan Biel y Fuencalderas. 450 efectivos trabajan en la zona, con más de 30 medios aéreos. Un incendio sin precedentes en Aragón.
15: La directora de la Guardia Civil, Mercedes González, se encuentra ya en la Audiencia Nacional para declarar como imputada por el caso Leire 10.
16: El juez Santiago Pedraza aplazó su interrogatorio al alargarse este jueves el de su número 2, el DAO Manuel Llamas, quien negó cualquier presión sobre agentes de la UCO. Hoy comparece en la Comisión de Investigación del Senado.
15: Pedro Sánchez asistirá a la final del Mundial de Fútbol del próximo domingo en Nueva York.
16: También estarán presentes los reyes, la princesa Leonor y la infanta Sofía. Nuevo encuentro de Sánchez y Trump después de la última cumbre de la OTAN. La ministra de Deportes, Milagros Tolón, preguntada en Radio Televisión Española sobre una hipotética entrega de la Copa del Mundo a España de manos del presidente de Estados Unidos, dice que lo importante es que ganemos.
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17: La superficie de viñedos ha descendido en la provincia de Teruel un 67% en los últimos 25 años. Báguena, Burbáguena o San Martín del Río vivieron del viñedo. El Centro de Investigación y Tecnología Agroalimentaria de Aragón, el CITA, y la Asociación Paisajes del Giloca están dando pasos para recuperar los viñedos y el paisaje vitivinícola de la provincia. Para hacer un diagnóstico se adoptan varias medidas que comenta la técnico del proyecto Marta Estopiñán.
18: Primero, la idea es hacer un diagnóstico integral del estado actual de los viñedos en la provincia de Teruel, tanto a nivel documental como luego haciendo entrevistas particularmente a los propietarios, ¿no?, de viñas o bodegas que todavía existen, para luego también hacer una serie de jornadas participativas un poco para hacer un diagnóstico común, ¿no?, y cerrar esa parte.
17: Gracias al proyecto FITE Activité, el CITA está recuperando las cepas más singulares y estudiando los tipos de cubiertas vegetales que mejoren la salud del suelo y la biodiversidad en los viñedos. La variedad más extendida es la garnacha, pero hay otras 6 menos conocidas en estudio, afirma Pedro Marco, investigador del CITA.
19: Que en estos momentos pues están analizando a nivel molecular, a nivel genético, para determinar qué variedad es y determinar de qué zonas son concretamente, porque serían pues variedades autóctonas, por así decirlo, de unas zonas determinadas.
17: Las comarcas del Bajo Aragón y Matarraña cuentan con más viñedos en activo, mientras que en el Giloca han cerrado varias cooperativas en los últimos años.
18: Se podrá hacer pues otro diagnóstico un poco diferencial, porque sí que en los años 2000 cerraron varias cooperativas, ¿no? Por lo tanto, también ha dificultado la evolución de la viña en ese territorio.
17: La Asociación Paisajes del Giloca custodia tierras, ya 22 hectáreas en explotación y 29 parcelas, siguiendo el modelo de la ONG Apadrina un Olivo, como nos cuenta el coordinador de la asociación, Felipe Gonzalo.
20: Es un proyecto también de custodia porque estamos inscritos o formamos parte del 7º Inventario Nacional de Entidades de Custodia del territorio, en el que se llega a un acuerdo con el propietario de un viñedo que ya no puede atender por diversos motivos, y nosotros pues lo trabajamos pues para evitar la degradación del paisaje del viñedo en la zona, ¿no?, que era una de las principales economías que existían en el territorio y que poco a poco, por una serie de motivos, han ido desapareciendo con la pérdida que eso supone, ¿no?, tanto desde un punto de vista visual paisajístico como también de biodiversidad, ¿no?, y de degradación del paisaje, motivado también por el propio abandono del medio rural.
17: Cuentan ya con 150 padrinos y madrinas. Para ellos es el vino Podón, cosecha del 25.
20: Y las labores se realizan de manera altruista por parte de socios voluntarios, también se externalizan algunos trabajos, y con la uva que se obtiene de las parcelas recuperadas se realiza un vino denominado Podón, que es la antigua herramienta que se utilizaba para la poda de las viñas, que se reparte entre los padrinos y madrinas, que de manera pues eso también altruista y voluntaria, por realizar una aportación económica para llevar a cabo un poco por los diferentes gastos que tiene la asociación.
17: Y así crece poco a poco el interés por retomar este cultivo con el sector y la labor investigadora del CITA, gracias a un proyecto que cuenta con financiación europea y de las administraciones central y autonómica a través del Fondo de Inversiones de Teruel. José Ramón Esteller y María Jesús Álvarez, Radio 5, Todo Noticias.
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21: Hoy vamos a recuperar la figura de Fernando Brambila, paisajista de la corte de Fernando VII, pero no solo. Su obra protagoniza estos días la exposición abierta en la Galería de las Colecciones Reales en Madrid bajo el título Brambila, pintor de los reales sitios. Un recorrido cargado de detalles y memoria por Aranjuez, La Granja y más allá. La vida de Fernando Brambila tuvo su parte de aventura. Llegó a lugares todavía poco explorados en su época, a finales del siglo XVIII, y de ello se hace eco esta exposición, subraya el director de la Galería de las Colecciones Reales, Víctor Cajeao.
0: En esta exposición vamos a intentar acercarnos a la persona y al artista en toda su complejidad, al joven formado en la Academia de Brera, al dibujante que participó en la expedición científica de Alessandro Malaspina y que se fijó en especies exóticas a las que retrató con cierto ánimo de descubridor, en ciudades pintorescas como Manila, al artista también que casi se convierte en un corresponsal de guerra y que representó las ruinas de una Zaragoza devastada durante la Guerra de la Independencia.
21: Fernando Brambilla nació en Lombardía en 1763, se formó en Milán y la suerte quiso que le contrataran con 28 años para documentar, lo escuchábamos, la expedición científica de Alessandro Malaspina por América, Asia y Oceanía. Dibujó de todo, nos cuenta Isabel Rodríguez Marco, comisaria de esta exposición.
2: Hizo vistas de ciudades, poblaciones, paisajes, elementos patrimoniales, pero también dejó testimonio, bueno, pues de los habitantes de aquellos lugares, de todas esas personas que acompañaban también a la expedición.
21: Y también animales. Vemos uno de esos dibujos aquí, cedido por el Museo de América, una vaca marina o sirenio, realizado con todo el detalle y la precisión que caracterizaría después toda su obra, ya en la corte en Madrid, porque a su regreso del viaje, Brambilla fue nombrado pintor, arquitecto y adornista de la Real Cámara.
2: Y desde entonces va a estar vinculado a proyectos decorativos, por ejemplo, en el Palacete de la Moncloa, o hizo decoraciones para arquitecturas de los jardines del Buen Retiro.
21: En 1808, Fernando Brambilla viaja a Zaragoza junto al pintor Juan Gálvez, poco después del primer asedio de las tropas de Napoleón. Reflejaron en sus dibujos la destrucción de los edificios y retrataron a los protagonistas de la defensa de la ciudad, el general Palafox o Agustina de Aragón. Algunas de esas estampas podemos verlas también aquí en la exposición. Será ya bajo el reinado de Fernando VII cuando recibe el encargo de realizar la serie por la que hoy es más conocido, Las vistas de los reales sitios, 95 óleos pintados entre 1821 y 1833, imágenes de Aranjuez, El Escorial o La Granja de San Ildefonso, que no solo destacan por su valor pictórico, sino también por su carácter testimonial, como explica Víctor Cajeao.
0: Sus cuadros nos permiten recorrer jardines, palacios, fuentes, paisajes, tal y como eran en la primera mitad del siglo XIX, pero también descubrir espacios desaparecidos como el real sitio de la Isabela, sumergido hoy bajo las aguas del pantano de Buendía.
21: Vemos en la exposición los lienzos originales, una treintena de obras en total entre cuadros, grabados, dibujos, libros y documentos. En la Galería de las Colecciones Reales, Fernando Brambilla, pintor de los reales sitios, una oportunidad para redescubrirlos. Hasta el 12 de octubre. Ángela Núñez, Radio 5, Todo Noticias.

sin rodeos. Este 2026 es un año lleno de recuerdos y de celebraciones, a las que en este oasis musical diario ponemos un filtro que nos permite acercarnos a lo que conocemos como americana. En esta ocasión tiene que ver con los 50 años desde la publicación de Dancing Queen del cuarteto sueco ABBA. Una canción que cualquiera de nosotros somos capaces de reconocer e incluso tararear. En la maqueta original se llamaba Boogaloo y tal y como se fueron desarrollando las sesiones de grabación, aquel tema fue variando, inspirándose en Rock Your Baby de George McRae, con el que tiene ciertas similitudes rítmicas. Pero esta vez queremos acercarnos al productor francés Philippe Cohen Solal, fundador de Gotham Project, alma mater de otros proyectos como The Voice from Brazil, Stereo Action Unlimited o Fruit of the Loop, y con una estrecha relación con la música electrónica. Y es que en el año 2004 Solal viajó a Nashville, la cuna de la country music, debido a su interés por el estilo, y estuvo trabajando con artistas como Jim Lauderdale, Sean Camp, Sam Bush, Rosie Flores y el fallecido Ronnie Bauman, entre otros. Y lo hizo para sacar a la luz The Moonshine Sessions, en la que participó Melanie Cannon, criada a la sombra del Grand Ole Opry, gracias a ser hija del compositor y productor Buddy Cannon, y una mujer de voz poderosa que convirtió ese Dancing Queen cercano a la disco music en un tema de bluegrass. Sin rodeos, Manolo Fernández, Radio 5, Todo Noticias. 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

0: Las 11, las 10 en Canarias.
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0: Incendio de Guadalajara, evacuadas otras cuatro poblaciones por la proximidad de las llamas. María Antonia del Ojo, buenos días.
2: Buenos días. A estas horas son 7 en total los municipios evacuados. Alamier, La Muriel, Umbralejo evacuados ayer. Se sumaban esta mañana Almiruete, Palma, Palancares, Semillas y La Nava de Jadraque, cuyos vecinos han sido trasladados por la Guardia Civil al polideportivo de Humanes, donde ya hay 260 personas. Hay dos carreteras cortadas, la CM1004 y la GU189. Se analiza también en este momento si se desaloja una urbanización en la zona. Hay 2.000 hectáreas quemadas de pino, pero el viento de 40 kilómetros por hora está llevando el fuego al Parque Natural de la Sierra Norte. El origen del incendio se está investigando, pero todo apunta a labores agrícolas. Mercedes Gómez, consejera de Desarrollo Sostenible.
3: Según las primeras investigaciones, podría ser un incendio agrícola que se ha pasado a la zona forestal como consecuencia de, bueno, pues el cosechado del cereal de unas parcelas contiguas.
2: A esta hora trabajan en la zona 73 medios y 358 personas.
0: En las cinco villas, en Zaragoza, el incendio ha arrasado ya más de 12.000 hectáreas. Por la noche, el fuego ha acorralado los municipios evacuados de Malpica y Uncastillo. Hoy preocupa que las llamas alcancen Biel y Fuendeladeras. Son más de 1.000 los vecinos evacuados de las cinco localidades de la comarca, otra en Navarra, y después de al menos dos días fuera, la mayoría de vecinos se muestra impaciente para volver a su casa.
4: No estás en tu cama, no estás a gusto. Luego llevamos aquí ya dos días y medio, casi tres, y claro, las condiciones son, pues, y aquí ni te puedes duchar ni nada.
0: El de Orés es uno de los grandes incendios de la temporada. Óscar Puente, en Radio Nacional, prevé un verano difícil para el tráfico ferroviario como sucedió el año pasado.
5: El 30% de las incidencias que tuvimos en verano en el tren fueron debidas a incendios en el entorno de las vías. Esta misma semana hemos tenido cortada la red en dirección a Galicia como consecuencia de un incendio próximo a las vías. Y bueno, pues esta sí que es una realidad específica del verano que lamentablemente nos tocará vivir.
0: Desayuno informativo, Oriol Junqueras. Después del aval europeo a la ley de amnistía, es una victoria, ha repetido, y aunque decepcionado por la corrupción, hace un llamamiento a Junts para que regrese al bloque de la investidura. David Fernández.
6: Sí, Junqueras valora la sentencia del TJUE como una victoria del independentismo y de la democracia y cree que España es la que se debe preguntar si tiene un problema si no se aplica la amnistía. Lamenta que el PSOE le ha vuelto a decepcionar por la gestión de sus casos de corrupción, pero reitera que empujarán hasta el último día de esta legislatura para que sea útil. Espera que los presupuestos no sean una campaña publicitaria y apela a los socios, incluido Junts, porque todos, dice, son imprescindibles y porque la alternativa de PP y Vox es mucho peor.
7: Nosotros estaremos aquí para que haya una alternativa progresista en el Estado español y en todas partes, para que haya una alternativa democrática, tanto como podamos y tanto como resistan el resto de fuerzas progresistas y democráticas, y esperemos que estén a la altura, todas ellas, porque todas ellas son imprescindibles.
6: Niega tener un enfrentamiento con Rufián, presente en el desayuno, y sobre la final del domingo evita desear la victoria de España. Cree que el que ganará seguro será el Barça por la presencia de Messi y otros jugadores del club en el partido.
0: Jordi Turull, en una entrevista en TV3, afirma que siguen sin fiarse del Partido Socialista. El secretario general de Junts afirma que siempre tienen excusas para comprar tiempo. Y ha respondido también al ministro Óscar Puente, que esta mañana en Radio Nacional animaba a Carlos Puigdemont a regresar a España. Dice Turull, cuánta miseria y frivolidad, es lo que ha escrito en las redes sociales. 11:04 de la mañana, 10:04 en Canarias. Ahora las noticias de su comunidad.
8: En Cantabria, el Partido Socialista ha denunciado que el Plan Regional de Ordenación del Territorio planteado por el Ejecutivo Regional es papel mojado al servicio del ladrillo y la especulación. Los socialistas, que han presentado alegaciones al PROT, dicen que no es la manera de ordenar la región. Lo ha expresado el secretario de Transición Ecológica de la Comisión Ejecutiva Autonómica del PSOE de Cantabria, Gonzalo Fernández Villegas, que ha pedido detener esta tramitación y empezar de cero, con una participación real con ayuntamientos, sindicatos, universidad, sector agroganadero, ecologistas, y no con un simulacro digital. Fernández Villegas ha explicado que el gobierno de Cantabria presenta como ordenación del territorio un documento que ni ordena ni protege nada. Para el dirigente socialista, mientras el PP habla de sostenibilidad, deja la puerta abierta a la especulación inmobiliaria, a la privatización del litoral y al pelotazo urbanístico disfrazado de desarrollo rural. Los socialistas, que han presentado alegaciones a este plan, dicen que para el PP participar es rellenar un formulario de 25 preguntas en una web y apuntan que el mayor plan territorial de Cantabria no cabe en 25 preguntas. Por otro lado, hablamos del PP, pero en otro sentido, porque mañana el líder de los populares, Alberto Núñez Feijóo, proclamará en Santiago de Compostela los candidatos de este partido a las capitales de provincia de cara a las próximas elecciones municipales que se celebrarán el año que viene. Gema Igual, preguntada al respecto, ni confirma ni desmiente que será ella la candidata.
9: Nuestro presidente, el de nuestro partido, Feijóo, proclama los candidatos a las capitales de provincia. Y yo no he dicho si voy a estar o no, porque lo que he dicho es que le corresponde al presidente decirlo y así lo respetaré y así lo quiero decir y he decidido hacerlo de esa manera, con lo cual lo anunciará el presidente Feijóo.
8: Esto es todo de momento. Más información de Cantabria en una hora.
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11: ¿Qué tal? Muy buenos días. Actualizamos la información del tráfico. A las 11 y 6 de la mañana sigue cortada en Albacete por un incidente en la A33 en el entorno de Caudete, sentido Valencia, con desvío por la RM425 y la Nacional 344. Además, un accidente dificulta en Barcelona la AP7 en San Cugat del Vallès en sentido Tarragona. Dificultades de salida de Madrid por la A3 en Rivas y la A5 en Alcorcón, en Cuenca la A3 en Minglanillas, sentido Valencia, y en la entrada a Burgos por la AP1 en Briviesca. También hay circulación lenta en Cantabria, en la 8 en Castrurdiales, sentido Torlavega, en Barcelona, en la 2 en Jorba hacia Lleida, también en Málaga, en la 7 en San Pedro Alcántara, en ambos sentidos, y en Cádiz, en su acceso por la 48 a la altura de San Fernando. Es una información de la Dirección General de Tráfico.
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12: ¿Qué tal? Buenos días. El calor más intenso continúa en el este peninsular y Baleares, pero esperamos cambios en los próximos días porque a partir de mañana sábado suben las temperaturas en muchas zonas. Subirán de forma mucho más importante a partir del martes de la próxima semana y entre el martes y el jueves de la próxima semana podríamos tener una ola de calor, sobre todo en el sur y en Baleares, aunque todavía es pronto para saber si se cumplirán los criterios de la ola de calor y ese calor más fuerte se espera entre el martes y el jueves de la próxima semana. Ahora mismo continuamos con el calor más intenso en el este y Baleares, con 34 grados que marcan ya los termómetros en Murcia y en Alcoy y Alicante, y 33 en Palma y Melilla. Hoy alcanzaremos 42 grados en Murcia y, sin embargo, la máxima se quedará en 23 en A Coruña, máxima de 39 en Córdoba, 38 en Málaga, 37 en Zaragoza, 34 en Madrid. El tiempo estable y soleado, salvo en Galicia y el Cantábrico, donde esperamos algunos chubascos ocasionales que continuarán durante el fin de semana y se forman nubes de evolución en el interior oriental, teniendo esta tarde algún chubasco aislado en el Pirineo y alguna tormenta ocasional en el sureste. Es una información de AEMET.
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13: Los incendios forestales, un drama cada verano en España. De nuevo este 2026 hemos tenido que sufrir fuegos como el de los Gallardos en Almería o el que todavía está en activo en la comarca de las Cinco Villas en Aragón. Más de 70.000 hectáreas calcinadas a estas alturas del año, un 180% más frente a las 25.000 de 2025, y habrá más fuegos. Todos podemos hacer más para evitar que desaparezcan nuestros bosques, nuestra riqueza verde. Lo vamos a comprobar, vamos a escuchar una historia en la que han intervenido cientos de niños y niñas que han decidido que el silencio no es una opción ante las cenizas. A través de un proyecto escolar, solidario y ambiental en escuelas rurales de Galicia, de Castilla y León y Extremadura. 10 centros participan en esta iniciativa con un nombre muy descriptivo, Lume Huye. Es la respuesta en forma de guión audiovisual a las heridas que causa el fuego. Los chicos y chicas intervienen en un videocuento viajero y colaborativo y cuenta la historia de un pequeño corzo que se ve obligado a escapar de las llamas del monte. Todas las voces y las narraciones están grabadas por los alumnos y alumnas de quinto y sexto de primaria de los colegios implicados. Vamos a escuchar Lume Huye, una respuesta a los incendios forestales y una defensa al legado de la naturaleza desde las aulas.
14: En lo alto del Bierzo, cerca de las Médulas y del río Burbia, en Toral de los Vados,
15: Vivía un joven corzo llamado Lume.
16: Le encantaba corretear entre castaños y praderas,
15: escuchar el canto de los pájaros y acercarse al río, donde el agua murmuraba historias antiguas.
17: El bosque era su hogar, lleno de calma y vida,
18: y Lume se sentía seguro bajo sus árboles.
19: Hasta que un día un extraño humo empezó a tapar el cielo
20: y un aroma a fuego llegó hasta su hocico.
21: Algo no está bien, pensó Lume, mientras su corazón empezó a latir con fuerza.
22: Corrió hacia la colina más alta para ver qué pasaba, y desde allí vio un resplandor rojo entre los árboles. El bosque se estaba quemando.
23: ¡Fuego, fuego!
22: Gritó, aunque sabía que los humanos no podían entenderlo. Entonces apareció su amiga Nora, una ardilla de cola muy esponjosa.
23: ¡Lume, rápido, ven! ¡El humo viene hacia aquí!
22: Los dos bajaron por un sendero entre helechos, tosiendo un poco por el aire caliente. En el camino se encontraron con un viejo búho llamado Tulu, que siempre salía a cazar.
23: ¡No colgáis sin pensar!,
22: dijo el búho con voz grave.
23: El fuego aún está lejos, pero el viento cambia rápido. Hay que avisar a los demás animales.
22: Lume asintió. Su mirada se llenó de valentía. Nunca había sentido tanto miedo, pero tampoco tantas ganas de ayudar.
24: Entonces escuchó un crujido detrás de ellos. Algo se movía entre las sombras.
25: Y dentro de los matorrales salió una figura temblorosa.
26: Era Ari, una pequeña zorra de pelaje grisáceo que solía ser muy valiente.
27: Pero ahora tenía los ojos muy abiertos de miedo.
28: No puedo encontrar a mis crías, sollozó.
29: El humo las ha asustado y corrieron hacia la zona de los pinos.
30: Justo donde el fuego avanza.
31: Lume sintió un nudo en el estómago.
32: Miró a Nora, que apretó sus patitas nerviosa. Y luego a Tolo, que cerró los ojos un segundo, como pensando muy rápido.
33: Escuchadme bien, dijo Tolo. El incendio aún no ha llegado al barranco de los pinos, pero lo hará pronto.
34: Lume, tú eres más lápido.
35: Necesitamos que vayas a buscarlas antes de que el fuego rodee la zona.
36: ¿Yo? Preguntó el corzo sorprendido.
37: Tú, afirmó el búho, y no estarás solo.
38: Nora, irá por las ramas de arriba para ver mejor y avisaste si algo cambia.
39: Lume y Nora corrieron lo más rápido que pudieron, pero al llegar a la zona de los pinos no encontraron a las crías. Asustados, se pusieron a buscar por todas partes y de repente las encontraron subidas a uno de los árboles temblando de miedo.
40: Justo cuando iban a bajarlas, apareció Lila, una cosa que estaba comiendo miel en de las colmenas. Cuando olió el humo del fuego y escapó hacia el barranco de los pinos, Lila les ayudó a bajar las del pino y para salir rápido de aquel lugar. Los tres animales se colocaron un par de crías en sus lomos y huyeron. Después de rescatarlas y dejarlas en un sitio seguro, Lume, Nora, Tolo, Ari y Lila siguieron su camino para continuar ayudando a los animales del bosque y poder huir del fuego.
41: Mientras caminaban, escucharon un sonido que se mezclaba con el crepitar cada vez más cercano de las llamas.
23: ¡Au! ¡Au!
41: Lume, asustado, dijo: lo que nos faltaba, un lobo. Seguro que quiere comerme.
42: Tranquilo. No creo que, dadas las circunstancias, nadie esté pensando precisamente en merendar,
41: le contestó Nora.
23: ¡Au! ¡Au!
41: Nuestros amigos seguían escuchando los aullidos y decidieron ir a ver qué pasaba. Lo que descubrieron les dejó boquiabiertos. Un enorme lobo gris estaba protegiendo de las llamas a cuatro crías de jabalí y dos conejos que estaban muy asustados porque ya no se veía nada con el humo.
42: ¿Veis?,
41: dijo Lume.
42: ¡Los tiene atrapados! ¡Se los va a comer!
41: No, mi querido Lume, le corrigió Tolo. No te creas todo lo que se dice de los lobos. Ese muchacho está cuidando de esos animales.
0: ¡Mirad!
1: Gritó Nina.
0: ¡Ese gaso seca! ¡Esto se está poniendo cada vez peor!
41: Cuando de pronto, un fuerte viento comenzó a agitar sus pelajes, hasta que vieron aparecer por encima de sus cabezas una especie de pájaro gigante que nunca habían visto. Era de metal, volaba con una especie de palos que giraban rapidísimo en la parte de arriba y que llevaba colgando algo de lo que salía agua, pero que no supieron identificar.
2: El incendio comienza a extenderse por el bosque, cubriéndolo todo con humo y calor. Lume toma la iniciativa y decide que deben guiar a los animales hacia el río, el único lugar seguro. Ari encuentra el sendero donde el aire está más limpio y propone cruzar hasta una gran roca que los llevará al agua.
3: Nora junto con Lila y Tolo se abren paso entre los arbustos. Comienzan a avanzar mientras otros animales como conejos, zorros y un viejo tejón los siguen en su huida. Lumi y Ari animan a todos a no rendirse y a dirigirse al río.
4: Cuando llegan a la roca grande descubren que el fuego ha rodeado parte del camino y solo queda un paso estrecho entre las llamas. Aunque sienten miedo y dan por un momento, Nora les pide confianza y deciden cruzar juntos. Lume protege a los demás pequeños, Ari mantiene la calma guiando el camino. Finalmente alcanzan el río y se refugian en el agua poco profunda mientras el fuego pasa rugiendo al otro lado.
3: Exhaustos, pero unidos, comprenden que gracias a su valentía, cooperación y amistad lograron salvar muchas vidas.
2: Con esperanza, deciden que al día siguiente ayudarán a reconstruir el bosque, demostrando que son tan fuertes como la naturaleza que los rodea.
5: Aquel pájaro enorme de metal que todos desconocían resultó ser un gran helicóptero que venía a salvar a todos los animales de las grandes llamas del incendio.
6: ¡Amigos!, gritó Lume. El gran pájaro ha apagado las llamas, pero el bosque ha quedado calcinado.
7: Tendremos que reconstruirlo, propone Nora.
6: Pero antes debemos investigar qué fue lo que provocó el incendio, dice la osa Nila.
8: ¿Sería un pirómano?, preguntó Ari.
9: ¿Sería un rayo?, pregunta el búho Tolo.
10: No encontramos respuesta a todas sus preguntas, ni tampoco solución.
11: Tenían que actuar cuanto antes e investigar las causas del incendio para que no volviera a ocurrir y salvar su ecosistema.
12: Así que se repartieron por equipos para recorrer el bosque y buscar indicios o pistas que ayudaran a encontrar el culpable o la causa de un incendio tan devastador.
13: En una esquina del bosque, el equipo de Lobo Gris encontró una botella rota. ¿Podría ser la causa?
14: Se reunieron en el barranco de los pinos para hablar sobre lo que habían encontrado.
15: Quizá la causa del incendio sea difícil de averiguar porque también se ha quemado.
16: Nunca sabremos quién ha sido el culpable, dijo Lila.
17: La primera etapa vamos a analizar.

0: Necesita que la cuidemos todos los días.
1: Ari y la zorra abrazó a sus pequeñas crías que correteaban curiosas entre los helechos.
2: No olvidaremos lo que pasó,
1: afirmó emocionada.
2: Cuidaremos del bosque como cuidamos de quienes queremos.
1: Nora, desde lo alto de un castaño cubierto de hojas nuevas, lanzó un grito alegre.
3: Y enseñaremos a todos los animales del bosque a proteger nuestro hogar.
1: El lobo gris levantó el hocico y aulló de felicidad. Desde entonces, cuando el viento sopla entre los árboles del Bierzo, todavía se puede escuchar una voz que susurra entre las hojas.
2: ¡Lume, huye del miedo y cuida del bosque!
4: En ese momento,
5: Lume se despertó y pensó que todo había sido una pesadilla.
4: Nervioso y agitado, no podía dejar de pensar en aquel sueño.
6: Sin duda, era importante que avisara a sus amigos.
5: Esa misma mañana, Lume preparó una comida deliciosa
4: y llamó a Tolo a que la ayudara
7: a repartir unas misteriosas invitaciones.
8: Queridos amigos, venid a mi casa a merendar.
9: Pues algo importante les quiero contar. Hay un secreto en el bosque escondido que solo por todos juntos será comprendido.
10: Uno a uno, todos fueron llegando.
4: No faltó nadie.
6: Sin duda, todos estaban muy ansiosos por saber
5: qué era. Qué importante. Y el Lume tenía que contarles.
11: Cuando llegó el momento,
4: Lume compartió con sus amigos
12: aquel inquietante sueño.
13: Las caras de asombro y preocupación.
4: Se adueñaron de todos los animales. Es terrible. ¿Y qué podemos hacer nosotros?
6: Preguntó Ari. Lo que hay que hacer es correr la voz. Que todo el mundo sepa
4: lo que puede ocurrir si no cuidamos el bosque.
6: ¿Pero cómo hacerlo? Intervino la osa Lilo.
14: Creo que sé cómo hacerlo,
15: dijo Lume.
16: Crearemos una escuela para enseñar a todos
17: a hacer un uso responsable del bosque
18: y a saber actuar ante un incendio.
19: ¡Bien!
20: Gritaron todos entusiasmados.
21: Así que lo primero que hicieron fue aprender a hablar con el corazón. Lume y sus amigos comprendieron que los adultos a veces caminan demasiado rápido y olvidan mirar lo que pisan.
22: Pero no perdieron la esperanza. Creyeron que los niños serían los mejores guardianes del bosque con su curiosidad y valentía.
23: Una mañana de niebla, los animales del bosque emprendieron su misión y se acercaron a la hora de recreo a varios colegios cercanos.
24: Los niños se quedaron muy quietos y asustados. Lume se acercó a un pequeño y con un susurro le entregó su mensaje más importante.
6: Ayudadnos a cuidar el bosque.
5: Es nuestro hogar y también el vuestro.
7: Un pequeño descuido y nos puede dejar a todos sin lugar en el que vivimos.
8: Del que nos alimentamos y disfrutamos juntos.
9: A los niños se les llenaron los ojos de lágrimas, pero no de miedo, sino de ganas de ayudar. Al salir de clase, al ver a sus familias, comprendieron que ellos eran los guardianes que debían enseñar a los mayores a mirar el monte con respeto y cuidado.
5: No me siguió.
9: Su pesadilla por fin se había terminado, porque ahora tenían un ejército de protectores.
22: Ya no tendrían que huir nunca más. Los niños habían prometido que desde hoy ellos cuidarían de la naturaleza.
9: Y así, este cuento, que ha viajado por tantos caminos, encontró por fin su hogar, plantando en cada niño una semilla de esperanza que ningún fuego podrá apagar jamás.
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26: Científicos europeos alertan sobre posibles efectos extremos por el récord de temperatura en el océano. El registro histórico de calor marino detectado en junio, junto al inicio de un fuerte El Niño, dispara las advertencias sobre cambios en el clima mundial y la estabilidad de los ecosistemas oceánicos. Los expertos advierten que el planeta podría estar entrando en una fase desconocida de desequilibrio climático. La mayor parte del calor adicional que genera el cambio climático se absorbe en los océanos, que capturan más del 90% del exceso de energía provocado, principalmente por la quema de combustibles fósiles como el petróleo, el carbón y el gas. En 2025, este desequilibrio energético llegó a los 23 zetajulios extra de calor.

0: Eso es unas 200 veces la electricidad generada en todo el mundo en el año 2024, según cálculos de la Organización Meteorológica Mundial. Es decir, una cantidad colosal de energía extra inyectada al medio marino. 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
0: Ana Grimau, Radio 5, Todo Noticias.
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9: Hoy en nuestra Agenda Flamenca nos vamos hasta Barcelona. Allí, cada mes de julio, se celebra en el barrio Nou Barris un festival que se llama Desvarío, una cita que cumple ya su sexta edición dentro de la programación del Festival Grec. Desde el pasado miércoles 15 hasta el próximo domingo 18 de julio, 7 espectáculos y una conferencia. Desvarío cogió el testigo, por cierto, del Festival Flamenco a Nou Barris, que nació en el año 2000 impulsado por un grupo de aficionados, El Dorado, Sociedad Flamenca Barcelonesa. Una de las señas de identidad de Desvarío es recuperar la memoria del flamenco de Barcelona. La edición anterior, la del pasado año, exploraron este proceso hasta la Exposición Universal de 1888. La de 2026, la de este año, llega hasta la Exposición Internacional de 1929. El miércoles abrirá el telón una conferencia y un concierto de guitarras, Albéniz Flamenco, con José María Gallardo y Miguel Ángel Cortés. Ayer actuaron la bailaora jerezana Leonor Leal y después otros dos jerezanos, David y Alfredo Lagos. Y ya hoy, viernes 17, la propuesta lleva a Nou Barris a un cantador de flamenco, Antonio Fernández, acompañado no por una guitarra flamenca, sino por la guitarra de Guadalupe Plata, una banda de blues de Granada. La segunda parte de la noche contará con la actuación de Jesús Méndez, acompañado por el guitarrista también jerezano, Antonio Higuero. Y mañana sábado se presentan la soprano Mariví Blasco y el guitarrista Pedro Barragán. La fuerza de las cosas es el proyecto que presentan, cruzando el primer barroco italiano con el repertorio popular español. Y como el programa es doble, allí estará el bailaor y coreógrafo Israel Galván con su icónica obra, La Edad de Oro, acompañando a Israel, Rafael Rodríguez y María Marín en las guitarras. Escuchamos a Jesús Méndez. Escenas flamencas, Radio 5, Todo Noticias.

0: 11 y media, 10 y media en Canarias.
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0: Comisión de investigación en el Senado en la que comparece el director adjunto de la Guardia Civil, Manuel Llamas, acaba de decir que no piensa dimitir por su imputación en la trama Leire 10, Cámara Alta, Mar Lupión.
2: Sí, el teniente general Manuel Llamas, contundente en media hora de comparecencia, ha reiterado su inocencia en multitud de ocasiones. No va a dimitir, insiste, y solo él y sus superiores son quienes pueden cuestionar su honor.
3: No lo hago por compensación ni por balance de equilibrio. Lo hago simplemente por coherencia con mi situación real, que es la de inocente.
2: A preguntas de la senadora María Caballero de UPN sobre la apertura de un expediente interno por la filtración de la dirección de correo electrónico de la esposa de Pedro Sánchez, el DAO ha reconocido que recibió una llamada del ministro del Interior para explicarle las consecuencias de lo ocurrido, sin ejercer, asegura, ningún tipo de presión.
3: No circunscriba la llamada del ministro porque era vos quien era.
4: Que si hubiera sido...
3: No. Si hubiera sido cualquier otra persona de la que se hubiera hecho eco, yo hubiera actuado de la misma manera.
2: Continúa a esta hora la comparecencia del director adjunto operativo de la Guardia Civil. Siguen las preguntas del grupo mixto de la senadora María Caballero.
0: Gracias, Mar. Es una jornada en la que estamos muy pendientes de los incendios que hasta ahora dejan a decenas de personas fuera de sus casas. Donde más vecinos permanecen evacuados es en Aragón, con cerca de un millar por el fuego que azota las cinco villas, que sigue avanzando sin control y que ya ha quemado más de 12.000 hectáreas. Ahora mismo los equipos de extinción se centran en proteger la localidad de un castillo. Su alcaldesa Teresa Apoyo ha explicado que de momento el fuego no ha entrado en el pueblo.
5: Se ha protegido y muy bien el casco, todo el casco histórico. Las casas no están afectadas, pero todo alrededor, el fuego ha devastado todo. Toda la vegetación, todo lo que había alrededor. Entonces los medios siguen estando, porque claro, el fuego no se ha apagado, sigue estando allí.
0: En el incendio de La Mierla, Guadalajara, hay ya al menos 2.000 hectáreas afectadas. Ha obligado a evacuar 7 municipios. Además, se está estudiando desalojar otra urbanización. Mercedes Gómez, consejera de Desarrollo Sostenible, alerta de que el viento previsto para hoy podría agravar la situación.
6: En estos momentos, por desgracia, el incendio ya está alcanzando la zona nuclear de nuestro Parque Natural de la Sierra Norte de Guadalajara, de alto valor ecológico, y que desgraciadamente y como consecuencia de los vientos que van a producirse a partir de las 10 de la mañana, probablemente pues se vea afectado.
0: Les contamos también que desciende la ratio de la deuda pública en mayo, ha bajado 2 puntos respecto a hace un año y se sitúa en el 100,2% del PIB. Cristina Ganuza.
7: Sí, el peso de la deuda sobre el PIB se reduce. En mayo representaba el 100,2% de la riqueza nacional, baja 2 puntos y se queda a solo uno del objetivo que se ha marcado el gobierno para este año. El Ejecutivo espera que acabe por debajo de la barrera del 100%, en el 99,3%. La ratio de deuda sigue reduciéndose a pesar de que la cantidad que deben las administraciones públicas aumenta un 4% en el último año, hasta 1,72 billones de euros. De esa cantidad, la mayor parte, 1,5 billones, corresponde a la deuda del Estado, aunque la que más crece es la de la Seguridad Social. Mientras, la deuda de los ayuntamientos se reduce más de un 9%.
0: Y a partir del próximo martes 21 de julio, Renfe permitirá viajar con perros de hasta 40 kilos en la mayoría de sus trenes. Amplía así un servicio que ya existía para algunos trayectos. En cada tren habrá dos plazas para ellos, que se ubicarán en el vagón Pet Friendly. Al comprar el billete, una huella de perro identificará los servicios que admiten mascotas sin transportín. En algunos costará un suplemento adicional de 40 euros. Así cerramos este boletín de noticias.
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8: ¿Qué tal? Muy buenos días. Actualizamos el tráfico a las 11:34. Sigue cortada en Albacete por un incidente la A33 en Caudete, sentido Valencia, con desvío por la RM425 y la Nacional 344. Además, un accidente sigue dificultando en Barcelona la AP7 en San Cugat del Vallès en sentido Tarragona. Circulación lenta de salida de Madrid por la 3 en Rivas, la A4 en Butarque y A5 en Alcorcón. En Cuenca, en la 3 en Minglanilla, sentido Valencia, en la entrada a Burgos por la P1 en Briviesca y también en Cantabria, en la 8 en Castrurdiales en dirección Torrelavega. Se complica en Barcelona, la A2 en Jorba, sentido Lleida, en Valencia, la A7 en Loriguilla hacia Alicante, y en Granada la A44 en Durcal en dirección Motril. Circulación intensa en Málaga, en la A7 en San Pedro Alcántara en ambos sentidos, y también en Los Monteros, y la AP7 en la Cala de Mijas en sentido Marbella. Y ya se complica también la entrada a Cádiz por la 48 en San Fernando. Es una información de la Dirección General de Tráfico.
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0: no ha durado ni 24 horas. El miércoles, funcionarios de la administración Trump ordenaban a ICE, el servicio de inmigración, que terminara con los controles de tráfico, con la detención aleatoria de vehículos. Y lo hacía después de los dos tiroteos de la última semana, en los que los agentes acabaron con la vida de un mexicano y un colombiano. Disparos de los agentes del ICE en Bideford, una pequeña localidad al suroeste de Portland, recogidos en un vídeo grabado por una vecina. La víctima, Juan Sebastián, 26 años, con permiso de trabajo en Estados Unidos, incluso con número de registro en la Seguridad Social. Su coche, embestido por un vehículo que conducía uno de los agentes.
1: I heard a rapid fire.
2: Después de los disparos, me levanté y fui a la ventana. Fue entonces cuando vi un pequeño coche blanco dando vueltas en círculo como si estuviera dando la vuelta a la intersección. Había dos agentes pegados a la puerta del lado del conductor.
0: A Sebastián, los agentes lo sacaron del vehículo con la cabeza ensangrentada. Según uno de los testigos, aseguró claramente que estaba tratando de detener el vehículo. Y esto tiene muy poco que ver con la versión oficial que dice que les iba a embestir. En la localidad, unas 200 personas salían a la calle para protestar por la presencia de ICE. Ni KKK, ni fascistas, ni ICE se escuchaba gritar mientras en las pancartas se exigía dejen de ejecutar a miembros de la comunidad. Cuenta el Departamento de Seguridad que los agentes estaban llevando a cabo labores de vigilancia sobre la vivienda de un inmigrante indocumentado, sobre el que había una orden de expulsión. El que salió del edificio en su vehículo fue en realidad el fallecido, que como sabemos sí tenía papeles. Es decir, que ni siquiera era la persona a la que estaban buscando. La agencia dice, sin embargo, que intentó huir, que los agentes temieron por la seguridad pública y que por eso uno de ellos le disparó. Joe Tach, del Partido por el Socialismo y la Liberación, es uno de los organizadores de las protestas contra la ICE.
3: Nosotros, como gente común y corriente, tenemos poder. Y lo que la administración Trump y los agentes de la ICE quieren que sintamos es que no tenemos poder. Y están usando sus armas, están usando su autoridad para lograrlo.
0: Lo acontecido en Maine está bajo investigación de la misma manera que lo está lo sucedido en Texas la semana pasada. En ese caso, el fallecido se llamaba Lorenzo Salgado, era mexicano, tenía 52 años y así hablaba su hijo de él.
4: Así es como quiero que el mundo conozca a mi padre, no como alguien a quien dispararon y mataron, sino como un hombre de familia que entendía que las cosas buenas llegan si te esfuerzas. Me parte el corazón que el hombre que me enseñó tantos valores no volverá a pasar una tarde sentado en su terraza. Exijo una investigación exhaustiva. No merecía morir. No merecía quedar reducido a un titular que dijera hombre mexicano abatido a tiros por el ICE.
0: Como en el caso de Maine, a Lorenzo, aparentemente los agentes del ICE lo confundieron con otra persona. Quienes la acompañaban en el coche, cuando recibió los disparos, contradicen la versión ofrecida por la agencia, que aseguró que iba a atacar a los efectivos del servicio de inmigración. El fiscal asegura que si se demuestra, los responsables acabarán ante la justicia.
5: Estamos llevando a cabo esta investigación para poder ser transparentes y que la comunidad en su conjunto, todo el condado, todo Texas y francamente todos los Estados Unidos puedan saber lo que sucedió allí y que si alguien tiene que rendir cuentas, lo haga.
0: Sea la circunstancia de que ni en uno ni en otro caso los agentes llevaban cámaras corporales, a pesar del compromiso del Departamento de Seguridad de que todos ellos irían equipados con ese dispositivo. Compromiso adquirido precisamente tras otras dos muertes el pasado enero. La agencia hizo entonces una inversión presionada por la opinión pública y por los demócratas, pero las cámaras no han llegado. Sabina Wildman, del movimiento de protesta contra la ICE.
6: Well, ICE is getting funded, our public money.
7: La ICE recibe miles de millones de dólares de nuestros fondos públicos. Este año triplicaron el presupuesto, pero siguen aterrorizando a los inmigrantes. Así que lo prioritario es que la ICE detenga su reinado de terror. La ICE debe ser abolida.
0: En las últimas horas, a esas muertes se ha sumado una tercera, otro hombre de 28 años que huía de los agentes de inmigración y que fue atropellado por un camión. Los hispanos y sus familias no pueden evitar tener miedo.
8: Mi mujer es hispana y tiene miedo de conducir. Aquí, en Houston, tenemos vecinos a los que han disparado y nadie hace nada al respecto.
9: No sé lo que van a hacerme porque hablo con acento hispano y tengo el aspecto que tengo, así que estoy aterrorizada.
0: Así que con este escenario parecía una buena noticia la decisión de suspender los controles de tráfico del ICE. La cuestión es que la medida, anunciada el miércoles, quedaba cancelada solo unas horas después vía mensaje de Trump en redes sociales. Sería hacerle el juego a los delincuentes, decía Trump. No podemos renunciar, añadía, a una de las herramientas más importantes y efectivas. Son al menos 7 los fallecidos en actuaciones más que dudosas del ICE desde que Trump recuperó este tipo de control inmigratorio. Al menos 3 eran mexicanos, así que el gobierno de Sheinbaum da un paso más ante los pocos resultados de la senda diplomática y la condena pública y anuncia que emprende la vía penal. Llevará ante los tribunales no solo las muertes enredadas, también los al menos 14 casos más de muertes bajo custodia de los federales o en centros de detención. Roberto Velasco es el ministro de Exteriores de México.
10: La pretensión con esto es que se realicen investigaciones por parte de las fiscalías. Y como señaló la presidenta, la idea es pasar de la vía diplomática a ir directamente ante las fiscalías para solicitar que se realicen investigaciones ya no solamente por parte del Departamento de Estado, por parte del Departamento de Seguridad Interior, sino directamente por la vía penal.
0: El canciller Velasco ya se lo ha trasladado al embajador de Estados Unidos en México, dice que se mostró muy receptivo, veremos qué recorrido tiene la denuncia.
11: ¿Cómo quieres que escriba una canción? Si a tu lado no hay reivindicación.
0: Laura Alonso, Radio 5, Todo Noticias.

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2: Recuerdo una esposa. Un hijo. 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
3: El reino de Ítaca necesita un rey.
4: Mi padre va a regresar.
3: Añoras un padre al que ni siquiera has conocido. Como un bastardo llorón.
1: El rey de Ítaca va a volver.

0: ti, ni a Odiseo. ¿Acaso crees que la vida volverá a ser como antes? Ese mundo ya no existe. Si regresara, tendría que matarlos, como harás tú.
1: Los dioses no habláis de forma que os entendamos.
0: ¿Quién no entiende el dolor?
2: ¡No más, no!
0: O la sangre. Te lo dijeron los dioses.
3: 12 menos cuarto, 11 menos cuarto en Canarias.
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3: Comisión de investigación del caso Koldo en el Senado. El número 2 de la Guardia Civil asegura que no piensa dimitir por su imputación en la trama Leire Díez.
5: El DAO Manuel Llamas ha reiterado su inocencia y ha asegurado que solo él y sus superiores pueden cuestionar su honor. El director adjunto operativo de la Guardia Civil también ha reconocido que recibió una llamada del ministro Grande Marlaska por la filtración de la dirección de correo electrónico de Begoña Gómez, pero niega presiones.
3: En Zaragoza, en la comarca de las Cinco Villas, el incendio sigue avanzando sin control y ha quemado más de 12.000 hectáreas.
5: Los equipos de extinción se centran en proteger un castillo. El fuego ha acorralado el pueblo, aunque las llamas no han alcanzado ni el casco histórico ni las viviendas.
3: El incendio de la Mierla, Guadalajara, ha calcinado ya 2.000 hectáreas y 7 municipios están evacuados. A la Mierla se suma Muriel, Umbralejo, Almiruete, Palancares, Semillas y la Nava de Jadraque.
5: Se está analizando desalojar otra urbanización además, y las llamas están alcanzando el Parque Natural de la Sierra Norte de Guadalajara, de alto valor ecológico.
3: El peso de la deuda pública sobre el PIB se ha reducido en mayo, ha bajado 2 puntos respecto a hace un año y se sitúa en el 100,2% del Producto Interior Bruto.
5: Se queda a solo un punto del objetivo del Gobierno para este ejercicio, el 99,3. La ratio de deuda sigue reduciéndose a pesar de que la cantidad que deben las administraciones públicas aumenta un 4% en el último año hasta 1,72 billones.
3: A partir del próximo martes 21 de julio, Renfe permitirá viajar con perros de hasta 40 kilos en todos sus trenes.
5: Los perros de hasta 40 kilos podrán viajar junto a sus dueños en una plaza interior junto a la ventanilla. En los trayectos comerciales del coste será de unos 40 euros.
6: Buscábamos sensaciones extremas.
7: La gente podía realizar esta experiencia de 3 maneras distintas.
8: Sensaciones extremas las tienes y la experiencia en diferentes formatos también con este avance, escuchándonos esta madrugada y en los podcasts, tú eliges.
9: Mucha mierda, ¿eh?
8: Gracias. Aunque no creáis que la vamos a necesitar, la cartelera viene cargada de emociones fuertes, épica griega, enredos frente al mar, 100 años de cine en Gracia, dilemas morales en la playa y pasiones prohibidas sobre el asfalto. Empezamos este avance de película a lo grande.
10: El reino de Ítaca necesita un rey. Mi padre va a regresar. Añora a su padre, al que ni siquiera...
8: A lo grande, sí. Lo acabáis de escuchar, y es que hablar de Christopher Nolan es hablar de cine con mayúscula. Apuntad este título que va a dar mucho que hablar. La Odisea. Por fin llega a salas. El director británico se atreve con una adaptación épica de la inmortal obra de Homero.
0: ¿Acaso crees que la vida volverá a ser como antes? Ese mundo ya no existe.
8: Fiel a su estilo, Nolan ha firmado la producción más cara de su carrera, rodada íntegramente con cámaras IMAX de 70 milímetros. Nos promete un viaje visual brutal que nos lleva a los monstruos mitológicos, a la inmensidad del océano. Toda una experiencia cinematográfica con un reparto encabezado por Matt Damon, Anne Hathaway, Tom Holland, Robert Pattinson y Zendaya, entre otros. Como veis, un reparto de lujo y una película que tenéis que ver pese a lo largo de su metraje. 172 minutos.
11: Quiero que irme de fin de semana contigo a Solterilandia, como si fuéramos veinteañeros, y estar en una casa que decidí y elegí con Laura, que amueble con Laura, que está...
8: Si lo que buscáis es una cita con el humor, los enredos y el sello de nuestro cine, tenemos la propuesta perfecta y fresquita. Ni contigo ni sin mí. Una comedia romántica escrita y dirigida por María Ruiz.
11: Sí, yo también estoy con alguien, ¿eh?
12: Hola.
11: Si te disfrazas de otra,
2: y me ayudas a recuperarla.
9: ¿Y cómo os conocisteis?
12: Pues...
8: domingo, en misa.
12: Sí, ¿eh? Eso,
8: bien, el punto de partida es ya pura fantasía. Ernesto acaba de ser abandonado por su mujer y decide refugiarse en su casa de la playa con su mejor amigo para pasar el peor cumpleaños de su vida. El giro maestro llega cuando descubre que la nueva y radiante novia de su vecino de al lado es... su exmujer. En el reparto, un trío actoral de lujo: Gorka Ochoa, Manuela Bellés y Adrián Lastra. Con ellos y su directora compartimos micrófonos para hablar de esta cinta sobre el amor y las segundas oportunidades en las que las risas están aseguradas.
13: ¿Sí? ¿Hola?
14: Hola, estoy en una película sobre el cine verde y me agradaría saber si te agradaría escuchar un casting.
8: De la comedia nos vamos directos al homenaje, al lugar donde la magia se hace realidad. Este año los míticos cines Verdi de Barcelona cumplen un siglo de historia. Para celebrarlo llega a salas la película documental La vida es Verdi, de Berta García Lach. Con ella charlamos de esta cinta que a través de los ojos de dos niñas recorre los 100 años de la mítica sala del barrio de Gracia. Si tenéis oportunidad, no dejéis de verla. Es una joyita. Cerramos nuestro repaso con dos miradas potentes y crudas que vienen pegando fuerte en el circuito de festivales. En primer lugar, cruzamos el charco de la mano de Nuria Ibáñez Castañeda con su aplaudida obra El Guardián.
15: Está tranquilo. Hubo mucho viento y se llevó parte del techo. Pues no se preocupe, ya lo arreglé.
8: La película nos sitúa en una paradisíaca y desierta playa de Baja California, en México. Allí Basilio es contratado para limpiar la costa y cuidar el entorno, pero su férrea brújula moral se desmorona cuando choca de frente con las duras realidades locales. Una cinta cruda, honesta y los dilemas éticos.
16: ¿Cómo te llamas?
17: Eduardo, pero me dices el muñeco.
16: Yo soy Veneno. ¿A dónde vas?
17: ¿Vas al tío?
8: Sin salir de las carreteras norteñas de México, nos situamos en El Camino, el último gran triunfo del director David Pablos. La película viene precedida de un éxito tremendo tras alzarse con el premio a la mejor película en la sección Horizontes de Venecia y el codiciado Kerlin. Pablos nos sumerge en una historia valiente, un romance homosexual bajo la piel de un entorno hipermasculino, violento y hostil como es el mundo de los camioneros. Una película que rompe. Todo esto además del resto de la cartelera, las mejores series con Pedro Calvo. Esta semana escuchamos a Luis Alegre. Y no me olvido de las secciones habituales. Dirigido y presentado por Yolanda Flores en la madrugada del viernes al sábado de 12 a 2. Nos escuchas cuando quieras en nuestra aplicación RN Audio. Nos vemos en los cines, pero antes recuerda, nos escuchamos en De Película. Mar del Val, Radio 5, Todo Noticias.
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18: Construir argumentos, vencer los nervios y convencer a un jurado hasta tal punto de conseguir un segundo puesto en la Liga de Debate para Personas con Discapacidad Intelectual de la Liga Española de Debate Universitario. Es lo que ha conseguido el equipo de la Asociación Down Navarra.
19: Nos sentimos súper orgullosos y súper contentos.
20: Yo creo que lo que hacemos prácticamente es desarrollarlo súper bien, básicamente es pasarlo bien, pero sabiendo lo que estás haciendo.
18: Son Sara Marcotegui y Sandra Morena, que junto a Gorka Ibáñez y Esther Iraizoz son subcampeones de España de debate, después de su segunda participación en esta liga, en la que compiten 15 equipos de todo el país.
20: Somos capaces de hacerlo todo, enfrentarnos a cualquier cosa y decir que aquí estamos dando callo y dándolo todo.
19: Y también hemos metido a cómo debatir entre equipo y con los formadores.
18: El próximo curso se prepararán de nuevo para participar en esta liga con el segundo premio como impulso para continuar con el trabajo y la formación en esta disciplina. Miguel Matellanes es su formador.
21: Bueno, lo que hacemos es todas las semanas tenemos una sesión de debate, nos dan una pregunta pautada, preparan unos argumentos, preparan una estrategia y luego, como todo buen orador, pues es practicar, practicar y practicar.
18: No es solo una actividad lúdica, es una disciplina que dota a sus participantes de competencias muy importantes como el pensamiento crítico, la capacidad para deconstruir los problemas o el análisis de datos objetivos. Edurne Pascal, de la Asociación Down Navarra.
2: Que además ya no solo trabajar el objetivo de la comunicación, la oratoria, de exponerse ante el público, sino también el debatir y el, sobre todo el que ellos tienen una opinión que poder expresar al mundo, que ellos también son capaces de poder mostrar su opinión en todos los aspectos y áreas de la vida, ¿no?
18: La participación en esta liga de debate Yo Tengo Opinión ha servido también como una herramienta de emancipación intelectual, un apoyo a la autonomía personal para el equipo de Down Navarra. Sus integrantes se han convertido ahora en referentes para otras personas con síndrome de Down. Sara Marcotegui.
20: Yo creo que por eso hemos estado en Madrid, para que otros chicos o chicas de síndrome de Down sean capaces de hacer esto, que es muy bonito. 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
18: 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El equipo de debate de Down Navarra representa la inclusión real, ese objetivo constante que persiguen tantas personas con discapacidad: conquistar la palabra y el espacio público. Para su formador, el equipo navarro ha demostrado que las personas con síndrome de Down tienen mucho que decir.
21: Ellos se están convirtiendo en referentes. Muchas veces a las personas con discapacidad, en concreto a las personas con síndrome de Down, no han tenido oportunidades de este nivel, y ahora, pues bueno, que empiezan a aparecer y que se crean, pues es importante, pues bueno, que referentes como ellos y ellas pues nos demuestren a toda la sociedad que tienen la misma capacidad de participar en las cosas comunes, que tienen una voz igual que el resto de personas.
18: Una voz con la que nos recuerdan esto.
20: Decir nosotros en voz que conste y nata que somos capaces de todo y de desarrollar nuestro potencial.
18: Un potencial que cobra sentido si la sociedad simplemente se detiene a escuchar. El equipo de debate de Down Navarra afrontará de nuevo en septiembre la preparación para competir en la Liga de Debate. Natalia Payet y Santiago Verges, Radio 5, Todo Noticias.

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2: Esta canción que escuchan, Dios bendiga al niño, es una de las más deslumbrantes de Billie Holiday. Con su tono cálido, su fraseo inigualable, se convirtió en una de las mejores cantantes de jazz de todos los tiempos. Pero más allá de la forma, la denuncia de sus temas la convirtió en un icono de los derechos civiles contra el racismo en Estados Unidos. Strange fruit, extraña fruta, es la descripción de los cuerpos de los afroamericanos colgando de árboles tras ser linchados.
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2: Terribles los detalles de crueldad que Billie relata. Bien sabía ella de sufrimiento. Sin padres, violada de niña, drogadicta, arrestada. La vida se la dio el jazz. Primera mujer negra en cantar en una banda de blancos.
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2: Y a medida que su vida se precipitaba la heroína, el alcohol y las relaciones rotas, su voz se iba desgarrando, aunque con un matiz de dignidad y emoción.

Ni agonizando en el hospital dejó el FBI de acosarla. Murió tal día como hoy de cirrosis hepática. Ángeles Vandrés, Radio 5, Todo Noticias.

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1: Es mediodía, a las 11 en Canarias.
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1: Vamos a actualizar la información del incendio de la comarca de las Cinco Villas en Zaragoza, uno de los más virulentos de los últimos años en Aragón, que se mantiene activo y avanza rápidamente. La vicepresidenta Sara Agesen visita el puesto de mando avanzado después de la reunión del CECOPI. Desde Zaragoza, Alejandro Navarrete.
3: Sí, aquí en Zaragoza el incendio de Ores sigue sin control, avanza con mucha potencia, ha arrasado ya más de 12.000 hectáreas y tanto el gobierno de Aragón como los efectivos esperan que el viento dé un poco de tregua para facilitar unas tareas de extinción que pueden dilatarse días. El consejero de Interior, Bermúdez de Castro, nos contaba que preocupan los municipios de Biel y Fuencalderas, pero por el momento no se han producido desalojos allí.
4: Ahora, lógicamente, con el cambio de norte de viento, lógicamente el incendio en la cabecera se podría escapar un poco hacia el oeste, hacia el municipio de Biel, que es Fiel y Fuendespaldados, municipios donde ahora mismo estamos más atentos para que no haya ninguna especie de problema, y a la mínima que viésemos algún problema en Biel, pues lógicamente lo desalojaríamos al municipio.
3: Le recordamos que 5 pueblos de las 5 villas permanecen desalojados, más de 1.000 vecinos, y que en la zona trabajan más de 450 personas y se han desplegado hasta 30 medios aéreos. Estamos muy pendientes, como decías, de las declaraciones del presidente Jorge Azcón y de la ministra Sara Agesen. Ambos se encuentran ahora en el puesto de mando.
1: El DAO de la Guardia Civil, el teniente general Manuel Llamas, defiende su inocencia y descarta dimitir por su imputación en el caso Leire 10, lo ha dicho en su comparecencia ante la comisión de investigación del caso Koldo en el Senado. A preguntas de la senadora Marimar Caballero, de UPN, sí ha reconocido que Mercedes González, la directora de la Guardia Civil, le habló de un encuentro con la llamada fontanera del Partido Socialista Leire 10 cuando González era todavía delegada del gobierno.
5: Yo lo único que le enseño es una nota en la cual ella comprueba de que Leire 10 la menciona, y mi directora espontáneamente me dice que conoce a esta mujer por haber sido ella delegada del gobierno en la legislatura anterior y que conoció a esta mujer en relación con un conflicto laboral, si mal no recuerdo, o algo así.
6: Sí.
1: En paralelo, en la Audiencia Nacional sigue la declaración de la directora general de la Guardia Civil. Lleva ya cerca de 2 horas respondiendo a las preguntas del juez Santiago Pedraz. Acuerdo entre el Banco Santander y los sindicatos sobre el plan de prejubilaciones que va a permitir cobrar más del 90% de la pensión a quienes se jubilen de forma anticipada, Rosa Guardado.
7: Sí, buenos días. 5 reuniones entre los sindicatos y la entidad han hecho falta para lograr llegar a un acuerdo, un plan de prejubilaciones para los próximos 2 años y medio al que podrán acogerse los trabajadores con 55 años en adelante, que les permitirá cobrar el 95% de su pensión, una de las reivindicaciones clave de los sindicatos. A partir de ahora, las prejubilaciones ya no se gestionarán de manera individualizada, sino que estarán fijadas, ancladas. Además, Comisiones Obreras se felicita por haber conseguido otras de sus reivindicaciones, como el mantenimiento del seguro de vida colectivo, las aportaciones al plan de pensiones de empresa y el premio especial por antigüedad. Este plan de prejubilaciones no tiene un objetivo concreto de salidas, pero se calcula que el 25% de la plantilla por edad podría valorar la opción de marcharse. Los sindicatos calculan que estarán en torno a las 2.500 personas.
1: La dirección de Airbus España ha alcanzado un preacuerdo con Comisiones Obreras, que es el sindicato con más representación en la empresa, que contempla una revisión salarial del 12% durante la vigencia del acuerdo, una subida del 5% en 2026, otro 5% en 2027. También mantiene el actual modelo de teletrabajo. El preacuerdo debe ser apoyado ahora por todos los trabajadores de Airbus España, que están en huelga desde el pasado 1 de julio. 12:04, 11:04 en Canarias. 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
8: En Cantabria, más de 6.000 jóvenes nacidos en el 2008 podrán solicitar el bono Cultura, que tiene una dotación de 400 euros para gastar en unos 60 establecimientos de la región. Así lo ha anunciado el delegado del Gobierno, Pedro Casares, que ha subrayado que en la edición anterior 4.200 cántabros se acogieron a esta subvención. El bono Cultura Joven se podrá solicitar hasta el 31 de octubre y una vez que se pide hay un año entero para gastarlo. Y hoy se da el pistoletazo de salida a la Semana Grande de Santander. Entre las diferentes propuestas para celebrar estas fiestas está el Festival de Música y Gastronomía Magdalena en Vivo. La Campa de la Magdalena acogerá desde mañana artistas como Dani Martín, Fernando Costa o Pet Shop Boys. Lo explica Guillermo Vega, director financiero de Mouro Producciones.
6: Arrancamos con Hockey Music. Mañana, al día siguiente, tenemos el Bahía Sound, ese tardeo que ya hay más de 3.000 personas que nos van a acompañar. Y después ya empieza Maena en Vivo con Taburete, Ana Torroja, Abraham Mateo, Ote y el Pastel de la Guinda, Pet Shop Boys.
8: Tal día como hoy, hace 25 años, se inauguró el Museo de Altamira y la reproducción de la cueva. Fue en un acto al que asistieron los reyes Juan Carlos y Sofía con multitud de invitados. Esta instalación, un cuarto de siglo después, ha logrado difundir y cuidar frente al deterioro unas pinturas de casi 20.000 años. Concebido para permitir que el mundo siguiera entrando en Altamira sin que esa presencia pusiera en peligro la cueva original, este centro celebra su primer cuarto de siglo en el top 2 por número de visitas entre los museos estatales de España. Con motivo de ese 25º aniversario, RTVE en Cantabria ha preparado una programación especial, de tal forma que el informativo diario de Televisión Española en nuestra región, Telecantabria, se emitirá en directo desde allí a las 2:05. También el informativo Crónica de Cantabria de Radio Nacional será en directo desde allí a partir de las 2:10 de la tarde. Esto es todo de momento. Más información de nuestra región en una hora.
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10: ¿Qué tal? Muy buenos días. A esta hora sigue cortada por un incidente en Albacete la A33 a la altura de Caudete, sentido Valencia, con desvío por la RM425 y la Nacional 342. Además, hay varios accidentes ya que complican la circulación en Madrid de salida por la 3 en Rivas y otro en Arganda del Rey, en la salida de Sevilla por la 4 en Dos Hermanas, también en Barcelona la AP7 en Sant Cugat del Vallès sentido Tarragona, y en esta provincia un vehículo incendiado está complicando la AP7 en Constantí sentido Castellón. Circulación lenta en Madrid de salida por la 4 en Butarque y la 5 en Alcorcón, en Cuenca, en la A3 en Minglanilla hacia Valencia, Ávila 6 en Arevalo sentido Tordesillas, también en Asturias en la 8 en Gijón hacia Áviles y en Cantabria hasta 8 en Casturdiales sentido Torrelavega. Tráfico intenso en Castellón en la P7 en Vinaros hacia Valencia, en esta provincia en la A7 en Loreguilla sentido Alicante y en la P7 en Calpe dirección Benidorm. Por último, ya complicada en Granada, la A44 en Durcal dirección Motril, en Málaga la A7 en San Pedro Alcántara y Fuengirola en ambos sentidos, y ya por último en Cádiz de entrada por la 44 y también la A48 en San Fernando y la A7 en Guadacortes en sentido Algeciras. Es una información de la Dirección General de Tráfico.
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11: Buenos días. El calor más intenso continúa en el este peninsular y Baleares. Ahora mismo ya tenemos 36 grados en Murcia, donde se esperan alcanzar 42 esta tarde. Bajan un poco las temperaturas hoy en el norte, en el resto sin cambios. Calor más llevadero cuanto más al oeste, con máxima de 26 en Pontevedra, 31 en Salamanca y 34 en Cáceres. Alcanzaremos 39 en Córdoba, 38 en Málaga, 37 en Zaragoza y Toledo, 35 en Palma, 34 en Madrid. Mañana suben las temperaturas en muchas zonas y subirán de forma más importante a partir del martes. Entre el martes y el jueves tendremos temperaturas muy altas, afectando especialmente al sur, al centro y Baleares. Todavía es pronto para saber si se cumplirán entre esos días los criterios de ola de calor. Predomina el tiempo estable y soleado, sí que tenemos nubes y algunas lluvias débiles y dispersas en el norte de Galicia y en el Cantábrico. Y por la tarde nubes de evolución en el este, pudiendo haber algún chubasco aislado en el Pirineo y alguna tormenta ocasional en el interior sureste. Este peninsular es una información de AEMET.
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12: Ya hemos escuchado la información que nos facilitaban desde la Dirección General de Tráfico. Hoy es día de salida, es viernes, verano, julio. En un par de horas, a partir de las 3, es más que previsible que existan complicaciones en las principales vías circulatorias del país. Cualquier precaución es poca a la hora de ponerse al volante y, por supuesto, no hay que beber nada de alcohol ni tomar medicamentos incompatibles con la conducción, ni mucho menos drogas. Como medida de prevención, nos puede servir recordar ahora los datos del Instituto Nacional de Toxicología sobre las autopsias realizadas a fallecidos en accidentes de tráfico. Los resultados son alarmantes y nos devuelven a escenarios críticos de hace unos años. De las 1.202 autopsias practicadas, se desprende que una de cada dos, la mitad de los conductores fallecidos, había consumido alcohol, drogas o psicofármacos. Chema Puente, buen día.
13: Carlos, buenos días. En números absolutos estamos hablando de 446 casos, de los cuales 9 de cada 10 son varones. La franja de edad entre los 35 y los 54 años. El alcohol sigue siendo la sustancia más consumida. Tanto es así que en un 20% de los casos superan la tasa del 1,20. En el capítulo de los estupefacientes, la cocaína es la más consumida, seguida del cannabis. En drogas, el consumo se ha incrementado en 4 puntos respecto al 2024. Más datos. Preocupa el incremento del policonsumo, es decir, la mezcla de alcohol y drogas, además de la ingesta de fármacos ante el volante, porque los medicamentos producen sueño que se traducen en el accidente, que es la salida de vía. Los días en los cuales se producen más accidentes es de lunes a viernes. Y otro dato más. Sentencias condenatorias a conductores por alcohol o drogas en el año pasado, en el 2024, fueron de 31.100.
12: Datos muy significativos, gracias, Chema. Y queremos saber más sobre esta realidad que estamos comentando con David Pérez de Landazábal, que es vicepresidente de la Asociación de Víctimas Stop Accidentes. Un saludo, buenas tardes.
14: Muchas gracias por el aviso.
12: Bueno, seguramente algunos conductores que nos escuchan, que van camino de vacaciones, se van a parar dentro de un rato a comer, haciendo un pequeño parón en su viaje, y algunos de ellos se van a tomar una copa de vino o una caña de cerveza, pensando que no pasa nada, pero señor Pérez de Landazábal, sí pasa, y el límite, recordamos, es de 0,25.
14: Sí, bueno, pues mira, pues, claro que pasa, como bien dices, nos estamos encontrando con unos datos que lejos de mejorar lo vamos empeorando. Y bueno, pues aquí para mí hay dos partes importantes, que es la irresponsabilidad, y lo empiezo con irresponsabilidad particular, y la irresponsabilidad política, ¿no? Hasta hace relativamente poco hemos estado luchando para reducir la tasa de alcohol, y ciertos partidos políticos han tirado esa ley, y bueno, pues nos mantenemos en una línea que cada vez es más desastrosa, ¿no? Pero entonces tenemos que empezar a pensar en realmente en los demás y en ver lo que podemos generar. Y eso parece que no, que ese tipo de concienciación ahora mismo no lo estamos teniendo en cuenta.
12: Bueno, tenemos la tasa de alcoholemia que tenemos entre 0,25 y 0,5 miligramos, que es la primera escala, digamos, para sanción, señor Pérez de Landazábal. Son 500 euros y 4 puntos de multa. No sé si es lo suficientemente disuasivo o no.
14: Pues por lo visto estamos viendo que no. O sea, yo creo que esto tendría que ser sanciones muchísimo más graves y una responsabilidad un poquito más seria. O sea, aquí el Estado tiene que hacer algo ya, ponerse manos a la obra con esto, porque no estamos mejorando. Entonces, esta prevención se nos está yendo de las manos o se nos está quedando muy corta, y tenemos que hacer algo serio y ponernos con mucha conciencia en intentar evitar el problema que tenemos tan serio.
12: El alcohol, la sustancia más consumida, pero a la baja, a pesar de todo lo que estamos hablando. Sube, sin embargo, el consumo de drogas de manera importante, un 4,5%, y todavía más los psicofármacos, un 5,6%. Y como nos contaba también Chema Puente, preocupa a tráfico mucho la mezcla, los policonsumos. No todos los accidentes graves con resultado de muerte, señor Pérez Landazábal, tienen que ver con el alcohol únicamente.
14: No, el tema de las drogas también va incluido, y en muchos casos, pues es lo que estás diciendo, se mezclan unas cosas con la otra, el alcohol con las drogas, en muchos casos el alcohol con las drogas y con algún medicamento, y claro, eso son pues bombas de relojería en la carretera, ya no solo para el que lo consume, sino para todo el entorno que estamos circulando en las carreteras, es peligrosísimo, claro.
13: David, buenos días. El propio director del Instituto de Toxicología también recalcaba un dato que es importante, que en el 12% de los casos en los cuales se han encontrado conductores que se encontraban en situación totalmente incapacitante para estar ante un volante. Preocupante, ¿eh?
14: Hombre, es muy preocupante. Es muy preocupante. Por eso digo que tenemos que hacer un trabajo de concienciación mucho más fuerte. Esto lo llevamos denunciando de Stop Accidentes ya desde hace años. Y bueno, pues somos muy laxos, lo dejamos pasar, el Estado tiene que poner sanciones muchísimo más graves y tenemos que prestar muchísima atención a estos datos. Y parece que en algún momento pues se reduce un poquito alguno de los casos y ya pues como que nos alegramos mucho. Siguen falleciendo cerca de 1.800 personas todos los años en las carreteras y yo creo que es momento de tomar esto un poquito bastante más serio. Y mucho más en serio.
15: Y hacer una labor seguramente educativa, señor Pérez Landazábal, porque estamos pensando en el consumo de cannabis, en especial entre los jóvenes, que pueden pensar que no es algo peligroso fumarse un porro, por ejemplo, a la hora de ponerse al volante, o dos, y si lo es.
14: Claro, todo es peligroso, ¿no? En estos casos, el tema de las drogas, lógicamente, nos influye en nuestras respuestas, reduce nuestra reacción y ya estamos asumiendo un riesgo que es muy elevado. Entonces, esto parte por tener una educación desde pequeñitos e insistir en que bueno, pues que tenemos que somos una sociedad que convivimos y que todo esto nos puede generar una muerte como estamos viendo. Entonces, el problema es que pensamos que nunca nos va a ocurrir a nosotros hasta que empieza a ocurrir. Entonces, el tema de la educación desde pequeños hay que ser muy insistentes, siempre, ¿no? Y hay que hacer reciclaje durante X años o cada X años, y esta es una parte muy importante, que tampoco lo hacemos. Entonces, por eso digo que es que aquí las administraciones se tienen que poner en serio para identificar bien el problema y actuar sobre él, pero ya desde el principio, ya de manera seria, que es que lo estamos dejando.
15: Bueno, una parte de responsabilidad, por supuesto, de la administración y del gobierno, otra parte es responsabilidad propia, personal de cada uno, y tenemos una oportunidad hoy en esta operación salida de este 17 de julio de demostrarlo, y no tomar nada de alcohol, y no tomar ninguna droga, ni ningún medicamento que nos impida estar al 100% detrás del volante. David Pérez de Landazábal, vicepresidente de la Asociación Víctimas Estuvo Accidentes, muchas gracias.
14: Pues ha sido un placer, muchas gracias a vosotros.
15: Y gracias. Un
13: Además que Adiós. Cuando ocurre lo peor, ese conductor con ingesta de alcohol o drogas es causante del accidente, para la familia de ese conductor nada va a ser igual.
15: Gracias, Chema Puente.

0: 12 y 16, 11 y 16 en Canarias.
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0: El incendio en las cinco villas en Zaragoza sigue sin control. Ha arrasado ya más de 12.000 hectáreas. Las tareas de extinción podrían dilatarse días.
2: Se espera que el viento dé tregua a los equipos de emergencia. Hoy preocupan Biel y Fuencalderas, aunque aún no han sido desalojados. Sí que se mantienen evacuados los otros cinco pueblos de la comarca y uno navarro. Más de 450 personas trabajan en la zona con 30 medios aéreos.
0: El DAO de la Guardia Civil defiende su inocencia, descarta dimitir por su imputación en el caso Leire Diel. Lo ha dicho en su comparecencia ante la Comisión de Investigación del caso Coldo en el Senado.
2: A preguntas de la senadora de UPN, Marimar Caballero, el DAO Manuel Llamas ha reconocido que Mercedes González le habló de un encuentro con Leire Díez. Fue por un conflicto laboral cuando González era todavía delegada del Gobierno. A esta hora, la directora de la Guardia Civil sigue en la Audiencia Nacional, declarando como imputada ante el juez Santiago Pedraz.
0: Acuerdo entre el Banco Santander y los sindicatos sobre el plan de prejubilaciones que va a permitir cobrar el 95% de la pensión a quienes se jubilen de forma anticipada.
2: Se aplicará durante 2 años y medio y podrán acogerse los trabajadores a partir de 55 años. Los sindicatos calculan que 2.500 personas podrían prejubilarse. Por edad, el 25% de la plantilla cumple los requisitos para retirarse.
0: La dirección de Airbus ha alcanzado un preacuerdo.

0: políticas de los últimos días, desde que comenzó la guerra de Estados Unidos frente a Irán. Añadimos hoy el sector tecnológico y los resultados empresariales. David Martínez, Bolsa de Madrid, buenas tardes.
1: Buenas tardes, y caídas en las bolsas europeas que incluso superan el 1% en algunos casos, como en el índice de referencia de Francia. Aquí el IBEX 35 baja un 0,4% ahora mismo. Se sostiene todavía por encima de la frontera de los 19.200 puntos. Por momentos, al principio de la sesión sí ha perdido ese nivel, pero ahora se mantiene ligeramente por encima. El sector tecnológico, especialmente el relacionado con la inteligencia artificial, está siendo clave en los últimos días. Wall Street apunta hoy a una apertura en rojo y son precisamente este tipo de empresas las que más lastran a la bolsa estadounidense. Destacan además las de chips de memorias y almacenamiento. Habían subido mucho en lo que llevábamos de año, hasta el pico que alcanzaron a mediados del mes de junio, y desde entonces han caído con mucha fuerza. Ayer se vieron desplomes del 12%, por ejemplo, para SanDisk, una de estas empresas de chips de memorias, y de más del 5% para Micron. Durante la noche las pérdidas se han extendido a las bolsas asiáticas. La de Corea del Sur, muy sensible a este tipo de empresas, ha permanecido cerrada, con lo cual no ha notado las consecuencias, pero sí sufrió fuertes caídas en la sesión anterior, y la de Japón, que sí ha estado abierta esta noche, se ha hundido un 4%. El otro frente, además, para rematar el tema de los de las tecnológicas, está en la temporada de presentación de resultados empresariales del segundo trimestre. Allí fue el turno de Netflix anoche en Wall Street, que reportó ingresos por debajo de lo esperado y previsiones que han decepcionado al mercado. Es la primera gran tecnológica de las que cotiza en la bolsa estadounidense en presentar sus cuentas, y sus acciones se hunden casi un 10% en este momento en el mercado de preapertura de la bolsa estadounidense.
0: En el IBEX, ACS, Arcelor y BBVA, los peores valores.
1: Sí, la peor ahora mismo es ACS, con un retroceso de más del 2%. También las acereras del selectivo español bajan hoy en torno a un 1,5%. Y otro de los grandes valores del IBEX, que es el BBVA, cotiza a la baja con una caída del 1,8%. Telefónica es la que más sube ahora mismo, sus acciones suman un 1,7%. Endesa también entre las mejores, con alzas de más de un 1,5%. Y nos fijamos en Digi, que debutó ayer en la bolsa española, aquí en el Parque Madrileño. Empezó subiendo, pero cerró la sesión con una caída del 8%. Intenta remontar, no recupera todo lo perdido, pero sí sube en este momento un 5,6%.
0: El petróleo vuelve a repuntar y el oro está en niveles clave, David.
1: Sí, efectivamente, el petróleo sigue muy pendiente de la situación en torno al estrecho de Hormuz, de esa guerra y esos ataques cruzados entre Estados Unidos e Irán, y vemos como ahora el crudo Brent, el de referencia en Europa, sube prácticamente un 2% y se acerca a los $86 por barril, en una semana que ha venido marcada por esas fuertes subidas, por ese recrudecimiento de la guerra entre Estados Unidos e Irán. En cuanto al oro, vemos como ayer incluso llegó a perder esos niveles clave de los $4,000 por onza, frontera psicológica de número redondo. Ahora vemos cómo sube algo y se mantiene exactamente en ese nivel. Ahora mismo cotiza exactamente en los $4,000 por onza. Veremos cómo reacciona en el entorno de esos niveles. Y por último nos fijamos en el Bitcoin, que tras intentar recuperar terreno en las últimas semanas, hoy, en los últimos días y hoy especialmente, vemos cómo vuelve a retroceder. Ahora mismo cae en torno a un 2% y se va hasta algo por debajo de la frontera de los $63,000.
0: Hasta luego, David.
1: Hasta luego, gracias.
0: Vamos a ver qué preparan ya los compañeros de fin de mes. El programa de actualidad económica de Radio 5, Guillermo Hernández, ¿qué tal?
2: ¿Qué tal? Pues hoy vamos a mirar al mercado del automóvil. ¿Por qué los coches están tan caros? ¿Qué pasa con los fabricantes chinos? Todo esto nos lo va a responder José López Tafal, que es el director general de ANFAC, la patronal que agrupa a los fabricantes de automóviles. Además, como todos los viernes, tenemos clase de economía heterodoxa, es decir, la economía vista desde un punto de vista, vamos a decir, más alternativo. Vamos a hablar del sector del turismo, o más bien de las sombras de esta actividad que, por otra parte, tan importante es para nuestro país.
0: Gracias, Guillermo.
2: Hasta luego.

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1: Hoy vamos a dar unas recomendaciones para preservar la privacidad y proteger nuestros datos en Instagram. Esta red social, especialmente de contenido audiovisual, ofrece varias opciones. Para acceder a ellas, en el icono de tu perfil, pincha en los tres guiones de la parte superior derecha. En el centro de cuentas está la información general sobre la seguridad de tus cuentas. Dentro de Configuración de cuentas encontramos el epígrafe Tu información y tus permisos, en el que puedes elegir ¿qué información puede usar Meta, la empresa matriz, propietaria, entre otras, de Instagram?

WhatsApp y Facebook. Si solo quieres que tus contenidos sean accesibles a tus seguidores, pincha en privacidad de la cuenta y activa tu cuenta privada. Si lo prefieres, puedes elegir una lista de mejores amigos entre tus seguidores. Con esta configuración serán los únicos que tengan acceso a tus historias. Y en este mismo menú puedes ocultar o bloquear tus historias a las cuentas que selecciones. Pero en Instagram no solo se ven fotos y vídeos. Para que únicamente tus seguidores te puedan enviar mensajes o ver tus historias, tienes que entrar en un menú en el que el nombre ya lo dice todo. ¿Cómo pueden interactuar contigo los demás? Ahí también eliges quién puede etiquetarte o mencionarte en imágenes y vídeos. En comentarios decides a quién permites comentar lo que publicas. Más cosas. Si no quieres que los demás compartan tus contenidos en sus historias y publicaciones, haz clic en Compartiendo. Ahí tienes la opción Limitar interacciones, con la que puedes bloquear temporalmente los mensajes de seguidores recientes o a las cuentas que no te sigan. Con la opción de palabras filtradas, puedes eliminar comentarios con palabras ofensivas o frases que no tienes por qué ver si no quieres. Y entra en recuentos de me gusta para que solo tú puedas ver el número de likes que suman tus publicaciones. Dentro del menú Controla lo que ves, Instagram te va a mostrar los contenidos que quieres ver con más frecuencia y lo puedes configurar en el apartado Preferencias de contenido. Si también sueles ver Reels de Instagram, es decir, vídeos cortos y de formato vertical, pincha en los tres puntos del vídeo para indicar si te interesa o no. Y si consideras que va en contra de las normas de publicación, haz clic en Denunciar. En el Centro para Familias puedes controlar qué hace tu hijo o hija en esta red social. En esta sección puedes aprobar o rechazar los cambios que hace en su cuenta, ver quién le ha contactado y decidir el tiempo de uso. Y antes de terminar, ¿alguien sabe qué es lo que hace Instagram con los datos de sus usuarios? Para elegir las opciones de privacidad que consideres adecuadas, entra en Centro de Privacidad. Después pincha en Información y accede a Política de Privacidad. Se acaba el tiempo. Recuerda que hay más tutoriales en el canal de YouTube de la agencia sobre privacidad en las redes sociales. La Agencia Española de Protección de Datos sigue trabajando para proteger tu privacidad. Pelayo Esteve, Agencia Española de Protección de Datos, Radio 5, Todo Noticias.

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1: Hola amigos, saludos, saludos musicales. Aquí nos encontramos, como es habitual, ¿para qué? Para que escuchen buena música, música diferente, intérpretes increíbles, canciones maravillosas. Bueno, vamos a lo nuestro. Vamos a presentar a Marcel Zanini, que es nombre real de Zanini. Nació en Turquía y, bueno, se desarrolló su carrera en Francia y, sobre todo, fue muy conocido por la adaptación que hizo de Wilson Simonal de su tema Nemben que non ten, bajo el título francés Tibepa, o quieres o no quieres. Fue el gran éxito de Zanini y se hizo famoso por su pequeño bigote, su sombrero de pescador y sus gafitas. Dicho esto, vamos a lo nuestro, que es escuchar a Marcel Zanini en este tema, Tibepa, y a ver si les gusta. Todo esto aquí en Radio 5, todo noticias, firmado Paco Clavel.

0: 2:30, 11:30 en Canarias.
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0: La ministra de Transición Ecológica, Sara Agesen, acaba de decir que este año hay malas perspectivas con respecto a los incendios. Se espera que las cifras de hectáreas calcinadas sean más elevadas que las del año pasado.
2: Prácticamente 50.000 hectáreas se han quemado en nuestro país. Hablamos de 18 grandes incendios forestales y, para tener una referencia, el año pasado todos recordaremos que fue un año especialmente complicado, el año 2025. Pues bien, estamos hablando de multiplicar por 3 las cifras a fecha de hoy respecto al año pasado. Con lo cual, vuelvo a decirlo, temporada extraordinariamente complicada.
0: Agesen acaba de decir, por cierto, que el incendio que azota las 5 villas en Aragón, sus condiciones son fatales. Recordemos, ya ha arrasado 12.000 hectáreas, sigue sin control, y lo acaban de valorar también el resto de autoridades. Paula García Jaureguizar.
3: Sí, el presidente aragonés, Jorge Azcón, dice que el fuego todavía no está perimetrado, que es un incendio extremadamente peligroso.
4: Y por eso decía que hoy vamos a concentrar, como venimos haciendo durante todos estos días, para que esas afecciones sean las menores posibles. Va a depender mucho del viento y va a depender mucho de la fuerza del viento.
3: Se mantienen evacuadas las 5 localidades de la comarca y otra navarra, con la atención puesta en Viel y Fuencalderas. No se prevén más desalojos ni confinamientos, pero no se pueden descartar por el descontrol del fuego. Y en Guadalajara, el incendio de la Mierla ha calcinado 2.000 hectáreas y ha obligado a evacuar 7 municipios. La preocupación ahora es el Parque Natural de la Sierra Norte, que tiene un gran valor ecológico.
0: En la Audiencia Nacional acaba de terminar la declaración como imputada de Mercedes González, la directora de la Guardia Civil, que declaraba por el caso Leire 10 ante el juez Santiago Pedraz. Mientras continúa la comparecencia del DAO, Manuel Llamas, en la Comisión Coldo del Senado, el número 2 de la Guardia Civil, ha defendido su inocencia, niega su implicación en la presunta trama para alterar investigaciones de la UCO que afectaban al PSOE o al entorno de Pedro Sánchez. Insiste Llamas en que él nunca ha hablado con Leire 10 y confirma que la directora del cuerpo, Mercedes González, le contó que la conocía. Además, ante las reiteradas preguntas sobre si piensa dimitir por su imputación en el caso Leire, ha respondido con contundencia.
5: ¿De usted qué cree? Aquí estoy. Por supuesto que no. Sobradamente no. No tengo ningún motivo para dimitir, en absoluto.
0: Nos vamos a Barcelona, donde se acaba de presentar el proyecto de remodelación de la Terminal 2 del aeropuerto del Prat, una obra con cierta controversia. Conllevará una inversión millonaria que implicará la mejora de la infraestructura y una reestructuración. Climent Sabater.
6: La inversión de 153 millones es la más alta en la T2 del aeropuerto del Prat desde su construcción en 1967 y la intervención la más importante desde los Juegos Olímpicos de 1992. El compromiso adoptado por AENA, según la directora del aeropuerto, Eva Valenzuela, es acabar esta remodelación integral en 2031 y que, mientras, no se ve afectada ni la capacidad ni el servicio en la terminal.
7: Es que vamos a mantener tanto la capacidad de la terminal durante las obras como la calidad de servicio, lo que es un reto, porque obras tan profundas como esta, operando y con los niveles de tráfico que estamos operando, pues es ya un reto en sí mismo hacerlo manteniendo la capacidad y la calidad.
6: La remodelación incluye la reapertura del módulo A, una nueva fachada con una reorganización paisajística del exterior y una renovación del interior de la T2 con espacios más modernos y mayores áreas de descanso para los 20 millones de pasajeros que cada año pasan por la T2 del aeropuerto del Prat.
0: Y estos días, quien más, quien menos, trata de adivinar el resultado del partido del domingo. Nuestros compañeros de Radio Nacional de España en Andalucía han salido por las calles de Sevilla y hay mucho optimismo.
8: Espero que ganemos, espero, y que tengamos la segunda estrella. España, creo que alguno meterá el Yamín, algún otro meterá el Pedro Porro, y ya el tercero no sé quién lo meterá.
9: Ganamos 100%. Máximo. A lo mejor un 2-1, un 3-2, más o menos, algo así.
10: Gana España, por lo menos 2-1.
11: A mí me gustaría que gane España, luego que gane el mejor, a ver qué vamos a hacer.
0: Ahora la información de servicio en Radio 5 y a continuación, más mundial.
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12: ¿Qué tal? Muy buenos días. Actualizamos la información del tráfico y a esta hora sigue cortada en Albacete por un incidente la A33 en Caudete, sentido Valencia, con desvío por la RM425 y la Nacional 344, y un alcance complica la A31 en La Roda, sentido Sisante. Más accidentes de salida de Madrid por la A3 en Rivas, en Barcelona en la P7 en San Cugat del Valle, sentido Tarragona. Otro en la salida de Sevilla por la A4 en Dos Hermanas. Además, un vehículo incendiado complica en Tarragona la P7 en Constantí, sentido Castellón. Tráfico lento de salida de Madrid por la A4 en Butarque y la A5 en Alcorcón, en Ávila la A6 en Arevalo, sentido Tordesillas, en Cantabria la A8 en Castrurciales hacia Torrelavega, y también ya en Valencia la A7 en Loriguilla, sentido Alicante. En esta provincia encontrarán tráfico lento en la P7 en Calpe, dirección Benidorm, la entrada a Murcia por la A7 en Alhama de Murcia, también en Granada la A44 en Durcal, sentido Motril, y ya en Málaga la A7 en San Pedro Alcántara y en Fuengirola en ambos sentidos, y en el acceso a Cádiz por la A4 y A48 en San Fernando. Es una información de la Dirección General de Tráfico.

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1: ¿Qué tal? Muy buenas tardes, son las 12 y 36 y ya estamos en cuerpo, mente y espíritu en la ciudad de Nueva York.
2: Juegan España y Argentina la final que millones de españoles llevan soñando desde hace décadas, un proceso que Luis de la Fuente está disfrutando, lo reconocía anoche en las cámaras de Televisión Española, donde aseguraba que la mini porro están para jugar la final y además hablaba así de la dureza argentina.
3: Cada uno tendrá que utilizar las armas que tenga que utilizar, hay un árbitro que tendrá que aplicar el reglamento y no permitir situaciones o acciones que rocen la ilegalidad, no tengo ninguna duda del árbitro que nos corresponda.
2: Pues ya conocemos al árbitro, será el esloveno Slavko Vincic, fue por ejemplo quien expulsó al ecuatoriano Hincapié por la ley Vinicius.
1: Aún coleando la polémica de la semifinal de las Malvinas, desde Inglaterra piden sanciones y hasta la expulsión de la Premier de los jugadores que portaron la pancarta.
2: Mientras Argentina trata de enfocarse en la final, donde tendrá que romper una maldición. Nunca la selección que comenzó primera en el ranking FIFA ganó el Mundial.
1: A esta hora pendientes de cientos de incendios forestales activos en Canadá que están empeorando la calidad del aire en Nueva York y poniendo en peligro el horario de la final.
2: Final a la que sí acudirá, lo hemos sabido esta mañana, el presidente español Pedro Sánchez.
1: De todo ello hablaremos hoy en una tertulia especial con Ulises Sánchez Flor, Javier Matallanas y representando al albiceleste Marcos Durán.
2: Y estaremos también con el primer entrenador de Mikel Oyarzabal, máximo goleador de España en el Mundial.
1: Vamos ya con todo ello.
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2: En la realización, Irene Gil, a los mandos de este especial, Jesús Pérez.
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1: Y nos vamos ya con nuestros enviados especiales, Antonio Muelas, Luis Castro. Sensaciones que han hecho los internacionales en estas horas en Nueva York.
5: ¿Qué tal? Muy buenos días, compañeros.
6: ¿Qué tal? Muy buenas. ¿Cómo estáis?
5: Disfrutando nosotros, con un poco de miedo, pero sí, aquí ya en Nueva York, a dos días de la gran final.
6: Sí, que, por cierto, nos recibe Nueva York con una calima, con una atmósfera muy densa por los incendios que está habiendo en Canadá. Y, hombre, no digo que peligre la final, pero es una cuestión que hay que tener en cuenta en los próximos días, en las próximas horas. El tema de la atmósfera, hay mucha contaminación y, de hecho, ya ayer el alcalde de la ciudad también lo advertía. Así que vamos a estar pendientes de eso. Bueno, dicho esto, lo que hicieron ayer los jugadores es, bueno, por la mañana entrenaron, pero descansar y visitar a las familias. Que yo creo que es algo que es muy sano. Descansar, porque llevan un tute de kilómetros, de viajes, de una paliza, la verdad, una paliza. Y bueno, aprovecharon también algunos los que pudieron pasar inadvertidos, desapercibidos, se pudieron pasear un ratito por Central Park. No es fácil, porque ya empieza a haber muchos aficionados, tanto españoles como argentinos. Pero bueno, aprovecharon, estuvieron la mayoría de los jugadores con sus familias en el hotel donde están los familiares. Y nada, un poquito de paz.
5: Sí, porque hoy es cuando empieza ya a calentarse todo, hoy es cuando empiezan los entrenamientos de verdad. A partir de las 5 de la tarde el equipo va a entrenar. Lo de ayer fue recuperación, la recuperación de la recuperación, porque es que el día anterior habían llegado muy tarde, no pudieron hacer nada, y ayer fue un entrenamiento para tocar balón, coger sensaciones y poco más, en el que no estuvo Pedro Porro y Lamine Yamal, pero hay que estar tranquilos. Desde la federación nos tranquilizan. Estén al 50, estén al 60, estén al 30%, no se van a perder la final, o eso parece. Hoy les veremos y sabremos algo más, pero no hay que inquietar para nada a los oyentes que Lamine Yamal y Pedro Porro van a estar.
2: Y todo esto que estáis comentando lo contaba anoche Luis de la Fuente, nuestro seleccionador, en una entrevista en Televisión Española, ¿no es así, Antonio?
6: Sí, mira, precisamente estábamos hablando de la importancia del descanso, es algo que para Luis de la Fuente es primordial por las connotaciones y la coyuntura de este Mundial. Y ayer, vamos a ir escuchando algunos testimonios del seleccionador nacional en Televisión Española, se refirió a esta cuestión.
3: Teniendo en cuenta además que después del partido es un día muy difícil para recuperar, que ayer tuvimos también viaje duro, llegamos muy tarde por la noche, hoy era un día también de seguir recuperando. He dicho una y otra vez que en este Mundial, esa singularidad que tiene de distancia, de desplazamientos, de cambios horarios, etcétera, etcétera, lo importante y casi decisivo es recuperar y descansar bien.
5: nos dejó varias cosas Luis de la Fuente a esos tres días de la final. Sobre todo hablando del partido, pensando cómo puede ser el partido. Se habla que Argentina quiere igualar el fútbol español con cierta dureza, con ese otro fútbol que nos tienen acostumbrados. Ojo, que tienen grandísimos futbolistas, pero por ahí quizás puede pasar el partido. Situación parecida a lo que se encontraron ante Uruguay en la fase de grupos, en un partido en el que también los uruguayos iban a vida o muerte. Luis de la Fuente dice que ellos no tienen que entrar en nada y que tienen que hacer lo que ellos mejor saben hacer.
3: Un escenario donde no podríamos sentirnos cómodos, que es el entrar en disputas, en provocaciones. Que no digo que lo haga Argentina, uh-huh. Pero nosotros no sabemos hacerlo. Nosotros lo que sabemos es controlar lo que podemos controlar, y eso es jugar bien al fútbol.
5: Y aunque nos gusta hablar de guerras, es cierto que, bueno, eso será, pero sí están haciendo muy bien los dos seleccionadores, Scaloni y Luis de la Fuente, en rebajar todo, porque son amigos, no hay que olvidarlo. Scaloni pasa parte de su tiempo en España, vive en España, vive en Palma de Mallorca, ha jugado en el Deportivo de La Coruña, en Mallorca, aquí en España se le quiere mucho. Y además hay una curiosa historia entre Luis de la Fuente y Scaloni, Antonio.
6: Sí, mira, De la Fuente fue el profesor de Scaloni como técnico, como entrenador, en el año 2017 en la Real Federación Española de Fútbol, en Las Rozas. Ahí empezó a dar los primeros pasos Scaloni para la preparación como técnico, y ahí surgió una amistad. Los dos tienen muy buena relación, se aprecian mucho, son dos personas muy buenas en lo humano, y a esto también se refería Luis de la Fuente.
3: Yo, además, creo que tenemos una muy buena relación personal, creo que es una admiración también mutua en el plano personal y profesional, y yo he aprendido también mucho de él. He visto cómo ha gestionado también una selección muy difícil, con grandes futbolistas, muy del tipo nuestro, en Argentina, y ha conseguido unos éxitos excepcionales, más que ver sus números, y a mí me ha servido también de enseñanza y de aprendizaje, porque aquí se está siempre dispuesto, hay que estar uno dispuesto siempre a aprender, y yo lo estoy. Y bueno, y mañana pues será un partido entre dos buenos amigos, pero desde luego ahora también dos grandes competidores. Queremos ganar los dos.
5: Los dos técnicos, por cierto, que van a hablar esta medianoche, hora española, en un evento que ha organizado la FIFA con las dos ruedas de prensa oficiales, en las que van a estar también los capitanes. Se nota que estamos ya del Mundial y la FIFA lo quiere cuidar muy mucho en la Gran Manzana en Nueva York.
1: España o Argentina, hablamos de sensaciones, de favoritismos, pero vamos a hacer el juego que ya hicimos en semifinales con Francia, y es ir viendo línea por línea qué selección tiene mejor equipo. ¿Os lanzáis?
5: Sí, sé que justo el otro día, así que lo vamos a repetir también en la final. Línea por línea, ¿quién es el mejor? Empezamos por la portería, Unai Simón o el Dibu Martínez. Uf, es una locura el Dibu Martínez, aún tenemos la imagen de ser el mejor en la final del Mundial de Qatar. Es un porterazo, pero me quedo con Unai Simón por la racha. Es que ha conseguido una racha histórica en este Mundial que no va a conseguir nadie, o si alguien lo consigue va a ser dentro de muchísimos años.
6: Sí, coincido contigo. Me parece un porterazo el Dibu, pero un porterazo escandaloso, con unos reflejos tremendos. Pero Unai está en su momento, está en el momento en el que todo le sale bien. Ha encajado un gol, no lo olvidemos, y me voy a quedar con Unai.
5: En defensa tenemos a los argentinos Tagliafico, Lisandro, el Cuti Romero y Montiel, el héroe de Qatar 2022. ¿Y los nuestros?
6: Yo aquí no tengo ninguna duda. Pedro Porro, el otro día MVP, mejor lateral derecho, mejor jugador de toda una semifinal ante Francia. Están tanto Aymeri Laporte como Pau Cubarsí como, desde mi punto de vista, los dos mejores centrales del Mundial. Y Cucurella haciendo otro escándalo de torneo. Por lo tanto, aquí no tengo ninguna duda, mejor defensa España que Argentina.
5: Yo me quedo con Antonio, mejor defensa, así que mejor portería y mejor defensa. Centro del campo, Argentina. Pongamos que va a jugar McAllister, Paredes, Enzo Fernández y Nico González ante nuestro tridente mágico, Antonio.
6: Bueno, Rodri, Fabián y Dani Olmo. Yo es que, tampoco, con todo el respeto, con todo el cariño, Enzo Fernández me parece un centrocampista extraordinario, pero ahora mismo Rodri está sabiendo liderar el centro del campo de España. Fabián está siendo un escándalo de jugador en esas conexiones, y qué decir de Dani Olmo, ¿no? Como ese enganche con los jugadores de arriba. Me quedo con el centro del campo de España.
5: Yo también me quedo con el centro del campo, es nuestra mejor virtud, tenemos el balón y ahí les podemos hacer mucho daño. Y luego la última parte, Messi, Julián Álvarez contra Oyarzabal, Lamin Yamal. Cuidado, Lamin Yamal y Alex Baena, pero aquí nos quedamos con...
6: A ver, todo es muy debatible y todo es muy matizable, cuidado, ¿eh? Yo lo que pasa que es que me tengo que quitar el sombrero con Leo Messi, 39 años, liderando la selección argentina, siendo el mejor jugador de Argentina en cuanto a liderazgo, en cuanto a personalidad, en cuanto a llevarse el equipo el otro día en la segunda parte ante Inglaterra fue escandaloso, aun con todo lo que tenemos, que es mucho arriba, con Lamin, que todavía que no está en su mejor versión, pero Oyarzabal que está en racha, Baena que lo está haciendo muy bien, me quedo con Argentina.
5: Mira, pues yo por no llevarle a la contraria a Antonio, que sabe más, también me quedo con eso. Pero en este juego que hacemos, no sé qué opináis vosotros, para mí claramente gana España.
2: Nosotros lo hemos debatido antes fuera de la antena o coincidimos 100% con vosotros. Un matiz, creo que estamos por encima también en lo ofensivo y lo vamos a ver el domingo. Antes de decir hasta luego, la porra.
6: Pues mira, 1-0, gol de Mikel Oyarzabal en el minuto 95. Evitamos la prórroga y campeona del mundo España por segunda vez.
5: ¿Os imagináis que se cumple? A mí me gustaría también que fuera un gol recordado, un 1-0, un 2-1, un 3-2, un gol que recordásemos para toda la vida como el de Johannesburgo, como el de Iniesta, y que no llegáramos a los penaltis porque nos puede dar un infarto a todo el mundo. Así que yo firmaría también, para no decir lo mismo que Antonio, que a mí me gusta mucho el 1-0, yo diría un 2-1. Si esto se cumple, que esperemos que sí, no va a ser hoy el último especial que vamos a hacer del Mundial, en el que os damos las gracias a todos los oyentes, a vosotros por aguantaros allí, pero que vamos a volver. El lunes vamos a volver con otro nuevo especial, Antonio, en el que contemos que seamos campeones del mundo.
6: Ojalá. Mira, yo ya me estoy emocionando, de verdad. Yo estoy convencido de que esta selección va a ganar el Mundial, por muchas razones, casi más una cuestión de fe, y por supuesto lo futbolístico, pero con una cuestión muy importante de fe, creo que España va a ganar el Mundial.
5: Pues desde Nueva York, amaneciendo aquí en la Gran Manzana, en la capital del mundo, nosotros nos despedimos. Ha sido un placer. El lunes vamos a estar otra vez con vosotros, ya verás que sí. Un saludo, hasta luego.
6: Hasta luego.
1: Y ahora con quien ya estamos es con Germán Andueza, primer entrenador de Mikel Oyarzabal. Muy buenas, Germán.
7: Buenos días.
1: Bueno, llama la atención, Germán, siempre la serenidad, ¿no?, de Mikel. Por ejemplo, en el penalti ante Francia, ¿ya era así cuando tú lo tuviste?
7: Sí, bueno, tenía 11 añitos. Bueno, ya era un chaval bastante serio, formal. Y sí, era así.
2: Has hablado estos días de su zurdita, ¿no? ¿Nos puedes adelantar un poquito cómo era, si lo recuerdas?
7: Hombre, pues ya destacaba con 11 años. Un chaval que manejaba la izquierda como la manejaba y la técnica que tenía y la calidad que tenía, pues era destacable. Entonces había muy pocos zurdos y los zurdos estaban muy cotizados.
2: ¿Qué le aporta a España? Está claro que goles, pero mucho más, ¿no, Mikel?
7: Hombre, su personalidad, pues es un chaval, bueno, tímido ha cambiado un poquito ya, pero bueno, ya se está abriendo bastante. Pero bueno, yo creo que su personalidad más que nada.
1: Germán, ¿y cómo ves el partido del domingo?
7: El partido, pues complicadito. Yo le doy un 60-40. Hubiese preferido a Inglaterra antes que a Argentina.
2: ¿60-40 a favor de...?
7: A favor de España, claro, por supuesto.
2: Vale, bueno, al menos estamos...
7: Los argentinos son muy peleones, luego meten mucho centro, ya viste el otro día también con Inglaterra, que ganaron a base de centros y las que pillaron ahí, pues para adentro.
2: Sí, ¿cómo compiten los argentinos?
7: Bueno, todos los sudamericanos, tanto los argentinos, uruguayos, chilenos, están hechos de la misma casta. Y son peleones, pelean todo y así. A base de eso ganan muchos partidos.
2: Oye, y hablamos de la serenidad de Mikel. Lo veíamos tirar un penalti, vamos, que prácticamente no le temblaba ni una pestaña contra Francia. No sé, ¿te imaginas una final que acabe en penaltis? ¿Y te imaginas a Mikel tirándolo? No sé, ¿has proyectado esta imagen de sufriendo todos, pero Mikel increíblemente sereno?
7: Sí, hombre, bueno, no me he hecho esa idea. Yo creo que no van a llegar a los penaltis. Pero bueno, Mikel, ya viste el otro día también, ni se inmutó, cogió el balón y súper tranquilo, no como el penalti que tiró Mbappé que falló, que fíjate cómo fue. Uh-huh. Este es mucho más tranquilito.
2: Qué bueno. Bueno, pues nos despedimos ya. No sé si te atreves con un resultado para la final.
7: Un resultado. 2-1 a favor de España.
2: 2-1. Muy bien. Que así sea. Germán, muchas gracias por tu tiempo. Un abrazo y que disfrutes del partido.
7: Vale, a vosotros.

0: Argentina tenemos polémica. Todo apunta que la FIFA le abrirá expediente por la pancarta de las Malvinas, pero no habrá sanción hasta después del Mundial. Cisco Díaz, ¿qué tal?
1: ¿Qué tal? Pues uno de los momentos más recordados de esa semifinal entre Argentina e Inglaterra histórica se produjo justo después de que acabara el partido, durante las celebraciones de la campeona del mundo vigente. Por esa clasificación para una nueva final, varios futbolistas exhibieron una pancarta que rezaba el lema "Las Malvinas son argentinas", un hecho que no ha gustado para nada a los ingleses. De hecho, el gobierno británico ha pedido a la FIFA que abra formalmente una investigación para esclarecer los hechos. Hay que resaltar, hay que recordar que la FIFA no permite la exhibición de símbolos, de lemas, de pancartas de contenido político en este caso, aunque todo parece indicar que se quedaría en principio en una sanción económica. Recordemos que en el año 2014, durante la celebración, o en la previa, mejor dicho, de la celebración de un partido amistoso entre Argentina y Eslovenia, precisamente se produjo el mismo hecho. Varios futbolistas argentinos exhibieron una pancarta con el mismo lema y fueron sancionados con una multa de 20.000 libras esterlinas.
0: Vamos ya con lo deportivo. Chisco, ¿qué cambios se plantea Scaloni? Bueno, si es que piensa hacer alguno en la alineación.
1: En principio no parece que vaya a haber demasiados cambios en el once inicial de la selección argentina, a no ser que haya jugadores tocados o que necesiten un descanso evidente. Recordemos que en el choque ante Inglaterra, Lionel Scaloni solo introdujo un cambio respecto al once inicial que afrontó el partido de cuartos ante Suiza. Fue la salida de Rodrigo De Paul para dar entrada a Giuliano Simeone. Otra cosa es cómo vaya a plantear el partido y sobre todo cómo vaya a plantear pues las acciones de Lamine Yamal. Se espera que en Argentina se prodiguen las ayudas para intentar cubrir al máximo las incursiones por banda del futbolista del Barça, intentar evitar que reciba con comodidad y sobre todo pues intentar, al menos si no, que lo haga de espaldas, lo más alejado posible de la portería, aunque en principio no parece que vaya a haber un marcaje específico al hombre. En cualquier caso, bueno, pues veremos la rueda de prensa oficial del partido que vaya a dar Lionel Scaloni y si aporta alguna pista, aunque parece complicado, sobre el planteamiento táctico que vaya a poner en marcha para ese duelo trascendental, esa segunda final consecutiva, en este caso contra España en el Mundial.
2: Y Chisco, tú no te libras de la porra.
1: Pues la verdad es que no me gusta mucho hacer pronósticos, no me gusta gafar a nadie, pero evidentemente si tengo que apostar por alguien lo voy a hacer por la selección española y venga, vamos a decir que va a ganar 2-1 Argentina.
2: Gracias, Chisco. Lo hemos adelantado, el humo de los incendios en Canadá podría dificultar la final en Nueva York. Muy buenas, Juan Antonio Aparicio.
3: Muy buenas, sí, ambiente muy cargado aquí en Nueva York por la nube tóxica que provocan los más de 800 incendios de Canadá, cientos de kilómetros de aquí, y que afectan a buena parte del medio oeste de Estados Unidos. Aquí el ambiente está cargado, como decimos, a veces tiene cierta dificultad incluso respirar, también por el calor intenso, y se huele, se nota en el ambiente ese humo, como decimos, de los incendios. También es muy visible, es curioso, lo comentaba Silvia Verde, nuestro técnico Luis Pendón y yo, al llegar a Nueva York hace unas horas, nos preguntábamos, ¿dónde están los rascacielos? Nos han engañado y nos han traído a otra ciudad. Y es que la nube es totalmente visible y hace que la vista del horizonte sea muy cercana y muy limitada. Por eso, hasta que no estuvimos ya prácticamente dentro de Manhattan, no veíamos esos rascacielos. Muchas mascarillas también por las calles, porque los niveles de contaminación han aumentado en las últimas horas, llegando incluso a ser, indican las autoridades neoyorquinas, perjudiciales para la salud.
2: Y en Nueva York también está la subdirectora de Tablero Deportivo. ¿Cómo está el ambiente allí, Silvia Verde? ¿Qué tal?
4: Hola, muy buenos días. Bueno, pues está de mundial, ambiente de mundial por las calles. Hemos empezado a ver a aficionados españoles, más por ahora incluso que argentinos, pero nos dicen que la colonia importante está en New Jersey y que en el día de hoy pues ya empezaremos a verlos tanto allí como en Nueva York. Os cuento, anoche dando un paseo por aquí, ya sabéis la diferencia horaria, está teñida la ciudad de copa, me llamó mucho la atención y a nuestros compañeros también en Rockefeller Center, cómo estaba ya colocada la Fan Village, con muchísimos aficionados, o el propio Times Square, que luce una pantalla en la que no para de reproducirse acciones de Lamine Yamal. Hay además una réplica de la copa, creo que preciosa y hecha manualmente, la que también pueden disfrutar los aficionados. En fin, aficionados de Argentina y de España España que van a disfrutar en las horas previas. Os doy un último apunte, y es que ya conocemos el árbitro que va a dirigir esa final. Uh-huh. Es el árbitro esloveno Slavo Vincic. Va a estar encargado junto a sus dos asistentes del partido, y un cuarto árbitro que es Makadech y que tiene nacionalidad jordana. Así que ese es el árbitro para la final, y ese es el ambiente unas horas previas de que empiece la finalísima, podemos llamarla.
2: Silvia, y muy rápido, ¿quién es el protagonista esta noche en tablero? ¿A quién vas a tener?
4: Señor campeón, entre otros, ya lo sabéis, Xavi Hernández.
2: Hasta luego.
5: Hasta luego, Silvia.
4: Un beso, chao.
0: Y el sábado llega la lucha por terminar tercero. Francia se despide con victoria, quizá, o Mbappé puede acabar como máximo goleador. Fernando Cardenal, muy buenas.
6: ¿Qué tal? Muy buenas, sí. Es lo que le queda a Francia, jugar el partido que nadie quiere jugar, pero con algún aliciente, porque es evidente que es el récord que busca Kylian Mbappé, que está a solo dos goles de convertirse no solo en la bota de oro de este campeonato, sino también en el máximo goleador histórico de los mundiales. Suma 20 en 21 partidos, con un par de dianas más supera a Leo Messi, a la espera de lo que pase, claro, en la final. Bueno, ahí está un desafío personal para alguien que estaba dominando como nadie las estadísticas de ataque en este campeonato. Luego está el objetivo común, que es dedicarle esta victoria a Didier Deschamps, porque va a ser el último partido como seleccionador, a pesar de las críticas que también le han llovido en Francia por el planteamiento del partido contra España. También es alguien muy querido, con él ganaron el Mundial del 2018 y él mismo quiere que esto no sea considerado un amistoso. Hoy hablará en rueda de prensa junto a un jugador. Francia llegó anoche a Miami y además de esa comparecencia de prensa también entrenarán en las instalaciones del Inter de Miami para preparar esa final de consolación de mañana aquí ante Inglaterra.
2: Y precisamente de Inglaterra hablamos de Kane y del futuro de Tuchel, Fer.
6: Bueno, la verdad es que las críticas a Deschamps y el plan de Francia se quedan casi en algo anecdótico si lo comparamos con el aluvión de reproches a Thomas Tuchel en Inglaterra, sabiendo además que y cómo son los tabloides ingleses. Y por tirar otro paralelismo con Francia, allí ya se espera a Zinedine Zidane como el sustituto de Deschamps, que comience ya su etapa a partir de este verano. En el caso de la selección inglesa, también llevamos ya un tiempo escuchando ese deseo de que sea Pep Guardiola quien tome las riendas. Bueno, ahora el debate ha crecido más si cabe, pero en cualquier caso Tuchel renovó este mes de febrero hasta 2028, el otro día dijo sentirse al 100% para liderar el proyecto. Bueno, veremos. Y también si está Inglaterra, pues sigue capitaneada por Harry Kane, llegaría con 36 años al próximo Mundial. Él ha dicho que quiere ir año a año, no ponerse metas tan lejanas. Bueno, pues también le veremos mañana en el campo. También querrá ser bota de oro, de momento lleva dos goles menos que Mbappé y Messi. Inglaterra entrena hoy en Kansas y luego ya viaja a Miami para ofrece su rueda de prensa.
0: Gracias, Fer. Seguramente a vuelta de informativo, de boletín, hablemos de Mbappé, pero sobre todo de España, de Argentina, de esa final. Que no se vaya nadie, porque estaremos con Javier Matallanas, periodista deportivo, también con Ulises Sánchez Flor, y hablaremos con Marcos Durán, representante.
2: Hay que tenerlo en cuenta también, ¿no?
0: Del albiceleste, por supuesto. A ver qué nos cuentan entre los tres.
2: ¿Y esto cuándo? ¿A vuelta de?
0: De informativo, a la 1:06, como mucho, ¿no?
2: Pues hasta ahora.
0: Hasta ahora.

0: Es la una mediodía en Canarias.
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0: Ha finalizado la declaración como imputada de la directora general de la Guardia Civil, Mercedes González. Durante más de dos horas ha respondido a las preguntas del juez Pedraz por el caso Leire 10. Audiencia Nacional, Leticia Udiver, buenas tardes.
2: Buenas tardes. No ha llegado a dos horas el tiempo que Mercedes González ha dado explicaciones ante el juez Pedraz sobre esos encuentros con la llamada fontanera del PSOE, con Leire Díez. Ha reconocido dos encuentros, lo que hizo ya en la Cámara Alta. Hablaron en el primero de Leire como freelance y en el segundo, cuando le habló del comandante Rubén Villalba, investigado en el caso Coldo, es en el momento en el que ella corta todo tipo de comunicación con Leire. Dice Mercedes González que está en la lista de víctimas de Cerdán, según han podido corroborar fuentes presentes en su declaración. También dice que si se hubiera sabido que ella iba de parte de Cerdán, no se habría sentado con ella. Sobre la famosa llamada de Marlaska, que reconoció ayer el DAO, sobre la filtración de un correo personal de Begoña Gómez, Mercedes González ha dicho que le pilló en el AVE y que para cuando llegó Marlaska ya había llamado al DAO.
0: El fuego en la comarca de Cinco Villas, en Zaragoza, ha calcinado más de 12.000 hectáreas, 6 localidades desalojadas, preocupan Biel, Fuencalderas, todo en un año que está siendo muy complicado, 18 grandes incendios que han quemado prácticamente 50.000 hectáreas, el triple que en 2025. El verano no ha terminado, recuerda la ministra Sara Agesen, que pide prudencia.
3: Máxima precaución, por favor, máxima precaución. Estamos viendo un índice de riesgos de incendios altísimo el día de hoy y los próximos días, por lo tanto, a toda la población, precaución.
0: Tras el aval europeo a la ley de amnistía, el gobierno y sus socios de Esquerra miran a Junts, el ministro Óscar Puente, para aconsejar a Carles Puigdemont que regrese ya a España.
4: Si yo fuera el señor Puigdemont, yo me plantaba hoy en España, sin ninguna duda. Y creo que eso sería también, por su parte, un gesto de liderazgo político. Porque creo que hay cosas que son insostenibles y creo que hay cosas a las que hay que plantar cara de una vez.
0: Y el líder de Esquerra, Oriol Junqueras, para pedir a Junts que regrese al bloque de la investidura.
5: Nosotros queremos aprovechar el tiempo y queremos aprovechar las mayorías y queremos que estas mayorías funcionen y haremos lo posible para que sea así y haremos lo posible para que Junts y el PSOE y Sumar y los otros todos conformen esta mayoría, porque si falla alguno de ellos, esta mayoría deja de existir.
0: Pedro Sánchez va a estar en Nueva York el domingo, va a modificar su visita a Argelia para asistir a la final del Mundial en la que España va a luchar por su segunda estrella junto a los Reyes y Donald Trump. El presidente argentino, Javier Milei, dice que lo verá en la Casa Rosada por superstición. A Oriol Junqueras le han preguntado por sus preferencias en la final y ha dicho que la ganará el Barça.
5: ¿Alguien pone en duda que el Barça ganará el domingo? No, ¿no? Pues ya está. Quien no ganará el domingo, y que no se lo tome a mal nadie, ¿eh? El que no gana el domingo es el Real Madrid, que ha tenido que fichar a Cucurella, porque si no, no tenía nadie en el Mundial.
0: Y a Juan María Aburto, el alcalde de Bilbao, del PNV, le han preguntado por qué no pone una pantalla gigante para seguir la final.
6: ¿Saben cuántas peticiones hemos tenido? Una, del Partido Popular. ¿De verdad estamos ante una necesidad social en estos momentos en Bilbao para ver una final al aire libre? Alimentamos una polémica, a mi modo de ver, absolutamente artificial.
0: En Vitoria, la alcaldesa socialista Maider Etxebarria va a instalar una pantalla gigante en la Plaza de España y en San Sebastián harán lo mismo en el Estadio de Anoeta. 1:04 de la tarde, 12:04 en Canarias. Ahora las noticias de su comunidad.
7: Aquí en Cantabria, el curso escolar 2026-27 comenzará en infantil y primaria con 1.791 alumnos menos, lo que obliga a cerrar un total de 72 aulas y reducir en 95 el número de maestros. Son datos provisionales de escolarización que maneja la consejería, dado que el proceso se mantendrá abierto hasta la primavera del próximo año. El consejero de Educación, Sergio Silva, niega las acusaciones de recortes y de desmantelamiento de la educación pública, como denuncian la Junta de Personal Docente y el PSOE.
8: Nos acusan de estar cerrando aulas. Yo digo directamente que no es así. Las aulas no desaparecen porque la Consejería de Educación quiera cerrar o reducir. Simplemente no se abren porque no hay alumnos para esas aulas. No hay alumnos para ocuparlas.
7: La Junta de Personal se ha concentrado frente a la sede del Gobierno para denunciar la pérdida de unidades y de personal en la educación pública. El verano que te llevas de Cantabria sabe a norte. Es la nueva campaña de la Oficina de Calidad Alimentaria para promocionar la gastronomía regional. Ligan los recuerdos y las experiencias de un verano en la comunidad a los sabores de sus productos de calidad diferenciada. La campaña se prolongará hasta el 16 de agosto y se hace en estas fechas para coincidir con uno de los periodos de mayor afluencia de visitantes. María Jesús Usinos, consejera de Alimentación.
9: Con esta campaña queremos invitar tanto a quienes viven en Cantabria como a quienes nos visitan este verano a descubrir todo lo que hay detrás de nuestros productos. Queremos que disfruten de nuestra tierra a través de sus sabores y queremos que cuando termine este verano regresen a casa y se lleven algo más que fotografías. Sabe a Norte quiere recordar que Cantabria deja huella en quien le visita.
7: Y ya está en servicio la carretera que une la estación de Llera con el túnel de La Engaña en Vega de Paz. La obra ha contado con una inversión total de 4,8 millones de euros financiados con fondos europeos vinculados al plan de sostenibilidad turística. 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
11: Vamos ya con la tertulia. Enseguida se va a sumar con nosotros Javier Matallanas, pero nos acompaña una vez más aquí Ulises Sánchez Flor, periodista deportivo con más de 35 años de experiencia en diferentes medios de comunicación y además autor de cinco libros deportivos. Uli, ¿qué tal?
12: Hoy encantado de estar aquí, ¿eh?
11: Estas son buenas noticias. Si te hemos vuelto aquí a convocar...
12: Si me habéis vuelto a llamar es que algo bueno iba a pasar y eso bueno es que España ha llegado a la final.
11: Es la final
12: soñada. Ahora falta poner la guinda.
11: Es la final soñada, Uli.
12: Es el cartel de lujo ahora mismo, ¿no? Del fútbol, ¿no? Un enfrentamiento Argentina-España, la campeona de América contra la campeona de Europa es, no sé, como diría Luis de la Fuente, que es taurino, es enfermería o puerta grande, ¿no? Lo que vamos a vivir el domingo. O sea, si ganamos, es que ganamos la campeona del mundo, la campeona de América, a Messi, a los argentinos. Y entonces, es que no sé cómo lo vamos a celebrar, pero vamos, como el torero que sale por las ventas cortando dos orejas, rabo, pero si perdemos, pues nos vamos a llevar una cornada de estas que nos va a costar cicatrizar.
13: Sí, porque además los argentinos cuando ganan, ¿no? Saben picar bien, claro, ¿no?
12: Te lo restriegan de alguna manera con cánticos, con no sé.
11: Los españoles muy buen perder tampoco tenemos.
12: Claro, somos competitivos, ¿eh?
13: Pero bueno, son amigos, Scaloni y De La Fuente. O sea, quiero decir que esto no se enturbie, ¿no? No sé cómo va a acabar. No sé si esto va a acabar siendo un campo de batalla en Nueva York o no, pero joder, espero que no, ¿no?
12: Bueno, son el maestro alumno, ¿no? Le dio clases el curso de entrenador De La Fuente a Scaloni y Scaloni le admira mucho y es muy respetuoso en sus declaraciones. De todas maneras, se está hablando mucho de que si Argentina va a plantear un partido bronco con artimañas, con trifulcas, con tanganas, por lo que se vio en la semifinal contra Inglaterra, pero es que yo creo que no tiene nada que ver el partido de Inglaterra con el de España. El del partido de Inglaterra tenía un componente geopolítico importante. O sea, el tema de las Malvinas. ¿Visteis cómo cantaban los argentinos el himno? No, en el himno.
13: En el himno.
12: Yo me quedé impresionado. O sea, parecía que iban a la guerra no con un balón, que iban a matar al enemigo, ¿no? Y se vio luego en el campo que sí fueron al partido bronco y duro. Yo creo que contra España no van a salir así, ¿eh?
11: Permitidme que acabo de hablar ahora mismo con la directora de deportes, con Silvia Barba, que está en Nueva York, y parece ser que la situación en cuanto al humo...
12: Sí.
11: Se están haciendo más grandes, se está complicando y ahora mismo es el tema candente que se está hablando allí, ¿no? ¿Creéis que peligra esta final?
12: De hecho, ayer el alcalde de Nueva York hizo un llamamiento junto con las autoridades sanitarias de que la gente no haga deporte porque la calidad del aire es insana. O sea, hay problemas de respiratorios por la contaminación, de fatiga... y la FIFA se niega a suspenderlo porque está pendiente de que mañana sábado puede caer una lluvia en la zona de Nueva York, en el área metropolitana de Nueva York, puede caer una lluvia para limpiar el lo que es la bruma esta densa de humo, ¿no?, que viene de los incendios forestales de Canadá.
13: O sea, al final depende Donald Trump del clima, ¿no? Depende, yo a veces me lo llevo un poco a lo político, a veces.
2: Sí.
12: Depende de una lluvia, ¿no?
13: Tiene su justicia cósmica esto,
2: sí,
13: ¿no?
2: Sí, sí,
13: porque hemos tenido rayos, sí, tormentas
12: eléctricas,
13: vientos huracanados, lo han tenido todo, y ahora de repente el humo de los incendios
12: de
13: Canadá.
12: Esto es el karma. Para
11: lo que pasa es que el palo a la FIFA puede ser muy grande a nivel económico, ¿eh? Como tengamos que hablar de retrasos, de posponer a otro día. Estamos hablando de mucho dinero.
12: El palo organizativo, fíjate, esa gente que ha cogido vuelos, que tiene plazas de hoteles reservadas, reorganizaron el Mundial. Para toda esa gente que ha gastado tanto dinero, si le cambias la fecha de la final, me parece que aquí se juega con contaminación y con mascarilla o lo que haga falta.
11: Ha llegado ya Javier Matallanas. Hola, Javi, ¿qué tal?
14: ¿Qué tal? Muy buenas.
11: Estábamos hablando de que ahora mismo acabamos de hablar con Silvia Barba, que está en Nueva York, la directora de deportes, y que nos dice que es lo máximo que preocupa ahora mismo es la humareda que hay en Nueva
14: York.
11: Sí,
14: he leído que viene de los incendios de Canadá, ¿no? Uh-huh. Vamos a ver qué pasa. Yo que me fijé, porque el domingo viajamos en el charter para allá, y me fijé en el tiempo y ponía que daba lluvias.
11: Eso es lo que estaba comentando David, que parece a lo que se están agarrando, ¿no?
14: Algo no favorece eso, ¿no? Pero claro, es complicado, sí.
13: Bueno, hablamos de Argentina ahora en un momentito con Marcos Durán, que vamos a llamarlo, pero ¿qué debemos, ahora en clave un poco española, ¿no?, entre nosotros, recogidos, ¿qué debemos temer de ellos? Una obviedad, Messi y lo competitivos que son, ¿o por dónde lo veis?
12: Sí, a ver, yo creo que España es más equipo que Argentina, que es una individualidad rodeada de gregarios, ¿no?, que son todos los que trabajan para Messi. Lo que debemos temer es no fiarnos hasta que pite el árbitro, porque si algo ha demostrado Argentina es que no se rinde hasta el final. Creo que 12 de los goles que ha marcado en el Mundial los ha marcado a partir del minuto 76. O sea, eso quiere decir que Argentina no se da nunca por vencida, que si España va ganando 1-0 o incluso 2-0, ellos van a jugar a morir hasta el final, ¿no? A intentar, no se dan por vencido, ¿no? Eso es un espíritu muy, muy competitivo el de los argentinos. Y eso hay que tenerlo, por ejemplo, me llamó la atención el otro día Francia. A Francia le faltó rebeldía. Cuando España marca el 1-0, no le vi en la segunda parte que reaccionara, no vi revulsivo, no vi carácter en Francia. Eso sí lo tiene Argentina, tiene más rebeldía que Francia.
14: Sí, estoy de acuerdo con Ulises. Además, lo que tiene Argentina, como has dicho, es Messi. Eso es una evidencia, que probablemente esté desarrollando y protagonizando el mejor Mundial de todos los que ha jugado, y ha participado en 12 goles, creo. Son 8 propios y 4 asistencias, ¿no? Y encima con una inteligencia en el juego, que se acuesta a la banda derecha cuando es necesario, te saca un centro con la derecha para dar el gol de la victoria. Argentina es Messi, es la dureza con la que va a plantear posiblemente el partido, como hizo contra Inglaterra, porque es una de sus bazas y cada uno utiliza el reglamento. Si el árbitro está permisivo, pues podrán hacerlo. Me imagino, es una suposición, que Juliano, igual que jugó en la derecha el otro día, puede jugar en banda izquierda esta vez para neutralizar esa banda que también está funcionando, aunque Lamine no haya estallado, pero está haciendo un trabajo de equipo junto con Pedro Porro, una gran banda derecha. A lo mejor le mete por ahí pues eso que hizo el otro día Juliano, en 10 minutos 8 faltas. Le sacó a eso el míster porque quiere romper el partido. Entonces, su fuerza es que son los actuales campeones del mundo, que tienen 3 estrellas y van a por la cuarta, y siempre la genética del escudo funciona, tanto en selecciones generalmente como en clubes, como podemos ver al Real Madrid, y eso es lo que tiene. Pero vamos, para mí Francia no fue nada el otro día porque le minimizamos. O sea, el desarrollo del campeonato que está haciendo la selección española ha ido como quería Luis de la Fuente, ha salido todo perfecto. Era muy difícil con tantos lesionados que se fuesen recuperando y se han ido recuperando. Era, después del tropiezo a Cabo Verde, reaccionar, se ha reaccionado, y a partir de ahí el guión es perfecto, porque la fase defensiva de la selección española puede ser la mejor quizá de la historia de los mundiales, ¿no? Con solo un gol en contra y apenas nos crean ocasiones. Francia el otro día que necesitaba Zafarrancho tiró un tiro de Dembélé cuando en el descuento, ¿no? No,
12: dice Javi que cree que juega Juliano. A mí me extrañaría que jugara Juliano. Es que la clave va a estar otra vez en el centro del campo y yo creo que Scaloni volverá a apostar por Rodrigo de Paul, ¿no? Que es más centrocampista que Juliano, no sé, que yo creo que considero que es más revulsivo. Es verdad que contra Inglaterra Juliano es un tiene
14: era
12: más,
14: el plan de partido.
12: Sí, era el plan, ¿no? Era tiene más esa energía, ¿no? Y esa para ser más canchero, ¿no? Que es lo que le
14: yo la sensación que tengo que le voy a poner por donde izquierda.
12: Pero la clave para mí está en el centro del campo y ahí España es que es superior. Lo demostró ante Francia, pero es que no solo con una estrategia en la que estaba Rodri, Fabián y Dani Olmo, es que contra Francia hubo hasta cinco centrocampistas que hicieron mucha superioridad en esa zona, porque a Rodri, Fabián y Dani Olmo se unió Oyarzábal, que bajaba prácticamente hasta la posición de Rodri para ser un centrocampista más, Oyarzábal, y se metía Baena, dejaba la banda para meterse por el centro y dejaba la banda para Cucurella entera y era otro centrocampista más. Es que España va a acumular ahí hasta cinco jugadores en el centro
14: sistema,
12: del campo.
14: Estoy de acuerdo, el sistema español es de origen de base es 1-4-2-3-1, como juega el de la Fuente, pero se llega a partir de tal manera y ensayado que realmente un 1-5-5, sí. En el sentido que el equilibrio te lo guarda Rodri para las contras y las vigilancias que se hacen permanentemente con una defensa que está impecable, como decimos, y los cinco defienden. Entonces es la clave de esa fase defensiva y cuando llegas con cinco y hasta con seis, que a veces se descuelga Rodri.
12: Para tener la pelota de España, suma a Oyarzábal y a Dani Olmo al centro del campo. Y para cuando no la tiene y hay que presionar la salida del rival... son los primeros que presionan. Es que ahí está la clave.
13: Es impresionante que incluso sin Pedri a su máximo nivel todavía estemos por encima de cualquier selección en el mundo en el centro del campo. ¿Me vais a permitir llamar ya a Marcos Durán? Que lo tenemos al otro lado en el teléfono. Hola Marcos, ¿qué tal?
15: Hola chicos, ¿cómo están?
13: Muy bien, hola. Te escucha ya Javier y,
14: hola, Marcos.
13: Y Ulises.
14: Yo hasta el lunes no iba a hablar con él, pero bueno.
13: Bueno. Cordialidad, ¿no? Tenemos mucha cordialidad aquí entre argentinos y españoles y que siga. Igualmente, bueno, esto de la dureza de los argentinos, ¿tú cómo lo ves, Marcos? Y esto que decimos también de que sois tan competitivos, ¿de dónde sale eso?
15: A ver, yo empezando por lo segundo, yo creo que una cosa va ligada a la otra. O sea, yo creo que al argentino no le gusta perder en ningún aspecto, ya sea el fútbol o cualquier deporte. Esto va ligado mucho, creo que también a la tradición, a la cultura de los clubes de barrio. Al final, desde pequeño, cada uno va a un club de barrio, tiene su grupo de amigos, defiende a su grupo de compañeros, de amigos, y para ellos un partido jugado, o para nosotros, un partido jugado con 10 años en el barrio contra otro equipo es el más importante del mundo, pero también para aquellas personas que tienen 30 años y quieren ir a jugar un rato al fútbol, pero no quieren dejar ese gen competitivo de lado. Yo creo que eso es también un aspecto cultural de pasar tantas complicaciones. Al final, la Argentina es un país complicado, tiene muchas épocas de crisis, de dificultad, y también es un rasgo del argentino que si nos queremos ir más atrás va ese rasgo cultural también viene de lo que era el argentino original, el gaucho, que al final tuvo que vivir momentos complicados y se adapta a cualquier cosa.
13: Decía
15: eso,
13: Marcos...
15: sí, eso ha cambiado mucho David, o sea, tenemos influencia española, italiana, europea, de muchos sitios, y creo que eso, una mezcla de todo eso, hace que el argentino hoy en día, deportivamente, futbolísticamente, sea como es.
11: ¿El hecho de que Argentina esté más cerca de Estados Unidos y que vaya a haber más aficionados argentinos nos va a decantar un poco la balanza hacia ellos, chicos?
14: Yo creo que el factor ambiental es importante y ellos no paran de animar, es cierto, pero yo creo que con el fútbol de España le vamos a silenciar, sinceramente. Y va a acabar con olés como el otro día. Estoy convencido.
15: El otro día, Javi, el otro día por primera vez noté en el ambiente del estadio, algo parecido a lo que se vio. O sea, a Qatar viajó mucha gente,
14: sí. O sea,
15: muchísima gente, pero viajó mucha gente de Argentina y era un viaje más barato que a Estados Unidos en general.
14: Y las entradas también más baratas.
15: Las entradas más baratas. Viajó más gente de cancha, más gente de fútbol. A Estados Unidos, yo he visto, por lo que he preguntado a amigos que están allá y por lo que se ve y se escucha por la tele, ha viajado más gente

0: porque en España la selección española tiene futbolistas con mucha experiencia, empezando por Rodri, jugadores ya curtidos en, bueno, es que es la campeona de Europa, es que España, si podemos recordar con quién ha jugado España en la Eurocopa, eliminó a las grandes potencias y en escenarios también, es que eliminó a Alemania en su propia casa, España en la última Eurocopa, o sea que está acostumbrada a la presión, ¿no? Y si tiramos por el joven Lamine Yamal, juega desinhibido, ¿no? En el campo, o sea, es que le da igual lo que sea porque el ambiente yo creo que hasta se motiva más. No, no es un factor para mí diferencial, ¿no? La presión que puede haber desde la grada de los argentinos y para intimidar a España.
1: ¿Os ha gustado la designación del árbitro, el esloveno Slavko Bilic? Que por cierto, Marcos, creo que con él es la última vez que ha perdido Argentina en mundiales contra Arabia.
2: Anda.
3: Exactamente.
4: Qué bien.
1: Así para dejártela caliente, Marcos.
3: Sí, lo estuve viendo. Es un árbitro europeo, o sea, Argentina no, ya fue el árbitro europeo en la final de Marciña, fue el árbitro de la final de 2022. Argentina tuvo a Riccioli, si no recuerdo mal, en la final de 2014 contra Alemania, otra contra selecciones europeas. O sea, yo creo que Argentina entiende que si el árbitro designado es el de mayor nivel y es europeo, pues no vamos a ver manos negras. Si fuese un sudamericano, ya estaríamos hablando de dramatismo espectacular. Pero
2: ¿quién está en el VAR?
3: Un árbitro en el VAR, no sé.
2: Donald Trump, no sé, o bien.
1: El jefe de los árbitros, Donald Trump, que decimos aquí a veces.
3: Sí, exactamente.
1: Porque
3: no, yo creo.
1: Realmente
3: yo creo
1: sí
3: que es un árbitro.
1: Sí, perdona.
3: Bastante. Perdona, yo creo que es un árbitro. Al final tampoco entra la guerra UEFA-FIFA, que hay guerra UEFA-FIFA y al final ponen un árbitro de los que más le gustan a Čeferin. No sé, yo creo que es una designación bastante lógica para el nivel de arbitraje, que para mí dentro de todo fue bueno, porque se dejó jugar más de lo que se deja jugar en, sobre todo en la Liga Española, y para mí eso es un acierto para el fútbol.
1: Porque Marcos, hablabas, y os apelo a vosotros, Javier y Uli, hablaba Marcos de manos negras. Aquí en España sí que se ha hablado de que ha habido ciertas ayuditas a Argentina, ¿eh? No, hombre, sé cómo lo veis.
0: El partido contra Egipto resultó...
3: Bueno, pero el partido contra Egipto, el reglamento es claro. O sea, no veo... O sea, es falta y el reglamento es claro.
0: Bueno,
3: o sea,
0: es falta, depende de la interpretación de... A mí esa jugada me deja muchas dudas, me da la sensación que Lisandro exagera la caída en ese contacto. O sea, que hay contacto, sí, claro, hay contacto, pero en el fútbol también es contacto. De hecho, los argentinos consideran que hay que...
3: Por supuesto.
0: Pero para mí me da la sensación de que se exagera, Lisandro exagera una caída en un contacto y después de esa caída hay la jugada es que es cruzar todo el centro, cruzar todo el campo. El egipcio se regatea a 3-4 jugadores. Vamos, no sé si esa misma jugada argentina se la habrían pitado en contra, ¿eh?
3: Bueno, pero lo que vamos, que el reglamento está bien aplicado, igual que en la tarjeta.
0: Bueno, está bien aplicado porque... Pero está bien aplicado, ¿no? Entró a revisar el VAR para buscar la foto del contacto, porque el árbitro no había considerado en el campo que eso era falta. Con lo cual, le anularon un 0-2 a Egipto el VAR. Yo creo personalmente, sin querer menospreciar, que ayudaron a Argentina en el partido contra Egipto.
2: Yo creo que el factor arbitral y siempre va a estar rodeado de polémica y de eso se alimenta el fútbol y es maravilloso, pero el fútbol es un juego y es todo aleatorio, es todo cuestión de suerte. Que te favorezca o no el árbitro también está en la misma. El problema que ha tenido el VAR, que presumiblemente venía para mejorar el fútbol, no la mejora porque no es una máquina, es otro árbitro que tiene otro criterio. Entonces, ahí está el problema.
0: Sí, pero
2: es
0: que aquí ha entrado el VAR, Javi, dos veces a favor de
2: la
0: Argentina.
2: Pero que da igual, que cuando te favorece, si esa jugada... la estuviésemos hablando de España, diríamos lo que está diciendo Marcos, porque todo lo vemos,
3: Javi,
2: en función, Javi, de la camiseta.
3: Igual que el VAR no entró en Alemania...
2: Mira,
3: con
2: no pasa nada. Argentina está al nivel de los grandes del mundo, como el Madrid en clubes, y ya está, y tiene esa... Porque ataca más...
0: Si
2: España puede tener el factor arbitral a favor el domingo. Ojalá, aunque no creo que lo tenga ninguno de los dos. Ya te digo que es una parte más del juego y que los criterios lo que tienen que ser es, porque igual que fue un pisotón, que sí creo que fue un pisotón, también un pisotón a sala igual, que no se pita.
0: Claro.
2: El criterio ahí difiere, el problema es la disparidad de criterios.
4: Ahora que
2: en todo.
4: Has sacado lo del Real Madrid, chicos, o sea, me lo has puesto votando 10 jugadores del Atlético de Madrid en la final, que sé que te gusta.

0: Javi.
1: Y uno de Ramarejo, Gurella. Y algo, y
0: esa era la parte que era para.
1: Y del Barça son un montón, ¿eh? Del Barça son un montón.
2: Ha dicho de la Liga tenemos mucho. Que es el Mundial de la Masía. Es que, claro, yo creo que los tres clubes españoles son los tres grandes clubes que salen reforzados de este Mundial, ¿no? Porque el Madrid luego individualmente han brillado todos muchísimo.
1: Pero
2: ¿no?
1: Eso que son unas cuentas que a los de Atlético les agrada ahora, a los del Barça, a los de Madrid menos, me parece que incide en un problema, ¿no? En una realidad que tenemos en España, que somos más de clubes. Que de selección, y cuando se va contagiando ahora mismo, el domingo está todo el mundo con la selección o el gran porcentaje de la población y de los futboleros sobre todo, y se suma gente que no sigue tanto el fútbol. A partir de ahí, pues yo sé por mi entorno más próximo que se han hecho, de repente ha habido gente que ha empezado más a seguir a la selección desde que se anuncia el fichaje de Cucurella. Es una realidad palpable y palmable que te puedo traer a tres familiares, no te voy a decir amigos, que amigos tengo, porque es así, porque en función de que y hay gente, y hay otro amigo mío que si no juega ninguno al Atleti no va con la selección, o sea, cada uno, no solo los de Madrid o los del Barça, y yo creo que es una cosa que ahí sí nos ganan los argentinos, que en general son más de la selección que de clubes. Yo, como en mi familia, siempre hemos sido más de la selección que de los clubes, pero no es todo el mundo.
3: No, yo creo que sabemos separarlo, Javi, sabemos entender los momentos, y entendemos que si en Argentina ahora no se va a discutir, si que hay gente que lo hace, y no, esto no es que no ocurra en todos lados, incluso en el periodismo, no se va a discutir si juega uno de Boca o uno de River, pero en general se tira todos para adelante y el bien común va por encima de los intereses personales de cada uno, cosa que aquí es verdad que mucha gente, muchísima gente no ocurre, y eso que ha cambiado bastante, porque Javi, vos lo podés decir muchísimo mejor, yo lo he vivido desde que llego a España. Antes de 2008 era muy, muy, muy pobre el seguimiento de muchísima gente a la selección española, y esto no es
1: pero incluso malo, la nueva versión a Messi o el favoritismo a Cristiano, claro, va a la camiseta, pero es así, es una realidad, pero, que no pasa nada, se describe.
4: Fijaros hasta qué punto ha llegado la final a coger perspectiva de clubes aquí en España, que hoy he visto una portada de un periódico deportivo que saca a Messi y Lamine Yamal, y el titular en grande de la portada es el triunfo de la Masía. Claro, ya, sí, pero aquí hay uno que ya no, que gana, que es el Barça, porque hay, dice que hay dos de la Masía que juegan la final. Aquí hay uno que no pierde, ¿no? Que es el Barcelona, claro, la Masía, la cantera, bueno.
0: Pues, oye, a mí que me gusta cuando reunimos aquí lo que comentábamos el otro día, Ulises, sí, cuando se hacía Radio Gaceta, estabais comentando, es que a mí estas cosas me pirran.
4: La tertulia es muy
0: cuando
4: bonita.
0: Os enzarzáis es lo que más me gusta.
4: Claro, claro, yo lo hago sin maldad, pero creo que a Argentina le ayudaron contra Egipto.
0: Ahí lo dejamos.
2: Yo, Marcos, lo siento por la encerrona, ¿eh? Te hemos hecho dos contra uno, la próxima vez equilibramos, ¿eh?
3: A ver, llegamos, o sea, no pasa nada, las reglas del juego son así, hay que jugar con lo que pite el árbitro, hoy el árbitro sos vos, David, no pasa nada.
1: Le hicimos superioridad como lo va a hacer a España en el centro del campo argentino. O sea, somos.
3: Bueno,
0: somos cinco contra uno.
3: Lo venía escuchando antes de entrar yo, y entiendo esa superioridad, y contra Francia, para mí el partido de España fue espectacular, fue un 10,
0: Marcos,
3: sobre todo en concentración.
0: Perdona que te corte, pero estamos fuera de tiempo, y como todos terminamos con una firma, no me quiero saltar la de hoy. Os agradezco mucho, claro, a los tres que hayáis estado aquí, ¿vale?
2: Gracias. Suerte,
0: muchas gracias.
1: Suerte. Muchas gracias por la invitación, si os quiere.
0: Y hoy nos despedimos con la firma del subdirector del programa de Radio 5, Cuídate, Enrique Mazas, quien da con la clave del ascenso de España en este Mundial y señala al timonel que nos debe llevar en la final a derrotar a Argentina para conquistar la ansiada segunda estrella.
5: ¿Qué tal? Buenos días. Dentro de la lección coral y de equipo que ha vuelto a dar la selección durante el Mundial, quiero destacar a un jugador de una calidad excelsa al que no sé por qué cuesta tanto reconocer. Será porque es humilde, profesional, educado, no tiene tatuajes o no asiste a desfiles de alta costura. Será porque no juega en el Real Madrid o en el Barça. Hablo de Rodrigo Hernández, el que lleva la batuta de la Fuente en el campo. Precisamente a la vez que ha ido afinando su fútbol y su forma durante el torneo, España ha ido consiguiendo sonar como una gran orquesta. Recordar que Rodri, tras recuperarse de la rotura del ligamento cruzado, volvía a lesionarse y arrastrar molestias durante la pasada campaña en la Premier. De hecho, su entrenador en el City, Pep Guardiola, vaticinaba que el centrocampista madrileño alcanzaría su prime en la cita mundialista. A 90 minutos de que España pueda levantar su segunda Copa del Mundo de la historia, se duerme más tranquilo sabiendo que la pieza fundamental del centro del campo de La Roja está perfectamente engrasada. Curiosamente, aunque le pese a algunos, el domingo en New Jersey, dos balones de oro sobre el césped, dos jugadores con el fútbol en su cabeza, el mayor talento que ha dado este deporte, Leo Messi, y el futbolista más talentoso de esta selección, aunque no marque goles o no dé asistencias.
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7: Saludos, buenas tardes. Es la 1:30, momento de avanzarles las noticias de este viernes 17 de julio en Cantabria. Lo acaban de escuchar, una jornada marcada por el 25 aniversario de la inauguración del Museo de Altamira. Dentro de unos minutos, a las 2:10, les ofreceremos un especial informativo desde Santillana del Mar, conducido por Cristina Dosal, con el que vamos a conmemorar esta efeméride. Hay más asuntos que les resumimos a continuación. El curso escolar 2026-2027 comenzará en infantil y primaria con 1.250 alumnos menos, lo que implica el cierre de 72 aulas y una reducción de 95 maestros. Son datos provisionales de escolarización que maneja la Consejería de Educación, dado que el proceso se mantendrá abierto hasta la primavera del próximo año. El consejero Sergio Silva niega las acusaciones de recortes y desmantelamiento de la educación pública, como denuncia la Junta de Personal Docente y el PSOE, y las enmarca en un intento de desgastar al gobierno regional. Asegura que en Cantabria no se van a cerrar aulas.
8: Nos acusan de estar cerrando aulas. Yo digo directamente que no es así. Las aulas no desaparecen porque la Consejería de Educación quiera cerrar o reducir. Simplemente no se abren porque no hay alumnos para esas aulas. No hay alumnos para ocuparlas.
7: La Junta Docente se ha concentrado frente a la sede del Gobierno para denunciar la pérdida de unidades y de personal en la educación pública. Por otra parte, ya está en servicio la carretera que une la estación de Llera con el túnel de La Engaña en Vega de Pas. La obra ha contado con una inversión total de 4,8 millones de euros, financiados con fondos europeos vinculados al Plan de Sostenibilidad Turística. La denominada Vía Verde comprende algo más de 4 kilómetros de longitud e incluye un carril para bicicletas y peatones. Al acto de inauguración ha asistido la presidenta de Cantabria, María José Sáenz de Buruaga, quien ha afirmado que esta carretera supone el comienzo de la gran transformación de los Valles Pasiegos, un proceso que tendrá continuidad con el teleférico Mirador del Pas proyectado en la zona.
9: Va a ser el gran revulsivo, esa infraestructura está llamada a convertirse en uno de los grandes referentes turísticos de Cantabria y va a dar, no va a dar sentido, va a poner la guinda, ¿no?, a todo esto que estamos haciendo aquí.
7: Más de 6.000 jóvenes cántabros nacidos en el año 2008 podrán solicitar hasta el 31 de octubre el Bono Cultural Joven del Gobierno de España. Está dotado con 400 euros para el consumo de productos y actividades culturales, 200 para entradas de conciertos, cine, teatro, espectáculos en vivo o museos, 100 para la compra de libros, revistas o discos y otros 100 para productos culturales digitales. El delegado del Gobierno, Pedro Casares, ha recordado la principal novedad de esta quinta edición.
10: Por primera vez, esos 400 euros se van a poder también destinar a la compra de materiales o de instrumentos musicales, de cursos de aprendizaje, y por tanto es una oportunidad para avanzar en la cultura.
7: El verano que te llevas de Cantabria sabe a norte es la nueva campaña de la Oficina de Calidad Alimentaria para promocionar la gastronomía regional. Liga los recuerdos y las experiencias de un verano en la comunidad a los sabores de sus productos de calidad diferenciada. Será hasta el 16 de agosto. Escuchamos a la consejera de Alimentación, María Jesús Susinos.
11: Con esta campaña queremos invitar tanto a quienes viven en Cantabria como a quienes nos visitan este verano a descubrir todo lo que hay detrás de nuestros productos. Queremos que disfruten de nuestra tierra a través de sus sabores y queremos que cuando termine este verano regresen a casa y se lleven algo más que fotografías. Sabe a Norte quiere recordar que Cantabria deja huella en quien le visita.
7: Y todo listo en Santander para el comienzo de la Semana Grande con el lanzamiento del chupinazo esta noche a las 9:30 desde el balcón del Ayuntamiento. Tiempo para el deporte. Diego Lavín, buenas tardes.
12: ¿Qué tal? Buenas tardes. El Vasco ya conoce a sus rivales en la European League. Los de Jacobo Cuétara han quedado encuadrados en el grupo este tras el sorteo y se enfrentarán al Benfica portugués, al Carvina checo y al Holstebro danés. La competición arrancará el próximo 29 o 30 de septiembre. Y el que también arranca, pero en este caso los partidos de pretemporada, es el Racing. Los verdiblancos se medirán mañana a las 6 de la tarde en Zubieta a la Real Sociedad, en la que será la primera prueba veraniega.
7: Gracias, ya lo saben, a las 2:10, especial Museo de Altamira y después las noticias de Cantabria. Buenas tardes.

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1: Continuamos repasando esa información, la información más cercana lo hacemos recorriendo los distintos centros territoriales de Radio Nacional de España. Primera parada, Galicia, Coruña.
2: Despejada la incógnita sobre quién disputará la alcaldía de Ourense a Gonzalo Pérez Jácome en las próximas municipales por el Partido Popular. Finalmente será la actual portavoz Ana Méndez.
3: Deixar xa de lado esta improvisación na que está este concello, facer un proxecto, unha planificación.
2: No ha habido sorpresas en el resto de capitales de provincia anunciadas esta mañana en A Coruña. Mañana serán proclamadas en un acto al que asiste Alberto Núñez Feijóo. El líder de los socialistas gallegos anuncia un viaje a Argentina y Uruguay. La próxima semana reivindican los lazos de Galicia con su diáspora en medio del debate de la llamada ley de nietos que también quieren poner en valor. En Ourense, los alcaldes de Rivadavia y Carballeda de Avia están estudiando su fusión. Sería la segunda en 10 años en Galicia. Dicen que la pérdida de población les impide garantizar los servicios a los ciudadanos. Y analizamos también el impacto que tendrá el fuerte incremento de la aportación del Estado al sistema de discapacidad y dependencia. El sector confía en que permita rebajar las listas de espera y dar a los usuarios el servicio que necesitan con menos limitaciones económicas. Comenzamos el fin de semana todavía con algún chubasco aislado al norte. Temperaturas en alza entre 20 y 26 grados hasta ahora.
4: Asturias, Oviedo.
5: Pues aquí en Asturias el presidente del Principado, Adrián Barbón, hace balance de su gestión antes de irse de vacaciones en medio de una tensión con sus socios de gobierno, con Izquierda Unida, que se ha agravado estos días a cuenta del anuncio por parte del presidente del Principado de una rebaja fiscal para las clases medias. ¿Cree Barbón que todavía hay margen para la negociación?
6: Yo creo que hay margen habiendo voluntad. Y yo creo que, desde luego, el Gobierno de Unidad Progresista y Reformista, yo como presidente siempre voy a tener muy claro el atender las necesidades de las clases trabajadora y media.
5: Izquierda Unida exige el cumplimiento mínimo de servicios públicos para empezar a estudiar esa rebaja. Vamos a estar también en el Festival Celsius 232 de Áviles. Hoy en su tercera jornada es el festival por excelencia de literatura de terror, fantasía y ciencia ficción. Y hemos podido hablar con Chuck Palahniuk, el autor de El Club de la Lucha. Tenemos nubes y claros, ahora mismo 23 grados en Oviedo, Gijón y Áviles.
4: Turno para Cantabria, Santander.
7: Hoy vamos a dedicar buena parte de nuestros informativos a conmemorar una efeméride. Se cumplen 25 años de la inauguración del Museo de Altamira, que contiene la conocida réplica de la cueva original. Se ha convertido en el segundo museo estatal más visitado de toda España y hoy vamos a estar allí, Radio Nacional y Televisión Española, para emitir nuestros especiales informativos. Al margen de este tema, hoy también vamos a hablar del proceso de escolarización para el próximo curso, que comenzará en infantil y primaria con 1.791 alumnos menos. Esto implica el cierre de 72 aulas y la reducción de 95 en el número de maestros. Ya está en servicio la carretera que une la estación de Llera con el túnel de La Engaña en Vega de Paz, una obra que ha contado con una inversión total de 4,8 millones de euros y un sobrecoste de 1,5 millones por dos modificados del proyecto que la presidenta regional María José Sáenz de Buruaga ha justificado en una planificación responsable. Y todo está ya preparado en Santander para el comienzo de la Semana Grande. Esta noche, lanzamiento del chupinazo desde el balcón del Ayuntamiento a las 9:30. Todo esto en un viernes de cielo con nubes y claros y 23 grados en Santander.
4: País Vasco, Bilbao.
8: En Euskadi, más de la mitad de los usuarios de benzodiazepinas los utilizan por encima del tiempo recomendado de forma general. Por eso, Osakidetza ha iniciado una campaña de información mediante cartas para dejar claro su uso correcto y el modo controlado de dejar de tomarlos. Eduardo Millán, médico de Osakidetza.
9: Y cuando la abren, es una carta personalizada, hay un escrito por su médico donde aparece el fármaco que está tomando, la benzodiazepina, y se le explica que el tratamiento prolongado podría generarle dependencia. La segunda parte de este informe, su médico le propone ir reduciendo poco a poco esa dosis de benzodiazepinas hasta que pueda dejarla completamente.
8: Conversaremos con el forense Paco Echevarría, quien junto a la historiadora Lourdes Errasti fueron pioneros en la exhumación de fosas de víctimas del franquismo. A ambos se les rendirá homenaje esa tarde. Echevarría teme una involución en derechos humanos por el auge de la ultraderecha. Y la Ertzaintza investiga una presunta agresión a un hombre en Donostia que llevaba la camiseta de la selección española. La policía ya ha identificado a los agresores y ha abierto diligencias. El alcalde de Bilbao reafirma la decisión de no colocar pantallas gigantes porque no es una necesidad social. La alcaldesa de Vitoria se ha puesto la camiseta de la selección para animar a los vitorianos a acudir a esa pantalla instalada en su ciudad. Cielos con nubes y claros y máximas de 27 grados.
1: 2 menos 20, nos vamos a Navarra, Pamplona.
10: Sí, aquí en el municipio de Petillas de Aragón continúa desalojado por el incendio en Oses, en esa comunidad vecina. Sus habitantes, cerca de 30 personas, van a permanecer fuera de sus casas hasta que la seguridad esté garantizada. El alcalde es Florentino Aguas.
11: Y bueno, ahora las instrucciones que tenemos es que hasta que la garantía no sea 100%, la gente no puede regresar al pueblo. La zona de Petilla no corre peligro en estos momentos.
10: Miramos precisamente al calor y riesgo de incendios por el que el sistema de meteoalertas de Navarra restringe la actividad agrícola. La Unión de Agricultores y Ganaderos de Navarra anuncia que va a llevar a los tribunales al gobierno foral por las limitaciones a la cosecha del cereal. El director general de Agricultura y Ganadería es Ignacio Gil.
12: El tomar todas las medidas preventivas posibles, puede haber alguna cuestión mejorable, yo no digo que no, y si hay que analizarla se analiza, pero en este momento son más que necesarias.
10: Y en la cultura hoy comienza la 27ª edición del Festival de Teatro de Olite, que hasta el 2 de agosto acoge a 27 compañías que ofrecerán 31 representaciones. La primera es Adolescencia Infinita, de la compañía valenciana Pont Flotant, que se ofrece esta noche en la cava del Palacio de Olite. Día de temperaturas algo más suaves, primer día sin avisos meteorológicos en Navarra, después de más de una semana con alertas por calor. Ahora tenemos 25 grados en Pamplona, 30 en Tafalla.
1: La Rioja, Logroño.
13: Aquí en La Rioja, el sindicato de interinos denuncia que el número de aprobados en la oposición de maestros de audición y lenguaje coincide exactamente con el número de plazas, 22. Una circunstancia que extraña a la organización. Desde el sindicato han criticado el proceso evolutivo al eliminarse la fase de méritos que debía seguir. Alberto Angulo, portavoz del PIR.
14: Especial, pues no sé, incertidumbre o extrañeza por cuanto de las 22 plazas solo han aprobado la fase de oposición el mismo número exacto de candidatos. Esto desvirtúa totalmente las características de un proceso que ha de valorar mucho también esa experiencia. Al no poder pasar a la siguiente fase, el concurso no es tal y por lo tanto no se puede considerar.
13: Desde el Gobierno de La Rioja han declinado hacer declaraciones sobre este proceso. Y más asuntos, el pionero programa de farmacia comunitaria rural amplía su alcance llegando a 11 municipios. El Gobierno riojano amplía esta iniciativa con 74.400 euros de inversión hasta diciembre de 2027 para mejorar la atención sanitaria en el medio rural. Comenzó como un proyecto piloto en el mes de noviembre de 2025 en 7 localidades de menos de 500 habitantes. María Martín, consejera de Salud.
15: Quería destacar dentro de esta iniciativa la demostración de que las farmacias rurales son un recurso sanitario especial y esencial para garantizar esa atención cercana, accesible y de calidad a las personas que viven en los pequeños municipios riojanos.
13: En cuanto al tiempo, descienden ligeramente las temperaturas en La Rioja. Ahora mismo tenemos 27 grados en Haro, 29 en Logroño y 30 en Calahorra.
1: Estamos en Aragón, Zaragoza.
16: Aquí el foco está en el incendio de las Cinco Villas, que sigue muy activo y descontrolado. Preocupa el cambio de viento porque puede ampliar las 12.000 hectáreas calcinadas. Escuchamos a Jorge Azcón.
17: El incendio está activo, el incendio está descontrolado, el incendio sigue quemando muchas hectáreas. Es decir, seguimos muy preocupados porque el cambio de viento va a hacer que la cabeza del incendio y que el sector 6 en este momento esté más activo de lo que nos gustaría.
16: Sobre el terreno, toda la capacidad de extinción no cabe en más. 450 efectivos, 30 medios aéreos y 300 efectivos de la UME. La coordinación y colaboración institucional es impecable. Hasta allí se ha trasladado la ministra Sara Aguesen.
18: Y poner en valor algo que es fundamental y es la coordinación, la cooperación constante que estamos manteniendo entre el Gobierno de España y el Gobierno de Aragón. Yo creo que es lo que corresponde.
16: Por el momento, los vecinos desalojados de 5 poblaciones siguen sin poder volver a sus casas.
19: Estamos un poco preocupados por lo que está pasando y luego, claro, estamos aquí un poco nerviosos. Hay animales, granjas.
20: Estamos un poco cansados y estamos esperando a ver si nos citan para volver a Albesa.
16: Aunque no se prevén más desalojos en aviso, están Biel y Fuencalderas y no es el único incendio que azota a la comunidad. Hay 2 incendios activos en la provincia de Huesca, el último esta mañana en Plan y otros 3 están estabilizados. A esta hora tenemos 32 grados en Zaragoza, Huesca y Teruel.
1: Miramos a Cataluña, Barcelona.
21: Los vecinos de 2 de los 8 bloques desalojados en el barrio del Putxet de Barcelona por el socavón del pasado 7 de julio a causa de las obras de la línea 9 del metro podrán regresar el próximo lunes a casa mientras continúan las inspecciones. Así lo ha confirmado la delegada territorial del Govern en Barcelona, Pilar Díaz.
22: El retorno gradual que se producirá a partir de este lunes, 2 de los 8 edificios desalojados podrán volver. Durante el fin de semana se expedirán los certificados de que todo está correcto, tanto del suelo como del edificio, como de cada una de estas viviendas, y por tanto hablamos dos de ocho edificios del 25%.
21: El martes se aprobarán las líneas de ayuda a vecinos y comerciantes. Por otra parte, AENA invertirá 150 millones de euros en la reforma integral de la Terminal 2 del Aeropuerto del Prat. Los trabajos durarán 4 años hasta el 2031 e incluirán la reapertura del módulo 1, la modernización del espacio interior y la reforma de la fachada. La dirección del aeropuerto se ha comprometido a que las obras no afecten la operativa ni la capacidad de la terminal. Y el Festival de Perelada inaugura hoy su 40 aniversario. No será en los tradicionales jardines, sino en diversos espacios como la Iglesia del Carme, el claustro, el mirador del castillo y la bodega. La lírica y la ópera serán pilares fundamentales. La soprano Hermonela Yajo y el tenor Benjamin Bergheim serán los encargados de abrir esta edición. En cuanto al tiempo, hoy día soleado, aunque hay previsión de algunas nubes para la tarde. Las temperaturas: Lleida 35 grados, Barcelona 33, Girona 32, Tarragona 27.
0: Islas Baleares, Palma de Mallorca.
2: En Baleares, pendientes de la búsqueda del presunto autor de la muerte de un joven de 29 años de origen colombiano después de una pelea en una playa de Sant Antoni de Portmany, en Ibiza. La víctima fue agredida con una botella de vidrio rota y llegó en estado crítico al hospital, donde fallecía horas después. La Guardia Civil ha tomado declaración a los testigos y ha revisado las cámaras de seguridad para identificar al agresor. Y nueva jornada de altas temperaturas en Baleares. Las Pitiusas y Mallorca están en alerta amarilla por máximas de hasta 38 grados, después de una noche tórrida en muchos municipios del archipiélago, donde la mínima no ha bajado de los 27. Todo ello con una alta humedad que contribuye a una sensación térmica mucho mayor. La delegada de la EMET en Baleares es María José Guerrero.
3: Valores de media de hasta 4 grados por encima de lo normal de las máximas. Y también destacamos los valores altos de las mínimas, con sucesión de noches siendo tropicales y también de tórridas.
2: A esta hora, cielo despejado, el termómetro marca 33 grados en Palma e Ibiza, 35 en Formentera y 32 en Mahó.
0: Comunidad Valenciana, Valencia.
23: Aquí las muertes por calor en lo que va de mes ya ascienden a 160, una cifra que supera la registrada en todo julio del año pasado, cuando se documentaron 155 fallecidos atribuibles a las altas temperaturas. Y para evitar el calor en las aulas al inicio del curso, la Generalitat ha transferido 16 millones de euros para la climatización urgente de más de 1.600 centros educativos, como anunciaba el presidente Juan Fran Pérez Llorca en un comunicado.
24: A partir de hoy y hasta el próximo lunes, todos los colegios e institutos de la Comunidad Valenciana van a recibir una aportación económica de la Generalitat para que sus equipos directivos puedan ya comprar algunos aparatos de refrigeración.
23: Hoy el Festival Internacional de Benicàssim, el FIB, llega al Ecuador con la previsión de aumentar la afluencia de público de cara al fin de semana. Los platos fuertes de esta jornada: The Cooks, Kaiser Chefs o Pendulum. Y en cuanto al tiempo, a partir de las 3 de la tarde se activa la alerta amarilla en las provincias de Alicante y Valencia por temperaturas que podrían llegar a los 40 grados en algún municipio. En estos momentos hay 32 en Castellón y Alicante y 34 en Valencia.
0: Nos vamos hasta la región de Murcia.
25: En lo que llevamos de verano se han producido 15 incendios y más de 70 conatos. El gobierno regional lo ha habla de meses complicados. El consejero de Medio Ambiente, Juan María Vázquez, ha destacado hoy en Cieza el trabajo de los efectivos del consorcio y de las brigadas forestales, que han evitado consecuencias más graves.
26: Han sido más de 160 los incidentes que hemos tenido. Si la gran mayoría han quedado en conatos de incendio, gracias a la intervención inmediata de nuestras brigadas forestales, agentes medioambientales, todo el dispositivo que tenemos a través del el plan Infomur operativo.
25: En el plano cultural, esta tarde se inaugura La Mar de Músicas. Esta 31ª edición está dedicada a Ecuador. Por delante, 45 conciertos y una amplia programación que incluye cine, arte, literatura y gastronomía. Eugenio González es el director del festival.
27: La Mar de Música siempre ha querido tender puentes entre pueblos y durante más de 30 años hemos ido acercando a Cartagena la cultura de decenas de países, y este año hemos querido que los cartageneros y todo el público que nos visita descubran un Ecuador contemporáneo, creativo y lleno de talento.
25: Hoy actúan en los distintos escenarios repartidos por Cartagena Pedro Bonfín y sus milagros Silvia Pérez Cruz y los brasileños Wilson, sin olvidar la sesión DJ a cargo de nuestro compañero Ángel Carmona. El tiempo, tenemos nubes y claros con posibilidad de lluvias, calor, mucho calor. La EMET mantiene el aviso por altas temperaturas, el aviso naranja hasta las 8 de la tarde. 40 grados hasta ahora en Murcia y Lorca, 38 en Cartagena.
1: Andalucía, Sevilla.
4: Aquí esta mañana la noticia política está en el nombramiento del ex consejero nacional de Falange, Rafael Sánchez Saus, como viceconsejero de Turismo. La vicesecretaria general del PSOE, María Márquez, y el líder de Adelante Andalucía, José Ignacio García, han mostrado su rechazo al nombramiento.
5: ¿La vía andaluza qué era? ¿Abrirle la puerta a la Falange española en el gobierno de Andalucía? ¿Pero de qué caverna han salido esta gente? ¿A qué siglo pretenden llevarnos esta gente?
6: Demuestra a lo que ha venido Vox a la Junta de Andalucía, que es a cooptar las instituciones para poner a gente que directamente no es demócrata.
4: En sucesos, la policía ha detenido a 14 personas en Málaga, Granada y Almería que pertenecían supuestamente a una organización criminal que se dedicaba a enviar marihuana y hachís a otros países de Europa. En materia laboral, más de 1 millar de profesores y alumnos de autoescuelas se han echado a las calles para protestar por la falta de examinadores en la DGT, lo que provoca listas de espera, aseguran, de 3 meses. Rafael Cruz, presidente de la Unión Federal de Autoescuelas de Andalucía.
7: Ya es insostenible, cada año vamos subiendo ese número. Si no hay medida, no hay reacción por parte de la DGT.
4: Y en cuanto al tiempo, cielos despejados y más calor. Tenemos aviso naranja en el litoral malagueño y en la cuenca de Genil por picos de 40 grados. En el resto tenemos 34 grados en Córdoba, 33 en Sevilla, 32 en Huelva y Jaén, 28 en Almería y 27 en Cádiz.
1: Son menos 10 y el turno es para Ceuta.
8: La Confederación Española de Policía pide la dimisión del jefe superior de la Policía Nacional de Ceuta por la gestión del control fronterizo. El sindicato denuncia una situación que califica de insostenible por la falta de efectivos. Asegura que en los turnos de noche un único agente llega a hacerse cargo en solitario de una de las principales puertas de entrada a Europa, lo que pone en riesgo la seguridad de los propios policías y de los ciudadanos, advierte su secretario provincial Eduardo García.
9: Se detecta una búsqueda y captura, se detecta alguien que esté, no sé, armando escándalo o lo que sea. Es que un solo policía no puede salir de la garita, no puede hacerse cargo de una búsqueda y captura, de un ingreso en prisión. ¿Cómo lo hace una sola persona?
8: La CEP critica también que no se hayan adoptado medidas para reforzar el servicio en plena operación Paso del Estrecho. En cuanto al tiempo, tenemos cielos despejados y 28 grados con aviso amarillo por altas temperaturas.
1: Siguiente parada, Melilla.
11: En Melilla seguimos muy preocupados con la situación del hospital universitario. Debido a sus problemas en los quirófanos, hoy hemos sabido que en los primeros días de julio tuvieron que realizarse al menos 4 intervenciones quirúrgicas en las instalaciones de la clínica Rusadir con personal del hospital universitario. Así lo ha dicho en declaraciones a Radio Nacional Francisco López, delegado de prevención y miembro del Comité de Seguridad y Salud de Comisiones Obreras en el Ingesa. López ha recordado que fue ya el 26 de junio cuando presentó el primer escrito pidiendo información sobre lo que estaba ocurriendo y para conocer si era cierto que Ingesa pretendía usar los quirófanos del hospital comarcal. Ese escrito no ha obtenido respuesta. No obstante, López ha sabido por personal del hospital universitario que finalmente se han usado quirófanos de la clínica Rusadir.
12: Nosotros no nos oponemos a que sean otras instalaciones que no sean las nuestras. El problema es que eso se tiene que contratar, que hay contratos públicos y que si nuestros trabajadores, como se le han hecho desplazarse allí, desconocemos si la mutua se iba a hacer cargo si tuvieran un accidente laboral en la clínica Rusadir. Y lo hemos planteado así.
11: En cuanto al tiempo, a estas horas tenemos cielos despejados, mucha humedad y 31 grados de temperatura.
1: Extremadura, Cáceres.
28: Hoy repasamos hoy las reacciones al aval del informe del Consejo de Seguridad Nuclear sobre la prórroga de la central nuclear de Almaraz. El gobierno tiene la última palabra sobre este cierre y no hay fecha prevista para esa decisión. La ministra para la Transición Ecológica, Sara Hagesen, señala que están estudiando el informe.
29: De momento lo que estamos haciendo es mirando la información que tenemos ahora, sobre todo analizar en profundidad el informe del Consejo de Seguridad Nuclear y la información relevante que ya vamos teniendo, ¿no?, desde las propias solicitudes. O sea que de momento estamos en esa fase.
28: En la región falta mano de obra en la construcción. José Luis Iglesias, gerente de Pimecom, pone como ejemplo el sector de la fontanería.
30: Tienen que compartir los fontaneros entre diversas empresas, básicamente porque no hay, ahora mismo muy pocas empresas disponen en la propia plantilla, salvo algunas de multiservicio, de fontaneros, y las empresas de construcción se las ven y se las desean para poder encontrar profesionales.
28: En el tiempo tenemos hasta ahora 30 grados en Badajoz, Mérida y Cáceres, 31 en Plasencia.
0: Islas Canarias, Santa Cruz de Tenerife.
10: En Canarias estamos atentos a la detención de una mujer de nacionalidad extranjera. Dejó de abonar los más de 2.400 euros que costó la estancia de su familia en un hotel del sur de Gran Canaria, en donde se alojaron en régimen de pensión completa. La policía la detuvo cuando se encontraba en el aeropuerto de Gran Canaria, lista para salir de la isla sin pagar. Y este viernes, el portavoz del Partido Socialista en el Parlamento Regional ha valorado los 3 años del gobierno que preside Fernando Clavijo en la actual legislatura. Considera que son 3 años perdidos en donde no se ha puesto solución a los problemas estructurales de Canarias. Y en esta jornada de viernes, el presidente del Partido Popular, Alberto Núñez Feijóo, presenta a Carmen Pérez como la candidata de su partido para la alcaldía de Santa Cruz de Tenerife en las elecciones de 2027. Esto en una jornada de cielos despejados y máximas de 24 grados en Santa Cruz de Tenerife, 23 en Las Palmas de Gran Canaria.
0: Continuamos recorrido en Castilla-La Mancha, Toledo.
13: El incendio de la Mierla en Guadalajara sigue imparable. Son más de 2.000 hectáreas quemadas, 7 municipios desalojados y varias carreteras cortadas. La consejera de Desarrollo Sostenible es Mercedes Gómez.
14: Estamos en una situación comprometida. El incendio en estos momentos está muy lejos de ser controlado. Estamos teniendo una velocidad de propagación de más de 40 kilómetros por hora en cuanto a el viento, pero son más de 50 hectáreas por hora las que se están quemando.
13: La consejera no descarta que haya que desalojar más municipios y pide respetar las medidas de seguridad y las restricciones a la cosecha en estos momentos. Ya hay una investigación en marcha para determinar las causas de este fuego que tuvo su origen en terreno agrícola. Todo ello con un ascenso de las temperaturas en los próximos días en la región que puede dificultar las tareas de extinción. Hoy temperaturas máximas en el sureste de la comunidad alcanzando localmente los 39 grados en Hellín y Almansa, Albacete 38, Toledo y Ciudad Real 37, 35 grados Guadalajara y 34 en Cuenca.
0: Castilla y León, Valladolid.
15: Aquí en Castilla y León ha mejorado considerablemente la situación de los incendios y en este momento solo queda un fuego activo nivel 0 en Tolbaños, en la provincia de Ávila. Eso siente la previsión de que este fin de semana sigan subiendo las temperaturas. Desde la Junta han declarado la situación de alerta por riesgo de incendios desde el próximo domingo hasta el miércoles. María González Corral, consejera de Medio Ambiente.
16: Hemos publicado ya más durante estas semanas previas y desde aquí lo que decimos a la población es que por favor sea consciente de las limitaciones que hay, de las limitaciones de realización de fuegos en las zonas de montes y en 400 metros alrededor, y de que por supuesto ante cualquier aviso de cualquier producción, de cualquier conato de incendios, que nos lo traslade a través del 112 para poder actuar a la mayor brevedad posible.
15: Además, hoy el gobierno autonómico ha dado a conocer los datos de la cosecha de cereal de invierno, que ha alcanzado los 4,9 millones de toneladas, cifra que supone un 42% menos que la anterior campaña. En cuanto al tiempo, cielo despejado y sol en toda nuestra comunidad y temperaturas entre los 21 grados de León y los 27 de Soria.
0: Cerramos ronda en Madrid.
17: En la Comunidad de Madrid, la atención de este viernes se centra en el incendio de Lozoyuela. La evolución es favorable, está perimetrado y de forma provisional ha quemado 770 hectáreas. La evolución ha hecho que se levante el confinamiento de la localidad de Cinco Villas. Trabajan en el incendio 160 efectivos de la Comunidad de Madrid y 23 de la Unidad Militar de Emergencias. Carlos Novillo, consejero de Medio Ambiente, ha dicho que sigue preocupando el viento.
18: Hasta las 9 de la noche tenemos incremento de la velocidad del viento, ya está por encima de 20, con rachas de casi 40 kilómetros por hora, y bueno, tenemos rodeado ese perímetro con la intención de que el incendio pues no progrese, sigue en torno a esas 770 hectáreas, y bueno, pues lo que sí que se ha decidido es ya que no haya ninguno de los núcleos urbanos confinados.
17: Hay un detenido acusado de provocar este incendio. Delegación del Gobierno tiene preparado el dispositivo de seguridad para la final entre España y Argentina. Hay más de 1.050 policías nacionales y más de 400 guardias civiles. El delegado del Gobierno, Francisco Martín, le ha dicho al Ayuntamiento que presente un plan adecuado para instalar esa segunda pantalla en Colón, donde se esperan 26.000 personas.
19: Por el momento, lo que ha presentado el Ayuntamiento de Madrid es insuficiente y pedimos, queda poco tiempo, pero hay margen, que el Ayuntamiento de Madrid se ponga las pilas y diseñe este evento como se requiere desde todos los servicios públicos, desde los propios municipales a, por supuesto, también los que dependen de la Administración General del Estado.
17: Mañana complicada en las cercanías de Madrid, un corte del suministro de luz en la estación de Atocha ha afectado a todas las líneas, en especial a la C3, C4 y C5, justo cuando empezaba el servicio a las 6 de la mañana, lo que no ha permitido reaccionar a muchos de sus usuarios. Cuando por fin se ha restablecido el suministro, se han sucedido los retrasos y a esta hora todavía no se ha recuperado la normalidad. En cuanto al tiempo, en la Comunidad de Madrid tenemos hoy máximas sin cambios y mínimas en descenso. Los termómetros van a llegar a los 36 grados en Aranjuez y en Alcalá de Henares, a los 35 grados en Getafe, 34 en Navalcarnero y en Madrid, y nos quedaremos en 33 grados en Collado Villalba. Tenemos viento moderado, que es lo que preocupa para ese incendio, y cielos despejados.
2: Las 2, la 1 en Canarias.
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2: Buenas tardes, viernes de salida de vacaciones para muchos, con la mente en la selección y la final del Mundial el domingo ante Argentina, pero la mañana deja la imagen de la directora de la Guardia Civil declarada como imputada por el caso Leire Díez. Ha reconocido dos encuentros con ella, pero asegura que sin consecuencias, y sobre todo este viernes es la imagen del fuego en el monte y de la desolación. En menos de dos días, 15.000 hectáreas arrasadas en tres provincias. El ritmo triplica el del verano pasado. Lo peor en la comarca de las Cinco Villas de Zaragoza, 12.000 hectáreas solo allí, 5 localidades evacuadas. La ministra de Transición Ecológica y el presidente de Aragón están en el puesto de mando avanzado. Última hora, Alejandro Navarrete, buenas tardes.
5: Hola, buenas tardes. Mucha preocupación en el gobierno de Aragón, pero también ojos optimistas en que la situación mejore en los próximos días. El presidente Jorge Azcón espera que el viento cambie de dirección lo antes posible.
20: El incendio está activo, el incendio está descontrolado, el incendio sigue quemando muchas hectáreas, y lo que esperamos es que a lo largo del día ese cambio de viento sirva a los medios terrestres y a los medios aéreos para poder controlarlo.
5: La vicepresidenta Sara Hagesen destacaba la coordinación de los efectivos y pedía un pacto de Estado contra el cambio climático.
21: Hablamos de unas condiciones de temperatura, de olas de calor cada vez más extremas, y recordemos que todo esto viene también agravado por uno de los grandes, o vamos a decir el gran reto de nuestro tiempo, que es el cambio climático.
5: En la zona trabajan más de 400 efectivos, un despliegue sin precedentes, y 6 poblaciones se mantienen evacuadas. Como decías, entre todas suman más de 1.000 vecinos.
2: Gracias a la provincia de Guadalajara, el incendio ha entrado ya en el Parque Natural de la Sierra Norte, de alto valor ecológico. El fuego avanza a 50 hectáreas por hora y gira sobre sí mismo. La chispa que prendió salió de una cosechadora. La Guardia Civil está investigando a varias personas. María Antonia del Ojo, buenas tardes.
22: Buenas tardes. 7 pueblos desalojados, 2.054 hectáreas quemadas, 4 carreteras cortadas y un fuego incontrolable que ya ha entrado en el Parque de la Sierra Norte de Guadalajara, con un viento que sopla a 40 kilómetros por hora, quemando una media de 50 hectáreas por hora. Mercedes Gómez es la consejera de Desarrollo Sostenible del Gobierno de Castilla-La Mancha.
14: El incendio en estos momentos está muy lejos de ser controlado. Todos los efectivos están luchando intensamente y con seguridad para la defensa del territorio, pero evidentemente todavía nos queda mucho incendio.
22: 39 medios, más de 200 personas con una sección completa de la UME trabajan en la zona en la lucha contra este incendio que se originaba ayer en La Mierla, en un campo donde se estaba cosechando, algo que se está investigando.
2: Cerca de Guadalajara, pero ya en la Comunidad de Madrid, en Lozoyuela, el fuego está casi perimetrado. Se ha levantado el confinamiento de municipios como Buitrago y está detenido un hombre como supuesto incendiario. Han ardido unas 700 hectáreas. Y lo peor es que las temperaturas van a ir subiendo hasta convertirse en los próximos días, muy probablemente, en la tercera ola de calor del verano. Jacob Petrus, buenas tardes.
23: Buenas tardes. Temperaturas al alza este fin de semana y persistentes la semana que viene. Así que tenemos que estar preparados para mucho calor. Temperaturas muy altas también de madrugada en muchas zonas de nuestro país, sin bajar de los 25 grados a lo largo de los próximos días. De momento, durante un fin de semana en el que subiremos un poco más, sumaremos algunos grados más, en una situación además dominada por la presencia de calima en la mitad oriental de nuestro país, también en las Islas Baleares, en Ceuta, en Melilla, ya más débil al este de las Islas Canarias, y sobre todo con un cielo también teñido de blanco por las nubes altas, que aumentarán la sensación de bochorno, y por algunas tormentas. Podrían darse de forma aislada en los Pirineos, pero de forma más intensa en el sureste peninsular, sur de Valencia, Galicia, región de Murcia, Andalucía Oriental y Sureste de Castilla-La Mancha, no descartamos que sean fuertes e incluso acompañadas de granizo. Y también durante todo el fin de semana, al norte de Galicia, en la cornisa cantábrica, dominarán las nubes bajas con algunas lluvias más bien poco importantes.
2: Vamos a la Audiencia Nacional. Mercedes González, directora de la Guardia Civil, imputada ante el juez Pedraz, ha declarado Mercedes González que se reunió dos veces con Leire Díez, que no accedió a sus peticiones y que ella ha sido víctima de Santos Cerdán, ex número 3 del PSOE. Leticia Audiver, buenas tardes.
4: Buenas tardes, sí. La directora de la Guardia Civil se considera una víctima de Santos Cerdán, al que la UCO sitúa como líder de una presunta trama para desbaratar casos que cercan al entorno del presidente y del PSOE. Durante las casi dos horas que ha durado su declaración, Mercedes González ha vuelto a reconocer solo dos reuniones con Leire Díez de las tres que apunta la UCO. Según fuentes presentes en esa declaración, la directora de la Guardia Civil ha dicho que cuando Leire le habló de restituir al también investigado comandante Villalba, zanjó la conversación. No le hubiese atendido si hubiese sabido que era enviada de Cerdán. Al igual que hizo el DAO, González ha normalizado la apertura de expedientes internos cuando hay filtraciones a los medios de comunicación, como ocurrió con el correo personal de Begoña Gómez.
2: Gracias. Mientras en el Senado acaba de terminar la comparecencia del director adjunto de la Guardia Civil, ha respondido a los grupos que es inocente, que no tiene intención de dimitir, al igual que hizo ayer en la Audiencia Nacional, niega presiones a miembros de la UCO para evitar investigaciones al PSOE o al Gobierno. Caso Leire Díez y amnistía centran a esta hora el choque político. Luis Ortín, buenas tardes.
6: Buenas tardes, Marta. Así es, el secretario general del PP, Miguel Tellado, acaba de pedir de nuevo la dimisión de Mercedes González.
7: Desde luego, la de hoy, la imagen de la directora de la Guardia Civil, Mercedes González, sentada en el banquillo de los acusados, sin haber dimitido todavía de su cargo como directora general de la Guardia Civil, es una imagen negra para la democracia española.
6: Y el día después del aval del Tribunal de Luxemburgo a la ley de amnistía y a la espera de que el Supremo se le aplique al expresidente Puigdemont, en Radio Nacional el ministro Óscar Puente ha cargado contra el Supremo, animando a Puigdemont a volver hoy mismo.
8: Yo no soy quien para dar consejos a nadie, pero si yo fuera el señor Puigdemont, yo me plantaba hoy en España, sin ninguna duda. Y creo que eso sería también, por su parte, un gesto de liderazgo político. Porque creo que hay cosas que son insostenibles y creo que hay cosas a las que hay que plantar cara de una vez.
6: A esas palabras, el secretario general de Junts, Jordi Turull, ha respondido en su perfil de X cuánta miseria y frivolidad, y en una entrevista ha reconocido que en el partido siguen sin fiarse del PSOE. En otras noticias del exterior, Donald Trump siembra la duda en el funcionamiento del sistema electoral americano. En un discurso a la nación ha dicho, por ejemplo, que China interfirió en las elecciones presidenciales de 2020 sin aportar pruebas y ha arremetido contra el voto por correo, todo a unos meses de las elecciones de medio mandato de noviembre, donde están en juego sus mayorías en el Congreso y en el Senado, y cuando la popularidad del presidente está en mínimo. Sara Alonso, buenas tardes.
9: Buenas tardes. A Trump no le gusta perder. Constantemente nos vende victorias, aunque ni la guerra contra Irán le vaya tan bien como asegura, ni la economía en su país esté tan bollante como dice. Por eso las encuestas pronostican una derrota para su partido en los comicios que están a la vuelta de la esquina. Trump, poniendo la tirita antes que la herida, siembra dudas sobre el sistema electoral.
11: Es que el sistema electoral que tenemos dangerously exposes the hacking and foreign interference.
9: Asegura que está expuesto a piratería informática o injerencia extranjera. Cuestiona las últimas elecciones, las que ganó. No, esas no. Se refiere a las de 2020, las que perdió contra Biden, porque según él le hicieron trampas. Hubo, entre ellos, 7 millones de votos de diferencia. El cuestionamiento de esos comicios, en cualquier caso, no es nuevo. Ya llevó al asalto al Capitolio en 2021. Trump considera que fue un robo con la interferencia de los chinos.
11: The extent of China's sinister election meddling.
9: No consta que le hiciera este reproche al presidente chino Xi Jinping en su reciente visita a Pekín. Es más, le devolvió la invitación. Está agendada para el próximo mes de septiembre. Si finalmente va, quizá puedan tratar este tema en la Casa Blanca.
6: Unas afirmaciones, por cierto, de las que Pekín ya se ha desmarcado, tachándolas de absoluta falsedad. Y mientras continúa, otro de los frentes abiertos de Trump, el conflicto armado con Irán. Teherán ha informado hace unos minutos de que ha lanzado ataques contra objetivos americanos en Siria y Qatar, con varios muertos. Esta pasada noche, Washington también ha atacado varias infraestructuras del país, dejando también varios fallecidos. Como les venimos contando estos días, el conflicto en Oriente Próximo, la reanudación, se deja notar en las bolsas europeas, hoy todas en rojo. Bolsa de Madrid, David Martínez, buenas tardes.
12: Buenas tardes. Las pérdidas se van reduciendo, aunque todas las bolsas europeas se mantienen en rojo. El IBEX 35 cae ahora un 0,4%. El petróleo sigue al alza, con los inversores muy atentos a Oriente Medio. El crudo Brent sube un 2% hasta los casi $86 por barril. Wall Street de momento apunta a una apertura en rojo con el lastre de grandes tecnológicas. Netflix presentó anoche resultados con ingresos y previsiones por debajo de lo esperado y se desploma más de un 11% ahora mismo en el mercado de preapertura de la bolsa estadounidense.
2: Vamos ya hacia la final del Mundial. Esta mañana la Moncloa ha confirmado la presencia del presidente del gobierno Pedro Sánchez junto a la familia real el domingo en Nueva York en el partido de la selección. España y Argentina descansan a dos días de la gran final de la Copa del Mundo. Gonzalo de Acuña, buenas tardes.
1: ¿Qué tal? Buenas tardes. Dos preocupaciones hasta ahora. La principal, la calidad del aire en Nueva York por el humo que llega por los incendios forestales de Canadá. ¿Cómo amanece la Gran Manzana? Silvia Verde, enviada especial. Buenos días para ti. ¿Qué tal?
10: Muy buenas tardes para vosotros, Gonzalo. Bueno, pues como sabéis, aquí son aproximadamente las 8 de la mañana, veo rayitos de sol, algo más despejado el cielo, y como referencia os diré que se ven, comparándolo con ayer, a nuestra llegada a Nueva York, los inmensos rascacielos de esta ciudad, lo que nos hace pensar que a falta de información de las autoridades va despejándose poco a poco esa nube tóxica de la que habláis, provocada por los más de 800 incendios en Canadá y que han afectado una parte del medio oeste de Estados Unidos. Os digo, la perspectiva es buena porque se anuncian lluvias para el sábado en Nueva York y que con ello se cuenta que se va a ir alejando esa nube y evitar cualquier riesgo de suspensión de la final del domingo. Eso sí, la calidad del aire, como decimos, ha bajado, incluso dificulta la respiración, es 180,20 veces peor que cualquier otro día, así que se recomienda el uso de mascarillas, pero lo optimista que nos hace ser el cielo es que vemos sol y vemos muchísimo mejor esta Gran Manzana.
1: Gracias, Silvia. Tranquilidad con esa foto que nos haces. También preocupa el estado físico de Lamine Yamal y Pedro Porro en lo deportivo, luego lo contamos todo.
2: Gracias, Gonzalo. Llega ahora la información de su comunidad.
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13: En Santillana del Mar, los Reyes han inaugurado el complejo de Altamira. 4 años de trabajo y 4.000 millones de pesetas es lo que ha costado esta fiel reproducción de una de las más grandes maravillas de nuestro país. Los detalles desde allí, desde Santillana del Mar. Alfredo Campuzano, buenas tardes.
16: Hola, muy buenas tardes. Los Reyes llegaron pasadas las 12 del mediodía y después de descubrir una placa conmemorativa instalada en el interior del, en el exterior del edificio, han iniciado la visita a la Neocueva que les ha sido explicada por el director del museo, José Antonio Las Heras. El objetivo de esta ha sido lograr...
24: Saludos, muy buenas tardes. Así les contábamos hace 25 años la inauguración del Museo Nacional y Centro de Investigación de Altamira. Escuchábamos a nuestro compañero Alfredo Campuzano, el encargado de cubrir aquella noticia. Hoy regresamos 25 años después para hacer un programa especial y hablar no solo del pasado, sino también del presente y del futuro de esta infraestructura que nació en torno a la cueva más importante con arte rupestre del mundo. Nuestro compañero Borja Domínguez nos cuenta cómo nació el museo.
25: ¡Bueyes, papá! ¡Hay bueyes! ¡Mira, papá!
26: En 1879, Marcelino Sáenz de Sautuola, en realidad su hija María, descubrió en Santillana del Mar los bisontes más famosos de la historia del arte. Un siglo después, en 1977, tras picos de 4.000 visitantes al día, se decretó el cierre de la cueva de Altamira para frenar el deterioro de sus pinturas rupestres. Fue entonces, ya a principios de los 80, cuando se gestó la idea de construir una reproducción que cumpliera con la función de divulgación del patrimonio, pero preservándolo de su destrucción. En 1992 se firmó el convenio entre todas las administraciones y la Fundación Marcelino Botín y 5 años después, con un presupuesto que alcanzó los 24 millones de euros, comenzaban las obras de construcción del nuevo Museo de Altamira, obra de Juan Navarro Valdeveg.
27: Para cualquier arquitecto, el tema de las estructuras que por una parte son grandes y por otra parte han de estar tratadas con el cuidado para que efectivamente se establezcan armónicamente en el paisaje.
26: La verdadera estrella era lo que decidió denominarse como la Neocueva, pero ¿cómo construir una reproducción idéntica de Altamira? Lo explicaban durante el proceso sus autores, los artistas Pedro Saura y Matilde Múzquiz, que aunaron la más moderna tecnología disponible entonces, como la topografía láser para clonar la cueva, con las técnicas ancestrales y los pigmentos originales para replicar las pinturas, carbón para el negro, óxido de hierro para los rojos.
27: Los volúmenes con una precisión, pues eso, con una precisión de 40.000 puntos de medición por metro cuadrado, y luego sobre ese modelo en cera y poliestireno hemos grabado con buriles
0: hemos grabado los grabados de los animales. Los animales están grabados además de pintados.
5: Los negros son los más difíciles de controlar. Como lo hacemos a base de agua, la pintura queda, pero el negro es más difícil, se va. Y no hay otra pintura que hayamos probado que nos dé esa calidad que da el carbón.
26: Procedimientos similares para obtener resultados similares o, siendo más ambiciosos, casi iguales al original. Desde el principio surgió el debate. ¿Quién va a querer ver una copia de una obra de arte? El entonces director de Altamira, el recordado José Antonio Las Heras, daba la respuesta.
15: Estamos rodeados de reproducciones. Yo conozco muchas óperas, pero he estado en pocas óperas. Las conozco por la reproducción grabada. La realidad es vivir y las reproducciones son otras maneras de vivir, más limitadas, más parciales. Por supuesto que las emociones solo en el original, pero el conocimiento mejor en la neocueva.
26: La respuesta la dio también el público. 425.000 visitantes el año de su apertura, 6 millones y medio en estos 25 años. Aunque el objetivo no eran los números, sino la calidad. En ello se sigue trabajando, ampliando sus espacios, modernizando las áreas expositivas, la iluminación o la accesibilidad del museo. Museo, y no hay que olvidar, centro de investigación, donde los expertos continúan estudiando para tratar de desentrañar los secretos de una de las obras cumbre, tal vez la primera, de la historia del arte de toda la humanidad.
24: Y este mediodía se ha inaugurado la exposición de dioramas de Joan Fontcuberta con el artista hablado Diego Tábara.
17: Una de las piezas que coronan este museo es un diorama, el objeto de estudio de la exposición de Joan. Esa obra es la neocueva, la réplica de la cueva de Altamira, la única posibilidad para sentir de forma física la magnitud de las pinturas de Altamira.
18: Los visitantes, en el fondo, entenderán la exposición casi como la prolongación de la experiencia que acaban de vivir, ¿no? Y en ambos casos se trata de réplicas, de reconstrucciones, como si esa construcción fuese la original.
17: Y es que su interés por esta forma de representación de la realidad lo ha llevado ya por museos de medio mundo fotografiando esas representaciones.
18: Entonces a mí los dioramas me dan un pretexto de redundar sobre esa atención que yo presto a las formas del lenguaje, a las formas de la ficción.
17: Porque la ficción nos permite hablar de la realidad, nos asegura. Quien inventó los dioramas fue Daguerre, el mismo que inventó la fotografía. No es casualidad, subraya, que en ambos casos se busca presentar el mundo de una forma digerible.
18: Podemos ver esos bisontes, no tienen el aura de ser los auténticos, pero son como si lo fueran, ¿no? Y por lo tanto viene a ser una suplencia, ¿no?, un reemplazo de la experiencia que prácticamente tiene el mismo valor.
17: Pero, subraya, siempre se debe tener en cuenta y se debe tener en mente que son una interpretación, no una máquina del tiempo, aunque las nuevas tecnologías, como la inteligencia artificial, se estén haciendo un hueco en los museos. Siempre, nos dice, hay que tratar de buscar la verdad.
24: Como no podía ser de otra manera, en este programa especial nos acompaña la directora del Museo Nacional y Centro de Investigación de Altamira, Pilar Fatás. Buenas tardes.
19: ¿Qué tal? Buenas tardes, Cristina.
24: Y gracias por abrirnos, por supuesto, lo primero, las puertas de tu casa.
19: Esta siempre es vuestra casa.
24: Pilar, estábamos escuchando antes un reportaje de nuestro compañero Borja Domínguez. Escuchábamos a José Antonio Las Heras, el alma de todo lo que vemos hoy aquí, 25 años después.
19: Absolutamente. Él fue el impulsor, el ideador, verdaderamente el alma del plan museológico que tuvo su culminación en la inauguración del museo en 2001, que estuvo trabajando durante muchos años buscando de qué manera sacarlo adelante, finalmente creando ese consorcio para Altamira en la que se integraron todas las administraciones. Y por lo tanto, bueno, pues hoy es un día muy feliz por estar aquí 25 años después con un museo exitoso, pero es un día también para el recuerdo de José Antonio.
24: Sí, porque tomaste el relevo de José Antonio tras su muerte, pero has estado vinculada a Altamira desde el origen. ¿Qué ha significado para ti?
19: Bueno, pues al final Altamira se confunde con tu propia vida, ¿no? Hay que tener en cuenta que bueno, yo soy de Zaragoza y que aterricé en Cantabria precisamente porque elegí como destino venir a trabajar a Altamira, con lo cual pues supuso un cambio radical para mi vida, un cambio de vida y una experiencia profesional que creo que posiblemente no hubiera podido tener en otro sitio. Yo aprendí todo lo que sé hoy en este museo, aprendí de José Antonio Las Heras, aprendí de Ángeles Albert, actual directora general, pero que entonces coordinaba el proyecto de este museo y, por lo tanto, bueno, pues forma parte de mi vida y de mi esencia.
24: Hoy recordamos ese 17 de julio de 2001. ¿Cuál ha sido la siguiente fecha importante, el siguiente hito que ha tenido el Museo de Altamira?
19: Ay, madre mía, no sabría yo decirte, porque es verdad que a mí siempre me parece que tenemos muchos hitos, muchos eventos. A mí sí que me parece, por ejemplo, pues muy relevante eventos o hitos que hemos conseguido en el ámbito de la investigación del arte rupestre. Hay que tener en cuenta que la cueva de Altamira se descubrió hace ya 140 años aproximadamente, pero bien es verdad que por diferentes razones, y no viene el caso ahora explicarlas, siempre fue una cueva que no se pudo investigar, que no se pudo conocer en profundidad. Por lo tanto, cuando hemos retomado la investigación de la cueva y hemos tenido datos relevantes, como por ejemplo, y recuerdo especialmente esta fecha en 2012, en el que tuvimos conocimiento de la antigüedad de uno de los signos de la cueva,

0: antes, ¿no? En primer lugar, en cuanto a la infraestructura, el edificio ya requiere algún tipo de mejora, particularmente pues el espacio de acogida de los visitantes, para que sea más funcional. Ya la experiencia de 25 años nos ha mostrado cómo poder mejorarlo, y eso es una de las líneas de trabajo en la que estamos. Estamos también trabajando en las mejoras de la museografía, especialmente de la Neocueva, por ejemplo, el tema de la iluminación, que fue puntera y rompedora en su momento. De hecho, prácticamente la iluminación de la Neocueva fue un prototipo en aquel momento que se instaló, o sea, que era lo último, lo ultimísimo de aquel momento, pero ya llega el momento también, con todo lo que hemos avanzado en estos 25 años, de renovar. Y también la exposición permanente. La exposición permanente, es verdad que intentamos mantenerla actualizada científicamente, porque cuando hay algún cambio significativo en la información que se facilita en los textos, al menos cambiamos ese panel y actualizamos científicamente, pero museográficamente pues ya tiene 25 años y por lo tanto también requiere una mejora, y esa es otra de las líneas de trabajo.
1: 6 millones de visitantes en 25 años, casi 300.000, creo que en algún momento igual incluso se superó la barrera. Son cifras impactantes. ¿Se superaron las expectativas que se tenían?
0: Bueno, las expectativas que se tenían estaban por ahí, porque sí que es verdad que hubo un estudio de público en el que decía que había mucho interés por conocer Altamira. Lo que es sorprendente es que mantengamos esas cifras prácticamente desde la inauguración. Es verdad que el primer año de cualquier institución, su inauguración, pues tiene unas cifras espectaculares. Este museo recibió 400.000 visitantes en su primer año, pero luego a lo largo de las décadas nos estuvimos estabilizando en 250.000 visitantes. Cuarto de millón, que es una cifra nada desdeñable. Y es verdad que desde un poquito antes de la pandemia y después de retomar la normalidad en la pandemia, hemos vuelto a crecer en visitantes, y el año pasado casi llegamos a los 300.000. Es decir, que el museo sigue interesando. Yo estoy convencida de que toda la actividad que generamos en torno a Altamira, las exposiciones temporales, las propuestas de actividades también influyen mucho, y por lo tanto, bueno, pues ahí estamos en una cifra, pues bueno, muy increíble.
1: Se nos va acabando el tiempo, pero me gustaría hablar de la cueva original. Nuestros oyentes saben que aquí en Radio Nacional de España nos gusta la prehistoria, tenemos un programa específico, hablamos contigo con frecuencia y siempre nos hablas de ese enfermo crónico estable. Ahora son 5 personas las que pueden visitar la cueva desde 2014, primero por sorteo, luego esa lista de espera del año 99, esa lista en la que todavía hay gente. Pero Pilar, ¿en algún momento os habéis planteado que se pueda apuntar gente? Lo digo más que nada por interés personal, Pilar, porque yo lo intenté, pero en esa lista del 99 no estoy.
0: Lo sé, Cristina, me consta que lo intentaste y también sé que no estás en la lista. A ver, ahora mismo sigue habiendo gente en la lista para unos cuantos años. Es verdad que cuando pasen unos años iremos encontrando a menos gente de la lista, porque el único medio que tenemos de localizarlos es prácticamente su dirección postal.
1: El 99.
0: Es decir, que no tenemos ni siquiera un teléfono y muchísimo menos no tenemos una dirección de correo electrónico. Entonces irá descendiendo el número de personas que localizamos y habrá que abrir la lista. ¿Cuándo? No lo sé, pero se abrirá.
1: Pues nada, tomamos nota y yo estaré precisamente muy atenta. Seguro que muchos de nuestros oyentes, muchos cántabros de determinada edad en los que los colegios no llegaron, los de Santillana lo tienen un poquito más fácil, pero el resto de los cántabros estamos ahí luchando y seguiremos, Pilar, por 25 años más. Os deseamos desde Radio Nacional.
0: Muchísimas gracias, Cristina.
1: La experiencia de la Neocueva aquí en el Museo de Altamira es valorada positivamente por los visitantes. Diego Tábara, buenas tardes.
2: Hola, Cristina, pues nos encontramos aquí justamente en el hall de la entrada de este Museo de Altamira, a las puertas, a las grandes puertas de esta neocueva, y justamente tenemos aquí a dos personas que acaban de salir de la neocueva. ¿Cuál ha sido la experiencia? ¿Cuál ha sido la imagen que han tenido ahí dentro?
3: Bueno, pues ha sido impresionante, porque todos pensamos en el hombre del Paleolítico como alguien que no conoce el arte, y desde luego que esto es como la Capilla Sixtina del arte rupestre.
2: ¿Las expectaciones que tenían antes de venir se han cumplido, se han sobrepasado?
4: No, se han cumplido totalmente. Estábamos esperando ver algo impresionante y la verdad que lo hemos visto.
2: ¿Llevaban mucho tiempo esperando para poder ver la Neocueva o ha sido algo de un viaje y además sumamos esta parada en el camino?
4: No, lo teníamos previsto, estar por esta zona y por supuesto venir a ver este monumento.
3: De hecho, nos encantaría poder ver la original, pero bueno, ese es el siguiente nivel.
2: Es un sueño que no sabremos si se podrá cumplir. Pues muchísimas gracias y les dejamos que reposen la experiencia que acaban.

0: de tener.
1: Así despedimos este programa especial. Devolvemos la conexión a nuestros estudios para el repaso de otras noticias. Buenas tardes.
2: El curso escolar 2026-2027 comenzará en infantil y primaria con 1.250 alumnos menos, lo que implica el cierre de 72 aulas y una reducción de 95 maestros. Son datos provisionales de escolarización que maneja la Consejería de Educación, dado que el proceso se mantendrá abierto hasta la primavera del próximo año. El consejero Sergio Silva niega las acusaciones de recortes y desmantelamiento de la educación pública, como denuncia la Junta de Personal Docente y el PSOE, y las enmarca en un intento de desgastar al gobierno regional. Asegura que en Cantabria no se cierran aulas.
3: Nos acusan de estar cerrando aulas. Yo digo directamente que no es así. Las aulas no desaparecen porque la Consejería de Educación quiera cerrar o reducir. Simplemente no se abren porque no hay alumnos para esas aulas. No hay alumnos para ocuparlas.
2: Ya está en servicio la carretera que une la estación de Llera con el túnel de La Engaña, en Vega de Pas. La obra ha contado con una inversión total de 4,8 millones de euros, financiados con fondos europeos vinculados al Plan de Sostenibilidad Turística. La denominada Vía Verde comprende algo más de 4 kilómetros de longitud e incluye un carril para bicicletas y peatones. Al acto de inauguración ha asistido la presidenta de Cantabria, María José Sáenz de Buruaga, quien ha afirmado que esta carretera supone el comienzo de la gran transformación de los valles pasiegos.
4: Va a ser el gran revulsivo. Esta infraestructura está llamada a convertirse en uno de los grandes referentes turísticos de Cantabria y va a dar, no va a dar sentido, va a poner la guinda, ¿no?, a todo esto que estamos haciendo aquí.
2: Más de 6.000 jóvenes cántabros nacidos en 2008 podrán solicitar hasta el 31 de octubre el Bono Cultural Joven del Gobierno de España. Está dotado con 400 euros para el consumo de productos y actividades culturales. El delegado del Gobierno, Pedro Casares, recuerda la principal novedad de esta quinta edición.
5: Por primera vez, esos 400 euros se van a poder también destinar a la compra de materiales o de instrumentos musicales, de cursos de aprendizaje, y por tanto es una oportunidad para avanzar en la cultura.
2: El verano que te llevas de Cantabria sabe al norte es la nueva campaña de la Oficina de Calidad Alimentaria para promocionar la gastronomía regional. Liga los recuerdos y las experiencias de un verano en la comunidad a los sabores de sus productos de calidad diferenciada. La campaña se prolongará hasta el 16 de agosto. María Jesús Usinos, consejera de Alimentación.
6: Con esta campaña queremos invitar tanto a quienes viven en Cantabria como a quienes nos visitan este verano a descubrir todo lo que hay detrás de nuestros productos. Queremos que disfruten de nuestra tierra a través de sus sabores y queremos que cuando termine este verano regresen a casa y se lleven algo más que fotografías. Sabe a Norte quiere recordar que Cantabria deja huella en quien le visita.
2: Y en Santander ya se respira aire de fiesta, a falta de unas pocas horas para que se lance el chupinazo desde el balcón del ayuntamiento que va a dar comienzo a la Semana Grande de la ciudad. Fran Arias, concejal de Turismo y Dinamización Social.
7: Son 40 peñas oficiales, desfilan unas 3.600 personas por el centro de la ciudad. La plaza ya se nos empieza a quedar pequeña, es verdad, pero bueno, todos lo hacen con mucha ilusión, muchas ganas. Hacen 16 eventos durante la Semana Grande solidarios, 16 comidas o cenas donde recaudan dinero para diferentes asociaciones. El año pasado recaudamos aproximadamente 21.000 euros, así que esperamos superar esa cifra y, pues bueno, pues qué decir de las peñas, que son el alma, la fiesta, el color y encima la solidaridad.
2: Vamos con el deporte. Diego Lavín, buenas tardes.
8: ¿Qué tal? Buenas tardes. El Benfica portugués, el Carvina checo y el Holstre Bodanés serán los rivales del Vasco en la European League. Los de Torrelavega han quedado encuadrados en el grupo F y arrancarán la competición el próximo 29 o 30 de septiembre. Escuchamos a Jacobo Cuetara, míster de los naranjas.
9: No nos ha tocado, digamos, ningún coco de los que estaban en el sorteo, pero sí nos han tocado, pues, buenos equipos.
8: Esto, vale.
2: Pues así terminamos. Gracias, Diego, por la información deportiva. Este espacio informativo con las noticias de Cantabria se quedan ahora con la información de España y del mundo. Muy buenas tardes.

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1: Dos y media, una y media en Canarias. Lo principal de la mañana sigue siendo el fuego.
2: Máxima precaución, por favor, máxima precaución. Estamos viendo un índice de riesgos de incendios altísimo el día de hoy y los próximos días. Por lo tanto, a toda la población, precaución.
1: Es el llamamiento de la ministra Sara Agesen. En lo que va de año han ardido 50.000 hectáreas, el triple que en 2025 por estas fechas, y el resto de julio y agosto pintan mal por el calor, a las puertas además de una nueva ola. Tres fuegos preocupan hoy especialmente en la provincia de Zaragoza por su complejidad, en Guadalajara porque está ya en un parque natural de alto valor ecológico, y en Madrid, fuego menor pero intencionado. El de la comarca zaragozana de las Cinco Villas lleva 12.000 hectáreas. Para hacernos una idea, el fuego letal en Los Gallardos la semana pasada en Almería fueron 7.000 hectáreas. Agesen ha estado en el puesto de mando avanzado junto al presidente de Aragón, coordinando los medios del Estado y cinco comunidades autónomas ante un fuego muy complejo. 1.000 personas de cinco pueblos evacuadas, algunas de ellas mayores, y llevan ya 2 días fuera de sus casas. Con ellos, en el polideportivo de Ejea de los Caballeros, donde les atienden, está Teresa Monteagudo. Buenas tardes.
3: Muy buenas tardes. Sí, esta noche 92 personas han dormido aquí en el polideportivo de Ejea, 14 en un piso de servicios sociales y 3 en la residencia. Son vecinos de las 5 localidades aragonesas desalojadas. Entre los desplazados hay menores de edad, pero también personas de edad avanzada. Para algunos ya son 2 días fuera de casa y se nota en las caras. Se ve cansancio y preocupación.
4: Aquí llevamos dos noches ya. Ya estamos un poco cansados y estamos esperando a ver si nos citan para volver al BSA.
5: Estamos muy, muy agradecidos porque el trato ha sido muy bueno. Tengo 2 hijos. El uno está con el tractor por ahí y el otro pues también está por el pueblo.
6: Mientras no hay muertos, oye, ya crecerá si quiere la hierba, que digo yo.
3: Los últimos vecinos en llegar a este pabellón de Ejea son los de un castillo. Esta noche el fuego se ha quedado a las puertas de la localidad. Las llamas han cercado el pueblo, están afectados. Saben que recuperar el entorno será una tarea dura. Teresa Pollo es la alcaldesa de un castillo.
7: Pues intento mantener una calma. Calma, estamos todos muy tristes y con muchas ganas de volver a casa y empezar a trabajar.
3: Esta mañana en el pabellón de Ejea, visita de la ministra Sara Agesen, y a esta hora ya están comiendo. Para los más de 90 vecinos acogidos hoy, toca bocadillo.
1: También se ha ido complicando el incendio de Guadalajara, 2.000 hectáreas de pinar afectadas, y el fuego ha entrado ya en el núcleo del Parque Natural de la Sierra Norte, de alto valor ecológico, 260 personas desalojadas, y allí sitúan el origen en una cosechadora u otra máquina agrícola. Rubén Omar Mendoza.
8: Aquí en Guadalajara se cumplen 24 horas del incendio declarado en el municipio de La Mierla. El fuego sigue avanzando y las labores de extinción se ven muy limitadas para hacer frente a los vientos de 40 kilómetros por hora. La consejera de Desarrollo Sostenible, Mercedes Gómez, ha comparecido a la una para explicar cómo se está desarrollando el incendio.
9: Ha alcanzado 2.054 hectáreas de superficie activa en estos momentos, pero tiene un riesgo potencial de miles de hectáreas, que es lo que estamos intentando defender y proteger. Porque lo que está sucediendo es que el incendio ha entrado en el Parque Natural de la Sierra Norte de Guadalajara. Es un parque además de un alto valor ecológico y en estos momentos precisamente está ya afectando de forma directa a esta superficie.
8: Ayer se evacuaron los municipios de La Mierla, Muriel y Umbralejo, y esta mañana Almiruete, Palancares, Semillas y Nava de Jadraque, aunque no se espera evacuar más pueblos. La consejera Mercedes Gómez ha informado de que se ha abierto una investigación para esclarecer la causa y ha señalado nuevamente a una cosechadora.
1: Y cerca de ese incendio, pero ya en la Comunidad de Madrid, en el entorno de Lozoyuela, han ardido 770 hectáreas. Ese fuego está en fase de estabilización, se han levantado los confinamientos y hay un hombre detenido como sospechoso de haberlo provocado. Ahora el riesgo radica en el intenso viento que se espera para esta tarde. Carlos Novillo es el consejero de Medio Ambiente.
10: Hasta las 9 de la noche tenemos incremento de la velocidad del viento, ya está por encima de 20, con rachas de casi 40 kilómetros por hora, y bueno, tenemos rodeado ese perímetro con la intención de que el incendio pues no progrese, sigue en torno a esas 770 hectáreas, y bueno, pues lo que sí que se ha decidido es ya que no haya ninguno de los núcleos urbanos confinados.
1: Nos situamos ya en la Audiencia Nacional. Allí esta mañana, esperada comparecencia citada como imputada de la directora general de la Guardia Civil, Mercedes González, que ha dicho ser víctima de Santos Cerdán y ha admitido dos reuniones con Leire Díez, aunque asegura que no atendió a sus peticiones. González está imputada por prevaricación y por obstrucción a la justicia. Leticia Audibert, buenas tardes.
11: Buenas tardes, sí, víctima del ex número 3 del PSOE, una de ellas y de la trama de Cerdán. Así se ha presentado la directora de la Guardia Civil ante el juez Pedraz, investigada por los delitos que has dicho, Marta. La directora de la Guardia Civil está investigada en una causa que presuntamente quería desbaratar los casos judiciales que rodean al presidente del Gobierno y al PSOE. Mercedes González, según fuentes presentes en su declaración, que ha durado casi dos horas, ha reconocido dos encuentros con Leire Díez, de los tres que apunta la UCO. Serían el segundo en el que Leire le habría hablado del investigado comandante Rubén Villalba, investigado en el caso Coldo, y es en ese momento en el que Mercedes González zanjó la conversación. Al igual que hizo el DAO, su segundo este jueves, niega presiones a los agentes de la UCO que investigan causas relacionadas con el Gobierno, y ha normalizado la apertura de expedientes internos a agentes cuando se filtra información a los medios de comunicación.
1: Gracias. Y el número 2 de la Guardia Civil, el teniente general Manuel Llamas, que ayer negó en la audiencia que presionara a miembros de la UCO, estaba citado hoy por el PP en el Senado. Ha asegurado que no se ha planteado dimitir por el hecho de estar imputado. Mar Lupión, buenas tardes.
12: ¿Qué tal? Buenas tardes. El director adjunto operativo de la Guardia Civil ha comparecido durante casi tres horas en la Comisión Coldo y, a diferencia de otros investigados que han pasado por la Cámara Alta, ha respondido a las preguntas de todos los grupos. Reiteraba en varias ocasiones su intención de seguir en el puesto, restaba importancia a su imputación e insistía en que continuará porque mantiene la confianza de sus superiores.
13: Por supuesto que no, sobradamente no, no tengo ningún motivo para dimitir.
12: Manuel Llamas ha dicho no reconocerse en la expresión ponerse de perfil, esa que supuestamente habría empleado para frenar las investigaciones de la UCO que pudieran afectar al entorno del Gobierno y el presidente. Sobre si ordenó a los agentes de la unidad que no fueran proactivos, ha explicado con reproche velado a la UCO que se refería a que el liderazgo de las investigaciones corresponde al juez.
13: Aquí a veces hay un exceso de protagonismo, una cierta vanidad en cuanto a quién lidera esa investigación, y a veces asumimos papeles, roles que no nos corresponden.
12: PP, Vox y UPN apelaban al honor como divisa de la Guardia Civil para pedir su dimisión. Desde el PP, sin embargo, calificaban la comisión de espectáculo mediático que desvirtúa la función del Senado.
1: Y una última hora judicial. Acabamos de conocer el informe de la Guardia Civil sobre el patrimonio de Santos Cerdán, imputado por partida doble. Recordarán, en el caso Coldo, de supuesto amaño de obras, y en el caso Leire Díez, Cerdán estuvo en prisión preventiva por el primero de esos casos y desde noviembre en libertad provisional con medidas cautelares. Javier Álvarez, buenas tardes, ¿qué dice ese informe?
14: ¿Qué tal? Buenas tardes. Pues los agentes de la UCO concluyen que Cerdán y su entorno familiar disfrutaron de una posible fuente de ingresos no declarada, aflorada, dice el informe, a través de los siguientes puntos. Ingresos en efectivo realizados por Coldo y su esposa para pagar el renting de un vehículo de los Cerdán. Ingresos de origen aparentemente desconocido entre 2014 y 2017 por algo más de 18.000 euros. Otros 18.000 euros habrían llegado gracias a un entramado empresarial que, bajo la apariencia de un contrato laboral, abonó 1.300 euros al mes a la mujer de Cerdán. Francisca Muñoz fue despedida justo un día después de la detención de Coldo. Reducción de gastos con tarjeta y disposiciones de efectivo a partir de 2019, coincidiendo con la etapa de Ábalos como ministro de Transporte y también con la adjudicación a Acciona Construcción de los expedientes de concesiones de obras públicas que se investigan. Y por último, liquidaciones de gastos declaradas por el PSOE y el Congreso superiores a los conceptos que Cerdán podría reclamar y que, por cierto, no constan en la información facilitada por Ferraz. La UCO, Marta, cuantifica en total en algo más de 320.000 euros los beneficios de los que los Cerdán habrían disfrutado, principalmente a través de Servinavar, lo que pone de manifiesto, y esto es textual, la plena disposición por parte de los fondos de esa empresa del ex exsecretario de Organización Socialista. También recuerda el informe que Servinavar negoció la compra de un inmueble en Madrid valorado en casi 1 millón de euros, aunque esa operación se frustró al retirarse el vendedor. Han pasado algo más de un año desde que el instructor del caso Koldo encargó este informe a la Guardia Civil. Santos Cerdán ha venido urgiendo a su publicación porque, según sostiene, este informe avalaría su tesis, la de que es inocente. Se le acusa, recordamos, de tráfico de influencias, cohecho y pertenencia a organización criminal.
1: Estas novedades sobre Santos Cerdán cierran una semana político-judicial de alto voltaje con la condena a David Sánchez, la confirmación de que Begoña Gómez va a ser juzgada por un tribunal popular y por 2 delitos y con el aval de la justicia europea a la ley de amnistía. Hoy el ministro Puente vuelve a cargar contra el Supremo por no aplicar la amnistía a Puigdemont e incluso anima al expresidente a regresar a España aun con la orden de detención en vigor. Junts, por su parte, confirma que las relaciones siguen muy tensas. David Fernández, buenas tardes.
15: Hola, buenas tardes. Y el gobierno confía en que la sentencia del TJUE recomponga las relaciones rotas con Junts. En Radio Nacional, el ministro Puente ha exigido a la justicia que aplique la amnistía ya de forma integral y anima a Puigdemont a volver a España.
16: Creo que hay cosas a las que hay que plantar cara de una vez. Pero, en fin, no sé lo que va a hacer. Yo creo que lo tiene a huevo, lo tiene a huevo. Pero yo me plantaba hoy en España y que me detengan.
15: El secretario general de Junts, Jordi Turull, tilda esas palabras de miseria y frivolidad. El abogado de Puigdemont, Gonzalo Boye, cree que el ministro de Transportes no está para dar lecciones.
17: Lo que pasa es que si el presidente Puigdemont se toma el AVE, antes va a resolver el Supremo que él llegara a España.
15: Junqueras hoy ha criticado a Junts por flirtear con una moción de censura con Vox y el PP y les ha pedido que vuelvan a la mayoría de investidura. El líder de Esquerra sí ha tenido palabras de elogio para el ministro.
18: El ministro Óscar Puente es un ministro que tiene una evidente capacidad comunicativa. Al Partido Socialista le conviene.
15: Para Feijóo, una ocurrencia más de Puente.
19: Los ministros del gobierno de España se tienen que comportar como ministros y no como matones y no como activistas y no como tuiteros insultando a todo el mundo.
15: El PP advierte que el TJUE no ha avalado ni la constitucionalidad ni la oportunidad política de la amnistía y asegura que aún le queda un largo recorrido para su total aplicación.
1: Y en medio de este clima de tensión entre el Poder Judicial y el Ejecutivo, la Comisión Europea publica hoy su informe anual sobre el Estado de Derecho en los países de la Unión, con nuevo toque de atención a España por falta de independencia del Poder Judicial y por los casos de corrupción. Bruselas reclama al Gobierno más medidas. Corresponsal comunitario David Viveiro, buenas tardes.
20: Buenas tardes. La Comisión considera limitados los progresos hechos por el Gobierno en su lucha contra la corrupción. El proyecto de ley de integridad pública ya está sobre la mesa y el Plan Nacional Anticorrupción no está del todo en vigor. El informe concluye que la aplicación de las normas ya en marcha no ha mejorado y España ha avanzado poco para endurecer sus reglas sobre conflictos de intereses y las declaraciones patrimoniales de los altos cargos. De ahí este tirón de orejas. Bruselas pide un organismo que detecte y sancione los casos de corrupción con independencia, todo en un momento convulso con muchos episodios que han sacudido la legislatura. La Comisión recuerda además que el riesgo de corrupción es alto en los contratos públicos y alerta de que aumenta la percepción de dicha corrupción en la sociedad española. Por otro lado, Bruselas critica los ataques de los políticos a las decisiones judiciales, aunque también recuerda que se dan en sentido contrario e incide en la necesidad de finalizar la reforma del Consejo del Poder Judicial con más miembros nombrados por los propios jueces y culminar los esfuerzos para reforzar la figura del fiscal general separando su mandato de la duración de la legislatura.
1: Y por otra parte, David, Bruselas propone a la industria europea contaminar más y por más tiempo a cambio de inversiones verdes tras la presión del sector y de varios países.
20: Sí, es una de las piezas clave de la estrategia medioambiental de Europa, que la industria pague por contaminar y ahora Bruselas propone suavizarla en respuesta a la presión del sector y de varias capitales, con el argumento de equilibrar el compromiso verde con ser competitivos económicamente. Con el sistema actual, los permisos para contaminar para la gran industria se acabarían en 2039, así que Bruselas ha decidido que los irá reduciendo más despacio, de tal manera que las grandes fábricas y centrales eléctricas podrán contaminar hasta bien entrada la siguiente década y habrá más permisos gratuitos. Ahorro para la gran industria que a cambio tendrá que realizar inversiones para emitir menos CO2. Las compañías también podrán desde 2036 contaminar más aquí si demuestran más esfuerzos fuera de Europa. El comisario de Clima, Wopke Hoekstra, subraya que la propuesta es coherente con la trayectoria actual para reducir las emisiones contaminantes.
21: Fully in line, and I would like to underline it, fully in line with the EU's 2040 climate goals.
20: Si la propuesta sale adelante, todos los vuelos, además de hasta 5.000 kilómetros y todos los vuelos privados también pagarán por contaminar. Ahora se avecina una dura pelea entre los países para aprobar todos estos cambios. Y además, Bruselas ha presentado su plan para que la electricidad duplique su peso en 2040 y desplace al gas y al petróleo. Quiere que los impuestos a la luz nunca sean más altos que los del gas.
1: Y algo más de la economía. Acuerdo del Banco Santander y los sindicatos en el tema de las prejubilaciones. Los mayores de 55 años van a poder marcharse cobrando hasta el 95% de su pensión. Rosa Guardado, buenas tardes.
0: Buenas tardes. Aunque los empleados del Santander ya podían acceder a las prejubilaciones a partir de los 55 años, con el acuerdo de hoy, lo que se logra fundamentalmente, nos destaca Comisiones Obreras, es un marco legal colectivo que permitirá por primera vez unas condiciones comunes a todos y no negociables con la empresa. Y hay ese 95% de media que los trabajadores cobrarán de pensión una vez alcanzada la edad, pese a haberse prejubilado a los 55, a los 58 o a los 60, sin penalizaciones. Noemí Trabada, secretaria general de Comisiones Obreras en la entidad.
2: Siempre sabiendo que no va a haber esa penalización, digamos, en la jubilación, ¿no? Que va a ser mínima en lo que es la reducción que te van a aplicar. Entonces, para nosotros eso es súper importante. Y además que, bueno, además de mantener lo que ya más o menos teníamos, pero que también incorporamos en convenio colectivo, que es mantener pues el seguro de vida colectivo que tenemos, las aportaciones al plan de pensiones.
0: Menos suerte han tenido las negociaciones económicas, pero hay puntos, nos recordaba, en los que todos tienen que ceder. De ahí que las cifras se mantengan sin cambios con las del anterior acuerdo de hace 6 años. Los empleados de entre 55 y 57 años que quieran prejubilarse cobrarán el 74% del salario. Los mayores de 58, el 76%. No hay cifras cerradas de cuántos saldrán, pero los sindicatos esperan que sean en torno a 2.500 personas.
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1: Estados Unidos ha atacado varias infraestructuras civiles en Irán. Hay al menos 8 muertos, 38 desde el pasado fin de semana. Teherán no se queda de brazos cruzados y lo último de lo que ha informado es de que ha atacado objetivos en Qatar, Siria y hay varios muertos. Aurora Moreno, buenas tardes.
23: Buenas tardes. La Guardia Revolucionaria habla de un ataque sorpresa a la base de Estados Unidos en la zona de Al-Tanf, al sur de Siria, donde además de causar la muerte a un número indeterminado de soldados, habrían destruido un sistema de radar y varios helicópteros. Nueva oleada de lanzamientos de misiles y drones iraníes, que según Teherán han alcanzado un sistema de radar y aviones cisterna norteamericanos en la base de Al-Udeid en Qatar. Ataques también contra intereses estadounidenses en Bahrein y Kuwait. La Guardia Revolucionaria habla de represalias aplastantes contra los países que ayuden a Estados Unidos, que en la última oleada de ataques ha dejado en Irán al menos 8 muertos y una veintena de heridos, casi todos ellos en Bandar Abbas, base de la Marina de Guerra iraní, en la zona del Estrecho de Hormuz. Un barrio residencial y un nudo ferroviario también en Bandar Abbas han sido objetivo igualmente de los ataques. El gobierno iraní ha llamado a la población a reducir su consumo de electricidad en el sur ante los bombardeos que dañan las instalaciones eléctricas y por la ola de calor.
1: En esa guerra, Trump sigue confiando en ganarla, sea cierto o no, lo repite cada vez que tiene ocasión, y otro de sus discursos en las últimas horas ha centrado las miradas. Desde la Casa Blanca, el líder norteamericano vuelve a sembrar dudas sobre las elecciones presidenciales de 2020. Luis Ortín, buenas tardes.
24: Muy buenas. Esas elecciones que ganó el demócrata Joe Biden, recordarán, por un margen de 8 millones de votos sobre el republicano, pero que Trump no reconoció. Bueno, pues en ese discurso de esta madrugada, hora española, por citar algunas cosas, Trump ha acusado a China sin pruebas claras de injerencia electoral en la campaña de 2020 y ha arremetido también contra el voto por correo por ser más vulnerable, asegura, al fraude electoral. Todo a menos de 4 meses de las elecciones de mitad de mandato, donde su partido, el republicano, podría perder mayoría en el Senado y en el Congreso, al que no para de instar que se apruebe la Save America Act, un proyecto de ley que prohíbe la mayoría de modalidades de voto por correo y que exige documentar la ciudadanía estadounidense para el registro de votantes.
25: No country can be great without fair.
26: Ningún país puede ser grande sin elecciones justas y honestas. Tienes que confiar en tu país, porque sin confianza no puede haber grandeza. Es muy simple. Si no hay confianza, no hay grandeza.
25: No trust, no greatness.
24: Esas acusaciones contra China de supuesta injerencia en 2020 han sido negadas rotundamente por Pekín. Lin Jian es el portavoz de la Cancillería china.
27: Las acusaciones de Estados Unidos carecen de fundamento y tienen como objetivo difamar a China. Hace tiempo que se ha demostrado que son infundadas. China se adhiere al principio de no injerencia en los asuntos internos de otros países. No tenemos interés en interferir en las elecciones estadounidenses y nunca lo hemos hecho.
1: Y en el Reino Unido, Andy Burnham es ya el nuevo líder del Partido Laborista. y se va a convertir en primer ministro, el séptimo en 10 años, el próximo lunes. Corresponsal Guillaume Bondus, buenas tardes.
3: Buenas tardes. Andy Burnham ya es oficialmente líder del Partido Laborista. Fue proclamado este mediodía tras recibir como único aspirante el apoyo de cerca del 95% de los diputados laboristas.
4: I am ready.
3: Estoy preparado para liderar, dice el exalcalde de Manchester. El lunes se va a convertir en primer ministro. Hoy rindió homenaje a su predecesor. Starmer sentó las bases para cambiar la vida de la gente, pero Burnham quiere marcar un nuevo rumbo.
4: Let's have the courage to fix the big things.
3: Hay que tener el valor de cambiar las cosas que los políticos han descuidado. Burnham promete descentralizar el poder, mejorar la vida de los británicos en todo el territorio, favorecer a las empresas. El cambio que vamos a impulsar, asegura, es el más importante de los últimos 40 años, pero advierte también al laborismo.
4: This is a last chance.
3: Es nuestra última oportunidad para revertir los sondeos que sitúan al Labour muy lejos del populista Reform UK. Burnham llama a la unidad y a recuperar los valores históricos del partido.
1: Y en Italia, controversia por el caso del joyero condenado a 14 años de prisión por matar a dos atracadores. La coalición de derechas que gobierna el país apuesta por indultarle, pero el jefe del Estado ha tenido que recordar que la medida de gracia es de su competencia. Corresponsal en Roma, Jordi Barcia, buenas tardes.
5: Buenas tardes. Es el enésimo choque entre la presidencia de la República y el gobierno Meloni, esta vez por este caso que ha saltado de las páginas de sucesos hasta la política. Piden indultar al joyero voces de toda su coalición, incluso moderadas, como Giorgio Mulè de Forza Italia. Visto que saldría de la cárcel con casi 90 años, dice a Sky TG24, me parece legítimo que haya una petición de indulto. El ministro de la Justicia incluso corrió a dar los primeros pasos para indultarle. Tuvo Sergio Mattarella que pararle los pies. Llamó al ministro al Quirinal para remarcar que solo el presidente puede indultar. ¿Y qué tiene este caso de particular? ¿Por qué la derecha italiana está defendiendo al joyero hasta el punto de enfrentarse al jefe del Estado? Pues porque Mario Roggiero, que es este joyero de 71 años, simboliza al pequeño comerciante impotente ante el crimen, y porque la nueva extrema derecha está intentando apropiarse de la figura del joyero para robar votos al gobierno Meloni. Ahora bien, apoyándole, olvidan varias sentencias judiciales que no dejan lugar a dudas. Roggiero mató a los dos ladrones ya fuera de su tienda, mientras escapaban, no en defensa propia, sino para hacer justicia por su cuenta.
1: Y contamos las horas para la final del Mundial del domingo entre España y Argentina en Nueva York. Finalmente va a acudir el presidente Sánchez. Su presencia estaba en duda por la coincidencia con su visita oficial a Argelia, país al que va a volar el lunes desde Estados Unidos. Por parte del gobierno también irá en directo al partido la ministra de Deportes. La representación institucional española la van a completar los reyes, la princesa Leonor y la infanta Sofía, que ya habían confirmado su asistencia. Una cita, esa gran final que va a llenar calles y plazas del país de ambiente, bares repletos de gente en las calles, también animando todos a la selección.
6: Espero que ganemos y que tengamos la segunda estrella. 3-2. De España creo que alguno meterá el Yamín. Algún otro meterá el Pedro Porro. Y ya el tercero no sé quién lo meterá.
7: Si bien estamos lejos de casa, uno en estos momentos se siente más argentino que nunca.
8: A mí me gustaría que gane España. Luego que gane el mejor, a ver qué vamos a hacer.
1: La mayoría van a estar ataviados con la camiseta blanca, la de la segunda equipación, que ha arrasado en ventas. Escuchen a Ángela Ruiz.
9: Su precio oficial, 100 euros. La blanca, la más solicitada. Alejandra Méndez, de la tienda oficial Félix Store.
10: La segunda equipación, pues la verdad que se nos agotó hace como más de un mes y medio. Aunque tenemos el aviso de que está agotada la camiseta, aún así la siguen pidiendo.
9: A escasos 100 metros de esta tienda, la competencia, la venta ilegal, el conocido como Top Manta, que también están agotando stock.
28: ¿Cuál es la más pequeña que tiene?
29: Enséñame la S.
28: ¿Cuándo se va a llevar la policía?
30: ¿De cada uno 30?
31: Se vale 30 euros.
29: ¿30 euros?
30: Sí.
9: Ahora 30, hace dos días costaban 15 y nos avisan, mañana estarán a 40 y el domingo a 50, un mercado negro con el que cuesta competir.
32: Estoy en busca de la camiseta.
33: La ilegal, porque es cierto que tampoco tengo mucho presupuesto.
34: Los precios de las camisetas están imposibles, o lo ponen más barato o seguirá habiendo pirateo.
9: Las falsificaciones generan pérdidas de más de 5.700 millones de euros al año en nuestro país.
1: Camisetas de España y de Argentina que ya se van dejando ver por las calles de Nueva York, donde hoy todo el mundo mira al cielo por esa nube gris provocada por los incendios forestales en Canadá. Gonzalo de Acuña, buenas tardes.
35: ¿Qué tal, Marta? Buenas tardes. Nos lo contaban antes nuestros enviados especiales. Recomendaciones de mascarillas por la calle, ambiente muy cargado, pero por suerte la previsión es buena. Nueva York, Luis Castro, buenas tardes, buenos días para ti.
0: ¿Qué tal, Gonzalo? Muy buenas. Sí, Nueva York se ha levantado con sol, con mucho calor y con esa nube que apenas nos deja ver los rascacielos. Es cierto que la previsión va mejorando, algo mejor. Chubascos en la ciudad, lo que podría dejarnos cielos despejados, mejorando así la calidad del aire, que es lo que importa para ese comienzo del partido. Así que todo el mundo pendiente del balón, pero también pendiente del cielo aquí en Nueva York.
35: En lo deportivo, preocupa el estado físico de Lamine Yamal y de Pedro Porro a dos días de la final. Cuéntame, Luis, el plan de la selección de Luis de la Fuente para esta tarde.
0: Vamos a salir de dudas en un par de horas, que es cuando entrena la selección, aquí a las 11 hora española, en la que sí parece que van a estar Lamine Yamal y Pedro Porro para ejercitarse. Sería la mejor noticia. El entrenamiento de mañana van a ser titulares y a la medianoche hora española, es decir, 12:30 de la noche allí en España, rueda de prensa multitudinaria previa a la final de Luis de la Fuente y de Rodri Hernández justo en el centro de Nueva York, en la Gran Manzana, en una fiesta que ha preparado la FIFA.
35: Gracias, Luis, te dejamos camino a ese entrenamiento de la selección española. También está allí Argentina, llegaron más tarde que España y lo hicieron con retraso por una tormenta eléctrica que hizo que su vuelo saliera más tarde desde Atlanta. Chisco Díaz, cuéntanos.
2: La selección argentina ya está en Nueva Jersey tras aterrizar ayer por la noche desde Atlanta, donde entrenaron los jugadores que no fueron titulares ante Inglaterra. Los que partieron de inicio hicieron trabajos de recuperación física, especialmente en el gimnasio, y hoy la plantilla ya va a empezar a preparar el encuentro ante España. En principio con todos los jugadores disponibles y a diferencia de duelos anteriores, ningún futbolista acabó tocado en la victoria ante la selección inglesa, y eso mientras sigue la polémica por la pancarta que exhibieron varios futbolistas argentinos tras el partido, que reivindicaba que las Islas Malvinas son argentinas. La FIFA no permite la exhibición de mensajes políticos y podría aplicar una sanción posiblemente de carácter económico. En 2014, los argentinos ya fueron multados con 20.000 libras esterlinas por mostrar también una pancarta con el mismo mensaje antes de enfrentarse a Eslovenia.
35: Gracias, compañeros en Nueva York y en Miami. Fernando Cardenal con la previa del tercer y cuarto puesto, ese partido que nadie quiere jugar. Hola, Fer, ¿qué tal?
11: ¿Qué tal? Un partido que llega aún cuando los dos países aún no han conseguido levantarse de sus decepciones y polémicas. Francia prepara el duelo que supondrá el adiós de Didier Deschamps en el banquillo y que abrirá una nueva etapa, pero para Inglaterra las críticas a Thomas Tuchel, que renovó este año, no van a acabar cuando termine el partido. El gran aliciente mañana será ver a dos grandes selecciones con goleadores hambrientos, la bota de oro en juego para Kylian Mbappé y para Harry Kane y Jude Bellingham aquí en Miami.
35: La previa todo el día a los servicios informativos de Radio Nacional en Tablero Deportivo desde las 9 con Silvia Verde desde Nueva York. Fuera del Mundial, Tour de Francia, 13ª etapa, camino de Belfort. Hay subida al Balón de Alsacia, así que igual aparecen los favoritos. Jorge Agüero, ¿qué tal? Muy buenas.
12: Muy buenas los favoritos y sobre todo el gran favorito y maillot amarillo, Tadej Pogačar, que es el hombre más fuerte, así que va a depender de sus ganas, de las de dosificarse o no del esloveno y de su equipo, el UAE. Así que vamos a ver qué ocurre cuando se corone el Balón de Alsacia a 30 kilómetros de meta. Ahora mismo restan 124 de etapa con una fuga de 37 corredores, entre ellos tres españoles: Raúl García Pierna, Jon Izagirre y Alex Aramburu.
35: Gracias, Jorge. Si alguien quiere desintoxicarse del Mundial, tiene el Tour, tiene la Fórmula 1 en el circuito de Spa y el Open británico de golf con Jon Rahm luchando por la victoria.
1: Muchas gracias, Gonzalo.
35: Hasta luego.
1: Hasta luego. Estamos en Tiempo de Cultura con Elena Burgos. Buenas tardes.
13: Hola, buenas tardes.
1: El cine es hoy el gran protagonista, primero porque es viernes y se renueva la cartelera.
13: Sí, con un título destacado por encima de todos los demás. La Odisea cuenta con un reparto de lujo: Matt Damon, Robert Pattinson, Tom Holland y Anne Hathaway.
14: Everything is so considered, everything so precise. Chris has played chess.
13: Que explica cómo Christopher Nolan, el director, ha medido todo al milímetro. Este es un adelanto de lo que vamos a poder escuchar esta noche en el programa de película de Radio Nacional. Declaraciones en exclusiva de todo el reparto, pero además de La Odisea, hay más estrenos este viernes. El repaso a la cartelera con Sandra Martínez Mediero.
15: La cartelera esta semana gira en torno a la búsqueda.
16: Mi padre va a regresar.
15: Christopher Nolan lidera los estrenos con La Odisea, una ambiciosa adaptación del clásico de Homero protagonizada por Matt Damon. Terror llega con Posesión Infernal en Llamas, nueva entrega de la saga creada por Sam Raimi.
17: Tienes compañero nuevo.
15: En Hombres de Acero, un preso ve amenazada su libertad condicional con la llegada de un nuevo compañero de celda. Y el cine español suma Apuntes para una afición consentida sobre la búsqueda de identidad de una actriz suiza recién llegada a Madrid y Ni contigo ni sin mí.
18: ¡Buenas! ¿Qué?
19: Si yo también estoy con alguien, ¿eh?
18: ¿Por qué no os pasáis el vecino y tú a brindar con nosotros por mi cumpleaños?
19: Te voy a buscar un match.
18: ¿Un qué?
19: Un match.
15: Apuesta por la comedia, vale, para hablar de las relaciones sentimentales a los 40. Cinco estrenos para emprender un viaje muy distinto, pues, sin salir de la butaca.
1: de detalles del Festival de Cine de San Sebastián que empieza el 18 de septiembre.
13: Ha presentado las producciones españolas que van a participar en esta edición número 74, 23 largos y dos series. En la sección oficial está, por ejemplo, Sans de Miquel Gurrea y El mal padre de Roberto Bueso. José Luis Rebordinos, director del festival, en su última edición en el cargo.
3: Cada año es diferente. Por ejemplo, este año hay mucho producto muy potente, más comercial. Por eso hay bastantes proyecciones especiales, porque igual son películas que no las ves tanto compitiendo, pero que sin embargo son películas de industria muy importantes.
13: Y fuera de competición, otros títulos como La bola negra de los Javis, premio a la mejor dirección en Cannes. Escuchamos su banda sonora.
1: Con la banda sonora de La bola negra nos vamos. Elena Trapero en el control de sonido, Alejandro Martínez del Hoyo en la realización. Gracias por estar en Radio Televisión Española. 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

0: Son las 3, las 2 en Canarias.
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0: Actualizamos la información con la última hora sobre los incendios. Preocupa y mucho la situación en la comarca de las Cinco Villas en Zaragoza, en el que ya es el fuego más grande en lo que va de año en España. Un millar de vecinos de 6 localidades permanecen evacuados, 5 carreteras cortadas. La única noticia positiva es que ha quedado restablecido el sistema eléctrico en los pueblos afectados. La superficie calcinada supera las 12.500 hectáreas y el perímetro del fuego es de 60 kilómetros. Sobre el terreno trabajan 400 efectivos, más de una veintena de medios aéreos. La evolución del viento es la mayor preocupación para poder controlar este grave incendio. Roberto Bermúdez de Castro, consejero de Interior de Aragón.
2: Durante el día de hoy, bueno, también tenemos un riesgo de propagación muy alto con el cambio de viento, es decir, al cambiar el viento a viento norte, flancos que hasta ayer teníamos, ya se estaban refrescando, intentando que no hubiera rebrotes, pues lógicamente con el cambio de viento hay que estar mucho más atentos.
0: El gobierno de Aragón está pidiendo a la población que evite este fin de semana los desplazamientos a estas zonas próximas al incendio de Orés, en esta comarca de las Cinco Villas, en Zaragoza. Y el fuego en Canadá pone en alerta a la ciudad de Nueva York a 2 días de la final del Mundial de Fútbol que enfrenta a España contra Argentina. Preocupa la mala calidad del aire que se respira en la gran urbe estadounidense. Allí está Juan Antonio Aparicio, enviado especial.
3: Sí, buenos días. Aquí en Nueva York, mala calidad del aire provocada principalmente por los más de 850 incendios forestales activos a esta hora en Canadá. Aquí, en Nueva York, la calidad del aire, según el índice que se utiliza en Estados Unidos, es de 171, considerado nocivo, un índice que tiene en 50 el límite en el que empieza a ser desfavorable para la salud. En otros puntos al oeste de Nueva York, como en el estado de Ohio, en algunas ciudades se supera los 500 en ese índice. En la Gran Manzana, aunque la situación es mejor ahora que hace unas horas, se espera que pueda empeorar en la tarde-noche, aunque la lluvia prevista para mañana podría limpiar el ambiente. Las autoridades sanitarias de Estados Unidos recomiendan limitar las actividades al aire libre, que sean ligeras y breves para toda la población y a los grupos sensibles, que muevan todas sus actividades al interior, aquí por la calle. Más allá de eso, se ven muchas mascarillas. Veremos si afecta a los entrenamientos oficiales de España y Argentina de esta tarde.
0: Por lo demás, tenemos el informe de la UCO sobre el patrimonio del imputado Santos Cerdán. Según la Guardia Civil, el exsecretario de Organización Socialista y su familia disfrutaron en 10 años de una fuente de ingresos superior a los 320.000 euros de la empresa Servinavar, Margarita Iniesta.
4: Sí, en total 323.000 euros entre 2015 y 2024. Ahí la UCO incluye sueldos, pagos de alquiler o de vehículo, entre ellos los ingresos en efectivo que Coldo García y su mujer, Patricia Uriz, hacían a Santos Cerdán para abonar las cuotas del renting de un coche. Según los agentes, Cerdán habría recibido 18.000 euros en efectivo de origen desconocido entre 2014 y 2017 y su mujer, Paqui Muñoz, habría recibido otros 18.000 euros, en su caso, en mensualidades de 1.300 euros. Los agentes explican en su informe que el que fuera secretario de Organización Socialista y su familia alcanzaron los máximos beneficios entre 2019 y 2023, coincidiendo con el periodo en el que José Luis Ábalos estaba al frente del Ministerio de Transportes y también con el nombramiento de Cerdán como número 2 del PSOE. Los investigadores apuntan también a las liquidaciones de gastos declaradas tanto por el Congreso como por el Partido Socialista. Señalan en su informe que eran superiores a los conceptos que Cerdán podía reclamar y que no constan en la información aportada por Ferraz.
0: Y una última hora, se mantiene la huelga en Airbus. Los sindicatos rechazan el preacuerdo. Íñigo Inchusta.
5: Sí, era un preacuerdo alcanzado entre dirección y comisiones obreras que no ha sido respaldado por ninguna de las asambleas de trabajadores de los centros de Airbus en España. Han decidido que la propuesta no es válida para someterla a referéndum y deciden que la huelga siga activa. También piden a la empresa el desbloqueo inmediato de la comisión negociadora. Esta mañana el secretario general de comisiones obreras en Airbus, Alfonso Mora, insistía en que ese preacuerdo sí daba respuesta a las principales demandas de la plantilla.
6: Los incrementos salariales que se han acordado ha sido de un 5% para 2026 en todos los conceptos de tablas salariales y otro punto adicional para la realización de todos los procesos de promociones internas. 2027 es exactamente lo mismo. Además, hemos logrado una paga no consolidable lineal para toda la plantilla de 2.000 euros como reconocimiento al fin del convenio.
5: A esta hora, Comisiones Obreras tiene convocadas asambleas el lunes y martes para testar la voluntad de los trabajadores y quiere celebrar un referéndum, aunque sean ellos solos, el miércoles día 22, para ver si ratifican el acuerdo.
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8: Buenas tardes. En estos momentos pendientes de varios siniestros que complican la circulación en Valencia en la A7 en Bétera en dirección Alicante, en Alicante por la A31 a la altura de Elda en sentido Albacete, en la salida de Murcia por la A7 en Librilla, en el acceso a Almería por esta A7 en Roquetas de Mar, y un último alcance complica la salida de Sevilla en la A4 a la altura de Dos Hermanas y ya en dirección a Jerez de la Frontera. Al margen de ello, circulación en aumento en las salidas de Madrid por la A1 a la altura del circuito del Jarama, en la A3 en Rivas y por la A42 en Getafe. Se complica además en Álava la salida de Vitoria-Gasteiz por la Nacional 622 y ya en dirección a la AP68 en sentido Bilbao. Tráfico en aumento en Barcelona en el acceso por la C33 y C58 a la altura de Montcada y Reixac, y circulación en aumento en la provincia de Cádiz en la A7 en San Roque y Guadacorte, ya en la entrada a Algeciras. Es una información de la Dirección General de Tráfico.
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9: Buenas tardes. En la última hora se han marcado 40 grados en Murcia, 37,3 en Málaga y 36 en Girona. Continuamos hoy con calor intenso en el este peninsular, Andalucía y Baleares, aunque bajan un poco en el norte. Se esperan hoy máximas de 43 en Murcia, 40 en Granada, 37 en Zaragoza y Toledo y 24 en Santander, A Coruña y Oviedo. Mañana suben las temperaturas en Galicia, Asturias, Castilla y León, Comunidad de Madrid y mitad norte de Castilla-La Mancha. Las temperaturas subirán de forma más significativa a partir del lunes. Entre el martes y jueves se intensificará el calor en España, por lo que se ha emitido una nota informativa por temperaturas muy altas y persistentes, especialmente en el sur y centro. Es posible que este episodio sea una ola de calor que comenzaría el lunes o martes y terminaría el jueves o viernes. Esta tarde tenemos algunas lluvias débiles en el norte de Galicia y Cantábrico y nubes de evolución en el este, con algún chubasco en el Pirineo y alguna tormenta en el interior sureste con rachas muy fuertes de viento. Tenemos calima en el sur, este y Baleares. Es una información de AEMET.
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0: ¿Qué tal? Buenas tardes, ¿cómo están? Estamos viviendo días de mucho calor. Las temperaturas van a seguir siendo altas, lo están escuchando en general, y conocer los síntomas de las emergencias que provoca, como el golpe de calor, por ejemplo, puede ser la diferencia entre la vida y la muerte para las personas y también para nuestros animales de compañía. La subida de temperatura es uno de los riesgos a los que también se enfrentan ellos en esta época del año, pero no el único. Vamos a saber cómo prevenir los parásitos externos o qué hay que hacer si se tragan una espiga, porque en algunos casos requiere atención veterinaria urgente. Y después estará aquí la doctora Ana Bellón, que quiere hablarnos de los helados. Vamos a saber qué nos aportan, si son mejores los artesanos que los industriales, si es igual uno de hielo que uno cremoso, si el helado casero es más saludable. En fin, le preguntaremos después. Son las 3 de la tarde, casi 9 minutos, una hora menos en Canarias. Comenzamos.
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0: Y ya está aquí Manuel Lázaro, que es veterinario clínico y vocal del Colegio Oficial de Veterinarios de Madrid. ¿Cómo estás? Buenas tardes.
2: Hola, buenas tardes, Inma.
0: Picaduras, golpes de calor, intoxicaciones, deshidratación y más cosas. Son algunos de los riesgos a los que se enfrentan nuestras mascotas en esta época del año. La prevención es lo mejor para evitar sustos, siempre lo decimos, y seguir unas cuantas recomendaciones pueden salvar a nuestro animal de compañía de pasar un mal momento. 900-454-454 es el número al que pueden llamar para preguntar a Manuel por dudas relacionadas hoy con el verano. Vamos a hablar de parásitos externos. Vamos a saber qué podemos hacer si se tragan una espiga o si el calor puede agravar una enfermedad previa. Para cualquier aspecto relacionado con los cuidados de los animales de compañía en verano, ya saben que pueden llamar al 900-454-454. Hemos vivido varias olas de calor en poco tiempo, se avecina una más, creo, para la semana que viene. Las temperaturas son muy altas en cualquier caso, y médicos y nosotros también en los medios de comunicación alertamos todo el tiempo sobre los riesgos del calor. En el caso de los animales, Manuel, el riesgo es similar, ¿no?
2: No, en el caso de los animales el riesgo es muy superior.
0: Peor.
2: Peor. Decías lo de las alertas. Yo ahora mismo miraba el móvil y tengo una alerta de temperaturas altas. Es que la tenemos todos los días. No hay que esperar a la ola de calor, que son 3 días seguidos por encima de no sé cuánto. No, es que hace calor continuamente. Hay que adaptarse a esto. Y te decía que es bastante mayor el riesgo en los perros, porque ellos están mal adaptados al calor. Están mejor preparados para el frío. Las personas lo que hacemos es que eliminamos el calor por convección, que es simplemente el contacto de nuestra piel con el aire, se elimina el calor, lo tenemos muy fácil, quitarnos la ropa, o por sudoración. La sudoración y la evaporación es un sistema muy eficaz de refrigeración. Los perros, lógicamente, no tienen esos sistemas, el pelo no se lo podemos quitar, no van vestidos y se pueden desvestir, y especialmente los perros no sudan, tienen una sudoración escasa en las patas, en el pene, en muy pocos sitios, pero no hay una cantidad, nunca vemos un perro mojado por el sudor, lo cual ese sistema de evaporación y de refrigeración no lo tienen. El único sistema que tienen y que es bastante deficiente es el jadeo. El jadeo, con esa respiración tan rápida, lo que hacen es que evaporan la saliva de la boca y con eso intentan refrigerarse, pero es mucho menos eficaz frente a situaciones de calor, como puede ser lo que hemos comentado en alguna ocasión, el interior de un coche, que son temperaturas muy altas, o hacer ejercicio en horas en las cuales, bueno, pues la temperatura es alta. O sea que los perros tienen bastante más riesgo.
0: ¿Por qué es tan peligroso para ellos un golpe de calor?
2: Es peligroso para todos, lo que es mucho más fácil que se produzca en ellos. Una persona con un golpe de calor instaurado, yo evidentemente no soy ni médico ni mucho menos, pero entiendo que será parecido de grave. Y el tema es que realmente el golpe de calor no es que suba la temperatura. Sí, sube la temperatura, pero es que es un fallo general de todo el organismo. A consecuencia de ese fallo de la temperatura, todo el organismo se ve afectado. Cuando la temperatura pasa de esos 40, 41 grados, tenemos que pensar que aún con atención médica, veterinaria y demás, cuando ya se instaurado bien un golpe de calor, mueren al menos 1 de cada 3 perros. Es decir, es una mortalidad altísima. Y el problema es que ese golpe de calor, ese fallo multiorgánico, lo que hace es que hay problemas circulatorios, mala circulación del cerebro, mala circulación de los riñones, del intestino, del propio corazón, y todo eso lo que condiciona es ese fallo multiorgánico. Pierdes la conciencia, empiezas a tener vómitos, diarreas, temblores, un montón de signos. Entonces, como decía, no es que suba la temperatura, es que todo el organismo falla.
0: ¿El riesgo es igual para todos? En este caso estamos hablando de los perros. Te pregunto, ¿el riesgo es igual para todos ellos?
2: No, mucho más para, en general, los jóvenes, los viejos, los braquicéfalos, todas las razas chatas, los carlinos, bulldogs, ese tipo de perros, porque lógicamente con esa boca tan chata que tienen más dificultad para respirar y para ese jadeo, para que funcione. Y otros dos aspectos muy importantes: la obesidad tiene complicaciones, y especialmente si un perro tiene alguna enfermedad preexistente, sobre todo cardiorrespiratorio, cualquier animal que tenga un problema cardíaco o un problema respiratorio del tipo que sea, va a estar mucho más expuesto.
0: ¿Cómo sabemos si hay riesgo de que pueda estar empezando ya el golpe de calor? ¿En qué se nota?
2: Muy importante la pregunta, porque yo creo que si de algo tienen que quedarse los oyentes del golpe de calor es de detectarlo al tiempo y prevenirlo. Porque, como hemos dicho, cuando se ha instaurado, ya estamos ahí al límite. Entonces, muy importante detectarlo a tiempo. Si estamos paseando con un perro y está más débil de lo normal, si el jadeo, dentro de que todos los perros jadean, es excesivo, los perros suelen jadear y de vez en cuando paran, tragan un poco de saliva y vuelven a empezar a jadear, el jadeo continuo que no pueden parar, eso nos está indicando que algo no va bien. Es muy llamativo el color enrojecido de las mucosas, tanto la boca como los ojos. Si le miramos la conjuntiva de los ojos, se pone un color rojo ladrillo encendido. Suelen ser perros que con ese jadeo tienen una baba como muy espesa, una baba que cuelga, y esa debilidad, eso nos indica que ya tenemos un problema que está empezando y estamos a tiempo. Cuando eso va a más, si el perro ya tiene un desvanecimiento, si empieza con vómitos, con diarreas, con temblores, bueno, evidentemente ya es una extrema urgencia.
0: Estamos hablando de los cuidados para nuestras mascotas en verano. Hace muchísimo calor y no está de más seguir unos cuantos consejos. Nos los está dando Manuel Lázaro, que es veterinario clínico y vocal del Colegio Oficial de Veterinarios de Madrid. Y si quieren hacer alguna pregunta, si tienen cualquier duda, ya saben que nos pueden llamar al 900-454-454. Estamos hablando de cuidados para las mascotas en verano, cómo evitar esos riesgos que pueden dar un susto. Y hablando de los golpes de calor, ¿podemos hacer algo para prevenirlo? Y si se produce, ¿podemos saber cómo hay que actuar en los primeros momentos?
2: Claro que sí, lo fundamental es actuar en esos primeros momentos, porque como decía yo después, bueno, pues habrá que evidentemente ir de urgencias a un veterinario, pero ya el tema se pondrá muy cuesta arriba. Lo primero, como nos aconsejan a nosotros, evitar las horas de calor, sacar a pasear al perro. Bueno, lo cierto es que cada vez que gozo de evitar las horas de calor, empiezo a plantearme ya que eso es imposible, porque la semana pasada o la anterior, a las 7 de la mañana, es que estábamos a 28 grados ya. Dices, entonces, ¿cuál es la hora de no calor? Bueno, al margen del tema ese, intentar evitar las horas de calor, si es posible, a primera hora de la mañana o a última hora de la noche, para que el perro dé un paseo un poquito más largo. Cuidado con el ejercicio, los perros no regulan. Si a un perro vas al parque y le tiras la pelota, puede ir 100 veces a por la pelota por la obsesión que tiene. No forcemos el ejercicio, es decir, lo que dependa de nosotros, que no haga un exceso de ejercicio. Por supuesto, no paremos nunca de repetirlo. Cuidado con los coches. En un bar que me paro yo un momentito, o en una tienda que voy a entrar un momentito a comprar algo en 5 minutos,
0: el coche
2: sube una temperatura que se pone a 50 o 60 grados. Es tremendo. El coche, nada. Muy importante cuando demos paseos, igual que nosotros llevamos agua, llevar agua para el perro. Hay que llevar un bebedero sosplegable, que es muy cómodo, y una botellita de agua. Darle de beber continuamente. Y si ya han empezado esos primeros síntomas, como tú decías, de qué hacemos, bueno, pues en ese momento, si ya el perro está jadeando mucho, vemos que empieza con sintomatología de golpe de calor, si está consciente y puede, por supuesto, beber, que beba todo lo que quiera, humedecerle, hay que mojarle, pero nada de bajar la temperatura de golpe muy a lo bruto, con hielo o con agua helada, o sumergirlo en un sitio, no, irle mojando poco a poco para intentar que vaya progresivamente bajando la temperatura. Porque cuando se instaura golpe de calor o cuando empieza, si enfriamos de golpe, igual que si nosotros nos tiramos a una piscina helada, la vasoconstricción que se produce, es decir, toda la circulación periférica de la piel se cierra para evitar un poco esa pérdida de calor por el frío repentino. Y eso lo que hace es que complica todavía más el proceso. Entonces, mojar poco a poco para ir bajando la temperatura. Si podemos ir a casa, ponerlo con un ventilador en un sitio a la sombra, bueno, pues tomar todas las medidas razonables para poder hacer que baje esa temperatura. Siempre hablamos de si es bueno o no en perros de pelo largo cortar el pelo. Yo creo que, preguntando a nuestro veterinario el tipo de raza y demás, sí es bueno, pero nunca muy corto, porque nosotros tampoco nos ponemos expuestos al sol en los momentos malos. Siempre llevamos una camiseta o algo que nos proteja del sol y de la radiación ultravioleta. O sea que sería bueno un pelo cortito en el caso de que quisiéramos cortar. Y lo que hemos dicho antes, ante los signos claros, rápido al veterinario de urgencias, porque es muy, muy grave.
0: ¿Se puede quemar un perro si está mucho tiempo al sol? Lo digo por aquello del protector solar, a lo mejor en alguna zona convendría ponerle.
2: Fundamentalmente el pelo protege, pero sí, efectivamente, como dices tú, en animales de capa clara, en lo que es en el puente nasal y en las orejas, muchos perritos que tienen muy poco pelo, sí, y cada vez se aconseja más poner protector solar, porque vemos algunos tipos de melanomas, algunos tipos de tumores que aparecen justo en esa zona, en el puente nasal, encima de la nariz, las orejas, zonas donde puede estar un poco desprovistas de pelo.
0: El golpe de calor es un riesgo que corren cada verano, pero no el único. Ya hemos hablado, Manuel, en alguna ocasión de los parásitos externos, pero si te parece, vamos a repasar, vamos a recordar cuáles son los que más afectan a nuestros perros y gatos y por qué se les da tanta importancia, porque también te pueden dar un susto.
2: Sí, efectivamente. Los parásitos, cada vez más, con el cambio climático que estamos teniendo y los inviernos son suaves, los vemos a lo largo de todo el año, pero no cabe ninguna duda de que a partir de la primavera hay una eclosión exagerada y en época de calor. El gran problema que tienen los parásitos es, aparte de que sean pues bastante asquerositos, una garrapata o una pulga en un animal, es que son vectores, son fuente de contagio de enfermedades. Entonces, ese es el gran problema por lo que hay que estar preocupados por los parásitos externos. En la geografía de España es tan variable del norte a sur o las distintas alturas que hay muchas variaciones. Las pulgas fundamentalmente las vemos en el tercio norte con un clima más húmedo que lo necesitan, y las garrapatas, que hay muchas especies, pues hay unas más adaptadas, lo que sería el clima húmedo, pues por ejemplo los ixodes, o otras adaptadas al clima más seco como Rhipicephalus. Y es importante, no por decir un montón de nombres raros de garrapatas, sino porque cada una de estas pueden contagiar unas u otras enfermedades. Entonces no es lo mismo que una zona tengamos, no sé, el dermacento y a loma o la que sea, que sabemos que contagia la enfermedad de Lyme o la otra, para tomar un poco esas medidas. O sea que en general vemos más parásitos en la zona norte, las pulgas, en la zona sur menos, y las garrapatas, dependiendo de las especies, en unas u otras zonas. Pero no nos olvidemos también, a la hora del contagio de enfermedades, de los mosquitos, la leishmaniosis, la filaria, otro tipo de enfermedades que también dependen de cada tipo de mosquito que haya en esa zona. En general también mucho más frecuentes en zonas de clima cálido. Pero me parece que lo comentaba el otro día, enfermedades como la leishmaniosis, que hace 25 o 30 años solo era de la mitad sur de España y Madrid estaba por ahí y el Mediterráneo, ahora mismo la cornisa cantábrica están hasta arriba. O sea que en muy poquitos años se han ido extendiendo estas enfermedades.
0: ¿Qué podemos

0: algunos productos, bueno, ahora mismo ya llevan unos cuantos años, muy eficaces también, que son productos en pastillas vía oral, y lo que hace que actúan desde el interior del animal, por decirlo de alguna forma. Ese producto está dentro y cuando llega la pulga, la garrapata o el parásito que sea, va a morir. O sea que tiene una eficacia también alta para el control de estos parásitos. E incluso existe, ya un poquito más novedoso, una inyección de uno de estos productos, iguales que los que digo yo en pastillas, pero inyectable, y con una duración de un año. Entonces, realmente mi consejo es utilizar un producto cutáneo, esas pipetas o ese collar, que lo que haga es repeler e intentar que no nos piquen, que no le piquen al perro. Pero si tuviéramos la mala suerte de que, a pesar de eso, la eficacia nunca sea el 100%, le pican, si teníamos tomado un producto de estos en pastillas o inyectable que está dentro haciendo efecto, duplicamos el efecto protector.
1: Riesgos para las mascotas en verano, es lo que estamos repasando hoy en Cuídate, y tenemos un número de teléfono, ya lo saben, que es el 900-454-454, por si quieren hacer alguna pregunta a Manuel Lázaro, que es nuestro veterinario, nos está ayudando a prevenir todas estas cosas que pueden pasar en verano y que nos pueden dar las vacaciones, porque te vas tú de vacaciones con tu animalillo y de repente se clava una espiga o se la traga y ya te ha dado el verano, Manuel.
0: Sin lugar a dudas. Bueno, el tema de las espigas también es una patología que es bastante desconocida, y la verdad es que es exagerado los casos que vemos. Más que en el verano, que también es en últimos de primavera. Recordamos que las espigas son gramíneas, es similar a los cereales, pero bueno, son las formas de reproducción que hay silvestres por el campo, y hay mil tipos de especies de estas que tienen estas espigas o estas formas de reproducción, que están diseñadas para, con su forma de paraguas o arpón, engancharse en cualquier sitio y dispersarse. Es la forma que tiene esa planta de poder desplazarse muchos metros o incluso kilómetros de distancia para, si tiene la suerte de que esa semilla caiga en un buen terreno, poder dispersarse. Bueno, pues esa forma que tienen de paraguas o de arpón, lo que hace es que se enganchan al pelo, a la piel, y pueden penetrar por muchos orificios o incluso hacer orificios ellas por sí solas, algo que parece mentira. Y vemos muchísima patología en perros, por ejemplo, de pelo largo, en los cuales es mucho más fácil que se enganchen, y con orejas caídas, que es más fácil también el que aparezcan en la presencia de estas espigas.
1: 900-454-454 es el número de Cuídate. Ya saben que pueden usar para preguntar a Manuel Lázaro por cuestiones relacionadas con los riesgos que corren las mascotas en verano. Maite nos llama desde Madrid. Buenas tardes.
2: Hola, buenas tardes.
0: Buenas tardes.
2: Yo quería saber, pues, el mismo tema, pero aplicado a los gatos.
0: Sí. ¿Cuál tema te refieres? Perdona.
2: Los golpes de calor.
0: Vale. Mira, el golpe de calor lo vemos mucho menos en los gatos por varias razones. La primera, porque la mayoría de los gatos viven dentro de los hogares y no se exponen a temperaturas muy elevadas. Además, el gato no es un animal de deporte, no es un animal que haga carreras, que haga mucho ejercicio. Entonces, en general, los golpes de calor, yo te diría que en los gatos son excepcionales, pero eso no quita para que tengamos que tomar unas medidas, bueno, pues de intentar que esté lo más confortable posible, lo más agradable, en un sitio, pues no, yo no lo dejaría un gato en una terraza al sol, evidentemente, o no tomaría en un coche tener las mismas medidas, pero no solemos ver golpes de calor en los gatos, y además es una especie que tolera muy mal el que le andemos mojando, como hemos dicho, con los perros, o tolera muy mal que le pongamos un ventilador. Son muy especiales los gatos, pero no solemos ver el problema. ¿Tú has detectado alguna vez algo o preguntas por algún caso?
2: No, porque como, a ver, cuando tú te vas a trabajar, pues los dejas en casa, y la casa pues también coge temperatura por saber qué riesgo corren, más si tienes un gato enfermo o lo que sea.
0: Claro, en ese caso lo que buscamos es que estén, bueno, pues dejar una habitación más fresca posible, las persianas cerradas, poner toldos, tomar las medidas que tú puedas considerar razonables para que la temperatura no suba en exceso, pero bueno, lo cierto es que a mucho que quiera subir la temperatura en un hogar, pues no sé, para ser 29, 30, 31, no es fácil que suba mucho más que eso. Eso, frente a las temperaturas que hemos dicho en un coche, o frente a que un perro haga ejercicio a 40 grados o a 38 corriendo por el parque, pues las probabilidades de que realmente aparezca el golpe de calor son mucho más escasas. Los gatos en general no suelen tener grandes problemas, y de hecho los gatos no jadean, no les vemos con problemas de eliminación de calor.
1: Ya se ocupan ellos, ¿no?, de buscar el sitio más fresquito.
0: Son listos como yo solo, sí.
1: Por eso. Gracias, Maite. Volviendo a las espigas, ¿cómo podemos sospechar? Porque, claro, ellos pobres no hablan. ¿Cómo podemos sospechar que se ha tragado una espiga o se la ha clavado, se la ha metido en un oído, qué sé yo?
0: Sí, las espigas son tan molestas que no suele haber ninguna duda. O sea,

0: El dueño, cuando va a la clínica, ya viene avisándote de que algo está claro. Fundamentalmente, el sitio donde más entra, el lugar número uno, son los oídos. Y los oídos, lo que hace el perro es que sacude y sacude la cabeza, se queja, son tremendamente dolorosas. Si nosotros un día te metes tú cualquier cosita en el oído que pinche mínimamente, nos damos cuenta lo sensible que es. Pues imaginar una espiga de esas pinchosa, dura, rígida, entrando por el oído. O sea, que sacudir mucho la cabeza y las otitis que producen. Y luego, el segundo sitio donde más las vemos, que es el espacio interdigital entre los dedos, cuando se enganchan ahí en el pelo, ahí lo que hace el animal es que se lame, se chupa, y cuando tú miras ves las espigas, o en algunos casos, por desgracia, lo que ves es un agujerito y ves algo que supura, que está con un poquito de pus. Eso lo que nos indica es que tenemos ya dentro seguramente una espiga y que nuestro veterinario va a tener que localizarla. Las otras localizaciones donde las vemos también con relativa frecuencia es en los ojos. Es muy frecuente que la espiga se quede entre el párpado y lo que es el ojo, o entre el párpado y el tercer párpado. Y lo que vemos es un perro que cierra el ojo continuamente, que lagrimea, o que incluso, bueno, pues hay veces que tiene hasta secreción ya purulenta, porque no nos hemos dado cuenta. Cuidado, porque las espigas en los ojos producen úlceras corneales graves, muy dolorosas, y en casos extremos hasta perforaciones. ¿Dónde más podemos ver un perro que después de ir al parque o dar un paseo viene estornudando y estornudando y estornudando? Otro sitio donde suelen penetrar es en las fosas nasales, o intentando como vomitar, que pueda tener alguna. Parece mentira que con lo cerradita que es la trufa de un perro, los cornetes nasales que lo tiene cerraditos, bueno, pues entran por allí y penetran hasta profundidades muy, muy, muy, muy, muy largas, muy en el interior. Y en algunos casos, pues hay que tomar medidas especiales, pues con rinoscopios, o pueden bajar incluso hasta el pulmón, evidentemente problemas mucho más grave. Pero hay otros sitios donde parece un poco bueno, raro, pero sucede, y es que llegan a penetrar también en el prepucio, en lo que es la envoltura del pene, o incluso por vulva. Es frecuente que o bien entren a través de la vulva a la vagina, o en el pliegue que forma la vulva con la piel, también penetren. O sea, en muchísimos, muchísimos sitios. Y el signo que me preguntabas tú, bueno, pues lo que va a ser es el que el animal se lame o se toca esa zona, o vemos una herida.
1: ¿Cómo tratáis estos problemas en las clínicas?
0: Bueno, cuando llega la temporada de espigas, bueno, pues tenemos ya allí el equipo preparado. Lo que más utilizamos son los otoscopios, que es un aparato con un cono y con luz para poder revisar el interior del oído, y con unas pinzas específicas, unas pinzas muy, muy, muy finitas y muy largas, el poder sacarlo. Con estos mismos otoscopios, lo que hacemos es en la nariz también, si es un animal un poquito más grande, penetrar por allí e intentar buscar esa espiga nasal. Todo esto, por supuesto, esto siempre bajo sedación. Tratar de sacar una espiga que es tremendamente dolorosa y tratar de que un perro se deje es una locura. Por supuesto, siempre con una sedación profunda. Lo que solemos ver es cuando la espiga ha penetrado a través de la piel y está dentro, vemos inflamación muy hinchada esa pata, o muy hinchada la zona esa al lado de la vulva o el sitio donde corresponda, y supurando. En esos casos no suele ser aconsejable intentar sacarla en ese momento, sino que lo que hacemos es poner un antibiótico, un antiinflamatorio, y cuando baje esa infección tendremos más opciones de localizarla y buscarla, porque a veces es una aguja en un pajar lo que estamos buscando.
1: Pues hay que estar pendiente, ¿no? Porque las espigas al final están por todas partes, y si no, es que no sale de casa, vamos, el animal.
0: La única opción es, después de ir al paseo, intentar la zona, que sabemos que hay muchas espigas, pero como están en todos los sitios, al llegar a casa, y sobre todo si tiene el perro largo, revisar, mirar las patas, los oídos, echar un vistazo a ver si la localizamos antes de que se meta.
1: Pues muchísimas gracias por todos los consejos, Manuel.
0: A ti faltaría más.
1: Que tengas buen fin de semana, hasta el viernes que viene.
0: Igualmente, adiós, señor.
1: Llegamos a las noticias, la información aquí en Radio 5, y enseguida estamos de vuelta.
2: Son las 3:30, las 2:30 en Canarias.
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2: Se lo hemos avanzado en Radio 5, se mantiene la huelga en Airbus tras el rechazo de los trabajadores al preacuerdo entre la dirección y Comisiones Obreras, sindicato mayoritario en la compañía. José Vicente Arnaiz.
4: Un preacuerdo que no ha sido respaldado por ninguna de las asambleas de trabajadores en los centros de trabajo de Airbus en España. Han decidido incluso que la propuesta no es válida para someterla a referéndum y deciden que la huelga siga activa. Está convocada hasta el 31 de este mes de julio. También piden a la empresa el desbloqueo inmediato de la comisión negociadora. El preacuerdo rechazado por las asambleas contempla incrementos salariales del 5% para este año 2026 y otro 5% para abril de 2027, además de una paga no consolidable para toda la plantilla de 2.000 euros y el mantenimiento del teletrabajo. A esta hora, Comisiones Obreras mantiene la convocatoria de asambleas el lunes y martes para testar la voluntad de los trabajadores y quieren celebrar un referéndum, aunque sean ellos solos, el miércoles 22 para ratificar el acuerdo.
2: El fuerte viento está complicando las tareas de control de los incendios declarados en Ores, en Zaragoza, y el de la Mierla, en Guadalajara. Entre ambos fuegos se han quemado más de 14.500 hectáreas en unos días. Chema Lázaro.
5: El que afecta a la comarca de las Cinco Villas, en Zaragoza, ya es el incendio que más superficie ha quemado este año en España. La evolución del viento es la mayor preocupación para su control. Se superan las 12.500 hectáreas calcinadas y el perímetro del fuego es de 60 kilómetros. Un total de 1.000 vecinos de 6 localidades se encuentran evacuados de sus casas. 5 carreteras siguen cortadas. La única noticia positiva es que ha quedado restablecido el sistema eléctrico en los pueblos afectados. Sobre el terreno trabajan 400 efectivos y más de una veintena de medios aéreos. En Guadalajara ya han ardido más de 2.000 hectáreas en la Sierra Norte. Mercedes Gómez, consejera de Desarrollo Sostenible de Castilla-La Mancha.
6: El incendio ha entrado en el Parque Natural de la Sierra Norte de Guadalajara. Es un parque además de un alto valor ecológico y en estos momentos precisamente está ya afectando de forma directa a esta superficie.
5: Este incendio se habría originado por una cosechadora de cereal y las llamas pasaron rápidamente a un terreno forestal.
2: Nuevo rescate en el mar. Una treintena de personas migrantes han sido auxiliadas cuando trataban de llegar a la isla de Cabrera, en Baleares, en un repunte de llegadas al archipiélago Palma. Enrique Mas, buenas tardes.
7: Buenas tardes. Sí, todas las personas, las 32 que han arribado, son de origen subsahariano. Según acaba de informar delegación del gobierno, su embarcación ha sido localizada pasada las 9 de la mañana a tan solo una milla al sur de la deshabitada isla de Cabrera. En su rescate han participado efectivos de salvamento marítimo y también personal del puerto de Palma. Esta patera llega en un momento de especial presión para las Baleares. Son 173 embarcaciones las arribadas en 2026, con 3.273 personas. Recordemos que ayer llegó una embarcación también aquí, donde los migrantes aseguraron que fallecieron 3 personas que fueron lanzadas al mar, todo en una ruta, la del Mediterráneo hacia Baleares, en claro aumento.
2: Se lo estamos contando, la UCO cifra en más de 320.000 euros los beneficios de Santos Cerdán y su familia, que obtuvieron de la empresa Servinavar entre 2015 y 2024. En un informe que analiza las finanzas del exsecretario de Organización del PSOE, los agentes apuntan a que habría recibido 18.000 euros en efectivo de origen desconocido y su mujer otros 18.000 en mensualidades de 1.300 euros. Los investigadores de la Guardia Civil destacan que Cerdán habría alcanzado sus máximos beneficios entre 2019 y 2023, periodo que coincide tanto con la etapa ministerial de Ábalos como con su etapa de secretario de organización. Y precisamente la directora de la Guardia Civil, Mercedes González, durante su declaración como imputada, ha dicho ser una víctima de Santos Cerdán. González ha declarado ante el juez durante casi 2 horas, en las que ha ratificado lo que dijo en el Senado. Reconoce 2 reuniones con la exmilitante socialista Leire Díez, aunque le resta importancia. Asegura que de saber que venía de parte de Cerdán, se habría marchado. Desde el Partido Popular, Alberto Núñez Feijóo pide su dimisión y acusa al gobierno de manchar el nombre de la Guardia Civil.
8: Es una vergüenza inmensa hoy que el DAO y la directora general de la Guardia Civil sigan en sus puestos. Es una vergüenza para toda la Guardia Civil de nuestro país, para la gente decente y honrada que conforma la Guardia Civil.
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9: Buenas tardes. En estos momentos, pendientes de varios siniestros que complican la circulación en Valencia, en la A7 a la altura de Vétera en dirección Alicante, en Alicante por la A31 a la altura de Novelda ya en sentido Albacete, en la salida de Murcia por la A7 en Librilla, en la entrada a Almería por esta A7 en Roquetas de Mar, y un último en la salida de Sevilla en la A4 a la altura de Dos Hermanas y ya en dirección a Cádiz. Al margen de ello, se complica la circulación especialmente en las salidas de Madrid por la A1 a la altura del circuito del Jarama, en la A3 en Rivas, por la A42 en Getafe y en la A6 en Majadahonda. Tráfico en aumento también en Toledo por la A5 en Santa Cruz del Retamar y Camarena, ya en dirección a Talavera de la Reina. Se complica la circulación en Vizcaya en la salida de Bilbao por la A8 a la altura de Sestao y ya en dirección Castro Urdiales. Tráfico en aumento en el acceso a Barcelona por la C33 y C58 en Montcada y Reixac. Retenciones en Mallorca en el acceso a Palma por la MA1 a la altura de Palmanova. Y tráfico en aumento de hasta 4 kilómetros en la provincia de Granada, en la A44, a la altura del Puntal, ya en dirección a Motril. Es una información de la Dirección General de Tráfico.

0: 3:36, las 2:36 en Canarias. Seguimos cuidándonos aquí en Radio 5. Es viernes y eso quiere decir que en este segundo tramo siempre nos visita la doctora Ana Bellón, que es médico experta en nutrición y longevidad saludable. ¿Cómo estás, doctora? Buenas tardes.
1: Acalorada, pero bien.
0: Acalorada, por eso hoy ha pedido encarecidamente hablar de helados. Vamos a ver, se pueden comer todo el año, ¿eh? Pero es verdad que los asociamos más con el verano, así que vamos a ver si podemos suavizar esta sensación de calor que tenemos de estos días tan calurosos hablando de ellos. Queremos saber qué nos aportan, si son mejores los artesanos que los industriales. Nos lo va a contar ahora la doctora. Si es igual uno de hielo que uno cremoso o si el casero es más saludable. Yo les recuerdo, por si acaso, el número de Cuídate, que es el 900-454-454, por si quieren preguntar a la doctora Bellón por cualquier curiosidad relacionada con los helados. Vamos también a preguntar qué pasa si se rompe la cadena de frío, que esto es una cosa que me pregunto yo siempre todos los veranos. Esta tarde resolvemos dudas sobre los helados en el 900-454-454, porque comer un helado ayuda realmente a combatir el calor o luego te da el efecto rebote, que esto a veces también pasa.
1: Y ahora te explicaré el porqué, porque es verdad que produce una sensación inmediata de frescor, claro, es decir, los receptores de la lengua detectan ese frío, los detectores de la boca, y envían al cerebro esa sensación de alivio, ¿no? Entonces, bueno, pues de manera inmediata sí que tenemos esa sensación, pero dura poco, porque realmente algo que está muy frío, que entra frío a través de nuestro aparato digestivo, nuestro organismo lo tiene que calentar para poderlo digerir mejor. Entonces, inicialmente tenemos esa sensación de frescor, pero luego tenemos que calentar ese alimento hasta los 37 grados para poder digerirlo, ¿no? Si además ese helado que nos estamos tomando tiene mucho azúcar o tiene mucha grasa, es más difícil de digerir, por tanto nuestro organismo necesita también más energía para poderlo digerir y aumentamos la temperatura corporal, ¿no? Y realmente, si tú te das cuenta, por ejemplo en Marruecos o en los países muy cálidos que tienen mucho calor, beben bebidas muy calientes, es decir, beben té muy caliente, que dices, parece que es un contrasentido, pero ellos lo llevan haciendo muchos años y lo hacen con mucha inteligencia, porque realmente cuando tú bebes una bebida muy caliente, el organismo, claro, tiene que aumentar la temperatura, pero tiene que favorecer esa disipación de calor, entonces empezamos a sudar. Y ya lo decía antes Manuel, los perros no pueden sudar y eso es muy grave. Y nosotros cuando tenemos calor empezamos a sudar, disipamos ese calor, entonces las bebidas muy calientes realmente sí que nos hacen refrescarnos. Los helados son más el, bueno, qué calor hace, me voy a comer un helado, pero es más porque te lo pide tu estómago más que tu temperatura.
0: Fíjate, ¿no? Que es curioso que a nadie le apetece con este calor tomarse algo caliente y sin embargo es lo que verdaderamente te refresca.
1: Efectivamente, es lo que ayuda al organismo a producir sudor y por tanto refrescarse.
0: Qué curioso. Oye, hay muchísimos tipos de helado en el mercado, tantos que te pierdes, pero no todos, imagino, serán iguales desde el punto de vista nutricional.
1: No, no son iguales porque, claro, varían mucho los ingredientes de esos helados.
0: Es que siempre, ¿no?, hemos oído, pero el helado alimenta mucho. Bueno, depende.
1: Alimenta, efectivamente, es decir, el helado no deja de ser un alimento que ha pasado por un congelador. Eso es un helado, porque por eso está, ha pasado por el congelador y está helado. Depende de lo que hayamos helado, pues tendremos más nutrientes o menos. Entonces, esos ingredientes, tenemos helados, por ejemplo, de crema o de nata. Es verdad que son los más cremosos, pero también son los que tienen más calorías y, por tanto, porque llevan generalmente más grasa, ¿no? Hay helados de leche que tienen menos grasa y que nos van a aportar también buenos nutrientes. Están los sorbetes, por ejemplo, que se elaboran sobre todo con agua, fruta y azúcar. Entonces, no tienen apenas grasa, pero claro, depende de la cantidad de azúcar que les estén echando. Luego están los polos de hielo de toda la vida, los polos de hielo de limón, ¿no?, que realmente son agua, llevan azúcar, llevan colorantes y llevan aromas. Entonces es verdad que son los menos calóricos, pero también es verdad que nutricionalmente son los más pobres. Y luego están los helados de yogur, que en los últimos años han proliferado muchas heladerías basadas en helados de yogur, que realmente nos van a aportar calcio, nos van a aportar proteínas, pero claro, tenemos que elegir aquellos que, aunque lleven yogur, pero lleven menos azúcar, ¿no? Por tanto, ingredientes hay mucho, por tanto serán más o menos saludables según el ingrediente principal.
0: Y Y entonces, según los ingredientes, claro, ya me imagino que me vas a decir que los que llevan mucho azúcar, ¿no? Pero ¿cuál es el más saludable?
1: Bueno, pues depende del momento. Es decir, no te estoy diciendo que sean unos peores que otros. Si yo tengo mucho calor, tengo sed, estoy controlando mi peso y me apetece tomar algo fresquito, que ya hemos dicho que no es lo mejor para quitarnos el calor, pero es lo que nos apetece, pues el polo de limón de toda la vida me va a aportar muy pocas calorías. Si otros están tomando helados de crema, no me van a dar envidia porque yo voy a estar... Por tanto, en ese momento es el más saludable que te puedes tomar. Pero evidentemente los mejores son aquellos helados que, por ejemplo, elaboramos con fruta o que están elaborados con fruta, porque tienen azúcar, pero es el azúcar propio de la fruta, no son azúcares añadidos. Y los helados de yogur natural, por ejemplo, también son bastante saludables, o los caseros que elaboramos nosotros en casa con fruta congelada, esos realmente serían muy buena opción.
0: ¿Esos serían los más saludables, los caseros?
1: Sí, porque al ser caseros son los más saludables, y desde el punto de vista casero echamos cosas saludables, claro. si yo los hago en casa y les empiezo a echar un montón de cucharadas de azúcar, pero el hecho es que por el hecho de ser caseros, yo soy quien controlo lo que he hecho y lo que estoy tomando y sé exactamente lo que lleva mi helado, ¿no? Por tanto, pueden ser los más saludables.
0: Los que llevan la etiqueta sin azúcar, que estos también los vemos mucho últimamente, ¿estos son la mejor opción?
1: No son la mejor opción. Es decir, o diríamos que son una opción adecuada, por ejemplo, para pacientes diabéticos o para pacientes que tengan, o para personas.
0: Pero no para todo el mundo.
1: Es que no hay necesidad. Es decir, muchas veces son sin azúcar, porque es verdad que no llevan azúcares añadidos, pero lo que llevan en su lugar para que tengan ese sabor dulce son edulcorantes. Si abusamos de los edulcorantes, y por ejemplo hay algunos edulcorantes como los polialcoholes, como el maltitol o el sorbitol, que incluso nos pueden producir gases a nivel intestinal porque los fermentamos. Por tanto, si yo no soy diabética, no tengo resistencia a la insulina y me apetece comerme un helado, pues mira, cómetelo más pequeño, pero cómetelo un helado lo más natural posible. Por tanto, los de sin azúcar que lleven edulcorantes, yo diría que los dejaría en un segundo lugar.
0: Estamos resolviendo dudas sobre los helados en esta tarde calurosa en casi toda España con la doctora Ana Bellón, que es médico experta en nutrición y longevidad saludable. Si tienen alguna duda relacionada con los helados, ya saben que nos pueden llamar al 900-454-454, que es el número gratuito de Cuídate, para que puedan preguntar por cualquier aspecto relacionado hoy con los helados a la doctora Bellón. 900-454-454. Yo tengo una pregunta más. ¿Qué diferencia hay entre helados artesanos e industriales?
1: Bueno, pues en teoría los helados artesanos deberían elaborarse con ingredientes más frescos, con menos aditivos, y muchas heladerías es verdad que usan leche, fruta o frutos secos de buena calidad, ¿no? Pero si son artesanos, como decía antes, y están optando por los edulcorantes o están optando por menos azúcar pero más grasa, pues no serían tan ideales. Y es verdad que los industriales han mejorado mucho a lo largo del tiempo, han mejorado mucho su composición y ofrecen opciones con menos azúcar o elaborados con yogur o fruta, que aunque sean industriales son una buena opción. O sea, artesanos o industriales, vamos a leer las etiquetas y los ingredientes.
0: Pero ¿es malo comerse? No, comerse uno de vez en cuando.
1: ¿Pero qué va a ser malo comer un helado? No. Claro que no. Es decir...
0: No, como dicen, engorda muchísimo.
1: Realmente ningún alimento engorda por sí mismo. Es decir, lo que engorda es tu conjunto de alimentación y sobre todo tu conjunto de estilo de vida, ¿no? Es decir, si tú te tomas un helado de vez en cuando, y ya decimos que hay diferentes tipos de helados y por tanto diferentes tipos de calorías y diferentes tipos de ingredientes, y lo integras dentro de una alimentación equilibrada, donde a su vez tú tomas mucha verdura, mucha fruta, tomas proteína magra, pues porque te tomes un helado no va a pasar nada. Y además, si haces ejercicio, vas a consumir más calorías y, aunque sea un helado con más azúcar, lo vas a quemar. Por tanto, los helados no engordan por sí solos. Engordan el conjunto de la alimentación donde estén metidos esos helados y, sobre todo, si eres una persona muy sedentaria, que no haces nada de ejercicio, te tomas un helado de vez en cuando, pero a su vez lo acompañas de otros alimentos muy calóricos, eso es lo que realmente te va a engordar. O sea, que no hay que denostarlo, simplemente hay que meterlos en una alimentación equilibrada.
0: A lo mejor habría que combinar, ¿no? No tomar todo el tiempo de los que son muy cremosos y combinarlos con otros que sean más ligeros o con los caseros. Después te voy a pedir la receta del helado casero.
1: Claro, es decir, lo ideal sería primero no integrar el helado como por sistema, es verano, me tengo que tomar todos los días un helado.
0: ¿Todos
1: no.
0: los días de postre un helado?
1: No.
0: Después de comer y después de cenar otro.
1: Claro, pero eso no es buena opción. Lo que pasa es que, por ejemplo, dices, mira, de cara a los niños, es que tengo niños que no les gusta mucho la fruta. Es verdad que hay que acostumbrarlos a comer fruta entera y que mastiquen, porque además eso para sus dientes también es bueno, ¿no? Pero llega el verano y resulta que congelo un plátano o congelo un mango, luego lo bato y se lo doy como si fuera un helado, que realmente es un helado, pero es un helado de fruta. Por tanto, esa es muy buena opción. Es decir, quiero darles una fruta a media mañana, pero no se la toman muy bien si se la doy en forma de fruta entera. Bueno, pues démosle este sorbete casero. Ahí es una forma muy buena de tomar un helado, porque estamos tomando fruta y además lo podemos tomar todos los días. Pero lo que concebimos, si yo te digo, piensa en un helado, seguro que no piensas en un helado de limón pobre.
0: En un polvo de limón, no estoy pensando en un helado cremosísimo.
1: Cremoso, además, si nos ponen topping por arriba y chocolate, pues bueno, pues eso es lo que se puede tomar, sí, pero si te estás tomando eso, por ejemplo, en una merienda o en la media mañana, pues luego en la comida dices, mira, voy a tomarme una verdurita y voy a tomarme una proteína porque ya he cargado suficiente las calorías de antes, ¿no? O sea, hay que aprender a compensar y no es que sean malos, lo que pasa es que si abusamos de ellos, pero como siempre digo, si abusamos del agua también es mala. Es decir, todo es malo en exceso, por tanto, con los helados igual.
0: Pero mira qué buen consejo has dado. Si me quiero comer un helado, pues también compenso un poco con la comida, ¿no?
1: Claro, claro.
0: No me pido el plato más calórico de la carta.
1: No, y además, si tú vas a una heladería, por ejemplo, a pedirte un helado, hay posibilidades, siempre te dicen tarrina o cono. Yo siempre pido tarrina. Es decir, si estoy pidiendo tarrina, siempre me estoy quitando las calorías de la galleta.
0: Cono, claro.
1: ¿Pequeña, mediana o grande? Pequeña, es decir, sí, claro, es decir, yo me voy a tomar un helado, elijo el sabor que me gusta, pero no me voy a coger la tarrina grande o el cono más grande bañado en chocolate y encima tres bolas. No, no hay necesidad, ¿no? O sea, se puede comer, pero con moderación.
0: Es mejor tomarlos después de comer, decía yo antes, uno después de comer y otro después de cenar, o entre horas.
1: Pues depende, es decir, si tú, por ejemplo, has hecho una comida muy liviana, sí que te puedes pedir de postre, mira, una bolita de helado y además, generalmente, si los que ponen en los restaurantes, que suelen ser artesanos, no, generalmente no llevan muchos azúcares añadidos, porque sí que es verdad que si después de comer tomamos un helado que tiene mucho azúcar o mucha grasa, incluso podemos dificultar un poco la digestión, ¿no? Eso de, no, me tomo un helado después de comer que facilita la digestión. Bueno, según el tipo de helado que te estés tomando. Pero también se pueden tomar entre horas de la forma que te decía, es decir, es por la tarde, me apetece tomar algo, nos tomamos un heladito, bueno, pues a lo mejor luego la cena la tengo que hacer muy liviana, o si ese helado me lo estoy tomando en la tarde a las 7 o las 8, pues a lo mejor incluso si he tomado un helado de estos contundentes con un montón de nata, no hace falta que cene. O sea, es cuestión de compensar, insisto.
0: Antes decías, hay que mirar las etiquetas. Pues, ¿qué hay que mirar exactamente en la etiqueta de un helado antes de comprarlo?
1: Mira, lo bueno que tiene el que yo compre una tarrina o me compre es que puedo leer. Si yo voy a la heladería artesana y le digo a la señorita o al señor que me atienda, de turrón, pues no sé lo que lleva, pero si lo estoy comprando de manera industrial sí que lo puedo leer. Entonces, nos vamos a fijar sobre todo en cuatro cosas. En el listado de los ingredientes, cuanto más corto sea el listado, mejor va a ser. ¿De acuerdo?
0: Si lleva muchos ingredientes, es que lleva ya mucha química.
1: Bueno, puede, sobre todo tiene que ser un listado corto y reconocible. Es decir, que lo que yo estoy leyendo ponga pistacho, leche, pero no ponga E425, eso es menos reconocible.
0: Hay etiquetas llenas de es.
1: Claro, bueno, pues de eso tenemos que escapar un poco. Por tanto, listado de ingredientes, cuanto más corto y más reconocibles, mucho mejor. También nos tenemos que fijar en el contenido en azúcar. Sobre todo, si en los ingredientes lleva azúcar, pone azúcar, ya sabemos que llevan azúcares añadidos. Si no pone azúcar ni nada que termine en osa, dextrosa, glucosa, no lleva azúcares añadidos. Y si yo luego me voy a la tabla de macros para ver los nutrientes y veo que de azúcar lleva tantos gramos, y puedo decir, pero si no lleva azúcares añadidos, bueno, pero por ejemplo puede llevar fruta y la fruta lleva azúcar y por eso te la contabilizan en la tabla de los macronutrientes. Por tanto, vamos a ver el contenido de azúcar que lleva. Porque hay algunos que por ración te pueden aportar 20 gramos de azúcar, que eso es una barbaridad. Entonces, si yo tengo que comparar dos helados, me voy, insisto, a la lista de los ingredientes más cortitos y más reconocibles y que tenga menos azúcar. Tercer cosa que tengo que mirar, las grasas. No solo la cantidad de grasa que tiene, sino el tipo de grasa. O sea, si pone grasa de palma o grasas trans, pues obviamente son menos saludables que si pone grasa aportada porque lleva pistachos o frutos secos. Esa es una grasa saludable. Y el tamaño de la ración también, eso es importante, porque claro, muchas veces vemos cantidad de calorías por 100 gramos, tantas. Grasas por 100 gramos, tantas. Pero resulta que lo que nosotros nos estamos tomando no es una ración de 100 gramos, a lo mejor es el doble. Por tanto, claro, tú dices, uy, lleva 10 gramos de azúcar solo, que no es poco, pero si yo me estoy tomando dos raciones ya son 20 o 30 gramos según la cantidad. Por tanto, esas cuatro cosas sería importante de mirar y de comparar.
0: Y volviendo al tamaño que antes decías, yo entre todos los tamaños siempre pido la terrina pequeña. Me estoy acordando de esos vasos tan grandes de helado que venden en todos los supermercados y lo estoy pensando porque quería preguntarte por la cadena de frío. ¿Qué pasa? Porque claro, nadie, bueno, yo no conozco a nadie que se coma un vaso de esos de una vez. Entonces tú abres la terrina, el vaso grande, sacas helado, lo vuelves a meter al congelador al día siguiente o dos días después y el helado entra y sale del congelador. ¿Esto le afecta de alguna manera?
1: No, si guardamos, es decir, si esos intermedios son pequeñitos, ¿no? Lo ideal, primero, es que el supermercado haya mantenido la cadena de frío, que entendemos que todos los supermercados lo hacen, que cuando nosotros compremos ese helado lo metamos en una bolsa térmica y nos vayamos directamente a casa, porque muchas veces compramos, pero no solo con los helados, sino con cualquier producto congelado, alimento congelado, muchas veces primero vamos a comprar y a lo mejor es lo primero que compramos y luego estamos con el carrito dando vueltas por el supermercado. Compremos lo último, los congelados, sean helados o otro alimento, metámoslo en una bolsa térmica, lo metemos en el coche y nos vamos a casa. No sigamos haciendo compras porque entonces sí que ahí la posibilidad de que rompamos la cadena del frío es más grande. Pero teniendo en cuenta que lo hacemos todo bien, que llegamos con nuestra tarrina, la metemos en nuestro congelador, al día siguiente o cuando sea la comida, sacamos la tarrina, cogemos las bolas que queramos coger y volvemos a meter el helado en el congelador. Por tanto, no hay problema. Es verdad que si sacamos el helado, uy, que se nos ha olvidado en la encimera, que se ha medio derretido, ¿lo volvemos a meter? No, coméroslo, y porque si no, ahí sí que podemos alterar ese producto. Y lo que es importante también es que esas tarrinas tan enormes, que además estamos acostumbrados a verlo sobre todo en las películas americanas, que se sientan con ellas delante de la tele y empiezan
0: en
1: a comer.
0: En momentos de tristeza.
1: Claro, eso no es, o sea, no nos tenemos que premiar con comida, ni con helado, ni con nada. Ni nos tenemos que premiar, ni nos tenemos que castigar. Es decir, la comida no es ni un premio ni un castigo, es algo necesario porque nuestro organismo necesita nutrientes, pero utilizar la comida, ya sea el helado, los regalices o los pasteles como premio, no es buena opción.
0: No, pero es cierto que en el caso del helado se asocia a esos momentos de berrinche en que la chica de la película coge la tarrina de helado, siempre con una amiga al lado, que come helado también con ella, dice, incluso la anima, vamos a comer helado.
1: Claro, porque realmente, es decir, y algún día hablaremos en otro programa de por qué cuando estamos tristes nos refugiamos en alimentos dulces. ¿Por qué? Porque realmente nos están estimulando zonas de nuestro cerebro que tienen que ver mucho con la dopamina, que es lo que nos hace sentir bien. Pero nos hace sentir bien de manera transitoria, porque si tú estás triste por cualquier causa, porque te ha dejado el novio, porque se te ha muerto un familiar o porque has tenido, por mucho que comas helado, no vas a no se va a arreglar la situación que ha provocado tu tristeza, ¿no? Por tanto, bueno, eso lo hablamos en otro programa que da para mucho.
0: No, me parece muy interesante para hablarlo en otro momento, pero es que justo nos está llamando Fernando desde Huesca, que te quiere hacer una pregunta. Fernando, buenas tardes.
2: Hola, buenas tardes, doctora y presentadora.
1: Hola, Fernando.
0: ¿Qué tal?
2: Acabo de enchufarme un poquito, solamente me habré perdido cosas lo que habéis explicado. Yo tengo auténticos problemas con los helados a nivel social. O sea,
1: ¿por qué?
2: Es que me sientan mal. Yo lo frío me sienta mal en la garganta,
1: ¿sí?,
2: y luego a nivel estomacal. Entonces, he de esperar a que se derrita, a que se caliente, porque me gustan, pero fríos me sientan mal.
1: Sí.
2: Y digo, no sé si soy un bicho raro o es que tengo algo mal que yo no sepa.
1: No, pero solo te sientan mal los helados, o sea, las cosas también, frías, o por también, ejemplo, cuando hace frío, porque creo que llamabas desde Huesca, en Huesca hace unos inviernos fresquitos, ¿el frío también te produce urticaria o te produce picores?
2: No, me pasa igual con la bebida, por ejemplo, fría, también me sienta mal, no me va bien, pido bebida del tiempo.
1: Bien.
2: Entonces, es todo lo frío me sienta mal.
1: Bueno, pues
2: a nivel de garganta, a nivel de estomacal.
1: Desde luego que no eres un bicho raro, sino simplemente, bueno, pues hay personas que les gustan las bebidas muy calientes, hay otras que muy frías, y a ti te gustan del tiempo porque es lo que te sienta bien. Pues ya está, es decir, que cada uno...
2: No tiene por qué ser ningún...
1: No tiene que, o sea, no hay que buscarle una causa patológica a ello. Y el que tú te tomes el helado y dejes que se vaya descongelando... No es malo, es decir, lo que decía antes Inmaculada de, claro, lo sacamos, lo volvemos a meter al congelador, bueno, tú puedes sacar el helado, dejar que se vaya templando, atemperando y poniéndose más blando y te lo comes a temperatura ambiente y ya está, no hay ningún problema.
2: Me quita más la sed también, o sea, si me lo tomo muy frío, o sea, además que me quita mal, no me quita la sed de tanto calor como si es una cosa más templada, igual en lo líquido también me pasa igual.
1: Bueno, eso lo hemos comentado justo al principio del programa, que si nos dices que te has enganchado a la mitad, por eso no lo has oído, decíamos que, por ejemplo, en los países donde hace mucho calor, en Marruecos, el ovillo, toman té muy caliente a pesar de que haga mucho calor. ¿Por qué? Porque las bebidas muy calientes lo que están es obligando a nuestro organismo, al subir la temperatura cuando se bebe esa bebida tan caliente, a producir sudor y por tanto refrescan más que las cosas frías. Por tanto tiene una explicación fisiológica.
0: Gracias.
2: A vosotros.
1: Gracias, Fernando.
0: Adiós, Fernando. En 30 segundos, recomendaciones prácticas para disfrutar de los helados sin remordimientos este verano.
1: Pues venga, me pongo a dos por para que me dé tiempo. Disfrutar del helado como un placer ocasional, no como un alimento de consumo diario. Elegir tamaños pequeños, priorizar aquellas opciones que están elaboradas con frutas o con yogur, priorizar helados caseros que tengan fruta congelada, por ejemplo, y luego leer el etiquetado cuando se compren helados en el súper y no usar el helado como recompensa emocional, lo decíamos antes, ¿no? Y es verdad que la mejor bebida para acompañar ese helado es el agua, o sea, no lo acompañemos de una horchata que encima lleva azúcares añadidos porque entonces ya la bomba calórica es completa.
0: Doctora, mil gracias.
1: Un placer.
0: Hasta el viernes que viene.
1: Hasta el viernes que viene.
0: Nos vamos. María Victoria Rosa ha estado en el control de sonido, Andrés Bocio en realización y Ana Jiménez y Andrea Montes en producción. Volvemos el lunes cuando sean las 3 y 5, las 2 y 5 en Canarias. Cuídense mucho.
3: Las 4, las 3 en Canarias.
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3: Se espera otra tarde complicada en la comarca de las Cinco Villas, en Zaragoza, por el que ya es el incendio más grande en lo que va de año, con más de 12.500 hectáreas calcinadas y un millar de personas evacuadas. También avanzan las llamas en la Sierra Norte de Guadalajara, permanecen fuera de sus casas los vecinos de varias localidades cercanas al fuego, alrededor de medio centenar, están alojados en Numanes. Ahí está Rubén Omar Mendoza.
5: Aquí, en el Polideportivo de Humanes, en Guadalajara, hay ahora mismo unas 15 personas que se encuentran charlando y descansando. El ambiente es tranquilo, aunque hay preocupación por el avance del fuego hacia sus municipios. Pasaron la noche aquí los 47 menores evacuados de un campamento y sus monitores, así como 13 vecinos de estas localidades. Las personas principalmente son de edad avanzada, ya que otros muchos se han ido a Madrid o Guadalajara con familiares o amigos.
6: Y estábamos preparados, o medio preparados, porque se ha quedado todos van a por hombro en casa.
7: Que no nos dejan acercarnos al pueblo, que lo hemos intentado ya dos veces ahora mismo, yo llevo aquí ya dos días.
6: Yo estoy esperando a que vengan a por mí, pero no nos han dicho.
5: La Cruz Roja está intentando buscar acomodo en residencias a estas personas para que no tengan que pasar la noche en las camas de campaña que hay habilitadas en el polideportivo. Para hacer más llevadera la espera, el Ayuntamiento de Humanes ha puesto a disposición de los menores la piscina del municipio para que puedan pasar el día de la mejor manera posible.
3: Y en Canadá, los incendios en ese país ponen en alerta a la ciudad estadounidense de Nueva York por la mala calidad del aire que se respira. Y esto a solo dos días de la final entre España y Argentina en el Mundial de Fútbol. Enviado especial, Juan Antonio Aparicio.
8: Sí, son más de 850 los incendios activos en Ontario, lo que provoca una extensa nube de humo tóxico en casi todo el noreste de Estados Unidos y esta provincia canadiense. Aunque visualmente esta mañana en Nueva York la nube es menos densa, en estos momentos son las 10, al contrario que ayer se puede ver el sol. El índice de calidad del aire en estos momentos es de 170, un nivel nocivo según las autoridades sanitarias estadounidenses, que recomiendan evitar cualquier tipo de actividad física en el exterior. Se espera también que pueda empeorar en la tarde-noche, aunque la lluvia prevista para mañana podría limpiar el ambiente. Veremos si esto afecta a los entrenamientos oficiales de España y Argentina programados para esta tarde.
3: Javier Ortega Smith rompe definitivamente con Vox y deja el partido con un diputado menos en el Congreso, porque se pasa al grupo mixto. En una carta escrita al presidente Abascal, en la que no se ahorra las críticas, Mar Lupión.
9: Sí, a través de una carta dirigida a Santiago Abascal y publicada en sus redes sociales, el que fuera secretario general de Vox anuncia su salida del grupo parlamentario para pasar al mixto, dejando su antigua formación con 32 diputados. Una decisión que califica como una de las más difíciles de su vida en una misiva cargada de reproches contra el líder de su hasta ahora partido. Se dice profundamente decepcionado y convencido de que es imposible cambiar las cosas desde dentro de la formación por culpa, asegura, de una cúpula que ha traicionado sus valores y sus ideas. No cierra la puerta Ortega Smith a crear su propia opción política. Por cierto, que él mismo ha reconocido que esta carta está inspirada en la que Abascal dirigió a Mariano Rajoy en 2013, comunicándole su baja del Partido Popular.
3: Domina el rojo en la apertura en Wall Street. La caída es mayúscula en Netflix. David Martínez.
10: Sí, apertura en rojo en la bolsa neoyorquina con el especial lastre de alguna gran tecnológica. El S&P 500 retrocede un 0,8%, mientras que el que reúne a las principales empresas del sector tecnológico, el índice Nasdaq, pierde un 1,7%. Destaca especialmente Netflix. Anoche presentó resultados tras el cierre de la bolsa estadounidense y sus cuentas, con ingresos por debajo de lo esperado y previsiones también inferiores a lo previsto, han llevado a que sus acciones se desplomen. En este momento, Netflix se hunde casi un 11% en bolsa. Además, la caída de hoy en la apertura de Nvidia ha llevado a que por momentos Apple ocupe el puesto de empresa más grande del mundo.
3: Y algo más, se mantiene la huelga en Airbus por el rechazo de los trabajadores al preacuerdo entre la dirección y Comisiones Obreras, que es el sindicato mayoritario en la compañía. Ninguna de las asambleas en los 8 centros de trabajo que tiene Airbus en España ha respaldado el preacuerdo. Entienden que no es válido para someterlo a referéndum. Sigue activa, por tanto, una huelga que está convocada hasta el día 31 de este mes. 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
12: Buenas tardes. En estos momentos pendientes de varios siniestros que complican la circulación en Valencia, en la A7 a la altura de Vétera ya en dirección a Alicante, en Alicante por la A31 en Elda en sentido Albacete, en la salida de Murcia por la A7 en Librilla y en la entrada a Almería por esta A7 a la altura de Roquetas de Mar. Al margen de ello, tráfico en aumento, especialmente en las salidas de Madrid por la A1 a la altura del circuito del Jarama, en la A3 en Rivas, por la A42 en Getafe, en la A5 ya en Santa Cruz del Retamar y en la A6 en Las Rozas. Circulación en aumento en Vizcaya, en la A8 a la altura de Portugalete, ya en sentido Castro Urdiales. Se complica en Barcelona la entrada por la C33 y C58 en Monca de Reixac. En Mallorca, la MA1 en Palmanova, en la entrada a Palma. En Málaga, la A7 en San Pedro Alcántara en ambas direcciones. Esta misma A7 con hasta 3 kilómetros de retenciones en Cádiz, a la altura de Guadacorte, ya en la entrada a Algeciras. Y tráfico en aumento en Gran Canaria, en la GC1 a su paso por Telde, ya en dirección a Maspalomas. Es una información de la Dirección General de Tráfico.
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13: Buenas tardes. En la última hora se ha marcado 41,6 en Cieza, Murcia, 40,6 en la capital murciana, 38 en Granada, 36,7 en Teruel. Continuamos hoy con calor intenso en el este peninsular, Andalucía y Baleares, aunque bajan un poco en el norte. Hoy con máximas de 43 en Murcia, 40 en Granada, 24 en Santander, A Coruña y Oviedo. Mañana subirán las temperaturas en Galicia, Asturias, Castilla y León, Comunidad de Madrid y mitad norte de Castilla-La Mancha. Las temperaturas subirán de forma más importante la próxima semana. Entre el martes y el jueves se intensificará el calor en España, por lo que se ha emitido una nota informativa por temperaturas muy altas y persistentes, especialmente en el sur y centro. Es posible que este episodio sea una ola de calor que comenzaría el lunes o martes y terminaría el jueves o viernes. Esta tarde tenemos algunas lluvias débiles en el norte de Galicia y Cantábrico y nubes de evolución en el este, con algún chubasco en el Pirineo y alguna tormenta en el interior sureste, con alguna racha muy fuertes de viento. Tenemos calima en el sur, este y Baleares. Es una información de AEMET.
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19: De todas las criaturas que respiran y se mueven sobre la tierra, ninguna es más débil que el hombre. No se imaginaba Homero, cuando escribió los versos de la Odisea, que más de 2.500 años después su héroe seguiría vivo. Hay unas 40 adaptaciones al cine, algunas más fieles, otras más libres, sobre esta epopeya, sobre ese largo viaje de Odiseo a su reino de Ítaca. Francesco Bertolini, Mario Camerini, los hermanos Coen. El último que no ha podido resistirse a esta aventura es Christopher Nolan, una película que se estrena hoy y que, igual que su historia, ha sido todo un épico trabajo. 250 millones de euros invertidos, 2.000 extras y más de 90 días de rodaje. Hay otra frase que se le atribuye a Homero y que dice: cada hombre se deleita en el trabajo que mejor le conviene. Esta es la Odisea de hoy en El Ojo Crítico.
20: Primera escala, los estrenos de cine con Conchita Casanovas. Después, zarpamos con Jonay Armas y su piano en directo. Una travesía que acaba con la doctora Rosillo y el ensayo de Marta Sade, Espiritualidad Líquida.
19: Es viernes 17 de julio, así que toca ir al cine.
21: Ya nunca vamos al cine, ni vemos pelis horteras.
19: Así que, como todos los viernes, vemos qué estrenos tenemos en cartelera con Conchita Casanovas, directora de Vade Cine en Radio 4 y Radio 5. Conchita, muy buenas tardes.
22: Hola, muy buenas tardes, Laura. Estamos todavía bajo el influjo de la Virgen del Carmen, me parece, ¿no?
19: Sí, hoy tenemos una superproducción. Después es verdad que nos dices que vas a pasar por películas más indies, más pequeñitas, para contrastar un poco. Pero bueno, y esa superproducción es una de la que muchos ya han comenzado a hablar.
23: Recuerdo una esposa, un hijo, el hogar. El reino de Ítaca necesita un rey.
19: La nueva película de Christopher Nolan, que nos lleva a un clásico griego, a esa épica epopeya de que el cine ha adaptado ya una y otra vez, que es La Odisea, la célebre obra de Homero, con un reparto además, Conchita, de auténticas estrellas.
22: Sí, un estreno, Laura, no exento de polémicas. Se está hablando de que en ningún cine de España se puede ver la película en el formato IMAX en 70 milímetros en el que ha rodado Nolan. Le reprochan al director de Oppenheimer que haya puesto en alta mar un barco vikingo que no corresponde, que sería como un romano con reloj, o que se haya tomado sus licencias, como poner en manos de una persona trans, Elliot Page, al soldado Sinón, o que Elena de Troya sea negra, Lupita Nyong'o. No hay nada de todo esto que pueda evitar que la película sea muy disfrutable. He de decir, por cierto, que el episodio del caballo de Troya está muy bien recreado. Estamos hablando, en todo caso, Laura, de mitología griega, de un texto de 2.500 años que se le atribuye a Homero, el poeta ciego, y que es la madre de cientos de batallas contadas posteriormente. Ese viaje del héroe que los guionistas tienen como concepto de cabecera. Matt Damon se carga a la espalda esos 20 años que tardó el bueno de Ulises en poder regresar a casa, a Ítaca, donde le esperaba tejiendo y destejiendo Penélope, su mujer encarnada por Anne Hathaway. No es tan mal, pero te confieso que yo no podía evitar, viendo la película, pensar en Ralph Fiennes y Juliette Binoche, en la última aproximación que hicieron a la Odisea con Huberto Pasolini, con mucho menos dinero, pero mucho talento europeo. Este de ahora se acerca más al Kirk Douglas, que se lo calzó el personaje en los 50. Tom Holland, si te parece, sigo repasando reparto, encarna a Telémaco, el hijo de la pareja. Vais a ver a Zendaya, pero estad muy atentos porque sale rauda y veloz como Atenea, la diosa Atenea. A Charlize Theron, que si sigue adelgazando, ella es la ninfa Calypso, va a desaparecer. Y a Robert Pattinson, como el malvado pretendiente Antino, que se está llevando las mejores críticas. Si hay que ponerle algún pero a la película, te diré que para mí la batalla final, donde Ulises tensa el arco, se alarga demasiado, pienso, creo, Nolan. Me parece que se ha emborrachado de su propio trabajo y se ha dejado llevar por los cantos de sirena.
0: Bueno, vamos a ir a las cifras de esta película porque son abismales. Para empezar, ha costado 250 millones de dólares, aunque no es la más cara de la historia, Conchita.
22: Sí, ha empleado bien el dinero del talón. Es el cíclope de un solo ojo, Polifemo, comiéndose a los soldados, junto a la secuencia de la hechicera Circe encarnada por Samantha Norton, convirtiéndolos en cerdos. Son dos de los momentos más espectaculares de esta superproducción, que es una travesía de 3 horas por el mar embravecido, con ecos de cine clásico. A mí, fíjate que a veces hasta me recordaba Ben-Hur, y que lleva dentro, contiene un potente mensaje antibelicista que creo que actualmente es muy oportuno. Una película muy medida. No solo los espectadores están esperando la Odisea, también se la esperan los Oscar, donde veremos si se lleva más que los técnicos. Banda sonora incluida de Göransson, que es lo que salta a primera vista, pero yo creo que podemos empezar a especular con cuántos Oscars se va a llevar.
0: Bueno, primero hay que ir a las salas, verlas y ver si convence a los espectadores. Y tenemos más películas, Conchita.
1: ¿A dónde vamos?
2: Imagina que hay un incendio en casa y que hay que salir tan rápido como podamos. ¿Qué cosas salvarías?
1: Una foto de mamá.
0: Una película independiente dirigida por el estadounidense Cole Weebly que nos sumerge en una tragedia familiar. Un padre que viaja con sus dos hijos tras ser desahuciados.
22: Imagínate, es como un blues, una canción triste pero muy bella a la vez. Esta es una película Sundance, lo que ya le imprime carácter. Es una ópera prima muy prometedora, muchos están comparándola con After Sun. No está Paul Mescal, pero sí John Magaro, un actor que triunfó con la también muy elogiada Vidas Pasadas. Se trata de una road movie por esas carreteras americanas tan reconocibles a través del cine, de moteles, gasolineras y paisajes brutales con sus atardeceres. Y nos subimos al coche de este padre que está abatido porque no puede mantener a sus hijos. Una niña de 9 años y un chaval todavía más pequeño, como siempre, muy bien elegidos. El cine americano no falla nunca, el casting infantil. Y emprendemos ese viaje hacia Nebraska, con parada en el zoo de Omaha, que nos va a remover recuerdos de niñez, seguro. La película habla de ese lindar de pobreza que deja a tantas familias en la cuneta y como tal, pues es muy conmovedora. Te van atornillando, os va a poner un nudo en la garganta, y si tenéis perro más, pero a pesar de todo creo que vale la entrada de cine.
0: Nos quedamos ahora en casa con una producción española, apuntes para una ficción consentida.
5: Cuando cuentes cuentos, cuenta cuántos cuentos cuentas.
6: Me dijo que se había...
0: Esta es la ópera prima de Ana Serret Ituarte y que es una especie de autoficción, ¿no? La película nos muestra una actriz en Madrid, buscando un poco pues su lugar.
22: Una actriz suiza. Es una película que demuestra que nunca es tarde para cumplir un sueño, porque Ana Serret debuta con 56 años como directora de cine. Ella ya llevaba rodaje, pero es su ópera prima, su debut, como decías. Isabel Stoffel es la protagonista. Creo que lo que cuentan se acerca mucho a la realidad de su propia historia, o sea que habrá sido claramente inspiradora, me parece que no me equivoco. Es una película que aporta el aire fresco de las películas de Jonás Trueba, en las que también ella ha intervenido, y tiene además el encanto que aportan los demás actores del reparto, como Alex Brendemühl, Yo siempre me pongo a sus pies, o Violeta Rodríguez. Esta cinta se presentó en la Seminci de Valladolid y os dará la posibilidad de un agradable paseo por Madrid, o sea que, si te parece, Laura, nos subimos a la bicicleta de Lea Grant, que es como se llama la protagonista de Apuntes para una ficción consentida.
0: Pues subimos a la bicicleta y vamos a nuestro cine de confianza. Conchita Casanovas, muchísimas gracias.
22: Gracias a vosotros. Buen fin de semana. Un beso.
0: Y este mediodía se ha presentado en la Academia de Cine de Madrid la lista de películas españolas que van a participar en el próximo Festival de Cine de San Sebastián. Títulos que llegan, pero hoy también ha habido despedidas. Sonia Castellani, muy buenas tardes.
7: Hola Laura, sí, despedidas con estos aplausos. El que el mundo del cine allí reunido le ha dado a José Luis Rebordino, su director durante 15 años, que dejará el cargo tras esta edición, la 74. Y la ovación, Laura, le ha emocionado.
8: Hombre, es bonito, no lo voy a negar, y es emotivo, ¿eh?
7: Cederá la gestión a la actual subdirectora, Mayalen Beloki, que estaba copresentando el acto.
24: Creo que hace falta, después de una fase de 17 años, pues actualizar algunos programas.
7: Eso será el próximo año. De momento, las películas que se han presentado hoy, 25 títulos españoles, aunque en las posteriores semanas se van a anunciar más. Han sido 23 largometrajes y dos series. Entre estos títulos podemos destacar las cintas que irán a competición oficial: Sans, de Miquel Gurrea, El mal padre de Roberto Bueso, o Cinco minutos más, de Javier Ruiz Caldera. Del listado hablaba así Rebordinos.
8: Cada año es diferente, por ejemplo este año hay mucho producto muy potente, más comercial.
7: Y fuera de competición, en este festival que va a comenzar el 18 de septiembre en San Sebastián, otras cintas como La bola negra de los Javis, presentes en este acto hoy, que se va a exhibir en el certamen, pero que no va a competir porque ya lo hizo en Cannes, donde ganaron el premio a mejor dirección.
0: Gracias, Sonia. España, por cierto, va a tener una destacada presencia en la Bienal Internacional del Libro de Sao Paulo. Del 4 al 13 de septiembre se celebra este evento, que contará con nuestro país como invitado de honor. Marta Sanz ha diseñado el programa literario, que enviará 50 autores bajo el lema Confluencias, así lo explica.
25: Premios nacionales de literatura, poetas, dramaturgas, novelistas, ilustradores y artistas de la novela gráfica, nombres que necesitan apoyo y esfuerzo institucional.
0: Entre los nombres seleccionados están Bernardo Achaga, Lana S. Portero, Carlos Zanón, Elena Medel o Isaac Rosa, entre otros.
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0: Y este es un piano muy peculiar que nos saluda en el ojo crítico cada dos semanas. La persona sentada frente al piano es Jonay Armas, compositor de bandas sonoras y crítico en la revista Caimán, Cuadernos de Cine, que siempre nos trae una nueva pieza para piano inspirada por aquellas cosas que ha visto, que ha leído o que le han inspirado, ¿no? La cultura también como motor para la inspiración. Jonay Armas, muy buenas tardes.
1: Hola Laura, ¿qué tal? Encantado de estar contigo.
0: Y nosotros vamos con este El Mundo en el Oído de Jonay Armas. Y cuéntanos, ¿de dónde surge la pieza que has compuesto y que vamos a escuchar hoy en directo?
1: Pues traigo hoy una película que vi hace algunas semanas, se habló también aquí en el programa cuando se estrenó y en la que aún sigo pensando, que es The Drama, el drama que dirige Christopher Borgli y produce A24, esta compañía tan de moda ahora para los cinéfilos más jóvenes.
0: De cine... Está

0: derribar la idea de los principios ideales, los comienzos ideales, y en realidad el amor de verdad empieza cuando conoces la peor cara del acompañante, ¿no? Y si estás dispuesto a convivir con esas sombras.
1: Entonces echa abajo ese romanticismo de postal, ¿no? De las comedias románticas o de esas películas que yo, a mí me gusta llamar de tapa blanca.
0: Sí, va por otro lado completamente, y también desde una mirada crítica creo que es una película importante porque siento que es la primera vez que el ritmo frenético de saltar de un vídeo a otro, tan típico del scroll infinito este que hacemos en las redes sociales, en TikTok, Instagram, aquí está integrado en la narrativa del montaje, y por primera vez creo que no parece una pose, sino que realmente nos estamos habituando a esos ritmos frenéticos de la narrativa en la que prestar atención cada vez es más complicado.
1: Y además lo es por lo que dices también, ¿no? La cantidad de información a la que nos sometemos todos los días, y parece que la película se contagia también de ese ritmo. ¿Qué te inspiró para componer la música de hoy? Porque siempre hay una imagen, una escena que funciona casi como gatillo, ¿no?
0: Exacto, sí, pensaba mucho en esta idea de la que habla la película, de estar dispuesto a amar al otro con todas las consecuencias, y sobre todo en un diálogo de la película que dice Emma: el amor de verdad es complicado, trata de la aceptación del otro, de la aceptación radical. Y eso me gustó mucho, ¿no? Lo de radical acceptance que dicen en la película. Y quería combinar eso, la ternura del afecto con el miedo a que todo se rompa.
1: Pues vamos a escuchar entonces a Jonay Armas con esta pieza para piano compuesta para el ojo crítico, Radical Acceptance, inspirado hoy por una película de drama de Christopher Borgli. Te escuchamos, Jonay.
0: Muy bien.

Esto que ha sonado es Radical Acceptance, es una nueva pieza que Jonay Armas ha compuesto para El Ojo Crítico y que ha tocado en directo. Inspirada en la película de drama de Christopher Borgli, Jonay, como siempre, muchísimas gracias y aceptar al otro radicalmente. Un abrazo. Y más tiempo para la música aquí en El Ojo Crítico.

0: Es verdad que aunque ahora la música se escucha sobre todo en plataformas digitales, los viernes siguen siendo días de lanzamientos de discos y hoy tampoco es una excepción. Raúl Carnicero, buenas tardes.
1: ¿Qué tal, Laura? Buenas tardes. Sí, efectivamente, es increíble que se siga manteniendo esa tradición. Hoy mucha gente empieza sus vacaciones de verano, pero los viernes siguen saliendo discos y además menuda racha llevamos, en fin, con los Rolling Stones hace una semana, Madonna hace dos. Antes de arrancar, Laura, te quería hacer una pregunta. ¿Tú viste la serie Lost?
0: A medias, pero sí. Sí, soy de esa generación.
1: Sí, pues yo parecido, porque me sé el final y yo creo que no vi ni un capítulo entero, pero bueno.
0: Algo me pasa, sí.
1: Bueno, te lo pregunto porque su creador fue J.J. Abrams y su hija ha publicado hoy nuevo disco con un título sugerente. Ella es Gracie Abrams, que ha girado con Olivia Rodrigo y hasta con una tal Taylor Swift, y hoy ha publicado su tercer disco bajo el título

0: De Daughter from Hell, algo así como hija salida del infierno. Ahí lo dejo.
1: Da que pensar el título, desde luego, Raúl.
0: Sí, sí, sí.
1: Y suena muy bien, por cierto, este Look at My Life. ¿Qué más discos podemos escuchar desde hoy?
0: Pues mira, uno que yo creo que te va a gustar a ti especialmente, entre otras cosas, porque te lo he preguntado antes. Y es que hoy Steve Lacy ha publicado su tercer disco, se llama Oh Yeah, así como suena. Y estos fueron sus primeros singles, Nice Shoes y The Feeling. Please come take me. Y de Los Ángeles, Laura, con Gracie Adams y Steve Lacy, a Canadá, pero pasando por Colombia, porque hoy también tenemos nuevo disco de la gran Lido Pimienta. ¿Qué?

0: Este fue el primer single de Caribeña, el quinto disco de Lido Pimienta, que recordamos, además de colombiana, es canadiense, porque nació en Barranquilla, pero se crió en Ontario, y allí sigue viviendo, aunque siempre se muestra orgullosa de su ascendencia afrocolombiana y guayú.
1: Hay gente que tiene talento, talento pa' cantar, talento pa' bailar, y luego estoy yo. Con talento para que me engañen.
2: Los guayú, que son indígenas de la península de La Guajira. Y me decías que hoy además se publicaba también una reedición muy especial.
0: Pues sí, bastante especial. Y tiene que ver con esta banda.

Bueno, tiene que ver con esta banda, pero con otro disco llamado Fisherman Blues. Y es que Laura hoy ha visto la luz Atlantic Rain, o lo que es lo mismo, 25 grabaciones inéditas del mítico Fisherman Blues de los Waterboys, incluyendo esta versión.

0: Knocking on Heaven's Door.
1: Sí, que no ha versionado nadie nunca las cosas como son. Pero es verdad que esta versión se grabó en el 88 y ha visto la luz en esta reedición de la banda de Mike Scott, que además tiene gira conmemorativa del disco. El 3 de septiembre va a actuar en el Rocha Arena de Valencia, en la que va a ser su única fecha española, y además con Stiffer, con el Tejano como miembro de la banda, así que toda una fantasía, Laura.
0: Tomamos nota entonces, Raúl, muchísimas gracias.
1: A ti.
0: Te quedas ahora con el boletín informativo, después más cultura que en el ojo crítico de Radio 5.

0: Son las 4:30, las 3:30 en Canarias.
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0: Nuevo incendio declarado en Málaga, en la localidad de Arches. El incendio ha avanzado tan rápidamente que han comenzado los primeros desalojos. Última hora desde Andalucía. Rocío Muñoz, buenas tardes.
2: Buenas tardes. De momento sabemos que la zona más afectada es el término municipal de Cómpeta, donde se han producido la mayoría de los desalojos al amenazar el fuego a una urbanización. También se han desalojado 6 viviendas en los términos de Arches y Canillas de Albaida, aunque el 112 aún no ha concretado el número de personas que han tenido que salir de sus casas. La Junta de Andalucía ha elevado a fase de emergencia aún el plan ante la evolución de este incendio forestal. A las 12:40, más de 30 vecinos avisaban al 112 por un incendio de pasto en las inmediaciones del punto limpio. Ahora mismo el Infoca tiene desplegado en la zona 7 equipos aéreos, 80 personas en tierra, 2 camiones de bomberos y un equipo de mando, además de una unidad médica. A través de las redes sociales, el consejero de emergencias, Antonio Sanz, ha recomendado como medida preventiva evitar la zona.
0: En Zaragoza sigue activo el incendio en la comarca de las Cinco Villas, que ya ha calcinado más de 12.600 hectáreas, la mayor superficie quemada este año en España, superando a la de los Gallardos en Almería. Las previsiones son malas para esta tarde a causa de ese viento, como ha advertido Virginia Barcones, la secretaria general de Protección Civil, en declaraciones al canal 24 Horas de Televisión Española.
3: Tiene una gran capacidad que ha tenido esa evolución desfavorable, que el viento cambiante y el incremento de la velocidad del viento a lo largo de la tarde genera nuevos retos a los que se tiene que enfrentar la dirección y todos los operativos.
0: Jorge Azcón, el presidente aragonés, ha recibido la llamada del rey para interesarse por la evolución del incendio, al que en redes sociales le ha agradecido su solidaridad. El viento también complica las labores de extinción en Guadalajara. Más de 2.000 hectáreas se han quemado en una zona de alto valor ecológico en la Sierra Norte. Hay más asuntos. El lunes regresan a sus casas parte de los vecinos desalojados por un socavón en el barrio de Putxet, en Barcelona. La investigación continúa para esclarecer por qué se produjo el agujero, aunque todo apunta a que fueron las obras de la línea 9 del metro de la capital catalana a Barcelona. Barcelona, Maite Boada.
4: 10 días después de la gran cavidad provocada por una tuneladora del metro en Barcelona y del desalojo de 8 fincas en el barrio del Putxet, los vecinos de 2 de los edificios, 11 pisos y 4 locales podrán volver, ya que la Generalitat, responsable de las obras, considera, dice la delegada del Gobierno en Barcelona, Pilar Díaz, que sus casas son estables.
5: Durante el fin de semana se expedirán los certificados de que todo está correcto, tanto del suelo como del edificio, como de cada una de estas viviendas, y por tanto hablamos 2 de 8 edificios del 25%.
4: En cuanto al resto, la vuelta se prevé en semanas y no en meses, según el director de infraestructuras, Ramón Ramírez. El gobierno catalán aprobará el martes una línea de ayudas directas y se ha comprometido también en breve a anunciar las causas de la cavidad. Por ahora, la tuneladora se encuentra parada para no distorsionar las mediciones.
0: Reunión sobre seguridad y defensa del Consejo de Ministros franco-alemán, presidida por el canciller Merci y por el presidente francés Emmanuel Macron. Encuentro tras el fracaso del programa europeo para desarrollar un caza de sexta generación. Corresponsal en Berlín, Beatriz Domínguez, buenas tardes.
6: Buenas tardes. Un Consejo de Ministros franco-alemán, el último con Merci y Macron como protagonistas, que ha estado marcado por la seguridad y la defensa. Los dos mandatarios han resaltado, semanas después del fracaso del caza conjunto FCAS y como muestra de que ambos quieren pasar página, la importancia de la cooperación de las dos potencias europeas. Este año participaremos en una maniobra nuclear de las Fuerzas Armadas francesas, ha anunciado el canciller alemán, un hecho sin precedentes. Además, Berlín examina seriamente la oferta de disuasión nuclear lanzada por Francia unos meses atrás. Por primera vez he aceptado la propuesta del presidente francés de colaborar en esta disuasión nuclear, decía Merz hace unos minutos, una oferta, la de extender el paraguas nuclear a territorio alemán, que Francia ya había hecho durante el mandato de Charles de Gaulle. Alemania nunca lo aceptó, añadía Merz, ni tenía por qué hacerlo, porque vivíamos en un mundo diferente.
0: Y el exalcalde de Manchester, Andy Burnham, ya es oficialmente el líder de los laboristas y pronto será primer ministro británico, el séptimo en 10 años. I am ready. Estoy preparado para liderar, sentencia Burnham, proclamado este mediodía con el apoyo del 95% de los diputados de su partido. Ha prometido el cambio más importante de los últimos 40 años, descentralizar el poder, favorecer a las empresas, y también ha lanzado una advertencia a los suyos.
7: Let's be honest, everybody.
0: Es nuestra última oportunidad para revertir los sondeos que dan como favoritos a los populistas de Reform UK y tenemos que hacerlo juntos, ha dicho Burnham, que también han homenajeado a Keir Starmer, que sentó, dice, las bases para cambiar la vida de la gente. Actualizamos la información en el boletín del Punto y en la web rtve.es.
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7: Buenas tardes, hasta ahora pendientes de varios alcances que complican la circulación en Valencia en la entrada por la A3 en Mislata, provocando el corte del carril derecho y del carril central en el punto kilométrico 351, también en la A7 en Vétera en dirección Alicante, en Alicante por la A31 en Novelda en sentido Albacete, en la salida de Murcia por la A7 en Librilla y un último en la entrada a Almería en esta A7 a la altura de Roquetas de Mar. Al margen de ello, tráfico en aumento, especialmente en la salida de Madrid por la A1 a la altura del circuito del Jarama, en la A3 en Rivas, en la A5 ya en Santa Cruz del Retamar y las Ventas de Retamosa, y en la A6 en Las Rozas. Circulación en aumento en Galicia, en la AP9 a la altura de Catoira, ya en dirección a Pontevedra y en sentido Portugal. Retenciones en la salida de Bilbao por la A8 a la altura de Portugalete, en dirección a Castrurdiales. Tráfico en aumento en el acceso a Barcelona por la C33 y C58 en Montcada y Reixac. Y circulación en aumento en la provincia de Málaga, en la A7 a la altura de Fuengirola, ya en dirección a Marbella. Es una información de la Dirección General de Tráfico.
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0: Y volvemos a la cultura, volvemos a El Ojo Crítico para contarte que hoy hace 25 años que el Museo de Altamira abrió sus puertas. Es el segundo museo estatal más visitado del país. En su centro de investigación siguen tratando de descubrir qué más secretos oculta esa famosa cueva de los bisontes. Nos lo cuenta Diego Tábara.
1: El 17 de julio de 2001 abría sus puertas este Museo de Altamira. Desde entonces han sido 6 millones de personas las que han pasado por sus salas, casi 300.000 al año. Unas cifras que, nos dice su actual directora, Pilar Fatás, le siguen sorprendiendo.
2: Es verdad que desde un poquito antes de la pandemia y después de retomar la normalidad en la pandemia, hemos vuelto a crecer en visitantes y el año pasado casi llegamos a los 300.000. Es decir, que el museo sigue interesando y por lo tanto, bueno, pues ahí estamos en una cifra, pues bueno, muy increíble.
1: Aunque asegura, el aniversario también es momento para mirar al futuro.
2: En primer lugar, en cuanto a la infraestructura, el edificio ya requiere algún tipo de mejora, particularmente pues el espacio de acogida de los visitantes. Estamos también trabajando en las mejoras de la museografía, especialmente de la neocueva, por ejemplo, el tema de la iluminación y también la exposición permanente.
1: De la mano de este 25 aniversario, el museo ha inaugurado también la exposición Diorama de Joan Fontcuberta, en la que reflexiona sobre esas herramientas que nos acercan al pasado en los museos. Ejemplo de ello es la neocueva, la única manera de acercarnos a la experiencia única de la cueva original.
0: Gracias, Diego, y ponemos rumbo ahora a Navarra. Porque arranca una nueva edición del Festival de Teatro de Olite, una de las grandes citas del verano escénico. Hoy se inaugura la nueva edición, que hasta el 2 de agosto reunirá 31 funciones a cargo de 27 compañías. Y allí está, como no, nuestro compañero Dani Galindo, director de la Sala de Radio Nacional. Dani, muy buenas tardes.
3: ¿Qué tal? Buenas tardes, Laura. ¿Cómo estás?
0: Muy bien. Aunque tú estás muy bien también, porque ¿qué ambiente se respira ahora mismo en Olite?
3: Pues mira, ahora un poquito, ya sabe, la hora de la siesta, pero aquí están trabajando tanto en la Plaza de los Teobaldos, aquí en el centro de Olite, como en la cava del Palacio Real, donde hoy hay las dos primeras funciones de este festival de teatro, en el que hay también todo tipo de artes escénicas y música, y que se extiende hasta el día 2 de agosto. Y aquí estamos con una de las codirectoras, que es Ana Picaza, junto con María Guiri Zelaya, dirige este festival, quinta edición, y Ana, celebrando el territorio, que es el lema, ¿no?, de esta edición y que se extiende más allá de esta localidad de casi 5.000 habitantes.
4: Celebrando el territorio para poder celebrar con toda esta comunidad, ¿no?, esta programación que estamos deseosas de compartir por fin hoy con todo el público para movernos en estos cuatro movimientos, ¿no?, que son pensar, habitar, celebrar, enraizar y volver a celebrar.
0: Por cierto, Ana, este año el lema es celebrando el territorio. Vosotros buscáis acercar la cultura a distintos puntos de Navarra, por ejemplo, en Tafalla, Beire, Pitilla, San Martín de Unx. Habrá arte en plazas, en iglesias, en palacios, en muchos lugares.
4: Sí, podemos decir que el epicentro se encuentra en Olite, donde está el escenario principal, que es el de la cava, que se llena cada noche a las 10 de la noche con un nuevo espectáculo, pero que por distintos sitios de Olite también encontraremos el teatro en las plazas, en la iglesia de los franciscanos, site específico para Pepe Zapata con el enterrador, y por supuesto ir a estos lugares donde llevamos yendo durante estos cuatro años, Pitilla, San Martín, Beire, Tafalla, donde intentamos llevar parte de este festival porque se lo merecen, porque todo el mundo no puede llegar hasta Olite y por qué no también para hacerles una invitación para que vengan aquí a ver el resto del festival.
3: Claro, y no solo hay exhibición, Laura, esto nos gusta contando todos los años, también hay encuentros, hay talleres con profesionales como Fernando Arazi, como Jordi Casanovas, Nines Carrascal, Oyer Zúñiga, Mayalen Díez, y también trabajo de mediación, mucho trabajo de mediación, Anne.
4: Sí, una de las líneas que se abrió dentro de estos trabajos de mediación, que el año pasado tuvo un gran éxito con Marco Canale, con La Velocidad de la Luz, fue cuando nos dimos cuenta que todas las experiencias que pueda vivir el público, la gente del pueblo, participantes, desde otros puntos de vista, como los encuentros que haremos mañana y pasado contigo, Dani, con prensa especializada, los encuentros que se hacen con compañías navarras, los talleres, genera una comunidad muy fuerte, ¿no? Alrededor de las Artes Escénicas y permite a todo el mundo asomarse no solo al espectáculo y a lo que cada uno se lleva, sino a la experiencia de qué es la red de Artes Escénicas, cuál es el tejido, de qué está compuesto y poder generar nuevas preguntas. Este año tenemos Selfie, un trabajo de Miguel Oyarzún y Juan Ayala, que subirá a más de 30 adolescentes al escenario de la Cava por primera vez con un trabajo así. Y también tenemos Yo Bailo, un proyecto que ya está en marcha desde hace más de una semana, con gente mayor de 50 años que están bailando y reconociendo el cuerpo y volviendo a sus cuerpos y nos lo podrán mostrar la semana que viene y estamos deseosas de poder compartirlo con todo el mundo.
3: Laura, nos suena Les Silhouettes, ¿verdad? Que
4: por
3: son de aquí de Navarra, ¿verdad, Laura?
4: Mi ojo crítico. Por supuesto, no podían faltar. Aquí estarán cerrando el festival. Hay mucha presencia de compañías navarras. Tendremos a Nur de la banda teatro, está Adriana Salvo con Mujeres que cantan en el balcón, un proyecto que empezó en el taller de dramaturgia de hace 4 años con la Velasco y de repente por fin se mostrará, ¿no?, a la gente de Olite. También tenemos las residencias que se muestran, que hay residencias de artistas emergentes y de profesionales, que en este caso son Edurne Pena con Amorcia y Las Nenas.
0: Pues hasta el 2 de agosto el Festival de Olite, edición número 27, teatro, danza, circo, clown, música, performance y, como dice Dani, talleres, actividades. Muchísimas gracias, Ane Picaza. Por cierto, Dani, está Olite, pero también hay otros festivales este verano.
3: Bueno, sí, sigue el GREC en Barcelona, Verano de la Villa en Madrid, Almagro, Mérida, Niebla y hoy comienza también, ya de forma oficial, Fresca en Alicante, con el circo y la danza, la MIT de Rivadavia, esa apuesta internacional, la muestra internacional de teatro en Ourense y, por supuesto, el Medo Clásico. Aquí estamos todas unidas.
4: Un abrazo.
0: Menos mal.
3: Abrazo fuerte.
0: Seguimos contando la cultura aquí en El Ojo Crítico y hace unas horas hemos sabido que se publicará un ensayo del escritor Luis G. Martín en el que explica su postura sobre la retirada de El Odio. Ana Zurita, muy buenas tardes.
5: Hola, muy buenas tardes, Laura. Sí, fue una de las polémicas literarias del año pasado. En El Odio, Luis G. Martín trazaba el retrato de José Bretón, un hombre que asesinó a sus dos hijos, y lo hacía a través de las cartas que se intercambiaron. Su madre, Ruth Ortiz, la madre de los niños, denunció a la editorial Anagrama por intromisión ilegítima del derecho a la intimidad y la imagen de los menores fallecidos. La noticia desató un intenso debate entre la opinión pública. Fueron días tensos, y aunque en un principio Anagrama se mantuvo firme en la decisión de publicarlo, a tan solo 5 días de su puesta a la venta, cedió a la presión social y también mediática y decidió dar marcha atrás y extinguir el contrato de edición para la publicación y distribución del libro. Ahora ha confirmado a Radio Nacional de España, la propia editorial, será Alta Marea quien tiene previsto publicar un libro sobre todo lo ocurrido el próximo 30 de septiembre. Se titulará Desde el Odio, que llegará a las librerías, como decíamos, a finales de septiembre. Ya se encuentra en preventa en algunas plataformas. La editorial no ha querido dar más detalles. Tampoco Luis G. Martín, que según Alta Marea ofrecerá entrevistas cuando llegue el momento. En la sinopsis de este libro, en Desde el Odio, Luis G. Martín denuncia el regusto a censura que tuvo aquella polémica y asegura que en esta ocasión ha intentado ponerse en contacto con Ruth Ortiz para avisarla del lanzamiento del libro, pero sin éxito.
0: Muchas gracias, Ana.
5: A vosotros.
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0: Nos vamos ahora al Festival de Vélez Blanco en Almería. Es un festival de música antigua, pero para el siglo XXI, como ellos mismos dicen, y que además este año cumplen un cuarto de siglo. Cándida Martínez es su directora. Cándida, muy buenas tardes.
7: Hola, buenas tardes.
0: Bueno, lo primero de todo, felices 25 años. No todos los años se cumple un cuarto de siglo.
7: Pues sí, muchísimas gracias. Tenemos, la verdad, mucha ilusión y tenemos mucha gratitud por haber tenido estos 25 años de música excelente en un pequeño pueblo de Almería y además una música con un nivel fantástico por la orquesta, los grupos, los solistas que nos han acompañado. Así es que sí, lo celebramos.
0: Que bueno, lo celebráis con música renacentista y barroca, que un indicador, yo creo, que de esos 25 años de que la música antigua, ¿no? Algo que quizá muchos piensen que es de nicho, interesa, que es que, pues eso, el festival ha estado 25 años, 25 ediciones. Por cierto, escuchamos a Iliber Ensemble, que esta noche actuará, sí, con Manuel Ruiz, así que es uno de los muchos conciertos que tenéis. Además, todo esto lo hacéis en Vélez Blanco, que es un pueblo de Almería que no llega a los 2.000 habitantes. El entorno importa, ¿no? ¿Qué tiene Vélez Blanco?
7: Pues mira, Vélez Blanco tiene dos cosas, o tres. Una larguísima tradición musical. Ya había músicos en el castillo de Vélez Blanco, que es del siglo XVI, un castillo renacentista. Hubo músicos, organistas en la iglesia del convento franciscano, en la iglesia parroquial. Había capilla, además, con organistas reconocidos. Y hubo una primera academia de música a finales del siglo XVIII por la burguesía emergente. Es decir, tenemos una larga tradición y tiene un patrimonio histórico riquísimo. Tiene un castillo cuyo patio, lo voy a recordar porque, en fin, es muy conocido, está en el Museo Metropolitano de Nueva York. Se vendió hace más de un siglo, pero ahí está el castillo y muchísimos conventos, iglesias del periodo renacentista y barroco. Por eso, cuando hace 25 años el grupo de personas que iniciamos este festival decidimos poner, adaptar al siglo XXI lo que había sido esa tradición musical con un festival, pensamos qué mejor que se vuelva a escuchar esa música renacentista que se escuchó en el patio y en los salones del castillo o que se escuchó en nuestra iglesia. Bueno, ahí empezó esa andadura y por aquí vamos, 25 años, como os decía, bueno, pues han pasado los mejores grupos, los mejores solistas, grupos que empezaban, hablaba de Iliber Ensemble. Iliber, pues, comenzó casi su andadura en este festival y hoy, pues, es Ellofes Clásica, ¿no?, del año 2026. Es decir, hemos tenido los mejores, pero también hemos dado cabida a esos grupos emergentes jóvenes que hoy, bueno, pues, tienen un prestigio y un reconocimiento grande.
0: Mirad. Te voy a decir, por aquí tenemos al violín de Jorge Jiménez de Tercia Realidad, que vamos a poder ver el próximo lunes 20. Bueno, vosotros acercáis la música antigua al público generalista y tenéis una vertiente muy académica, o igual hay que decirlo al revés, ¿no? Que tenéis una vertiente académica, pero también llegáis al público más general.
7: Pues casi igual, ¿eh? Porque hicimos un proyecto en el que quisimos combinar desde el principio la música antigua o la música renacentista y barroca y la reflexión histórica y la reflexión musicológica sobre lo que se escuchaba. Por eso tenemos una academia de música que trabaja durante toda la mañana. Concierto, perdón, lo que luego se va a escuchar en el concierto se explica en las conferencias y, por tanto, hay una, podemos decir, comunión, encuentro de investigación, de reflexión histórica, de música. Es decir, hay un placer de escuchar música, pero hay también un placer intelectual por la reflexión y la creación.
0: Y además un placer también por escuchar esa música. Cándida Martínez, directora del Festival de Música Antigua de Vélez Blanco, muchísimas gracias por atendernos en El Ojo Crítico.
7: Pues nada, es un placer estar con vosotras. Buenas tardes.
0: Buenas tardes. Y ahora un viaje a los bajos fondos. Hoy nuestro camino de la desviación nos va a llevar
8: Laura,
0: por...
8: espera, ya sé que siempre empiezas tú introduciendo el tema, pero es que tengo que hacerte una pregunta muy importante.
0: Me da miedo.
8: O sea, es crucial esta pregunta.
0: Vale, te la sabré responder.
8: ¿De qué signo del zodiaco eres?
0: Oh, vale, ok. ¿Pero esto es una entrevista o me vas a levantar la carta astral aquí en directo?
8: ¿Pero qué signo
0: eres? Lo tengo
8: que
0: decir, venga, soy Sagitario.
8: Claro, es que ya sabía yo que había algo muy aventurero en ti.
0: ¿Has visto? Tan aventurero como que pasamos del música antigua a aquí, a, bueno, al underground, ¿no? ¿Qué estamos escuchando, por cierto?
8: Estamos escuchando... Ay, se me ha ido el nombre.
0: Bueno, un grupo muy chulo, mira.
8: Sí. Pero la canción es Tu signo del zodiaco, que
0: tiene
8: entra
0: que ver
8: muy
0: con
8: bien,
0: lo que vienes a hablar hoy, ¿no?
8: Efectivamente.
0: Perfecto.
8: Porque esta conversación que hemos tenido te suena, ¿no?
0: Sí, sí, se ha vuelto muy cotidiana en los últimos años, además, ¿no? Ya no sabemos hasta el ascendente y la luna. Pero ¿por qué no sabemos esto?
8: Pues fíjate, eso de preguntar de qué signo eres, como quien pregunta que cómo te llamas, tiene una historia mucho más subversiva de lo que parece.
0: ¿De verdad? Nunca me habría imaginado que el horóscopo tuviera algo que ver con la cultura underground.
8: Pues muchísimo, y esa es precisamente la tesis de la que parte este libro que tenemos aquí hoy, que es el libro Espiritualidad Líquida, de Marta Sader. Hoy pensamos que el Zodíaco es una sección más de una revista o un vídeo de TikTok que te explica por qué tu ex era un desastre porque era Géminis. Pero hubo un momento en el que hablar de astrología era una forma de decir, soy distinto y sé algo que tú no sabes. Porque en los años 60 la religión tradicional seguía teniendo un enorme peso en nuestra sociedad. Y la contracultura, que se dedicaba a cuestionar pues todo, ¿no? La política, la familia, la moral, el consumo, también empezó a cuestionar la manera de entender la espiritualidad.
0: O sea, que el horóscopo, podemos decir, y lo voy a coger así un poco entre comillas, ¿no? Sí. Con pinzas, empezó siendo una forma de rebeldía.
8: Exactamente, bueno. Era buscar respuestas fuera de los discursos oficiales, vamos a dejarlo ahí, ¿no? Y el gran punto de inflexión llegó en 1968, que menudo año, ¿no? Uh-huh. Cuando Linda Goodman publicó Los signos del zodiaco y su carácter, o Sun Signs en inglés. El libro fue un fenómeno editorial enorme y convirtió la astrología en un lenguaje compartido por millones de personas. De repente, hablar de signos del zodiaco era pertenecer a una comunidad alternativa. Igual que escuchar determinada música o leer a determinados autores. Era un código de reconocimiento entre personas que buscaban vivir de otra manera.
0: Y supongo que además fue ese momento cuando se empezó a forjar esa imagen tan hippie que todos tenemos en la cabeza cuando hablamos del horóscopo.
8: Claro, porque venía el paquete completo. Al interés por la astrología se le sumó la fascinación por las religiones orientales, el yoga, la meditación, el contacto con la naturaleza, el nudismo, las orgías, todo aquello que se escapaba de la cultura dominante. Y con el tiempo esa búsqueda se acabó convirtiendo pues casi en una caricatura. El hippie que abraza árboles, que habla de energías cósmicas, que vive descalzo en una comuna. Pero detrás de esa imagen se encontraba la voluntad juvenil e ingenua de construir otra forma de relacionarse con el mundo. 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

0: En ese momento también apareció por ahí la brujería, si no me equivoco.
1: Sí, y he de admitir que esta historia que te voy a contar me encanta. En 1968, de nuevo, y ojalá que existiera de verdad el Ministerio del Tiempo y nos llevara a ese año, nació en Estados Unidos el movimiento Witch, siglas del Women's International Terrorist Conspiracy from Hell.
0: O sea, que en español vendría a ser algo así como grupo terrorista femenino conspiracionista desde el infierno.
1: Efectivamente.
0: Wow, ok.
1: Se trataba de un colectivo feminista que utilizaba la estética de las brujas para protestar contra el capitalismo, el patriarcado y la guerra de Vietnam. Hacían manifestaciones disfrazadas de brujas, lanzaban hechizos simbólicos sobre bancos o empresas y reivindicaban a todas aquellas mujeres perseguidas históricamente por salirse de la norma. Y el arquetipo de la bruja les venía como anillo al dedo, claro, empezando a reivindicarlo como un primer modelo de mujer independiente, poderosa y, claro, mágica.
0: Pero preguntaban qué signo eras.
1: Hombre, claro.
0: Claro. Igual que las ahora. Brujas necesitaban saberlo. Es curioso como todo esto, Elena, que era completamente marginal, hoy forma parte casi del día a día, ¿no? De la cultura pop.
1: Efectivamente, esa es la gran paradoja que plantea Marta Sader, ¿no? Muchas de aquellas prácticas que nacieron como contestación, resistencia, rebeldía ante el sistema, ahora están totalmente integradas en él. El yoga mueve miles de millones de euros, la astrología genera un contenido infinito en redes sociales, los cristales, las cartas del tarot, los rituales lunares se venden como si fuera otro producto de consumo más. La rebeldía se convirtió en capitalismo y es un problema, y no es solo a nivel moral o económico.
0: Y claro, porque algunas de estas creencias han dado el salto hacia movimientos que sí puedan o pueden resultar peligrosos, ¿no? Que son las llamadas terapias alternativas.
1: Que se han regulado hace muy poquito, además.
0: Sí, sí, sí.
1: El libro menciona algunos casos bastante preocupantes. Por ejemplo, la llamada medicina germánica, que no sé si te sonará, pero es una pseudoterapia que rechaza los tratamientos médicos convencionales y que ha provocado muertes de personas que abandonaron terapias que sí que han demostrado ser eficaces y que sí que siguen el método científico, no la homeopatía. O el movimiento Free Birth, que este está súper de moda en redes, que defiende dar a luz sin ningún tipo de asistencia sanitaria, incluso cuando existen complicaciones graves. Con todo esto sobre la mesa, es verdad que el ensayo hace una reflexión bastante interesante. Marta Sader plantea que muchas personas no llegan a estas creencias porque sean ingenuas o tontas o ignorantes, sino porque sienten que nadie las escucha. Porque en una consulta médica, ¿cuánto dura? 5 minutos, y en algunos casos se encadenan diagnósticos contradictorios o se viven enfermedades crónicas sin respuestas satisfactorias. Y Sader plantea que cuando el sistema deja estos huecos, otros discursos ocupan el espacio.
0: Así que no basta con ridiculizar estas creencias.
1: Exacto, hay que entender por qué aparecen, qué es lo que trata de hacer ella en el libro, ¿no? Y es que la cultura underground siempre nos ha enseñado algo muy valioso para mí, que es que cuando mucha gente empieza a buscar caminos alternativos es normalmente porque el camino normativo está dejando necesidades sin cubrir. Lo importante es distinguir entre explorar nuevas formas de espiritualidad, de bienestar, de comunidad, y otra, pues acabar cayendo en discursos que sustituyen el pensamiento crítico por la fe ciega. Porque la contracultura, de donde recordemos que surge todo esto, nació para hacerse preguntas, para cuestionarse lo que vemos y para darnos cuenta de que somos capaces de crear muchas más cosas de las que están ahí, ¿no? No para acabar cayendo en cualquier discurso simplemente porque nos resulte tranquilizador o fácil. El underground no es fácil.
0: Me encanta. Te tienes que tatuar esta frase. El underground no es fácil. Y siempre que no dejes que Mercurio retrógrado decida por ti, me parece fenomenal.
1: Exacto, que el horóscopo sirva para romper el hielo, pero no para decirte qué persona deberías ser, ni mucho menos para dejarte manipular. Y desde aquí lanzo un mensaje, si alguien lo quiere recoger: recuperemos la espiritualidad alternativa como lo hicieron en los 60, desde la perspectiva no del creer lo que tú quieras, que sería el liberalismo, la parte de elige tu propia aventura, sino desde el cuestionamiento, dudar de todo, libertad para dudar, y que le den al zodiaco.
0: Oye, Rosilla, ahora te toca decir de qué signo. No, o sea, ¿qué signo eres tú?
1: ¿No ha quedado claro? Acuario.
0: Es que Acuario tenías que ser. Doctora Rosillo, muchísimas gracias. El Ojo Crítico regresa el próximo lunes. Chao.

0: Son las 5, las 4 en Canarias.
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0: Lo hemos avanzado en Radio 5, un nuevo incendio en la comarca de la Axarquía en Málaga que obliga a producirse los primeros desalojos en la zona. Última hora en Andalucía, Rocío Muñoz.
2: Pues el fuego está ya bastante controlado en el término municipal de Arches. El principal problema ahora está en el vecino municipio de Cómpeta, donde ha llegado el fuego a través de una cañada. María del Carmen Moreno es alcaldesa de Arches.
3: El fuego entubado en una calle, en una urbanización y por una cañada que ha subido desde Arche hasta Cómpeta, que nos separan unos kilómetros, y es como me decía la alcaldesa, es que es un infierno.
2: La mayoría de los desalojados son de Cómpeta y están siendo trasladados al polideportivo de ese municipio. La Junta de Andalucía ha elevado a fase de emergencia 1 este incendio. El Infoca reconoce que es un incendio virulento por las características de barranco en la zona y por el combustible vegetal que hay. A través de las redes sociales, el consejero de emergencias Antonio Sanz ha recomendado como medida preventiva evitar la zona.
0: En la provincia de Guadalajara, el viento está complicando las tareas de contención de las llamas en la Sierra Norte, en una zona de alto valor ecológico, 2.000 hectáreas. Y en Zaragoza sigue activo el incendio en la comarca de las Cinco Villas, que ya ha calcinado más de 12.500 hectáreas, la mayor superficie quemada en lo que va de año en España. Las previsiones son malas para esta tarde a causa del viento. Según Virginia Barcones, secretaria general de Protección Civil, la escuchamos en declaraciones al canal 24 Horas de Televisión Española.
4: Tiene una gran capacidad que ha tenido esa evolución desfavorable, que el viento cambiante y el incremento de la velocidad del viento a lo largo de la tarde genera nuevos retos a los que se tiene que enfrentar la dirección y todos los operativos.
0: De la actualidad política, un polémico nombramiento de Vox está generando controversia, el de Rafael Sánchez Saus como viceconsejero en el gobierno de coalición en la Junta de Andalucía con el Partido Popular, porque este catedrático de historia militó en la Falange. Redacción en Sevilla, Luis Delgado.
5: Abrir la puerta a la Falange conlleva retrocesos democráticos. Es lo que denuncia la oposición, que en tromba pide, en primera instancia, el cese del recién nombrado viceconsejero andaluz de Turismo y Justicia, Rafael Sánchez Saús, tras conocer sus vínculos. También la dimisión del vicepresidente de la Junta, Manuel Gavira, de Vox. El PSOE avisa de regresar a tiempos de la caverna, María Márquez.
6: ¿De qué caverna han salido esta gente? ¿A qué siglo pretenden llevarnos esta gente? La Falange española, que defiende, entre otras cosas, que haya solo una representación política, que no haya pluralidad política, que está contra los sindicatos.
5: El vicepresidente primero de la Junta echa balones fuera, Antonio Sanz.
7: No voy a hacer valoraciones, lógicamente, de otras, y sobre todo de opiniones de la oposición, cuya costumbre, sorprendente costumbre, será criticar las decisiones del gobierno.
5: Desde Adelante Andalucía creen que se están pasando líneas rojas.
0: Y en los deportes estamos ya a solo dos días de la gran final del Mundial de Fútbol. La selección española está ya preparando ese partido ante Argentina del domingo en Nueva York. Hasta allí nos vamos, Antonio Muelas.
8: ¿Qué tal? Muy buenas. Penúltima sesión preparatoria de la selección española en New Jersey, con mucho calor, aunque hoy se ha aparecido el sol y no hay una atmósfera tan densa y pesada como la de ayer, porque también estamos pendientes de los incendios en Canadá que han traído esa nube hasta New Jersey y New York. Pedro Porro y Lamine Yamal están recuperados y estarán a plena disposición del seleccionador nacional para el próximo entrenamiento, que está programado para dentro de una hora. El seleccionador nacional, Luis de la Fuente, perfila el 11 con el que va a jugar el domingo la gran final para esta noche en Manhattan a las 11:30. Ruedas de prensa oficiales serán el seleccionado nacional Luis de la Fuente y el capitán Rodri los que comparezcan ante los medios de comunicación.
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10: Buenas tardes. En estos momentos pendientes de varios siniestros que complican la circulación en Valencia en la entrada por la A3 en Chirivella, otros dos en la A7 en Museros y Vétera, ambos en dirección Alicante, más alcances en Cuenca en la A3 en Almarcha en sentido Valencia y un último en la entrada a Almería por la A7 a la altura de Roquetas de Mar. Al margen de ello, tráfico en aumento en las salidas de Madrid por la A3 en Rivas y en Perales de Tajuña, en la A5 en Santa Cruz de Retamar y también Las Ventas de Retamosa, y por la A6 en Las Rozas de Madrid. Tráfico en aumento en la salida de Bilbao por la A8 a la altura de Portugalete, ya en dirección a Castrurdiales. Se complica el acceso a Barcelona por la C58 en Montcada y Reixac, la AP7 en Mollet del Valle Simón Meló, ya en dirección a Girona. Retenciones de hasta 3 kilómetros en Mallorca en el acceso a Palma por la M1 en Palma Nova, y tráfico especialmente denso en la salida de Sevilla por la AP4 a la altura de los Palacios y Villafranca, ya en dirección a Cádiz. Es una información de la Dirección General de Tráfico.
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11: Buenas tardes. En la última hora se ha marcado 40,5 grados en Cortes de la Frontera Málaga, 40,1 en Caravaca de la Cruz y Mula, Murcia. Continuamos hoy con calor intenso en el este peninsular, Andalucía y Baleares, aunque bajan un poco en el norte. Hoy con máximas de 43 en Murcia, 40 en Granada, 24 en Santander, A Coruña y Oviedo. Mañana subirán las temperaturas en Galicia, Asturias, Castilla y León, Comunidad de Madrid y mitad norte de Castilla-La Mancha. Las temperaturas subirán de forma más importante la próxima semana. Entre el martes y el jueves se intensificará el calor. Es posible que este episodio sea una ola de calor que comenzaría el lunes o martes y terminaría el jueves o viernes. Esta tarde tenemos algunas lluvias débiles en el norte, Galicia y Cantábrico, y nubes de evolución en el este, con algún chubasco en el Pirineo y alguna tormenta en el interior sureste, que pueden venir con rachas muy fuertes de viento. Tenemos también calima en el sur, este y Baleares. Es una información de AM.
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12: En España hay 32 millones de coches, son muchos, sí, aunque si lo dividimos entre el número total de habitantes, no somos de los países europeos que más utilizan el vehículo personal, estamos más o menos en la zona media. Lo que es seguro es que nuestros coches están viejos, la edad media roza los 15 años y hay más de 9 millones de vehículos con más de 20. Podemos ser unos románticos y decir que nos gustan los clásicos, aunque creo que lo más realista es admitir que principalmente se debe a un motivo de cartera. Esto, en una economía de mercado cuyo éxito se basa en vender, pues preocupa a los que se dedican a fabricar coches, más en un momento en el que la vieja industria del automóvil europeo se ve amenazada por las pujantes marcas chinas. En fin, de coches y muchas cosas más hablamos hoy en Fin de Mes.
13: Instrucciones de uso. Has ido hace poco a un concesionario y has alucinado con los precios de los coches, nosotros también. Por eso vamos a tratar de entender este mercado. Además, no perdemos de vista varios asuntos laborales, desde las prejubilaciones en el Banco Santander a la huelga en Airbus, que podría tener los días contados. En la segunda parte, como siempre, David Martínez nos contará cómo les está yendo a los mercados. Y estate atento porque tenemos clase de economía heterodoxa con el profesor Fernando Esteve. Hoy en su pizarra, el sector turístico español. Todo esto y mucho más en Fin de Mes, el programa del área de economía de los servicios informativos de RNE.
12: España es el segundo fabricante de vehículos en la Unión Europea y el noveno a nivel mundial. No es poca cosa. Las fábricas de automóviles dan trabajo a 54.000 personas en nuestro país. Es un sector de peso que lleva desde la pandemia tratando de recuperar el terreno perdido. Les está costando, no ayudan unos precios que se han disparado, ahuyentando así a muchos compradores, ni las dudas sobre si elegir un eléctrico, un híbrido o uno de combustión de toda la vida, que hace que otros compradores pospongan el momento del cambio del coche. De todo esto vamos a hablar en los próximos minutos con José López Tafal, que es el director general de ANFAC, la patronal de los fabricantes en España. José, ¿qué tal estás? Buenas tardes.
14: Buenas tardes. Muchas gracias por contar con ANFAC.
12: Bueno, esta semana habéis publicado vuestro informe anual donde repasáis las principales cifras del sector. El gran dato es ese 1.148.000 matriculaciones. Es un 12% más respecto al año anterior. ¿Cómo se ha llegado hasta aquí y qué balance hacéis desde ANFAC?
14: Pues se ha llegado con mucho esfuerzo, porque estamos todavía intentando recuperar los datos de mercado del año 2019, que después con el COVID efectivamente tuvimos un enorme problema, y luego es cierto que se ha dado una conjunción de problemas en todo lo que ha sido el sector automovilístico europeo, que se han ido acumulando unos detrás de otros. Unos afectan a la producción, otros al mercado, la propia confusión es cierta en muchos clientes sobre qué tecnologías elegir, el temor al cambio. Todo eso ha hecho también que la duración media de los vehículos, la vida media, se alargara. Pero progresivamente vamos recuperando mercado, los datos son buenos, el año pasado fue una buena recuperación, este año estamos viendo todavía también un crecimiento del mercado. De hecho, esperamos acabar cerca de 1.230.000 aproximadamente, y con suerte un poquito más. Y bueno, el mercado es la parte positiva de los datos, ¿hay algún otro más? La parte menos positiva pues fue quizá la producción, ¿no? Que volvimos a caer, y este año tampoco prevemos, vamos a estar un poco planos, ¿no?
15: Siguiendo con las ventas, en 2025 se superó por primera vez la venta de 100.000 vehículos eléctricos puros. ¿Qué creéis que está convenciendo al conductor para optar por este tipo de coche, teniendo en cuenta que, bueno, queda mucho camino por recorrer? Pienso, por ejemplo, en los puntos de recarga.
14: A ver, si es que lo que sucede es que el proceso de transformación, de cambio de la movilidad, de una movilidad de un vehículo de combustión, una movilidad eléctrica o descarbonizada, también depende del tipo del segmento de vehículo, ¿no? Empezado seguramente no todo va a ser eléctrico, pues es un proceso que lleva tiempo. Y solamente alguien que está muy lejano del mercado y muy lejano de la realidad, puede pensar que estas cosas se cambian en 5, 6, 7, 8 años o incluso 10. Esto es un proceso que yo siempre digo, es un proceso que va bien, los datos demuestran que va bien. ¿Por qué crecen los resultados el año pasado? ¿Por qué siguen creciendo este año? Bueno, pues primero porque hay unos planes de ayuda que son reconocidos, porque es importante incentivar el cambio, porque progresivamente se han incorporado al mercado nuevos modelos en segmentos más bajos, segmentos más masivos y con precios más asequibles, porque poco a poco vamos generando un conocimiento de la tecnología, una mayor economía de escala, porque poco a poco el ciudadano va conociendo más el vehículo eléctrico, y porque también poco a poco y muy lentamente se va extendiendo la mancha en el territorio de puntos de recarga, que solo un iluso podía pensar que iban a surgir de un día para otro. Entonces, es un proceso normal de transición y normal de cambio que nos frustra a todos, porque lo confrontamos con unos objetivos exógenos fijados en Bruselas o fijados en ocasiones por gente, incluso nacional, con muy buena voluntad, muy buenas ganas de resolver todo, pero que no tiene en cuenta ni la realidad del mercado, ni la realidad de la gente, ni la realidad del país. Entonces, la electrificación va bien, va a ir cada vez mejor, se va a acelerar, es el vector de crecimiento del sector de automoción, hay inversiones en marcha nuevas que se van a traer, pero no nos pongamos unos límites nosotros mismos tan exigentes, y mucho menos grabado con multas si no se cumplen, porque lo que nos genera es frustración cuando es un proceso de cambio estructural de la movilidad. No es una coyuntura, es un cambio estructural, y encima, Guillermo, con una cantidad de problemas añadidos que no contábamos con ellos, como han sido los chips, empezando por el COVID, los chips, los problemas, conflictos comerciales hasta con Estados Unidos, que eso no estaba en ningún radar, la dificultad de acceso a materias primas para construir baterías, en fin. Creo que el informe anual da muchos datos muy positivos, y también lo que hay que llamar es a la normalidad. Y cuando llegue el radical de turno, bueno, pues le ponemos al final de la cola y que no chille mucho.
15: Oye, ¿y cómo va el plan Auto Plus, recordemos, dirigido a la compra de eléctricos? ¿Cuándo se van a poder solicitar las ayudas? No sé si os ha dicho algo el Ministerio.
14: El Auto Plus está en vigor ya desde el 1 de enero. Eso es importante, lo ha dicho el Ministerio muchas veces. Cualquier operación que se haya hecho desde el 1 de enero se puede presentar en cuanto la ventanilla se abra, pero es verdad que, y es lógico, todo el mundo quiere que cuando va a pedir una ayuda que la ventanilla esté abierta y tenga la certeza sin ninguna duda. De hecho, por eso nosotros prevemos que va a haber una subida, además de la demanda de eléctricos, en cuanto se abra la ventanilla. ¿Cuándo se va a abrir? Antes de que acabe este mes, tenemos ya la constancia de que se va a ver, seguramente la semana que viene ya en el BOE se pueda ver la convocatoria y el decreto. Todo lleva también su tiempo, el Ministerio de Industria la verdad es que ha empujado, no es fácil. Vamos a un modelo nuevo, cuando en vez de haber 17 planes de ayuda, uno por cada comunidad, volvemos a un modelo más centralizado, con un único sistema, que realmente lo único que busca la centralización es favorecer al ciudadano, viva donde viva. No, este no es un tema de acaparar poder, es un tema de facilitar al ciudadano el acceso a una ayuda y cobrarla cuanto antes, ¿no? Pero claro, pasar de un modelo a otro pues lleva su tiempo, desde el punto de vista operativo y desde el punto de vista normativo. Pero, insisto, yo creo que vamos a acabar el mes de julio ya con la ventanilla abierta y metiendo solicitudes.
15: Lo decíamos al principio, en España hay más de 9 millones de vehículos que tienen más de 20 años. ¿Por qué los conductores no están renovando sus coches? ¿Es una cuestión de dinero o creéis que hay algo más?
14: Bueno, España siempre ha sido un país con una antigüedad elevada de la flota, y este proceso que hemos visto ahora de que se ha aumentado la duración de la flota del parque, vamos, en la antigüedad media del parque, pues tiene varios argumentos, ¿no? En primer lugar, es cierto que ha habido una subida de precio de los vehículos en muchas ocasiones, porque también es verdad que los vehículos son mucho más complejos tecnológicamente y tienen que incorporar regulaciones nuevas en toda la Unión Europea que inevitablemente llevan a un aumento de precio. Si además tenemos en cuenta el aumento, los problemas energéticos que hemos tenido, los problemas de aprovisionamiento, etcétera, ¿no? Pero bueno, esto realmente desde el punto de vista comercial se puede gestionar y los vendedores y los fabricantes de automóviles están más que acostumbrados a conseguir a llevar buenos precios al cliente final. Un problema adicional, pues la confusión que se ha generado porque la gente no sabe en muchas ocasiones cuál es el vehículo o qué tecnología tiene que comprar. La confusión sobre los propios idas y vueltas, pues en muchas de las zonas de bajas emisiones, que si tienen que ser de una manera, que se tienen de otra. La cierta politización que se ha generado en torno al sector de la automoción, en vez de convertirse, reconocer que es un bien, que como nosotros siempre decimos en AFAN, hay más de 26 millones de turismos en España y a nadie le han obligado a comprarlo. Luego eso será que aporta un valor a quien lo tiene y le aporta el valor de la libertad y la movilidad. Bueno, pues parecía que ha habido momentos que compras un coche era algo que tenías que estar sancionado con una multa, ¿no? Bueno, hemos vivido unos años un poco complejos y eso se nota en que la demanda se ha retraído. Creo que ahora hay nuevos modelos eléctricos mucho más asequibles, la gente conoce mejor los nuevos productos, hay más recarga, como he dicho, y en todo caso también hay opciones, el que se quiere comprar un vehículo híbrido, aunque no sea enchufable, un vehículo Euro 6 o Euro 6 para bajar sus emisiones y achatarrar uno antiguo, bienvenido sea. Aquí no hay que multar a nadie por elegir la tecnología que más le convenga.
15: ¿Y os preocupa el mercado de segunda mano?
14: El mercado de segunda mano no nos preocupa especialmente, es un complemento al mercado de primera mano. A veces es una buena forma de llevar seguridad y nuevas tecnologías a consumidores que o no tienen los recursos o les cuesta más ese desembolso inicial por un vehículo nuevo. Por eso nosotros siempre pensamos que cuanto más vaya el mercado de primera mano, mejor para toda, digamos, la cadena de valor, ¿no? De cadena de consumo de ese producto. Lo que sí que es cierto es que una antigüedad media de 14, 15 años no es deseable, ¿eh? Y hay que tomar medidas de rejuvenecimiento del parque. La mejor medida es que el mercado vaya bien, que es un poco lo que estamos viendo este año, y que haya planes de ayuda que en paralelo orienten esa demanda hacia productos con menos emisiones o bajas emisiones.
15: El año pasado la fabricación de vehículos cayó un 4% en España, pero aún así seguimos siendo el segundo fabricante europeo y el noveno mundial. ¿Qué hay que hacer para mantenerse en ese top 10?
14: Pues para mantenerse en el top 10, buena parte de lo que hay que hacer está recogido en el Plan España Auto, que lanzó ANFAC el año pasado con el Ministerio de Industria, que es un plan que se ha visto con el resto del ecosistema, con comunidades autónomas, con otros ministerios, con otras asociaciones, y que lo que hace es marcar una hoja de ruta para que en el año 2035, pues igual que ahora somos el segundo fabricante europeo y el noveno mundial, yo me cuesta seguir diciendo eso, el noveno porque hasta hace poco éramos el octavo, pero quiero que lo recuperemos, ¿vale? Pues lo sigamos siendo en un entorno tecnológico ya electrificado y descarbonizado. Hay muchas cosas que hacer, están identificadas ahí, hay cosas que hacer en toda la cadena de valor, y lo primero de todo pasa por consolidar y mantener lo que tenemos, porque que nadie se equivoque, y la mejor manera de preservar nuestro valor no es destruir lo que tenemos y apostar a ver si lo de fuera viene. Más bien, primero preservemos lo que tenemos y luego contemos con los de fuera. Y ahí sí que, desde el punto de vista de producción, bueno, parte de la caída de los datos son porque las fábricas españolas están en pleno proceso de transformación para producir vehículos eléctricos, muchos de ellos en segmentos que son los que compra el consumidor español, ¿no? Segmentos más pequeños y más masivos. Es una muy buena noticia.
15: Siguiendo con esto que decías, precisamente la semana pasada, lo contamos, comenzó el desembarco del grupo chino SAIC Motor en Ferrol, donde plantea instalar una fábrica. ¿Cómo valoráis este movimiento del grupo chino?
16: Nosotros en fabricación, bueno, en general respecto a inversores chinos, pero también, vuelvo a decir lo mismo, como son neozelandeses, o sudafricanos, da igual de dónde vengan, lo importante es que cuando venga alguien fabricante a España, sea un socio que aporte valor a todas las partes. Entonces nosotros estamos, por supuesto, abiertos y muy optimistas en cuanto a la entrada de nuevos inversores en el mercado español y europeo, pero siempre y cuando aporten valor añadido, cuenten con el empleo local, cuenten con la cadena de componentes locales y entren también, en el caso de los fabricantes chinos, pues en las mismas condiciones que se hizo a la inversa cuando fueron los fabricantes europeos, es decir, que también dentro de esa alianza, dentro de ese acuerdo para entrar, pues se tenga en cuenta la necesidad de transferir tecnología. Esto es algo que a nadie le tiene que sorprender, insisto, es lo que aplicó el gobierno chino durante décadas atrás y ha permitido crecer a su industria, y es lo que tiene sentido hacer aquí en Europa, pero no como represalia, sino porque a la hora de entrar en un mercado y querer estar en él durante largo tiempo, hay que generar valor para las dos partes.
15: Pues José López Tafal es director general de ANFAC, la patronal de los fabricantes de vehículos en España. Gracias por atender la llamada de fin de mes.
16: Gracias a vosotros por contar con ANFAC. Salud.
15: Lo comentábamos en la entrevista, la industria europea del auto

0: mantener la esencia del modelo, quien contamina paga, y los partidarios como Italia o Polonia de aflojar para no perjudicar a la industria europea. El resultado final es que suaviza el modelo. Bruselas recortará más despacio los permisos para contaminar de la gran industria y el sector eléctrico, de tal manera que ya no desaparecerán en 2039, sino que podrán emitir CO2 estos sectores hasta bien entrada la siguiente década. Dice el comisario de Clima, Wopke Hoekstra, que esto es coherente con el objetivo de reducir emisiones en un 90% en 2040.
1: Fully in line, and I would like to underline it, fully in line with the EU's 2040 climate goals.
0: Bruselas plantea además aumentar los permisos para contaminar gratis, un ahorro mínimo de 10.000 millones, pero a cambio de inversiones de la industria para emitir menos CO2, manteniendo así el incentivo que exigen países más verdes como España y los nórdicos. Ahora los cambios deberán ser negociados en el Consejo y en el Parlamento, va a ser difícil, y también sobre la mesa hoy un plan para que la electricidad duplique su peso en 2040 y desplace al gas y al petróleo. Bruselas quiere que los impuestos a la luz no superen nunca los del gas.
2: Pues cambiamos de tema, pero seguimos en Bruselas, David, porque hoy la Comisión también ha presentado las conclusiones sobre la consulta que realizó al sector bancario para ver cómo mejorar su competitividad. ¿Qué lectura saca la Comisión de esta consulta?
0: Pues sí, como dices, sobre la mesa está esa hoja de ruta de Bruselas para que los bancos europeos sean más competitivos, por ejemplo, frente a los americanos. Y aquí, Guillermo, la clave está en los requisitos de capital. La Comisión quiere aligerarlos, pero consciente de que el Banco Central Europeo puede fruncir el ceño, pretende poner el foco en lo que considera que son duplicidades. Por ejemplo, ocurre ahora que un banco francés con filiales en España y Bélgica debe tener su propio colchón jet de dinero en cada uno de los tres países. Por tanto, debe apartar más, cuando bastaría con un único colchón para afrontar problemas en cualquiera de los tres sitios. Eso sí, esto haría necesario resucitar la idea de una red de seguridad europea, aunque sea diferente al Fondo Común de Garantía de Depósitos, que recordemos nunca ha salido adelante. Es una de las ideas que ha puesto sobre la mesa la comisaria de Servicios Financieros, María Luisa Albuquerque. Recuerda que la fragmentación y que casos como este mantiene atrapados unos 230.000 millones que se podían prestar.
3: Just liquidity trapped is estimated at 230 billion.
0: Aunque el impacto global de todo podría llegar a los 500.000 millones para dar más créditos a los ciudadanos y a las empresas. Y este plan sobre banca se traducirá en normas a partir del año que viene. Bruselas quiere bancos más grandes, más europeos, que asuman más riesgos y critica el intervencionismo de algunos gobiernos para evitar que los bancos se fusionen, en clara referencia a los obstáculos a la unión BBVA Sabadell o UniCredit con Commerzbank.
2: Gracias, David.
0: Hasta luego.
2: Bueno, y seguimos con el sector bancario, pero por un motivo muy distinto. Es todo un clásico del sector en nuestro país, las prejubilaciones. El último, el Banco Santander, que ha llegado a un acuerdo con los sindicatos para dar salida a los empleados mayores de 55 años. Tiene los detalles Rosa Guardado.
4: A partir de los 55, los trabajadores del Santander podrán optar a las prejubilaciones de manera voluntaria. Los empleados de la entidad podrán dejar de trabajar con la tranquilidad que, llegada la hora, cobrarán hasta el 95% de su pensión. Y lo harán gracias al marco colectivo que los sindicatos y el banco han logrado cerrar hoy y por el que se regirán las próximas salidas. Algo clave para Noemí Trabado, secretaria general de Comisiones Obreras en el Santander.
5: Hasta el momento el banco venía haciendo estas salidas, pero claro, al final siempre era un contrato individual con cada persona. Es verdad que respetaba las condiciones del último ERE, pero bueno, eso no quiere decir que fuera a hacerlo durante todo el resto de periodos ni en los próximos años.
4: Y lo que tendrán que respetar ahora, unas prejubilaciones con el 74% del sueldo para los trabajadores de entre 55 y 57 años y del 76% para los mayores de 58. Además, el banco asumirá el coste del convenio especial hasta los 64 años para evitar penalizaciones a los empleados.
5: Si tú a los 63 años te quieres ir, la pensión pues tendrá una penalización en torno al 8%. Pero el banco te da la opción, gracias a la negociación que hemos hecho, te da la opción de decir, oye, si quieres, la asignación la estiramos, ¿no? La prorrateamos, pero el convenio especial te lo pago hasta los 64.
4: Aunque el plan no tiene un objetivo concreto de salida, se calcula que estas estarán en línea con las 800 del último año, por lo que los próximos 2 años y medio podrían salir de la entidad cerca de 2.500 trabajadores.
2: Seguimos en el terreno laboral porque ayer os contábamos que pasaba esto en la planta de Airbus en Getafe. Bueno, pues apenas unas horas después y tras la intermediación del

0: Máximo dirigente de Airbus, el CEO Guillaume Faurie, el sindicato Comisiones Obreras anuncia un preacuerdo con la empresa para terminar con las movilizaciones y los paros. La empresa se compromete a subir un 12% el salario de la plantilla y mantener las condiciones de teletrabajo. Eso sí, por el momento, este sindicato Comisiones Obreras se queda solo en el entendimiento con la empresa. El resto de sindicatos mantienen la convocatoria de huelga. Íñigo Inchusta, buenas tardes.
1: ¿Qué tal? Muy buenas tardes. Era, como dices, un preacuerdo que se alcanzaba anoche entre dirección y Comisiones Obreras únicamente, y que no ha sido respaldado por ninguna de las asambleas de trabajadores que se han celebrado hoy en los centros de Airbus en España. El resto de sindicatos han determinado que esta propuesta no es válida para someterla a referéndum y han decidido que la huelga siga adelante. También han exigido a la empresa el desbloqueo inmediato de la comisión negociadora del convenio para poder avanzar. Esta mañana el secretario general de Comisiones Obreras en Airbus, Alfonso Mora, insistía en que ese preacuerdo sí daba respuesta a las principales demandas de la plantilla.
2: Los incrementos salariales que se han acordado ha sido de un 5% para 2026 todos los conceptos de tablas salariales, y otro punto adicional para la realización de todos los procesos de promociones internas. 2027 es exactamente lo mismo. Además, hemos logrado una paga no consolidable lineal para toda la plantilla de 2.000 euros como reconocimiento al fin del convenio.
1: Ayer contábamos que el CEO de Airbus, Guillaume Faurie, se presentó en la planta de Getafe. Hoy ha enviado un correo a la plantilla para señalar que ve una razón más profunda en esta huelga que las meras condiciones materiales, comprometiéndose a resolverlas a través de la negociación. Ya ha designado un grupo de 4 personas para recoger las opiniones de los trabajadores sin filtros. De momento, el lunes sigue convocada la huelga en todos los turnos y las asambleas a las 10 de la mañana. Tanto las de los sindicatos que rechazan el preacuerdo como las que ha convocado Comisiones Obreras para testar la voluntad de los trabajadores. Tiene la intención incluso de celebrar un referéndum, aunque sea solamente Comisiones Obreras, el miércoles 22, para tratar de ratificar el acuerdo.
0: Gracias, Íñigo.
1: Hasta luego.
0: Pues así llegamos al boletín informativo de Imedia. Nosotros, ya sabéis, volvemos después.

0: Son las 4:30, las 3:30 en Canarias.
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0: Máxima preocupación en Guadalajara. No se descartan nuevos desalojos en el incendio de la Sierra Norte, lo acaba de asegurar en Televisión Española la alcaldesa de Humanes, Elena Cañeque, localidad que está acogiendo a la mayoría de las 260 personas desalojadas.
2: Nos han informado que es posible que desalojen otros cuatro pueblos. Son cuatro pueblos muy pequeños, igual que los que han venido. Pues aquí esperándoles, por si les puede hacer falta. Ayer hicieron falta alguna medicina, pues algún pañal para alguna persona mayor, y bueno, pues esperando a ver los que llegan, si tienen alguna necesidad.
0: El incendio se intensifica por el viento, sigue en nivel 2 y los medios aumentan. Hay 22 efectivos aéreos, 40 terrestres y más de 300 miembros de las brigadas forestales y agentes medioambientales. Tratan de controlar un fuego que ya ha superado las 2.000 hectáreas afectadas. En Ores, en Zaragoza, tampoco se descartan nuevos desalojos. Se han quemado más de 2.600 hectáreas y en Málaga, en Arches, el fuego provoca el desalojo preventivo de núcleos de viviendas diseminadas y se ha decretado el confinamiento de Competa. Hay más asuntos. Hoy un grave accidente de tráfico en Galicia se Salda con 2 muertos y 4 heridos en un choque frontal en Pontevedra. José Vicente Arnaiz.
3: Los dos fallecidos son una mujer de 68 años que conducía uno de los dos turismos implicados y su acompañante, un varón de 62. Según medios locales, se trataría de dos hermanos vecinos de Salvaterra Domiño. Los bomberos han tenido que intervenir para excarcelarlos del vehículo. Los 4 ocupantes del otro coche han resultado heridos de gravedad. Uno de ellos ha sido trasladado en helicóptero, los otros 3 en ambulancia. El accidente ha tenido lugar sobre las 3 de la tarde en la carretera APO 510 a su paso por el término municipal de Oporriño y se investigan las causas por las cuales el coche en el que viajaban los dos fallecidos se ha salido de su carril y ha impactado con el otro que viajaba en sentido contrario.
0: Terremoto en México de magnitud 7,4 con epicentro en la costa que también se ha notado en Guatemala. Última hora, Beatriz Viaño.
4: Ese fuerte terremoto de 7,4 ha sacudido las proximidades de la costa de Chiapas en la frontera entre México y Guatemala. En este último país centroamericano saltaban las sirenas de alerta sísmica. En Guatemala ya se ha empezado a evacuar edificios como parte del protocolo de seguridad. Esta zona pertenece al conocido como Cinturón de Fuego del Pacífico, que registra la mayor actividad sísmica del mundo. El movimiento registrado a las 8:48 de la mañana, hora mexicana, ocurrió a una profundidad superficial y llegó a sentirse con fuerza también en El Salvador. De momento, las autoridades de estos tres países no reportan víctimas ni daños graves. Este potente seísmo ocurre justo 3 semanas después del trágico doble terremoto de Venezuela. Una catástrofe que aún conmueve al mundo y que ya roza los 5.000 fallecidos, según los últimos datos publicados por el gobierno.
0: Se intensifican los ataques de Israel en Gaza. A pesar del alto el fuego, al menos 13 personas han muerto hoy, la mayoría en un bombardeo a un mercado de la franja. Mónica Cartes.
5: Sí, ha ocurrido en el mercado de Al-Balat, en el campo de refugiados de Nuseirat, en el centro de Gaza. 8 personas habrían muerto allí, otras 20 habrían resultado heridas. Bombardeos también en el centro y el norte de la franja, además de un tiroteo al suroeste, en Han Yunis. En esos ataques han fallecido al menos 5 gazatíes más. Tel Aviv asegura que su objetivo son miembros del grupo armado Hamas, pero hoy, como es habitual, las víctimas son civiles. Fuentes oficiales en Gaza registran más de 1.100 personas asesinadas desde que en octubre se pactó un alto el fuego que Israel viola sistemáticamente.
0: Y en Perú, al menos 14 personas han muerto tras la caída de una minivan por un abismo de 500 metros. Ha ocurrido en la tarde del jueves en la localidad de Cajamarca, en el norte de Perú. Personal de varias compañías de bomberos, efectivos de la Policía Nacional y brigadas continúan con las labores de rescate porque todavía quedan víctimas atrapadas en el vehículo. Los bomberos advierten que las labores de rescate son muy complejas por la gran profundidad de ese abismo. De momento se desconoce el número exacto de personas que viajaban en el vehículo. Actualizamos la información en el boletín de En Punto y en la web rtve.es.
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6: Buenas tardes, actualizamos la información del tráfico y en estos momentos pendientes de varios alcances que complican la circulación en Valencia en la entrada por la A3 en Chirivella y en la A7 en Museros en dirección Alicante, en el acceso a Almería por la A7 en Roquetas de Mar y en Cuenca en la A3 a su paso por La Almarcha ya en dirección a Valencia. Al margen de ello, encontrarán complicaciones en la salida de Madrid por la A1 a la altura del circuito del Jarama, en la A3 en Rivas y por la A5 ya en las Ventas de Retamosa, en Vizcaya en la A8 en Portugalete en sentido Castro Urdiales, en la entrada a Barcelona por la C33 y C58 en Montcada y Risac, y circulación en aumento de hasta 4 kilómetros en la provincia de Málaga, en la A7 a la altura de San Pedro Alcántara, ya en dirección a Estepona. Es una información de la Dirección General de Tráfico.
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7: Seguimos en fin de mes y somos gente de costumbres, así que ahora toca mirar a los mercados.
1: El rastro del dinero.
7: Llevamos todos estos días contando las dudas en los mercados, por eso saludamos a David Martínez. ¿Qué tal, David? ¿Cómo estás? Bolsa de Madrid.
8: Hola, Guillermo. ¿Qué tal? ¿Cómo estás?
7: Bueno, pues eso, que estamos contando las dudas y demás. ¿Cómo termina una semana en las que, los mercados se han arrastrado más bien por los números rojos?
8: Pues lo tienen bastante claro porque se han decidido por el número rojo. Aquí no hay tanta duda en la solución final que hemos visto esta semana. El IBEX 35 cede hoy un 0,4% de las bolsas europeas que menos caen, uh-huh. Aunque en general los descensos se han moderado al final de la sesión. Lo que sí que vemos es que en el total de la semana el IBEX 35 pierde un 0,9%, casi un 1%, mientras que otras bolsas europeas quedan algo más en tablas. De hecho, la de Francia, por ejemplo, queda prácticamente en tablas. Uh-huh. Y otras sí que caen un poquito más, en torno al 1% en la mayoría de los casos. El IBEX 35, hoy, como decimos, la sesión de hoy se salda con números rojos, en un 0,5% abajo, en justo la frontera de los 19.200 puntos, un poquito por encima, no consigue perderla finalmente, pero muy poco por encima. Y por compañías vemos como Endesa es la mejor del día, con una subida del 1,8%, seguida de Red Eléctrica, con una subida de algo más del 1%. También vemos como Repsol es de las mejores, con casi un 1,5% al alza después del repunte del petróleo. En los últimos días hemos visto cómo ha subido con fuerza y hoy vemos que está subiendo también con bastante fuerza. El crudo Brent, de referencia en Europa, sube ahora mismo más de un 2,5%, incluso escala hasta los $86.50 por barril. Una semana bastante alcista para el petróleo, muy alcista para el petróleo, sí. Por eso, por ese conflicto en Oriente Medio, uh-huh. Y ese recrudecimiento de la guerra entre Estados Unidos e Irán. Los peores, uh-huh, del día hoy para el IBEX: Solaria, que cae algo más de un 2,5%, BBVA y Amadeus, que también ceden en torno al 2%, y también algunas energéticas y algunos representantes del sector bancario, como Bankinter, por ejemplo, Unicaja o el Santander, con caídas de más del 1%, que lastran en definitiva al IBEX 35.
7: Uh-huh. Te quiero preguntar, dejando un poco de lado pues eso, la deriva de las bolsas en esta semana, te quiero preguntar por TSMC, que es el mayor fabricante de chips del mundo, que ha presentado unos resultados impresionantes, ganan un 77% más en el segundo trimestre. No sé cómo se lo han tomado los mercados, estos resultados tan increíbles así de primeras.
8: Bueno, bastante mal por su parte y por la del resto. O sea, la reacción ayer fue muy mala en todo su sector. Uh-huh. Justo después de los resultados, TSMC los presentó ya a mercado cerrado, pero la reacción del resto del sector, el resto de empresas relacionadas, fue bastante mala. Y hoy, uh-huh, TSMC, ya cuando ha abierto y ha recogido esa primera reacción a los resultados, ha caído más de un 7% en la bolsa de Taiwán. Y eso que los resultados, como dices, son sorprendentemente buenos. Sí. Nuevo récord de beneficios, y eso que viene encadenando varios. Ha ganado un 77% más que en el mismo periodo de 2025, máximo histórico de ganancias para la empresa taiwanesa, que además es la mayor fabricante, como dices, de chips avanzados del mundo, en un contexto de enormes inversiones en inteligencia artificial y de anuncios casi semanales de nuevos centros de datos. Entre sus clientes, recordemos, se encuentran gigantes de la talla de Nvidia, Apple o Broadcom. Además, por si fuese poco, igual como guiño a Donald Trump, ha anunciado que va a invertir 100.000 millones de dólares adicionales en Estados Unidos para ampliar su capacidad de fabricación. Recordemos que Trump ya ha presionado a compañías extranjeras para que trasladen parte de su producción a suelo estadounidense. Según algunas informaciones de la agencia Bloomberg, con esa cantidad de dinero planean construir 4 fábricas más allí, lo que elevaría a 10 el número total de plantas de fabricación de chips en Estados Unidos. Resultados, como decimos, muy sorprendentes, sorprendentemente buenos en este caso, pero que no se han recibido con entusiasmo para nada en el mercado. El aumento de inversión ya no es algo que anime per se, sino que los inversores buscan resultados, ver cómo se rentabiliza ese gasto. Además, en el último mes hemos visto muy fuertes caídas en el sector relacionado con la inteligencia artificial, incluso a pesar de esos muy buenos resultados. Ya lo vimos esta semana con ASML, que lo estuvimos comentando también en este espacio, que es la empresa más grande de Europa por capitalización bursátil y que está encargada de fabricar las máquinas de litografía que son imprescindibles para fabricar chips. De hecho, ahora lo que hemos visto con TSMC, que es cliente del anterior y mayor fabricante de microprocesadores del mundo, es un poco la misma reacción. ASML presentó resultados, empezó subiendo y terminó cayendo. Esta semana ha sido bastante negativa para el sector de inteligencia artificial y semiconductores, y TSMC, en la misma línea, ha presentado resultados sorprendentes y ha terminado cayendo un 7% como primera reacción en Wall Street. En la bolsa de Taiwán.
7: Bueno, esos síntomas de agotamiento, ¿no?, en torno al sector de la IA que venimos comentando pues en los últimos días y en las últimas semanas. Seguimos con resultados, David, en este caso de Netflix, porque bueno, hablamos de otro sector y en el caso de Netflix también los mejora, pero también cae en bolsa, ¿no? ¿Qué está pasando? ¿Es parecido a lo que acabamos de comentar con TSMC?
8: Sí, te vas a sorprender. Sí, que sus resultados, como parece, pues están siendo la tónica, esto de que buenos resultados no estén sentando bien en bolsa. Parece que estamos contando la misma noticia y estamos cambiando el sujeto.
7: Sí.
8: En este caso es verdad que las cuentas no son tan inequívocamente buenas como en el caso anterior, sino que aquí sí que vemos partidas que han quedado algo por debajo de lo esperado, tampoco por mucho, pero sí han podido generar algo más de duda entre los inversores, o lo mínimo para suscitar o para generar un argumento a favor de las caídas que estamos viendo hoy, que aún así son bastante potentes. Si empezamos mirando los beneficios, en ese aspecto los resultados del segundo trimestre de Netflix cumplen e incluso superan ligeramente las expectativas. La cosa empieza a complicarse en el tema de los ingresos. Aquí los analistas esperaban algo más, aunque bueno, la diferencia no es escandalosa, es bastante mínima. Y el tercer frente parece que es lo que está perjudicando a Netflix, que son las previsiones. Aquí sí se ha hecho una lectura claramente negativa. Los ingresos estimados para el tercer trimestre chocan con lo que esperaban los analistas y los principales bancos de inversión. Se queda algo por debajo y los inversores pues parecen más preocupados por el potencial crecimiento de la empresa o por el potencial crecimiento menor de la empresa que por la fotografía de su estado actual.
7: Claro.
8: El resultado es de muy fuertes caídas en la apertura, cuando ha llegado a desplomarse hoy, según ha abierto Wall Street, un 11%. Han llegado a caer las acciones de Netflix. Ahora mismo sus títulos bajan en torno a un 8%, que es algo menos, pero sigue siendo un golpe contundente. Y la empresa acumula un descenso muy destacado en el último año. Desde los máximos que marcó en junio de 2025, prácticamente hace un año, ha perdido casi un 50% de su valor bursátil. De hecho, en lo que va de año también ha caído con mucha fuerza y ahora mismo incluso ha llegado a tocar mínimos desde agosto de 2024. Así que mala reacción para Netflix, que viene siguiendo a bastantes malas reacciones a resultados y a una dinámica bastante bajista.
7: Nada, es que igual a los inversores tampoco les gusta eso de que cada 10 minutos te meta un anuncio Netflix en los capítulos y demás. Igual es que eso también lo están castigando. ¿Quién sabe?
8: Y las películas, que no son tan buenas, ¿no?
7: Eso es. Bueno, David Martínez desde la Bolsa de Madrid, gracias un día más, hasta luego.
8: Gracias a ti y hasta luego.
7: Lo ha mencionado David hace un rato, con los nuevos ataques entre Estados Unidos e Irán, la guerra en Oriente Medio parece no atisbar un final claro, un problema que amenaza directamente los precios del petróleo. Con Hormuz en el ojo del huracán, preocupa una nueva escalada de precios que tense los mercados de todo lo que viene detrás, es decir, los carburantes. Rosana Cuervo.
9: Lo que preocupa ahora ya no es solo el precio del petróleo, sino la capacidad para convertirlo en gasolina o diésel. Los ataques a varias refinerías están reduciendo la producción. Nos lo cuenta Manuel Pinto, responsable de análisis de XTB.
10: Pues puede hacer precisamente que, aunque haya petróleo, ¿qué porcentaje de ese petróleo puede entrar a refinarse, ¿no? Y eso es para nosotros uno de los grandes riesgos que el mercado ahora mismo no está valorando.
9: Un riesgo, asegura, que afectaría de lleno a nuestra economía.
10: Tanto el combustible de aviones, de barcos, de los coches, pues sea cada vez más escaso. Y esto puede generar presiones inflacionistas mucho más altas que las vividas hace un par de meses.
9: A este escenario se suman otros factores. Las reservas de petróleo, especialmente en Estados Unidos, están en niveles más bajos que hace unos meses, lo que deja menos margen de maniobra para responder a una posible crisis de suministro. Además, aunque China está comprando menos petróleo en este momento, un repunte de su demanda reduciría la oferta disponible en el mercado y añadiría más presión sobre los precios.
7: Y vamos ahora con una clase de economía heterodoxa. He perdido la cuenta de las veces en las que en este programa hemos hablado del músculo del sector turístico patrio. Hace unos días comentábamos que el gobierno prevé recibir 43 millones de turistas solo durante los meses de verano y ve probable romper la barrera de los 100 millones en este año 2026. Saludo en este punto a Fernando Esteve, profesor de la Universidad Autónoma de Madrid. ¿Qué tal, Fernando? ¿Cómo estás?
11: Hola, Guillermo, buenas tardes. Muy bien.
7: Bueno, pues decía esto del turismo porque los datos del sector son indiscutibles, bate récord año tras año, aunque hay que decir que estos números, que causan euforia en muchos, producen precisamente lo contrario en cada vez más gente. Es lo que se conoce como la turismofobia, un movimiento duramente criticado para quienes defienden el sector y lo ven como una fuente de riqueza. Fernando, empiezo por ahí. ¿Tú cómo ves todo este conflicto?
11: Pues mira, soy lo suficientemente viejo para acordarme de los vergonzosos y vergonzantes festejos que en tiempos de la dictadura de Franco se organizaban oficialmente cuando llegaba el turista número un millón, siempre. Hoy no se llega a ese grado de servilismo patriótico, pero la alegría oficial cada nuevo millón que entra por nuestras fronteras es la misma. Este año es el objetivo nacional, como acabo de decir, es llegar a sobrepasar la cifra de 100 millones. Se dice pronto, ¿no? Pues bien, a la hora de analizar esta cuestión, yo empezaría distinguiendo a los visitantes foráneos, nuestros visitantes extranjeros, no por su tipología o por sus características culturales, ni siquiera por su capacidad económica, si son más o menos ricos y pueden gastar más o menos, sino solo a tenor de su número, de cuántos son. Y así suelo distinguir entre viajeros, que es como los defino cuando son pocos, y en nada o en poco afecta ni a la ecología ni a la economía de un país. Luego llamaría turistas cuando ellos son bastantes o incluso cuando son muchos, pero su contribución a la economía y a la sociedad en general del país es positiva, superando los costes y los problemas que esa abundancia pues les pudiera causar a los habitantes. Y finalmente hablaría, y no encuentro otra palabra, pero es una palabra que todo el mundo conoce y todo el mundo utiliza, los llamaría guiris, ya sé que suena un poco despectivo, cuando no es que sean muchos, sino que son ya demasiados. Una auténtica plaga, una plaga que hace que su número, cuando su número es tan elevado que su contribución directamente a la economía, a la sociedad del país, empieza a ser ya o es ya negativa. Es decir, que los turistas dejan de serlo y para mí se convierten en guiris cuando su número sobrepasa un número óptimo, que es difícil de calcularlo, reconozco. Y su presencia ya no es, por lo tanto, eficiente ni para la economía, ni para la ecología, ni para la cultura, ni para la sociedad a la que realmente ya no visitan, sino que realmente invaden. Pues bien, en mi opinión, en mi humilde opinión, nuestra situación, en el caso de España, ya estamos en una situación en que la podría definir como una auténtica plaga de guiris. Son ya demasiados. Ya tocamos a más de 2 visitantes por habitante de media, aunque como todas las medias está oculta, lo esconde mucho más de lo que nos dice, porque, por ejemplo, he mirado los datos y ocurre que en Ibiza el número de visitantes por habitante llega a ser 27. Y no, uno puede pensar que Ibiza es una cosa muy especial, y de acuerdo, porque es una ciudad que ya es un remedio de sí misma, ya no es otra cosa sino que es un aparcamiento de turistas, ¿no? Con los efectos que ello tiene sobre la vida de los pocos ciudadanos que les quedan allí auténticamente. Pero de todas maneras no te creemos que las cosas son diferentes en otros lugares. En Barcelona creo que están ya en torno a 6 visitantes por habitante y en Madrid 4, tirando para arriba directamente. Vale. Entonces, ahora a continuación, ¿a partir de qué porcentaje, digamos, de visitantes extranjeros por habitante los turistas se convierten en guiris? No lo sé, no lo sabe nadie, porque esta clasificación te la suelto y me la he inventado yo, por decirlo así. Pero imagínate que hagamos una hipótesis muy simple, y es que los turistas dejan de ser turistas y se convierten en guiris molestos a partir de un visitante por habitante. Vale. Pues bien, si esto es así, el año pasado teníamos ya un exceso sobrante de turistas, de guiris, de cerca de 49 millones directamente. Porque la población española es un 49 y el año pasado llegamos a los 97, 98 millones. Y claro, cuando tenemos estas cosas, el asunto es si esa famosa frase o esa acusación que nos hacen a los que descreemos ya de ese tamaño hipertrofiado del sector turístico como turismofobia se puede aplicar. Fíjate que la utilización de esa palabra turismofobia ya implica que es una fobia, como si nosotros fuéramos algo así, tuviéramos una suerte de perversión, enfermedad mental, y nos acusan eso de que somos insolidarios o que no nos damos cuenta de la importancia que tiene el sector turístico para la economía nacional. Lo sabemos perfectamente, pero cuando ya se convierte el turismo y los turistas en guiris, en una plaga, lo económico, lo sensato y lo racional es intentar disminuir su tamaño, es hacer una política antiturística.
7: Claro, es que aludías, ¿no?, a esa importancia que tiene para la economía. Los datos nos dicen que hablamos del 12 al 13% del PIB. Es que es un
11: y más alto para incluso, nuestra economía. Creo que el 14.
7: Sí, entonces, claro, ¿cómo nivelamos las dos partes?
11: Bien, ya me sé perfectamente lo que dicen todos los que están implicados en el sector turístico y buena parte de los en el sector público, ya sea los burócratas o los políticos locales, regionales, autonómicos o lo que sea, hablando sobre las ventajas y la bendición económica del turismo. Por supuesto, yo creo que sí, que el turismo es una bendición económica cuando estamos hablando de turistas. El problema es cuando ya dejamos de hablar de turistas y estamos hablando ya de guiris, que es diferente. En atención a la clasificación que te acabo de hacer un momento. Es decir, mi opinión, y creo que se puede sustentar, es que el nivel de turismo ha llegado a tal extremo en nuestro país que ya las ventajas económicas no compensan a los costes que está produciendo. De tal manera que hay un problema ahí básico de fondo que consiste en saber realmente qué aporta el sector turístico a la economía nacional. Y no me quiero meter en otras cuestiones adicionales sobre tiene que ver sobre la sociedad, la cultura, los valores ecológicos, etcétera. Fíjate que es un error muy frecuente que cometen todos los forofos, por decirlo así, del sector turístico, esos que están contentos, están diciendo a ver si este año logramos superar la frontera de los 100 millones y el año que viene 101 y 102, que parece que no vaya a acabar nunca esto. Un error que cometen muy frecuentemente es que confunden los gastos que hacen el sector, los turistas, o guiris, como yo los llamaría, lo sabes, a partir de una determinada cifra, confunden ese gasto con valor añadido, y no es cierto. No es ni mucho menos cierto. Porque ocurre, imaginemos un turista que o un guiri que se toma una cerveza en una terraza. El gasto que hace no es una aportación neta a la economía nacional. No, porque esa cerveza ha costado hacer. Y lo mismo pasa si hablamos de los gastos que hacen en hoteles, etcétera. Es decir, el valor añadido no es el gasto total que hacen los turistas que llegan aquí. No, eso es mentira, directamente. A ese gasto que hacen hay que restar los costes de divertirlos, agasajarlos, mantenerlos, alimentarlos, darles de beber, divertirlos, etcétera, etcétera, etcétera. Pues bien, yo lo que creo adicionalmente es que los datos y las contabilidades, tanto sectoriales como la contabilidad nacional del sector turístico, no contabilizan todos los datos. Solo contabilizan lo que llamamos los costes privados, pero no los costes sociales asociados al turismo. Y esto es absolutamente importante. Quizá la mejor manera de entenderlo es darse cuenta, es utilizar un concepto que proviene no de un economista, sino de un ecólogo llamado Garrett Hardin. Este señor, este ecólogo, ya murió hace unos cuantos años, pues elaboró una teoría a partir de una idea que ya es muy vieja, que arranca en Aristóteles, y lo llamó la tragedia de los bienes comunales, los bienes comunes, o los recursos de libre acceso, que se puede aplicar, en mi opinión, perfectamente a lo que está ocurriendo con el sector turístico. Por un lado, lo primero es distinguir a qué llamamos un bien comunal o un recurso de libre acceso. Bueno, pues casi todo el mundo lo entenderá a la primera. Un recurso de libre acceso, un bien comunal, es un bien o un recurso al que todo el mundo tiene derecho a acceder, que todo el mundo tiene derecho a utilizar. Por ejemplo, en nuestra ordenación legal, las playas y las playas de los ríos son bienes de libre acceso. A nadie se le puede impedir, excepto por circunstancias de seguridad nacional, etcétera, el acceder a una playa directamente. No se pueden directamente privatizar. Son recursos de libre acceso, ¿vale?
7: Sí.
11: Entonces, esos bienes de libre acceso, estos recursos de libre acceso, se parecen un poco a los bienes públicos, pero no son bienes públicos. ¿Por qué? Porque ocurre que el consumo que hacemos o el uso que hacemos de estos bienes de libre acceso es lo que los economistas llamamos un uso rival. Es decir, la parte que yo utilizo no la puede utilizar simultáneamente otra individuo. Lo entiende todo el mundo fácilmente diciéndole, bueno, pues tú vas a la playa, pones tu toalla y estás utilizando ese trozo de playa y nadie puede utilizar el mismo trozo de playa.
7: Claro.
11: Y eso es lo que vemos por la mañana cuando vemos las imágenes que salen a veces en las televisiones.
7: Bienvenidor.
11: De la gente, exacto, pugnando por y yendo a las 7 de la mañana para intentar o a las 8 para intentar corriendo para poner la sombrilla como si estuvieran tomando posesión de un territorio. Sí. Vale, mientras lo estén utilizando, es cierto. Bueno, pues lo que hizo Gareth Hardin es analizar qué ocurre con el uso que se hace de estos bienes comunales, de estos recursos de libre acceso. Y para ello se planteó como una especie de modelo muy simple. Imagínate que estamos en una localidad, en un pueblo, donde tienen un pastizal, un prado común, ante todos los ganaderos del lugar pueden llevar sus ovejas o sus vacas a pastar. Entonces, ¿cuál es la lógica que siguen los ganaderos? Pues una lógica muy simple. Dicen, a mí me interesa llevar una vaca o una oveja si lo que gano llevándola con ella es superior a los costes de hacerlo. Y es su comportamiento, esa es la lógica económica. Pero ¿cuál es el problema? Y es lo que llamo la tragedia de lo común. Que cada uno toma en cuenta solamente en consideración sus beneficios, la leche que puede producir, la carne, la lana, y sus costes particulares, cuánto tiempo tiene que estar dedicando a ir con la vaca o la oveja al prado correspondiente. Pero no tienen en cuenta que la hierba que se come tu oveja, claro, o tu vaca, es una hierba que otro no se puede comer. Claro. El resultado es que todo el mundo, todos los ganaderos llevan demasiadas vacas, demasiados rebaños al pasto, al prado común, y al final este prado común desaparece. Y eso es lo que llamo la tragedia de los bienes comunales.
7: Que entiendo que se puede aplicar también al modelo turístico, ¿no?
11: Claro, perfectamente, porque a fin de cuentas los turistas, o guiris, digamos, pero en fin, los visitantes foráneos vienen aquí. ¿Y dónde se sitúan? ¿Dónde se van directamente? Pues van a utilizar estos recursos de libre acceso. Van a las playas, van a las montañas y a los campos, que son propiedades también comunales, se lo pueden utilizar, y están también en las calles de nuestras ciudades, sobre todo las calles de nuestras ciudades turísticas, obviamente. Y dentro de las propias ciudades turísticas no están en lo que antes se llamaban los extrarradios, en las barriadas periféricas, no. Se concentran en las zonas turísticas, directamente en el centro de las ciudades. Y ¿qué ocurre? Pues simplemente hacen la vida crecientemente más dificultosa a los ciudadanos, a los habitantes de estas ciudades, de estos lugares. Y en otro, por otro lado, al mismo tiempo que en las playas y lo que sea, es necesario alojarlos, alimentarlos, etcétera, y eso va destrozando precisamente esas mismas playas, esos mismos recursos de libre acceso o bienes comunales. Hace unos años, no me acuerdo ahora qué autor, leí un libro que fue famoso durante un periodo, se llama España Fea. Y es una de las consecuencias que había tenido precisamente este auge tan estruendoso de nuestro sector turístico, que había convertido un país bello en un país extraordinariamente feo. Quizá el prototipo más claro de esto que te estoy contando es Venecia, probablemente la ciudad que era la más bella del mundo, ¿no? Y que ahora simplemente ya es un remedio de sí mismo y es algo que es toda la gente que va allí de pronto dice, es que es invivible. Invivible. Se puede visitar, somos tantos los visitantes que hemos hecho invivible para los propios ciudadanos.
7: Fernando, creo que...
11: Mira, Venecia, un recurso libre acceso. Dime.
7: Fernando, te tengo que cortar porque nos quedamos sin tiempo. Hazme caso, que estaría mucho tiempo hablando de esta tragedia de los bienes comunales aplicada al turismo, pero lo tenemos que dejar aquí porque es que nos quedamos sin tiempo. Así que muchas gracias por estar una semana más en fin de mes. Gracias. Si recibimos alguna llamada de alguna patronal turística, ya les pasamos tu teléfono y tú
11: lo solucionas con ellos. Y lo discutimos un poquito, ¿no?
7: Vale, perfecto, hacemos eso. Bueno. Muchas gracias, Fernando Esteve, profesor de la Universidad Autónoma de Madrid. Hasta luego.
11: Hasta luego.
7: Y repasamos ahora otros temas del día con Elena Jiménez. Hola, Elena.
12: Hola, muy buenas.
7: Bueno, algunas grandes superficies reducirán la jornada de sus plantillas el domingo para que puedan ver la final del Mundial.
12: Sí, es la petición que había realizado la Confederación Sindical Independiente, FETICO, a la patronal de las grandes superficies, a ANGED. Y han conseguido que, de momento, 9 establecimientos permitan eso, que sus trabajadores puedan salir antes este próximo domingo para disfrutar del encuentro en el que España puede conseguir por segunda vez el mayor título de fútbol a nivel internacional, si vence, eso sí, a la selección argentina.
7: Además, la deuda de las administraciones públicas se moderó durante el mes de mayo.
12: Se situó en el 100,2% del PIB, del Producto Interior Bruto, o lo que es lo mismo, en 1,72 billones de euros. Una moderación porque son 2 puntos porcentuales menos respecto a hace un año. Según los datos del Banco de España, el saldo de la deuda del Estado se situó en 1,575 billones de euros, con un incremento interanual del 4%. 4,4%, y esa cifra supone un 91% del Producto Interior Bruto. La deuda de las comunidades autónomas fue de 343.000 millones, equivalentes a casi el 20% del PIB, y la de las corporaciones locales, los ayuntamientos, se situó en 21.000 millones, un 9,4% inferior a la registrada en mayo del año pasado.
7: Gracias, Elena.
12: Adiós, hasta luego.
7: Nosotros volvemos el lunes a las 5:04 en Canarias después del boletín informativo. Hasta luego.

0: Son las 6, las 5 en Canarias.
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0: Última hora en México, un terremoto de magnitud 7,4 sacude la costa de Chiapas. El temblor se ha sentido en otros países como Guatemala y El Salvador. Beatriz Viaño.
2: El potente seísmo superficial en la costa mexicana ha hecho saltar las alarmas en la vecina Guatemala. En el país centroamericano, varios edificios han sido evacuados como parte del protocolo. El fuerte movimiento de tierra en el anillo de fuego del Pacífico, donde se registra la mayor actividad sísmica de todo el planeta, también se ha sentido en El Salvador. De momento, ninguno de los tres países ha reportado víctimas o daños graves, aunque se han registrado escenas propias de una sacudida de esta magnitud.
3: 7.3 preliminar, Costa Chiapas Central. Wow. Este ahora sí ha sido el sismo más intenso oficialmente.
4: En el momento exacto que estaba pasando un carro, cayó otro derrumbe. Hoy sí se cerró toda la calzada.
2: El movimiento ocurre 3 semanas después del doble terremoto de Venezuela, donde siguen aumentando los fallecidos. Según los datos oficiales del gobierno, la cifra de muertos asciende a 4.930 personas.
0: Aquí en España, el incendio en La Mierla, en la Sierra Norte de Guadalajara, obliga a evacuar 7 municipios, en total 260 personas. Algunas han sido realojadas en Humanes, una localidad de alrededor de 2.000 habitantes. Convertida ahora en un albergue provisional, su alcaldesa, Elena Cañeque, asegura que no descartan la posibilidad de que aún haya más desalojos.
5: Nos han informado que es posible que desalojen otros 4 pueblos, son cuatro pueblos muy pequeños, igual que los que han venido, pues aquí esperándoles, por si les puede hacer falta. Ayer hicieron falta alguna medicina, pues algún pañal para alguna persona mayor, y bueno, pues esperando a ver los que llegan, si tienen alguna necesidad.
0: Las llamas afectan ya más de 2.000 hectáreas. Hasta ahora preocupa especialmente la meteorología. El incendio está lejos de ser controlado. Las fuertes rachas de viento unidas al calor provocan que el fuego avance rápidamente a una velocidad de 50 hectáreas por hora. El IBEX termina la semana en rojo. Cae hoy alrededor de un 0,5%. Se queda ligeramente por encima de los 19.200 puntos. El resto de bolsas europeas también acumulan un balance semanal negativo. Y Wall Street baja en este momento, lastrado especialmente por la gran tecnología. Netflix se desploma, sus acciones se hunden casi un 8% después de publicar resultados, con previsiones por debajo de lo esperado. Y algo más antes de la información deportiva. El escritor Luis G. Martín publicará un ensayo sobre cómo fue la retirada de su libro El Odio, que no llegó a publicarse, y en el que exploraba la figura de José Bretón, el hombre que asesinó a sus 2 hijos hace 15 años, Ana Zurita.
6: Sí, según ha confirmado la propia editorial, la Radio Nacional de España, Altamarea tiene previsto publicar el próximo 30 de septiembre el libro Desde el Odio, en el que, como decías, Luis G. Martín cuenta todo lo ocurrido en torno a la retirada de su libro El Odio por decisión del editorial Anagrama, tras una airada polémica y un intenso debate social y mediático en marzo de 2025. En la sinopsis de Desde el Odio, Martín denuncia el regusto a censura que tuvo aquella polémica y asegura que en esta ocasión ha intentado ponerse en contacto con Ruth Ortiz para avisarla del lanzamiento del libro, pero sin éxito.
0: Estamos a solo 2 días de la gran final. La selección española sigue preparando este último partido, el más importante de todos, del Mundial de Fútbol. Claudia Fernández.
7: La Roja entrena en Nueva York para la gran cita el domingo frente a Argentina. ¿Cómo ha amanecido la selección? Antonio Muela, buenas tardes.
8: ¿Qué tal? Buenas tardes. Amanece sobre todo en donde está entrenando la selección, que es en New Jersey, con un cielo más despejado respecto a la nube que se veía ayer por el humo de los incendios de Canadá. Esa es la primera noticia destacable y también positiva, como no. Y la segunda es que van a entrenar con normalidad Pedro Porro y Lamine Yamal, por lo tanto los dos estarán disponibles para la final del domingo, esta noche en Manhattan, a las 11:30, concretamente la rueda de prensa del seleccionador nacional Luis de la Fuente y del capitán Rodri. Le preguntaremos al técnico riojano por si tiene decidido el equipo con el que va a jugar la final del Mundial el próximo domingo. Así que con la recuperación de los 2 jugadores que estaban tocados, buenas noticias en la concentración de la selección española.
7: Gracias, Antonio. En ciclismo, fin de la 13ª etapa del Tour de Francia, 205 kilómetros entre Dol y Belfort, con victoria del suizo Mauro Smith. Jorge Agüero, enviado especial de Radio Nacional de España, buenas tardes.
9: Buenas tardes. La primera para él, para Mauro Smith y también para su equipo, el Jayco Alula, formación australiana. Ha sido el más rápido en el mano a mano en la llegada a meta con el corredor colombiano de Astana, Harold Tejada. En la general, un cambio significativo. Tom Pidcock, que ha participado en la fuga del día, se upa a la cuarta posición. Desbanca, por lo tanto, al alicantino Ayuso, Juan Ayuso, que sigue a 4.22 de Tadej Pogačar, es el esloveno, por supuesto, quien ostenta el maillot amarillo.
7: Gracias, Jorge. Más información deportiva a partir de las 9:05 en Tablero Deportivo.
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11: Buenas tardes, actualizamos la información del tráfico en estos momentos pendientes de varios siniestros que complican la circulación en la entrada a Valencia por la A3 en Chirivella y en la V31 a la altura de Albal, también otro alcance en la A7 en Museros en dirección a Alicante, en Barcelona en la AP7 a la altura de San Celoni en sentido Tarragona y en Málaga en la entrada por la A45 a su paso por Casa Bermeja y otro en la A7 a la altura de Vélez Málaga ya en sentido Motril, al margen de ello circulación en aumento en la salida de Madrid por la A1 a la altura del circuito del Jarama, en la A3 en Villarejo de Salvanés y por la A5 en Las Ventas de Retamosa. Retenciones en el acceso a Barcelona por la C58 en Moncada, en la salida por la A2 en Igualada y en la AP7 en Parets del Vallés, ya en dirección Girona. Tráfico en aumento en Málaga, en la A7 en San Pedro Alcántara en ambos sentidos y retenciones en Gran Canaria, en la GC1 a la altura de Telde, ya en dirección a Maspalomas. Es una información de la Dirección General de Tráfico.
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12: Buenas tardes. En la última hora se han marcado 40 grados en el aeropuerto de Granada, 39,8 en Almansa, en la provincia de Albacete, y 39,4 en Cortes de la Frontera, Málaga. Continuamos hoy con calor intenso en el este peninsular, Andalucía y Baleares, aunque bajan un poco en el norte. Hoy con máximas de 43 en Murcia, 40 en Granada, 24 en Santander, A Coruña y Oviedo. Mañana subirán las temperaturas en Galicia, Asturias, Castilla y León, Comunidad de Madrid y mitad norte de Castilla-La Mancha. Las temperaturas subirán de forma más importante la próxima semana. Entre el martes y el jueves se intensificará el calor. Es posible que este episodio sea una ola de calor que comenzaría el lunes o martes y terminaría el jueves o viernes. Esta tarde tenemos algunas lluvias débiles en el norte de Galicia y Cantábrico y nubes de evolución en el este, con algún chubasco en el Pirineo y alguna tormenta en el interior sureste con rachas muy fuertes de viento. Tenemos también calima en el sur, este y Baleares. Es una información de AEMET.
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0: Lo estamos contando, la evolución de los incendios forestales que hay ahora mismo activos en España y que más preocupan. El de la comarca de las Cinco Villas de Zaragoza es el que más superficie ha quemado en lo que llevamos de año, más de 12.500 hectáreas. También en la provincia de Guadalajara, en la Sierra Norte, más de 2.000 hectáreas afectadas en una zona de alto valor ecológico. El viento está jugando en contra de los servicios de extinción en estas dos provincias, en Zaragoza y en Guadalajara. Y esta tarde se ha declarado otro incendio forestal en la comarca malagueña de la Xarquía. Se ha originado en el término municipal de Árchez y se han desplazado las llamas hacia otras localidades cercanas. Jorge Martínez, el primer teniente de alcalde de Canillas de Albaida y también presidente de la Mancomunidad de la Xarquía. Buenas tardes.
13: Buenas tardes.
0: ¿Cuál es la situación en este momento, hasta ahora?
13: Bueno, pues la situación es complicada todavía. Ya está un poco mejor que hace una hora, pero sigue siendo complicada. Es verdad que gracias a los numerosos medios, tanto terrestres, humanos como aéreos, que se han desplazado de del Infoca como del consorcio de bomberos, pues lo están controlando, pero tenemos el fuego en las paredes del pueblo de Cómpeta.
0: Han tenido que confinar ese pueblo, ¿no?, de alrededor de 4.000 habitantes.
13: Exacto, se ha confinado este pueblo y se han desalojado numerosas viviendas que había dentro de donde ha transcurrido el incendio.
0: Mire, estamos de hecho creo escuchando sirenas de fondo. ¿A las personas que han desalojado, hacia dónde las han trasladado?
13: Se han ubicado aquí en el municipio de Cómpeta, están ubicadas.
0: ¿Cuántas personas entonces?
13: No le puedo decir ahora mismo, hay una cantidad de personas numerosa y una cantidad de viviendas afectadas también.
0: ¿Temen que tengan que solicitar la intervención de la UME?
13: Bueno, ya eso no lo puedo decir yo, eso tienen que decirlo los técnicos, son los que tienen que evaluar ese tema.
0: La situación de las carreteras también, no sé si había una cortada.
13: Sí, está la 07 Cómpeta Canillas de Albaida, está cortada.
0: ¿Y los vecinos cómo están? ¿Cuál es el ánimo?
13: Los ánimos, bueno, pues imagínate, ¿no? El nerviosismo y el ánimo que hay. Ya te digo que el despliegue de medios ha sido rápido, inminente, y bueno, y por eso no podemos alegrarnos de que no tener desgracias mayores.
0: ¿Cuál es el último incendio que recuerdan en la zona?
13: Bueno, el último hace un par de años aquí también en la zona, pues lo que pasa es que fue en la parte alta, en el parque natural. Ahora no, ahora es casi todo terreno agrícola lo que está ardiendo.
0: Jorge Martín, primer teniente de alcalde de Canillas de Albaida y presidente de la Mancomunidad de la Axarquía, gracias por acompañarnos, un saludo y ánimo. Vamos a conectar también con Rosaluz Fernández, que está al otro lado del teléfono. Ella es la alcaldesa de Cómpeta, de ese municipio de alrededor de 4.000 habitantes que está confinado. Buenas tardes.
14: Buenas tardes.
0: ¿Todos los vecinos encerrados en casa, entonces?
14: Están todos los vecinos encerrados en casa, menos los que estaban con el fuego justo al lado de las casas, que gracias a ellos ha podido parar el fuego y no se ha propagado ni ninguna vivienda, ni nada. Han sacado las mangueras, han hecho cadenas humanas con cubos de agua y han conseguido parar el fuego hasta que han llegado los medios bomberos y los medios aéreos.
0: ¿Tienen idea de cómo se puede haber originado este incendio?
14: No tenemos ni idea. Empezó en el municipio de vecino de Arche y justo cogió las cañas, pasó al municipio de Canillas de Albaida y rápidamente se ha llegado hasta Cómpeta. Es la zona justo donde confluyen los tres municipios y ha volado.
0: ¿Temen que puedan evacuarles? De momento la orden es confinamiento.
14: No. Ahora mismo la orden es confinamiento. El pueblo alrededor el fuego alrededor del pueblo sí que está más parado. Hay algunos focos todavía activos, pero están los medios aéreos atacándole con agua, están todos los retenes, están los vecinos en la calle, los que estaban cerca de sus casas, así que yo creo que con suerte en un par de horas conseguiremos por lo menos extinguirlo.
0: Hay optimismo entonces, ¿no? Parece que sí que se va a poder contener.
14: La paja del músico, que manden un avión allí, la paja del músico. ¿A este, al amarillo? Perdone, pero es que estamos en...
0: Nada, no se preocupe. Sí, lo estamos escuchando, se escucha de fondo el sonido ambiente y cómo están trabajando los medios allí. ¿Tienen constancia de cuántos efectivos están ahora mismo en la zona?
14: Todavía no se sabe los efectivos que han llegado, pero te puedo garantizar que sí que hay ahora muchísimos efectivos. Lo que pasa es que, claro, cuando empezó el fuego, pues ha corrido el fuego más que los efectivos han llegado.
0: Pero me estaba diciendo, si le escuchaba bien, que sí que había cierto optimismo, ¿no?, en cómo podría ser la evolución del incendio,
14: allí,
0: ¿no?
14: Allí, donde está aquella paja, donde está el picadero.
15: Si las cosas están estando de cara,
14: vale.
15: Que iba ahí, luego tienes que ir ahora.
14: Vale. Es que como arda la paja, se va todo.
15: Claro.
14: Es que estamos ahora mismo con mitad.
0: Nada, no se preocupe.
14: Optimismo hay porque ya está todo el mundo atacando. Pero van saliendo nuevos focos y esos son los que tenemos que controlar, que no saque ningún foco más.
0: Rosaluz Fernández, no le robo más tiempo. Gracias por acompañarnos esta tarde en Radio 5, por contarnos
14: gracias.
0: La última hora desde allí, desde el puesto de mando avanzado por este incendio en la
14: gracias,
0: comarca de la Axarquía. Alcaldesa de Cómpeta, gracias. Un saludo.
14: Gracias a usted. Hasta luego.
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0: 6 y cuarto, 5 y cuarto en Canarias. Titulares.
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0: Nuevos desalojos por el incendio en La Mierla, en la provincia de Guadalajara, en la Sierra Norte, que ya afecta a más de 2.000 hectáreas.
21: Lo efectivo, comienzan a evacuar las localidades de Navas de Jadraque, El Ordial, Zarzuela de Jadraque y Arroyo de la Fragua, que se suman a los 7 municipios desalojados en la última hora. Todos ellos han sido realojados en Humane. A esta hora preocupan especialmente las fuertes rachas de viento que, unidas al calor, están provocando que el fuego avance rápidamente.
0: En México, un terremoto de magnitud 7,4 ha sacudido la costa de Chiapas. El temblor se ha sentido en Guatemala y El Salvador.
21: De momento, ninguno de los tres países ha reportado víctima o daño grave, aunque se han registrado escenas propias de una sacudida de esta magnitud. Varios edificios han sido evacuados como parte del protocolo. El sísmico movimiento ocurre 3 semanas después del terremoto de Venezuela.
0: El IBEX termina la semana en rojo, cae alrededor hoy de un 0,5%, se queda ligeramente por encima de los 19.200 puntos.
21: El resto de bolsas europeas también acumulan un balance semanal negativo y Wall Street baja a esta hora lastrado especialmente por la gran tecnología. Las acciones de Netflix se desploman casi un 8% después de publicar resultados con previsiones por debajo de lo previsto.
0: El escritor Luis G. Martín publicará un ensayo sobre cómo fue la retirada de su libro El Odio, sobre la figura de José Bretón, que asesinó a sus dos hijos hace 15 años. Y que no llegó a ver la luz.
21: La editorial tiene previsto publicar en septiembre el libro Desde el Odio, en el que cuenta lo ocurrido en el entorno a la retirada del libro tras la polémica en marzo de 2025. El escritor denuncia las censuras y asegura que esta vez sí ha intentado ponerse en contacto con Ruth Ortiz, sin éxito.
0: En los deportes fútbol, a solo 2 días de la gran final del Mundial, la selección sigue preparando este último partido de la competición.
21: La Roja se entrena en Nueva York para la gran cita del domingo frente a Argentina, con unos cielos más despejados en Nueva Jersey que los días de ayer. Lamine Yamal y Pedro Porro vuelven a entrenar con normalidad y estarán disponibles para la gran final.
0: Y en ciclismo, final de la 13ª etapa del Tour de Francia, victoria para el suizo Mauro Smith.
21: Sigue liderando la clasificación el esloveno Tadej Pogačar. Tiene una renta de 3,36 con el danés Jonas Vingegaard y 4,06 frente al belga Remco Evenepoel. El español Juan Ayuso pierde una posición y se sitúa quinto a 4,22.
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22: Saludos, señores. Ahora mismo, en época estival, todas las estaciones de esquí que están cubiertas de blanco durante el invierno, ahora obviamente ese color verde y sobre todo se convierten en ese gran parque natural en donde todos tenemos acceso a los deportes al aire libre. Uno de esos escenarios tocado por la mano de Dios, tocado por la naturaleza, es el Valle de Arán, magnífico en invierno, pero más magnífico todavía ahora en época de verano. Toti Rosselló, como digo, Vaqueira Beret, ideal ahora en verano para todos los deportes al aire libre, para el amante de la bici de montaña, para el amante del senderismo, es decir, una gran opción de cara a este verano. Toti, buenas tardes.
23: Buenas tardes, ¿cómo estás?
22: Bien, sobre todo pudiendo envidiar a quien esté ahora mismo a esa hora de la tarde, pues disfrutando de su tiempo libre, de su tiempo vacacional en el Valle de Arán, porque como decíamos, Toti, es gran escenario para la práctica de los deportes al aire libre, Toti.
23: Sí, sin duda, deportes y cualquier tipo de actividad, aunque sea una actividad relativamente tranquila que casi no la podemos considerar de deporte, como puede ser el senderismo en recorridos que no sean demasiado largos, al final son paseos, pero también tienes actividades deportivas extremas, desde vías cerradas, y tienes diferentes tipos de actividades como la bicicleta de montaña, que te la puedes tomar muy tranquilamente a través del Camino Reial, que es prácticamente llano, hasta pues la bicicleta más de destrecho que puedes practicar en los senderos que hay a lo largo de todo el Valle de Arán, incluido pues a lo que es Baqueira con sus senderos, que son muchos de ellos ciclables, pero a la vez también se comparten conjuntamente con los senderistas, con lo cual se intenta promulgar pues el respeto entre pues las diferentes actividades que se pueden practicar en la montaña. Decir también que estos senderos son posibles en todo el Valle de Arán, incluido lo que son las zonas acotadas y marcadas en Baqueira Beret, gracias al trabajo que hace el Consell General d'Aran y el Ayuntamiento del Naut Aran, que son los que cuidan y marcan estos circuitos. Y en este caso la estación de Baqueira Beret lo que da es acceso a través de sus remontes pues para que se pueda disfrutar de un tipo de bicicleta de montaña que habitualmente es difícil disfrutar pues subiendo a través de los remontes y bajando por los diferentes senderos.
22: Y además, ¿cómo cambia, no? El remonte en donde normalmente el esquiador va con sus esquís y ahora en verano el practicante de los deportes al aire libre en verano, que ¿cómo transporta la bicicleta en ese remonte?
23: Bueno, sí, no tiene nada que ver. La sensación la primera vez que subes es un poco extraña de no llevar el snowboard en los pies y bueno, vas ahí con los zapatines de bicicleta y la bicicleta colgada por unos sistemas de soporte que están especializados y que los mismos operadores del remonte te ayudan a subir la bici, que es bueno, muy fácil. Y nada, y a partir de ahí, una vez que llegas arriba, disfrutar por los diferentes senderos, cada uno en su nivel. Y ya te digo, hay 11 tracks, 11 senderos para bicicleta y hay 5 que están marcados para senderismo, incluido el que os recomendamos desde aquí, es el de Laxet Clot de Ros, los lagos del Oso, que esto está en la zona de Beret.
22: Lo que tiene razón Toti Rosselló cuando dice que sí, efectivamente es una sensación extraña cuando te montas en ese remonte y vas con los pies libres, es decir, sin la fijación de la tabla o sin la fijación de la tabla de snowboard, es una sensación efectivamente extraña. Importante lo que acabas de decir, el trabajo de la autoridad local y municipal sobre y también, obviamente, con la iniciativa privada como es el Valle de Arán, Baqueira Beret, para esa serie.

0: que se va hacia Toulouse. Y, en definitiva, decir que estos días, por ejemplo, que, y esto va a apetecer a mucha gente, que hemos tenido esta ola de calor. Sí, es verdad que ha hecho calor también en el Valle Arán, pero enseguida bajan temperaturas y podemos tener unos días de verano pues con 20 grados, mañanas con 15 grados cuando hace un poco de fresco. Y la verdad es que se agradece después de venir de los calores torridos que hemos tenido este junio.
1: Y sobre todo lo que hay que decir, está claro que por la noche a pie de la montaña, a pie del Pirineo, por la noche el termómetro baja y con lo cual a uno le da opciones para poder dormir, poder descansar en verano. Digámoslo que la montaña se democratiza un poquito más porque hay más actividades, hay más opciones para poder practicar. Eso sí, Toti.
0: Sí, sí. Ya empezando por todo el tema también que intentamos promover también desde Baquet de Beret, que es toda la parte más cultural o tradicional, y actividades como, por ejemplo, ahora pasada San Juan, que están pues las fallas que están por medio Pirineo, aquí se llaman Estaro, es Aro en el Les y Estaro en Artides, pues en definitiva que es todo un tema de fuego, la cultura del fuego, y los Pirineos están muy presentes. Y después también, como no, este año vamos a tener una edición especial de la Noche de las Perseidas, que se hace cada año, esto ya en habiendo el remonte de Baquet de Beret del Club de Ross, donde aparte se dará la posibilidad pues de observar desde altura el eclipse solar del día 12 de agosto. Aparte de esto, hay muchísimos eventos deportivos. Ahora mismo, pues esto a finales de junio, se ha llevado a cabo la Pedals de Fog Non-Stop, que es bueno, pues que es la prueba, una de las pruebas decanas de el ciclismo de en alta montaña de larga distancia, 230 kilómetros sin parar, y que tiene, bueno, agota cada año las inscripciones. Y a principio de julio pues se disputa la Hoka Valdarán by UTMB, que es la prueba diríamos reina del trail running en los Pirineos actualmente, y en la que participan más de 7.000 corredores en cinco pruebas diferentes, que van desde la maratón, las cortas para las edades más jóvenes de 13 kilómetros, hasta las que superan los 100 kilómetros para los más valientes.
1: Pues Toti Rosselló, gracias por ampliarnos la información de toda la actividad que genera en verano, en este caso la estación de invierno, diríamos la estación de verano de Baquet de Beret en estas vacaciones, para que la gente disfrute de su tiempo libre. Toti, gracias, buenas tardes.
0: Muchas gracias a vosotros, nos vemos en el Pirineo.
1: Seguro que sí. Hasta aquí el deporte y la aventura. Chema Puente, Radio 5, Todo Noticias, hoy con la realización de Jorge Ferreiro.

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2: Esta canción que escuchan, Dios bendiga al niño, es una de las más deslumbrantes de Billie Holiday. Con su tono cálido, su fraseo inigualable, se convirtió en una de las mejores cantantes de jazz de todos los tiempos. Pero más allá de la forma, la denuncia de sus temas la convirtió en un icono de los derechos civiles contra el racismo en Estados Unidos. Strange fruit, extraña fruta, es la descripción de los cuerpos de los afroamericanos colgando de árboles tras ser linchados.
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2: Terribles los detalles de crueldad que Billie relata. Bien sabía ella de sufrimiento. Sin padres, violada de niña, drogadicta, arrestada. La vida se la dio el jazz. Primera mujer negra en cantar en una banda de blancos.
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2: Y a medida que su vida se precipitaba la heroína, el alcohol y las relaciones rotas, su voz se iba desgarrando, aunque con un matiz.

Ni agonizando en el hospital dejó el FBI de acosarla. Murió tal día como hoy de cirrosis hepática. Ángeles Vandrés, Radio 5, Todo Noticias.

0: Son las 6:30, las 5:30 en Canarias.
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0: Se confirman nuevos desalojos en 4 municipios de la Sierra Norte en Guadalajara por el incendio que ya ha calcinado más de 2.000 hectáreas. Paloma Garrido.
2: Navas de Jadraque, Lordial, Zarzuela de Jadraque y Arroyo de las Fraguas son los 4 municipios desalojados y que se suman a los 7 que ya había. El incendio sigue en nivel 2 y está lejos de ser controlado. El viento complicará las labores de extinción de un fuego que ya ha calcinado más de 2.000 hectáreas y que ha entrado en el Parque Natural de la Sierra Norte de Guadalajara de alto valor ecológico. Humanes es uno de los municipios que está acogiendo en su polideportivo a muchos de los desalojados. Su alcaldesa, Elena Cañeque, asegura que Junta y Diputación están cubriendo todas las necesidades.
3: Hoy nos han traído unos refrigeradores, ventiladores muy grandes, porque es un edificio que no está acondicionado con aire acondicionado, agua, comida. Están trayéndoles de todo lo que necesitan. Yo les he traído unas cartas para que echasen la partida.
2: Se espera que el presidente de Castilla-La Mancha, Emiliano García Page, llegue a las 7:15 de esta tarde al puesto de mando avanzado ubicado en Tamajón.
0: En Cómpeta, en Málaga, la situación es complicada por otro incendio. De hecho, su alcaldesa, Rosaluz Fernández, gestionaba en una entrevista en directo en Radio 5 dónde enviar los medios de extinción.
4: Sí que se va a poder contener.
5: La paja del músico, que manden un avión allí. La paja del músico. A este, al de amarillo. Allí, donde está aquella paja, donde está el picadero.
6: Si las cosas están estando de cara,
5: vale.
6: Que iba ahí, luego tienes que ir.
5: Vale. Es que como arda la paja, se va todo.
0: El viento también juega en contra en Orés, en Zaragoza. Alfonso González, director de extinción, no descartaba nuevos desalojos.
7: La posibilidad de tener que desalojar también Biel y Fuercandelas, que están hacia el noreste, que es, como digo, una de las partes más peligrosas. Ahora todavía el incendio está en Luesia, de aquí en Luesia a Biel todavía hay 8 kilómetros. Entendemos que si se pudiera atajar o controlar por allí, pues no haría falta.
0: La jueza que investiga Alberto González Amador, el novio de Ayuso, pide al juzgado que ponga fecha para el juicio oral abierto en septiembre del año pasado. Además, recuerda al empresario que tiene la posibilidad de alcanzar un acuerdo con la fiscalía antes de abrir juicio contra él. Recordemos que en esta pieza se juzga a González Amador por el fraude de unos 300.000 euros a Hacienda. En esta causa, además, figuran otras 4 personas a las que la fiscalía considera cooperadoras necesarias. Y la princesa Leonor y la infanta Sofía asumen cada vez más protagonismo. Ambas hermanas se han reunido con jóvenes con discapacidad entre 17 y 23 años, un acto sorpresa que no estaba previsto en su agenda. Lucía Yeste.
8: Buenas tardes. El comedor de la Residencia de Estudiantes de Madrid ha sido el escenario de este encuentro en el que las dos hijas de los Reyes han escuchado a 4 jóvenes, Angie, Fernando, Isabela y Álvaro, que les han explicado cómo afrontan su realidad desde el autismo, la parálisis cerebral, el enanismo o la discapacidad visual. Los 4, entre los 17 y los 23 años, son un reflejo de lo que es la discapacidad. Ellos les han explicado a Leonor, por ejemplo, cómo afrontan la discapacidad desde la juventud y los retos para su inclusión o el respeto a sus derechos.
0: El uso del burka en espacios públicos ha provocado numerosos debates en España, pero también ha cruzado a la vecina Portugal. En este caso ha llegado al Parlamento un proyecto de ley impulsado por la derecha y la extrema derecha. Mónica Cartes.
9: Sí, presentado por el ultraderechista Chega y con el respaldo de la coalición conservadora liderada por el primer ministro Luis Montenegro, la iniciativa sale adelante y pasa ahora al despacho del presidente. António José Seguro deberá promulgar la ley, vetarla o enviarla al Tribunal Constitucional. La normativa se aprobó en comisión en octubre, pero ha pasado meses es estancada por las discrepancias entre Chega y el centro-derechista Partido Socialdemócrata. Tras llegar a un acuerdo más enfocado en las razones de seguridad para no ocultar el rostro que en la cuestión religiosa y así evitar la posible inconstitucionalidad, si ahora el presidente da luz verde al texto, nadie podrá taparse con burka o niqab en lugares públicos de Portugal bajo sanciones de 200 a 4.000 euros y el país será el noveno de la Unión Europea en vetar total o parcialmente el velo.
0: Al menos 8 personas han muerto y 34 están desaparecidas tras un deslizamiento de tierra por las fuertes lluvias en el municipio de Chongqing, en el suroeste de China. Las autoridades han indicado que aún no hay una cifra exacta de desaparecidos, pero sí han podido rescatar con vida 10 atrapados en los edificios derrumbados. Tras evacuar a cerca de 1.100 habitantes de las zonas cercanas, se han cortado los servicios de agua, electricidad y gas para evitar posibles incidentes durante las tareas de búsqueda y rescate. El peligro no ha pasado, se prevén nuevas tormentas eléctricas. 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
10: Buenas tardes. En estos momentos, pendientes de varios alcances que dificultan la circulación en Valencia, en la A7 a la altura de Museros, ya en dirección a Alicante, en la salida de la capital valenciana por la V31 en Albal, en Barcelona en el acceso por la C32 en Cornellà y en la AP7 en San Celoni, ya en sentido Tarragona, y un último en Málaga en la entrada por la A45 a la altura de Casabermeja. Al margen de ello, tráfico en aumento en la salida de Madrid por la A1 en el entorno del circuito del Jarama, en la A3 en Villarejo de Salvanés y en la A5 en las Ventas de Retamosa. Se complica en Vizcaya la A8 en Portugalete en sentido Castro Urdiales. En Barcelona la entrada por la C58 en Moncada, la salida por la A2 en Igualada y la AP7 a la altura de Montmeló, ya en sentido Girona. Tráfico en aumento en Málaga, en la A7 en San Pedro Alcántara en ambas direcciones, y además encontrarán hasta 3 kilómetros de retenciones en Gran Canaria, en el enlace de la GC3 con la GC1 a la altura de Marzagán y ya en dirección a Güimes. Es una información de la Dirección General de Tráfico.
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11: La superficie de viñedos ha descendido en la provincia de Teruel un 67% en los últimos 25 años. Báguena, Burbáguena o San Martín del Río vivieron del viñedo. El Centro de Investigación y Tecnología Agroalimentaria de Aragón, el CITA, y la Asociación Paisajes del Jiloca están dando pasos para recuperar los viñedos y el paisaje vitivinícola de la provincia. Para hacer un diagnóstico se adoptan varias medidas que comenta la técnico del proyecto, Marta Estopiñán.
12: Primero, la idea es hacer un diagnóstico integral del estado actual de los viñedos en la provincia de Teruel, tanto a nivel documental como luego haciendo entrevistas particularmente a los propietarios, ¿no?, de viñas o bodegas que todavía existen, para luego también hacer una serie de jornadas participativas un poco para hacer un diagnóstico común, ¿no?, y cerrar esa parte.
11: Gracias al proyecto FITE Activité, el CITA está recuperando las cepas más singulares y estudiando los tipos de cubiertas vegetales que mejoren la salud del suelo y la biodiversidad en los viñedos. La variedad más extendida es la garnacha, pero hay otras 6 menos conocidas en estudio, afirma Pedro Marco, investigador del CITA.
13: Que en estos momentos pues están analizando a nivel molecular, a nivel genético, para determinar qué variedad es y determinar de qué zonas son concretamente, porque serían pues variedades autóctonas, por así decirlo, de unas zonas determinadas.
11: Las comarcas del Bajo Aragón y Matarraña cuentan con más viñedos en activo, mientras que en el Jiloca han cerrado varias cooperativas en los últimos años.
12: Se podrá hacer pues otro diagnóstico un poco diferencial, porque sí que en los años 2000 cerraron varias cooperativas, ¿no? Por lo tanto, también ha dificultado la evolución de la viña en ese territorio.
11: La Asociación Paisajes del Jiloca custodia tierras, ya 22 hectáreas en explotación y 29 parcelas, siguiendo el modelo de la ONG Apadrina un Olivo, como nos cuenta el coordinador de la asociación, Felipe Gonzalo.
14: Es un proyecto también de custodia porque estamos inscritos o formamos parte del 7º Inventario Nacional de Entidades de Custodia del territorio, en el que se llega a un acuerdo con el propietario de un viñedo que ya no puede atender por diversos motivos, y nosotros pues lo trabajamos pues para evitar la degradación del paisaje del viñedo en la zona, ¿no?, que era una de las principales economías que existían en el territorio y que poco a poco, por una serie de motivos, han ido desapareciendo con la pérdida que eso supone, ¿no?, tanto desde un punto de vista visual paisajístico como también de biodiversidad, ¿no?, y de degradación del paisaje, motivado también por el propio abandono del medio rural.
11: Cuentan ya con 150 padrinos y madrinas. Para ellos es el vino Podón, cosecha del 25.
14: Y las labores se realizan de manera altruista por parte de socios voluntarios, también se externalizan algunos trabajos, y con la uva que se obtiene de las parcelas recuperadas se realiza un vino denominado Podón, que es la antigua herramienta que se utilizaba para la poda de las viñas, que se reparte entre los padrinos y madrinas, que de manera pues eso también altruista y voluntaria por realizar una aportación económica para llevar a cabo un poco por los diferentes gastos que tiene la asociación.
11: Y así crece poco a poco el interés por retomar este cultivo con el sector y la labor investigadora del CITA, gracias a un proyecto que cuenta con financiación europea y de las administraciones central y autonómica a través del Fondo de Inversiones de Teruel. José Ramón Esteller y María Jesús Álvarez, Radio 5, Todo Noticias.

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1: En las noticias sobre incendios, con resultados a menudo trágicos, es frecuente mencionar su extensión. Y no es raro que se use una palabra de modo impropio, que es perímetro. A ella le dedica la Fundeurae una recomendación. Bienvenido, Javier. Por lo que contáis, a veces se llama así a lo que en realidad es una superficie.
2: Hola, Esmeralda. Pero son cosas distintas. La superficie de un terreno es una extensión de tierra, mientras que el perímetro es el contorno que la rodea.
1: Un ejemplo de uso inadecuado es: el perímetro quemado asciende a 10.000 hectáreas.
2: La pista de que hay algo que no encaja aquí nos la da la unidad de medida utilizada, porque si hablamos de hectáreas es una superficie, un área. En cambio, los perímetros se miden en unidades lineales como el metro o el kilómetro.
1: Veámoslo mejor con un ejemplo donde sí esté utilizado bien. Pongamos que una noticia nos dice lo siguiente: se quemaron 3.000 hectáreas con un perímetro de 40 kilómetros.
2: Eso significa que se ha medido o calculado la longitud del borde o el límite del área quemada y que salen 40 kilómetros. Esto es el perímetro, y dentro de él hay una superficie o área de 3.000 hectáreas, o lo que es lo mismo, 30 kilómetros cuadrados.
1: Es como la diferencia entre el círculo y la circunferencia que se enseña en matemáticas.
2: ¿Y qué es geometría? La circunferencia es un contorno que podemos dibujar, por ejemplo, con un compás, mientras que el círculo es lo que está dentro de la circunferencia. No es una descripción completamente rigurosa, pero creo que se entiende. Pues bien, el perímetro es el equivalente de la circunferencia, no del círculo.
1: Un detalle final: también aclaráis que la hectárea se representa con un símbolo que consiste en las letras H y A, ambas en minúscula.
2: Y no como se ve a veces, con la H mayúscula. Es verdad que se puede confundir con una forma del presente del verbo haber, pero esta es la norma internacional y la norma académica.
1: Por tanto, y volviendo al tema central de la recomendación, el perímetro es el borde y la superficie es su interior. Una de las consultas publicadas en los últimos días es sobre austriaco, que se pronuncia también austríaco, y la duda era cuál de las dos es correcta.
2: Las dos valen, tanto austriaco como austríaco, y lo escribiremos sin tilde en el primer caso y con tilde en la i en el segundo. En España normalmente decimos austriaco, con el acento prosódico en la segunda a, pero en otros países es más habitual austríaco.
1: Supongamos que tengo que tomar una decisión más o menos fundamentada. ¿Qué hago?
2: Si estás redactando un texto para un público concreto, a menudo lo mejor será que optes por la forma que resulte más familiar a los lectores. Pero en última instancia no deja de ser una elección de estilo, y ahí poco fundamento hay. La lengua no está mecánica.
1: No es muy frecuente que una palabra tenga dos posibles acentuaciones, aunque supongo que habrá más. Danos algún ejemplo.
2: De hecho, hay una pauta en las palabras acabadas en iaco, porque podemos decir cardíaco y cardíaco, o también amoníaco y amoníaco. Con otras terminaciones tenemos olimpiada frente a olimpiada o alvéolo frente a alvéolo, pero no son los únicos.
1: Aquí teníamos varios casos de palabras con una doble pronunciación en cuanto al acento. Como de costumbre, Javier, recuérdanos cómo haceros consultas.
2: A través del sitio fundeo.es o de las redes X y Facebook.
1: Hasta aquí el Español Urgente, el espacio preparado por la Fundeurae y la Agencia EFE, en el que comentamos una selección de las últimas consultas y recomendaciones publicadas por la Fundación. Javier Bezos y Esmeralda Antona, nos despedimos hasta la próxima.

0: Son las 7 menos cuarto, 6 menos cuarto en Canarias. Titulares. Desalojan 4 municipios más de la Sierra Norte en Guadalajara por el incendio que ya ha calcinado más de 2.000 hectáreas.
1: Navas de Jadraque, El Ordial, Zarzuela de Jadraque y Arroyo de la Fragua son de los 4 municipios desalojados y que se suman a los 7 que ya había. El incendio sigue en nivel 2 y está lejos de ser controlado. El viento complica las labores de extinción.
0: La jueza que investiga Alberto González Amador, el novio de Ayuso, pide al juzgado que ponga fecha para el juicio oral abierto en septiembre del año pasado.
1: Además, recuerda al empresario que tiene la posibilidad de alcanzar un acuerdo con la Fiscalía antes de abrir juicio contra él. Recordemos que en esta pieza se juzga a González Amador por el fraude de unos 30.000 euros a Hacienda.
0: La princesa Leonor y la infanta Sofía asumen cada vez más protagonismo tras mantener un encuentro con jóvenes con discapacidad de entre 17 y 23 años, un acto sorpresa que no estaba previsto en la agenda.
1: El comedor de la Residencia de Estudiantes de Madrid ha sido el escenario del encuentro. Allí han escuchado a 4 jóvenes que les han explicado cómo afrontan su realidad desde el autismo, la parálisis cerebral, el enanismo o la discapacidad visual.
0: El Parlamento de Portugal aprueba un proyecto de ley impulsado por la derecha y la extrema derecha para vetar el uso del burka en espacios públicos. El presidente Antonio José Seguro asegura promulgar, vetar o enviar al Tribunal Constitucional la norma.
1: Un texto que ha pasado meses estancado por la discrepancia entre el ultraderechista Xega y el centroderechista Partido Socialdemócrata sale adelante gracias a un acuerdo más centrado en los peligros de ocultar el rostro en público que en la cuestión religiosa, para evitar la inconstitucionalidad.
0: Al menos 8 personas han muerto y más de 30 están desaparecidas tras un deslizamiento de tierra por las fuertes lluvias en el municipio de Chongqing, en el suroeste de China.
1: Se han podido rescatar a 10 atrapados en los edificios derrumbados y han evacuado a cerca de 1.100 habitantes. En las tareas de búsqueda y rescate participan más de 800 efectivos.
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3: Europa, motor del desarrollo del fútbol mundial. El Mundial de 2026, el primero disputado con 48 selecciones y organizado conjuntamente por 3 países, en esta edición por Canadá, Estados Unidos y México, encara su desenlace dejando una conclusión clara. Europa mantiene su hegemonía en el fútbol mundial. De las 15 selecciones europeas que comenzaron el torneo, 6 alcanzaron los cuartos de final, 3 lograron el pase a las semifinales y, por tanto, una, en este caso España, disputará la final de este domingo, confirmando el peso del continente en la élite internacional. La historia también respalda ese dominio. De momento, 12 de las 22 Copas del Mundo disputadas hasta la fecha han terminado en manos de selecciones europeas, una cifra que vuelve a reflejar la capacidad competitiva del viejo continente. Como en cada gran campeonato, no faltaron las sorpresas. La temprana eliminación de Alemania contrastó con la irrupción de Noruega, que regresó a una fase final mundialista casi 3 décadas después de su última participación. Liderada por Erling Haaland, la selección nórdica firmó una de las actuaciones más destacadas del torneo. Hemos puesto a Noruega en el mapa y con suerte ahora podremos consolidar nuestra presencia en Eurocopas y Mundiales, porque nuestra generación es increíble, aseguró Haaland. Delantero también protagonizó una de las imágenes más recordadas del campeonato al celebrar una victoria frente a Brasil, animando con un tambor el tradicional remo vikingo junto a la afición noruega. El Mundial también ha simbolizado el cambio de ciclo en el fútbol internacional. Futbolistas como Kylian Mbappé, Erling Haaland o Jude Bellingham se consolidan como las nuevas referencias del deporte, mientras que Cristiano Ronaldo y Luka Modric se despidieron de la competición mundialista. El centrocampista croata resumió el espíritu competitivo que caracteriza a los grandes jugadores. El fútbol no le debe nada a nadie. Estamos aquí para jugar y dar siempre lo mejor. Todos soñamos con ser campeones del mundo, pero unas veces lo consigue uno y otras otro. Uno de los grandes debates del torneo de 2026 ha girado en torno a la composición multicultural de muchas selecciones europeas. La influencia europea trasciende sus resultados deportivos. Sus principales ligas continúan siendo el destino de cientos de futbolistas de todo el mundo. Según datos de la FIFA, más de 500 jugadores africanos militan actualmente en competiciones europeas, una experiencia que está elevando el nivel competitivo de numerosas selecciones nacionales de ese continente.
4: For too long, there has been a dismissal of African football, and when you look back and think to the fact that
3: durante demasiado tiempo se ha menospreciado el fútbol africano. África siempre ha tenido talento. Ahora el mundo empieza a reconocerlo, resume un analista deportivo. Una de las grandes revelaciones fue Cabo Verde, que se convirtió en el país más pequeño en alcanzar una fase eliminatoria de un mundial. El combinado africano sorprendió por su competitividad, liderado por el veterano guardameta Bosiña, de 40 años.
5: We are from small country. Then we will come here to compete.
3: Venimos de un país pequeño, pero hemos demostrado que nuestros jugadores tienen calidad para competir en cualquier gran liga, afirmó el portero caboverdiano.
5: The Cape Verdean player is not good enough.
3: El fútbol árabe, que también vive una generación excepcional, ha aprovechado la presencia de muchos de sus jugadores en las competiciones europeas. Algunos, aunque han nacido en Europa, han decidido incorporarse a las selecciones de los países de sus padres, como el berlinés Ibrahim Matcha, Riyad Mahrez, nacido en Francia, o el madrileño Achraf Hakimi y el neerlandés Nasser Mazraoui, que han decidido competir con Marruecos. Precisamente, ese país, Marruecos, será uno de los anfitriones del Mundial de 2030 junto a España y Portugal, un torneo que simbolizará una nueva etapa de colaboración entre Europa y África. El Mundial de 2026 deja una doble lectura, confirma el liderazgo histórico del fútbol europeo y evidencia que ese protagonismo también impulsa el crecimiento en otras regiones del planeta, en un deporte cada vez más global, diverso y competitivo. Ángela Gonzalo del Moral, Radio 5, Todo Noticias.

0: Buscábamos sensaciones extremas.
1: La gente podía realizar esta experiencia de tres maneras distintas.
2: Sensaciones extremas las tienes y la experiencia en diferentes formatos también con este avance, escuchándonos esta madrugada y en los podcasts. Tú eliges.
3: Mucha mierda, ¿eh?
2: Gracias. Aunque no creáis que la vamos a necesitar, la cartelera viene cargada de emociones fuertes, épica griega, enredos frente al mar, 100 años de cine en Gracia, dilemas morales en la playa y pasiones prohibidas sobre el asfalto. Empezamos este avance de película a lo grande.
4: El reino de Ítaca necesita un rey. Mi padre va a regresar. Añoras un padre al que ni siquiera has...
2: A lo grande, sí. Lo acabáis de escuchar, y es que hablar de Christopher Nolan es hablar de cine con mayúscula. Apuntad este título que va a dar mucho que hablar. La Odisea. Por fin llega a salas. El director británico se atreve con una adaptación épica de la inmortal obra de Homero.
5: ¿Acaso crees que la vida volverá a ser como antes? Ese mundo ya no existe.
2: Fiel a su estilo, Nolan ha firmado la producción más cara de su carrera, rodada íntegramente con cámaras IMAX de 70 milímetros. Nos promete un viaje visual brutal que nos lleva a los monstruos mitológicos, a la inmensidad del océano. Toda una experiencia cinematográfica con un reparto encabezado por Matt Damon, Anne Hathaway, Tom Holland, Robert Pattinson y Zendaya, entre otros. Como veis, un reparto de lujo y una película que tenéis que ver pese a lo largo de su metraje. 172 minutos.
6: Quiero irme de fin de semana contigo a Solterilandia, como si fuéramos veinteañeros, y estar en una casa que decidí y elegí con Laura, que amueblé con Laura, que está...
2: Si lo que buscáis es una cita con el humor, los enredos y el sello de nuestro cine, tenemos la propuesta perfecta y fresquita. Ni contigo ni sin mí. Una comedia romántica escrita y dirigida por María Ruiz.
7: Sí, yo también estoy con alguien, ¿eh?
8: Hola.
9: Si te disfrazas de otra y me ayudas a recuperarla.
8: ¿Y cómo os conocisteis?
7: Pues...
8: Domingo, en misa.
7: Sí, ¿eh?
2: El punto de partida es ya pura fantasía. Ernesto acaba de ser abandonado por su mujer y decide refugiarse en su casa de la playa con su mejor amigo para pasar el peor cumpleaños de su vida. El giro maestro llega cuando descubre que la nueva y radiante novia de su vecino de al lado es... su exmujer. En el reparto, un trío actoral de lujo: Gorka Ochoa, Manuela Bellés y Adrián Lastra. Con ellos y su directora compartimos micrófonos para hablar de esta cinta sobre el amor y las segundas oportunidades en las que las risas están aseguradas.
10: ¿Sí? ¿Hola?
11: Hola, estoy en una película sobre el cine verde y me gustaría saber si te gustaría discutir un casting.
2: De la comedia nos vamos directos al homenaje, al lugar donde la magia se hace realidad. Este año los míticos Cines Verdi de Barcelona cumplen un siglo de historia. Para celebrarlo llega a salas la película documental La vida es Verdi, de Berta García Lach. Con ella charlamos de esta cinta que a través de los ojos de dos niñas recorre los 100 años de la mítica sala del barrio de Gracia. Si tenéis oportunidad, no dejéis de verla. Es una joyita. Cerramos nuestro repaso con dos miradas potentes y crudas que vienen pegando fuerte en el circuito de festivales. En primer lugar, cruzamos el charco de la mano de Nuria Ibáñez Castañeda con su aplaudida obra El Guardián.
12: Está tranquilo. Hubo mucho viento y se llevó parte del techo. No se preocupe, ya lo arreglé todo.
2: La película nos sitúa en una paradisíaca y desierta playa de Baja California, en México. Allí Basilio es contratado para limpiar la costa y cuidar el entorno, pero su férrea brújula moral se desmorona cuando choca de frente con las duras realidades locales. Una cinta cruda, honesta y los dilemas éticos.
13: ¿Cómo te llamas?
14: Eduardo, pero me dices el muñeco.
13: Yo soy Veneno. ¿A dónde vas?
14: ¿Vas al tío?
2: Sin salir de las carreteras norteñas de México, nos situamos en El Camino, el último gran triunfo del director David Pablos. La película viene precedida de un éxito tremendo tras alzarse con el premio a la mejor película en la sección Horizontes de Venecia y el codiciado Kerlin. Pablos nos sumerge en una historia valiente, un romance homosexual bajo la piel de un entorno hipermasculino, violento y hostil como es el mundo de los camioneros. Una película que rompe. 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Esta semana escuchamos a Luis Alegre. 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Nos vemos en los cines, pero antes recuerda, nos escuchamos en De Película. Mar del Val, Radio 5, Todo Noticias.
3: Rebobinando.
10: Taylor Swift presentó Opalite en su duodécimo álbum de estudio, The Life of a Showgirl, publicado en 2025 y que supuso una nueva colaboración con los productores Max Martin y Shellback, responsables de algunos de los mayores éxitos del pop contemporáneo. Por ponerles en contexto, Martin está solo por detrás de Paul McCartney como compositor con más número uno en la historia del Billboard, y Shellback, pese a tener una carrera mucho más corta, ya se sitúa entre los productores más exitosos de la era moderna. El título hace referencia a la opalita, una piedra asociada simbólicamente con la calma y la transformación, una imagen que conecta con una constante en la carrera de Swift: convertir experiencias personales en narrativas musicales, aunque esto también se vio reflejado en la redacción de su contrato prematrimonial, ya que su pareja le hizo firmar a la Swift, antes de casarse, que nunca hará una canción sobre su relación o vida en común, algo que se sospecha que hizo la cantante con cerca de 10 exparejas. Si bien este tema, Opalite, deja claro que es un homenaje a su relación con Travis Kelce, su marido, después de sus dolorosas anteriores experiencias. Número 1 en Estados Unidos, Inglaterra y 15 países más, el vídeo está inspirado en las películas de los 90 y revela la atracción de la cantante por los ópalos desde su infancia.
15: Manolo Castro, Radio 5, Todo Noticias.

0: Son las 7, las 6 en Canarias.
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0: Decretan nuevos desalojos en la Sierra Norte, en Guadalajara, por el incendio que ha calcinado más de 2.000 hectáreas, por lo que son ya 11 las localidades evacuadas. El fuego está lejos de ser controlado. La Comunidad de Madrid va a colaborar en las tareas de extinción al quedar estabilizado el incendio de Lozoyuela. Los efectivos se van a desplazar ahora hacia la Mierla, en Guadalajara. Y también seguimos con atención la situación en la comarca de la Xarquía, en Málaga, por otro fuego declarado esta tarde. Hemos podido hablar en Radio 5 con la alcaldesa de Cómpeta, Rosaluz Fernández, teléfono en mano, gestionando en directo hacia dónde enviar los medios de emergencias.
2: La paja del músico, que manden un avión allí. La paja del músico. A este, al amarillo. Allí, donde está aquella paja, donde está el picadero.
3: Si la cosa está en estado de calma,
2: vale.
3: Que iba ahí, luego tienes que ir.
2: Vale. Es que como arda la paja, se va todo.
0: El viento también juega en contra en la comarca de las Cinco Villas, en Zaragoza. Alfonso González, director de extinción, no descarta más desalojos.
4: La posibilidad de tener que desalojar también Biel y Fuencandelas, que están hacia el noreste, que es, como digo, una de las partes más peligrosas. Ahora todavía el incendio está en Luesia, de aquí en Luesia Biel todavía hay 8 kilómetros. Entendemos que si se pudiera atajar o controlar por allí, pues no haría falta.
0: Este incendio en Aragón, que ya se ha convertido en el de mayor superficie quemada en lo que va de año, más de 12.500 hectáreas calcinadas. El Parlamento de Portugal aprueba la prohibición de usar el burka en espacios públicos. Mónica Cartes.
5: Un proyecto de ley presentado por la formación de extrema derecha, Chega, que consigue el respaldo de la coalición conservadora del primer ministro Luis Montenegro. Llevaba meses paralizada por la negativa de la izquierda y los choques entre Chega y el centro derechista Partido Socialdemócrata. Tras una revisión del texto para quitar peso a la religión y centrarlo en una cuestión de seguridad pública, la iniciativa sale adelante y queda en manos del presidente. António José Seguro decidirá ahora si promulga, veta o envía la ley al Tribunal Constitucional para que decida sobre su validez. En caso de conseguir la firma del mandatario, taparse con niqab o burka en espacios públicos contemplará sanciones de entre 200 y 4.000 euros y Portugal se habrá convertido en el noveno país de la Unión Europea en vetar total o parcialmente el velo.
0: Y a solo dos días de la final del Mundial de Fútbol, el domingo, la afición española volverá a vestir una vez más la camiseta de la roja. En San Sebastián están investigando la agresión a un hombre que llevaba puesta la prenda de la selección, insultado por 5 menores. Redacción en Donostia, Maya Iturbe.
6: 5 menores han increpado y uno de ellos ha agredido a un hombre que llevaba la camiseta de la selección española en el Paseo de la Concha de San Sebastián. La víctima iba sola a las 5:30 de la madrugada de este viernes cuando ha sido insultada con expresiones como españolazo, quítate esa mierda de camiseta y vete a España. Uno de los menores le ha propinado un puñetazo en la cara y el hombre ha tenido que ser atendido en un centro de salud. La Ertzaintza ha abierto diligencias como investigados para los 5 menores al presunto autor de la agresión por un posible delito de lesiones. Todos tendrán que comparecer en el juzgado. La policía vasca teme un repunte de la violencia contra personas que lleven la camiseta de España, sobre todo el domingo de la final del Mundial, que se podrá ver en Donostia en una pantalla gigante en el exterior del estadio de Anoeta.
0: Las pantallas gigantes que van a estar repartidas por el país para poder disfrutar de la gran final. La selección sigue preparando el partido. Claudia Fernández.
7: Lo de Luis de la Fuente han entrenado en Nueva Jersey para la gran cita del domingo frente a Argentina. También permanecemos atentos a la gran nube de humo que cubría la ciudad de Nueva York. ¿Cuál es la última hora de la selección? Antonio Muela, buenas tardes.
8: ¿Qué tal? Buenas tardes. Pedro Porro y Lamine Yamal han entrenado con normalidad y por lo tanto estarán disponibles para jugar la final del Mundial del próximo domingo ante Argentina. La selección ha entrenado en New Jersey, no muy lejos del estadio donde se va a jugar la final domingo, y como bien decías, estamos muy pendientes del cielo, que está más despejado que ayer. Se ha disipado esa nube de humo por los incendios de Canadá y no va a afectar al partido. Esta noche, a partir de las 11:30, ruedas de prensa oficiales del seleccionador nacional Luis de la Fuente y del capitán Rodri. Mañana tendrá lugar la última sesión preparatoria de la selección española.
7: Gracias, Antonio. Además, mañana sábado a las 11 de la noche se jugará el partido entre Francia e Inglaterra por el tercer puesto del Mundial, un encuentro al que el entrenador francés Didier Deschamps ha quitado cierta importancia.
9: Sin duda, si no hay este partido a jugar, va bien para Inglaterra y para nosotros.
7: En Fórmula 1, el italiano Antonelli ha marcado el mejor tiempo en el segundo entrenamiento libre para el Gran Premio de Bélgica. Segundo ha sido Lando Norris y tercero Max Verstappen. Más información deportiva a las 9 y 5 en Tablero Deportivo.
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11: Buenas tardes, a esta hora pendientes de varios alcances que complican la circulación en Valencia en la salida por la V31 en Albal y en la A7 en Museros en dirección Alicante, en Barcelona por la AP7 en San Celoni en dirección a Tarragona y un último en la entrada a Málaga por la A45 a la altura de Casa Bermeja, al margen de ello tráfico en aumento en la salida de Madrid por la A1 en el Molar, en la A42 en Torrejón de la Calzada y en la A5 en las Ventas de Retamosa, en Vizcaya retenciones en la A8 en Portugalete y Sestao ya en sentido Castro Urdiales, en Segovia se complica la A1 en Carabias en dirección Burgos, en Barcelona la entrada por la C58 en Moncada y la AP7 en Parets del Vallès ya en dirección Girona y tráfico en aumento en Huelva en la A49 a la altura de Cartaya ya en dirección a Portugal. Es una información de la Dirección General de Tráfico.
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12: Buenas tardes. Hoy se ha marcado una máxima de 42,4 grados en Cieza, región de Murcia, 42,3 en Álora, Málaga y 42,2 en Alhama de Murcia. Mañana subirán las temperaturas en Galicia, Asturias, Castilla y León, Comunidad de Madrid y mitad norte de Castilla-La Mancha. Mañana con temperaturas por encima de los 35 grados en la mitad sureste y Baleares, incluso 40 en puntos de Andalucía. Las temperaturas subirán de forma más importante la próxima semana. Entre el martes y el jueves se intensificará el calor, por lo que se ha emitido una nota informativa por temperaturas muy altas y persistentes, especialmente en el sur y centro. Es posible que este episodio sea una ola de calor que comenzaría lunes o martes y terminaría jueves o viernes. Continuaremos con tiempo estable, mañana con algunas lluvias débiles en el norte, Galicia y Cantábrico, y por la tarde se formarán nubes de evolución con chubascos y tormentas ocasionales en zonas del interior noroeste, así como en el tercio oeste. Pueden ser fuertes con rachas muy fuertes de viento y sin descartar el granizo en el interior de la región de Murcia, Comunidad Valenciana y Albacete. Continuará la calima en el sur y este peninsular y Baleares. Es una información de AEMET.
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0: 8 minutos pasan de las 7, de las 6 en Canarias. El avance del programa de análisis y actualidad internacional con Ricardo Blanco. Buenas tardes.
1: Buenas tardes. Hoy vamos a comenzar con Venezuela, país que sigue sufriendo las consecuencias del doble terremoto de hace unas semanas, pero nos vamos a centrar en el plano político porque ha surgido una interlocutora inesperada. Es Dinora Figuera, diputada exiliada y presidenta de la Asamblea Nacional opositora electa en 2015. Regresó hace unas semanas a Caracas después de 8 años fuera del país. Su retorno, que tiene entre sus objetivos el de impulsar la renovación del Consejo Nacional Electoral, está respaldada por Donald Trump.
0: Por el presidente de los Estados Unidos, sobre él va una de las dos entrevistas que lleváis hoy.
1: Sí, vamos a hablar con el catedrático Juan Luis Manfredi, con el que vamos a analizar el discurso de anoche de Trump y cuál va a ser su estrategia para las elecciones de medio mandato que serán en noviembre. Anoche ya dejó entrever que puede utilizar de nuevo el recurso del fraude electoral. La otra entrevista va a ser con el escritor Jimmy Barnes Marañón. Con él vamos a hablar sobre Andy Burnham, que el lunes se convertirá en el nuevo primer ministro de Reino Unido.
0: Y también de los incendios que están sufriendo en Canadá.
1: Sí, nuestra compañera Bea Viaño nos va a traer la última hora de esos incendios forestales que, como dices, están asolando el país. Llevan más de 3.500 incendios contabilizados y, además, el peligroso humo que está cruzando ya la frontera y avanza hacia los Grandes Lagos y el noroeste de Estados Unidos. Incluso el cielo de Nueva York, donde se va a jugar la final del Mundial el domingo, lleva unas horas ya inundado con ese humo de su vecino del norte.
0: El programa Cinco Continentes, como siempre, a partir de las 9 de la noche y aquí en Radio 5, Todo Noticias.
2: Para que veas.
3: Todo o casi todo es posible si la accesibilidad está al alcance de la mano. El Museo del Prado y la ONCE, a través de la Comisión Braille Española, se han unido desde hace ya tiempo para que las personas ciegas disfruten también de su visita cultural a la Gran Pinacoteca de Madrid, que es considerada una de las 5 mejores del mundo. La solución, obras de arte convertidas en libros táctiles. Las Meninas de Velázquez, la Anunciación de Fra Angélico, las pinturas murales de la ermita San Baudelio de Casillas de Berlanga, que datan del siglo XII, o el cuadro a Isabel de Valois, de Anguissola, han sido las obras elegidas para hacer de ellas libros táctiles, que se pueden recorrer con las yemas de los dedos por parte de las personas ciegas y conocer la grandiosidad de las obras expuestas y leídas, claro, en la sala donde están ubicadas, para darle contexto. Así nos lo cuentan Fernando Pérez, jefe del área de contenidos didácticos del área educativa del Museo del Prado, y Marina Rojas, persona ciega y responsable de la Comisión Braille Española.
4: Le contamos muchas cosas sobre la historia del pintor, el periodo histórico, la iconografía del cuadro, una visión general, y luego ya vamos paso a paso viendo los diferentes elementos.
5: Estos libros, mezclando, como ha dicho Fernando, el braille, la representación en relieve con diferentes texturas, también una tinta ampliada para aquellas personas que puedan tener un poquito de resto visual, que también puedan distinguirlo bien. Todo esto supone un avance muy importante para nosotros, porque al final nos pueden narrar cómo es una obra de arte y nos hacemos una idea, pero es muy abstracta. Entonces nos permite tocar, nos permite sentir y hacernos una idea más exacta, más real de cómo es esa obra.
3: Son 4 libros, uno por cada obra, en tinta, braille y relieve. Abordan la obra de una forma integral, desde la historia del cuadro hasta un análisis completo de las técnicas utilizadas y la disposición de la obra. Así se explica cada parte para que la persona ciega o con discapacidad visual pueda entender la pieza de arte.
5: Este proyecto de este calado es muy importante y ha sido bastante pionero, pero al final que un museo de la relevancia que tiene el Museo del Prado se preste a realizar esta adaptación, la verdad que nos está acercando a las personas que tenemos una discapacidad visual, a que seamos un poquito más partícipes de algo tan importante como tenemos estos tesoros aquí en este país, ¿no?
4: Era necesario contar con la supervisión, el asesoramiento o la validación de la Comisión Braille Española, a la que remitimos los borradores o las maquetas de estos libros, tanto para que nos diesen su opinión sobre la aplicación del braille, y especialmente, porque no, que es la parte que digamos más complicada nos parecía, la resolución de las de las reproducciones táctiles de estas pinturas, ver si los relieves estaban bien conseguidos, las texturas, si era fácilmente reconocible los elementos que queríamos contar en esto.
3: Encuentros inclusivos con el arte en el Museo del Prado, en la medida en que es posible, desde luego, un avance muy positivo para las personas ciegas.
5: Es un proceso complicado porque al final hay que pensar que no podemos reproducir completamente todo lo que el ojo humano capta a nivel táctil, porque para el tacto requiere de muchísimo tiempo, luego se pueden mezclar elementos, entonces tenemos que hacer un trabajo de selección muy, muy exhaustivo para que el dedo pueda explorar sin llevar a confusión, utilizando diferentes texturas y que tampoco no se pueden superponer muchos elementos, porque al final es verdad que puede llevar a confusión. Entonces tenemos que hacer un trabajo de simplificación en esas ilustraciones para que las personas ciegas podamos entender qué se está contando ahí.
3: ¿Te atreves a comprobarlo? Paty Bonet, un espacio del Grupo Social 11, Radio 5, Todo Noticias.
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0: 7:15, 6:15 en Canarias, titulares.

0: Son ya 11 las localidades evacuadas por el incendio en la Sierra Norte de Guadalajara, que ha quemado más de 2.000 hectáreas tras desalojar 4 núcleos poblacionales más.
1: El fuego está lejos de ser controlado. La Comunidad de Madrid va a colaborar en las tareas de extinción al quedar estabilizado el incendio de Lozoyuela. Los efectivos se van a desplazar ahora hacia La Mierla, en Guadalajara.
0: De hecho, ha llegado al puesto de mando avanzado el presidente de Castilla-La Mancha, Emiliano García Page, que está junto a los miembros de emergencias y de protección civil. La jueza que investiga Alberto González Amador, pareja de Ayuso, ordena fijar fecha para el juicio oral abierto en septiembre del año pasado.
1: Además, recuerda al empresario que tiene la posibilidad de alcanzar un acuerdo de conformidad con la fiscalía antes de abrir juicio contra él. Recordemos que se juzga a González Amador por el fraude de unos 300.000 euros a Hacienda, y el Ministerio Público y la Abogacía del Estado solicitan para él 3 años y 9 meses de cárcel por 2 delitos de fiscales.
0: El Parlamento de Portugal aprueba la prohibición de usar el burka en espacios públicos.
1: Un proyecto de ley presentado por la formación de extrema derecha Chega, que consigue el respaldo de la coalición conservadora del primer ministro Luis Montenegro. El presidente António José Seguro decidirá ahora si promulga, veta o envía la ley al Tribunal Constitucional para que decida sobre su validez.
0: 5 menores han increpado y uno de ellos ha agredido a un hombre que llevaba la camiseta de la selección española en el Paseo de la Concha, en San Sebastián.
1: La víctima iba sola cuando le empezaron a increpar con gritos como españolazo o vete a España. Acto seguido, uno de ellos le propinó un puñetazo en la cara y el hombre ha tenido que ser atendido en un centro de salud. La policía vasca teme un repunte de la violencia contra personas que lleven la camiseta de España, sobre todo el día de la final.
0: Las pantallas gigantes estarán repartidas por el país para poder disfrutar de ese partido ante Argentina. La selección sigue preparando el encuentro.
1: Los de Luis de la Fuente han entrenado en Nueva Jersey para la gran cita del domingo frente a Argentina. Además, mañana sábado a las 11 de la noche se jugará el partido entre Francia e Inglaterra por el tercer puesto del Mundial, un encuentro al que el entrenador francés ha quitado importancia.
2: La policía ha detenido en Barcelona a un joven de...
3: territorial de salud que se celebra en estos momentos en Palma. Lo preside la ministra
4: de Guardias Civiles para que Ceuta reciba...
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8: Hoy en Mundo Rural hablamos de la nueva estrategia nacional para el reto demográfico, de los daños del incendio de los Gallardos en Almería y del papel de la agricultura y de la ganadería para combatir el fuego. Comenzamos. El Consejo de Ministros ha aprobado esta semana la segunda estrategia nacional para la equidad territorial y el reto demográfico, una hoja de ruta actualizada para seguir impulsando el desarrollo de las zonas rurales. El Gobierno ha constatado que la población de los municipios rurales está aumentando, lo que revierte una tendencia de 30 años de pérdida demográfica. Escuchamos a la portavoz del Gobierno, Elma Saiz, al término del Consejo.
9: El medio rural español experimenta un cambio de tendencia importantísimo. Tras décadas de pérdida demográfica, la población en municipios de menos de 5.000 habitantes sigue creciendo. De manera generalizada, los pueblos de la España rural han atraído a nuevos habitantes gracias también al saldo migratorio positivo.
8: El Gobierno pretende garantizar la igualdad de oportunidades entre las zonas rurales y las urbanas, mediante políticas nacionales y a través de inversiones financiadas por los fondos europeos. Los incendios forestales están causando estragos en el territorio rural español. El de los Gallardos, en Almería, está entre los 3 más graves de la historia de España y el más mortífero de Andalucía. En la zona, cerca del Mirador de Vedar, el ganadero Carlos ha recordado cómo intentaba salvar su granja y los alrededores.
10: Pues tengo el alrededor de mi cortijo, está, pues hay camino, hay ramblas, y pues tengo zonas donde tengo riego y tal, pues pude ir conectando gomas, apagando caminos, esperando el fuego en sitios que podía apagarlo. Tengo un tractor con una cuba y a lo largo de los días siguientes y todo eso, pues donde veía humo, pues íbamos y lo apagábamos.
8: Carlos tiene 800 cabras y prevé que no podrá sacarlas a pastar en un año. Desde la comarca almeriense ha recordado a las personas fallecidas y a los animales, mirando a unas laderas teñidas de negro. Y en estos días de reflexión sobre los incendios, hablamos del papel de la agricultura y de la ganadería en la prevención. El presidente de la Red Española de Desarrollo Rural REDER, Rafael Llamas, ha defendido que las zonas rurales tengan servicios básicos para garantizar la permanencia de los agricultores y de los ganaderos.
6: Muy importante, principalmente, bueno, pues los servicios, tener uno definido unos servicios básicos. Tiene que haber una serie de incentivos para hacer que las personas pues permanezcan en el medio rural, porque hace una función también muy concreta más allá del desarrollo de la actividad que realicen, ¿no?
8: REDER, que representa a los grupos de acción local del medio rural, también trabaja para que la Unión Europea adapte la legislación a las necesidades reales de los municipios y combatir así su despoblamiento. En nuestra próxima cita de Mundo Rural retomaremos el camino que nos lleve a descubrir la riqueza de nuestro entorno. No olviden que pueden realizar sus consultas a la dirección de Mundo Rural, fagro@f.com. Un programa elaborado por Efeagro y Radio 5 Todo Noticias.

0: Preguntas a la historia.
1: ¿Qué son las botijas peruleras?
2: Las botijuelas o botijas peruleras son unos recipientes cerámicos de forma esférica o apuntada que se usaron entre el siglo XVI y XVIII para el comercio con América. Estas cerámicas se elaboraron en los alfares del barrio de Triana, en Sevilla, y también en Cádiz, que fueron los puertos que controlaron ese comercio transatlántico. El añadido de peruleras se ha puesto en relación con el país de Perú, donde se desarrolló una importante producción de vino y de aguardiente, el pisco, que se comercializaba en estas botijas. Una de las curiosidades de estas piezas cerámicas es que se han recuperado en intervenciones arqueológicas usadas como material constructivo. Se encontraron bajo los suelos de la Catedral de Sevilla.

escuchamos la música de estas cuatro artistas ubicadas en Canadá que conforman este cuarteto de cuerdas llamado Medusa Quartet y que nos ofrecen un muy interesante disco titulado Waving Gold in Broken Places, un curioso título que quiere decir algo así como tejiendo oro en lugares rotos. Hace alusión a una técnica japonesa de recomponer piezas rotas de porcelana juntándolas por medio del oro y por lo tanto creando una pieza si cabe de mayor valor. Es el llamado arte del kintsugi que inspira este álbum. Y es lo que hacen un poco con las músicas de muy diversos lugares en este disco, las componentes de este cuarteto Medusa: Gio Hathaway, Lia Kirstein, Marta Solek y Saskia Tompkins, quienes viajan musicalmente por Armenia, Bulgaria, Japón, Polonia, Suecia, Turquía, Irlanda o la música popular de los Estados Unidos. Como en esta pieza que estamos escuchando, que conecta música norteamericana del sur de los Estados Unidos y de los Apalaches e irlandesa. Nos quedaremos con la que abre el disco, Tamzara, la recreación que Medusa Quartet hace de una danza en círculo tradicional de Armenia. milmundos@rtve.es. Juan Antonio Vázquez, Radio 5, Todo Noticias.

0: Son las 7:30, las 6:30 en Canarias.
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0: Bienvenidos y bienvenidas al 24 horas. Saludos también a los que nos seguís por nuestras plataformas de streaming RTV Play y RN Audio. Enseguida vamos con los incendios. Tenemos tres activos a esta hora que ya han quemado más de 15.000 hectáreas en Zaragoza, Guadalajara y la Comunidad de Madrid, que ya está extinguiéndose, pero también hay otro que está en situación de peligro. Pero esta tarde también es noticia que la UCO cifra en 300.000 euros los beneficios de Santos Cerdán y su familia a través de Servinavar. Entre 2015 y 2024, los agentes también han hallado ingresos en efectivo de origen desconocido de 18.000 euros antes de su llegada a Ferraz como secretario de organización. La UCO también apunta a que la empresa Servinavar, de la que Cerdán era presuntamente socio, intentó comprar para él y su mujer un piso de casi 1 millón de euros, aunque la compra no llegó a materializarse. Lo ampliaremos a partir de las 8. Y precisamente la directora de la Guardia Civil, Mercedes González, que finalmente ha declarado hoy ante el juez, ha dicho que se siente una víctima política de Cerdán en el caso Leire 10, en la supuesta trama organizada por Cerdán. Mercedes González, que ha declarado como imputada, ha reiterado que la ex militante nunca le pidió interferir en investigaciones que salpicaban al PSOE o al Gobierno. Y en declaraciones a Radio Nacional, un día después del aval del Tribunal de Justicia de la Unión Europea a la ley de amnistía, el ministro Óscar Puente ha alentado a Puigdemont a regresar a España y ser detenido. Sería un gesto de liderazgo político, ha dicho el ministro, y pondría colorado a algún tribunal, ha añadido. Según Puente, las sentencias del Tribunal de Justicia de la Unión Europea sobre la amnistía acreditan el error jurídico del Supremo y que una parte del Poder Judicial en España no respeta la legitimidad del Poder Legislativo.
2: Yo no soy quien para dar consejos a nadie, pero si yo fuera el señor Puigdemont, yo me plantaba hoy en España, sin ninguna duda. Y creo que eso sería también, por su parte, un gesto de liderazgo político, porque creo que hay cosas que son insostenibles y creo que hay cosas a las que hay que plantar cara de una vez.
0: Pero como les digo, estamos pendientes de los incendios que tenemos desatados a esta hora en Zaragoza, Guadalajara, la Comunidad de Madrid y Málaga, como les decía antes. Entre todos ya han superado las 15.000 hectáreas y las previsiones no son buenas. El que más nos preocupa por la magnitud en estos momentos es el de Orés, en Zaragoza, que se ha convertido en extremadamente peligroso y sigue descontrolado. Ana Galarza, ¿cómo está la situación hasta ahora?
3: ¿Qué tal? Buenas tardes. El incendio forestal avanza sin control, según el director técnico de Extinción. La cifra de hectáreas quemadas se mantiene en las 12.600, pero Alfonso González no descarta que aumenten. Las condiciones, según explica, no son buenas. En las próximas horas, el cambio en la dirección del viento puede que ayude, pero mañana volverá a complicar las labores de extinción.
4: Las últimas horas de la tarde y la noche será de norte, lo cual pues, nos ha facilitado y nos ayuda un poco en las labores, porque es precisamente en esa zona donde tenemos más problemas, pero mañana va a cambiar de nuevo, por lo que parece, a sureste, según las últimas previsiones, con lo cual pues, es un riesgo para determinadas zonas que ahora las tenemos más consolidadas, que se pueda extender otra vez.
3: 1.000 personas de 6 municipios siguen desalojadas. Hay otras 2 localidades más en alerta, son Biel y Fuencalderas.
4: Ahora todavía el incendio está en Luesia, de aquí en Luesia a Biel todavía hay 8 kilómetros. Entendemos que si se pudiera atajar o controlar por allí, pues no haría falta, pero desde luego se está considerando, se han hecho ya los primeros estudios para ver qué cantidad de gente y medios se necesitan para evacuarlos.
3: El presidente de la Diputación de Zaragoza, que se ha reunido esta tarde con los alcaldes de los municipios afectados, asegura que la institución asumirá el 100% de los daños.
0: Y en Guadalajara, en la Mierla, donde la Guardia Civil investiga a un presunto responsable del incendio, el fuego ya ha arrasado más de 2.000 hectáreas y sigue fuera de control, obligando al desalojo preventivo de más de una decena de núcleos de población, con el agravante, además, que afecta también a un parque natural. Paloma Garrido, última hora.
5: Sí, ya son 11 los municipios evacuados. Los 4 de esta tarde han sido Navas de Jadraque, El Ordial, Zarzuela de Jadraque y Arroyo de las Fraguas. El incendio, como decías, está lejos de ser controlado, continúa a nivel 2. Las altas temperaturas y las fuertes rachas de viento dificultan la extinción del fuego. Humanes está acogiendo a los vecinos desalojados en el polideportivo del municipio. Su alcaldesa, Elena Cañeque, asegura que Junta y Diputación están cubriendo todas las necesidades.
6: Hoy nos han traído unos pues, refrigeradores, ventiladores muy grandes, porque bueno, pues es un edificio que no está acondicionado para con aire acondicionado, agua, comida. Están trayéndoles de todo lo que necesitan. Yo les he traído unas cartas para que echasen la partida.
5: Los vecinos desalojados viven con angustia la situación.
7: Se fue hacia Muriel, pobre gente, porque aquello era tremendo. Se nos ha quemado todo el encinar, todo el pinar, que son 6.000 hectáreas. Quedará menos de la mitad del término.
8: Humo por todos los lados. Había. Se veían las llamaradas desde casa.
5: El origen del fuego habría sido, según la consejera de Desarrollo Sostenible, una cosechadora de cereal. El presidente de Castilla-La Mancha, Emiliano García Page, visita hasta ahora el puesto de mando avanzado ubicado en Tamajón.
0: Gracias. Y a poco más de 30 kilómetros, el incendio de Zoyuela en Madrid ya está estabilizado. Se mantiene el operativo de vigilancia, sobre todo ante el fuerte viento en la zona, pero el linfoma baja a nivel 1, lo que libera a los efectivos de la UME que podrán reforzar el operativo desplegado en la Mierla. Los efectivos madrileños apoyarán también en otras zonas a los de Castilla-La Mancha para que puedan centrar su operativo en el norte de Guadalajara. Carlos Novillo, consejero de Medio Ambiente en la Comunidad de Madrid, nos cuenta esto.
9: Y lo que queremos es que la UME pues pueda centrar sus esfuerzos, el batallón de Torrejón, ese primer batallón que da respuesta también a Castilla-La Mancha, y de hecho con el gobierno de Castilla-La Mancha hemos hablado también para poder cubrir nosotros la zona más cercana a Madrid, incluso por encima de los 5 kilómetros que tenemos convenio, donde nos requieran Guadalajara y Toledo, saldrán medios de la Comunidad de Madrid si hace falta.
0: Y en Málaga, el incendio forestal de Archez y Cómpeta ha pasado a nivel 1 de emergencia, ha obligado a cortar la carretera y a confinar a la población. Este fuego se ha iniciado junto a una carretera y, curiosamente, un punto limpio, lo que da una idea de lo peligroso de la situación que estamos viviendo, que incluso en sitios en principio sin combustible, como lo denominan los bomberos, se puede desatar un incendio de importantes magnitudes. Rocío Muñoz, redacción en Andalucía, buenas tardes.
10: Buenas tardes. La principal preocupación se concentra en el municipio de Cómpeta, que a esta hora, como decís, tiene confinados a sus casi 4.000 habitantes. Los vecinos de las viviendas más expuestas al fuego han sido trasladados al polideportivo de la localidad. Precisamente ellos han sido los que primero han enfrentado el incendio. Así lo contaba la alcaldesa Rosaluz Fernández a Radio Nacional.
11: Que gracias a ellos ha podido parar el fuego y no se ha propagado ninguna vivienda, ni nada, han sacado las mangueras, han hecho cadenas humanas con cubos de agua y han conseguido parar el fuego hasta que han llegado los medios bomberos y los medios aéreos.
10: El fuego ha conseguido detenerse en el cercano municipio de Canillas de Albaida y en el de Archez, donde se originó este fuego y que se extendió rápidamente a través del barranco que lo separa. Jorge Martín, alcalde de Canillas.
12: El despliegue de medios ha sido rápido, inminente y bueno, y por eso no podemos alegrarnos de que no tener desgracias mayores.
10: El servicio de extinción Infoca aprovecha las últimas horas de luz para mantener el trabajo de los 10 medios aéreos desplegados en la zona. De momento sigue activa la fase de emergencia 1 y se recomienda como medida preventiva evitar esta zona.
0: Gracias, Rocío. Conectamos, como siempre, en estos momentos con Torre España para abordar la información meteorológica, que estos días de incendios es más importante que nunca. Andrés Gómez, buenas tardes.
13: Buenas tardes, Rosa.
0: Con todos los incendios que tenemos en activo, vamos a ver si el tiempo acompaña para su extinción en las próximas horas. Aunque nos pensábamos ayer a esta hora que el de Zaragoza iba a poder ser más controlado durante la noche porque el viento iba a disminuir y al final no se ha producido. Cuéntanos.
13: Bueno, en respecto al incendio de Zaragoza de Orés, desde luego en las cinco villas, bueno, puede mejorar ligeramente, pero en general las condiciones meteorológicas no van a acompañar. Vamos a seguir con mucho calor, con baja humedad, con ausencia de precipitaciones. Sí que es verdad que en Orés esperamos que el viento role a norte y eso en principio podría ayudar en cierta manera al menos a que no empeore o a que el fuego no avance. Esto es básicamente porque el fuego normalmente sigue o quema primero las laderas. Estamos hablando de esta zona entre el Valle del Ebro y el Prepirineo, y esas laderas con orientación norte, muchas de ellas ya se han quemado. Si el viento rola completamente al revés de cómo ha estado soplando, pues podría favorecer que las llamas pues no avancen. Por lo menos una de las poblaciones, precisamente Luesia, que ahora mismo está más amenazada, se beneficiaría de ese cambio en la dirección del viento. Mañana, en principio, los modelos nos dicen que por la mañana podría volver a rolar un poquito hacia sur para luego volver el cierzo. Ya veremos cómo evoluciona. En cualquier caso, hablamos de un incendio de gran tamaño, y muy difícil de controlar, incluso si las condiciones meteorológicas mejoran, como así parece que va a ser, al menos en las inmediatas horas.
0: Y estamos también ya prácticamente en el fin de semana, que viene más calor. Además, cuéntanos, Andrés.
13: Pues el fin de semana se mantiene este contexto, seguimos hablando con la misma canción, nos repetimos mucho los meteorólogos este verano porque está siendo, la verdad, un infierno de calor sostenido. Ese es el titular, vamos a seguir con mucho calor. Las temperaturas, por así decirlo, por decir algo bueno, no se van a mover demasiado, ni mañana ni pasado. Sí que seguimos con muchos avisos activados, de nivel naranja en algunas zonas, especialmente en el centro, en el sur y en el este peninsular es donde vamos a tener las temperaturas más altas. Hoy hemos vuelto a marcar 42 grados en Murcia esta misma tarde. Mañana vamos a tener 40 en el Valle del Guadalquivir y el domingo un poquito más, hasta los 41 o 42, también en el sur peninsular, en el Valle del Guadalquivir, zonas de la Hoya de Granada también podrían superar los 40. En el cielo seguiremos con calima, con bastante calima en toda la fachada mediterránea, Baleares y Canarias, y en el resto básicamente sol. Y también, como otro ingrediente que venimos teniendo estos últimos días, por las tardes, tanto mañana como pasado, podríamos tener algunas tormentas, tormentas de verano muy localizadas en zonas de montaña, sobre todo en las béticas, mañana pueden ser algo más fuertes, y también podríamos tener chubascos o tormentas de tarde en Galicia, en puntos de montaña de Asturias, en el Pirineo Occidental o incluso también en áreas de la Ibérica. Pero en general, sobre todo destacamos que el calor se mantiene tanto de día como de noche.
0: Tanto de día como de noche, más el factor temperaturas y la humedad, con lo cual lamentamos advertir a todas las poblaciones que están afectadas por los incendios que los augurios no son demasiado buenos, ¿verdad, Andrés?
13: No podemos bajar la guardia ni un milímetro, porque las condiciones meteorológicas van a seguir siendo adversas, al menos durante los próximos días que tenemos en el horizonte de pronóstico. Es decir, es que la semana que viene no lo vamos a adelantar porque vamos a quedarnos solo con el fin de semana, pero bueno, la semana que viene va a hacer muchísimo calor también.
0: Pinta de la misma manera. Sí. Andrés, muchísimas gracias, como siempre, por ayudarnos a explicar la realidad que nos afecta y que en estos momentos también perjudica tanto a todas esas poblaciones afectadas por incendios. Hasta el lunes, feliz fin de semana.
13: Igualmente, feliz fin de semana.
0: Bueno, pues ya lo saben, no podemos, como decía Andrés Gómez, ni reducir la guardia ni un milímetro, porque la situación climatológica es adversa para controlar todos estos incendios que tenemos a lo largo de la península. En este momento de la portada vamos a abordar la pregunta del día. Tenemos una temporada de incendios adelantada, como pueden ver, con numerosos y persistentes fuegos que van surgiendo prácticamente cada día, como los de que les estamos contando esta tarde en Zaragoza, Guadalajara, Madrid, Málaga. Son solo los principales de los que hablamos en este momento, pero hace nada hablábamos de los incendios también en Almería, por ejemplo. Por esto hoy les preguntamos del día, de la relación que hay entre esta prevención de incendios y las lecciones aprendidas o no del verano pasado, que tan devastador fue para muchas poblaciones. ¿Cuántos de sillas adelante?
14: En los 18 grandes incendios que se han producido en España durante los primeros 7 meses del año, se han calcinado 50.000 hectáreas. Para que lo entiendan, esto es el triple de lo que se quemó durante el mismo tiempo en 2025, según datos del Ministerio de Transición Ecológica. Una temporada de incendios que se ha adelantado con respecto al año pasado, si tenemos en cuenta los datos del Sistema Europeo de Información de Incendios Forestales. Junio cerró con un 90% más de superficie quemada que lo previsto para la fecha. En materia de prevención, la reclamación histórica que se oye por parte de los bomberos forestales es que tiene que existir un trabajo de prevención durante el invierno, que en muchos casos no se puede realizar por las contrataciones temporales, que recordamos son una competencia de las autonomías. Algunos gobiernos autonómicos prometieron medidas, como el de Castilla y León, que firmó a finales del año pasado que convertiría en fijos los 800 puestos del operativo contra incendios que eran fijos discontinuos. Aún así, el sindicato CESIF denunciaba a nivel nacional a finales de mayo una falta de personal, medios insuficientes y falta de coordinación entre administraciones. Con todo esto, hoy les planteamos la siguiente pregunta. ¿Crees que se ha hecho lo suficiente en materia de divulgación y prevención de incendios durante todo el año? ¿Sí o no?
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14: Repetimos este número de teléfono de nuestro contestador, 91-346-2193. Audios y mensajes de WhatsApp también pueden mandárnoslos al 679-99-6959. Y también votar en la encuesta en nuestra cuenta de X, @24horas/RNE.
0: Gracias, Juan. Pues nos lo vas contando a lo largo de la tarde y de la noche. Y un último punto antes de abordar los incendios en su totalidad. Los vecinos de 2 de los 8 bloques que fueron desalojados en el barrio del Putxet, en Barcelona, tras un gran socavón, podrán regresar el próximo lunes a sus casas. El resto seguirán sin poder regresar por el momento. Maite Boada.
15: El anuncio de la vuelta el lunes de los vecinos de 2 de los 8 edificios desalojados en el barrio del Putxet por la cavidad generada por las obras del metro supondrá la vuelta a casa o al trabajo de unas 50 personas, pero otras 250 seguirán todavía alojadas en hoteles o en casas de amigos y familiares. Los técnicos, dice el gobierno catalán, siguen inyectando cemento en la cavidad generada por la tuneladora y el gobierno catalán trabaja, admite Ramón Ramírez, director de infraestructuras de la Generalitat, con la hipótesis que la estabilización del terreno se conseguirá en cuestión de semanas.
16: También en semanas hablaríamos del resto de edificios que están más cerca del punto donde se hizo la cavidad y donde en este momento trabajamos.
15: El gobierno catalán aprobará, por otra parte, el martes una línea de ayudas directa para los afectados, entre los que se encuentran los 16 negocios que han tenido que abandonar su actividad provisionalmente.
0: Gracias. Bueno, pues vamos en este escenario, cada vez vamos a esperar que esto se solucione pronto. Son las 7:46, una hora menos en Canarias.
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0: Bueno, pues ya les hemos estado contando, recorriendo los diferentes puntos calientes de los diferentes incendios que tenemos desatados en estos momentos, cuál es el escenario y, como nos decía nuestro compañero del tiempo, Andrés Gómez, la situación no pinta bien, el escenario cada vez es más peligroso. En este punto saludamos a Javier Madrigal, ingeniero de montes e investigador del Instituto de Ciencias Forestales del CSIC. Buenas tardes, señor Madrigal.
17: Hola, buenas tardes.
0: Bueno, la verdad es que me da hasta rabia tener que empezar por lo mismo, porque el año pasado a estas alturas estábamos hablando de lo mismo. ¿Y cómo puede ser que no hayamos aprendido ninguna lección? ¿Tiene alguna explicación usted?
17: Sí, bueno, nosotros nos preguntamos también, los expertos en el tema o el sector forestal, de incendios forestales en particular, nos preguntamos siempre lo mismo y claro, pues tenemos que dar siempre la misma respuesta, ¿no? O sea, nuestra obligación es seguir insistiendo en que la prevención es la mejor arma, ¿no? Para enfrentarse a estos incendios que los tenemos ya aquí y los que nos van a venir. Entonces, la explicación básica es que hace falta un impulso institucional para que cambie de alguna forma todo esto y una colaboración ciudadana para que de alguna forma la autoprotección de estos pueblos que se están viendo amenazados por los incendios sea algo eficaz a medio y largo plazo.
0: Claro, un impulso institucional que se tendría que hacer a multibanda, digamos, ¿no? Todos los veranos se habla de la necesidad de trabajar en los montes y el campo durante el invierno para evitar que se repitan situaciones así, y uno no entiende por qué no aprovechamos los meses de invierno justamente para hacer este tipo de trabajos. Pero cuando usted habla de impulso institucional, imagino que habla de mucho más que solo invertir en dinero.
17: Sí, bueno, hay muchas formas de abordar el problema. Lógicamente tiene que haber una inversión pública en algún momento de ese cambio en el que se pueda producir. O sea, no, por sí solo el sistema no va a cambiar, porque esto parte de un problema estructural de hace del orden de 70 años en el que se despobló las zonas rurales y se han ido abandonando poco a poco nuestros montes y después progresivamente también las zonas agrícolas en áreas de montaña y la ganadería extensiva. Entonces, ese es el escenario que nos encontramos, unas zonas forestales muy pegadas a nuestros espacios urbanos cada vez más y poca gente en el monte, pero que después en verano se duplican o triplican con la avenida de población tanto flotante turística como población de familiares, etcétera, que vuelven a sus pueblos. Entonces, esto es un trabajo que se debería hacer todo el año y se debería hacer también en verano por parte de las autoridades locales para educar a la población en qué tiene que hacer y cómo actuar en caso de este tipo de emergencias. Entonces, ese es el impulso institucional que pedimos, que de alguna forma las administraciones se impliquen y que la población también se implique, porque es una cuestión de corresponsabilidad. Hay responsabilidad en las emergencias por parte de todos, ¿no? Y el impulso institucional, lógicamente, es inversión, pero es también hacer cosas que se pueden realmente hacer con trabajo, más con inversión, ¿no? Con trabajo por parte de las instituciones públicas, diputaciones provinciales, ayuntamientos, comunidades autónomas, sobre todo, que son las responsables y de alguna forma auspiciadas por la legislación que permita hacer este tipo de acciones que las puede también impulsar el gobierno central, ¿no? Entonces, todo ese conjunto de medidas, que lógicamente tienen que ir acompañadas con memorias económicas, pues es lo que anualmente y poco a poco va a hacer que podamos adaptarnos a estas nuevas situaciones que nos estamos encontrando ya, ¿no? En estas campañas de incendio.
0: Y en estos momentos, ¿qué es lo que afecta más? ¿El cambio climático o esa combinación de zonas despobladas o vaciadas que después en verano se multiplican en visitantes o en situaciones vacacionales? ¿Qué es lo que dificulta más o digamos que ayuda más, contribuye más a la generación de incendios?
17: Sí, actualmente es una combinación de ambas. Lo que pasa es que nosotros asumimos que el cambio climático es más un detonante, un acelerante, que la causa principal. O sea, la causa principal es social, es estructural, es de gestión territorial y gestión agroforestal. Y después, la situación actual de cambio climático no ayuda en absoluto a mejorar esto, sino todo lo contrario, ¿no? Entonces, el planteamiento es un poco al revés, ¿no? Sabiendo que nos enfrentamos a escenarios de cambio climático muy agresivos, en cuanto a temperatura, humedad de los combustibles que se van a quemar ya todo el año, ya no solamente en verano, pues realmente nuestra capacidad de actuar sobre el clima no va a ser posible a corto plazo, pero sí nuestra capacidad de actuar sobre nuestro territorio. Entonces, ahí es donde se deberían de centrar las acciones.
0: Y sobre todo aumentar en sensibilización, en divulgación. Esta tarde estábamos viendo que uno de los incendios, creo que es el de Málaga, ha empezado en una zona en la que no había combustible, como ustedes le llaman, digamos, ¿no? No, uh-huh. Que prácticamente no había matojos, prácticamente no había hierba uh-huh. seca, o sea que literalmente con muy poquito se puede desatar un incendio que después no sea fácil de controlar.
17: Sí, eso es lo que llamamos nosotros las causas inmediatas. Existe una causa inmediata, que es el fuente de ignición. Lógicamente, la mayoría de esas fuentes suelen ser por causa humana, aunque cada vez también por cambio climático está aumentando la incidencia de rayos y de tormentas, que comentabais previamente también en el programa, ¿no? De la situación actual de tormentas locales, que es también consecuencia del cambio climático. La atmósfera está más caliente y se producen estas situaciones. Pero estas fuentes de ignición, como consecuencia de accidentes o de negligencia, sí que son claramente evitables con educación. Se lleva haciendo muchísimo trabajo de este tipo, de tanto educación como de conciliación de intereses. Por eso realmente las causas de este tipo están disminuyendo drásticamente, tanto porque hay menos población en el monte, como sobre todo por tema de educación. O sea que no quiero ser pesimista en esta línea, pero lógicamente sigue haciendo falta trabajo, ¿no? En ese sentido, ¿no? Tenemos múltiples incendios que son fácilmente evitables, ¿no? Si con un comportamiento cívico de la población o de sentido común, ¿no? Si tenemos estas alertas por 42 grados, pues aunque no esté prohibido circular por determinadas carreteras de montaña, pues lógicamente lo prudente sería no hacerlo, porque puedes tener un accidente con el coche, se puede calentar, puedes tener y ese motor pues puede generar en contacto con hierba seca un incendio, ¿no? O como claro. Estaba comentando, pues cualquier accidente en zona local. Entonces claro. Todo eso va a fomentar que tengamos menos fuente de ignición, pero ya digo que lo principal es que esa fuente de ignición después no se encuentre con una zona, se puede decir, una situación en la que el incendio se convierta en un gran incendio porque los medios de extinción no lo puedan atajar en un corto plazo.
0: Efectivamente, es una combinación, como usted dice, de todo, pero sobre todo nos tenemos que sensibilizar, tenemos que ser conscientes de que estamos en una nueva era a la hora de generación de incendios, que ya no es el típico pirómano, sino que ahora uh-huh. aparcar un coche, te vas a pasar el sábado, el domingo por la mañana al campo y aparcar el coche en una zona de pequeños matojitos, aunque sean de un centímetro, como hoy ha pasado, ese coche uh-huh. calentado puede convertir ese espacio en un incendio en pocos cuestión de minutos. Tenemos que cambiar de mentalidad uh-huh. completamente a todos los niveles.
17: Eso es. Eso es lo que venimos pidiendo y después también, pues ya digo, eso es la parte de la fuente de ignición, pero la parte estructural en este caso sería la educación en emergencias, ¿no? En cómo actuar en caso de que ya esto se haya producido, pues cómo actuar en estos casos tan trágicos que tenemos, de tanto de evacuaciones como de confinamiento, que es una alteración de la vida habitual y veraniega además, ¿no? Que normalmente estamos en esparcimiento en esta época, supone incluso una cuestión traumática para muchas personas, entonces tenemos que saber cómo actuar correctamente para no ponernos en peligro ni a nosotros ni a nuestros vecinos. Exactamente, y a los medios de extinción, lógicamente, porque van a ir a salvarnos a nosotros antes que, o sea, por prioridad nos van a querer salvar personas y después el resto.
0: Claro, efectivamente. Y hago una última pregunta antes de despedirnos. Hoy la ministra nos ha recordado que han ardido en lo que va de año 50.000 hectáreas. Esto supone más del triple que el año pasado a estas mismas alturas y no hemos llegado, todavía estamos a mediados de julio. ¿Cómo de preocupantes son estos datos? ¿Hasta dónde podemos llegar hoy este año?
17: No tengo la proyección, no tenemos la bola mágica para saberlo, porque hay muchos años que ha pasado esto, ¿no? Que ha habido un principio de verano muy con muchos incendios y muy problemático, y después la cosa se ha calmado. Entonces las previsiones son malas, lógicamente, precisamente por lo que estamos comentando, ¿no? Que las olas de calor son cada vez más intensas, más duraderas, sobre todo las noches no recuperan, con lo cual una de las ventanas de oportunidad que tienen los medios de extinción es apagar el incendio por la noche, y si por la noche seguimos teniendo altas temperaturas, el combustible sigue estando muy disponible, la vegetación, con lo cual es muy complicado a los medios de extinción hacerse con muchos de los frentes. Entonces sí que es previsible que en el ritmo que vayamos a tener un verano bastante problemático, que además desborde muchas veces la capacidad de los medios de extinción sin más remedio. Entonces, las previsiones son malas, pero no lo sabemos. O sea, realmente no.
0: Por supuesto, vamos a ver cómo evoluciona todo. Señor Javier Madrigal, ingeniero de Montes e investigador del CSIC, gracias por atendernos.
17: Gracias a vosotros.
0: Nos acompaña ahora también Elena Cañeque, alcaldesa de Humanes en Guadalajara. Buenas tardes, señora Cañeque.
18: Hola, buenas tardes.
0: ¿Cómo están? Porque la situación allí también han tenido momentos de desborde completo. ¿Cómo están ustedes?
18: Bueno, nosotros en Humanes estamos tranquilos. Estamos lejos de donde... Bueno, lejos. A lo mejor 10 kilómetros en línea recta donde se originó el incendio, pero el incendio va dirección noreste. O sea, estamos tranquilos en esa...
0: De momento, si el viento no cambia.
18: No. Y aunque cambie... Es verdad, Humanes ya está en otra zona, son campos de cereal, ya no es lo mismo que lo que está ardiendo, que espinar y bosque y monte.
0: Pero sí, en cambio están acogiendo a poblaciones que han tenido que ser evacuadas.
18: Sí, Humanes es casi la puerta a la sierra aquí en Guadalajara, entonces es el pueblo más grande, dentro que somos un pueblo bastante pequeño, alrededor de 2.000 habitantes. Somos el pueblo más grande, pues, de la comarca. Como si dijésemos, a partir de Humanes ya son todo pueblecitos muy pequeñitos y pequeñas aldeas. Entonces, somos los que mejores infraestructuras tenemos, pues polideportivos, piscinas, para que puedan para acogerles.
0: ¿Y cómo se han organizado? ¿A quiénes están acogiendo?
18: Pues ahora mismo estamos acogiendo a todas las personas que se empezaron a desalojar ayer. Ayer se desalojaron dos pueblos. Esta mañana 4 y esta tarde han empezado otros 4. Creo que son pueblos muy chiquitines, que son pueblos que estamos hablando, algunos de una población de 11 habitantes, 50 como mucho. La mayoría han estado allí, han descansado un rato, han cargado sus móviles y se han organizado, han venido pues familiares a buscarles. Y allí esta noche lo que más tenemos es un grupo muy numeroso de un campamento de verano, que había en Umbralejo, que son los que están allí, que son alrededor de 50 adolescentes y 13 monitores.
0: Así que tranquilidad para las familias que tenían este campamento cerca, podemos decir, ¿verdad, alcaldesa?
18: Sí, además mañana terminan ya, mañana se van cada uno a sus ciudades de origen, son ya te digo, adolescentes de toda España. Y hay alguna persona también de Francia, yo creo. Pero bueno, pueden estar tranquilos. Ayer llegaron allí, cenaron, estuvieron hasta las tantas hablando. Ellos venían contentos. Esta mañana les hemos abierto la piscina a primera hora antes de abrirla al público general. Se han ido allí, han comido en la piscina. les hemos invitado un helado y están pasando el día en la piscina estupendamente.
0: O sea, que encima están haciendo de psicólogos para que la gente no sufra, sí. Los desplazados no sufran. Nada. ¿Y cómo está reaccionando, alcaldesa, brevemente, cómo está reaccionando la gente de Humanes?
18: Pues bueno, yo he tenido que poner un comunicado desde el ayuntamiento de que no hacía falta nada. Tanto la Junta como Diputación, Infocan, Cruz Roja, están todos pendientes, Protección Civil, todos pendientes de ellos. Y he tenido que poner un comunicado de la avalancha de llamadas que tenía de vecinos y vecinas de mi pueblo ofreciendo ayuda y ofreciendo lo que hiciese.
0: Qué bonito es eso, qué bonito es eso. Señora Elena Cañeque, enhorabuena para que su pueblo sea tan solidario. Alcaldesa de Humanes, buenas tardes. Gracias por atender al 24 Horas. Son las 8, las 7 en Canarias.
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0: Tarde de incendios, como estamos explicando, estamos pendientes de los 4 que tenemos activos a esta hora y que han quemado juntos más de 15.000 hectáreas. En los próximos minutos iremos a Zaragoza, Guadalajara, Málaga y también en la Comunidad de Madrid, que ya está bajo control y que se ha reducido a nivel 1 precisamente para que los efectivos de la UME puedan desplazarse a Guadalajara, que está desatado en estos momentos. Y como esta plaga de incendios, de nuevo vuelve la pesadilla de evacuar pueblos, como nos estaba explicando la alcaldesa de Humanes, evacuar pueblos, les decía, de mirar la dirección del viento para buscar salidas seguras, de irse con lo puesto, de no saber cuándo acabará porque las condiciones meteorológicas no ayudan ni acompañan a los equipos de extinción que acumulan impotencia de la soledad y también de la solidaridad al mismo tiempo.
7: Se fue hacia Muriel, pobre gente, porque aquello era tremendo. Se nos ha quemado todo el encinar, todo el pinar, que son 6.000 hectáreas. Quedará menos de la mitad del término.
8: Humo por todos los lados. Había. Se veían las llamaradas desde casa. Hombre, hasta que no se pueda subir al pueblo, el que no tenga medios para irse, pues se tendrá que quedar.
0: Y permítanme que les dé una cifra que debería hacernos reflexionar. La vicepresidenta tercera del Gobierno y ministra para la Transición Ecológica y el Reto Demográfico ha alertado que este año han ardido ya 50.000 hectáreas en solo 18 incendios. Un dato demoledor. Eso supone, atención, el triple de hectáreas quemadas en este mismo periodo del año pasado. Y eso que estamos a mitad de julio y aún falta el temido agosto, que es cuando más incendios acostumbran a producirse. Enseguida conectaremos con todos estos puntos calientes donde se lucha contra las llamas y las condiciones adversas que tanto dificultan todo. De momento, antes de continuar, les recuerdo la pregunta del día. Hoy estamos muy centrados en estos incendios que hay en este momento a lo largo del país y que mantienen decenas de pueblos evacuados. Vivimos una temporada de fuegos adelantada, como les hemos estado explicando, con el triple de hectáreas quemadas a esta altura del año con respecto al año pasado. Históricamente se habla de reclamaciones en cuanto a la prevención y mientras algunas comunidades han hecho esfuerzos para atacar las causas antes de que comience un incendio, siguen faltando medios, medidas preventivas y también concienciación y mentalización de lo que puede pasar, educación en definitiva. Con todo esto, hoy les planteamos la siguiente pregunta. ¿Crees que se ha hecho lo suficiente en materia de divulgación y prevención de incendios durante este año? ¿Sí? ¿No?
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0: Le recuerdo el teléfono 91-346-2193 o también el teléfono de WhatsApp, el 679-996959 o la cuenta habitual de X, @24horas-RN.
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0: Efectivamente, vamos ya con los deportes y no podemos pasar por alto el Mundial, que al menos nos trae alegrías. La selección española sigue entrenando para prepararse el partido del domingo para jugar la finalísima y también pendientes del humo que llega a Nueva York por los incendios que se están produciendo en Canadá y que puede ser perjudicial. Por suerte, en las últimas horas el ambiente ha mejorado mucho y ya no es irrespirable como era ayer, por ejemplo. Luis Castro, ¿cómo están los chicos de la selección ante este momento histórico? Buenas tardes.
19: ¿Qué tal? Buenas tardes, Rosa María. Pues la selección ha entrenado hace un par de horas con la buena noticia del regreso a los entrenamientos de Pedro Porro y Lamine Yamal, que salieron tocados del último partido y han hecho campo, no se han ejercitado al mismo ritmo que sus compañeros, pero van a estar, nadie se lo quiere perder, el próximo domingo a las 9. Esta tarde, gran evento de FIFA con la rueda de prensa del seleccionador Luis de la Fuente y con el del capitán Rodri, en un lugar muy céntrico de Manhattan. En un Manhattan, como apuntaba Rosa María, y en el estadio también donde se va a disputar el partido en New Jersey, donde ya se está disipando esas nubes de humo, ha mejorado la calidad del aire, ha salido el sol y a dos días incluso del partido parece que ya no corre peligro ese partido. De hecho, para mañana se presentan chubascos, lo que podría facilitar todavía. Así que tranquilidad, buenas noticias a falta de 48 horas para que dé comienzo ese partido.
0: Gracias, Luis. Bueno, esto es referente a la selección española, pero por el retrovisor miramos de reojo a nuestro rival, Argentina. Si hablamos con los aficionados, les preocupa que los argentinos no jueguen limpio y que el árbitro, por ejemplo, sea justo. ¿Cómo están llevando sus entrenos? Xisco Díaz, buenas tardes.
20: ¿Qué tal? Buenas tardes, Rosa María. Pues de momento van a entrenar hoy en unas horas, a las 10:30 hora española, en las instalaciones del Red Bull de Nueva Jersey, y lo hará con normalidad, por lo que comentaba Luis, el humo se está disipando, es humo procedente de los incendios de Canadá. Y hoy, de hecho, va a ser la primera sesión de trabajo completo para Argentina de cara a esa final, después de que ayer descansaran los titulares ante Inglaterra. Sobre las 12:30 de la noche hora española, rueda de prensa de Lionel Scaloni y del Dibu Martínez. Ha sorprendido que no haya sido el capitán Leo Messi quien comparezca en el que podría ser su último partido oficial con la selección argentina. Veremos si nos dan alguna pista sobre ese 11 para el choque del domingo ante España.
0: Gracias, pues estaremos pendientes de cómo os va tanto a los chicos de nuestra selección como a nuestro principal, bueno, principal y único rival, los argentinos, a ver cómo lo llevan. Gracias, son las 8:06, las 7:06 en Canarias.
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0: Y en este punto de la portada, como siempre, traemos más noticias que nos relata en formato breve Natalia Sánchez. Buenas tardes, Natalia.
21: Buenas tardes, Rosa. La Comisión Europea ha publicado el informe del Estado de Derecho de la Unión Europea y da un tirón de orejas a España. Cree que hay que hacer más en materia de corrupción y de independencia judicial, y en este sentido urge a separar la Fiscalía del Gobierno, algo que desde el Ministerio de Justicia recuerdan que ya está en trámites en el Congreso. Corresponsal en Bruselas, David Viveiro, buenas tardes.
22: Buenas tardes. Bruselas pone deberes a España. Dice que los avances en la lucha contra la corrupción han sido limitados. Cita el proyecto de ley de integridad pública y el plan estatal contra la corrupción, que aún no está plenamente en marcha, pero también explica que la aplicación práctica de la normativa vigente no ha mejorado y no se han endurecido las reglas sobre conflictos de intereses y las declaraciones patrimoniales de los altos cargos. Bruselas exige que España fortalezca la prevención y control de la corrupción, incluido un organismo independiente que imponga sanciones. La Comisión cree que en los contratos públicos sigue habiendo riesgos de corrupción, y todo esto en un contexto de casos que salpican al Ejecutivo, y esto influye en que la percepción de la corrupción en la sociedad haya aumentado significativamente en los últimos años, como alerta la Comisión. El texto repite que los políticos no deben socavar la confianza en los jueces con sus críticas, aunque reconoce que se dan también en sentido inverso, por eso pide respeto mutuo. Por último, presiona para que se complete la reforma del Consejo General del Poder Judicial.
21: El Banco Santander y los sindicatos han llegado a un acuerdo de prejubilaciones. Podrán acogerse más de 2.000 trabajadores mayores de 55 años y podrían cobrar hasta el 95% de la pensión. Rosa Guardado.
23: Lo que los sindicatos y el Banco Santander han sellado hoy es un acuerdo clave para regular el plan de prejubilaciones en España, un nuevo marco colectivo que estará vigente hasta finales de 2028 y que sustituye a los pactos individuales, garantizando así un proceso equitativo y 100% voluntario. Noemí Trabado, secretaria general de Comisiones Obreras en Santander.
24: Hasta el momento el banco venía haciendo estas salidas, pero claro, al final siempre era un contrato individual con cada persona. Es verdad que respetaba las condiciones del último ERE, pero bueno, eso no quiere decir que fuera a hacerlo durante todo el resto de periodos ni en los próximos años.
23: Aunque el plan no fija un objetivo obligatorio de salidas, los sindicatos esperan que cerca de 2.500 trabajadores se sumen a esta propuesta. El principal requisito clave, una edad mínima de 55 años. En cuanto a las retribuciones, los empleados de entre 55 y 57 percibirán el 74% de su salario bruto, cifra que sube hasta el 76% para los mayores de 58 años. Además, además, la entidad asumirá el coste del convenio especial con la Seguridad Social hasta los 63 años y medio, permitiendo a los trabajadores jubilarse alcanzando hasta el 95% de su pensión definitiva.
21: Donald Trump, el presidente estadounidense, ha aprovechado el tradicional discurso a la nación para resucitar el bulo de fraude electoral en 2020, en las elecciones que su partido no ganó. Además, también asegura que fue China la que interfirió en esos comicios. Sara Alonso, buenas tardes.
2: Buenas tardes. Efectivamente, Trump habló a la nación para cuestionar el sistema electoral estadounidense.
3: This is worse than any third world country. There's no third world country that has elections like we have.
2: Peor que el de cualquier país del tercer mundo. Sorprendentes declaraciones del presidente de un país que ondea la bandera de la democracia. En su alocución podría haber reflexionado sobre los problemas de hoy, la guerra, la inflación, esas cosas que han hecho caer su popularidad. Sin embargo, habló de fraude, de manipulación, de complot, de conspiración, de injerencia extranjera, particularmente de China, para apartarlo de la Casa Blanca en las elecciones de 2020, cuando fue derrotado por Joe Biden.
3: Hacking, exploitation and foreign interference.
2: Una maquinaria que parece no se activó en 2025, porque a su victoria no tiene objeción alguna. Ahora, con los comicios de medio mandato a la vista y unos pronósticos que no son favorables para el Partido Republicano, reaviva los fantasmas que ya llevaron al asalto al Capitolio. Con los elementos de la realidad y con estas acusaciones sin pruebas, los estadounidenses votarán en noviembre. Lo que tendremos que ver es si además de cuestionar el sistema antes, el presidente cuestiona los resultados después.
0: Gracias, Sara. Este es el gran, la gran preocupación, que cuestione antes y después también Donald Trump para poner en duda el sistema electoral de Estados Unidos. Y antes de acabar esta portada, para el cierre, hace 30 años que se publicó El Club de la Lucha. Hablamos de la novela, claro. En Avilés, el Festival de Narrativa Celsius 232 lleva lo mejor de la literatura de terror, fantasía y ciencia ficción a la ciudad asturiana. Este año ha estado allí Chuck Palahniuk y es el autor del libro que les estamos comentando, El Club de la Lucha. Paula Carrello, buenas, cuéntanos.
4: En apariencia, un hombre tranquilo. En la ficción, una de las plumas más afiladas desde hace 30 años. Todo comenzó con El Club de la Lucha, el éxito al que se sigue aludiendo cada vez que se presenta a Chuck Palahniuk.
5: La gente solo me conoce como el tipo que escribió El Club de la Lucha y el relato corto Tripas. La verdad es que solo necesitas una novela y un relato.
4: Más de 20 títulos después, el estadounidense reflexiona en Avilés sobre inducción por shock. Una crítica a la avaricia, el privilegio, el dinero, para él el caballo de Troya. Ya está en las redes sociales.
5: Con la hipercomunicación, el discurso de una pequeña parte de la sociedad se amplifica para oprimir a otra gente. Probablemente la mayoría no tienen una opinión propia que difiera de esa minoría. Eso es lo que me da miedo.
4: Amenazas que Palahniuk quiere que descubramos en sus libros. Un golpe seco a un mundo en llamas.
0: Gracias, Paula. El Club de la Lucha, un libro altamente recomendable, especialmente en los tiempos que vivimos. Son las 8 y 12, una hora menos en Canarias.
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0: Bueno, pues empezamos este recorrido por la España de los incendios y vamos primero a Zaragoza, donde más de dos días después de su origen, el incendio que afecta a la comarca de las Cinco Villas continúa fuera de control. Un fuego que ya es el que más hectáreas ha quemado en lo que llevamos de año en España y ha obligado a desalojar a más de 1.000 personas de sus casas. Última hora, Ana Galarza, buenas tardes.
28: ¿Qué tal? Buenas tardes. El fuego avanza sin control a esta hora. Los vecinos y vecinas de 5 localidades de Aragón y de otro municipio en Navarra también dormirán hoy fuera de sus casas. En Biel y Fuencalderas están en preaviso por si hubiera que evacuarlos también. Todos en la zona siguen pendientes del avance de las llamas.
9: Y claro, estamos un poco preocupados por lo que está pasando.
10: No estás en tu cama.
9: Estamos aquí un poco nerviosos. Y luego el paisaje, de la forma que va a quedar.
10: Que lo importante son las vidas.
28: En estos momentos el fuego está en Luesia. De hecho, los trabajos se centran en defender el casco urbano. La última cifra de hectáreas quemadas asciende a 12.600, pero los responsables de extinción no descartan que aumenten. De cara a la noche se espera que suba la humedad y bajen las temperaturas. Además, el viento será de norte y eso ayudará a los efectivos desplegados. Sin embargo, de cara a mañana, el viento volverá a soplar de sureste y eso podría hacer que las zonas que ya están controladas se reaviven. Los efectivos desplegados en Aragón llevan ya 60 horas trabajando en ese fuego.
0: Gracias, Ana. También avanza de manera descontrolada el incendio de Mierla, en Guadalajara. Por ahora ha quemado más de 2.000 hectáreas y ha obligado a las autoridades a ordenar el desalojo de 4 nuevas poblaciones esta misma tarde, siendo ya 11 las evacuadas. En total, las localidades afectadas. Paloma Garrido, buenas tardes.
11: Buenas tardes. Navas de Jadraque, Lordial, Zarzuela de Jadraque y Arroyo de las Fraguas han sido las últimas 4 localidades desalojadas de esta tarde. El incendio continúa a nivel 2 y está lejos de ser controlado. Tanto el viento como las altas temperaturas dificultan la extinción del fuego y ha entrado en el Parque Natural de la Sierra Norte de Guadalajara de alto valor ecológico. Humanes está acogiendo a los vecinos desalojados en el polideportivo del municipio. Su alcaldesa, Elena Cañeque, lo acaba de contar en este informativo 24 horas de Radio Nacional de España.
18: Pues ahora mismo estamos acogiendo a todas las personas que se empezaron a desalojar ayer. Ayer se desalojaron 2 pueblos. Esta mañana 4 y esta tarde han empezado otros 4. Digo que son pueblos muy chiquitines, que son pueblos que estamos hablando algunos de una población de 11 habitantes, 50 como mucho. La mayoría han estado allí, han descansado un rato, han cargado sus móviles.
11: En este polideportivo se encuentran alrededor de 50 adolescentes, 13 monitores de un campamento de Umbralejo desalojado ayer. Es el coordinador del centro, Serafín Cabañas.
12: Fue gracioso porque los chicos al ver a los bomberos y coger una muda pensaron que íbamos a hacer un tipo de gincana. Cuando no, la realidad es que nos bajábamos, bajar por dirección sur hacia Humanes. Y la respuesta se traduce en la tranquilidad de las familias, que se ha contactado con todas ellas a través de diferentes medios. Ahora mismo los chicos están con sus móviles, pueden seguir contactando y, bueno, pues situación de normalidad total y absoluta.
11: A esta hora, el presidente de Castilla-La Mancha, Emiliano García Page, visita el puesto de mando avanzado ubicado en Tamajón. Estamos a la espera de sus declaraciones para conocer la última hora.
0: Gracias, Paloma. Pues nos la cuentas en cuanto la tengáis, sí. La del presidente de la comunidad. Zaragoza y Guadalajara son dos de los puntos de atención de hoy a causa de estos fuegos, pero también Málaga, como les venimos contando allí, en la comarca de Axarquía, se ha declarado un incendio esta misma tarde que ya se encuentra en nivel 1 de emergencia y ha obligado a confinar a una localidad, al menos. Rocío Muñoz, buenas tardes.
13: Buenas tardes, eso es, el fuego sigue activo, los trabajos se concentran en el municipio de Cómpeta, que mantiene confinados a sus casi 4.000 habitantes y siguen desalojados los vecinos de esta localidad con viviendas más cercanas al fuego. Hasta allí llegaba el incendio desde el municipio de Árchez, donde la situación está más controlada. Todos los vecinos que habían sido desalojados aquí han podido volver ya a sus casas. La alcaldesa Mari Carmen Moreno explicaba la rápida propagación de este incendio desde cerca de un punto limpio de su municipio hasta la vecina Cómpeta.
14: El fuego entubado en una calle, en una urbanización y por una cañada que ha subido desde Arche hasta Cómpeta, que nos separan unos kilómetros, y es como me decía la alcaldesa, es que es un infierno.
13: El servicio de extinción Infoca mantiene 5 medios aéreos desplegados en la zona y 145 efectivos en tierra. De momento, sigue activa la fase de emergencia 1.
0: Muchas gracias. Nos acompaña en estos momentos Eduardo Roja, ingeniero de Montes. Buenas tardes, señor Rojas.
15: Buenas tardes.
0: En todos estos incendios hay un mismo denominador común, que avanzan muy rápido, muy rápido. ¿A qué se debe?
15: Este avance rápido tiene mucho que ver con una situación meteorológica de estabilidad, de pocas tormentas y de altas temperaturas que llevamos ya mes y medio, es decir, prácticamente el final de primavera, que debía haber sido un momento relativamente húmedo, al menos en la mitad norte de España, no lo ha sido, y nos hemos plantado ya en junio con temperaturas de julio y agosto y todavía no ha parado esta situación. De todas maneras, estamos hablando de 3 situaciones muy diferentes, el caso de Almería o ahora el de el de Málaga, son incendios de la interfaz urbano-forestal, que tiene una situación muy diferente respecto a incendios de zonas prácticamente despobladas, como es la Sierra Norte de Guadalajara, o las zonas que están, digamos, entre zonas de cultivo en el Prepirineo, como es el caso de la zona de Aragón.
0: ¿Y cómo hay que abordar cada una de estas? Porque son diferentes tipologías que, como usted dice, se distinguen mucho de unas de las otras. ¿Cómo los equipos de extinción han de abordarlas según sus características?
15: No solo los equipos de extinción, que tenemos unos excelentes equipos comparativamente con el resto de Europa y a nivel mundial son de los mejores, pero obviamente cuando hay una simultaneidad de incendios y sobre todo una situación meteorológica muy difícil, pues llegan a su límite. Además que la extinción básicamente se realiza con agua y el transporte de agua, sea aéreo o sea terrestre, es muy complicado, ¿no? Inmediatamente es muy difícil dar un reconsejo porque hay que estar allí para ver las situaciones y hay grandes profesionales delante, ¿no? Pero, por ejemplo, en el caso de Guadalajara, el año pasado, el último incendio de la temporada, que fue ya en el cambio de agosto-septiembre, pues luego se vio que las zonas que estaban afectadas a mucha altitud, que no es muy habitual, no tenían caminos porque eran una zona de un espacio protegido. Claro, si no hay acceso es imposible extinguir un fuego y probablemente pues haya que revisar normativa excesivamente estricta que impide que se pueda acceder bien con medio de extinción, y quizá pues los incendios también se están subiendo en altitud por cambio climático, ¿no? En el tema de los incendios de interfaz urbano-forestal, pues obviamente hay que hacer trabajos de prevención a nivel municipal. Hay comunidades que han hecho un trabajo importante en esto, por ejemplo, la Comunidad Valenciana, que lleva ya 10 años trabajando en el tema de la interfaz urbano-forestal y de poner a nivel de los ayuntamientos medios para que puedan abordar las actuaciones que hace falta. Por ejemplo, pues los vías de acceso tienen que ir de entrada a salida, los vecinos tienen que estar formados para saber qué hacer en un caso de incendio, por ejemplo, no huir, sino si tienen que salir, cómo, y sus casas tienen que tener una jardinería adecuada y no tener elementos que puedan quemar, como pasó en el incendio de Los Ángeles hace año y medio, justo los días que entraba Trump como presidente, que muchos recordarán, pues no estaban esas grandes mansiones preparadas para un tema de incendios. Y luego, en zonas, la zona esta, digamos, del Prepirineo, pues como se ha secado tan deprisa el cereal, no ha dado tiempo de cosecharlo en muchos casos o de arar los campos, y por lo tanto ahí hay un problema que no es solo forestal, realmente se está quemando también zonas agrícolas, sean todavía con cereal o no. Ahí obviamente hemos de reclamar pues que se integre en la PAC la función de prevención de incendios para que el cultivo de cereal pues se haga correctamente, que tengan incentivos en las zonas críticas para mantenerlo, y luego que se apueste por cultivos muy poco combustibles en las zonas más críticas, cultivos fortafuegos como puede ser la vid, como puede ser los olivos, como puede ser el cáñamo, que en verano están verdes y no transmiten el fuego. Un espacio de cereal, esté cosechado o no, es un vector de transmisión del fuego muy rápido porque tiene mucho combustible fino, con lo cual este tipo de aspectos es fundamental. Pero sobre todo, como el caso de Guadalajara, es que el problema es la despoblación, el abandono del mundo rural, el hecho que en estos pueblos que nos queden 11 personas y probablemente todas jubiladas. Con esa situación demográfica, el territorio está abandonado, no se cultiva, no se gestiona forestalmente, no hay cultivos ni ganadería, y al final esos espacios pues son muy propicios al fuego.
0: Efectivamente, por lo tanto es un abordaje que se tiene que hacer desde muchos ángulos y con una colaboración institucional muy transversal además.
15: Absolutamente, porque a veces son diferentes administraciones y les cuesta hablar unas con otras, buscar también sinergias, porque esa mayor gestión forestal, mayor actividad de ganadería extensiva nos daría, además de unos productos alimenticios mucho más sanos que los de la intensiva, nos daría más agua también al freático, porque esas masas forestales hiperabigarradas o de matorral consumen también mucha agua y por lo tanto aprovechamos menos la menos agua que nos se precipita.
0: Claro, estamos hablando de un completo cambio de mentalidad, deberíamos ser conscientes de la nueva realidad que vivimos, de que el futuro es este, que el futuro es el presente y que tenemos que incluso maneras de cómo construir.
15: Exactamente, lógicamente, las viviendas son muy importantes. Nuestra vivienda tradicional no es muy proclive al fuego, pero aún así hay que, digamos, mantener esas construcciones, sobre todo en el medio, digamos, natural, o sea, cerca de vegetación y en sitios que nos gusta estar.

0: campo abandonado, un caldo de cultivo realmente que favorece que a día de hoy tengamos 3 veces más de hectáreas quemadas que el año pasado por la fecha de hoy.
1: Sí, lo que pasa es que también insistimos que cada año tiene una situación especial, es decir, perfectamente puede haber un giro de meteorológico, y el año pasado realmente el gran problema tuvimos en la segunda quincena de agosto o a partir del 10 de agosto. Este año puede ser al revés, que sea en julio. De hecho, en la historia, digamos, insistimos mucho los profesionales que hay que ver las series largas. El Ministerio hasta hace 10 años publicaba series de 10 años y eso ha ayudado mucho a ver, quitar el ruido y ver cuál es la tendencia general. Por ejemplo, en este momento tenemos un incremento muy potente de incendios por rayo, que no podemos evitar los rayos, podemos evitar las causas humanas, pero los rayos no. Tenemos una tendencia que cada vez los incendios se concentran en las zonas que no tienen arbolado, las zonas arboladas se queman en proporción menos. Es decir, hay una serie de cambios que hemos de ser conscientes de ellos, también que no podemos hacer la media española porque España es muy variada, que hay una situación en el noroeste, hay una situación en el resto de España y otra en Canarias que tampoco tiene nada que ver. Con lo cual, hay que ver visiones, y sobre todo que no podemos apostar solo por los medios de extinción. Esto es como si no hacemos vida sana y pensamos que todo se soluciona porque haya buenos cardiólogos, haya un SAMU rápido y haya unos buenos hospitales. No, el paciente tiene que estar en condiciones para resistir. Por lo tanto, hay que construir territorios resilientes que los medios de extinción tengan relativamente fácil y seguro el poder abordar un incendio que se produce.
0: Territorios resilientes y población educada, formada. Tenemos que apostar por la divulgación. Y déjeme apuntar un elemento más. Claro, esto no solamente está pasando en España, está pasando en Europa, está pasando en todas partes realmente. Acabamos de ver, por cierto, lo que está sucediendo. Hay una ola de incendios también en Canadá y por unas horas temíamos que el partido del domingo corriera peligro debido al humo que está llegando a Nueva York, digamos, ¿no? A nivel europeo en concreto, ¿se debería hacer algún abordaje conjunto también, además de todo lo que ha explicado usted que deberíamos hacer como país?
1: Sin lugar a dudas, Bruselas ha promocionado a través de mecanismos económicos la colaboración entre países, porque hay años que no tenemos, digamos, Suecia tuvo un problema muy grave el 18, por poner un ejemplo, 25.000 hectáreas, el resto de años no. Puede ayudar al resto cuando tiene un año tranquilo, como aparentemente es este. En este momento hay un problema crítico en Francia, en España. Por suerte, por ahora Portugal se está librando. Pues obviamente estos dos países no pueden ayudar, sino al contrario, tienen que recibir ayuda. Hay momentos que Grecia es el país que tiene más problemas. Eso está funcionando y de hecho se han comprado medios aéreos que son muy caros compartidamente. Esto está muy bien. Lo que hasta ahora criticábamos es que Bruselas no estaba actuando en el otro frente, que es en la creación de esos territorios resilientes, donde también allí cada política va por su lado y no coordinadamente. Y es lo que reclamamos en la nueva PAC, que se tenga en cuenta el hecho de los incendios, porque es fundamental en buena parte de la mitad sur de Europa, que somos pues la mitad del territorio, la mitad del PIB, la mitad de la población, que además el resto vienen aquí de vacaciones, no al revés, y por lo tanto que esa PAC y que esas medidas ambientales sean coherentes y no inconsistentes y vuelvan loco al final al agricultor, al ganadero, al silvicultor, y que al final no pueda mantener su actividad,
0: ecosistema,
1: pues porque,
0: claro,
1: prácticamente no le dejan, porque las normativas no han sido pensadas de una forma integral.
0: Señor Eduardo Rojas, ingeniero de Montes, gracias por educarnos.
1: Un placer, a vosotros.
0: A usted, como siempre, gracias, muchas gracias.
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0: Cambiamos de tema, entramos ya en el capítulo político. En el marco del caso Koldo, hoy hemos conocido el informe patrimonial de Santos Cerdán, elaborado por la UCO. La Guardia Civil observa que el ex número 3 del PSOE y su familia obtuvieron beneficios irregulares de más de 300.000 euros entre 2015 y 2024. Nos lo cuenta Javier Álvarez. Buenas tardes.
3: Buenas tardes. Entre esos ingresos no declarados se incluyen, por ejemplo, pagos en efectivo con los que Koldo y su esposa abonaban el renting de un vehículo del exdirigente socialista. También otros 18.000 euros en efectivo de origen desconocido. O liquidaciones de gastos del PSOE y el Congreso, pero por cantidades más altas a las que podía reclamar y a las cifras que en su día justificó Ferraz. Cerdán disfrutó entre 2015 y 2024 de unos 323.000 euros canalizados a través de Servinavar, la constructora navarra cuya titularidad comparte con el empresario y amigo Anchón Alonso. Aquí se incluyen otros 18.000 euros que habría cobrado Francisca Muñoz por un supuesto trabajo para empresas asociadas a la constructora, del que fue despedida cuando detuvieron a Coldo. Según la UCO, casi 9 de cada 10 euros que ingresaba Servinavar procedían de Acciona

0: o de otras empresas vinculadas a Alonso, quien también se quejó de la falta de austeridad de los Cerdán cuando estos intentaron comprar a través de la constructora un piso en el centro de Madrid valorado en 1 millón de euros. La operación se frustró, la parte vendedora se echó para atrás. Encima ahora quieren un pisazo, whatsappeaba Alonso con su mujer en 2021. Hasta ese año Ábalos era ministro y fue durante esa época, señala el informe, cuando Cerdán obtuvo su mayor beneficio. La UCO aboga por completar esta investigación ampliándola a la mujer, hija, hermana y cuñado de Cerdán. Propone al juez que solicite los movimientos de sus cuentas.
1: Gracias, y precisamente a Cerdán ha apuntado hoy la directora de la Guardia Civil en su declaración ante el juez por el caso Leire. Mercedes González se dice víctima política del exsecretario de Organización Socialista. Reconoce dos reuniones con la conocida como fontanera del PSOE, pero se desvincula de la presunta trama. Leticia Audiver, buenas tardes.
2: Buenas tardes. La directora de la Guardia Civil, investigada por el caso Leire, se considera una víctima del ex número 3 del PSOE, Santos Cerdán, a quien la UCO apunta como líder de la trama para desbaratar los procesos judiciales que rodean al entorno de Pedro Sánchez y del PSOE. Durante las casi 2 horas que ha durado su declaración, Mercedes González ha vuelto a reconocer solo 2 encuentros con la llamada fontanera del PSOE, de los 3 que apunta el informe de la UCO. Según fuentes presentes en esa declaración, González ha dicho que si hubiese sabido que era la enviada de Cerdán, no la hubiese recibido, al igual que hizo el DAO Manuel Llamas. Mercedes González niega presiones a sus subordinados y normaliza la apertura de expedientes internos a los agentes si se filtran informaciones de los casos que llevan a los medios de comunicación.
1: Gracias, Leticia. Y un día después de responder, como ha hecho hoy González, a las preguntas del juez Santiago Pedraz, hoy ha comparecido en el Senado el director adjunto operativo de la Guardia Civil. Manuel Llamas insiste en defender su inocencia. Marlupión.
3: Tranquilo, seguro y defendiendo a capa y espada su inocencia. Así ha comparecido ante el Senado en la comisión del caso Coldo Manuel Llamas. El teniente general de la Guardia Civil ha insistido en que no va a dimitir porque cuenta con el respaldo de sus superiores.
4: No lo hago por compensación ni por balance de equilibrio. Lo hago simplemente por coherencia con mi situación real, que es la de inocente.
3: En la misma línea que su declaración ante el juez Pedraz de este jueves, el DAO ha negado presión alguna para interferir en las investigaciones de la UCO que afecten al entorno del gobierno y del presidente, también la apertura de expedientes internos como método disuasorio. Sobre su orden de no ser proactivos, ha reiterado que el liderazgo de las investigaciones pertenece a los jueces, algo que, en alusión velada a la UCO, no ocurre siempre.
4: Aquí a veces hay un exceso de protagonismo, una cierta vanidad en cuanto a quién lidera esa investigación, y a veces asumimos papeles, roles que no nos corresponden.
3: Durante las 3 horas de comparecencia, el teniente general Llamas ha respondido a las preguntas de todos los grupos, mientras que PP y Vox le han pedido de nuevo que dimita para no dañar más la imagen de la Guardia Civil. El PSOE les reprochaba a las derechas el uso partidista que, dicen, hacen de las comisiones de la Cámara Alta.
1: Y para ver cómo todos estos casos están afectando, bueno, pues a la moral, al sentimiento de la Guardia Civil, nos acompaña en estos momentos Olaya Salardón, portavoz de la Asociación Unificada de Guardias Civiles. Buenas tardes, señora Salardón.
5: Hola, buenas tardes. ¿Qué tal?
1: Gracias por atender la llamada del 24 horas. ¿Cómo se ha recibido en el cuerpo la comparecencia de hoy del director adjunto operativo y la de la directora de la Guardia Civil en sede judicial?
5: Bueno, estamos ante un hecho sin precedentes, ¿no? Que el máximo responsable operativo de la Guardia Civil tenga que declarar como investigado por unas presuntas presiones a una unidad tan sensible como la UCO. Ya solamente esta circunstancia provoca un enorme desgaste para lo que es todos los compañeros de Guardia Civil, eso para la imagen de la institución. A nosotros nos preocupa especialmente que, mientras la Guardia Civil debería ser noticia por su trabajo, lleve semanas ocupando titulares por disputas internas dentro de la cúpula, ¿no? En cualquier otra unidad de la Guardia Civil, cuando pasan este tipo de acontecimientos, se cierran de una manera más tajante. Pero bueno, seguimos sin ver unas explicaciones claras al respecto, y bueno, eso nos preocupa demasiado.
1: Bueno, y dentro de esta preocupación, en el caso de Mercedes González, directora de la Guardia Civil, ¿ustedes pedirían su dimisión?
5: Sí, nosotros hace días pues pedimos la dimisión porque bueno, entendimos que en el momento que hay alguien que ocupa la Dirección General de la Guardia Civil no puede faltar a la verdad como ya pasó, ¿no? Pasamos de saber que esas reuniones no existían a encontrarnos que sí, que luego se confirmaba que sí, que habían asistido de 2 a 3 reuniones. Ella misma reconoce que 2, luego que 3, no sabemos el contenido de esas reuniones. Bueno, estaremos expectantes a lo que estime el juez, pero bueno, tener una directora de la Guardia Civil como investigada en un caso de corrupción, pues no es la mejor manera, creemos, que de ser la de ejercer esa dirección dentro de la Guardia Civil.
1: Aunque sean casos diferentes, les satisface, les valen las explicaciones que ofrece el director adjunto operativo de la Guardia Civil, Manuel Llamas.
5: Bueno, lo hemos dicho esta mañana, la comparecencia del DAO pues nos ha dejado más dudas que certeza, ¿no? Hemos escuchado unas sucesiones de frases como no me consta, nunca jamás, incluso aquel famoso y triste yo no voy a dimitir y bueno, esas negativas rotundas, pero la verdad que muy pocas explicaciones que permitan entender qué pasó realmente, ¿no? Como hemos dicho ya anteriormente, es evidente que tiene todo el mundo derecho a ejercer su estrategia de defensa y a la presunción de inocencia, pero cuando quien comparece es el máximo responsable del operativo de la Guardia Civil, la exigencia de transparencia debe ser más máxima. No basta con negar los hechos porque la ciudadanía y los propios guardias civiles necesitan respuestas claras que ayuden a recuperar la confianza en la institución.
1: De momento, la ciudadanía nos tenemos que conformar con estas declaraciones que están realizando o bien delante del juez o bien delante de instituciones como el Senado, como ha sido el caso de hoy de Manuel Llamas. Pero ellos, como mandos, se han dirigido a ustedes, a la plantilla, de forma directa o indirecta, les han transmitido algún tipo de mensaje, de comunicado.
5: No, nosotros, bueno, conocimos el comunicado de Mercedes González en el momento que en las investigaciones sí afirmaban esas reuniones, ese comunicado que salió a las 10 de la noche, y aparte de las comparecencias en el Senado de la que fuimos todos testigos, no tuvimos ninguna explicación más.
1: ¿Cómo está afectando esto a la moral del cuerpo?
5: Bueno, los guardias civiles, pues la verdad que nos gusta estar en el foco mediático por nuestro trabajo, ¿no? Y a las asociaciones profesionales para reivindicar esos derechos y esas mejoras en los derechos laborales y no para hablar de este tipo de temas. Y la verdad que, bueno, es un poco frustrante que semana a semana nos encontremos con alguna información más que al final agrava un poco esta sensación que tenemos, ¿no? Y conocíamos esa conversación entre la cúpula de la Guardia Civil, dos mandos de la Guardia Civil, que la verdad que, bueno, ni es agradable ni la verdad que se ajusta a lo que debería ser una conversación normal entre un mando y un subordinado.
1: Amplíeme esta respuesta, por favor. ¿Qué es exactamente lo que han pensado cuando lo han leído?
5: Bueno, si los hechos que Mora More, cuando era general, si son ciertos, pues deberían investigarse hasta las últimas consecuencias, ¿no? Pero también creemos que es legítimo preguntarse por el momento en el que se hacen públicas estas acusaciones, ¿no? Porque según la información que nosotros conocemos, los hechos se remontan a vísperas del 2 de mayo del 2025 y, sin embargo, trascienden a más de un año después, ¿no? Resulta llamativo también escuchar ahora lecciones sobre el honor y la defensa de la Guardia Civil por parte de Mora More, de quien protagonizó una de las actuaciones más controvertidas contra una brigada que denunció pues presuntas irregularidades. Y en lugar de proteger en su momento a quien daba la voz de alarma, se optó por sentarla en un banquillo y pedirle penas de prisión acusándola de denuncias falsas, ¿no? Por eso Bueno, tampoco vemos oportuno ahora, un año después, sacar todo este tipo de información y, bueno, hablar de honor con este tipo de audios.
1: La directora de la Guardia Civil, Mercedes González, dice ser ajena a la trama y se siente víctima política de la trama Cerdán. ¿Ella está a tiempo de volverse a ganar su confianza?
5: Bueno, la confianza, pues no le sabría decir, porque la verdad que lo que el trabajo de Mercedes González, es verdad que en el Senado la escuchamos decir que ya había venido aquí para mejorar las condiciones de los guardias civiles, pero bueno, durante el tiempo que ha ejercido como directora general de la Guardia Civil, los avances o la mejora de esos derechos laborales, nosotros creemos que no ha sido así, porque si no, no estaríamos reivindicando cada dos por tres esas mejoras, tendríamos que estar lamentando fallecimientos de compañeros en la lucha contra el narcotráfico. Entonces, bueno, esa confianza la verdad que está bastante mermada y después de todo esto que ha pasado, a lo mejor es el momento de dar un paso al lado y como en su momento a lo mejor hizo María Gámez y dejar que otra persona asumiese la dirección de la Guardia Civil.
1: Señora Olaya Salardón, portavoz de la Asociación Unificada de Guardias Civiles, gracias por atender la llamada del 24 horas.
5: Gracias a vosotros, un placer.
1: Buenas tardes.
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1: Y un día después del fallo del Tribunal de Justicia de la Unión Europea sobre la amnistía, el debate político sigue girando en torno a ese dictamen y a lo que está por venir, lo que pueda determinar en los próximos meses la justicia española. En el centro de la polémica, hoy, unas palabras pronunciadas por el ministro Óscar Puente, precisamente en los micrófonos de Radio Nacional. David Fernández, buenas tardes.
7: Hola, buenas tardes. Sí, el Gobierno espera que, tras la sentencia europea, la justicia española aplique de forma integral la amnistía. El ministro Puente reta a Puigdemont a volver a España en un gesto, dice, de liderazgo político.
8: Creo que hay cosas a las que hay que plantar cara de una vez. Pero, en fin, no sé lo que va a hacer. Yo creo que lo tiene a huevo, ¿eh? Lo tiene a huevo. Pero yo me plantaba hoy en España y que me detenga.
7: Unas palabras que han escocido en Junts. Turull las ha calificado de miseria y frivolidad. El abogado de Puigdemont cree que el ministro de Transportes no está para dar consejos.
9: Lo que pasa es que si el presidente Puigdemont se toma el AVE, antes va a resolver el Supremo que él llegará a España.
7: Junqueras dice que habló con Puigdemont tras el pronunciamiento de la justicia europea y que le abrazará si vuelve a España. Él sí tiene buenas palabras para Puente.
10: El ministro Óscar Puente es un ministro que tiene una evidente capacidad comunicativa. Al Partido Socialista le conviene.
7: Feijóo vuelve a cargar contra el ministro.
11: Los ministros del gobierno de España se tienen que comportar como ministros y no como matones y no como activistas y no como tuiteros insultando a todo el mundo.
7: El PP insiste en que respetan todas las sentencias, aunque advierte, el TJUE no ha avalado ni la constitucionalidad ni la oportunidad política de la amnistía y creen que aún le queda un largo recorrido para su total aplicación.
1: Y salimos a Europa. La Comisión Europea revisa su sistema de comercio de emisiones. Bruselas quiere permitir a las empresas de los 27 emitir más CO2 de lo previsto y durante más tiempo, además, a cambio de mayores inversiones en descarbonización. Corresponsal David Bituello.
12: Sí, tocaba reformar este sistema y Bruselas ha apostado por el camino intermedio entre los países que, como España y los nórdicos, apostaban por retoques y otros, como Polonia e Italia, partidarios de aflojar para dar más margen a la industria. En resumen, las grandes fábricas y centrales eléctricas podrán contaminar más y por más tiempo, hasta bien entrada la década de 2040, porque los permisos para hacerlo se recortarán más despacio. Habrá además más derechos para contaminar gratis, pero a cambio de que la industria se comprometa a realizar inversiones para emitir menos CO2 en el futuro. Otro cambio es que los vuelos en avión privado y todos aquellos hasta 5.000 kilómetros pagarán siempre por contaminar. Dice el comisario de Clima, Wopke Hoekstra, que su propuesta es compatible con la trayectoria prevista para reducir las emisiones.
13: Fully in line, and I would like to underline it, fully in line with the EU's 2040 climate goals. The 90%...
12: Aunque no lo vea así, Joan Bucuras, director adjunto en España de T&E, ONG europea defensora del transporte limpio.
14: En términos generales, la propuesta se queda corta respecto al objetivo europeo de reducir las emisiones un 90% en 2040.
12: Ahora se avecina una dura batalla y esta propuesta podría quedar aún más diluida en las negociaciones dentro del Consejo y luego con el Parlamento.
1: Volvemos a hablar de incendios y de las circunstancias que los rodean. Las altas temperaturas en España favorecen la propagación de estos incendios en distintos puntos del país. Aragón y Castilla-La Mancha sufren las peores consecuencias. El fuego de Orés en Zaragoza arrasa más de 12.600 hectáreas y el de Guadalajara lleva calcinadas más de 2.000 en la Mierla, que lejos de estar controlado mantiene a 11 municipios evacuados, como les hemos estado contando en este informativo. Las llamas siguen activas en Arches, Málaga, y evolucionan favorablemente en Lozoyuela, Madrid, donde ya están estabilizadas. Así que vamos a seguir haciendo divulgación porque hoy todos los ingenieros con los que hemos hablado nos han dicho que es fundamental, que es una parte más de la lucha contra los incendios que nos atacan cada verano. Comentamos esta situación con Mar Gómez, física y meteoróloga, nuestra física y nuestra meteoróloga, habitual analista del 24 horas. Bienvenida, Mar.
15: ¿Qué tal? Gracias, Rosa.
1: Bueno, ¿cómo está la última hora de estos incendios y cuál es la previsión para las próximas horas?
15: Pues la verdad es que tenemos buena previsión en cuanto al incendio de Lozoyuela, porque el viento va a cambiar a componente norte a lo largo de las próximas horas y durante la noche, y además va a disminuir además de las temperaturas, así que bueno, buenas noticias en ese sentido. Para la zona de Cinco Villas, bueno, pues la verdad es que el viento también va a ir bajando a partir de esta hora, alrededor de las 9 va a rolar también a componente norte, la velocidad va a ser menos intensa, lo que pasa que todavía va a seguir haciendo mucho calor. Pero bueno, realmente el viento es lo más determinante a la hora de esa propagación, porque calor vamos a tener hoy y vamos a tener los próximos días, así que parece que esto va a poder ayudar un poquito, porque además la humedad relativa va a ir subiendo a lo largo de la madrugada.
1: Vale, hemos visto a lo largo del informativo, hemos hablado con varios ingenieros de montes y también alcaldesas que lo están viviendo en primera mano, y hemos comentado la necesidad de hacer un abordaje transversal, multiinstitucional, incluso entre países, digamos, ¿no? En Europa se ve clarísimo y bueno, y estos días también lo estamos viendo entre Canadá y Estados Unidos, que ha habido horas en las que ha habido temor de que se pudiera jugar la final del domingo, por ejemplo, ¿no?
15: Sí, es que al final yo creo que esto nos hace ser conscientes de que la contaminación, o en este caso, bueno, las partículas que arrastra el incendio y el humo, no entiende de fronteras. Entonces, lo que sucede en otro país nos puede afectar, que muchas veces no somos conscientes, ya solo con la polución atmosférica, que es invisible, de que eso se mueve a través de todo el planeta y nos conecta con las corrientes de la atmósfera, pero en este caso ha sido muy evidente, ¿no? En esos incendios que han sido tan graves y que están siendo tan graves en Canadá, las rachas de viento lo han impulsado hasta toda la zona nordeste de Estados Unidos, y hemos visto esas imágenes del cielo completamente lleno de ese humo, que es muy perjudicial porque son partículas 2.5 PM que se introducen en los alveolos pulmonares. Entonces, bueno, la situación parece que va a mejorar porque mañana se esperan chubascos en la zona y previsiblemente el domingo tendremos una situación algo más estable y con un cielo que podría estar más despejado.
1: De todas formas, hoy hemos visto que la situación está mejor. No van a correr peligro los jugadores, ¿no?
15: Hoy está mejor, pero aún así, aunque nos parece que está mejor, todavía los índices de calidad del aire están en un rango moderado, que es peligroso para los grupos más sensibles, y como te digo, pues es previsible que mañana haya tormentas, un cambio en la dirección del viento, y todo eso ayude a limpiar el aire, y ya para la noche, bueno, allí mediodía del domingo, ya el tiempo esté un poquito más estable y la calidad del aire haya mejorado, sí.
1: Esta semana me encanta cuando hablamos contigo, con nuestros compañeros de meteorología, que nos explicáis cosas, siempre nos hacéis pedagogía, que es algo que a mí me gusta hacer mucho con la audiencia y que estoy segura que ellos disfrutan. Hemos aprendido un nuevo término, que es los reventones térmicos. Y me encantaría que me explicaras qué son y por qué han ocurrido.
15: Bueno, los reventones
1: térmicos... Porque además han ocurrido más de uno.
15: Sí, de hecho hay uno muy significativo que ocurrió esta semana de madrugada en Almería y que elevó la temperatura a más de 43 grados de madrugada, no hablamos durante el día, que es una auténtica barbaridad. Bueno, un reventón cálido al final es un fenómeno que está asociado a una tormenta, una masa de aire que desciende con gran rapidez desde esa nube tormentosa y que llega al suelo muy caliente, muy seca y además acompañada de fuertes rachas de viento. Entonces, bueno, lo que ocurre es que básicamente la precipitación se evapora en esa caída tan súbita de ese aire seco, el aire descendente se acelera, se comprime al acercarse al suelo, se calienta de forma adiabática y el resultado es la subida de temperatura, las rachas de viento y la caída de humedad. Y como te digo, pues esta semana hemos tenido varios asociados a esas tormentas y además si nos pilla durante el día y bueno, o estamos por allí, es bastante peligroso porque las rachas de viento muchas veces se confunden con los tornados porque son muy muy virulentas.
1: Claro, y esto dificulta todavía más si están en una zona de incendio, bueno, todavía sí, más la extinción.
15: Totalmente, esto es muy muy peligroso en las zonas de los incendios porque esas rachas de viento son súbitas, son repentinas, son incontrolables, entonces no se pueden prever los reventones térmicos en este sentido, entonces esas rachas pueden propagar rápidamente las llamas y bueno, pues dar lugar a una catástrofe.
1: Hemos recibido muchos mensajes de oyentes que nos preguntan por las carabelas portuguesas. ¿Qué son las carabelas portuguesas y por qué este año estamos teniendo esta... podemos calificarlo como plaga o inundación de carabelas portuguesas que se parecen mucho a las medusas?
15: Sí, la verdad es que, bueno, pues nos puede parecer, ¿no?, las típicas medusas que vemos en las playas, pero realmente son unas especies muy particulares que están muy asociadas al calentamiento de las aguas de nuestro planeta. Entonces, por eso las estamos teniendo más cerca de nosotros, porque no nos podemos olvidar que tanto nuestro Mediterráneo, Cantábrico y Atlántico están con temperaturas muy por encima de lo normal. Hace unos días medíamos en el Mediterráneo más de 30 grados, que es una auténtica barbaridad en el agua del mar. A veces nos parece que ambiental no es demasiado, pero en el agua del mar sí que tiene una importancia bastante severa. La carabela en realidad es un organismo colonial. No es exactamente una medusa, pero sí que tiene esa apariencia.
1: ¿A qué te refieres, organismo colonial?
15: Bueno, pues es una especie de individuos que se organizan para tener una colonia viva. Son organismos vivos que se agrupan para mantener viva esa colonia y que se reparten el trabajo entre ellos. Digamos que es como una especie de organización. Bueno, yo no soy bióloga y más allá de esto, creo que no conozco mucho más de su biología, pero sí que suelen encontrarse, y aquí sí que esto es más mi campo, en zonas tropicales y subtropicales, por ese calentamiento de las aguas, precisamente.
1: O sea, imagínate cómo ha llegado la temperatura de nuestros mares, que tenemos esta inundación, este fenómeno, este verano.
15: Y además cada vez son más frecuentes. En los últimos años hablamos cada vez más de ellas, igual que hablamos de otras especies de mosquitos, ¿no? Cuando hablamos del virus del Nilo, por ejemplo, que llega hasta aquí, precisamente es por eso, porque esas especies se adaptan a las temperaturas. Los mosquitos ocurre igual, cambian de zonas tropicales, en los trópicos sabemos que se están expandiendo y llegan a otras regiones como son las nuestras o el sur de España principalmente, donde ya hemos visto casos en los últimos años del virus del Nilo.
1: ¿Son peligrosas?
15: Bueno, pues yo diría que no, salvo que tengas una colonia muy grande cerca, ¿no? Entonces hay que tener precaución siempre cuando están...
1: Que vayan con cuidado, en cualquier caso, sobre todo en el norte, que es donde, sí, donde es se están detectando más. Una masa de aire africano va a disparar las temperaturas este próximo fin de semana. ¿Estamos ante una nueva ola de calor o cuál es el efecto que va a producir?
15: Bueno, pues sí, la verdad es que esa masa de aire va a disparar las temperaturas. Vamos a llegar a más de 40 grados. Se irán alcanzando día tras día en más zonas. El calor más intenso, sobre todo, lo hemos tenido en estas últimas jornadas en la zona del sur, pero los próximos días las temperaturas se van a ir disparando. Este sábado suben en el interior de Andalucía, sobre todo en el Valle del Guadalquivir, donde pueden alcanzar los 40 grados, y también en el interior de Mallorca. En zonas del centro, como Castilla-La Mancha, Comunidad Valenciana, Murcia y Cataluña, el Valle del Ebro, llegaremos a los 37-39. El domingo siguen subiendo las temperaturas, de nuevo vamos a pasar de los 40 grados de forma generalizada en prácticamente toda la mitad sur interior, también en el Valle del Ebro y en las zonas más cercanas. Y el pico álgido de esta, no llamamos ola de calor porque oficialmente todavía no se ha decretado que sea ola de calor, pero de este episodio, llegaría entre el martes y el miércoles. Hay temperaturas muy elevadas, hasta 44 grados, y el riesgo de incendio se va a ir incrementando y extendiendo por toda la península a medida que vayan pasando los días.
1: Bueno, oyéndoos, ya sabemos que ha aumentado la calima en Europa. Y esto agrava mucho la salud. Recomendaciones, Mar.
15: Sí, tenemos también tormentas, tanto hoy como mañana, con esa lluvia de sangre que llamamos coloquialmente, que en realidad es lluvia de barro, porque tenemos calima. ¿Qué es lo que ocurre? Que las masas de aire muy cálidas que vienen desde el norte de África y que están asociadas a estas temperaturas tan elevadas y a estos episodios o olas de calor, arrastran ese polvo procedente del Sáhara y lo traen. Entonces estamos teniendo una alta frecuencia de olas de calor y, por lo tanto, de masas de aire que llegan desde el norte de África y que arrastran precisamente esa calima hasta nuestras latitudes.
1: De lágrimas. Fíjate que incluso en situaciones negativas tenemos nomenclaturas poéticas. Estamos leyendo mucho, ya para acabar, Mar, estamos leyendo mucho estos días que podemos llegar a los 50 grados. ¿Eso pasará?
15: Bueno, de momento en el corto plazo no vemos eso. Sí que es verdad que esto, bueno, se ha popularizado mucho porque hace una semana uno de los modelos meteorológicos, el modelo americano, preveía 50 grados, incluso un poquito más en algunos puntos de España. ¿Qué ocurre con la meteorología? Que a muchos días vista la fiabilidad es muy, muy reducida. Entonces, la mayor parte de meteorólogos sabíamos que esto había que cogerlo con pinzas, que iba a hacer mucho calor, como el calor que vamos a tener la próxima semana, pero que esos valores eran difíciles de alcanzar. No obstante, estamos viendo cómo cada vez son más frecuentes superar los 44, 45 grados en muchos puntos de España. Lo hemos visto en estas olas de calor. Y los 50 grados, pues estoy segura que llegarán antes de lo que esperamos. Antes pensábamos que eran más hacia finales de siglo. Seguramente sea en las próximas décadas, antes de mediados de siglo, seguro que lo vemos.
1: La que nos espera. Gracias, Mar Gómez, física y meteoróloga, colaboradora habitual del 24 Horas. Gracias.
15: Gracias.
1: Por ayudarnos a explicar estas cosas que no acabamos de entender y que tanto importan hoy en día.
15: Gracias.
1: Buenas tardes.

0: volvemos a salir al exterior. En el Reino Unido, el Partido Laborista tiene nuevo líder, Andy Burnham. Consigue el apoyo del 95% de los diputados de su formación y se convertirá en el primer ministro el lunes, el séptimo en 10 años. Guillaume Boutou, buenas tardes.
1: Andy Burnham ya es el líder del Partido Laborista. Fue proclamado este mediodía en Londres el desenlace esperado de un proceso iniciado con la renuncia de Keir Starmer el mes pasado tras perder la confianza del grupo parlamentario laborista.
2: I am ready.
1: Estoy preparado para liderar, aseguró Burnham, que recibió el apoyo como único candidato del 95% de los diputados de su partido. El exalcalde de Manchester quiere hacer las cosas de forma diferente, no solo de Starmer, sino de todos sus predecesores en las últimas décadas.
2: Then it requires a new path to the one we've been on.
1: Necesitamos un camino diferente al que hemos recorrido en los últimos 40 años. Burnham cargó contra el neoliberalismo que se instaló en los 80 en el Reino Unido y aboga por políticas de descentralización, reforzar los servicios públicos y reindustrializar el país. Tenemos que tener el valor de arreglar las cosas que los políticos han descuidado y devolver la esperanza a los británicos, explicó. No ha dado detalles sobre cómo lo quiere hacer ni con qué equipo. Todo eso será a partir del lunes cuando entre oficialmente en Downing Street.
0: Momento ya de abrir página cultural. A principios del año pasado, se acordarán, hubo un gran revuelo sobre la no publicación del libro El Odio, que trataba el asesinato de los niños Ruth y José a manos de José Bretón en 2011 y que su editorial Anagrama decidió no distribuir finalmente cuando ya estaba publicado. Pues ahora otra editorial rescata al autor para hacer un libro sobre la no publicación del odio, es decir, la no publicación de ese libro. Se llamará Desde el Odio. Ana Zurita, buenas tardes, explícanos este lío.
3: Sí, muy buenas tardes, Rosa. Según ha confirmado la propia editorial, la Radio Nacional de España, Altamarea tiene previsto publicar el próximo 30 de septiembre el libro Desde el Odio, en el que Luis G. Martín cuenta todo lo ocurrido en torno a la retirada de su libro El Odio, por decisión de la editorial Anagrama, tras una airada polémica y un intenso debate social y mediático en marzo de 2025. Desde el Odio ya se encuentra en preventa en algunas plataformas. De momento, la editorial ha declinado dar más detalles sobre el libro y su publicación. Tampoco lo hará Luis G. Martín, que según Altamarea ofrecerá entrevistas cuando llegue el momento. En la sinopsis de Desde el Odio, Luis G. Martín denuncia el regusto a censura que tuvo aquella polémica y asegura que en esta ocasión ha intentado ponerse en contacto con Ruth Ortiz para avisarla del lanzamiento del libro, pero sin éxito.
0: Gracias, Ana. Y bueno, vamos a acabar, como siempre, con música, porque siguen los conciertos en Cap Roig esta noche, concierto de Amaya. Ella...

La cantante pamplonesa protagoniza el cuarto concierto del Festival Gironí, que seguirá teniendo conciertos de artistas como Rick Astley, Rosario o Ana Torroja hasta mediados de agosto. Con la voz de Amaya, llegaremos a las 9:00.

0: Y con Amaya hemos llegado a las 9, las 8 en Canarias.
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0: Momento de actualizar la información. Elena Llanes, buenas noches.
2: ¿Qué tal? Buenas noches.
0: Lo primero es atender a los incendios que se mantienen activos. Empezamos con el de Orés, el que más preocupa a esta hora. Son ya 14.000 hectáreas las quemadas.
2: Sí, sigue descontrolado. Los equipos de extinción llevan más de 60 horas trabajando sobre el terreno para tratar de evitar que las llamas se sigan expandiendo. Lo más preocupante de cara a las próximas horas es el viento. Así lo ha explicado el consejero de Interior, Roberto Bermúdez de Castro.
3: Lo más nos preocupa es el viento, porque como os decía, es muy cambiante. Tenemos un viento absolutamente loco durante las próximas 24 horas y durante el día de mañana, a partir de la mañana, vuelve el viento sur-suroeste, constantemente un viento cálido y seco que va a provocar que en sectores donde hoy el fuego está aparentemente más tranquilo, pues mañana se puedan llevar a reactivar y eso va a ser lo más importante que va a hacer esta noche.
2: Por este incendio en la comarca de las Cinco Villas hay 1.000 personas desalojadas de 6 municipios y otros 4 municipios bajo aviso por si hubiera que evacuar a sus vecinos. Casi todo Aragón está hoy en alerta roja por riesgo de incendios forestales.
0: También en nivel 2 está el incendio de La Mierla en Guadalajara, que ha quemado casi de 3.500 hectáreas de terreno ya.
2: Es lo que leemos en la última actualización de emergencias. 3.483 hectáreas quemadas, 529 personas evacuadas en 11 municipios. Decenas de ellas acogidas en Humanes. En este informativo hemos hablado con su alcaldesa, con Elena Cañeque. Las instituciones y los vecinos, dice, se han volcado para ayudar.
4: Tanto la Junta como Diputación, Infocan, Cruz Roja, están todos pendientes, Protección Civil, todos pendientes de ellos. Y he tenido que poner un comunicado de la avalancha de llamadas que tenía de vecinos y vecinas de mi pueblo ofreciendo ayuda.
2: Y sobre el terreno, luchando contra las llamas, más de 300 efectivos, brigadas forestales, bomberos, agentes de la Unidad Militar de Emergencias, todos trabajando ahora con una sola prioridad, proteger los núcleos de población.
0: Y además en Málaga, en la comarca de la Axarquía, esta tarde se ha declarado un incendio que se encuentra en fase de emergencia 1.
2: En este momento las llamas se han acercado hacia la localidad de Cómpeta, obligando a confinar a sus casi 4.000 vecinos a causa del humo, donde ya se ha logrado controlar más las situaciones en Arches, lo que ha permitido que los vecinos que habían sido desalojados por precaución hayan regresado a sus casas.
0: Según Copérnico, son más de 75.000 las hectáreas quemadas en nuestro país en lo que va de año.
2: Supone el triple que el año pasado por estas fechas. La pregunta es evidente, ¿qué ha cambiado? ¿Qué está fallando? En el informativo 24 horas hemos tratado de responder a estas cuestiones. Las condiciones meteorológicas, el calor, el viento, no ayudan, pero según ha dicho el ingeniero de Montes e investigador del Instituto de Ciencias Forestales del CSIC, Javier Madrigal, en estos micrófonos, también hace falta mucha prevención, cuidar los montes y concienciar a la población.
5: Esto es un trabajo que se debería hacer todo el año y se debería hacer también en verano por parte de las autoridades locales para educar a la población en qué tiene que hacer y cómo actuar en caso de este tipo de emergencias.
2: Se refiere Madrigal al abandono de los montes como un problema estructural acrecentado en los últimos años a causa del creciente éxodo rural.
0: Y los representantes de los trabajadores de la Guardia Civil piden más transparencia a sus dirigentes tras las declaraciones de los números 1 y 2 del cuerpo en sede judicial y parlamentaria.
2: Ante el juez de la Audiencia Nacional ha declarado hoy la directora del cuerpo y en el Senado ha comparecido el DAO. Las explicaciones de Mercedes González y Manuel Llamas por su presunta implicación en el caso Leire son para la Asociación Unificada de Guardias Civiles insuficientes. Olaya Salandrón, su portavoz, ha pedido en estos micrófonos más transparencia, en concreto al director adjunto operativo.
6: Cuando quien comparece es el máximo responsable del operativo de la Guardia Civil, la exigencia de transparencia debe ser máxima. No basta con negar los hechos porque la ciudadanía y los propios guardias civiles necesitan respuestas claras que ayuden a recuperar la confianza en la institución.
2: Ya más recordemos, esta mañana ha rechazado dimitir y ha defendido su inocencia ante los senadores. González, por su parte, ha dicho ante el juez ser una víctima de Santos Cerdán.
0: Y terminamos con música, mirando al Mundial de Fútbol, claro.
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0: Bueno, saben quién es, ¿no? Es Shakira, que ha cantado en español la canción del Mundial. Shakira, vamos a ver a quién da suerte en este Mundial, porque es la voz, como saben.
2: No podía ser de otra manera, Rosa. Tenía este Mundial que tener un himno en español, sobre todo porque la final del Mundial... Pero la final del Mundial se juega en español. Sí, Argentina-España, sí, sí, por si había algún despistado. Entonces, bueno, pues Shakira, también hispanohablante, ha decidido hacer una versión en español de este Dai Dai que ha dado la vuelta al mundo. Y esto que estamos escuchando es la versión que ha cantado directamente la artista colombiana en exclusiva para Radio Televisión Española.

0: Pues con la voz de Shakira nos vamos. Ahora empieza Tablero Deportivo en Radio Nacional. En Radio 5 se quedan con 5 continentes. Nosotros, el equipo del 24 horas, volvemos a partir de las 10, las 9 en Canarias. Hoy toca, como es viernes, tertulia humanista. Les esperamos.
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0: ¿Qué tal están? Comenzamos un nuevo capítulo de 5 continentes con la vista puesta en Estados Unidos. En esta ocasión, el país que acaba de celebrar los 250 años de su independencia y que basa su sistema democrático en su constitución, sus instituciones y los contrapesos entre los tres poderes, tiene que lidiar con la continua sospecha de acusaciones de fraude electoral que lanza su presidente. La última fue anoche y parece que puede ser la estrategia de cara a las elecciones de medio mandato de noviembre. Vamos a entrevistar al catedrático Luis Manfredi para que nos ayude a entender la importancia de estas elecciones. Este es nuestro tema de portada. Avanzamos el resto en el sumario. Vamos a estar atentos también al terremoto de magnitud 7,4 que se ha registrado hoy en el sur de México, con epicentro en la ciudad de Hidalgo, cerca de la frontera con Guatemala. Beatriz Viaño nos va a traer al final del programa la última hora. En Venezuela, mientras intentan recuperarse paulatinamente del doble terremoto de hace unas semanas, también tienen novedades políticas. Ha surgido una interlocutora inesperada, Dinora Figuera, diputada exiliada y presidenta de la Asamblea Nacional, opositora electa en 2015. Regresó hace unas semanas a Caracas y está respaldada por Donald Trump. Nos lo va a contar nuestro compañero de Hora América, Alberto Ortiz, que ha hablado con ella. Y también vamos a tener tiempo para una segunda entrevista con el periodista Jimmy Burns Marañón. Es buen conocedor de la política británica y nos va a ayudar a conocer el perfil del nuevo ministro, el nuevo primer ministro británico, Andy Burnham. Vamos a analizar cuáles son sus retos y cómo es el país que hereda el séptimo primer ministro del Reino Unido en 10 años, justo la década que cumple el Brexit. Todo esto y mucho más en el 5 continentes de hoy, con la realización de Celia Martín y el control de sonido de Jorge González.
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0: Discurso de Trump a la nación en un momento de baja popularidad y con unas elecciones de medio término a la vista que no auguran un buen resultado para los republicanos, así que ha reavivado los fantasmas del fraude electoral de 2020 con, dice, la injerencia de China. Sara Alonso, buenas noches.
2: Buenas noches, Ricardo. Donald Trump habló a la nación y no lo hizo sobre la coyuntura actual, sino fundamentalmente de algo que sucedió hace 6 años. ¿De qué? Pues, según él, le robaron las elecciones. Le separaron 7 millones de votos de Joe Biden. Él asegura que le hicieron trampas, que fue la interferencia china con apoyo de empresarios en Estados Unidos y periodistas comprados.
3: The election system we have dangerously exposes to hacking, exploitation and foreign interference.
2: Asegura que el sistema electoral estadounidense es vulnerable, que puede ser hackeado y intervenido por potencias extranjeras.
3: Because no country can be great without fair and honest elections.
2: Y que un país no puede ser grande sin elecciones justas y limpias.
3: This is worse than any third world country. There's no third world country that has elections like we have.
2: Las de Estados Unidos son peores que las de cualquier país del tercer mundo. Resulta sorprendente escuchar esto en boca de un presidente elegido en las urnas, en un país que ondea por el mundo la bandera de la democracia. Se ve que esa maquinaria que funcionó, según él, en 2020, no se activó en las elecciones de 2025. Vamos, que solo opera cuando pierde, que es a su vez cuando él cuestiona el sistema. Ya cuestionó en realidad esos comicios, ¿no? Esas teorías de la conspiración llevaron a las salto al Capitolio en enero de 2021. ¿Por qué vuelve ahora con esto? Bueno, hay que tener presente que a la vuelta de la esquina están las elecciones de medio mandato, en las que se renueva parte del Senado y del Congreso, y que las encuestas le dan una derrota al Partido Republicano. Su popularidad está ahora mismo por los suelos. De momento, el presidente Trump ya cuestiona el sistema. Veremos si después acepta o no los resultados.
3: Demands that Congress must pass the Save America Act.
2: De momento, lo que él propone para que las cosas funcionen, para que las instituciones democráticas lo hagan, es cambiar las normas para votar, con una norma que llama Save America Act. la ley para salvar a América.
3: And we can never watch a stolen election again.
2: Garantizaría, dice, la limpieza de las elecciones, pero bueno, eliminaría gran parte del voto por correo e impondría unas reglas que limitarían la posibilidad de sufragio a muchos ciudadanos de pleno derecho, en fin, que no cuenta con el apoyo del legislativo. Y bueno, esto según su lectura es porque esa mayoría que lo rechaza prefiere las trampas. Fundamental para la democracia también es la prensa. La que no tiene un criterio editorial de su gusto, bueno, pues es tildada de fake news. Ayer algunas televisiones apostaron por no emitir el discurso íntegro.
3: They want to protect the radical left.
2: Y él dice que es porque protegen a la izquierda radical y considera que se les deben revocar las licencias. 25 minutos en los que habló de fraude, manipulación, complot, conspiración, robo, injerencia, fake news. Insistimos sin aportar prueba alguna de estas acusaciones tan graves en clave, digamos, doméstica, pero con una potencia externa en el centro, China. No consta que hablara de esto con el presidente chino Xi Jinping, al que recientemente visitó en Pekín y a quien invitó a Washington, una visita que, si no hay cambios, está agendada para finales de septiembre.
0: Gracias, Sara.
2: Adiós, buen fin de semana.

0: Quedan 3 meses y medio para las elecciones de medio mandato en Estados Unidos. Serán el próximo 3 de noviembre, día en que los votantes elegirán a los integrantes de la Cámara de Representantes y parte del Senado. En estas elecciones estarán en juego 435 escaños en la Cámara de Representantes y 35 de los 100 del Senado. Esta pasada noche, el presidente Donald Trump, en un discurso dirigido a la nación, ha dejado entrever de nuevo acusaciones de fraude electoral. Vamos a analizar todo ello con Juan Luis Manfredi, que es catedrático de Estudios Internacionales e investigador del Centro de Estudios Europeos de la Universidad de Castilla-La Mancha. Buenas noches, Juan Luis.
1: Buenas noches.
0: Gracias por atender la llamada de Radio Nacional. Para empezar, vamos a hablar de la importancia de estas conocidas como elecciones de medio mandato, que es un sistema diferente al español. ¿Por qué son importantes?
1: Son importantes porque están en juego los escaños en el Senado y en el Congreso, y las consecuencias del control por parte de un partido o por otro son muy importantes. Por ejemplo, la ejecución de las medidas presupuestarias adicionales tendría muchos problemas, porque en el Congreso tendría que aprobarlas. Tendrían problemas para ejecutar una política exterior, por ejemplo, para extender las acciones en Irán más allá de septiembre o octubre. Pero fíjate, aún más importante, se podría dar un impeachment al presidente si los demócratas ganan el Congreso, como parece ser que va a suceder, y consigue el apoyo de los republicanos tradicionales. Te dejo dos ideas fuertes. Una, normalmente desde el año 45, 16 de las 20 elecciones de medio mandato han ganado contra el presidente. Es decir, si hay un republicano, ganan los demócratas y viceversa. Por eso es muy probable, con un 90%, que los demócratas saquen alrededor del 48% de los escaños. Y fíjate, completo la fotografía con una idea más. Está en juego el Congreso, está en juego el Senado, pero también hay 36 estados donde va a cambiar el gobernador. Por eso, estas elecciones en el mandato casi podríamos considerarla un plebiscito en clave presidencial.
0: Anoche Trump acusó a China de injerencia en las elecciones estadounidenses. ¿En qué se basan esas acusaciones?
1: El presidente Trump es experto en crear nuevas narrativas o en crear discusiones que no son muy precisas, ¿no? La incorporación de China a la conversación sobre cómo se desarrollan las elecciones en los Estados Unidos tiene como objetivo dejar de considerar a China un rival económico y incorporar a China en el ámbito de la seguridad nacional. La idea de que China, Venezuela, hay inteligencia, hay amenazas extranjeras, esto cambia completamente el relato de las elecciones y nos ubica en una conversación sobre seguridad nacional, evitando unas elecciones acerca de Irán, la affordability, o sea, el estilo, la calidad de vida, el resultado económico o el empleo. Por eso es importante para el presidente Trump incorporar a China a la conversación.
0: ¿Puede Trump jugar la baza del fraude electoral en estas próximas elecciones de las que estamos hablando si los resultados no le son favorables?
1: El objetivo del presidente Trump siempre es un poco difícil de afinar, ¿no? Yo creo que él no pretende señalar que hay un fraude, pero sí pretende dirigir un mensaje, primero en clave doméstica, a sus propios republicanos, diciendo que los ejes de campaña son la integridad territorial, la identificación de los votantes, el derecho de ciudadanía para votar y el impulso de las reformas electorales. Y lo segundo, y aún más importante, es la idea de generar dudas, generar sospechas. El presidente Trump quiere crear esto que llamamos condiciones para el miedo. No pretende convencernos de que se van a manipular las elecciones, pero sí de que a lo mejor no son legítimas, creando un entorno de muy difícil gestión si gana el Partido Demócrata la carrera por el control de la casa de la Cámara Baja o, por qué no decirlo ya, las presidenciales de 2028.
0: Como ya apuntabas, en los últimos meses ha habido ciertos intentos de alterar las reglas del juego electoral. Cuéntanos en qué han consistido, porque se ha hablado pues del voto por correo, del registro de votantes, ¿no? ¿Cómo han sido?
1: Bueno, lo más importante es esto que llamamos el Safe Act, que es la idea de intentar controlar quién vota en Estados Unidos, ¿no? Esto va contra buena parte de la tradición norteamericana porque exige dos cosas. Uno, cuando vayamos a votar, mostrar una partida de nacimiento, cosa que es bastante difícil de tener a mano. O dos, aún más complicado, tener algo parecido a un documento nacional de identidad. La cuestión es que en Estados Unidos no existe un DNI a la manera española o europea y más de la mitad de los ciudadanos no tiene nada parecido a un pasaporte. Por tanto, esto va a dificultar el ejercicio del voto, sobre todo en aquellos votantes de poblaciones que tienden a votar demócrata. Eso, sumado a la modificación de los distritos electorales para intentar agrupar mayor número de votos en una zona concreta y facilitar la elección de los candidatos republicanos en otra, ha sucedido en los últimos meses. Esto es lo que se llama gerrymandering y es, bueno, una herramienta, una técnica para dificultar que los demócratas puedan ganar sus escaños allí donde están más competidos.
0: En este programa hemos hablado también de las redadas del ICE, el Servicio de Control de Inmigración. ¿Puede también estar infundiendo cierto miedo en los votantes migrantes que sí tienen derecho a voto y que en principio serían menos propicios a Trump?
1: Cuando hablamos de crear las condiciones para el miedo, nos referimos exactamente a esto. La elección de un DNI, que te paren por la calle, que te pregunten por un familiar, que haya seguimiento de quién o dónde votas, todo esto genera desinterés en las elecciones, genera miedo y genera la idea de que no podemos participar abiertamente, ¿no? Es preocupante porque los inmigrantes tienen su derecho a voto, es decir, no nada parecido a inmigrantes irregulares ni nada por el estilo, esto no tiene nada que ver con eso, van a dejar de ejercer sus derechos literalmente por miedo. Y esto a mí me resulta muy preocupante.
0: Más allá de estas elecciones de medio mandato, para los hablando de las elecciones de medio mandato, quería decir, para los demócratas, ¿cómo enfrentan, y sobre todo también las presidenciales de 2028?
1: Es muy pronto para hablar de las presidenciales, pero sí podemos apuntar algunas ideas acerca de qué le pasa al Partido Demócrata por la cabeza. En principio, está buscando literalmente cuál es su sentido, cuál es su propuesta política, ¿no? Para nosotros es muy espectacular el alcalde de Nueva York o Alexandria Ocasio-Cortez, porque encajan bien con el ideal socialdemócrata europeo, pero en realidad son voces progresistas sin una capacidad política real, ¿no? Lo interesante para nosotros desde el análisis es que han agitado el debate dentro del Partido Demócrata. Aparece la idea de que necesitamos dentro del Partido Demócrata voces más radicales, voces más conectadas, menos establishment para entendernos y más capacidad de conectar con el votante. Esto será fundamental para tener buenos resultados. Parten, eso sí, completo mi análisis, con una ventaja. Los candidatos trumpistas con frecuencia son malos contendientes. Por eso pongamos el foco en algunos de los estados más importantes, como Arizona, Georgia, Iowa, Nevada, Michigan, Wisconsin, donde podemos encontrar alguna sorpresa en las elecciones a gobernador.
0: Bueno, pues Juan Luis Manfredi, catedrático de Estudios Internacionales e investigador del Centro de Estudios Europeos de la Universidad de Castilla-La Mancha, gracias por habernos ayudado a entender mejor estas próximas elecciones en Estados Unidos que tendrán lugar en noviembre.
1: Gracias.
0: Un saludo, hasta luego. Estos días estamos siguiendo también el intercambio de ataques entre Estados Unidos e Irán. María Eulate nos resume lo que ha pasado en el Estrecho de Hormuz en las últimas horas. Buenas noches.
2: Hola Ricardo, buenas noches. Sí, en las últimas horas Estados Unidos ha llevado a cabo bombardeos contra ciudades del sur de Irán, mientras que el régimen de los ayatolás ha vuelto a atacar intereses estadounidenses a los países de la región, una base militar en Qatar y también a unidades militares estadounidenses en Siria, aunque Washington ha negado que hayan muerto o hayan sido capturados algunos de sus soldados, tal y como había dicho Teherán. Hoy el líder de la oración del viernes, el clérigo Haj Ali Akbari, ha prometido venganza contra Estados Unidos y ha dicho que eliminar sus bases de la región es la manera. Pero el portavoz de la ONU, Stefan Dujarric, dice que es inaceptable la escalada de ataques entre Irán y Estados Unidos y ha condenado los bombardeos contra infraestructuras civiles iraníes. Ha pedido que se intensifiquen los esfuerzos diplomáticos hacia una solución pacífica para que además se pueda restablecer la libre navegación por el Estrecho de Hormuz.
3: Irán should not attack any of the neighboring countries.
2: Dujarric ha rechazado también los ataques iraníes contra los países vecinos porque considera que estas acciones solo pueden empeorar la situación en la región. Pero nada hace pensar que la vía diplomática pueda tener éxito en estos momentos. De hecho, las fuerzas estadounidenses han confirmado haber destruido hoy una torre de vigilancia que Irán usaba para atacar a los buques comerciales en el Estrecho de Hormuz. Dice Washington que así podrá garantizar la circulación por el paso, aunque lo cierto es que el tráfico marítimo ha disminuido los últimos días debido a los ataques.
0: Andy Burnham es ya el líder del laborismo británico. Ha sido proclamado esta tarde en un congreso extraordinario celebrado en el centro de Londres. El lunes, el exalcalde de Manchester va a relevar a Keir Starmer como primer ministro. Los ejes de su acción política van a ser la economía y la descentralización política. Su principal objetivo es que el Reino Unido vuelva a crecer con fuerza, que la riqueza se distribuya de una forma más equitativa y que la gestión se traslade de Londres a las regiones y a los ayuntamientos. Corresponsal Guillaume Bontú, buenas noches.
4: Buenas noches, Ricardo. El Partido Laborista ha confirmado hoy a Andy Burnham como su nuevo líder. El desenlace esperado, un proceso que arrancó con la dimisión de Keir Starmer el mes pasado, tras perder la confianza de los diputados laboristas. Burnham era el único candidato, consiguió el apoyo de cerca del 95% del grupo parlamentario del Labour en los comunes, también el de todos los sindicatos afiliados a la formación.

0: Liderar, aseguró el nuevo hombre fuerte del laborismo. Burnham dedicó sus primeras palabras a rendir homenaje a su predecesor, Keir Starmer. Fue quien devolvió el Partido Laborista en posición de cambiar la vida de la gente, explicó, pero él pretende hacer las cosas de forma diferente, no solo de Starmer, sino de todos sus predecesores en las últimas décadas. Necesitamos un camino diferente al que hemos recorrido en los últimos 40 años. Burnham cargó contra el neoliberalismo que se instaló en los años 80 en el Reino Unido. El país entregó el control de lo esencial: la vivienda, el agua, la energía y el transporte. Tenemos que tener el valor de arreglar las cosas que los políticos han descuidado, aseguró. Tenemos que devolver la esperanza a los británicos. Burnham esbozó algunas de las políticas que quiere poner en marcha. Sin entrar en muchos detalles, habló de descentralización, de implementar una economía que funcione para todo el territorio, de reforzar los servicios públicos, también de reindustrialización, y se definió como proempresa. Pero el punto central de su discurso hoy era movilizar a su partido, que quiere unido, quiere reconciliar las distintas corrientes en su gobierno. Él promete asumir el liderazgo, algo que no fue capaz de hacer Keir Starmer.
1: As your leader, I will set a direction that is distinctively Labour.
0: Como líder, marcaré un rumbo que será claramente laborista.
1: And I know what I want to do working with you all. I have
0: sé lo que quiero hacer trabajando con todos vosotros. Tengo un plan, concluyó Burnham. También tengo un estilo que no quiero cambiar. Para el plan, Ricardo, tendremos que esperar a la próxima semana para conocerlo con más detalles. El estilo, hoy hemos tenido una muestra más natural, más dinámico que Starmer, una mejor retórica. Esta idea de que tiene una visión clara de dónde quiere llegar, algo también que se le reprochó a su futuro predecesor. Ahora bien, era una apuesta de largo. Lo complicado realmente para Andy Burnham va a empezar el próximo lunes.
2: Gracias, Guillaume.
0: Gracias, hasta luego.

0: El próximo lunes el Reino Unido tendrá su séptimo primer ministro en una década marcada por el fracaso del Brexit, la salida del país de la Unión Europea. Desde entonces, una gran inestabilidad política ha sobrevolado el país. El próximo lunes, Andy Burnham se convertirá en el nuevo primer ministro del país y va a sustituir a su compañero de partido, Keir Starmer. Para ayudarnos a conocer cómo será el mandato de Burnham, vamos a saludar a Jimmy Barnes Marañón, que es escritor y periodista y gran conocedor de la política británica. Buenas noches, Jimmy. Gracias por atender la llamada de Radio Nacional.
1: Buenas noches, Carlos.
0: Cuéntenos lo primero, ¿quién es Andy Burnham? Porque hasta hace poco era el alcalde de Manchester, pero para conocer mejor el perfil.
1: Bueno, Andy Burnham tiene una trayectoria política bastante activa, que es, ha tenido 25 años de miembro de Parlamento y luego, como bien comentas, estuvo de alcalde de Manchester. Y esto ha sido su intento de algo, pero la exitosa, obviamente, porque lo que hemos visto el día de hoy ha sido una coronación, ¿sabes? Sin ninguna oposición dentro del partido, totalmente en una conferencia, congreso especial del partido esta mañana, con todos los miembros y los ejecutivos del partido completamente dándole una gran ovación y un gran apoyo.
0: ¿Por qué cree que se ha decantado la mayoría del Partido Laborista por él?
1: Bueno, realmente porque lo último que querían es seguir a los conservadores en una batalla interna y creo lo que quiere hacer

0: laborista es recuperarse desde la dimisión de Trump, que ha llegado a fin de su no de su mandato, sino a su camino, a una transición que al fin y al cabo se ha llevado muy a la inglesa, muy ante lo mejor del sistema político británico, que es transición, digamos, bastante tranquila y ordenada. Y también es con elogios de Trump hacia su sucesor y con bastante dignidad en el discurso que dio Burnham esta mañana, dándole las gracias a Trump por su trabajo como primer ministro y al mismo tiempo dando una impresión de que entra el partido y no del Reino Unido en una etapa con mucho más esperanza, ¿no?
1: ¿Qué posibilidades tiene de frenar a los populistas de extrema derecha de Reform? Porque se le ve como una de las últimas bazas para hacerlo antes de las próximas elecciones.
0: Sí, exactamente. Yo creo que es el mejor juego que puede tirar al ruedo, digamos, la mejor carta que pueden tirar al ruedo los laboristas, ¿no? Porque Burnham lo que tiene que no tenía, obviamente, es un carisma, una personalidad carismática, tiene juventud, tiene ambición, pero también su discurso es obviamente bastante contrastado al de Trump. O sea, es un discurso, el discurso de hoy, que sin detalles sobre el programa de gobierno todavía, que lo veremos en los próximos días, pero con un mensaje centrado en la esperanza, en retomar el liderazgo de la vida política y de estrechar la mano de reconciliación a todos esos votantes laboristas que se han sentido bastante desilusionados con la etapa de Starmer.
1: ¿Qué retos tiene por delante Burnham? ¿A qué se enfrenta? ¿Cuál es la herencia que le ha dejado Starmer?
0: Bueno, la herencia, yo diría, y es interesante que Burnham en su discurso habló de el mayor cambio política, la política obviamente del Partido Laborista, pero también del país, en los últimos cuatro décadas. No recuerda, lo que estamos hablando es la memoria de la llegada de Tony Blair como primer ministro, que yo lo viví como periodista, fue esa noche, una noche de gran esperanza, de gran cambio y un sentido de que entraba un primer ministro con, insisto, con carisma, con visión, estrechando el abrazo más allá del partido, a todo el país, en un momento, como has mencionado, ¿sabes? Estamos hablando de un país que ha sufrido las consecuencias del Brexit, está políticamente bastante dividido, con una extrema derecha que sigue dando palos, pero en un momento que tiene la ventaja de Burnham, que Farage, el líder de Reform, está, como bien sabes, bajo una investigación parlamentaria. Los medios han sacado mucha información sobre cuestionamiento de sus finanzas, de bastantes oscuras. Y como bien sabemos, Farage en las últimas semanas ha dimitido de miembro del Parlamento y va otra vez a postularse en una elección local, que los otros partidos no van a participar, así que va a ser un esperpento, un cierto de farsa, que seguro va a terminar, yo diría, con Farage ganando de nuevo, volviendo al Parlamento y sometiéndose a una administración parlamentaria que creo que va a salir con unas conclusiones bastante nefastas para él.
1: Sí, habrá que estar atentos, ¿no?, a ese nuevo capítulo de Farage. Volviendo a Burnham, uno de los problemas del Reino Unido tras el Brexit es la falta de trabajadores por las limitaciones migratorias. ¿Cuál se intuye que va a ser la política migratoria del nuevo primer ministro?
0: Bueno, yo creo que Burnham no es un pro-Brexit, ¿sabes? Viene la ala laborista que piensa que el Brexit fue un estre y quiere seguir con el acercamiento que siguió Trump hacia Europa, yo creo que en términos positivos vamos a ver más acercamiento hacia Europa y muchas mejores relaciones. Pero también bien sabe que entra Burnham en un mundo muy, muy difícil a nivel internacional, con temas muy muy difíciles de resolver, como por ejemplo el Medio Oriente, lo que está pasando en Irán, un presidente americano que nadie sabe por dónde va a salir de una semana a otra o lo que va a decir, y luego obviamente la guerra de Ucrania, que allí vamos a ver, yo creo, una continuidad de perfil y de entrega de Starmer a Burnham, ¿sabes? Porque los británicos siguen apoyando, empeñados en apoyar a Zelensky y a los ucranianos, y con la idea de que poco a poco llegaremos, esperamos, a un acuerdo de paz, pero uno que no termine en una derrota para Ucrania.
1: Y ya para terminar, en el plano social, ¿cuál se intuye que va a ser el gobierno del nuevo primer ministro? ¿Se girará más hacia la izquierda? ¿Tendrá un tono más moderado?
0: Yo creo que lo que va a intentar hacer Burnham, y esto creo que lo vamos a ver en el gobierno que veremos surgiendo en los próximos días, a los ministros que nombra y todo eso, va a ser un gobierno de consenso dentro del Partido Laborista entre, digamos, el centro y la izquierda moderada, ¿no? Ahí yo creo que el gran mensaje de Burnham de esta mañana es mucha más devolución de poderes para que otros territorios, otras regiones de Inglaterra, sobre todo Escocia, el norte de Inglaterra, los lugares más socialmente de desventaja en el Reino Unido, se sienten parte del proyecto. Esto es una cosa que Burnham, obviamente, por su trayectoria como alcalde de Manchester, donde tuvo un gran éxito, ya está probado como una persona que lo toma muy en serio. Una de las ideas que tiene es dividir el gobierno entre Londres, entre Whitehall y Manchester, por ejemplo, que sería una gran innovación. Ya veremos cómo se va a llevar a cabo esto. Pero y también lo que estaba insistiendo esta mañana es precisamente consciente del bien común de muchos británicos, que sienten muy en baja por la inflación, por sus condiciones sociales, económicas, y va a intentar recuperar la economía, ¿sabes? Una economía que ha sido muy castigada por las consecuencias del Brexit.
1: Pues estaremos atentos a partir del lunes a ver cómo empieza su mandato. Jimmy Barnes Marañón, escritor, periodista, gran conocedor de la política británica, gracias por habernos ilustrado sobre el nuevo primer ministro y un saludo.
0: A vosotros muchísimas gracias.
1: Gracias, hasta luego. Vamos a hablarles ahora del choque institucional que se ha producido en Italia entre el gobierno y la presidencia de la República a propósito de la condena a 14 años de cárcel al joyero Mario Roggero por haber asesinado a dos atracadores en 2021. El gobierno de Meloni, presionado por la figura emergente de la ultraderecha Roberto Vannacci, ha iniciado los trámites para indultar a Roggero, pero el presidente de la República, Sergio Mattarella, ha recordado que es a él a quien le corresponde decidir sobre la medida de gracia. Roma, Jordi Barcia, buenas noches.
2: Hola, buenas noches. Sí, es solo el último de una larga lista de desencuentros durante este mandato entre la Presidencia de la República y la Primera Ministra, entre Sergio Mattarella y Giorgia Meloni, esta vez por las prisas del gobierno de ultraderecha para intentar apropiarse de la figura de este joyero e intentar robar espacio político a Roberto Vannacci, al emergente político de extrema derecha. Contamos primero qué es lo que hace a este caso tan especial. Mario Roggero es un joyero de 72 años. En 2015, durante un robo en su joyería, los ladrones le pegaron y le rompieron el tabique nasal. Años después, en 2021, se produce un segundo robo y aquí todo acabó de un modo muy diferente, porque los atracadores ya habían salido de la joyería, estaban a punto de escapar, pero Rogero les alcanzó y mató a tiros a dos de ellos con una pistola con permiso para usar solo dentro de la joyería. Rogero ha sido condenado a cárcel en todos los grados de juicio, en primer grado, en apelación, y esta semana se conoció la sentencia definitiva de la Corte de Casación del Supremo Italiano de casi 15 años de prisión. Y los jueces siempre han fallado que Rogero no actuó en legítima defensa, sino que mató a los atracadores para tomarse la justicia por su mano. Han pedido el indulto voces de Hermanos de Italia, de la Liga, pero incluso de la moderada Forza Italia. Giorgio Mulet en Sky TG24.
3: Visto que esta persona dovrebbe uscire dal carcere dopo.
2: El argumento de Mulet es que Rogero saldría de la cárcel con casi 90 años. Y como decíais, incluso el ministro de Justicia corrió a dar los primeros pasos para el indulto al joyero, entrando de lleno en terreno del presidente. Así que de inmediato Sergio Mattarella le paró los pies. Llamó al ministro al Quirinal para dejarle claro que solo él, solo el presidente de la República, puede indultar. No es que haya forzado el gobierno este choque con Mattarella por gusto, lo hace porque se siente amenazada por este nuevo partido, por Futuro Nacional, lanzado por el ex general Roberto Vannacci. Futuro Nacional está aún más a la extrema derecha que el gobierno Meloni, y este partido defiende a Rogero contra viento y marea, no porque vaya a ir a la cárcel ya anciano. Su tesis, en cambio, es que digan lo que digan los jueces, hizo bien al matar a los atracadores para proteger su negocio y a su familia. Futuro Nacional no para de crecer en los sondeos, tiene ya más apoyo que la Liga, haciendo suyo el mensaje de la mano dura, que hasta ahora era patrimonio solo de Meloni y de los suyos. Así que el miedo a Vannacci está marcando la agenda del gobierno. Está el caso de este joyero, probablemente no será la última vez.
1: Gracias, Jordi.
2: Gracias a vosotros. Buenas noches.

0: En Alemania, el canciller Friedrich Merz y el presidente de Francia, Emmanuel Macron, han presidido este viernes el Consejo de Ministros franco-alemán. Un encuentro centrado en la seguridad y en la defensa, tras el cual Berlín y París han mostrado su disposición a avanzar en proyectos del ámbito económico, tecnológico y militar. Berlín, Beatriz Domínguez, buenas noches.
1: Buenas noches. Pocas semanas después del fracaso del caza conjunto FCAS, se ha querido demostrar aquí que ya se había pasado página. En un Consejo de Ministros franco-alemán, el último con Merz y Macron juntos como protagonistas y marcado por la seguridad y la defensa, ambos mandatarios han querido resaltar la importancia de la cooperación entre las dos potencias europeas.
2: Unsere Arbeit zwischen Deutschland und Frankreich ist unerlässlich in einer Zeit, in der
1: es fundamental en un momento en que Rusia amenaza nuestra seguridad, China supone un desafío para nuestra economía y la asociación transatlántica ya no puede darse por sentada, sentenciaba Merz. Esta cooperación incluye la defensa aérea integrada y las armas de largo alcance. El canciller ha anunciado además que este otoño Alemania participará en una maniobra nuclear de las Fuerzas Armadas francesas, un hecho sin precedentes, y que Berlín examina seriamente la oferta de disuasión nuclear lanzada por Francia unos meses atrás. Por primera vez he aceptado la propuesta del presidente francés de colaborar en esta disuasión nuclear, decía Merz, una oferta, la de extender el paraguas nuclear a territorio alemán que Francia ya había hecho durante el mandato de Charles de Gaulle. Alemania nunca lo aceptó, añadía, ni tenía por qué aceptarlo porque vivíamos en un mundo diferente. En materia económica, el canciller alemán y el presidente galo han acordado trabajar para que el próximo presupuesto europeo contenga recortes inteligentes y no reproduzca acciones del pasado. Y ha habido críticas también de ambos hacia China, a quien señalan de no respetar las normas del comercio internacional mediante la subvención a sus empresas.
3: C'est-à-dire, on doit vraiment réengager avec la Chine un dialogue.
1: Los europeos debemos retomar un diálogo estratégico con China, apunta Macron, porque actualmente la relación del yuan con el euro es insostenible. No puede existir un superávit comercial tan grande por su parte con el yuan tan infravalorado frente al euro. Pero más allá de los propósitos y deseos comunes, el tiempo corre en su contra. En apenas 9 meses Francia celebra elecciones presidenciales. Le Pen encabeza las encuestas. Macron, que no puede volver a presentarse tras agotar los 2 mandatos consecutivos, ha pedido cautela ante esos pronósticos. El canciller Merz, que ha agradecido al mandatario galo su trabajo conjunto en su último consejo franco-alemán, ha manifestado que desde Alemania se seguirá haciendo todo lo posible en el futuro para garantizar que esta cooperación con los vecinos franceses sea lo más estrecha, profunda y basada en la confianza posible, independientemente, añade, de cómo decidan los votantes en Francia.
0: Gracias, Bea.
1: Hasta luego, buenas noches.

0: La necesidad de reactivar la industria europea ha llevado a la Comisión Europea a revisar su sistema de comercio de emisiones. Bruselas propone ahora permitir a la industria comunitaria emitir más CO2 de lo previsto a cambio de mayores inversiones en descarbonización. Corresponsal en Bruselas, David Bidueiro, buenas noches, ¿qué tal?
1: ¿Qué tal? Este sistema, el comercio de derechos de emisión, lleva en marcha desde 2005 y digamos que ha sido una de las grandes herramientas climáticas de la Unión Europea. De forma resumida, Ricardo, le pone un límite a lo que pueden contaminar sectores como la industria, la producción eléctrica y abarca también algo del transporte por barco y por avión. En total, casi la mitad de las emisiones de CO2 de Europa se rigen por este sistema. Cada tonelada de ese CO2 equivale a un derecho permiso para contaminar, así que si Bruselas dijera que se pueden emitir 50.000 toneladas de CO2, cifra ficticia, habría 50.000 permisos para repartir entre las miles de instalaciones incluidas en este sistema. Teniendo esto claro, ¿cómo se consigue entonces reducir la contaminación? Básicamente, cada año que pasa, Bruselas va reduciendo el techo, el máximo de CO2 que deja emitir a la atmósfera, es decir, cada vez da menos permisos para contaminar. Una parte son gratis, para evitar que las fábricas se muden fuera de Europa, pero el resto hay que comprarlos y la escasez empuja su precio. Al final, el objetivo es que a la industria le salga más rentable esforzarse por contaminar menos que comprar estos permisos para expulsar gases nocivos. Sin embargo, tocaba ahora revisar el sistema y una decena de países ha presionado para aflojar el modelo y dar más aire a la gran industria europea con problemas frente a sus rivales. Este grupo está liderado por Italia y Polonia. Enfrente, España y los países nórdicos apuestan por mantener el modelo porque dicen ha funcionado. ¿Qué ha propuesto hoy la Comisión? Pues ha intentado mantener el equilibrio, ir por el camino intermedio. Los permisos para contaminar se irán reduciendo como hasta ahora, pero más despacio. Al ritmo actual se agotarían en 2039 y la idea es que continúen hasta bien entrada la década siguiente. Además, habrá más permisos gratuitos. Hablamos de un mínimo de 10.000 millones de euros de ahorro. Pero a cambio, las fábricas que se beneficien deberán comprometerse a invertir para expulsar menos CO2, manteniendo así los incentivos verdes.
2: Free allocation does not mean free cash. 100% of the free allowances will need to be invested in Europe.
1: Por tanto, no es un cheque en blanco, dice el comisario de clima Wopke Hoekstra. No es una mala solución para la organización T&E, pero esta ONG europea en defensa del transporte limpio no ve con buenos ojos que los derechos por contaminar gratis se prolonguen demasiado en el tiempo. Joan Bucuras es su director adjunto en España.
3: Es una buena dirección. Sin embargo, cuanto más tiempo se prolonguen las asignaciones gratuitas, más lenta será la senda de descarbonización. Por eso, estas ayudas deben complementar la señal del precio del carbono, no sustituirla.
1: Esta organización sí considera positivo que Bruselas plantee que a partir de 2029 todos los jets privados y todos los vuelos hasta 5.000 kilómetros paguen por contaminar. La reforma tiene otras medidas más quirúrgicas para aliviar y dar más margen a la industria. Podrán hacer menos esfuerzos por reducir su contaminación aquí en Europa si demuestran que lo compensan en terceros países y se irá introduciendo los sistemas de retirada o eliminación del carbono. El comisario Hoekstra defiende que esta propuesta mantiene los objetivos de reducción de emisiones contaminantes ya previstos.
2: Fully in line, and I would like to underline it, fully in line with the EU's 2040 climate goals.
1: Aunque desde la organización T&E no compartan esta visión.
3: En términos generales, la propuesta se queda corta respecto al objetivo europeo de reducir las emisiones un 90% en 2040.
1: Veremos, Ricardo, porque estamos ante la propuesta inicial que ahora debe negociarse en el Consejo, donde partidarios y detractores del sistema negociarán a cara de perro. Y luego, reuniones con el Parlamento, donde la extrema derecha tiene cada vez más peso y buscará diluir la ambición de este sistema. Queda, por tanto, mucha historia por delante.

0: En el intento de lograr una transición política en Venezuela ha surgido una interlocutora inesperada. Es Dinora Figuera, diputada exiliada y presidenta de la Asamblea Nacional Opositora electa en 2015. Regresó hace unas semanas a Caracas después de 8 años fuera del país. Su retorno, que tiene entre sus objetivos el de impulsar la renovación del Consejo Nacional Electoral, está respaldado por Donald Trump, que privilegia su figura sobre la de María Corina Machado. Nuestros compañeros de Hora América han hablado con ella. Una conversación que nos resume Alberto Ortiz. Buenas noches.
1: Buenas noches, Ricardo. Hace apenas unos días que la Asamblea Nacional Opositora anunció la apertura de un proceso de diálogo con el chavismo. Este proceso arrancará el 1 de agosto y Dinora Figuera es la representante de la oposición en esas negociaciones en las que se sienta con el objetivo de despejar el camino para unas futuras elecciones en Venezuela.
2: Nosotros tenemos para diciembre de este año 2026 que entregar todo el estudio pertinente para sentar las bases de una convocatoria.
1: Figuera deja claro en esta entrevista en Hora América que su papel en todo esto es institucional. Ella representa a la Asamblea de Mayoría Opositora que salió de las elecciones de 2015 y que el gobierno de Maduro terminó desconociendo. Y con ese cargo, en nombre de ese cargo, negocia con el Parlamento chavista, liderado ahora por Jorge Rodríguez, que es el hermano de la presidenta encargada, Delcy Rodríguez. Por eso aclara que no está en su mano establecer una fecha para unas futuras elecciones. Dice que antes tienen que darse ciertas garantías, por ejemplo, un nuevo Consejo Electoral Independiente o un Tribunal de Justicia que no favorezca al gobierno.
2: Nosotros sentamos las bases, pero sería un nuevo Consejo Nacional Electoral quien hiciera formalmente la convocatoria. Por supuesto que lo que demanda el pueblo venezolano es que sea lo antes posible y que sea un sistema electoral con credibilidad.
1: Es un proceso complicado que empezará a gestarse en esa mesa de diálogo que decíamos, arranca el 1 de agosto. Lo que sí cree Figuera es que estas elecciones se van a celebrar, incluso avanza que el chavismo se ha comprometido a dejar el poder si las pierde.
2: Yo tuve la oportunidad el mes pasado de reunirme con el presidente de la Asamblea Nacional 2026, y bueno, en esa conversación, él dijo que si de perder las elecciones, él entregaría el poder.
1: Todavía no está claro, eso sí, qué papel va a tener en estas negociaciones la líder de la oposición, María Corina Machado, aunque Figuera asegura que su coalición, la coalición de María Corina Machado, está trabajando en una propuesta para que su espacio político pueda estar representado.
2: Una propuesta de representación de Edmundo González, María Corina Machado, representante de la plataforma unitaria, en un espíritu de cuerpo para dirimir acerca de las políticas de contribución que pueden tener a este escenario.
1: La negociadora de la oposición se muestra optimista, cree que el contexto ha cambiado, que se abre un nuevo escenario a partir de la detención de Nicolás Maduro por parte de Estados Unidos.
2: Que en otros momentos tenía un poder muy, muy grande y lo veíamos Jorge Rodríguez. Hoy es diferente. Después del 3 de enero, todo cambió en el país.
1: Todo ha cambiado en una Venezuela ahora sacudida por el terremoto del 24 de junio, que tendrá que empezar esa reconstrucción mientras explora una vía hacia la recuperación de la democracia.

0: Estamos atentos también al terremoto de magnitud 7,4 que se ha registrado esta tarde en el sur de México, con epicentro en la ciudad de Hidalgo, en el estado de Chiapas, cerca de la frontera con Guatemala. Beatriz Viaño nos trae los datos que tenemos hasta el momento. Buenas noches, Bea.
1: Buenas noches. El potente terremoto superficial en las proximidades a la costa mexicana de Chiapas, registrado a las 8:48 minutos de la mañana hora local, ha hecho saltar la alerta sísmica en la vecina Guatemala, donde también se ha sentido este seísmo. En el país centroamericano, varios edificios han sido evacuados como parte del protocolo. La fuerte sacudida de tierra en el Anillo de Fuego del Pacífico, donde se registra la mayor actividad sísmica de todo el planeta, también se ha notado en El Salvador. En algunas zonas se han vivido desalojos y escenas propias de temblores de esta magnitud.
2: 7.3 preliminar, Costa Chiapas Central.
3: Wow.
2: Este ahora sí ha sido el sismo más intenso oficialmente.
3: En el momento exacto que estaba pasando un carro, cayó otro derrumbe. Hoy sí se cerró toda la calzada.
1: Las autoridades recorren ahora el territorio para evaluar posibles daños y para determinar medidas preventivas. A la presidenta Claudia Sheinbaum la noticia le ha pillado en medio de su habitual rueda de prensa en el programa Las Mañaneras, donde le ha cedido la palabra al almirante Raimundo Pedro Morales, secretario de la Marina Mexicana, para ofrecer la última hora de este terremoto.
4: Solamente se espera que se incrementen algunas playas hasta medio metro el nivel del agua por efecto del ese efecto tsunami por el sismo. Se invita a la población a que se aleje de las playas por lo pronto, pero no hay ningún problema.
1: En Tapachula, al sur del país, ingenieros y especialistas en seguridad supervisan las fracturas ocasionadas en viviendas familiares y en otras estructuras.
5: Hasta ahorita no presentan daños estructurales, más que este edificio que están viendo aquí a mis espaldas, aparentemente presenta algunas grietas.
1: El seísmo ocurre 3 semanas después del doble terremoto de Venezuela, que sigue conmoviendo al mundo. Continúa la búsqueda de desaparecidos entre los escombros y miles de familias han perdido sus casas. Este relato que vamos a escuchar es el de Jenny Velázquez, embarazada de 25 semanas, con sus otros 2 hijos y su pareja. Ha perdido el hogar que había construido con tanto esfuerzo en La Guaira. En la capital, en Caracas, un equipo de Cruz Roja les presta atención médica.
6: Aquí está la cabecita. Hombre, se movió, una patada.
7: Estoy embarazada, tengo 25 semanas.
8: Uno decía, ¿cuándo se va a parar? O sea, nunca habíamos vivido algo así.
7: No tengo ni palabras para explicar, porque lo viví con mis hijos, mi pareja.
8: Y yo abracé a mi familia, los abracé y aguantamos ahí, nunca corrimos, nunca nada. Evaluaron la casa y dijeron que no estaba apta pues para habitarla. No tenemos para dónde ir, no, pues nosotros así nos vamos a quedar.
1: Mientras siguen aumentando los fallecidos, según los últimos datos oficiales del gobierno, la cifra de muertos asciende a 4.930 personas.
0: Gracias, Bea.
1: Hasta luego.
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Cerramos este 5 continentes de hoy con la música de la británica Amy Winehouse. El Reino Unido ha sido uno de los grandes protagonistas de esta semana. Keir Starmer apura sus últimas horas como primer ministro. También hemos analizado hoy la figura de su sustituto, Andy Burnham. Y además, esta semana también se ha retirado la valla en la colonia británica de Gibraltar, derribando así uno de los últimos muros de la Europa continental y una de las consecuencias del Brexit. Despedimos este 5 continentes que ha sido posible con la realización de Celia Martín y el control de sonido de Jorge González. Ahora continúa la información con 24 horas y Rosa María Molló en Radio 5. El lunes vuelve 5 continentes con su presentador habitual, Mario Borrego. Buen fin de semana.

0: Son las 10, las 9 en Canarias.
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0: De nuevo con ustedes, estamos a punto de empezar la recta final del 24 horas, pero ya saben que antes de empezar la tertulia humanista que tanto les gusta, es momento de actualizar la información con Natalia Sánchez. Natalia, buenas noches.
2: Buenas noches, Rosa. Seguimos muy pendientes de los incendios en Zaragoza. El incendio que afecta a la comarca de las Cinco Villas sigue fuera de control. Ya ha quemado más de 14.000 hectáreas y los vecinos de seis localidades dormirán esta noche fuera de sus casas. Última hora, Ana Galarza.
3: Sí, buenas noches. Los medios aéreos se retiran a esta hora, pero el trabajo en tierra continúa sin descanso porque el fuego sigue muy activo y tiene potencial de crecimiento hacia el flanco derecho en una zona de pinares. El consejero de Interior, Roberto Bermúdez de Castro, asegura que la extinción es muy compleja por la inestabilidad del viento.
4: Tenemos un viento absolutamente loco durante las próximas 24 horas y durante el día de mañana, a partir de la mañana, vuelve el viento sur-suroeste, constantemente un viento cálido y seco que va a provocar que en sectores donde hoy el fuego está aparentemente más tranquilo, pues mañana se puedan llevar a reactivar.
3: Según el consejero, se ha logrado salvar el casco urbano de Luesia. Los vecinos de esta localidad y de otras 5.000 personas en total siguen desalojadas. Hay otras cuatro localidades en alerta: Biel, Longas, Isuerre y Lobera de Oncella.
4: Esto significa que desde el 112 se notifica a los ayuntamientos, a los alcaldes, que sus municipios deben estar en alerta por si en algún momento determinado se decretase su confinamiento o su desalojo.
3: El consejero además ha mostrado su preocupación por las personas ubicadas en el pabellón de Ejea de los Caballeros tras varios días fuera de casa. Para ello, según avanza, buscan una solución habitacional. Pide que nadie vaya a la comarca este fin de semana, salvo caso de estricta necesidad.
2: En Guadalajara, el incendio de la Mierla ha quemado alrededor de 3.500 hectáreas y hay 11 municipios evacuados. Última hora, Paloma Garrido, buenas noches.
5: Buenas noches. A esta hora las tareas de extinción se centran en proteger los núcleos de población. Situación pesimista, según los responsables de extinción, en estos momentos de un incendio que ya cuenta con cerca de 530 personas desalojadas de 11 municipios diferentes. El incendio continúa a nivel 2, está lejos de ser controlado, tanto el viento como las altas temperaturas dificultan la extinción del fuego. Ha entrado en el Parque Natural de la Sierra Norte de Guadalajara, de alto valor ecológico. Mercedes Gómez es la consejera de Desarrollo Sostenible de Castilla-La Mancha.
6: En estos momentos son 3.483 las hectáreas que tenemos quemadas, pero sigue el incendio avanzando en diferentes flancos. En estos momentos fundamentalmente se dirige hacia el municipio de Semillas.
5: El presidente de la comunidad se ha dirigido esta tarde al puesto de mando avanzado ubicado en Tamajón para conocer la evolución del incendio. Asegura Emiliano García Page que todavía queda mucho por delante.
7: Nos quedan muchas horas, probablemente días, para poderlo dar por extinguido, lamentablemente. Es una zona muy rica desde el punto de vista forestal, muy difícil porque tiene escarpados y tiene profundidades muy difíciles. Eso lo sabíamos, por eso nos pusimos en movilización inmediata desde el minuto uno que supimos que aquí se producía el incendio.
5: El origen del fuego habría sido, según el gobierno autonómico, una cosechadora de cereal.
2: Fuentes de la Casa Real indican que el rey Felipe VI ha estado durante la tarde manteniendo conversaciones con los presidentes de Aragón, Castilla-La Mancha y Madrid para interesarse por los incendios y mostrarle su solidaridad. Mientras que en Málaga la evolución de los incendios es favorable, aunque todavía hay vecinos evacuados por precaución de 3 municipios, y en Cómpeta se levanta el confinamiento de casi 4.000 vecinos. Delegada del Gobierno de Málaga, Patricia Navarro.
8: Deben de seguir manteniéndose fuera de sus hogares debido a que son edificaciones en esos diseminados y actualmente no se puede garantizar la seguridad hasta que no esté totalmente estabilizado el incendio.
2: Y las temperaturas de este fin de semana no ayudan porque llega una masa de aire cálido procedente del norte de África que va a elevar los termómetros por encima de los 40 grados, sobre todo en el sur y en Mallorca. Por eso el Ministerio de Sanidad ha lanzado varios consejos por riesgo alto para la salud. Luis Vallés.
9: Cuando llegan las altas temperaturas es una obviedad, pero hay que actuar con responsabilidad. Primero con uno mismo y luego con los que tenemos alrededor. Niños pequeños, mujeres embarazadas, mayores de 65 años con patologías y mayores de 80. Este es el perfil de una posible víctima por calor.
10: Una mujer que vive sola en un piso sin aire acondicionado, en una zona de baja renta, en un barrio de una gran ciudad. Para esa persona, cuando hay aviso rojo, esa persona tiene riesgo para su vida.
9: Por ello hay que hacer caso a los avisos, tanto de la EMET como de Meteosalud. Estar informado es fundamental, porque cuando hablamos de aviso rojo,
10: significa que las horas centrales del día Las personas más vulnerables tienen un riesgo de que acabe de morir o de sufrir un problema grave de salud.
9: Esas personas vulnerables también están en los barrios más deprimidos.
10: Que las muertes por calor van por barrios es un hecho científicamente comprobado. Los dos grandes factores que determinan el impacto del calor en la salud es la edad y la renta.
9: Y es que hay familias que en situaciones de mucho calor deben elegir entre poner el aire o el ventilador o comer.
2: En lo económico, en Estados Unidos acaba de cerrar Wall Street. Vamos a ver cómo lo ha hecho Elena Jiménez. Buenas noches.
11: ¿Qué tal? Buenas noches. Bolsas a la baja, petróleo al alza. Ese es el resumen, en pocas palabras, del día de hoy. En Wall Street, el que más se ha dejado es el selectivo tecnológico, el Nasdaq, empujado hacia abajo por las empresas fabricantes de chips. Ha caído un 1,4%. El Dow Jones, el índice de las empresas industriales, se ha dejado un 0,8%. Y el S&P 500, donde están las 500 empresas más importantes de Estados Unidos, ha caído un 1%. Como decíamos, el petróleo sigue encareciéndose mientras se intensifican los ataques en Oriente Medio. Con esto tenemos al crudo de referencia en Europa, al Brent, subiendo casi un 4% y está casi en los $88 por barril, y al crudo de referencia en Estados Unidos, al Texas, anotándose también casi un 4% y rozar los $82 por barril. Y terminamos contando lo que ha pasado aquí hoy. El IBEX 35 ha bajado un 0,4%, en la semana ha perdido un poquito más, un 0,9, aunque mantiene los 19.200 puntos.
0: En los deportes estamos pendientes de la selección española, que prepara ya la final del Mundial ante Argentina del domingo en Nueva York. Borja Inza, buenas noches.
12: Buenas noches. Lamine Yamal y Pedro Porro se han entrenado con el grupo a dos días de la gran cita, que podrán seguir en Tablero Deportivo, en Radio Nacional y en la 1 de Televisión Española. En sala de prensa van a comparecer a las 11:30 de esta noche, en menos de hora y media, hora peninsular, el entrenador Luis de la Fuente y el centrocampista Rodri. Fuera del Mundial, el consejero delegado del Atlético de Madrid, Miguel Ángel Gilmarín, ha declarado en los medios del club rojiblanco que mientras estén en el nivel máximo todos, lo razonable es seguir juntos, en referencia al entrenador Diego Simeone. En lo que respecta a uno de los culebrones del verano, Gilmarín ha insistido en que no quieren que se vaya el delantero argentino Julián Álvarez.
13: Mi opinión es clara, la voluntad del club es clara, se lo hemos manifestado al jugador, a la gente, al presidente del Barça. Yo no tengo ninguna duda que el Atlético es el lugar en el mundo para Julián y que Julián es el delantero centro perfecto para el Atlético de Madrid. Queremos seguir contando con él, no queremos transferirlo, no aceptamos la oferta de 100 millones de euros, ni aceptaremos una de 150 ni una de 200.
12: Terminamos con automovilismo. En el Gran Premio de Bélgica de Fórmula 1, el italiano Kimi Antonelli, líder del campeonato, marcó el mejor tiempo por delante de Norris y Verstappen en el segundo entrenamiento libre en el circuito de Spa-Francorchamps. Los españoles Carlos Sainz y Fernando Alonso fueron respectivamente 16º y último.
0: Gracias, y se cumplen ya 25 años de la apertura del Museo de Altamira. Hay una programación completa para celebrar este cuarto de siglo. Entre todos se inaugura la exposición Dioramas del artista Joan Fontcuberta. Diego Tábara, detalles.
14: 25 años después, por las salas del Museo de Altamira han pasado ya 6 millones de personas, casi 300.000 al año. Testamento, nos asegura la directora del centro, Pilar Fatás, del interés que generan en la gente las pinturas rupestres.
15: Hemos vuelto a crecer en visitantes y el año pasado casi llegamos a los 300.000. Es decir, que el museo sigue interesando y, por lo tanto, bueno, pues ahí estamos en una cifra, pues bueno, muy increíble.
14: Pero el buen trabajo hecho hasta ahora, dice, debe continuar. Ya se plantean renovaciones al centro.
15: En primer lugar, en cuanto a la infraestructura, el edificio ya requiere algún tipo de mejora, particularmente pues el espacio de acogida de los visitantes. Estamos también trabajando en las mejoras de la museografía, especialmente de la neocueva, por ejemplo, el tema de la iluminación y también la exposición permanente.
14: Con motivo de este cuarto de siglo también se ha inaugurado la exposición Dioramas de Joan Fontcuberta. Ejemplo de ello es la neocueva que se encuentra en el Museo de Altamira.
16: Se trata de réplicas, de reconstrucciones, de volver a hacer como si esa construcción fuese la real.
14: O al menos hasta que, como adelantaba Fatas, se vuelvan a abrir las listas para solicitar visitar la cueva original.
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0: Bueno, ahora sí, ya empezamos tiempo de tertulia, esa tertulia humanista de los viernes que analiza la actualidad desde otra perspectiva, teniendo siempre a las personas como centro. Ya saben que me acompañarán en los próximos minutos Germán Cano y Nur Lamar Lamarti, están conmigo enseguida, pero antes tienen ustedes la voz de la audiencia para resolver la pregunta del día con la jornada de incendios que tenemos en distintos puntos del país. Recordamos Guadalajara, Zaragoza, Madrid y Málaga. Hoy queríamos preguntarles por los esfuerzos que se han hecho este año en materia de prevención. Aunque algunas comunidades autónomas han intentado llevar a cabo las medidas, los sindicatos exigen más medios. Por esto, hoy nuestra pregunta es: ¿Creen que se ha hecho lo suficiente en materia de divulgación y prevención de incendios durante todo el año? ¿Sí? ¿No? ¿Cuántos de sillas? ¿Qué dicen nuestros oyentes?
18: Pues la respuesta de nuestra audiencia hoy es prácticamente unánime. El 96% de los oyentes que han votado en nuestra encuesta creen que no se ha hecho lo suficiente. En nuestro contestador, muy críticos, sobre todo con los negacionistas del cambio climático.
19: No se está haciendo suficiente concienciación.
20: No han hecho lo suficiente a lo largo del año para limpiar los montes. Los pactos entre el PP y Vox que niegan el cambio climático, y ahora se ven esos incendios pavorosos.
21: Creo que no se ha hecho nada en este año que ha pasado. Cada vez hay más negacionista en las comunidades autónomas. Entonces, pues iremos a peor.
22: Está el campo lleno de broza, los montes están llenos de maleza, seca, eso arde como una yesca.
18: Por escrito también creen que claramente falta acción contra los incendios. Alice Portuñola dice que no se está haciendo lo suficiente y que falta educación en las instituciones, mayor vigilancia y multar seriamente a los que no respetan la seguridad. Gerardo Pola dice el verdadero combustible es el abandono rural y prohibir las quemas sin alternativas. Ya ves, Rosa, nuestros oyentes lo tienen claro, no hay suficiente prevención.
0: Efectivamente, nuestros oyentes y nuestros expertos, porque llevamos todo el día, ¿verdad, Juan?, hablando con diferentes ingenieros y todos coinciden en lo mismo. Hay que hacer más, hay que hacer más trabajo transversal, hay que educar, hay que, bueno, mentalizarnos todos un poquito más, no solamente contra el cambio climático, sino también contra, bueno, hay zonas vaciadas que tienen un problema, si están ocupadas tienen otro. En definitiva, gracias, Juan, por traernos la última opinión de la audiencia. 96%, pues fíjense, prácticamente el 100%, y efectivamente tenemos demasiados negacionistas. Voy a saludar ya a mis compañeros de mesa. Germán Cano, ¿qué tal? Buenas tardes. Buenas noches ya, Germán.
23: Buenas noches, Rosa. Buenas noches a todos los oyentes.
0: Sí, hoy nos hablas desde Peñíscola, creo.
23: Correcto, sí. Estoy ya de vacaciones.
0: Estás de vacaciones en parte porque no abandonas...
23: Bueno, en parte.
0: Exactamente. No abandonas ni la tertulia humanista, y conociéndote como te conozco, seguro que no abandonas muchas otras cosas. Pero bueno...
23: Puede decirse eso, sí. Totalmente.
0: Has cambiado de ubicación. Y Nur Lamar Lamarti, escritora y activista en derechos humanos y de género, que tengo el placer de tener aquí a mi lado.
24: Buenas noches, Rosa. Yo sigo pringando en Madrid.
0: Tú sigues pringando.
24: 17 de julio.
0: En Madrid, pero sí. Muy prontito nos hablarás desde otros lugares y ya los contaremos.
24: Efectivamente.
0: Para que la gente se muera de envidia.
24: Al otro lado del Mediterráneo, en todo caso.
0: Sí, solo podemos ir a nado, Germán, ¿verdad? Podemos ir a nado, casi. Bueno, queridos, qué pena esto de los incendios, ¿verdad?
24: Sí, es una tragedia. Y es una tragedia, efectivamente, la falta de conciencia el resto del año sobre esto, ¿no? Y un poco esta especie como de... No saben muy bien qué hacer con la situación cuando sucede, pero volver a sorprendernos año tras año de que suceda, ¿no?
0: Hoy todos los ingenieros me sorprendían porque, claro, cada incendio es un mundo, digamos, ¿no? Los incendios forestales son una cosa, los incendios de zonas pobladas son otras, los de zonas despobladas son otras, y todos coincidían en que, bueno, primero que tenemos equipos de extinción de alta categoría, de los mejores de Europa, de los mejores del mundo, todos los ingenieros coincidían en esto, y fallan las instituciones. Digo, me ha salido fallamos porque también hablaban de pedagogía, de que hace falta mucha divulgación. Bueno, tenemos que cambiar la forma en la que vivimos también, incluso la vegetación que tenemos en nuestros jardines, los materiales que utilizamos a la hora de construir nuestras casas. Todo esto también ayuda a la hora de hacer cortafuegos, a la hora de prevenir que los incendios salten de la manera que saltan, ¿no? Que parece que salten a golpecitos, y tenemos que mirarlo de una forma muy integral, muy transversal y muy transfronteriza. ¿Qué piensas, Germán? Hemos perdido a Germán. Bueno, pues decíamos esto. Tú coincides, imagino, con este
24: diagnóstico. Sí, coincido, ¿verdad?, con esto, y efectivamente creo que es un gran momento para escuchar a los expertos, concretamente pues a los ingenieros agrónomos también, y a todos los que se dedican básicamente a intentar que las estructuras no corran todo el rato de este tipo de riesgos, ¿no? Pero está claro que no solo tiene que ser una voluntad política, tiene que ser una voluntad transnacional. España sigue teniendo el problema de la descentralización, que queramos o no, sigue mediando gran parte de estas cuestiones. Entonces,
0: y ahora tenemos varias comunidades negacionistas.
24: Efectivamente, cuando tenemos esta contraposición de qué dice el gobierno central en contraposición a cuál es la posición de las comunidades autónomas, bueno, si no nos ponemos de acuerdo con que el fuego es fuego, si no nos ponemos de acuerdo sobre incendios, que es la cosa menos política que nos podemos echar a la cara.
0: Bueno, según cómo lo mires, porque si el fuego viene en gran parte o bien por el cambio climático o bien por la forma en que urbanizamos o cuidamos de nuestro
24: montes... Bueno, pero tiene que ver con una manera de haber hecho las cosas hasta ahora, que yo creo que hasta hace muy poco entendía muy poco de una cuestión ideológica y más de un problema sistémico, que es cómo nos hemos comportado con el planeta Tierra, con sus recursos limitados, y cómo de alguna forma tratamos este mundo como si fuese eterno, como si no tuviese como si no se fuesen a acabar
0: como
24: los
0: si
24: recursos.
0: No envejeciera,
24: efectivamente. Entonces siento que, llegado a este punto, obviamente una cosa es el negacionismo de la cuestión climática, pero sí que siento y pienso que no comprender los fenómenos climáticos como algo absolutamente transversal a todas las sociedades, o sea, no te salva tu voto de un incendio. A eso me refiero con que no es político, ¿no? Entonces sí que me parece como importante tener en cuenta eso, o sea, la importancia de que nuestra ideología no nos va a salvar de un incendio.
0: No, y que además el fuego es muy democrático. Acordaros del año pasado, claro, en Los Ángeles, que se quemaron los barrios más ricos de Los Ángeles. Germán, te hemos recuperado. Estaba recabando vuestra opinión acerca de cómo maltratamos nuestro entorno natural y de lo poco que aprendemos, no solamente de las lecciones de un año para otro, sino de cómo no nos educamos para esta nueva era en la que nos ha tocado vivir y en la que tenemos que proteger al planeta Tierra utilizando probablemente nuevos métodos. Pues me parece que vamos a tener que pasar al teléfono porque algo pasa con la conexión que tiene Germán.
23: Sí.
0: Ahora te oigo.
23: Sí, voy a...
24: Sí, va a pasar al teléfono.
0: Sí, vamos a pasar al teléfono, no te preocupes. Colgamos y pasamos al teléfono porque tenemos problemas con la conexión vía Zoom. Esta semana nos ha pasado con algún invitado, así que vamos a superarlo de alguna otra manera. Y no quiero empezar con la palabra del día sin tenerle conectado, porque ya sabes, Nur, que me gusta que cada uno de vosotros conectéis o comentéis la palabra del otro. Para los que se suman, porque cada día tenemos oyentes que se suman nuevos a nuestro programa, y eso me hace muy feliz, porque la parroquia, me encanta la palabra parroquia. La parroquia,
24: nos suena, ¿eh?
0: La parroquia de oyentes aumenta semanalmente. y me encanta que vamos formando tribu. ¿Te gusta más tribu? Porque vamos formando más tribu de tertulia humanista.
24: Me parecen bien ambos, ¿no?
0: Pero bueno, en cualquier caso, más amigos en la tertulia humanista, más amigos en la tertulia humanista. Y siempre tenemos personas nuevas, ¿no? Y siempre me gusta recordar de vez en cuando que esta tertulia se basa en elegir dos palabras. Germán elige la suya, Nur elige la suya. Me lo cuentan o no, depende, porque como vamos tan deprisa, a veces no hay ni tiempo de contárnoslo, pero que la conversación se improvisa a raíz de su reflexión individual, digamos, ¿no? O sea, los demás tenemos que ir, yo voy coordinando, pero digamos que los demás vamos improvisando sobre la marcha lo que nos va inspirando el cuerpo, ¿no? Y el corazón. Y esto me encanta porque requiere un ejercicio de improvisación que no pasa por filtros.
24: Efectivamente. Y que muchas veces tiene que ver también con el vínculo que se genera, ¿no?, en estas mismas conversaciones. Creo que una de las cosas más bonitas que nos llevamos de esta tertulia, el otro día lo hablábamos, es el vínculo que hemos podido crear a través de conversaciones importantes. Creo que es muy interesante que apelemos a la importancia de tener conversaciones importantes, a veces incómodas, a veces no estando de acuerdo, pero siempre llegando a un lugar que es sano y amable para el otro. Y siento que eso también lo hemos conseguido hacer, sí, a lo largo de estos meses.
0: Sí, tenemos oyentes que me dicen, a ver si me acuerdo de algunos ejemplos, que el domingo mientras preparo la comida de toda la semana os escucho, se lo vuelven a poner. Otra oyente me decía esta semana, no sé cuántas veces os he escuchado y paso del llanto a la lágrima, a la risa, de un momento al otro, ¿no? Y nosotros lo hacemos de forma inconsciente, pero lo importante es que generamos esta reacción. Esta reacción de autorreflexión, esta reacción de estar flotando, ¿no? Porque muchos dicen que acaban la tertulia flotando. Germán, ahora creo que sí que te tenemos.
23: Sí, sí. Bueno, pues que no sé qué está pasando con la conexión, pero bueno, ahora se escucha perfectamente.
0: Sí,
23: estaba escuchando a Nor sobre la cuestión de los incendios y hablaba de esa creencia en que la Tierra es infinita, ¿no?, y que los medios terrestres pueden aprovecharse al máximo, ¿no? Y quizá lo que cada vez es una certeza es justamente lo contrario, ¿no?, que es la finitud del planeta en el que vivimos.
0: Efectivamente,
23: ¿no?
0: Por eso decía, ¿no?, por eso os decía, es que pensamos que la Tierra no envejece y sí envejece. Lo que hemos perdido en debido a las emisiones de CO2 ya no lo vamos a recuperar. Es que aunque nos pongamos todos ahora de acuerdo, lo perdido ya está perdido. Muy difícilmente podríamos volver a límites más sanos, digamos, ¿no? Y hay que cuidar a la Tierra.
23: Sí, y esto además es una idea o es un reconocimiento que es relativamente reciente, es decir, que empezó a cobrar fuerza en la segunda mitad del siglo XX a partir de la Segunda Guerra Mundial, cuando algunos autores hablaban de la mortandad o de la finitud de nuestro planeta, ¿no? Hasta entonces pensábamos que los recursos eran infinitos, ¿no?, y que podíamos extraer hasta la saciedad, pues, exacto, materias primas y recursos.
0: Exacto.
24: Y también, ¿cuánto es de interesante? Hay un texto muy interesante sobre la cuestión de la era postnuclear, ¿no?, y de la era, sobre la era, mandamientos de la era atómica de Gutern Anders. Y es muy interesante. En algún momento lo hemos traído a colación en este programa. Pero es verdad que a mí me fascina mucho, y a través de este texto también lo pensé, porque Gutern Anders hablaba de cómo de repente el ser humano había sido capaz de crear un arma que hacía la vida finita en este planeta, ¿no? Un arma que nos permitía autodestruirnos. Y eso me parece muy interesante en la medida en la que la ambición del ser humano, por lo que sea, nunca ha sido tratar de retrasar el envejecimiento de esta Tierra o de controlar, digamos, esta limitación de los recursos, ¿no? Quizás sí, de alguna forma, con el tema de las energías renovables, pero que hemos visto como nuevamente también tenemos muchos problemas con las energías renovables en torno a cómo no es estabilizar ecosistemas, en torno a cómo es esta transición verde que a veces no es tan verde, ¿no? Una de las cosas que me parece más interesante, y a raíz de todas estas cumbres sobre la cuestión del clima, yo recuerdo que era muy niña cuando empezamos a hablar de la cuestión del clima, yo soy una

0: muy finito, muy lejano, como es irnos a terceros y cuartos planetas a buscar alguna posibilidad de vida, cuando estamos deteriorando permanente la posibilidad de vida en el planeta Tierra que estamos viviendo. O sea, yo entiendo la curiosidad, por supuesto, de los astronautas y de toda la gente que quiere investigar acerca de todo esto, pero me cuestiono genuinamente en qué momento, en un sitio donde siguen millones de personas padeciendo hambre, tenemos una ambición desmedida por conocer qué pasa con el resto de nuestra galaxia, ¿no? O sea, me fascina porque yo curiosamente no siento tanto esa curiosidad, sino tengo como grandes dudas acerca de cómo hacer de este mundo un sitio más habitable.
1: Claro, a mí sí que me llena de curiosidad saber, ya sabéis que yo de pequeña, os lo he dicho más de una vez, me ponía en el jardín a esperar que me vinieran a buscar los extraterrestres y esperando que vinieran cada noche después de cenar, pero bueno, no pasó nunca. A mí sí que me intriga esto, pero a la vez me preocupa mucho la salud de nuestro planeta, y es como el alimentarnos, es como la nutrición para el cuerpo, ¿no? Tenemos que empezar a hacer una dieta equilibrada para que la Tierra crezca saludable y pueda vivir muchos años. Es exactamente igual que tratamos al cuerpo humano. Germán.
2: Sí, de hecho, vamos, esa comparación me parece muy, muy, muy procedente, ¿no? Porque efectivamente, de la misma manera que cuidamos nuestro cuerpo, somos conscientes de, o deberíamos ser conscientes de nuestros límites, así deberíamos ser conscientes, ¿no?, de lo que es la naturaleza externa, ¿no? Hay una naturaleza interna y hay una naturaleza externa, ¿no? Pero también hay que tener cuidado, y sé que no vais en esa dirección, en anatematizar o condenar la tecnología, porque creo que el problema no es la tecnología, sino bien el uso, el hecho de que haya pues multimillonarios como Elon Musk, ¿no?, que pretendan entonces conquistar Marte, ¿no?, que solucionar los problemas de la Tierra, habla de una utilización perversa de la tecnología. Y esto no nos debería llevar a abominar
1: los
2: científicos, porque justamente la batalla ahora mismo contra el negacionismo de la que hablabais antes tiene que ver con la reivindicación de la ciencia y el espíritu científico.
1: Efectivamente.
2: Fundamental que rompamos una lanza con respecto a todas estas investigaciones, los investigadores que todavía hacen mucho por la humanidad.
1: Claro, y como mucho a lo mejor añadiría que, bueno, en cuanto a la tecnología estamos todos de acuerdo, somos pro ciencia, pro tecnológicos, pero por ejemplo la IA sí que necesita mucha energía, y entonces ahí sí que a lo mejor hemos desarrollado y los centros de datos, estos macrocentros de datos que ocupan tantos kilómetros, necesitan mucha energía y mucha agua, efectivamente.
0: De hecho, me parece como importante decir esto. O sea, una cosa es no demonizar lo tecnológico. Yo trabajo todo el rato con inteligencia artificial y sobre la implementación de la inteligencia artificial en proyectos. Pero sí que me parece muy importante hacer un reconocimiento de que la inteligencia artificial está muy por delante de nuestra capacidad de absorber buena parte de lo que significa habitarla en este mundo. Es decir, hay una descompensación entre la evolución de la calidad de vida del ser humano y, digamos, esta aceleración a veces problemática de los avances tecnológicos, en el sentido en el que está genial que podamos tener ordenadores programando todo el rato y que nos faciliten la vida a grandes niveles y que a través de inteligencia artificial se puedan resolver grandes cuestiones, pero simultáneamente hay sitios donde hay personas que no tienen derecho, que no tienen acceso a agua que no está contaminada, hay vacunas que se están retirando de mercado, hay enfermedades que están volviendo a proliferar. O sea, tenemos un problema de estar a la altura de una evolución. Entonces, para mí es importante tener en cuenta que el progreso en materia tecnológica no significa un progreso humanitario, y eso es muy importante a tener en cuenta.
1: Porque no podemos olvidarlo, por supuesto.
0: Podemos tener una sociedad hiperevolucionada tecnológicamente, infradesarrollada humanitariamente.
1: Bueno, es que de momento estamos ahí. Tenemos que buscar el equilibrio. ¿Qué os parece? Bueno, perdonad que haya sacado este tema. Ya sabéis que siempre me gusta empezar por algo inesperado, y hoy ha ido por los incendios y una cosa nos ha ido llevando a la otra. Empezamos por las palabras. Germán, ¿qué palabras has elegido para hoy?
2: Bueno, pues esta semana se ha hablado mucho de dependencia, y me ha parecido oportuno dedicar unos minutos a explicar el significado y la importancia de esta palabra durante esta semana. Se ha hablado de

0: por supuesto, de la dependencia de los poderes judiciales españoles de ideologías conservadoras. Se ha hablado de la dependencia de Argentina de Messi a la hora de ganar partidos, pero sobre todo se ha hablado de la ley de dependencia que se aprobó el martes 14 de julio en el Congreso, ¿no? Y además en una fecha muy significativa, porque coincidió con el 14 de julio, día en el que también España ganó a Francia, casualmente, que conmemora, como todos y todas sabemos, la toma de la Bastilla, la Revolución Francesa. Y me parecía muy importante destacar el paralelismo de cómo esa ley de dependencia se aprobó justamente el día en el que pues se inauguró la era moderna, como sabemos, el proyecto ilustrado, el proyecto de la Revolución Francesa llevaba como consigna y como lema libertad, igualdad y fraternidad. Uh-huh. Y me parecía simbólicamente muy interesante que este 14 de julio de 2026 se añadiera o se sumara a esa tríada de libertad, igualdad y fraternidad la palabra dependencia, porque entiendo que la libertad tiene que ver cada vez más con la dependencia. Normalmente pensamos en la libertad, sobre todo desde perspectivas liberales o anarcoliberales, totalmente individualistas, como la no interferencia de tutelas o de poderes exteriores a un supuesto movimiento individual, ¿no? Uh-huh. Tenemos y cada vez más desde determinados sectores se promueve una idea de libertad como no interferencia, no interferencia del Estado, no interferencia de tutelas exteriores, no interferencia de mecanismos obstaculizadores o de lastres, ¿no? Y me pareció interesante pensar que nuestra libertad en el estado de bienestar menguado y debilitado en el que vivimos requiere de la dependencia, requiere de la necesidad de fortalecer los mecanismos de dependencia para que un estado social, un estado que pueda acompañar a los más débiles, pues tenga cada vez más sentido, ¿no? Y esta ley que se aprobó el martes, que por otra parte, quedó un poco eclipsada por los acontecimientos,
1: sí,
0: del día.
1: Tienes razón.
0: Me parece un hito importantísimo. De hecho, pues me llama la atención la poca cobertura informativa que recibió una ley tan importante, ¿no? Una ley que efectivamente, como decía el ministro Pablo Bustinduy, es un hito, es un paso fundamental en la consolidación del estado de bienestar, ¿no? Es una ley que no solamente prevé mejoras en servicios, apoyos más personalizados, sino reducir la burocracia con una inyección económica sin precedentes, ¿no? Una ley que, como me imagino sabéis, salió adelante con 179 votos a favor, 33 en contra, los de Vox, y 137 abstenciones, la del PP. Bueno, nada es perfecto, ¿no? En lo que ha sido el éxito de esta ley, pero vamos, creo que es un momento fundamental, ¿no? de la historia española reciente, ya ha acontecido en un día que, bueno, pues como digo, la ley quedó eclipsada por la victoria de España respecto a Francia y también por la condena del hermano del presidente del gobierno.
1: No en el 24 horas que tuvimos a la secretaria de Estado, que nos explicó en qué consistía. Fíjate que tienes razón, que dependencia lo asociamos a cómo acompañar a los más débiles, a los más vulnerables, cuando hablamos de esta ley, digamos, ¿no? O en general, cuando somos dependientes afectivamente, emocionalmente de otros, o incluso deportivamente, ¿no? Hablabas de la selección argentina, que es dependiente de Messi. Pero, sin embargo, yo también lo asocio en positivo. O sea, no está mal necesitar de los demás.
0: Es como si nos avergonzara la dependencia, como si tuviera mala prensa, como si la dependencia solamente tuviera que ver con la pasividad, con la incapacidad de generar movimiento.
1: Exacto.
0: Con la incapacidad de protagonismo, de agencia. Pero justamente lo que debemos cada vez pensar más es cómo nuestra libertad tiene que ver con el sentimiento de la interconexión, con el sentimiento de que somos cuerpos vulnerables que necesitan de otros cuerpos.
1: Claro.
0: Y que necesitan, por tanto, derechos en la esfera pública, ¿no?
1: Y que eso genera comunidad.
0: Claro, y por eso me parecía simbólicamente muy interesante que la aprobación de esta ley en el Congreso español coincidiera con la conmemoración de la Revolución Francesa, porque, como decía antes, creo que dentro de lo que es el reto del siglo XXI, a la consigna libertad, igualdad y fraternidad debería sumarse la consigna dependencia, porque somos, aparte de libres, iguales y fraternos, también seres dependientes.
2: Nur. Bueno, yo creo que sentimos mucha vergüenza en torno a la cuestión de la dependencia, pero porque creo que hay algo diseñado en este neoliberalismo que está en auge también, que tiene que ver con degradar la cuestión de la dependencia, ¿no? Y asociar a las personas dependientes con personas absolutamente vulnerables, ¿no?
1: Vulnerables o incluso ya no útiles.
2: Claro, disfuncionales para la misma sociedad. Yo creo que hay que reclamar la fragilidad de la vida humana en tanto a que sí es cierto que somos más frágiles en una sociedad que no puede hacerse cargo de la importancia de depender los unos de los otros, ¿no? Estoy leyendo un libro que está, por desgracia, en inglés, que se llama A Nation of Strangers, que es de una exiliada turca llamada S. Termekuran, y ella cuenta una cosa que es muy interesante, y es cuánto, por ejemplo, en las comunidades de personas exiliadas, migrantes, refugiadas, la cuestión de la dependencia es algo que ni siquiera se pone en tela de juicio y ni siquiera se somete a debate, ¿no? Porque sabemos que dependemos realmente de lo que otros hagan por
1: nosotros.
2: Por eso
1: comentaba antes lo de la comunidad, porque genera solidaridad, genera, ahora mismo en Gaza, gracias a la dependencia y a la ayuda de unos de otros, la gente sobrevive.
2: Bueno, y que por la degradación de la cuestión comunitaria se permiten ciertas formas de violencia concretas sobre las, o sea, por parte de los estados sobre las personas, en el sentido en el que cuando hablamos de la cuestión de la vivienda, por ejemplo, hablamos de una cuestión comunitaria que cada vez más, por ejemplo, se percibe como una cuestión individual y sin embargo es una cuestión estructural comunitaria. La percepción que tenemos sobre la importancia y la necesidad de ser independientes a toda costa, primero nos aísla, segundo nos hace más vulnerables y más expuestos a ciertas formas de violencia, y en tercer lugar nos coloca en un lugar de sálvese quien pueda, y por desgracia el sálvese quien pueda no va a ser funcional en el largo plazo, porque la realidad...
1: Ni en el corto.
2: Efectivamente, y este libro justo lo traigo a colación porque esto que está diciendo Germán, que se llama Nación de Extraños, habla de por qué la única noción que nos puede salvar es la noción de reagrupamiento, ¿no? Es la noción de volver a encontrar la comunidad y de ser capaces de generarla en estos momentos con las herramientas que tenemos, porque porque nos exponemos a un proceso de perder el hogar, y perder el hogar no es necesariamente perder la patria ni exiliarse, tiene que ver con perder la referencia, y cada vez más la crisis de soledad que tenemos en España nos demuestra que perder la referencia nos expone a ciertas cuestiones que la comunidad, de la que la comunidad nos ampara, ¿no? Entonces,
1: bueno, es también poner el nosotros antes que el yo, ¿no? Es volver a hablar en plural. Yo siempre, la gente que habla en singular, desconfío mucho de ella en general. Germán, cierra el círculo de la palabra.
0: Sí, vamos, yo diría más, o sea, no solamente la dependencia refuerza el nosotros, sino que plantea un vínculo mucho más interesante entre el yo y el nosotros. Plantea una interacción y una conexión entre lo que somos y individualmente y el colectivo, que apunta a un vínculo mucho más rico del que encontramos cuando un individuo se separa del colectivo, cuando el individuo se repliega a la privacidad. Los griegos llamaban a la vida privada la vida idiota. Entendían que una vida que estaba desprovista de vínculos colectivos era una vida limitada, y creo que pensar la dependencia en esta clave nos ayuda a pensar esa interacción entre el yo y el nosotros, lo individual y lo colectivo.
2: Y también tenemos una crisis muy importante a raíz de esta construcción y de este vínculo, efectivamente, como dice Germán, entre yo y nosotros, en tanto a cómo está formulándose esta, este auge del fascismo, que busca conscientemente a las personas más aisladas, a las personas más desconectadas de los otros y a las personas que menos vínculos sostenidos en el tiempo tiene, ¿no? Porque es así también como se convence de que, por ejemplo, las mujeres no deberían votar o de que deberían ser ellas solo las de pendientes y que por lo tanto empieza a colocar y a regir todas las relaciones entre hombres y mujeres desde lugares de ejercicios de poder permanente, ¿no? Porque justo una de las prácticas más interesantes de la codependencia en las sociedades tiene que ver con cómo podemos equilibrar y horizontalizar los vínculos, ¿no? Y eso es lo que se pierde también, digamos, vaciando de contenido la cuestión de la dependencia.
1: Bueno, pues acabas de decir algo muy importante y ya para acabar este punto, los que estéis interesados, esto de dejar de que las mujeres dejen de votar y que los hombres sean los que voten como unidad familiar, esto no es ciencia ficción, esto se está planteando en núcleos importantes de Estados Unidos. Quienes estén interesados en investigar esta materia pueden leer el proyecto Esther. Ya sabéis que la actual administración evangelista estadounidense se basa fundamentalmente en seguir lo que escribieron en lo que se denominó Proyecto 2021. Hay otro proyecto del que no se habla tanto, pero que es el que ataca precisamente todas estas libertades individuales y colectivas y que se están empezando a practicar poquito a poco, más útilmente que el otro, que se llama Proyecto Esther. Os animo a leerlo, es un documento que podréis encontrar en la red y que justamente aborda esto que estás diciendo, Nur, el hacer que las mujeres dejen de votar, que solo vote el cabeza de familia, que vuelve a ser el hombre, y que decida él por todos. Son las 10:41, momento de hacer una pausa, que nos trae Nur. ¿Qué canción hemos elegido para hoy?
2: Pues traigo esta canción de Dani Leiva, que para mí es un gran artista, o sea, importantísimo en toda la construcción pop. Él empezó desde muy joven a cantar. Y esta canción pues habla de todos estos sitios que son muy frecuentes en verano, sobre las historias en las que se va y se vuelve todo el gato. Entonces, bueno, me parece muy bonita.
1: Muy bien, escuchémosle.

0: Bueno, mi realizador Raúl, nuestro realizador Raúl, dejará esta preciosa canción de Dani Leiva y Valira, La nube, de fondo, mientras Nur nos habla, que así la acabamos de escuchar, la vamos escuchando de fondo, mientras Nur nos habla de su palabra. ¿Qué palabra has elegido hoy?
1: Pues he elegido la palabra salvar, porque se habla mucho de qué hace falta hacer para salvar España. Y me parece muy interesante hablar de que, bueno, yo llevo todo este año haciendo la realidad, muchas críticas sobre este país. Hemos hablado de muchos temas, hemos hablado de muchas heridas también. Pero hoy vengo a hablar de la España que se salva, ¿no?, a sí misma a través de su propia ternura, ¿no? Yo creo que hay quien piensa que a veces querer un país tiene que ver con no señalar las heridas que provoca, ¿no?, y que ya tiene y que provoca a otros. Pero yo creo que, quizás porque soy migrante, quizás porque me siento un poco exiliada, quizás porque llevo una década intentando comprender este lugar desde dentro que es España, o quizás porque creo que no existe forma más honesta de querer una casa que realmente negarse a fingir que el techo no gotea, ¿no? Y creo que por eso critico a España. Pero quiero también decir que amo este país, ¿no?, y que tengo muy buenos motivos para querer que gane la final de la Copa del Mundo, ¿no? Quiero hablar de cómo he visto con mis propios ojos qué significa estar en el seno de una sociedad, por ejemplo, como la vasca. Hablar con familias sobre ETA y el terrorismo, y también con los familiares de los propios etarras. Sé cómo se bufa el nombre de los políticos en este país y cómo no llevarte mal con gente con la que no tienes nada que ver, pero con la que te respetas. También he aprendido qué significa e implica una caña, el valor de pisar una casa española, el significado de la familia aquí, la memoria de la clase obrera, pero también el cariño entre pijos, los discursos de los burgueses, la cultura alta, la cultura de barrio, la aldea, el pueblo y el suburbio. Conozco a los españoles lo suficiente para quererlos, para sufrirlos, para no saber muchas veces qué hacer con ellos, con vosotros. Pero a veces yo también soy vosotros. España es también parte de lo que soy, mis expresiones, mis gestos, mi lista de Spotify, mi literatura, mi pasado y un devenir es español. He escrito durante años sobre el racismo, el feminismo, la memoria colonial, las fronteras, la violencia institucional, la extrema derecha y las contradicciones de España. Y seguiré haciéndolo, porque la crítica también puede ser una forma de compromiso, y yo siento mucho compromiso con esta sociedad. Pero también quiero hablar de la otra España, ¿no? De la España que me llena de ternura, la que me salva los días en los que ser migrante es mi mayor pensamiento, la que no aparece en los discursos políticos ni en los debates televisivos, la que no se organiza alrededor de banderas, sino de pequeños gestos que terminan construyendo una forma de pertenecer. Quiero hablar de todas las mal llamadas charros de España y darles las gracias porque se tiñen el pelo de violeta y cada 8 de marzo salen a la calle con una pancarta entre las manos y la historia de varias generaciones sobre los hombros. Porque gracias a ellas muchas somos libres en este país. A veces las observo caminar en silencio antes de que empiece una manifestación y en el fondo les doy las gracias, aunque muchas veces no esté de acuerdo con ellas. Podría hablar también de todos los Pacos, los Manueles y los Alfonsos que sostienen los bares de barrio, como si fueran institución democrática a proteger, los que recuerdan tu nombre aunque lleves meses sin aparecer, los que te hacen un chiste, te lían un cigarrillo y de repente te dicen, niña, qué mala cara tienes hoy, o ¿a dónde vas tan elegante, niña? La niña, claro. Es que cuando llegas a 18 años con España, pues te arriesgas a ser la niña, no, muchos años. Ser la niña ahora con 28 años en España, la verdad es una categoría afectiva, ¿no? Porque entiendes que siempre que alguien te llame así es porque en el fondo recuerda quién fuiste cuando llegaste. Y siempre me acuerdo de la nostalgia absurda que me provoca pensar en la oreja de Van Gogh, en que el canto del loco ya no existe, y caminar cantando por las calles de Donosti con Eider y Olaya durante un 20 de enero, de las carcajadas con Aitor y Miguene porque sigo sin pronunciar bien la R y ellos viven en Astigarraga y yo no sé pronunciarlo. Recuerdo también los desayunos de pan de brioche con mermelada mientras la mamá, con la mano temblorosa, me hablaba de la guerra a la que combatió su padre. He visto las heridas de este país desde dentro. Hace poco estuve con la familia andaluza de mi amiga Ana en Granada y sus padres compraron migas como para 40 y vieron conmigo el Marruecos-Canadá con la misma tensión con la que uno espera el resultado propio. porque yo les había dicho que era importante para mí. Su madre, nada más verme en el baño a punto de secarme el pelo, me dijo que me pusiera las zapatillas antes de coger el secador porque me iba a electrocutar. Me reí, porque las madres del sur son todas un poco mi madre. Y pienso en Villasana de Mena, en Burgos, donde aprendí que los martes se va al mercadillo en verano y que subir a la peña solo tiene sentido una vez. Siempre aparece el primo del tío político que tienes, diciendo que esas montañas son para los duros, pero luego es el primero en pedir agua para la niña. La niña soy yo también, otra vez. Y ahí en mitad de una llovizna, camino de Bilbao, un amor de verano, vino un día a recogerme a casa y pienso en las cuadrillas que me acogieron en las fiestas y en las charlas TEDx que di y en los pinchos con vistas al río desde Algorta. En A Coruña, donde he comido pulpo mientras alguien pronunciaba esa palabra imposible de traducir, morriña. Pues que morriña son dos cosas. Morriña es lo que sentimos cuando nos vamos, pero también es una mora en gallego. El hombre del bar de abajo siempre me guardaba el mejor pincho de tortilla porque decía que yo era una maja. Y a mí me gusta la tortilla poco hecha, como la de Betanzos. Y ahora sé hacer pulpo a la gallega y mi madre no entiende nada. Supongo que porque una vez me enamoré mucho en ese idioma. Pienso en Extremadura y en la madre de Carolina cubriéndome el pelo de aloe vera porque tenía dermatitis. Y cuando me contaba las historias de toda una vida antes de jubilarse siendo peluquera. Y hace poco comí una paella con Lourdes y Buti en Valencia y terminamos hablando de por qué todas las señoras valencianas a partir de nada se vuelven todas rubias. Y pienso en Sara y en Asturias, en aquella playa a la que siempre íbamos. Y en Aisa, que ahora es mamá. Y en aquella cafetería del pueblo en Coruña, a la que íbamos a cotillear. Y en Natalia y el concierto de la pegatina en el Orzán y las noches de San Juan y la arena fina. La mejor piscina del mundo está en un sitio llamado Yanzi, que es un pequeño pueblo de Navarra vascoparlante, de donde es mi amigo Unai, y donde Arribi y Borja y el paseo debatiendo sobre las tradiciones que deben cambiar para integrar a las mujeres. He ido pegándome poco a poco, a lugares, a familias, a conversaciones, a bares, a pueblos. Y un día sin querer, de repente, esto también es mi casa. Y esta casa es la de muchos que todos los días nos esforzamos en hacerla. Y quizás por eso me duele cuando la conversación sobre España solo admite dos ambigüedades, ¿no? Yo conozco otra España y he aprendido que es un país que no solo está basado en la Constitución, en un gobierno, en una historia oficial o en una bandera, porque este país es la suma de todas las personas que un día decidieron cuidarte. No solo las que te quieren, no solo tus amigas, sino con las que te encuentras y que no necesitan preguntarte de dónde eres para preguntarte cómo estás. Y eso es muy bello. Y quiero decir esto, Rosa, porque cuando tú empezaste este proyecto y me llamaste un día que yo me estaba maquillando porque tenía boda y te lo cogí y hablamos, me dijiste que tú querías construir un programa para los nuevos españoles. Y yo me metí a cotillear cómo iba a ser este proyecto que tenía esta mujer entre manos y leí aquella entrevista donde hablabas de los nuevos españoles. Y quiero reivindicar esta España, que es de muchos, que durante mucho tiempo nos hemos negado a llamarnos así, bien porque es nuestro país de adopción, o bien porque también tenemos mucho complejo de no ser suficientemente españoles para muchos. Pero hoy, que estamos hablando de cómo va a ser el partido de España y que llevo la camiseta número 19 de Lamine Yamal, quiero, y me parece importante, que hablemos de cuántos todos los días nos vemos salvados por toda la gente que elige cuidar. Y cuánto este país es la gente que se esfuerza para darle un espacio y acoger a los demás y hacer un lugar más habitable para todos. Y yo, en esta tertulia, con un Germán que siempre está en desacuerdo conmigo y con mis palabras en cierto sentido, y contigo, me he sentido en casa y me siento en casa. Porque las casas y los hogares tienen que ver con las personas.
2: Ay, Nur, ¿Se dan cuenta ustedes de lo que se pierden todos esos que niegan la existencia de lo que yo llamo nuevos españoles? Toda esa gente, todas esas personas, hombres y mujeres, niños, jóvenes, que aman España, aunque no hayan nacido en ella. ¿Se dan cuenta de todo lo que se pierden? ¿Se dan cuenta que hay muchos españoles que no aman así España? ¿Ni siquiera la conocen así? Estos compromisos no se encuentran fácilmente. Así que esto sí debería ser una prioridad nacional. Que ellos se sientan en casa.
1: Tengo muchas ganas de llorar de repente. ¿Cómo es este nacionalismo que de repente...?
0: Eso sí debería ser una prioridad nacional, que todos vosotros os sintierais en casa, que nadie os haga sentir forasteros, alienígenas, aliens, como les llaman en Estados Unidos.
1: Y porque en 2010, yo que soy de Tánger, del otro lado del Mediterráneo, había muchos coches en las calles pitando los goles de España con la victoria que nos dio Iniesta, ¿no? Y la realidad es que las alegrías son mucho más compartidas de lo que muchos se piensan, ¿no? Y hay millones de personas en este país que muchas de ellas, vinculándolo también a la palabra que hemos hablado antes, se dedican a cuidar, ¿no? Y de ellos depende muchas veces, en muchos sentidos, el país, que quieren a este país.
0: Simplemente es tan fácil como cuidarnos los unos a los otros.
1: Y esa es la prioridad nacional.
0: Esa debería ser la prioridad nacional. Germán.
3: Bueno, me dejáis poco espacio ya para decir nada. No sé qué comentar. Yo diría que lo mejor de España está por venir. España no es una idea que esté esperándonos detrás. No es un origen. No es un sitio tanto al que regresar como que construir y construir con nuevos ciudadanos, con nuevas ciudadanas, con nuevas sensibilidades. Es verdad que durante los mundiales se ha despertado algo, ¿no? Se ha despertado un sentimiento colectivo en torno a la selección que me parece muy positivo, ¿no? No voy a hacer aquí de
0: Pero eso
3: de
0: ya existía, esto ya existía antes de la
1: Pero
0: selección.
1: Pero nunca ha existido tanto.
0: Bueno, sí, ojalá.
3: No, quizás. Vamos, yo creo que las particularidades de la selección española de 2026 refuerzan un sentimiento colectivo y una idea de España que no ha existido antes.
0: Ojalá lo vea todo el mundo esto, porque es que a mí me da miedo que eso solo lo ve la mitad de España.
3: No, yo creo que se va ampliando ese espacio y que posiblemente las actitudes reaccionarias que encontramos cada vez más virulentas son también reacciones a progresos, a situaciones que apuntan hacia el futuro. Tenemos que pensar que la España reaccionaria, que también existe y que sigue pues apareciendo todos los días en los medios de comunicación, es una reacción a otra España que están haciendo y que está por venir.
1: Absolutamente. Estoy muy
3: por tanto, no hay que ser en ese sentido pesimista. Se está librando una batalla cultural en estos tiempos que pone a España en disputa, y es una disputa cultural muy interesante porque se está ampliando, y la selección española yo creo que es un ejemplo simbólico, ¿no? De todo
0: sí,
3: lo que está pasando en la realidad cotidiana, ¿no? Y por eso lo que pase el domingo es indiferente, gane o pierda. Hombre, por supuesto yo quiero que también que ganen, pero más allá de eso,
0: España
3: esa
0: estará
3: marca
0: detrás.
3: Esa identidad, ¿no?, que se ha forjado en estas semanas durante el Mundial vale la pena.
0: Vale tanto la pena como para apostar por ello. Y nosotros, los tres, y todos esos que nos escuchan, nuestros queridos cómplices, oyentes, son de los que piensan lo que antes decíamos: libertad, igualdad, fraternidad y dependencia. Que dependamos mucho los unos de los otros, porque así haremos lo que nos rodea mucho más grande. ¿Qué te parece, Germán, si pasamos a las recomendaciones?
3: Vale, pues muy rápidamente. Pues esta semana también ha sido la semana de Nick Cave, de los comentarios sobre su concierto el sábado en el Mad Cool, y recomiendo un libro de conversaciones titulado Fe, Esperanza y Carnicería, donde el cantante se desahoga, se abre en canal para hablar de su trabajo como compositor, como artista. Y es verdad que los libros de conversaciones con artistas, generalmente con cantantes, suelen ser bastante decepcionantes, pero aquí encontramos a una persona, además en la madurez creativa que ahora mismo está demostrando Nick Cave, como reveló en el concierto del sábado. Y luego un ensayo que también me resultó muy interesante, acaba de aparecer, Contra el realismo doméstico, escrito sobre vivienda, género, trabajo y tecnología, de Helen Hester. Una aproximación, antes hablábamos del prometeísmo, ¿no?, y de lo que significa la tecnología. Este es un ensayo que trata de combinar feminismo y tecnología de forma muy lúcida. Lo repito, Contra el realismo doméstico, de Helen Hester, Battlebus, una editorial que joven que acaba de salir ahora mismo.
0: Fantástico.
3: Al mercado.
0: Pues Nur, brevemente, por favor.
1: Yo estoy más light. El ensayo general de Milena Busquets, que es un libro maravilloso, y el nuevo libro de Sigi Hustvedt, que es Historias de fantasmas, ¿no? Después del fallecimiento, o sea, a punto de fallecer, Paul Auster le dijo a su esposa que quería convertirse en un fantasma. Entonces es toda esa historia sobre...
0: Hay que ver, no hay que ver. Vaya complementariedad las dos propuestas que nos haces. Hoy vamos muy justitos de tiempo y la canción que vamos a poner de final es tan bonita que quiero que la escuchen rápidamente. Mi querido Germán, introdúcela.
3: Bueno, es Avalanche, una canción de Leonard Cohen del 71, que versionea Nick Cave precisamente en 2015. Creo que es una canción que habla de la vulnerabilidad y justamente de esta sensación, ¿no?, de desbordamiento que todos y todas estamos viviendo. Avalanche, de Leonard Cohen, Nick Cave.
0: Pues con esta canción también maravillosa, Las semillas malas, Las malas semillas, de Nick Cave, Avalanche, nos vamos. Como siempre, bueno, hoy ha sido un programa especialmente emotivo. Como siempre, gracias por escucharnos, gracias por escogernos, gracias por confiar en nosotros, gracias por querernos. Sin vosotros no somos nada ni nadie, ya lo sabéis. Volveremos el lunes, que tengáis un feliz fin de semana.
1: Buenas noches.
0: Buenas noches, que descanséis.

0: Las 11, las 10 en Canarias.
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0: Buenas noches. A esta hora seguimos pendientes de los incendios que se están produciendo en España. El que más preocupa es el de Orés, Zaragoza, que sigue en nivel 2 con más de 14.000 hectáreas quemadas. Los efectivos aéreos ya se han retirado, aunque continúa el trabajo sobre el terreno. De cara a esta madrugada, lo que más preocupa es el cambio del viento, porque el fuego sigue activo y esta noche podrá extenderse a una zona de pinares en un flanco derecho. Pablo Herrero, buenas noches.
2: Las dificultades, buenas noches, para prever el avance de las llamas han llevado a poner en prealerta por posibles desalojos a cuatro municipios. Roberto Bermúdez de Castro, consejero de Interior de Aragón.
3: Esto significa que desde el 112 se notifica a los ayuntamientos, a los alcaldes, que sus municipios deben estar en alerta por si en algún momento determinado se decretase su confinamiento o su desalojo.
2: Desde el inicio de este incendio, que ya es el que más hectáreas ha quemado en España este año, unas 1.000 personas de 6 localidades han sido desalojadas por la cercanía de los focos a sus casas, entre ellos los vecinos de Luesia, que llevan fuera de sus casas desde el jueves.
0: Y sobre el incendio en La Mierla, en Guadalajara, también en nivel 2, hay casi 3.500 hectáreas calcinadas. Además, el fuego ha entrado en el Parque Natural de la Sierra Norte de Guadalajara, un parque de alto valor ecológico.
2: Ahora se trabaja para proteger los núcleos urbanos. Por el momento hay más de 500 personas desalojadas y 8 carreteras cortadas. Por el momento, el viento y las temperaturas siguen dificultando la extinción del fuego. El presidente de Castilla-La Mancha, Emiliano García Page, ha visitado el puesto de mando en Tamajón y ha advertido de que los trabajos pueden durar días por cómo es el terreno.
4: Nos quedan muchas horas, probablemente días, para poderlo dar por extinguido, lamentablemente. Es una zona muy rica desde el punto de vista forestal, muy difícil porque tiene escarpados y tiene profundidades muy difíciles. Eso lo sabíamos, por eso nos pusimos en movilización inmediata desde el minuto uno que supimos que aquí se producía el incendio.
0: Por otro lado, en Arches, en Málaga, el incendio que afecta a la comarca de Axarquía evoluciona de forma favorable y aunque el confinamiento de los 4.000 habitantes de la localidad de Cómpetas se ha levantado, las llamas mantienen fuera de sus casas a esta hora unas 160 personas cuyas casas estaban en otros municipios. Patricia Navarro es la delegada del Gobierno en Málaga.
5: Lo desalojado que hemos tenido han sido un total de 162, han sido desalojos preventivos.
0: Un incendio que se encuentra en nivel 1. Por otro lado, el de Lozoyuela, en Madrid, ha sido estabilizado por la tarde, lo que ha permitido que la Comunidad de Madrid envíe varios efectivos a ayudar a las labores de extinción del incendio en Guadalajara. Una ola de incendios que este año se ha adelantado. En 2026 llevamos el triple de terreno calcinado con respecto a la misma época del año en 2025, según los datos del Ministerio de Transición Ecológica. En el informativo 24 horas, Javier Madrigal, ingeniero de montes e investigador de ciencias forestales en el CSIC, llama al trabajo de las autoridades locales.
6: Esto es un trabajo que se debería hacer todo el año y se debería hacer también en verano por parte de las autoridades locales para educar a la población en qué tiene que hacer y cómo actuar en caso de este tipo de emergencias.
0: También apela al sentido común de los ciudadanos en días de alertas por calor para evitar aumentar el riesgo de incendios. La plantilla de Leche Pascual en GURB, en Barcelona, ha desconvocado la huelga que mantenían desde junio. Lo hacen después de recibir una nueva propuesta por parte de la empresa que mantiene sus planes de cerrar la planta barcelonesa a finales de este mes. Redacción en Cataluña, Paul Alemany.
7: Leche Pascual trasladó este viernes al comité negociador que mejorará la propuesta realizada hasta el momento, así que los trabajadores, en un gesto de buena voluntad, han decidido cancelar las protestas de manera provisional, según han confirmado a Radio Nacional la cooperativa de abogados Colectivo Ronda. A pesar de que habrá que esperar hasta el próximo lunes para conocer cuál es la oferta definitiva, la empresa ha explicado a Europa Press que se ha elevado la oferta económica hasta situarla entre un 65% y un 125% por encima de lo que marca la normativa vigente. La dirección de Leche Pascual presentó en junio un ERE para toda la plantilla de su fábrica de Gurb en Barcelona, donde actualmente trabajan 80 personas, y que cesará definitivamente su actividad el 31 de julio para pasar a manos de Casa Tarradellas, que la dedicará a la producción de mozzarella.
0: Y antes del deporte, Mariano Rajoy ha reaparecido hoy en Ibiza después de la polémica por sus artículos de opinión sobre el Mundial que provocaron una respuesta por parte de varios ministros franceses. El expresidente del gobierno se ha pronunciado sobre este tema, evitando retractarse sus palabras, porque afirma:
8: diga lo que diga, los múltiples amigos que tengo yo en las esferas que todo el mundo conoce me van a atizar.
0: Rajoy sí ha hablado sobre el partido del domingo, deseando mucha suerte a la selección española en la gran final del Mundial. Y a menos de dos días para la final de este Mundial entre España y Argentina, el centrocampista de la selección, Fabián Ruiz, ha hablado con Radio Nacional sobre sus sensaciones para este partido. Mario Costas, buenas noches.
9: Buenas noches. Segundo día de entrenamientos de la selección en Nueva Jersey. Hasta ahí hemos ido con los micrófonos de Tablero Deportivo para hablar con uno de los más destacados de nuestros jugadores. Escuchamos a Fabián Ruiz.
10: Confiamos en nosotros, en lo que hacemos y vamos a intentar, pues bueno, hacer lo que siempre hemos hecho y bueno, sabemos que ganar este partido significará mucho para nosotros, pero sobre todo para un país entero.
9: La final el domingo ante Argentina y mañana partido por el tercer puesto entre Francia e Inglaterra. Ambos partidos los podrán ver en la 1 de Televisión Española y se los contaremos también en Tablero Deportivo de Radio Nacional. Y cerramos con un apunte de golf porque Jon Rahm cierra la segunda jornada del British Open a 4 golpes del liderato.
0: Muchas gracias, Mario. Esto es todo. La información sigue en esta sintonía en 55 minutos. Ahora se quedan con María Torre y Mente Abierta.
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14: 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Las 11 en Canarias.
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21: Cuando todo lo demás te falla, tómate unas vacaciones. Lo dijo la activista británica Betty Williams.

Pues a estas alturas del verano, las vacaciones son algo que está en la mente de millones de personas. Es posible que algunos las hayan disfrutado ya, claro, y que a otros les quedan aún pues varias semanas para cogerlas, pero llegando a estas fechas es algo que no podemos ignorar. Hombre, que conste que cuando decimos vacaciones no nos referimos necesariamente a viajes largos, a destinos exóticos o a playas o ni siquiera a montañas próximas, porque yo creo que estar de vacaciones ante todo es una actitud vital, una especie de desconexión de nuestra rutina diaria que nos permite liberar la mente de las obligaciones. En Mente Abierta hablamos hoy junto a la psicóloga y sexóloga Ana Sierra y también junto a nuestro psicólogo Edu Torres de lo necesarias que son las vacaciones para la salud mental, de las claves para desconectar y de los problemas más frecuentes que a veces surgen en este periodo, que no son pocos. Pero también queremos hablar de viajes, de planes, de anécdotas, de destinos soñados y de vacaciones que quizá pues no hayan salido como uno las había imaginado. Si quieres participar, si te apetece contárnoslo, puedes hacerlo marcando el 900-137-137. Jorge González está en la parte técnica, Ana Ferrandis en redacción y producción y Miguel Sánchez en la realización.

0: Summertime Sadness, una canción de Lana del Rey que habla de esa tristeza que a veces pues también nos llega en summertime, en las vacaciones. ¿Cómo estamos, Ana Sierra? Muy buenas noches.
1: Buenas noches, ¿qué tal estáis?
0: Edu Torres, buenas noches.
2: Buenas noches.
0: Bueno, hablamos de vacaciones y como sabéis, a mí me gusta mucho buscar siempre el origen etimológico de las palabras porque me da la impresión de que es muy revelador, ¿no? Y en este caso la palabra vacaciones se deriva del latín, del verbo latino vacare, que se traduce como estar vacío, estar desocupado o estar libre. Algo hay de eso, ¿no creéis?
1: Hay algo de eso, pero también hay algo bastante alejado de eso. Porque ocupamos mucho nuestro verano también, ¿eh? Sí, no descansamos tanto, yo creo.
0: No tanto como deberíamos.
2: Sí, sobre todo yo creo que han cambiado mucho. De repente las vacaciones se han convertido en otra exigencia más. Tienes que hacer un viaje, tienes que... Esto que se conoce popularmente como el FOMO, ¿no? Si ves en Instagram a alguien en la playa, tienes que coger un viaje a Menorca. Y ya, ¿dónde han quedado las vacaciones del pueblo? Uno cogía la maleta, se instalaba en el pueblo y volvía dos meses después.
0: Claro, lo único que sí que es posible que el mero hecho de liberarse de las rutinas, eso ya, aunque te quedes en casa tirado a la bartola, que tampoco está mal, ¿no? Eso ayuda, eso el cuerpo lo agradece.
1: ¿Sabes qué pasa? Que yo creo que estamos en una rueda de producción durante todo el año y llegan las vacaciones y aunque, digamos, vamos a parar, estamos parados, pero constantemente en activo nuestro cerebro, porque no vamos poco a poco entrando en las vacaciones, sino que es como casi muy abrupto, ¿no? De repente estás trabajando, de repente vacaciones y no...
0: Al cerebro no le da tiempo a frenar.
1: A frenar, sí. Y a veces muchas personas se sienten incómodas, ¿no? Por estar tirados en una hamaca y sin hacer nada, creo que genera también a veces ansiedad. Y otras veces hay gente que lo tiene muy claro y se ha trabajado poquito antes, o por lo menos durante todo el año, pues sus ejercicios, sí.
0: El último mes ya está desconectando para cuando llegue el momento de vacaciones, estar ya relajadito. Bueno, si nos quieres contar cuál es tu plan ideal de vacaciones o hablarnos de esas escapadas o contarnos tu experiencia o esos pequeños o grandes imprevistos que hacen que cada viaje tenga su propia historia, puedes hacerlo a través del 900-137-137. Ahora vamos a ir a la calle con Ana Ferrandis para saber qué es lo que opina el personal.
3: ¿Qué son para vosotros unas buenas vacaciones?
4: Pues pasar tiempo con la familia, los amigos, sitios nuevos y estar relajada.
5: Pues bueno, salir a algún sitio, al norte o a cualquier sitio, a una isla o por ahí.
6: Desconexión. Desconexión después de un año duro de trabajo y disfrutar de la familia.
7: Sí, lo mismo, yo creo que igual que ella.
8: Unas buenas vacaciones es ir a un lugar elegido, digamos, que podamos ir a un lugar elegido y desconectar.
9: ¿Qué es lo que haces tú en tus vacaciones?
10: Viajo y descanso en la playa.
4: Yo, por ejemplo, vacaciones para estar en la playa tirada, pues no lo veo, ¿sabes? A mí me gusta más diferente, algo distinto, en plan de sitios nuevos o gente nueva, comida nueva, ¿sabes? Experiencias nuevas.
5: Está uno jubilado, entonces las vacaciones las tiene uno todo el tiempo del año. Entonces lo que quiere uno es salir de lo habitual, de lo de todos los días, e ir a otro sitio.
8: A mí ir siempre al mismo sitio tampoco me gusta. Todos los años cambiamos.
7: Bueno, yo ahí cambio un poco. A mí el irme a la playa unas vacaciones y estar ahí tranquilamente, sí lo veo. Yo eso sí, a mí sí me gusta.
9: ¿Por qué crees que son necesarias?
10: Bueno, porque es un descanso para el cuerpo y para la mente. De hecho, es más, debería ser al revés. Deberíamos tener mucho más tiempo de vacaciones y menos de trabajo.
8: Descansar, uno puede descansar de cuerpo, sentado en una tumbona, pero sigue todavía con la cabeza en los problemas, en el trabajo y eso, porque no termina de desconectar del todo. Entonces, para mí son las dos cosas, descansar de cuerpo y desconectar y dejar de hacer siempre la misma rutina, hacer cosas diferentes para que uno desconecte de esa rutina.
5: Las dos cosas a la vez. Las dos cosas, el físico y el mental.
6: Con estar con tu gente es suficiente. Yo, primero mi familia. A partir de ahí ya el resto me sobra.
11: ¿Alguna vez estando de vacaciones te has sentido culpable o miras, por ejemplo, los correos?
6: Nada. Nada, desconecto, o sea, en 5 minutos desconecto. Ficho, me voy y se acabó, hasta la vuelta.
10: Yo cuando salgo del trabajo y desconecto y no pienso absolutamente nada en él. Y mucho menos cuando estoy de vacaciones.
8: Ahora mismo, con la edad que tengo, no. Cuando era joven y tenía hijos, a lo mejor sí, porque volvemos a lo mismo. El trabajo es dinero y el dinero es el bienestar para tus hijos. A lo mejor en esos momentos, cuando he tenido hijos y digo, en vez de estar acá podía haber estado trabajando para el dinero, no sé qué, porque realmente el trabajo es dinero, sí, pero ahora mismo con la edad que tengo, para nada, para nada.
7: Que me gustaría tener más dinero y poderme pegarme unas vacaciones mejor, pues seguramente que sí, pero al final, pues bueno, me conformo con lo que tengo y ya está.
0: Volvemos al estudio 101 de la Casa de la Radio con esas olas relajantes de fondo y yo creo que con la conclusión de que hay tantas formas de entender y de disfrutar las vacaciones como personas, ¿no?
2: Sí, sin duda. Yo, por desmitificar algunas cuestiones, ¿no? Es cierto que las vacaciones tienen un impacto real y supone una mejora para la persona, pero el impacto es muy moderado. Sobre todo cuando las vacaciones al final vienen a tapar una estructura de funcionamiento el resto del año muy exigente. Y esto es interesante porque la gente debe trabajar un poco esas expectativas, ¿sabes? Yo veo mucha gente que prepara sus vacaciones y trata de decir, venga, pues como me he destrozado todo el año, yo ahora voy a ir a todo lo alto y voy a pegarme las vacaciones, y al final esas expectativas acaban arruinando porque no terminan de compensar lo que ha supuesto el esfuerzo del resto del año, y enseguida está septiembre otra vez esperándote a la vuelta de la esquina y con lo mismo, claro, de siempre.
0: Sí, pero con el bolsillo un poco más vacío. Claro, pero fíjate, en esos casos yo creo que lo divertido es prepararlo, y lo que le disfrutas mientras haces planes. Tú también piensas que, Ana, que tenemos demasiadas expectativas a veces puestas en las vacaciones.
1: Yo creo que sí, en general. Además tenemos una idea muchas veces de que no tenemos que prepararlo tanto, y es verdad que la carga mental no se va cuando te pones las chanclas. O sea, no hay un efecto mágico en ponerse unas chanclas. O sea, puedes estar en la playa y seguir conectado al móvil constantemente, al trabajo a través del móvil también. E incluso cuando encontramos posiblemente esa relajación, nos puedan venir otra serie de situaciones que nos generan también
0: estrés,
1: ¿no? O sea, porque sí, a lo mejor no solemos ir de vacaciones. O sea, estamos sin ver mucho a nuestra pareja en el día a día, mientras trabajamos, pero de repente nos encontramos con nuestra pareja al lado 24/7.
0: Eso es.
1: Y aparecen otras cositas que vemos y que no nos acordábamos de nuestra pareja o que no nos gustan.
0: Las vamos a analizar después, pero vamos a hablar antes con Presen de Valencia. Buenas noches, Presen, ¿qué tal?
12: Hola, buenas noches, encantada de participar, os escucho siempre, casi siempre que puedo.
0: ¿Qué nos cuentas?
12: Encantado de vuestro
0: Gracias,
12: programa.
0: Presen. ¿Qué nos cuentas?
12: No, de verdad,
0: ¿de vacaciones?
12: De
0: ¿Planeándolas?
12: Sí. Bueno, yo es que inmediatamente que he visto que iba el programa, pues me he acordado de mis vacaciones, de las vacaciones de mi familia, que mía y mi familia. Hemos ido mucho de camping, éramos campistas. Empezamos con la tienda, luego el remolque, luego la caravana. La autocaravana no llegamos, pero bueno, viajábamos con mi hija, mi hijo. Y bueno, depende del dinero que teníamos, pues lo hacíamos más corto, más largo. Pero lo que me quería referir, hemos disfrutado muchísimo. Y de todo, de la compañía, de probar nueva comida, paisaje, bueno, de verdad.
0: Claro.
12: Pero lo que me llamaba, por lo que he llamado principalmente, es porque yo ya tengo, soy ya mayor, ya tengo 80 años, estoy hablando de hace muchos, pero seguimos viajando si podemos. Pero lo que quería comentaros es lo rentables que nos han sido. Porque es que rentables,
0: sí,
12: emocionalmente,
0: claro,
12: rentables familiarmente,
13: O sea, es una gozada. O sea, cuando hablamos de ello, cuando comentamos algún plato, o sea, alguna cosa, ¿no? Y entonces digo, muchas veces nos salió así de bien, pero muchas veces no contamos con ello. O sea, yo ahora ya con los años digo, fíjate, o sea, salió así, pero fíjate si no lo hubiéramos hecho. Que, o sea, ¿cómo disfrutaríamos ahora, no, de los recuerdos, de lo vivido?
2: Claro, al final esas vacaciones como que imprimen recuerdos familiares, momentos sí, compartidos y una historia común.
13: Sí, incluso olores. Claro. O sea, yo estoy muy agradecida porque nos salió bien, pero muchas veces en eso, claro, cuando eres muy joven, una madre joven, mi marido, mis hijos, en eso no piensas. O sea, dices, ay, vámonos y tal, mira qué bien, ay, qué bien, tal.
0: Y ya está, pero vamos, claro. Me da la impresión de que lo habéis hecho de forma muy relajada, ¿no?
13: Sí, porque, a ver, siempre, pues bueno, estábamos en un camping, en los campings, pues está todo cerca. Quiero decir, pues, había piscinas, había para jugar, incluso minigolf, en algunos hemos ido muchas veces, y seguimos yendo. Por los recuerdos a Bañoles, el lago, y, bueno, había varios campings, ¿no? Pero es que estaba todo allí. O sea, si querías salir más o ver más cosas, pues bueno, íbamos. Pero si no, era tranquilo porque los niños tenían de todo cerca. Mm.
0: Sí, y la verdad que es una forma, bueno, pues yo creo que muy familiar de vivir. Present, muchísimas gracias por habernoslo contado, y yo creo que por esa sabiduría y por que ciertamente lo que ella ha dicho, y es que esos recuerdos que te generan, que ya no es solo que es verdad que se agotan, que se acaban antes de que te quieras dar cuenta, cuando has desconectado ya estás otra vez de vuelta, pero luego, si son unas buenas vacaciones, te dejan un pozo siempre, ¿no?
1: Totalmente, y además qué importante es construir las vacaciones que realmente deseas, no las que piensas que debes construir, que ahora con el tema de las redes sociales tenemos muchas muestras de gente que está pues en yates, en lo que sea, ¿no? Y muchas veces estamos más pendientes de eso y de no alcanzar eso y sufrimos. Sin embargo, hay veces que hay cosas muy baratas que generan una mayor satisfacción y una coherencia con lo que realmente deseamos vivir, en este caso con la familia, pero puede ser en cualquier formato, ¿no? Yo creo que es lo más importante, el poder realizar lo que realmente te apetece hacer en vacaciones, no lo que se espera de nosotros o lo que queremos mostrar a los demás.
0: Daniel, Las Palmas, buenas noches.
14: Hola, buenas noches, María, buenas noches a todos.
0: Cuéntanos.
14: Pues en primer lugar, felicitarte porque cada vez me gusta más el programa, bueno, y pues ya desde el principio...
0: Muchas gracias, Daniel.
14: La etimología de las palabras... El programa de la semana pasada, me parece que fue con Omar Linares, pues me enteré de que la filosofía es el amor, la sabiduría. Ese es el significado etimológico de la palabra.
0: Así es. Pues gracias, Daniel.
14: Y gracias a ti. Y en cuanto a las vacaciones, algo muy importante.

0: Claro, sí. Claro, es que yo no creo que sea muy saludable regresar de vacaciones el domingo última hora para el lunes a las 8 estar fichando. No. Después saber si las vacaciones se deben tomar partidas, todas los 30 días juntos, qué hacer para que no aumenten los divorcios en vacaciones. En fin, una serie
1: sí,
0: de
1: nos has dejado material ahí.
2: Sí, bueno, muy interesante.
0: Muchísimas gracias por el programa.
1: Gracias, gracias. Vamos, vale. Escucha, porque estoy segura de que tanto Ana como Edu tienen algunas
3: recomendaciones. Yo creo que debería ser como cuando entras en el colegio o la guardería, ¿no? Que hay un periodo de adaptación, ¿sí, no? Y que podrían permitirnos
1: poco a poco,
3: ir con otro tempo y ya... Bueno, realmente es que a lo mejor deberíamos ir con otro tempo todo el año, también te digo, bueno. Porque es verdad que vamos a tope, generalmente, ¿no? Mucha gente va sobrepasado todo el año y, claro, pues entrar en algo tan agradable como el poder parar, sin más... Y tener que retomar algunas veces pues genera pues esa fobia a volver, ¿no? Claro. A todo eso.
1: Y también es lo que decía Daniel, hombre, si trabajas un lunes no vengas, vete un poquito antes y por lo menos para que te dé tiempo a deshacer la maleta en condiciones, ¿no?
2: Hay una cosa interesante, que es que los estudios señalan que las vacaciones, las microvacaciones, tienen un impacto mayor. Es decir, aguantar para coger unas grandes vacaciones tienen un impacto en el bienestar de las personas menor que si somos capaces de introducir pequeños descansos, puentes largos, y esas micro vacaciones acaban generando una mejoría en la experiencia del ser humano. Pero también concluyen que lo que tienen que tener unas vacaciones, además de que sean relativamente frecuentes, es que les permita desconectar, relajarse, tener la sensación de control y además les permita también de estímulo de aprendizaje. Con lo cual, si somos capaces de meter en nuestras rutinas precisamente pues estos puentes largos, siempre vamos a encontrar más beneficios que si nos esperamos a hacer un mes y pico, porque claro. Lo que decíamos antes, la rutina está a la vuelta de septiembre, entonces no la vamos a volver a encontrar.
3: Uh-huh. Y no siempre hay que viajar en esas microvacaciones, ¿no? O sea, al final muchas veces pensamos que si tenemos esas microvacaciones, lo cogemos, tenemos que gastarnos el dinero y viajar, que también genera agotamiento. Pero muchas veces es en tu casa o ir al lado, a un sitio cerquita, ¿no? O sea, no hace falta tanto.
1: ¿Podemos calcular, aunque sea de forma general, cuánto tarda una persona en desconectar lo suficiente como para que eso le suponga algo? Claro, supongo que dependerá
3: en función de cómo llegue a las vacaciones, ¿no?
1: Muy acelerado.
3: Pero claro. Bueno, es un poco lo que comentaba al principio, ¿no? De si eres una persona que te cuidas en ese sentido a lo largo del año, pues es mucho más sencillo también... Pues ese periodo de adaptación lo tienes ya hecho, por así decirlo. Pero si eres una persona que va a tope y con muchas consecuencias, incluso físicas, con un estrés crónico y demás, pues claro, entiendo que la adaptación quizás no llegue ni siquiera en el periodo de vacaciones, porque probablemente esté con la rueda girando todavía, ¿no? Uh-huh. Y yo creo que ahí el autocuidado es fundamental en nuestra vida. Como decías, incluso microgestos, micromeditaciones, 5 minutos de parar y no hacer nada, de mirar por la ventana si estás en una oficina y mirar a lo lejos. O sea, pequeñas cositas que te cambian la percepción de la realidad de ese momento, te llevan al presente y que te pueden ayudar. Y claro, también hay mucha diferencia también cómo son tus vacaciones. No es lo mismo ir en pareja, no es lo mismo ir estar sola y o sin hijos que estar en familia y tener que, los hijos siguen comiendo, siguen necesitando cuidados.
1: Y no tienen colegio.
3: Y no tienen colegio y estás pues 24 horas con ellos y evidentemente el agotamiento es distinto. Y luego también hay una brecha de género ahí, que generalmente son las mujeres las que siguen sosteniendo la mayor parte de las veces, sobre todo en relaciones heterosexuales, estas situaciones. Entonces, esa corresponsabilidad ayuda mucho al periodo de adaptación.
1: Claro. 900-137-137, ese es el teléfono que tenemos a tu disposición por si nos quieres contar cómo son tus vacaciones, si te relajas, si no, cómo lo haces. Soledad, buenas noches.
4: Buenas noches.
1: ¿Qué tal? ¿Cómo estás?
4: Pues muy bien, estoy en vacaciones. Vamos a ver.
1: ¿Dónde paras? Sí. ¿Dónde estás? Cuéntanos, danos envidia.
4: Sí, eso es. Bueno, llamo desde Sopelana, en Vizcaya, que es zona de playa. Es una ciudad costera. Pero antes he estado en Medina de Pomar, pues en Merindades, que es la zona norte de Burgos, disfrutando.

0: hablando del aire puro, de ir a excursión al Monte Tesla, de todas las actuaciones de los circos, de títeres, y además un clima estupendo. Y entonces a la zona sobre todo de Arrietara y a Charivirí del Peñón, que ahora también ahora a finales de este mes, hacia el veintitantos, va a tener también la fiesta del surf. Y bueno, también pues desconecto completamente de todo lo que es el trabajo, y entonces lo que me dedico también es a tomar el aire, vivir lo que es las ferias, las fiestas, lo que es la zona de lo que es el pueblo y la ciudad, conectar y además leer libros. Y me encanta vuestro programa, aunque sea de los primeros, vais con muy bien y con mucho rumbo.
1: Muchísimas gracias, María
2: eso,
1: Soledad.
2: Que vamos con rumbo.
1: Sí, yo creo que es muy buena la filosofía que tiene ella de disfrutar de las costumbres y de las festividades y de la cultura, mezclarte un poquito con la gente a la que visitas y no dedicarte solo, si vas a un hotel o a un resort o quedarte pues siempre en el mismo sitio, tirado en la hamaca, ¿no?
2: Yo fíjate, yo ahí veo una serie de indicadores. Antes decía otro oyente, ¿no? ¿Qué se puede hacer para tener unas buenas vacaciones? Yo creo que un indicador es cuando uno se va de vacaciones al descanso del guerrero. Esta tradición antigua de que los soldados luchaban y ya luego tenían el retiro esperado, ¿no? Yo creo que genera una situación que en realidad es alarmante, porque no te deja espacio, por ejemplo, al estímulo cultural, no te deja espacio a querer viajar, lo único que necesitas es recargar las pilas.
1: Sí,
2: y
1: sí.
2: Eso es un indicador de que el resto del año esas pilas están agotadas.
1: Fatal, claro.
2: Las vacaciones debieran ser, además de un periodo para descansar, un periodo para vivir, no para descansar de la vida.
1: Eso es.
2: Y creo que eso es importante señalarlo.
3: De hecho, se conoce también como letdown o la enfermedad de la relajación. O sea, una enfermedad de relajación, de manera... y es que realmente puede...
1: Sí, que hay mucha gente que empieza las vacaciones
3: enfermo.
1: Y se pone mala.
3: Sí, y se pone mala precisamente porque viene acumulando una serie de sintomatologías a las que no ha hecho caso, y en ese momento en el que dice por fin puedo, ese descanso del guerrero, ese letdown, puedo relajarme, y no. Lo que ocurre es que brota todo lo que no... Sale todo, incluso cosas que estabas incubando, virus que estabas incubando, que de repente dicen, ahora es cuando puedo, porque saben que ahora pueden permitirse estar pues esa semana pues con sintomatología que antes no se permitían. Y entonces, claro, tienes unas vacaciones regulinchis.
1: Muy malas.
2: Sí, el sistema nervioso no pasa de 100 a 0 y hay que tener en cuenta que muchas veces el sistema nervioso, si le exigimos, va a responder. Y cuando paramos es cuando va a manifestar todas estas necesidades. Por eso no lo encontramos en consulta, ¿no? Es que me tomé vacaciones o llegó el fin de semana y me puse malo.
3: Ya. Bueno, y el tema estomacal, mucha gente dice, ay, no me habrá sentado mal cosas, a veces sí, cambias de aguas porque vas a otras ciudades, cambias de alimentación, pero muchas veces es el propio estrés, que hay un eje intestino-cerebro que se retroalimenta y que ese estrés ha estado mellando ahí en nuestro intestino, y estamos pues desregulados, esa microbiota que ahora está tan estudiada y se está estudiando mucho más, y que lo que hace es desorganizar todo nuestro cuerpo y nuestro cerebro, solo somos una unidad, o sea, todo afecta a todo.
1: María José de Ciudad Real, buenas noches.
4: Hola, buenas noches.
1: ¿Cómo estás?
4: Pues muy bien. Mis vacaciones son estupendas. Tengo a mi hija con 26 años, lleva ya 3 años, casi 4, en Costa Rica, y disfruto un montón de ir a verla. Me gusta mucho mi trabajo, me estresa a veces, como a todo el mundo, porque tenemos que funcionar, pero mi pasión es esa, o sea, voy a ver a mi hija con 26 años a disfrutarla, y bueno, Costa Rica es que es un paraíso.
2: Claro,
4: o sea,
2: pero es un contraste
4: sí que
2: tremendo.
4: Desconectas.
2: Claro.
4: Ahí sí que desconectas.
2: ¿Y qué soléis hacer?
4: Pues nada, bueno, al principio pues me llevaba a los volcanes, a la selva, a Monteverde, a un montón de sitios maravillosos, porque la naturaleza allí es muy bestia, es muy preciosa. Pero ya le digo, yo lo único que quiero es disfrutar de ella, de su marido, de los tres perritos que tiene, y yo con dar un paseo todas las mañanas, hacer un poquito de yoga por la mañana, o sea, yo allí desconecto completamente.
1: Claro, es que es otro mundo, sí, efectivamente.
4: Sí, y soy feliz, o sea, es que vamos, desconecto completamente del trabajo, de todo, o sea, el tiempo pasa mucho más despacio allí.
1: Pues muchísimas gracias, y eres muy afortunada, ¿eh?
4: Sí.
1: Pues Ángeles, un abrazo. Sí, la verdad es que en un sitio así es facilita las cosas, ¿no? También se puede, hay paisajes maravillosos en España y probablemente muy cerca, pero cuando el cambio es tan brusco, eso ayuda a desconectar y estar más activo.
3: Yo creo que cambiar de paisaje en general, aunque sea cambiar de casa, ¿no? Hay personas que no viven con sus parejas y salen de su casa y se van a la casa de la pareja y ya le da la sensación de cambio, ¿no? De novedad, de no estar en el mismo sitio constantemente. Y creo que eso es muy beneficioso para nuestro cerebro y también para nuestras emociones, nuestro cuerpo en general. Y bueno, claro, como dices, si ves grandes maravillas, aunque yo creo que la vida está llena de pequeñas maravillas,
1: sí, que nos ayudan
3: muchísimo y es importante verlas, pero claro, son experiencias potentes, ¿no?
1: Ya lo creo. Ángeles, Granada, sí. Buenas noches.
5: Hola, buenas noches.
1: ¿De vacaciones ya o no?
5: Sí, sí, de la afortunada que...
1: Qué bien.
5: Que sí, trabajo en educación, entonces, pues bueno, soy privilegiada, yo lo reconozco.
1: Pues eres de... Muchos profesores no lo reconocen, ¿eh? Es verdad.
5: No, yo sí lo reconozco.
1: Sí.
5: Y además que he estado en otro lado, quiero decir que no he estado siempre en educación, entonces, pues bueno... Si me siento privilegiada y bueno, pues ya está. También se lo tiene ganado, que no quiere decir que...
1: Sí, sí, que sí.
5: Mira, lo que quería yo comentar, otra cuestión es precisamente eso, que coincidir con tu pareja, siempre era vacaciones, no siempre así. Entonces, pues bueno, pasan... Te puedo decir que año antes que pueda coincidir, pues, y entonces, pues, ¿qué te planteas? Pues un viaje bien lejos, ¿no? De todo un poco, ¿no? Pero es decir, que también eso te muchas veces te crea decir, no sé, ¿esto por qué es así? Pero bueno, es un mal menor, o depende de cómo lo lleves, o. Pero. Poco rollo también, ¿no?
1: Pero porque viaja sola.
5: Sí, me planteo ya viajar sola, viajar con amigas, viajar con
1: claro,
5: familia.
1: Bueno, pero esa es otra opción, que habrá parejas que también la hagan, ¿no?
5: Sí, sí, y es también interesante, pero sí. Bueno, yo echo de menos con la persona con la que convivo, ¿no? Con la que hago normalmente mi vida. Bueno, puede que sea un mal menor también.
1: Claro, pero te relajas.
5: Sí, sí, vale. Eso sí.
1: Y descansas.
5: Y el punto en que es decir, de que habría que haber también microvacaciones, creo que también es vital para todo el mundo, para la salud mental, física, todo.
1: Vale.
5: Y es necesario.
1: Ángeles, muchísimas gracias. Un abrazo. Sí, la verdad es que esas microvacaciones vienen muy bien, pero claro... Es que no son infinitas los días que podemos tampoco.
2: Yo no sé si esta oyente se quería ir con su marido de vacaciones o se quería ir con sus amigas de vacaciones. No lo he acabado de entender.
1: A ver, ella ha dicho que le echaba de menos, que le gustaría irse con él. Pero...
2: Igual ha aprovechado la radio para hacer una declaración
1: indirecta
2: a su marido, que estaba en la
1: indirecta.
2: Otra habitación.
1: Bueno, Mari Carmen de Bilbao, María del Carmen, buenas noches.
6: Vamos a ver, bueno, pues mira, yo de vacaciones, después de las playas de Liaga en Guecho y de Sopela, de Achavetibil y demás, y Arrietara, pues ir a ver las fiestas de la banda en la Alcarria, en Brihuega, Guadalajara, que son muy bonitas y tienen actuaciones musicales preciosas, y pasar un tiempo en lo que es el aire de la meseta, de la altitud de 1.500 y más metros, donde parece en las noches que tocas el cielo con las manos y las estrellas, una preciosidad. Y luego pues bajar por la parte de Burgos, en la zona de Medina de Pomar, y volver a Bilbao, a las fiestas de Bilbao. en el 15 de agosto.
1: Nos encanta el programa que nos has hecho.
6: Eso sí. Y leer los libros de vez en cuando de María del Carmen del Molino, que habla de esas cosas también, como por ejemplo En un instante, o también Amable juventud, o Situaciones pintorescas.
1: Bueno, llevar un buen libro siempre.
6: Claro. Y oyeros a vosotros, que sois estupendos. Muchas felicidades y muchos besos.
1: Gracias, María del Carmen.
3: Yo de esta intervención lo que destacaría es la actitud.
1: Sí, ¿no?
3: Porque al final, yo creo que...
1: ¿Qué energía que contagia, María del Carmen?
3: Que tengas esa ilusión por lo que conoces ya, ¿sabes? O sea, muchas veces necesitamos conocer constantemente cosas nuevas, que eso es maravilloso porque, como decías, aprendemos muchas cosas, pero el seguir deseando y apasionarte por lo que ya conoces me parece... Vamos.
1: Maravilloso. Y recomendarlo con esa actitud y con ese énfasis.
2: Y es un componente muy interesante de las vacaciones que han comentado otros oyentes, esa evocación de recuerdos compartidos o comunes. ¿Quién no se acuerda cuando iba de campamento y el último día lloraba en la despedida y estaba contando los días para volver al año siguiente? Hay una parte ahí muy romántica y muy bonita que lo que hace es que vivamos intensamente esos periodos.
1: Nekane, buenas noches.
7: Hola, buenas noches.
1: ¿Cómo estás, Nekane?
7: Muy bien, muy relajada, muy bien.
1: Ah, qué bien.
7: Estamos de vacaciones.
1: A ver.
7: Hemos estado por la Ribera Sacra, fenomenal, en las playas de las Rías Baixas, unas playas preciosas, súper relajantes. Y para mí me convenía porque estoy recién operada de los pies y bueno, pues me ha venido bien el agua fría de la playa del Atlántico. Es que estaba el agua que te mordía, pero era un relajo, desde luego. Y como vamos en una furgoneta multivan, pues hemos aparcado justo en la playa y bajar, y tenías la playa. A mi marido no le gusta mucho, pero me lleva, y entonces pues me lo he pasado fenomenal. Fenomenal. Ahora mismo estamos en un pueblo de La Rioja, porque no hemos terminado las vacaciones, estamos jubilados y no tenemos nietos, estamos pasándolo fenomenal, venimos ahora mismo de cenar, y pues eso, desde que nos hemos jubilado hemos dicho viajar, súper relax, mariscadas para allá, mariscadas
1: bueno,
7: para acá.
1: Bueno, Nekane, pues bueno, gracias.
7: Pues ha sido, y eso, y todavía espero seguir, mientras pueda. Que te he dicho antes que tenía cerca de 70 años, mi marido ya los pasa, y ya pues no tenemos nietos que atender y a pasarlo bien. María, que me gusta tu programa.
1: Muchas gracias,
7: y lo seguiré escuchando mientras pueda a estas horas, que me relaja mucho.
1: Pues un beso.
2: Qué bien.
1: Oye, da gusto hoy.
2: Oye, mariscada y vacaciones,
1: sí.
2: ¿Eh?
1: Sí, me encanta esa filosofía, ¿no? Tan de disfrutar de la vida de esta mujer, de Nekane, ¿no? Me da la impresión de que tanto en los viajes como en la vida en general, como en las vacaciones, hay gente con mucha capacidad de disfrute. No sé si eso se aprende, se nace, se contagia en la familia.
3: Pues a ver, los modelos familiares yo creo que son claves. Aquí comentaba, no recuerdo cómo se llamaba la que hablaba de los campings, ¿no?
1: Sí.
3: Esta situación familiar, claro, pues evidentemente eso probablemente se haya mantenido. Y creo que es importante construir, podemos llevarnos un poquito de cada una de las que ha comentado cosas, ¿no? Ese tema de la actitud, lo que hablábamos de la asociación que tenemos de determinados lugares, los campamentos, que decía Edu, ¿no? Qué maravilla. Y lo que nos han ofrecido, y sobre todo si hemos ofrecido cosas positivas y bonitas, pues claro que se construye. Creemos, la creencia es tan importante... Si creemos que las vacaciones son maravillosas, probablemente esa profecía autocumplida vaya a realizarse y buscaremos eso, aunque sean pequeñas cositas, aunque no sea como a lo mejor otras personas dirían, bueno, esto es una chorrada lo que has ido a hacer, pues para mí no, ¿no?
1: Y luego creo que también hay una cuestión importante, y es el saber ser flexibles, adaptarte, ¿no? a lo que hay. Si una cosa no te sale como estaba prevista, se pierdes un medio de transporte o las cosas no son tal y como tú te las habías imaginado, pues dejarse un poco llevar y estar abierto a fluir, ¿no? Eso también es...
2: Sí, hombre, los estilos de afrontamiento, yo a mí me encantaría que fuera tan sencillo, pero cuando no se puede fluir o cuando...
1: Es que es fácil decirlo,
2: claro,
1: pero...
2: estos estilos de afrontamiento, ser positivo, no es tan sencillo, es muy multicausal, hay muchas cuestiones. Ahora, lo que sí es interesante es que precisamente si uno no se soporta a sí mismo en estas primeras semanas de vacaciones, bueno, pues pedir ayuda al resto de familiares y que entre todos vayamos dándonos esas vitaminas para afrontarlo, porque a veces no es fácil, sobre todo cuando venimos de estar muy estresados, es muy difícil. Es decir, esa falta de positivismo en realidad es un síntoma de lo que ha sido acumular mucha mala energía. Y creo que, oye, pues si tenemos a alguien que nos lo haga ver, es una información relevante para luego poder hacer cambios y llegar a las vacaciones siguientes habiendo hecho bien la tarea.
1: Muy bien.
3: Y luego es que hay subidas y bajadas a lo largo de las vacaciones. O sea, mantenerse en unas vacaciones alegres constantemente, pues es complicado también. Y es sano también que podamos subir y bajar, ¿no? Y sentirnos en algunos momentos tristes, una melancolía, conectar con cosas que pasaron incluso en el mismo lugar en el que sigues veraneando, ¿no? Uh-huh. Y que te generan también tristeza. Por lo tanto, oye, la estabilidad también es eso.
1: También es eso, sí, poder hacer...
3: ir cambiando de emoción.
1: Claro que sí. Guillermo, buenas noches, ¿cómo estás?
8: Buenas noches.
1: ¿Qué nos cuentas?
8: Pues mira, os estaba escuchando y yo mis recuerdos de vacaciones son de la niñez. Uh-huh. En Almería, en la playa de San Miguel, el cine de verano, esas cosas, ¿no? Que eso es con lo que más recuerdo, con más, y luego algún verano con más años, ¿no? Yo tengo ya 57. Uh-huh. Y por lo demás también habéis comentado sobre que toda la gente quiere desconectar, y lo de desconectar, porque estamos conectados aquí, a un sin parar, ¿no? Y entonces necesitamos en algún momento parar, aunque sí tienes razón en lo de las microvacaciones, ¿no?
1: Sí.
8: Ayudan a mantener ese... Pero la microvacación sería para mantener, seguir al ritmo, ¿no?
2: Oye, pues yo te voy a coger ese guante, ¿sabes? Me ha encantado lo que has dicho, tienes toda la razón. Es que las vacaciones no debieran de ser para desconectar, debieran de ser para conectar con las cosas que realmente son importantes.
8: Claro, sí, sí.
1: Disfrutar y eso sí.
8: Y es que, pero en el mundo que vivimos ahora...
2: Claro, ese es el problema.
8: ¿Qué hacemos?
2: Claro.
8: ¿Qué podemos hacer?
2: Eso es.
1: Pues, Guillermo, muchas gracias por tu aportación y por tu historia. Nos queda poquito tiempo ya y yo lo que os pido es que algunos consejos, algo con lo que nos podamos quedar los que, bueno, se puedan quedar las personas que están ahora preparando sus vacaciones con un pie ya en ellas o disfrutándolas directamente.
3: Pues yo, si me permitís, voy a decir algunas cositas rápidas. Yo digo que tenemos que sentir que tenemos permiso para no aprovecharlo todo, que no pasa nada por no aprovecharlo todo, derecho a descansar sin tener que merecerlo, simplemente porque es bueno para nosotros y nos apetece, y permiso para vivir un verano coherente con lo que realmente necesitamos, y que quizás el verano, el mejor verano, no sea el más espectacular, sino aquel del que volvemos un poco menos cansados y un poco más cerca de nosotros mismos. Que yo creo que esa es la clave que conecta perfectamente con ese guante que has recogido de la conexión con lo que está pasando en ese
2: momento. Yo voy a hacer una invitación a los oyentes, pues un poco lo que dice Guillermo, que se conecten con las cosas que tienen valor para ellos, que las guarden, que le hagan una fotografía, porque probablemente a partir de eso no solo se lleven unas vacaciones buenas, sino algo importante que seguir el resto del año, para seguir conectado con esas cosas que tienen valor.
1: Me parecen unos grandes consejos, me parece que esperemos que... Yo he tomado nota, ¿eh? Y nada, pues...
2: Y nos vamos de vacaciones.
1: Y nos vamos de vacaciones, que a nosotros está en la radio también. Pero bueno, Edu Torres, muchísimas gracias por toda la temporada y por venir. Y te veremos la próxima. Y Ana Sierra, también a ti. Muchísimas gracias.
3: Me echa de menos un poquito.
1: Sí, bueno, seguro que no.
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1: En este momento de la noche llega Dafne Cataluña del Instituto Europeo de Psicología Positiva, pues a relajarnos, hacernos bajar un poquito las revoluciones y ofrecernos esos momentos de calma que son tan necesarios en esta vida loca que llevamos. ¿Qué tal,
10: Dafne? Buenas noches, María. Pues con muchas ganas de poder ver desde esta calma y esta tranquilidad temas muy interesantes.
1: Hoy vamos a hablar de algo que yo creo que en lo que no pensamos nunca. A ver, vamos a hablar de los beneficios de caminar para la salud mental, porque muchas veces vamos a caminar todos, pero o lo hacemos con música, o lo hacemos escuchando un podcast, o lo hacemos hablando con personas. Pero ¿y si aprovecháramos esos momentos nuestros también para, bueno, pensar?
10: Para pensar.
1: Detener la mente.
10: Eso es. Como una estrategia más, ¿no? Y es que tiene un montón de base científica, María, súper interesante. Durante mucho tiempo es verdad que hemos pensado que ese acto de pensar y hacerlo bien consistía en sentarse, concentrarse, quedarse quieto, ¿no? Como para hacer ese proceso de una forma adecuada. Pero cada vez hay más investigaciones que muestran que el movimiento corporal, claro, influye directamente en cómo pensamos y también en cómo nos sentimos. Y uno de los estudios más conocidos es el de Merilio Pezzo y también Daniel Schwartz, que son de la Universidad de Stanford y se publicó ya en el año 2014. Y observaron que caminar aumentaba significativamente la creatividad. Fíjate que las empresas te dejan un montón de dinero en hacer cursos para aumentar la innovación y la creatividad.
1: Y algo tan sencillo como
10: tan
1: es
10: sencillo caminar. Como caminar. Y además es una creatividad específica, la divergente, ¿vale? Que es cuando aumentamos esa capacidad para generar ideas nuevas, ¿vale? O encontrar soluciones diferentes para algo que necesitamos.
1: Sí, pensar de forma distinta a lo que estamos habituados a hacer. Eso buscar es. Caminos nuevos, nuevas soluciones.
10: Eso es. De hecho, algunas personas mejoraban hasta un 60% en determinadas tareas creativas solo por caminar.
1: Claro, pero eso, o sea, ¿hay que irse a caminar con el folio en la mano?
10: No.
1: Simplemente mientras caminas maduras una idea y te llenas de esa energía creativa que te da. Claro, es que ciertamente muchas veces cuando estamos bloqueados o nos pasa algo, estamos inquietos, tenemos esa necesidad de salir a caminar, pero ¿por qué ocurre esto? ¿Qué es lo que cambia en nuestro cerebro cuando caminamos?
10: Pues ocurren varias cosas al mismo tiempo. Por un lado, el movimiento activa diferentes redes que se relacionan con la atención y con la flexibilidad cognitiva, ¿vale? Ciertas redes neuronales. Es como si la mente dejase de quedarse atascada, ¿vale? En un único foco. Eso por una parte. Y luego, además, caminar reduce parcialmente nuestra activación fisiológica, nos relaja,
1: claro,
10: ¿vale?
1: Sí,
10: de alguna manera. Y eso hace que cuando estamos demasiado activos nos permite bajarla un poco y pues así pensamos de una forma menos rígida, ¿sabes? Menos repetitiva. Por eso muchas veces después de una discusión o un bloqueo, el poder tener esos espacios ya simplemente reduciendo la activación facilita, ¿no? Y luego yo creo también, María, aquí, que yo lo estaba pensando, esto no lo baso en ciencia como tal, ¿vale? Pero sí que en mi experiencia como psicoterapeuta, yo utilizo mucho la EMDR, que es una estimulación por movimientos oculares.
1: Programación.
10: Es como mover los ojitos de un lado hacia otro para que tus hemisferios se vayan activando alternativamente al procesar una experiencia difícil.
1: Eso es.
10: Y esto lo descubrió una autora que se llama Francine Shapiro caminando por el parque. Se daba cuenta de que cuando hacía eso, pensando en cosas dolorosas, era mucho más fácil procesarlo. Entonces, yo creo que también hay una base neurofisiológica de activación de los dos hemisferios en todo esto.
1: Claro, está el cerebro activado y ahí está. Entonces, claro, caminar evidentemente puede ayudarnos no solo a pensar, no solo a relajarnos, no solo a ser creativos, sino regularnos así emocionalmente.
10: Eso es, totalmente. Yo creo que es una de las aplicaciones más útiles para la vida cotidiana, ¿no? Es como que te introduce como otro ritmo, ¿no? Que te ayuda a regular ahí tu sistema nervioso. Y además, me cuentan muchas personas que notan que mientras caminan resulta como más fácil relativizar, como tomar distancia, ¿no? También de
1: estás
10: las
1: como
10: cosas
1: centrado en caminar. Entonces, pues no estás pensando a lo mejor de una forma obsesiva en los problemas.
10: Claro, quizá. No estás tan centrado en ello. Y algo también muy curioso es como que hay más capacidad para encontrar el nombre a las cosas que siento. Sí, es como si pudiera ser, yo lo veo como muy útil en diferentes momentos. Uno, cuando estamos en bloqueo, ¿vale? Cuando estamos atascados con algo que vemos que estamos muy ofuscados, nos puede venir bien. Cuando hemos tenido una discusión, porque ahí la activación suele ser muy alta, nos metemos en cómo creemos nosotros que son las cosas.
1: Y ahí te relajas y
10: te abre la mente.
1: Ese...
10: También en la toma de decisiones importantes. Para estudiar se está introduciendo muchísimo.
1: ¿Para estudiar?
10: Sí. Hay personas, sí. Mi hija, además, es una persona que cuando se aprende cosas le viene muy bien introducir la kinestesia, movimientos que acompañen. Igual que otras personas introducen música o rimas. Pues ahora cada vez se está viendo que en la capacidad para memorizar el movimiento también influye.
1: Correr no vale, ¿no? Te lo digo porque yo no puedo correr y pensar a la vez.
10: Yo creo que requiere de un nivel atencional mucho más alto, claro. Por la seguridad, porque para darte una torta caminando, pues es más difícil.
1: Sí, no,
10: corriendo es más
1: correr,
10: complejo.
1: No puedes pensar nada más que en, es tan agotador. Habrá quien quizá...
10: Pero sí la parte de regulación emocional, por eso sí.
1: Sí.
10: ¿Vale? La otra parte que tiene más que ver con,
1: con
10: discurrir, yo ahí lo veo un poco más complejo. Y algo que se está haciendo mucho, María, es utilizar estos paseos antes de reuniones complejas.
1: Para ir cargado de
10: calma. Para ir con otro estado, otra apertura mental. Yo tengo una paciente que es directora de recursos humanos de una empresa tecnológica alemana y ella cada vez que tiene mucha gente y va a ser una reunión de verdad difícil, se coge media hora y justo antes se va a terminar.
1: Qué buen consejo para cuando tengamos una reunión difícil o cualquier otro evento a nivel laboral o personal, ¿no?
10: Totalmente.
1: El caminar al aire libre es un plus, es un extra, ¿no? Tiene más beneficios.
10: Sí, porque sumas variables. Esto es como exponencial, ¿no? Y ya solo estar en naturaleza nos conecta con emociones positivas y con fortalezas como la apreciación de la belleza. En definitiva, nos hacen sentirnos mejor. Entonces, si además le sumamos el estar caminando, pues se multiplica, es exponencial.
1: Claro. ¿Hace falta hacerlo, yo qué sé, con periodicidad, como otras, o no? Simplemente cuando a ti te apetezca o sientas la necesidad. ¿O esto es algo que se entrena y que día a día...?
10: Pues yo no tengo la sensación de que esto requiera entrenamiento,
1: ¿verdad?
10: Mariano. Claro. Esto es más espontáneo, ¿no? Esto es como... Igual que bebes agua para sentirte con atención, hidratado, cuando tu cuerpo te lo pide, ¿no? Y que tienes tu botellita para poder, bueno, pues tenerlo siempre presente. Pues esto es como una herramienta más que ya a partir de ahora podemos decir... Pues está dentro de lo que sé que puedo hacer para ser más creativo, para poder estar más relajado y también para poder pensar mejor.
1: Seguir los impulsos cuando te apetezca o cuando vea que tu cuerpo, tu mente,
10: o que hay una situación
1: necesita,
10: que lo requiera.
1: Pues ahí está. Pues hemos tomado muy buena nota. Gracias, Daphne.
10: Un placer.

Falta minuto y medio para las 12, las 11 en Canarias. En Mente Abierta se acaba. Ahora llegan los compañeros de los informativos de Radio Nacional y después Yolanda Flores con De Película, que no os la podéis perder. ¡Feliz fin de semana!

0: Medianoche, las 11 en Canarias.
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0: Buenas noches. El fuego sigue asolando varias comunidades de la península ibérica. El más grande, localizado en Norés, en Zaragoza, que ha calcinado cerca de 14.000 hectáreas y que ha obligado a desalojar 5 localidades aragonesas y también una en Navarra.
2: El consejero de Interior de Aragón, Roberto Bermúdez de Castro, ha manifestado su preocupación por las previsiones del viento para las próximas 24 horas y que puede provocar la reactivación de las llamas en sectores donde la situación está aparentemente más tranquila.
3: Tenemos un viento absolutamente loco durante las próximas 24 horas y durante el día de mañana, a partir de la mañana, vuelve el viento sur-suroeste, constantemente un viento cálido y seco que va a provocar que en sectores donde hoy el fuego está aparentemente más tranquilo, pues mañana se puedan llevar a reactivar.
0: Y otro fuego localizado en La Mierla, en la Sierra Norte de Guadalajara, se salda hasta el momento con más de 3.400 hectáreas calcinadas y más de 500 personas de 11 localidades evacuadas.
2: El incendio sigue sin estar controlado y, tal y como ha señalado el presidente de Castilla-La Mancha, Emiliano García Page, quedan muchas horas para que se pueda dar por extinguido.
4: Nos quedan muchas horas, probablemente días, para poderlo dar por extinguido, lamentablemente. Es una zona muy rica desde el punto de vista forestal. Muy difícil porque tiene escarpados y tiene profundidades muy difíciles, eso lo sabíamos, por eso nos pusimos en movilización inmediata desde el minuto uno que supimos que aquí se producía el incendio.
0: Y durante esta noche van a continuar también las labores de extinción. El incendio de Archez, en Málaga, hace unas horas se anunciaba el levantamiento del confinamiento del municipio malagueño de Cómpeta.
2: Una medida que permite la vuelta a sus hogares de más de 4.400 vecinos que habían sido evacuados. Las 162 personas desalojadas de forma preventiva en zonas cercanas pertenecientes a Archez, Canillas de Albadía y Cómpeta, deberán aún estar fuera de sus casas al no poder darse por estabilizado el incendio. Patricia Navarro, la delegada del Gobierno de la Junta de Andalucía en la provincia.
5: Los que están desalojados, los que están en esta orden de alejamiento preventivo y temporal, deben de seguir manteniéndose fuera de sus hogares debido a que son edificaciones en esos diseminados y actualmente no se puede garantizar la seguridad hasta que no esté totalmente estabilizado el incendio.
2: Y algo más respecto a los incendios. En Madrid, en Lozoyuela, los equipos de emergencias han establecido un dispositivo de vigilancia para seguir la evolución del incendio forestal desatado el jueves y que a esta hora se da por estabilizado.
0: Precisamente con la preocupación por los incendios activos, la Agencia Estatal de Meteorología, la EMET, ha establecido para este sábado el riesgo de incendios como muy alto y extremo en zonas centrales, sur y este de la península y de igual manera en la totalidad de la zona pirenaica y de Cataluña.
2: Asimismo, las temperaturas máximas subirán en la península, salvo en el área mediterránea y el Alto Ebro, donde bajarán pocos cambios en los archipiélagos, se superarán los 35 grados en Baleares y amplias zonas de la península, exceptuando el cuadrante noroeste y el Cantábrico, siendo probable rebasar los 40 en depresiones de Andalucía. Las mínimas no sufrirán cambios, salvo aumentos en regiones de Andalucía y de ambas mesetas.
0: Un apunte del exterior, la cifra de fallecidos por los terremotos en Venezuela se eleva hasta las 5.069. Es el último balance aportado por el gobierno venezolano en el que el número de heridos se ha mantenido sin cambios en 16.740 personas. Y vamos con algo más antes de los deportes. 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Vamos ahora sí con la información deportiva. Mundial de fútbol, menos de 48 horas para esa gran final. Mario Costas, buenas noches.
6: Buenas noches, y acaba de hablar el capitán, nuestro capitán Rodri Hernández, en la rueda de prensa previo a ese partido ante Argentina del domingo, y ha dicho que el equipo dirigido por Scaloni es mucho más que Messi, que hay que ir a por el partido y que no podemos caer en provocaciones y polémicas. También ha hablado hoy para los micrófonos de Tablero Deportivo, Xavi Hernández. Esto ha dicho la leyenda de nuestro fútbol.
7: Pues veo puro fútbol, veo emoción, veo gente por las calles ya preparándose, argentinos, españoles. Bueno, puro fútbol. Pienso que es la final soñada.
6: Otro de los campeones de 2010, en este caso Capdevila, está teniendo problemas para entrar en Estados Unidos. El lateral izquierdo, ex lateral izquierdo, ha publicado un tuit en el que afirma que le están denegando el permiso de entrada, esta autorización esta, y ha pedido ayuda directamente a Donald Trump. Y cerramos con Mercado, porque hace poco más de una hora el Deportivo da Coruña ha hecho oficial el fichaje de Aubameyang. El delantero gabonés, con gran trayectoria en Europa y ex del Barça, entre otros, firma por el club herculino hasta 2028.
0: Gracias, Mario. Volvemos en 55 minutos. 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

0: Hay quien dice que el destino de cada cual está escrito. Yo no sé cómo va esto del destino. Yo lo que sé es que la vida se va haciendo en tramos y tomamos caminos por donde sortear constantemente las cosas que nos pasan y tal vez, en alguna ocasión, seamos conscientes de que lo que decimos o lo que decidimos en ese momento puede ser algo que cambie nuestra existencia. Pero hasta que no pasa y ocurre, pues no podemos dictaminar nada. Lo que sí podemos decir hoy es que hay fotografías que, pasado el tiempo, nos dicen algo que en ese momento, en ese instante, no percibimos. Y la fotografía es la de un jugador de fútbol, de nombre Messi, que con apenas 20 años fue protagonista de una campaña para un calendario donde se le veía cogiendo en brazos a un pequeño de apenas 3 meses, de nombre Lamine. ¿Sí? Lamine. El jugador de fútbol que forma parte de la selección española y que este próximo domingo se va a enfrentar a quien le estaba cogiendo en sus brazos, incluso bañándole, así tiernamente en una bañera. Fotos que ahora forman parte de la historia y que nadie podría en ese momento presagiar que con el paso de los años se enfrentarían en una final de fútbol para decidir quién gana el Mundial. Messi por Argentina y Lamine por España. La suerte está echada, pero lo que sí podemos decir es que el domingo todos estaremos, o la mayoría, pendientes de un grupo de hombres, los chicos de La Roja, que nos están dando una alegría tras otra y que para los que ahora les estarán viendo sean un referente, para esos chavales y para esas chicas, un ejemplo de coraje, de sueños hechos realidad, de normalidad, de equipo, de familia. No sabemos lo que va a pasar, la verdad, pero lo que suceda quedará también reflejado en una instantánea que pasará a la historia de un partido que una vez más ha unido a mucha gente y les ha dado, nos ha dado, mucha felicidad. Y esto, en los tiempos que vivimos, es mucho. Así que, ojalá ganemos.
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0: La Odisea.
2: Recuerdo una esposa, un hijo, el hogar.
0: Todos preparados para poder disfrutar de la nueva película de Christopher Nolan. La Odisea es su título y hoy lo servimos a la carta con una buena parte de los personajes, entre ellos Matt Damon y Anne Hathaway. Un recorrido completo para no perder detalle de esta superproducción.
3: ¿Quién no entiende el dolor?
4: ¡No más, no!
3: O la sangre. Te lo dijeron los dioses.
2: Entonces desafío a los dioses.
0: Desafío, desafío, todos o casi todos esperamos el encuentro de fútbol de este próximo domingo y nosotros no hemos querido perder la oportunidad de relacionar el fútbol y el cine. Kubala y Di Stéfano forman parte del reparto en la historia de película y en La Vida Alegre, algunas de las películas que han tenido el fútbol como tema.
5: Me cago en la puta, ¿quién iba a pensar que España iba a llegar a la final del Mundial?
6: Yo lo pensaba.
0: Mírale, el cine Verdi cumplió ya, mejor dicho, 100 años en el mes de febrero. Y entre los muchos regalos que recibió fue un documental que recoge momentos muy entrañables, emotivos y divertidos. La vida es Verdi, recorremos un paseo por ese cine con alguien muy especial, ni más ni menos que su directora, Berta García Lanch.
7: Estoy haciendo una película sobre el cine Verdi y me agradaría saber si te agradaría su último casting.
8: Porque cumple 100 años.
0: 100 añitos. Bueno, que te dejen cuando sigues enamorado es muy doloroso, pero las cosas pueden cambiar y tal vez, bueno, pues la pena sea menor. Lo descubrimos en la película Ni contigo ni sin mí.
9: Estar en una casa que decidí y elegí con Laura, que amueblé con Laura, que está llena de Laura.
0: Que sí, está llena de Laura. Y nos vamos a detener en más títulos que llegan a la cartelera como apuntes para una ficción consentida, En el camino o El guardián. Carlos Brioso llega con sus respuestas cinematográficas siempre interesantes, las series y las noticias de la semana, entre ellas un avance de la programación del Festival Internacional de Cine de San Sebastián, que se ha presentado esta misma mañana en la Academia de Cine. Y alguna cosa más en estas dos horas de película que realiza Juan Luis Martín con la asistencia técnica de los compañeros de Control Central y del Estudio 101 de la Casa de la Radio. Y todo el equipo, ya les conocen, Mar del Val, Marta Pérez, Teresa Montoro, Ana Vega Toscano y las colaboradoras. También les conocen Elio Castro, Pedro Calvo, José Fernández, Carlos Brioso y esta semana Luis Alegre. En nombre de todos reciban el saludo de quien les habla encantada como siempre de estar con todos ustedes. Gracias por habernos elegido. Les habla Yolanda Flores.
10: Hola.
1: De película.
10: Con semejante riqueza es de esperar la excelencia en el servicio.
1: Con Yolanda Flores.
10: No tengo ni idea de qué va esta mierda.
4: Pero rezad para que me pilléis de buenas.

0: Pues ya está aquí, ya está en la cartelera la esperada película de Christopher Nolan. Antes de nada decir que tienen que ir preparados, ¿eh? Tanto los que han leído la historia como los que no. Para los primeros seguro que la siguen con interés y para los que no, pues apreciarán un guión en mayúsculas, con ese toque Nolan que proporciona a los personajes humanidad, búsqueda, reflexión y cine a lo grande. Porque esto es otra cosa. Así que prepárense para casi 3 horas de película, pero la van a disfrutar, ¿eh? Intensamente. José Fernández, el fuera de carta de hoy, nos va a presentar un menú delicatessen, de esos donde hay gran variedad de platos que en proporciones pequeñas nos ofrecen grandes sensaciones. Actores reconocidos que han tenido que hacer la maleta y deshacerla muchas veces porque han rodado, bueno, en varios países. Y ahora su experiencia forma parte de este encuentro que mantenemos con nuestro José Fernández cada semana. Así que, José, estamos dispuestos a instalarnos en la playa de Ítaca. Que llegue Odiseo y, eso sí, que vengas tú con él, porque si no, esto no tendría su historia.
1: Después de años de guerra, nadie podía interponerse entre mis hombres.
2: Apabullante. Eso es lo primero que me viene a la cabeza, el sabor de aquellas películas en las que ibas con tus padres al cine. Sí, cine. Esas salas donde comprabas un billete para un viaje, en el que sabías dónde comenzaba, pero que en las mejores ocasiones no tenías ni idea de dónde ibas a acabar. Y eso es lo que ha conseguido Christopher Nolan, aquel rarito británico que nos dejaba del revés con Memento. Sigue siendo una de mis películas favoritas, por cierto, y ha trazado ahora una filmografía que me deja con más preguntas que respuestas. Eso probablemente es lo que se plantearon los protagonistas de La Odisea. ¿Qué he hecho yo para merecer esto?
3: It was certainly an amazing experience trying to make it. The hardest thing I've ever done, hardest film for sure.
4: Ha sido una experiencia increíble, pero te puedo asegurar que es el proyecto más duro en el que he participado. La idea ya era gigantesca y ambiciosa, y la forma en la que quería rodar Chris era más ambiciosa todavía. Hacerla en formato IMAX, que es algo que no se ha hecho antes, ha sido técnicamente muy, muy difícil. Han participado cientos y cientos de personas trabajando muy duro para que todo funcionara. Estoy muy orgulloso de lo que hemos hecho, aunque en realidad siento que hemos participado en una expedición en vez de en una película.
1: Nadie podía interponerse entre mis hombres y el hogar.
2: Una expedición que a punto ha estado de acabar con medio Hollywood, rodaje que les ha puesto a prueba, localizaciones reales, 7 países, desde Marruecos a Italia a Islandia, un batallón comandado por un Nolan que no barajaba el margen de error para esa odisea que ha acariciado durante décadas.
3: The thing that drew me to the Odyssey was... It wasn't really about the scope and scale. I mean, the world building.
5: La clave de la Odisea no es solo lo grande que es el proyecto, que por supuesto es un reto muy interesante técnicamente, pero lo realmente fascinante es la historia, que es increíble, una de las más grandes de todos los tiempos, y por eso conecto con ella.
2: Una odisea que Homero escribía hace casi 3.000 años y que nos trae a la actualidad, que la codicia y la ambición humana nunca pasan de moda. ¿Les suena, verdad?
6: Everything is so considered, everything so precise. Chris has played chess.
7: Todo está pensado y medido al milímetro. Es como si Chris hubiera jugado una partida de ajedrez con todos los elementos de la película. No olvidemos que hemos rodado la película en IMAX y no sabes de qué forma ha cuidado cada detalle y la pasión que ha demostrado. Creo que el público va a sentir todo eso, que es una película tan real como diferente.
8: El rey de Ítaca va a volver.
9: No lo hará.
10: Chris is an amazing actor's director. Like he really, really cares about each.
11: Chris es un gran director de actores. Se preocupa mucho de la interpretación de cada uno. Le encanta discutir sobre el personaje y eso siempre es importante. Además, he tenido la oportunidad de trabajar con Anne, Matt, John.
1: Una esposa. Un hijo.
8: ¿Y luego qué?
1: Ganamos la guerra.
2: Todos los géneros posibles en una historia en la que hay sitio para cíclopes, caballos que guardan sorpresas en sus entrañas, mujeres malditas por su belleza, Helena de Troya.
9: Well, it was exciting, and also a little intimidating, you know.
12: Uh-huh. La verdad es que ha sido emocionante, pero a la vez daba un poco de miedo. Tuve una cita con Christopher Nolan sin que nadie me dijera de qué proyecto se trataba. Cuando me enteré cuál era y qué personaje quería que interpretara, me quedé estupefacta. Para mí ha sido un honor ser ya una actriz que ha trabajado con él.
2: En una superproducción donde la mayoría de las cosas pasaban delante de los ojos de sus protagonistas, se aparcan los efectos digitales.
13: That sense of like, oh my god, and then also looking around.
14: Mirabas a tu alrededor en el rodaje y veías a los especialistas, a los extras dándolo todo. De repente, los efectos especiales creaban fuego, todo coordinado, y yo solo pensaba, por favor, espero ser la última persona que joda todo esto.
15: Prométeme que regresarás.
1: ¿Y si no puedo?
2: Todos coinciden que nunca habían participado en un proyecto que les había puesto contra las cuerdas de esta forma, que agradecen que se rodara de forma cronológica. Pero el equipo estaba tan agotado que Nolan acabó el rodaje 9 días antes de lo previsto. Gracias, Nolan, todo un detalle. Helio Castro, superada la odisea, ¿se te han quitado ya las agujetas después de tanta batalla?
0: Bueno, Helio Castro, no sabía yo que tenías agujetas después de tanta guerra. ¿Qué das?
16: ¿Qué doy?
0: Sí.
16: ¿Qué doy? Yo doy guerra. Anda, mucha guerra. De verdad, bueno, lo que hay que aguantar.
0: Lo cierto es que tengo que decir a todos los oyentes que estuvimos juntos 3 horas viendo La Odisea. Siempre hay polémica cuando se va a estrenar una película, Helio Castro, donde la época marca esa historia que se transforma en guión de cine. Y es ahí, en ese reflejo de la historia, donde los detalles han contado, y mucho, sobre todo para los que han ido criticando la película de Christopher Nolan estas últimas semanas. Como siempre, que si las imágenes que ven en el rodaje no corresponden a lo de la Odisea, que si los trajes no son acordes a la época, que si algunos actores, bueno, no sé si esto es algo que beneficia a la película o todo lo contrario. A mí la verdad es que me ha gustado, porque más allá de lo que se pueda echar en falta en algunos detalles, el tono de la película me gusta, no hay tantas guerras como a mí no me gustaría que hubiera tantas guerras y todas esas cosas. Lo que hay es humanidad y la película me ha gustado. ¿A ti qué te ha parecido?
17: Bienvenido. Te ruego que recuerdes las leyes de la hospitalidad. Las leyes del padre Zeus.
18: ¿Qué me importan las leyes de Zeus? Yo soy Polifemo, hijo de Neptuno.
19: El hijo de Neptuno, estamos perdidos.
16: Pues es que a mí se me hizo tan corta la película, ¿sí?, que después de ver La Odisea de Christopher Nolan me puse a ver El Ulises de Mario Camerini, interpretada por Kirk Douglas haciendo de Ulises, Silvana Mangano como su esposa Penélope y Anthony Quinn como Antinos, que es el papel que hace Robert Pattinson en la película.
0: ¿Y eso qué significa? ¿Que te gustó más?
16: Me
0: ¿que
16: gustó,
0: echaste en falta
16: dos
0: algo?
16: Me encantan, las dos me gustaron porque son dos películas de dos épocas diferentes que tratan el mismo tema de maneras completamente casi casi opuestas, mientras que la de Kirk Douglas es una película de aventuras con un héroe como es Ulises, la de Christopher Nolan me parece que no es tan épica, no me parece que haya tantas guerras.
0: Pero ¿tú querías tantas guerras?
16: No, yo quería que se reflejara fielmente lo que es el personaje de Odiseo o de Ulises, es decir, de un hombre absolutamente derrotado, uh-huh, de un hombre amargado, un hombre que ha visto cómo se destruye Troya, que él es el culpable, que se destruye, ¿sí?, a Troya, que se ha destruido toda una civilización, todos
0: los
16: progresos.
0: Pero si se queda hecho polvo, Helio Castro,
16: eso,
0: el pobrecito
16: que se queda
0: mío,
16: completamente derrotado, que ha mandado a la muerte a sus hombres, que ha mandado, bueno, que ha visto morir a sus amigos, a sus mejores amigos, y que luego emprende un regreso completamente amargado. Y a mí esta versión de Christopher Nolan me ha gustado muchísimo, precisamente, ¿vale?, por esa dimensión humana, uh-huh, que tiene el personaje de Ulises, que es un personaje que tiene mucho que ver también con nosotros, con el hoy en día. Hay muchos soldados en el mundo que siguen teniendo el síndrome de Ulises, es decir, que quieren regresar a su casa y olvidarse de la guerra. Hay muchos emigrantes que siguen teniendo el síndrome de Ulises porque echan de menos su patria y quieren regresar, pero están trabajando y no pueden regresar a su hogar. Y han dejado muchas veces a su mujer, a su Penélope, allí al otro lado del mar. Es decir, que Ulises es un personaje fascinante y creo que Christopher Nolan capta la esencia. Me da igual el vestuario, que a mí me ha encantado, claro, me dan igual los cascos.
0: Esto es
16: y
0: para
16: los
0: todo
16: escudos.
0: Lo que han ido criticando lo anteriormente.
16: Me parece que ha sido una versión, es una versión absolutamente disfrutable. Me gusta muchísimo la música de Ludwig Göransson, me parece que es preciosa y me gusta muchísimo la fotografía, sí, el IMAX y todo lo que quiera, los 70 milímetros, está muy bien. prodigios técnicos, pero me gusta todo ese ambiente plomizo de mar Mediterráneo, a diferencia de la de Kirk Douglas, que todo era sol, todo era brillo, todo era tecnicolor. Aquí es una fotografía que pesa sobre la verdadera realidad de Odiseo.
0: Digo, con todo esto que nos estás contando, ¿para qué te fuiste a ver la de Kirk Douglas?
16: Porque es muy bueno ver las diferentes versiones que en el cine han existido de esta. Por ejemplo, tú el año pasado estabas de vacaciones allí, alocada, y se
0: ¿dónde?
16: Estrenó, pues donde estuvieras, y se estrenó aquí El regreso de Ulises,
0: que yo vi,
16: de Huberto Pasolino. La viste muchísimo después.
0: Bueno.
16: La viste muchísimo después,
0: sí,
16: con Ralph Fiennes como
0: para,
16: Ulises.
0: Para. Que yo tenía Juliette Binoche, que tenía Ángela Molina, que tenía Ralph Fiennes, y que vi la película. Y gracias, te tengo que decir, que vi esa película, me he enterado perfectamente, ahora me he metido en la historia que nos ha querido contar Christopher
16: Nolan.
0: Yo es
16: que me lié
0: la
16: en su tiempo La Odisea.
0: Yo no. Yo tengo que decirte que no, que yo empecé a leerme La Odisea y dije, hasta aquí lo dejo, lo siento mucho por aquellos que se lean La Odisea.
16: En griego.
0: Compré el Ulises de Barico, pensando
16: de
0: que Barico, que a mí me gusta mucho,
16: compraste
0: dije...
16: Compraste el Ulises de James Joyce.
0: Alexandro Barico, digo, voy a ver si Barico me acerca un poco más. Me quedé en Enea de Troya y dije, hasta aquí he llegado, punto. Llega Christopher Nolan y me ha hecho una visión clarísima.
16: Sí.
0: He disfrutado muchísimo, me ha encantado y están todos los actores perfectos. Así que no es la historia como nos la contaron, que no hay tantas guerras como les gustaría. Pues oiga, también tienen la biblioteca, se van ustedes y se compran los libros o se los bajan y ahí divinamente
16: o
0: ustedes...
16: puede ver, por ejemplo, Cold Mountain, que también es una historia, o puede ver, por ejemplo, O Brother, What Are You, de los hermanos Coen, que también es el Ulises, o pueden ver pues La mirada de Ulises, que ahora está en filming, de Theo Angelopoulos.
0: No, Elio Castro,
16: es que...
0: nos damos cuenta de que tú eres un intelectual de la vida, que te has leído el Ulises, que te has visto todas las películas de Ulises y que para eso te tenemos aquí, porque eres un gran hombre de película. Así que...
16: adiós.
0: Me alegro que te haya gustado y hasta la semana que viene.
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0: Y ahora vamos a seguir descubriendo otros títulos que llegan a la cartelera. Hola Marta, ¿por dónde empezamos?
25: Hola Yolanda, pues empezamos con una de las películas mexicanas más destacadas de la temporada, En el camino.
26: ¿En qué pedos te metiste, cabrón? Unos culeros te andan buscando.
27: ¿Cómo te llamas?
28: Eduardo, pero me dices el muñeco.
27: Yo soy Veneno. ¿A dónde vas?
28: ¿Vas el tío?
27: ¿La Ray? Son tus morritos.
26: Morra, güey. Mis morrillos hace mucho que no los veo. ¿Familia?
27: La tengo.
26: ¿Eres maricón, verdad?
27: Simón.
26: Yo no soy maricón, pero no tengo pedos.
28: ¿Me caes bien, pinche Veneno?
25: La cinta sigue el viaje de Veneno, un joven que sobrevive en los márgenes, y Muñeco, un camionero solitario con una vida familiar rota. Rodada íntegramente en Ciudad Juárez, esta road movie combina el drama y el suspense. Tras su paso por el Festival de Venecia, donde recibió el premio a Mejor Película en la sección Horizonti, llega a los cines con 13 nominaciones a los premios Ariel, los galardones más importantes del cine mexicano. Teresa Montoro ya ha visto esta película.
29: En el camino cuenta una historia muy dura, pero sensible a la vez, como la calificaba el propio David Pablos en su estreno en México.
30: Creo que sí es una película que reta al espectador en muchos aspectos, pero es una película que al mismo tiempo abraza al espectador. Una relación de manera tan vulnerable de los personajes, vemos cómo conectan a partir de estas sensibilidades.
29: David Pablo sitúa la historia en la carretera con los llamados traileros en México, camioneros que pasan la mayor parte de su vida en esas rutas, con el coste que eso tiene para sus vidas privadas y compartiendo unos códigos particulares. Muñeco, interpretado por Osvaldo Sánchez, es uno de ellos. Esa profesión le ha llevado a alejarse de la familia, al alcohol y a las drogas. En una de esas paradas conoce a Veneno, interpretado por Víctor Prieto, un joven que frecuenta restaurantes de carretera donde se acuesta con camioneros y se aviene a llevarle en su camión. Mientras viajan juntos, se crea una inesperada intimidad entre ellos hasta que el pasado de Veneno resurge poniendo en peligro sus vidas. El director mexicano refleja la violencia en esas carreteras desérticas y no elude tampoco las escenas de sexo explícito en esta road movie, que en el fondo habla de la necesidad de comunicación, amor y ternura de los dos protagonistas.

0: Estados Unidos tras una tragedia familiar. La historia está inspirada en una controvertida ley de Nebraska que permitía a los padres entregar legalmente a sus hijos sin enfrentarse a cargos criminales. Cole Webley transforma ese contexto en un drama íntimo sobre la familia, la vulnerabilidad y las decisiones difíciles. La cinta se pudo ver en la pasada edición del Festival de Sundance 2025. Seguimos con viajes, aunque en este caso nos acercamos a uno más íntimo. Apuntes para una ficción consentida.
1: Soy consciente de ir a la fuga, de ser siempre una extranjera. Pero, ¿qué hace una actriz suiza en Madrid? Me dijo que se había enamorado de nuestra lengua y que el acento no era ni lengua, ni texto, ni teatro.
2: No hay movimientos, no hay gestos. Solo hay palabra.
3: Tú siempre hablas tan poco.
4: Más o menos.
2: Eres muy tú hablando en suizo por teléfono.
3: ¡Qué estupidez!
0: La película se mueve a medio camino entre la ficción y el documental. En esta historia seguimos a Lea, una actriz suiza que vive en Madrid mientras busca su sitio en una ciudad ajena y en una industria en la que le cuesta encontrar un lugar. Dirigida por Ana Serret Ituarte, la cinta invita a reflexionar sobre el desarraigo, la identidad y también sobre el oficio de hacer cine. En la pasada edición de La Seminci, Almudena Sánchez, la directora de fotografía, nos contaba esto.
5: Para nosotros era muy importante el contraste visual de Lea en Madrid y cómo Lea también en Basilea es también distinta, porque ella se va adaptando a cada medio, ¿no? Pero también sigue siendo una persona muy peculiar, ¿no? Entonces teníamos elementos comunes como los paseos en bicicleta, porque ella en Madrid se mueve en bicicleta, en Madrid se mueve con un casco, en Basilea no, porque es más seguro, en Madrid sube la bicicleta a su casa, en Basilea la deja en la calle porque es más tranquilo. Entonces son elementos que vienen desde el guión, desde la narración, pero que yo busco cómo traducirlo. Entonces establecemos una paleta de colores. Para Ana era muy importante el contraste de que Madrid era muy luminoso y Basilea era un sitio más gris, ¿no? A nosotros lo que nos gusta es el cinema verité, ¿no? La observación. Y nos gustaba mucho pues hacer cosas que ya han hecho mucho antes, ¿no? Que ha hecho gente como Rossellini o como Truffaut, ¿no? De poner a los actores en una calle y que la calle viva también.
0: Nos detenemos ahora en la película El Guardián.
6: Aquí en la playa todo está bien, todo está tranquilo. Hubo mucho viento y se llevó parte del techo. Pero no se preocupe, ya lo arreglé, todo quedó bien.
7: Me siento muy tranquilo con usted allá. Gracias por cuidar mis tierras, Basilio.
6: Quédese aquí.
8: Aquí vengo a trabajar.
6: Pues aquí no se puede quedar. Denuncié al pescador que estaba pescando la totuaba.
9: Dígale a su patrón que él no es dueño de esta playa. Ni siquiera usted debería estar trabajando acá.
0: Basilio, un hombre deportado de Estados Unidos, trabaja recogiendo basura en una playa del noreste de México, donde descubre la pesca ilegal de la totoaba, una especie protegida cuyo comercio amenaza su supervivencia. La película parte de un personaje real que ya aparecía en el documental Una corriente salvaje, dirigido también por Nuria Ibáñez Castañeda, que debuta ahora con este largometraje de ficción, que además ha sido reconocida como mejor ópera prima en el pasado Festival de Morelia. Teresa Montoro nos cuenta más.
10: Nuria Ibáñez Castañeda conoció a Basilio Moncada en las playas mexicanas de Baja California y fue efectivamente el protagonista de su documental Una corriente salvaje, pero en ese momento nos decía no prestó atención a las conversaciones que Basilio mantenía con su patrón y que ahora son el punto de partida de su primer largometraje de ficción.
11: Años después de haber terminado el documental me quedé pensando en las llamadas de teléfono que hacía Basilio a su patrón, que es algo que no había filmado para el documental porque no me había interesado y porque, bueno, pues porque para mí no tenía cabida en el documental, en esa historia que estaba yo contando. Y pensé, bueno, que de alguna manera era como una ecuación muy sencilla para hablar de algo tan complejo como son las diferencias de clase en México. Esta relación telefónica del patrón y el empleado de dos clases diferentes, ¿no?
10: En El Guardián, Basilio, quien se interpreta a sí mismo, es contratado para limpiar una playa en Bahía de Los Ángeles, recogiendo basura de turistas y cuidando el lugar, pero su empleador no le ha pagado en 2 meses. Necesita dinero para regresar con su familia a Estados Unidos, de donde fue deportado hace 3 años, pero se niega a renunciar a su trabajo. En este paraíso prolifera la pesca ilegal de totoaba, la llamada cocaína del mar, y cuando Basilio denuncia a un pescador, su sueño se convierte en pesadilla. Para Basilio no fue difícil interpretar su propio personaje en esta película, después decía de su experiencia anterior en el documental.
6: Salió natural para mí, porque algo es parte de mi vida y lo demás es pues, cosas que se pusieron ahí.
10: El Guardián es una película que

0: Bebé de las experiencias personales del propio Basilio y de su directora, pero que aborda también temas como la migración, la explotación laboral, las diferencias de clase, la violencia estructural o el impacto del crimen organizado en México. La naturalidad y dignidad que aporta Basilio a su personaje y la manera de Nuria Ibáñez Castañeda de filmar los silencios, el paisaje y lo que ocurre en ese paraíso turístico son una agradable sorpresa y hablan de una directora con una mirada propia a la que hay que seguir.
1: Y cerramos con un apunte rápido para los amantes del terror. Posesión Infernal en llamas. La saga Evil Dead regresa con una nueva cinta llena de terror, posesiones y violencia. Esta vez una reunión familiar en una casa aislada se convierte en una pesadilla y encontramos los típicos ingredientes de este género. Demonios, humor negro y mucha, mucha sangre.
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0: Y con este ritmo nos acercamos a otra de las películas que llega a las salas, una comedia fresquita, la propuesta perfecta, si lo que buscan es una cita con el humor, los enredos y el sello particular de nuestro cine. Ni contigo ni sin mí es su título, es la ópera prima de la actriz, bailarina, guionista y dramaturga María Ruiz. Una cinta que va más allá de la típica comedia. Así que vamos a saber qué es lo que ocurre en esta historia. Muy buenas noches, Mar.
1: Muy buenas noches. Yo te voy a poner una tesitura. ¿Dejar o que te dejen?
0: ¡Uf! ¿Esto es una pregunta?
1: Yo te voy a decir lo que diría. Yo siempre diría dejar. Pero mejor vamos a ver y juzgar.
2: Yo creo que Laura está confundida. Eso es lo que creo.
3: Mira, vamos a hacer una cosa. Cierra los ojos.
2: Laura no va a volver. La conozco como si la hubiera parido. Y Laura vuelve.
4: Sí.
5: Yo a ese tío le he querido mucho. 20 años de mi vida. Y no sé por qué el valor de esto se esfuma cuando una decide que la siguiente etapa de su vida desea caminarla aparte.
6: A mí también me han dejado. Y no me he muerto. Y yo también quería que me quisieran bien y siempre.
1: ¿Por qué las rupturas son tan difíciles? ¿Qué pasa cuando la persona que creías conocer decide empezar una nueva vida? Y además, con tu vecino. Ni contigo ni sin mí parte precisamente de esta premisa. Ojo, una ruptura siempre es de dos y la directora lo ha tenido muy en cuenta.
7: Trato de ponerme en los dos lugares, pero siempre desde una forma de... Todos los personajes son muy imperfectos en la película, es que todos lo hacen mal. Laura es imperfecta porque, bueno, sí deja a una persona, pero comete el error, a lo mejor, o la, tiene la cobardía de no ser honesta, ¿no? Y de vivir en una mentira. Ernesto no suelta, no acepta para nada, está completamente ciego y tenemos que llevarle a una especie de terapia de choque express hasta que por fin ya, bueno, por no desvelar cosas, ¿no? Pero a punto de suceder cosas tremendas, ¿no? Para que ya abra los ojos. Robert, desde un sitio más pragmático, oye, firma los papeles. Es que se lo dice durante 3 veces. Hay momentos que le dice firmar los papeles, es lo que tienes que hacer, ¿no? Y él no lo llega a hacer, no lo quiere hacer. Y Toñi viene a iluminarle y a llenarle de luz y de vida y a explicarle un poco las verdades que todos sabemos, pero que se nos olvidan cuando lo tenemos tan cerca y estamos viviendo esa situación, ¿no?
1: María Ruiz es una directora que retrata las relaciones humanas con una gran sensibilidad. Se adentra en el terreno de la comedia romántica sin olvidar la emoción. Sus personajes son imperfectos, como nos comenta, sí, pero contradictorios y profundamente reconocibles, con los que muchos van a empatizar. Os los presento. Por un lado, el dúo de amigos, Roberto, el dejado, Gorka Ochoa, y Ernesto es Adrián Lastra, al que escuchamos.
8: El personaje Ernesto es cabezota como el solo. Y no se va a dejar llevar, por así decirlo, por las cosas que diga Robert, porque para Ernesto Robert es un yogui, es un tipo que siempre busca la felicidad y demás, que luego realmente es mentira, que no es un tipo, es un tipo que no ha ido a una clase de yoga en su vida, pero lo único que quiere es darle la realidad y decir, vamos a disfrutar el día de tu cumpleaños. Es verdad que no ha tenido la mejor idea de irse a la casa donde estuvieron viviendo durante tantos años, pero pues, la intención es lo que cuenta.
1: Cristina Mesonam es Laura, la ex y el tercero en discordia, Osvaldo, Iván Sánchez, el detonante de esta historia.
7: Es el vecino, un poco, que no es cierto que es el vecino, ¿no? Realmente la razón, pero sí un detonante, desde luego.
2: ¿Y el vecino este que tienes aquí al lado, qué tal es, tío?
9: Una guapera con cara de
2: gilipollas. Sí, lo sé.
10: A nosotros no nos gusta ponerle nombres a las cosas.
2: ¿No?
10: No, es que, pues de alguna manera, como que etiquetar los sentimientos debería estar prohibido.
1: Vamos a dejarlo ahí, porque nos falta alguien primordial. Ella, la Toñi, Manuela Bellés.
7: Muy importante en la vida de todos.
11: Hola, soy la Toñi.
7: Puede parecer la más loca, entre comillas, es la que en el fondo más sabiduría tiene. Es una especie de ángel sabio que aparece también a enviar mensajes, ¿no? Y estar con los pies más en la tierra.
12: ¿Tú cuánto tardas en arreglarte? Digo, no sé, en ponerte esa camisa de niño pijo, peinarte ese tupé, lavarte esa cara de no haber roto un plato en tu vida.
13: Pues depende del día.
12: Media horita raspada, si llega.
13: Algo así, sí. Algún día un poquito.
12: ¿Te crees que yo me he venido hasta aquí, de esta guisa, para irme ahora a mi casa? ¿No te jode? Y menos sin explicación.
1: Todos hemos tenido un amor que se fue, hemos sentido celos, nostalgia o esa extraña sensación de que la vida continúa demasiado deprisa. Y en ese trasfondo de situaciones imposibles hay muchos temas.
14: Habla de cosas muy profundas esta película. Habla del amor, habla de la aceptación, habla del sentimiento del amor. que es así, que es que hay un momento que se acaba o se termina. Son etapas, son fases, y de pronto tienes que mirar hacia adelante, hacia otros amores, otra vida. Toñi, es que el aire fresco también, porque es la vida, la vida que hay ahí afuera, que no te esperas, y que cuando estás sumido en tu tristeza y en tu abandono, pues no eres consciente ni capaz de ver que hay un montón de mundo allá afuera y que hay otra vida después de eso, y está ahí esperándote.
1: Ni contigo ni sin mí, una película luminosa, divertida y con mucho corazón, en la que los protagonistas bailan y también cantan.
4: Se sueltan, y hay incluso un bailar que es sensual, donde ya no importa nada y todos fluyen, ¿no? Y a Manuela no la podía no poner a cantar.
15: Madrid, Madrid, Madrid, pedazo de la España en que nací.
4: Porque Manuela, sabemos todos, ¿no?, que también tiene su faceta como cantante maravillosa, y haber tenido todo eso os enriquece mucho el personaje, claro.
1: Ni contigo ni sin mí está ya en todas las salas. Moraleja: el amor, incluso cuando se complica, sigue siendo una de las grandes aventuras de la vida.
16: Tantas cosas buenas que soñamos desde aquí. 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
0: No será la última vez que este programa de película ponga el foco en el cine, donde no solo el deporte es el protagonista y eje de una historia, son los personajes, los actores, que sin serlo en la gran pantalla llegaron a ella porque fuera, en este caso en un campo de fútbol, se forjaron una leyenda y pasaron a la historia. Ahora que el fútbol en estas semanas lo está impregnando todo, Ana Vega Toscano, muy buenas.
22: Muy buenas, Yolanda.
0: Bueno, que no la veo yo mucho a ti en esto del deporte. Te has entrado como muy buenas, pero a ti lo del deporte no.
22: Bueno, depende. Si cuenta el tai chi no. Como deporte.
0: Sí, contará como deporte, pero yo estoy hablando más
22: de artes marciales,
0: de
22: sí,
0: natación, pero, de fútbol, de una cosita que te haga sudar y estas cosas.
22: Sí, no sudar mucho porque yo bailo flamenco.
0: Ah, vale. Entonces, tai chi y flamenco.
22: Que sí, sí. Vale. Claro, bueno. Es para tener los dos extremos.
0: Vale, vale. Pues entonces, nada, contamos contigo, como se solía decir. Y hoy vamos a hablar de Kubala y Di Stéfano. ¿Por qué? Bueno, porque forman parte de la historia, no solamente como leyendas del fútbol, sino porque han formado también parte de películas. El pasado, en concreto, día 4 de julio, fue el centenario del nacimiento de Di Stéfano. Pero hoy también hablamos de Kubala porque realmente los dos hicieron películas.
22: Sí, la verdad es que los dos tuvieron vidas, pues mira, en primer lugar porque cronológicamente eran muy parecidos. Estamos celebrando ya el centenario de Di Stéfano y a punto, dentro de unos meses, de celebrar el centenario del nacimiento de Kubala. Ambos tuvieron aquí un recorrido en cierta forma paralela y se encontraron muchas veces en el cine.
0: Ajá.
22: Sí. Mira, ahora está siendo noticia el Mundial de Fútbol y además coincidiendo con ese centenario del mítico jugador Alfredo Di Stéfano. Y bueno, pues la verdad es que ambos aparecieron en numerosas ocasiones en nuestro cine. Es que ellos fueron leyendas del fútbol español e internacional, junto también con el jugador húngaro Puskás, que también se celebra el año que viene su centenario. Tuvieron historias de película y trayectorias en el cine interesantes. Protagonizaron películas que además son muy interesantes de estudiar y ya están estudiadas en la historiografía del cine español. Su carrera cinematográfica, sobre todo la de Di Stéfano, no fue para nada esporádica. Alfredo Di Stéfano, que había nacido en Buenos Aires en el año 26, fichó por el Real Madrid en septiembre del 53. La saeta rubia, como siempre se le conoció, sin embargo, ya era una estrella no solo del fútbol, sino del cine, porque en el 49 había protagonizado la película argentina Con los mismos colores, de Carlos Torres Ríos, donde hacía perfectamente de sí mismo.
23: Mamá, la camisa blanca está planchada. ¿Sabes si tengo una ferrita?
24: Mucho cuidado, Alfredito, ¿eh?
23: Mamá, vos me dejás solo en el mar y no me pierdes.
22: ¡Ay, no se pierde!
0: Hombre, perfectamente de sí mismo le salió bordado, claro.
22: Le salió bordadísimo, un film con una interesante historia detrás, poco conocida. Además, el fútbol argentino se había paralizado en noviembre del 48 por una huelga de futbolistas, demandaban mejores condiciones laborales y económicas, y eso lo aprovechó el listillo del productor de la cinta para ofrecerle a Di Stéfano, que era del River Plate, a Tucho Méndez, que era del Racing de Avellaneda, y a Mario Boye, del Boca Juniors, un buen dinero para rodar una película mientras duraba el parón. El film contaba la historia de tres muchachos de barrio que iban creciendo en aquel ambiente hasta convertirse en futbolistas profesionales y de paso rivales. Además, contaba la película con la música de Astor Piazzolla, nada menos.
3: Vamos a bailar, Alfredito.
5: ¿Lo vas a mandar de ahora?
3: Para que después no te sorprendas. Vamos, que en la pista se ven los cracks.
22: Porque claro, ya ves, tenía que bailar. Y en la pista era donde se veían los cracks.
0: Mira, como tú, también pues bailaba.
22: Claro, sí, pero en este caso él estaba ahí bailando además tango. Lo que el film pretendía era limar la rivalidad entre las hinchadas de los tres equipos grandes de fútbol. Bueno, todos los problemas que surgen entre los tres jugadores se resuelven porque los tres acaban partiendo hacia el campeonato sudamericano con la selección argentina y ahí iban a jugar con los mismos colores.
6: La escena de los vestuarios es indescriptible. Mario Boye, Tucho Méndez y Alfredo Di Stéfano lloran apretados unos contra otros. Ahora todos cantan.
17: Yo también puede ser Buenos Aires, con la Francia de nuevo hasta Aurora.
22: Así finalizaba, cantando todos juntos, porque ya iban con los mismos colores. Lo más curioso es que aquella huelga también fue clave por otra circunstancia, porque cuando la película se estrenó, Di Stéfano ya había fichado por el Millonarios de Colombia. Poco tiempo después, ya sabemos, llega a España y antes incluso de nacionalizarse español ya aparecían 11 pares de botas. La película futbolera por excelencia de aquellos años que narraba las peripecias del delantero que interpretaba el actor José Suárez. Y bueno, Di Stéfano aparecía casi de fondo junto con las grandes estrellas del fútbol de los 50, Ramallet, Zarra, Marcet, Gainza. En los créditos de la película lo que aparecía eran como los ases del fútbol español. Bueno, pero ya comenzaba también él, por lo tanto, a estar en el cine. Y apenas 3 años después protagonizaba una peli con toques de realidad y ficción que llevaba su nombre, La Saeta Rubia, y que empezaba con unos golfillos que le sustraían la cartera al futbolista. Y claro está que él hacía de Di Stéfano.
24: Tiene retrasado, Alfredo. Es que al salir de casa por poco atropello a un chaval. No ha sido nada.
25: Bueno, verá, vamos a preparar algo que quiero hacer el domingo.
24: Bien.
25: A la hora de atacar usted adelante. A la hora de defender, ayude atrás, tirará los golpes francos.
24: Desde luego, Sofía Loren se gana un sueldo con menos trabajo que yo.
22: Y terminaba con una moraleja sobre fútbol y sus posibilidades de encarrilamiento social de los chicos y su inclusión social. Con dirección de Javier Setó y la aparición de muchas figuras del fútbol haciendo de sí mismos, como Miguel Muñoz, Gento o Zárraga, pues también tenía papeles incluso destacados para otro futbolista, Jacinto Quincoces. Y como curiosidad, oye, aquí estaba ya Kubala con un cameo en esta película. Los chicos, con la tutela de Di Stéfano, fundaban un equipo, La Saeta, que hasta cantaba.
26: Enhorabuena a los muchachos del Saeta Fútbol Club, el equipo de Di Stéfano. Sí, señores, juegan al fútbol y cantan con la misma maestría. ¿No es así, Alfredo?
27: Alguno hay que desafina, pero son buenos chicos.
22: Y un film que se cierra con mensaje final del propio Alfredo Di Stéfano.
28: Estos aplausos bien valen todo lo que se haga por unos colores. Ellos hicieron a las figuras de ayer, a las de hoy y a las de mañana, que serán vosotros.
22: Sí, esas figuras que serán al día siguiente o mañana, pues precisamente esos chicos jóvenes. Luego hay otra película muy curiosa, ya del año 1963, dirigida por Luis Marquina y con guión de José López Rubio, titulada En la batalla del domingo, que es pionera de la metaficción en España, algo así como cine dentro del cine, y con toques documentales, pero además con crítica y humor, porque narra la historia de la estrella de fútbol, es decir, de Di Stéfano, pero a la vez critica toda la mercadería mercadotecnia de alrededor de esas estrellas, dicho sea de paso, bastante incipiente con respecto al desarrollo posterior. Digamos que es la historia de Di Stéfano a través de un guionista de cine que falsea de manera un tanto desquiciada los acontecimientos de su vida para hacerla más comercial. En fin, que Di Stéfano estaba rodeado de un gran plantel de actores: Isabel Garcés, Marie Sampere, Manolo Gómez Bur, Ismael Merlo.
2: Se encontró la solución y vine al Madrid.
5: Y por favor, lo siento, pero tiene que rectificar. Son 42 en lugar de 45 puntos.
7: Okay.
22: También aparecía Kubala una vez más, así como Gento y Puskás. Esta era, desde luego, una de las, digamos, más interesantes películas que protagonizó esta auténtica estrella que fue Di Stéfano. Pero estábamos hablando de Kubala. Bueno, pues Kubala había protagonizado años atrás igualmente una película destacada de la cinematografía española de los 50 en torno al fútbol. Era el año 54 y José Ruiz Castillo se había enfrentado al desafío de llevar al cine la vida de Kubala, sus éxitos iniciales y su huida del telón de acero en el año 54. Con todos los problemas que tuvo que salvar. Así surgía Los Ases Buscan la Paz. Una película que se estrenaba en Barcelona el 5 de enero del 55 en el cine, con la presencia de Kubala y varios jugadores del Fútbol Club Barcelona y también del Español. La película contaba también con importantes actores: Irane Ori, María Esquerino y Antonio Ozores, y partía de la presencia de Kubala ya en la selección española durante un partido en Roma en el Mundial de Fútbol.
8: 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Al habla Matías Prats. Muy pronto va a dar comienzo el encuentro del desempate.
22: En el vestuario se encontraba además Kubala con Antonio Ozores, que hacía el papel de un soldado ruso que también había huido con él.
8: ¿Animado, Laszlo? Dispuesto a todo para ganar. ¿Cuántos goles?
9: Lo importante es que marque el equipo, no importa la persona.
10: ¿Cómo está su situación con la FIFA?
9: Es un jugador español fichado en regla.
11: ¿No surgirá ningún problema?
9: Por mi parte no, ya he jugado otras veces.
10: La Federación Húngara se opuso a que tomara parte del campeonato del mundo.
9: En Estambul jugué ya con el equipo de España.
12: ¡Casi, Tomáis!
9: ¡Fedor, tú por aquí! ¡Qué sorpresa!
22: Aquí está Fedor, que es Antonio Ozores.
9: ¿Sabes algo de esto? Roma está llena de sorpresas, ya verás.
22: Una película en la que, por cierto, colaboró Augusto Algueró, que contaba con distintos números de baile, con mucha música húngara, sin balón incluido.
0: Pues así, con este buen ritmo, si te parece, nos vamos a marchar.
22: Sí, señor, nos despedimos con música húngara.
0: Sí, ¿cómo han cambiado? Porque en los encuentros de fútbol hay muchos entrenadores que les ponen a los jugadores músicas, además muy actuales, para que se motiven cuando salen a la cancha, ¿eh?
22: Sí, sí, historias de película que hemos tenido hoy, porque estos jugadores de fútbol, de los que ahora estamos ya celebrando el centenario, tuvieron vidas de cine.
0: Ya lo creo. En este caso, vidas de película.
22: Exacto.
0: Gracias, Ana. Hasta la semana que viene.
22: Hasta la semana que viene.
0: De película, responde. Carlos Brioso, muy buenas.
13: Muy buenas, Yolanda.
0: Te noto que hoy vienes un poquito más relajado.
13: Hoy estoy más relajado que la semana pasada.
0: Sí, porque la semana pasada venías con un poquito arrebatado.
13: Pero nos ha dicho un montón de gente: oye, me he puesto a ver series que no conocía porque lo dijiste y me están gustando mucho. Así que ves, el enfado sirvió de algo.
0: Bueno, ya, pero no hace falta que tengas enfadado en los programas, porque tú tienes mucha influencia con la gente y la gente, mira, con esta sonrisa también te sigue. O sea, te sigue todo el mundo. Lo que quiero que me expliques hoy, porque me lo has contado, pero yo exactamente, mi cabeza no estaba en su sitio. Normalmente no está. Pero digo, voy a situarme. Esto de Letterboxd, ¿qué quiere decir? Entiendo lo que quiere decir, pero no sé si es el uso que se le da a esta palabra para lo que tú me vas a contar.
13: Efectivamente, vamos a hablar de Letterboxd, que lleva una D al final. Y por si alguien no lo sabe, Letterboxd es una plataforma de intercambio de gustos y opiniones de cine, ¿vale? Es como una app, igual que tenemos Instagram y TikTok y todo eso, en la que la gente va marcando las películas que ve, las que quiere ver, si les han gustado o no, les pones puntuación, les haces una crítica, ¿vale? Como una especie de red social de gente que ve cine. Y también puedes ver las recomendaciones, listas y opiniones de otros usuarios. Bueno, pues con los años, Letterboxd ha crecido muchísimo. Hoy supera los 20 millones de usuarios en todo el mundo.
0: 20 millones de usuarios, de gente que ve una película.
13: Gente cinéfila y la gente que va, pues, se va haciendo listas de las cosas que quiere ver y luego cuando las ve les pone puntuación, las comenta y va haciéndose rankings y listas de por género, como quieran. Especialmente tiene un público joven y muy cinéfilo. Y se ha convertido en una referencia, porque a diferencia de las redes sociales clásicas, Letterboxd es una red sin algoritmo, sin contenido viral, sin publicidad invasiva, es un lugar mucho más amable donde simplemente pones tus opiniones y puedes leerlas de los demás.
0: Te digo una cosa, que con 20 millones alguien ya está captando la idea y va a haber aquí publicidad y cositas.
13: Este es el
0: tema. Se avecinan cositas.
13: Ese es el tema. No todo es tan bonito siempre, lamentablemente. Claro. Resulta que esta semana un artículo de The Guardian publicaba que grandes empresas como Netflix, Sony o Paramount están en conversaciones para comprar la app porque ha salido a la venta.
0: Ya te decía yo.
13: Claro, entonces no hay nada confirmado, pero solo el rumor ya ha hecho saltar las alarmas en las redes.
0: ¡Ting!
13: Y entonces vamos a hablar de otra palabra preciosa que me encanta.
0: Un momento, alarma que suena. A ver, ¿qué pasa?
13: Pues mira, los usuarios alertan de una posible mierdificación.
0: Oye.
13: Y de verdad que no estoy intentando ser grosero.
0: Pero esa palabra existe.
13: Es un término que existe, es una tradición, de una traducción del inglés, enshittification, existe desde 2022 y hace referencia a un proceso que ya se ha estudiado, por el cual una plataforma ofrece una buena experiencia de uso para atraer usuarios, pero luego los explota para atraer a clientes con dinero, para invertir, y las prioridades dejan de ser el usuario y empiezan a ser la publicidad, los inversores, y entonces se va volviendo cada vez peor experiencia de usuario y se mierdifica. Efectivamente.
0: Llega mierdi.
13: Claro, entonces la gente está muy agobiada porque si una gran plataforma que produce contenido tipo Netflix o tipo Sony adquiere Letterboxd, pues la confianza en las recomendaciones se pierde, porque estas plataformas van a dejar que hables mal de sus películas.
0: Claro.
13: Pues el asunto se vuelve un poquito complicado. Así que ahí estamos a la espera de ver si la compra se concreta o no, de quién la compra finalmente, y solo el futuro dirá si Letterboxd se mierdifica o no.
0: Hemos aprendido dos palabras, Dios mío. Letterboxd y mierdificación.
13: Así es, así estamos.
0: Así estamos, de verdad. Cada día me lo ponen más complicado, cada día más difícil, de verdad. Menos mal que los oyentes que acuden a nuestras redes sociales y a nuestro WhatsApp, que ¿cuál es el teléfono?
13: Pues nuestros oyentes nos pueden enviar sus dudas al correo del programa, de película@rtv.es, también, como decías, en nuestras redes sociales. Y nos pueden enviar audios de WhatsApp al 680-980102.
0: Pues de ahí he recogido esta pregunta. Dice, ¿los directores de las películas también están en los procesos de doblaje o eso ya depende de cada país donde se va a emitir la película?
13: Claro, pues fíjate, efectivamente no, los directores no se implican en los procesos de doblaje. Eso ya queda para la distribuidora de cada país. En cada país hay una distribuidora diferente y son los que se encargan de eso. Es cierto que hay un caso muy famoso, que es el de Kubrick con El Resplandor, que eligió él mismo a los actores de doblaje para la versión en español y puso a Verónica Forqué a hacer el doblaje de Shelley Duvall, y se hizo muy famoso porque en España no funcionó nada bien ese doblaje. Quizá porque Verónica Forqué era muy conocida y entonces no resultaba raro. Pero lo cierto es que Kubrick era una excepción. Era muy controlador y muy obsesivo con sus producciones y tenía el suficiente prestigio como para imponer este tipo de decisiones que son poco convencionales. La realidad es que, salvo alguna excepción célebre como esta, los directores no se pueden dedicar a supervisar los doblajes. Para empezar, no conocen el idioma. Es casi mejor que no lo hagan. Porque,
0: que no vengan.
13: Claro, evidentemente no tienen
0: criterio. Que no entren, que se queden ahí en la puerta.
13: Pero luego, además, hoy en día una superproducción puede estrenarse simultáneamente en más de 100 países, necesitar no sé cuántas versiones dobladas, tendrían que dejar de dirigir para dedicarse a
0: dirigir. Fíjate la Odisea, con la de peña que hay en la Odisea.
13: Imagínate.
0: Se ponen todos ahí al doblaje. Bueno, la otra pregunta es de por qué en películas y series los personajes dejan mensajes en el buzón de voz en vez de audios de WhatsApp, y eso no lo hacía nadie, dice, ni cuando estaba de moda.
13: Dices, oyente, ni cuando estaba de moda la gente usaba el buzón de voz. Bueno.
0: Solo falta decir, ni la prehistoria con el bombo.
13: Sí que hay series y películas que enseñan a los personajes usando audios de WhatsApp y de Insta. Por ejemplo, Heartstopper en Élite también sale. Pero es verdad que si a esta persona le parece que en realidad nadie usa el buzón y que en muchas películas sí que vemos a la gente dejar mensajes en el buzón de voz, es porque muchas veces tenemos una percepción un poco rara del mundo. En Estados Unidos, por ejemplo, se usa WhatsApp muchísimo menos.
0: Ah.
13: Y la gente sí usa más otra serie de aplicaciones. Usan mucho, porque todos tienen iPhone, entonces usan el servicio de mensajería de Apple mucho. Y sí que usan más los buzones de voz, por ejemplo, para dejar mensajes. Entonces, muchas veces vemos en las películas buzón de voz y es por eso. Pero también es cierto que muchas veces los directores y guionistas son gente con ya una edad. Es raro que esté uno dirigiendo con 19 años, como el director de Backrooms. Y entonces a veces usan pues su referencia tecnológica, que a veces es un poco más antigua. También a veces pasa un poco por eso. Y luego es que el buzón de voz es una cosa que no depende de apps, no depende de países. Todo el mundo entiende cómo funciona. Muchas veces es simplemente una cuestión de simplificar.
0: No, y de comodidad, algo, y de comodidad.
13: Claro,
0: porque tienes que estar ahí con
13: cómodo.
0: El dedito, clink, clink, clink, clink, es mejor decir, el dedito fijo y tú cuentas tu historia.
13: Efectivamente. Pero entonces, por eso muchas veces usan un sistema en vez de otro.
0: Pero hay que decir, por favor, a toda la gente que las historias sean un poquito más breves, porque hay personas que te mandan en buzón de voz que digo,
13: bueno, hay gente que te manda podcast, que los deberían publicar.
0: Que ¿por qué no me llaman? Es que me ha contado aquí, y lo peor de todo es que no puedes meter baza.
13: Claro, por eso lo hacen, para que no les interrumpas.
0: Ah, vale.
13: Entonces... Es toda una técnica, es una estratagema.
0: Ahora me estoy dando cuenta. Claro. Que es que lo hacen para que no meta yo baza. Vale, vale. Bueno, vamos a por la última, si puedo. Dice este oyente, ¿cómo hacen cuando los actores hablan, pero en la película no se oye? ¿Eso está en guión o se lo inventan los actores? ¿Esto cómo es? O sea, que
13: claro, es el típico plano, el que están de fondo o están en una discoteca o en un restaurante y tú en realidad los estás viendo conversar, pero el diálogo no se oye. En el guión solo se detalla lo que se oye. Si vamos a ver a dos actores hablando, pues eso, en una discoteca o en la calle, a lo lejos, o en algún sitio así, y no hay intención de que se oiga, porque la intención de guión no es que tú te enteres de eso, pues entonces no se pone nada. Son los actores los que improvisan su diálogo, pues en base a lo que estén haciendo en ese momento. Y lo bueno es que como no se les oye, pues en realidad pueden decir lo que quieran, porque tampoco hay gran problema. Entonces, no, esas cosas no se escriben en guión.
0: Pues te espero la próxima semana.
13: Pues aquí estaremos la próxima semana.
0: Así de claro te lo digo. Vamos,
13: nosotros no nos mierdificamos.
0: Ni vamos a mandar una letterbox de estas, que es que de verdad, qué cosas me traes. Que me traes por aquí de la amargura. Que, bueno, de la amargura no.
13: No, que lo pasamos bien al
0: Exactamente,
13: final.
0: Exactamente, lo pasamos divinamente. Que la semana que viene te veo aquí otra vez.
13: Hasta la semana que viene.
0: Adiós. Y vamos a cerrar la primera hora de película con el recuerdo al actor Sam Neill, que nos dejaba esta semana. Más de 5 décadas dedicado al cine y la televisión. Se le recuerda por títulos como, por ejemplo, El piano, La caza de octubre rojo y su presencia en la serie Peaky Blinders. Pero si por algo se le pone rostro, por parte de, a lo mejor, el público en general, es por su interpretación de paleontólogo, Alan Grant, de Jurassic Park, banda sonora que estamos escuchando y con la que vamos a ir a las noticias. Luego vamos a regresar, como siempre, aquí en la segunda hora de película, en Radio Nacional de España, la radio por delante.

0: La una, medianoche en Canarias.
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0: Buenas noches. Noticias positivas las que llegan desde el incendio forestal de Archez, en Málaga, que ha obligado a confinar durante más de 5 horas al pueblo vecino de Cómpeta y que hasta ahora se da por estabilizado. El vicepresidente de la Junta y consejero de Emergencias, Antonio Sanz, ha anunciado lo anunciado en X del avance en las tareas de extinción. Ha agradecido su labor al Plan Infoca y a los vecinos por su ejemplar comportamiento.
2: El dispositivo de emergencia ya había levantado el confinamiento al municipio de Cómpeta, donde viven unas 4.400 personas. Sobre las 9 de la noche del pasado viernes. Sin embargo, los vecinos residentes en las zonas de El Atajo, Loma de Archez y Las Zorreras no podrán volver a sus casas durante esta noche, por lo que el ayuntamiento les ofrecerá una ubicación alternativa y la atención que necesiten.
0: Y preocupa también el incendio de Orés, en Zaragoza, con más de 14.000 hectáreas quemadas.
2: De cara a esta noche, lo que más preocupa es el cambio en la dirección del viento, porque el fuego sigue activo y esta noche podría extenderse a una zona de pinares en el flanco derecho. La dificultad para prever la dirección de las llamas ha llevado a poner en prealerta varios municipios. Roberto Bermúdez de Castro, consejero de Interior de Aragón.
3: Esto significa que desde el 112 se notifica a los ayuntamientos, a los alcaldes, que sus municipios deben estar en alerta por si en algún momento determinado se decretase su confinamiento o su desalojo.
0: Y otro fuego más, el localizado en La Mierla, en la Sierra Norte de Guadalajara, se salda hasta el momento con más de 3.400 hectáreas afectadas y más de 500 personas de 11 localidades evacuadas.
2: Un incendio al que, según ha explicado desde el puesto de mando avanzado el presidente castellano manchego, Emiliano García Page, todavía quedan muchas horas, incluso días, para que se pueda dar por extinguido.
0: Y algo más de nuestro país, un total de 68 migrantes ha llegado este pasado viernes en tres pateras a las costas de Baleares. La Guardia Civil ha localizado a 6 personas de origen magrebí en Formentera y rescatado a otros 62, a los restantes de origen subsahariano, en 2 embarcaciones localizadas al sur y al este de la isla de Cabrera, con el apoyo de Salvamento Marítimo.
2: En lo que va de año, Baleares ha registrado la llegada de 175 pateras con 3.299 personas migrantes en situación irregular, según datos del Ministerio del Interior.
0: Y miramos ahora al exterior. El conflicto entre Estados Unidos e Irán sigue intensificándose. Washington ha lanzado una nueva oleada de bombardeos. Es la 7ª consecutiva, mientras Teherán amenaza con pasar a una ofensiva total si los ataques continúan en los próximos días.
2: En respuesta, la Guardia Revolucionaria iraní asegura haber atacado instalaciones militares y tecnológicas vinculadas a Estados Unidos en Bahrein y advierte de que ampliará sus represalias contra intereses estadounidenses en la región y contra los países que albergan sus bases. La escalada también ha provocado nuevos daños en infraestructuras civiles iraníes y mantiene la preocupación internacional por el riesgo de una extensión del conflicto. Naciones Unidas, por su parte, ha pedido el fin de los ataques contra objetivos civiles y una vuelta a las negociaciones mientras el precio del petróleo continúa al alza por la tensión en Oriente Próximo.
0: Seguimos en la página internacional porque el presidente de Estados Unidos ha reclamado este viernes a Canadá compensaciones por la contaminación del aire en Estados Unidos provocada por los incendios que tienen lugar en el país vecino y que, a juicio del presidente norteamericano, se deben a la negligencia canadiense. Las compensaciones que añade deben añadirse a los aranceles que el país, que Canadá, paga actualmente.
2: Sí, Donald Trump hace responsable a Canadá de no mantener adecuadamente sus bosques y que por culpa de ello Estados Unidos se ve invadido por un aire sucio. Así lo ha hecho en un mensaje en redes sociales en el que ha avanzado que mantendrá una reunión con el primer ministro canadiense, Mark Carney, para pedirle explicaciones sobre este asunto.
0: Y en los deportes, hace unos minutos ha terminado ya la rueda de prensa de Luis de la Fuente en Nueva York, a menos de 2 días para esa gran final de la Copa del Mundo de Fútbol contra Argentina. Jordi Urius, buenas noches.
4: Buenas noches. La mentalidad, el equipo y el seleccionador están preparados para el gran reto del domingo. Esto le contestaba Luis de la Fuente a uno de nuestros enviados especiales, Antonio Muelas.
5: Antonio, yo creo que mañana va a ser un grandísimo espectáculo. Creo que hay 2 superselecciones, 2 superequipos, y en este caso sí, 2 superequipos, con muchas similitudes en comportamientos, en talento de futbolistas. Creo que va a ser un superequipo.
4: Hoy por la tarde España tendrá su último entrenamiento en Nueva York, que este viernes ha vuelto a hacerlo con normalidad también Lamine Yamal, y se encuentra bien, según el míster, en estos momentos, en un acto organizado por la FIFA en el que participan Luis de la Fuente, Rodri, Scaloni y Leo Messi. El astro argentino se ha referido al que muchos describen como su heredero futbolístico.
1: Y nada, es uno de los referentes mundial, con 19 años, tiene toda la carrera por delante, tiene una gran oportunidad de conseguir algo histórico, el cual nosotros intentaremos dar el máximo para que no sea esta vez.
4: Menos de 48 horas para las 9 de la tarde del domingo en esa gran final España-Argentina. Antes, hoy a las 11 de la noche, hora peninsular, el partido amargo por el tercer puesto entre Francia e Inglaterra en el estadio de Miami. Todo lo podrán seguir en directo con un despliegue especial de Tablero Deportivo.
0: Gracias, Jordi, contando las horas para ese final entre España y Argentina del Mundial. Y contarlo, vamos a contar todo en esta sintonía en Tablero Deportivo. Volvemos en 55 minutos con más noticias. 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

0: Iniciamos la segunda hora de película y lo hacemos saludando como siempre a los oyentes que están con nosotros desde la hora anterior, a los que se incorporan ahora y a los que nos escuchan a través de los podcasts del programa. Ya saben, RN Audio, ponen de película y listo. Y no se asusten, ya sabemos que el programa dura 2 horas. A veces los podcasts de este programa tienen una duración más larga, pero insisto, es importante porque son los extras que nos pone nuestro realizador Juan Luis Martín, que pone mucho interés en ello. Bueno, y muchos son los oyentes que nos sintonizan por este método, sobre todo ahora, en este tiempo de vacaciones, porque para muchos es un tiempo de relajo y dicen, bueno, pues voy a escuchar un podcast aquí del programita de película, hoy qué bien me viene aquí con esto fresquito, fenomenal. Pues ahí estamos. Bueno, vamos de cumpleaños hoy en esta segunda hora con los Cines Verdi en Barcelona. También vamos a centrarnos en un documental que nos acerca comprobando que la vida es Verdi, que es con relación al tema de los 100 años de los Cines Verdi. Y la vida alegre, que le corresponde a Luis Alegre, que hoy viene con, bueno, pues como un forofo de todo un fútbol. No sabía yo que a Luis Alegre le gustara tanto eso del fútbol. Bueno, Pedro Calvo va de series como siempre y el 7 días y 6 noches con las noticias cinematográficas de la semana y alguna cosa más en estas 2 horas de película, que ya saben, empezaron a las 12. Si usted no se apuntó, pues ya saben que es a la hora que empezamos, una hora menos en la Comunidad Canaria, y que ahora iniciamos esta segunda. Venga, vamos.
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0: Y en La vida alegre hoy nos vamos a situar de manera muy especial pues en un acontecimiento deportivo, así se lo digo claramente, porque hemos vivido auténticos momentos, la verdad, cuando un equipo o un solo hombre o una sola mujer han destacado en su actividad deportiva, pues nos han llegado hasta el corazón y hemos vivido momentos de emoción que, aunque no sea uno aficionado, parece que nos roza, ¿no?, esa parte de gloria y de hacernos que por un instante se nos olviden algunas cosas y que se nos ponga una sonrisa y que el corazón empiece a latir de manera distinta. Eso es la emoción. Luis Alegre, muy buenas.
4: Muy buenas, querida Yolanda.
0: Pues mira, así casi como un encuentro deportivo me siento yo contigo en esta noche.
4: Bueno, pero tú eres España o Argentina.
0: Yo soy España, no lo dudes.
4: Los dos somos España.
0: No lo dudes, aunque tengo muchos amigos y familia en Argentina que ya me han mandado mensajes diciendo que os vamos a ganar y digo, no entremos en polémica.
4: Bueno, es uno de los partidos más importantes de toda la historia de la selección española y con un rival tan especial como Argentina, y teniendo en cuenta las relaciones históricas que ha habido entre España y Argentina y la cantidad de grandes jugadores argentinos que han jugado en el fútbol español, desde Maradona hasta Messi, pues bueno, está lleno de estímulos, de incentivos, y yo estoy muy, muy emocionado y con la cabeza ya, ya en el domingo a las 9 de la noche.
0: Ya te noto, no te notaba yo a ti desde hace tiempo tan futbolero como en esta ocasión, pero vamos a centrarnos precisamente en el cine y el fútbol con una persona que nos puede centrar también. Hay un libro que me ha recomendado de Carlos Marañón, y que sea el propio Carlos Marañón que nos sitúe, porque no siempre el cine y el fútbol han estado en buena armonía.
5: Desde el principio de los tiempos del cine y del fútbol, la cámara llegó a los campos de fútbol. Vimos que los hermanos Lumière mandan a Promio una de sus cámaras a los partidos, y en España hay filmaciones prácticamente desde los orígenes. Curiosamente, la primera filmación que se conserva es de mi equipo, el Real Club Deportivo Español. Pero ya en 1915, Benito Perojo, uno de los pioneros de nuestro cine, rueda Clarita y Peladilla en el fútbol, un curioso cortometraje cómico, una película estupenda en la que, bueno, él imita a Chaplin con su personaje de Peladilla, a Charlotte, y le lleva al campo del Real Madrid en un partido contra el Atlético de Madrid.
0: Bueno, un encuentro clásico. Y es que Carlos Marañón nos decía que esto se produce después, pero que los inicios, evidentemente, no siempre fueron muy unidos, el fútbol y el cine. Pero es curioso, ¿no?, que las referencias que tenemos históricas.
4: Bueno, para empezar, Carlos Marañón, que es el director de la revista Cinemanía, lo sabe todo del asunto. Yo creo que es un experto mundial en las relaciones entre cine y fútbol, porque él pues es un gran cinéfilo y estudioso, pero es que él ha sido futbolista y su padre, Rafael Marañón, Rafa Marañón, fue futbolista del Español y del Real Madrid. O sea que Carlos lo tiene todo para sentirse completamente atraído por este mundo. Y en ese libro que se titula Fútbol y Cine, pues hace un análisis histórico y de todo tipo, sociológico, futbolístico y, por supuesto, cinematográfico, de las relaciones entre los dos mundos. Entonces, hay una cosa que me parece que es interesante subrayar. El fútbol ha tenido siempre, y ahora tal vez más que nunca, una presencia abrumadora en la sociedad, en la vida cotidiana, en los informativos, en las televisiones, en las radios, en los medios de comunicación, en los periódicos y revistas. Y sin embargo, no existe una proporción entre esa importancia y esa presencia en la vida cotidiana con su presencia en las películas, en la ficción. Y yo creo que hay que hacer una reflexión, y es que el encanto y la esencia del fútbol es precisamente la emoción y la excitación que produce el directo y la incertidumbre del resultado cuando tú estás viendo un partido de fútbol. Pero claro, es que no hay nada más aburrido que ver un partido en diferido si sabes el resultado.
0: Claro.
4: Entonces, es imposible llevar a una afición a dar la emoción y la excitación propia del fútbol. Yo creo que esa es una de las claves por las que no hay tantas películas y tan grandes películas relacionadas con el mundo del fútbol. Y eso que hay muchas, ¿eh? Y de hecho, en el ensayo de Carlos Marañón es un catálogo de los miles de películas que tienen relación con el fútbol. Pero es verdad que clásicos no hay demasiados. Está Evasión o Victoria de John Huston, y en el cine español pues hay algunos clásicos, incluso películas tan populares como Días de Fútbol.
0: Claro, y además también hay que decir que no solamente las películas tienen que ser de fútbol porque aparezcan partidos de fútbol y que hablen expresamente de eso, sino que en el entorno o en alguna situación se puede dar, como ahora comentaremos, algunas de esas manifestaciones del fútbol en determinados momentos de una película. Esto es lo que nos decía Carlos Marañón.
5: El cine español está lleno de referencias, hay casi sobredosis, está lleno de fútbol, y hay un montón de camisetas, conversaciones, detalles y hasta películas futboleras, ¿no? También con la referencia clara en ese Mundial de 2010 que ganamos España y la gran familia española, una película que está rodada precisamente ambientada en ese día, en ese gran día. Así que esperemos que el partido de este domingo traiga muchísimo cine y muchas películas para el futuro.
3: Me cago en la puta. ¿Quién iba a pensar que España iba a llegar a la final del Mundial?
6: Yo lo pensaba.
7: Yo también, no te jodes.
8: ¿Tú crees que estamos para partidos ahora, Dan?
9: Que necesitamos esperanza, ¿no?
10: Pues ahí hay esperanza en el partido.
0: Madre mía, la final del Mundial de Fútbol de Sudáfrica, todavía 16 años atrás, y todavía estamos reviviendo el regusto que nos dio, sobre todo porque es que parece que lo vamos a tocar con los dedos dentro de nada, de unas horas prácticamente en Nueva York con esa final. Hacía referencia a Carlos Marañón a la gran familia española y a muchos otros títulos como tú mismo. ¿Has dicho antes?
4: Pues sí, la gran familia española es de Daniel Sánchez Arévalo, gran director que aquí pues tuvo esa idea tan afortunada de ambientar una comedia en el día, exactamente las horas en las que España se estaba jugando la final del Mundial. Y habla de una familia que decide casar a uno de sus hijos justo cuando se juega el España-Holanda, que nos dio aquella alegría inmensa, porque otra cosa que hay que señalar, es decir, no sé si hay algo capaz de provocar una felicidad colectiva tan grande como pasó entonces con el gol de Iniesta. Es que dice, ¿qué es lo que hace más feliz a un país que eso? Es que es muy difícil encontrarle uh-huh. competidor. Por eso el fútbol es tan grande, ¿no? Porque es una fábrica de emociones planetarias y ya si encima ganas, pues imagínate, o sea, lo que va a pasar el domingo si ganamos Argentina.
0: Hablando de ganar, en esa gran familia española se llevó el Goya Mejor Actor de Reparto a Roberto Álamo y el Goya la Mejor Canción de Josh Rose. Bonito tema que se alzó, como decimos, con el Goya. Hablábamos también de películas como El portero de Gonzalo Suárez o, como tú recordabas, El penalti más largo del mundo, ¿no? Días de fútbol, Llenos de gracia, en fin, muchos títulos, ¿no?
4: Sí, hay muchísimas películas. Hay un fenómeno popular de los últimos 25 años, que es Días de fútbol, de David Serrano, con uh-huh. Fernando Tejero ¿sí? y el equipo de Animalario, por resumirlo de algún modo. Y esa ha sido seguramente la única película con una gran capacidad de llenar las salas, porque es verdad que el resto de las películas ambientadas en el mundo del cine no han sido demasiado comerciales. Y yo creo que tiene que ver con eso que decíamos antes de la dificultad de trasladar la emoción y la excitación uh-huh. del fútbol a una afición. Pero Días de fútbol, desde luego, fue un gran pelotazo.
0: Uh-huh. Me gustaría hoy también rendir, hablando de este tema del fútbol y el cine con su relación, los 70 años que se cumplen de una película titulada El fenómeno.
6: ¡Atención! Una leve indisposición del gran jugador internacional Alejandro Pavlovski se impide alinearse en el primer tiempo. Se espera pueda hacerlo en el segundo.
0: Háblanos, Luis, de esta película El fenómeno de José María Elorrieta.
4: Bueno, es una película que a mí me hace una gracia muy, muy especial. Se cumplen 70 años de su estreno. Es una película no demasiado conocida, pero que tiene una trama de lo más excéntrica casi. Fernando Fernán Gómez interpreta a un sabio alemán que llega al aeropuerto de Barajas procedente de Frankfurt con la intención de dar una conferencia en Madrid. Pero por una serie de circunstancias lo confunden con un futbolista ruso. Entonces, hay una secuencia que a mí me priva, y es cuando Fernando Fernán Gómez llega a Barajas y hay un montón de gente aclamándole, claro, porque piensan que es un futbolista sí. ruso, y entonces Fernando Fernán Gómez, que es un sabio alemán, dice, caray, ¿cuánto se valora la cultura en España? Que vienen aquí a aclamar a un sabio alemán que viene a Barajas. Y luego el enredo lleva a que él tenga que fingir que es un futbolista, que es el futbolista que desaparece, y entonces él tiene que suplantarlo. Y es muy gracioso ver a Fernando Fernán Gómez, que era muy patoso para esas cosas, pues tratando de jugar al fútbol y hacerse pasar por un delantero ruso. Una película llena de encanto, muy divertida, y que a los oyentes que no la hayan visto se la recomiendo, supongo, bueno, seguro que está en la plataforma Flixolé, y este fin de semana antes del partido contra Argentina puede ser un buen plan ver a Fernando Fernán Gómez en el año 56 haciendo de futbolista ruso.
0: Siempre es un buen plan ver a Fernando Fernán Gómez. El otro día veía un programa en televisión, un documental, y me quedo también con esas palabras que aparecía Fernando Trueba diciendo: un buen plan para mí sería poder tener la oportunidad de nuevo de ir a cenar con Fernando y escucharle, porque cada cosa que decía era para escucharle con muchísima atención y aprender mucho. Me gustó mucho y también te vi a ti en ese documental. Bueno, el cine también se ha hecho cargo del fútbol en las mujeres, y me gustaría recordar también hoy, antes de despedirnos, una película que vimos en el pasado Festival de Cine de Málaga titulado Pioneras, que se alzó con el premio del público, y realmente, bueno, pues también nos habla de esas pioneras, nunca mejor dicho con el título, de esas chicas que en momentos bastante complicados de la década de los 70 formaron un equipo de fútbol, y fíjate con todo lo que eso conllevaba, ¿no? Pantalón corto, las mujeres haciendo un deporte que era de hombres, y en la película está reflejado todo ese momento y cómo han cambiado las cosas, afortunadamente, para el fútbol femenino español.
4: Pues sí, porque el año 1970, que es cuando alguien tuvo la iniciativa de celebrar un equipo de un partido de fútbol con chicas, era algo completamente insólito en una sociedad española dentro del franquismo, con un machismo feroz. Y lo que recrea esa película, con, yo creo que con mucho encanto y mucha inteligencia, es ese episodio. En aquellos años, en el año 71, Pedro Masó estrenó una película que se titulaba Las Ibéricas Fútbol Club, sí, que recogía el mismo episodio, pero con un prisma completamente distinto, mucho más rancio, desde luego. Y ahora, pues, es muy, muy agradable esta película de Marta Díaz de Lope Díaz, con gente en su reparto como Daniel Ibáñez, como Bruna Lucadamo, que, por cierto, ¿sí?, es hija de Aitana Sánchez Gijón, que interpreta uno de sus principales personajes, o Aixa Villagrán, o Elena Irureta, que están, o Carmen Ruiz, que están fantásticas. Es una película muy recomendable. No sé si hay muchos cines que la proyecten, porque se estrenó hace unas semanas, pero cuando se ponga el Movistar Plus la recomiendo también con entusiasmo, porque me encantó. Una película muy bonita.
0: Vale, y ya solo para cerrar, desde aquí voy a mandar un beso a nuestra querida Maribel Verdú, que está rodando a las órdenes de Nacho García Velilla, no sé si ha terminado ya, una película titulada Si los muertos hablaran.
4: Pues sí, se lo está pasando bomba.
0: ¿Ah,
4: sabes
0: sí?
4: Que está.
0: Bueno, ¿cuándo se lo pasa mal rodando Maribel Verdú? A ver.
4: Bueno, exactamente, se lo pasa bien ella, y sobre todo transmite su entusiasmo a todos los que le rodean. O sea, un rodaje con Maribel Verdú dentro es sinónimo de fiesta y de alegría. Bueno, pues esta película la están rodando en Kenia. Ajá. Rodaron una semana en Madrid y llevan todo el mes de julio rodando en Kenia. Ajá. Y el repartazo es impresionante, porque además de Maribel están Carmen Machi, Hugo Silva, Megan Montaner, Ingrid García Johnson y Claudia Salas. Y Maribel interpreta a una tanatóloga que tiene, o sea, tiene fascinación por los muertos, tiene un tanatorio, uh-huh, desprecia a los seres vivos, y con su hermana, que hace Carmen Machi, pues van a un safari y ahí le suceden todo tipo de cosas. Bueno. Una mezcla de comedia y de suspense con ese título de Si los muertos hablaran, que ya tengo muchísimas ganas de ver.
0: Y yo también. Bueno, ahora con lo que nos has dicho ya entiendo el título, Si los muertos hablaran. Pues Luis Alegre, disfruta el domingo con el partido, que ojalá, como dice el eslogan de esta casa, Radio Televisión Española, ojalá ganemos, y nos encontramos dentro de dos semanas, que ya casi cerrando esta temporada, la número 27, que nos ha llenado de muchas alegrías en muchos momentos. Gracias, Luis.
4: Gracias a ti, Yolanda. Un beso enorme.
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0: Celebrar un cumpleaños siempre es motivo de alegría, reunir a los amigos y familiares y compartir con ellos recuerdos y abrir los regalos, los que recibimos por ese aniversario. Eso es lo que vamos a hacer ahora, con unos cines. En su día les felicitamos. Fue, si lo recuerdan, los oyentes de este programa, el pasado día 10 de febrero, cuando los cines Verdi de Barcelona, situados en la calle Verdi, soplaban sus 100 velas. Y para este acontecimiento, muchos fueron los regalos en forma de recuerdos. Y ahora les hablo de uno muy especial, un documental que vimos en el pasado Festival de Cine de Málaga y que ahora llega a la cartelera. Su título, Abrimos el paquete, pone La vida es Verdi.
1: Te tengo que informar que estamos haciendo un casting.
2: ¿Esto es una llamada de casting?
1: Sí.
3: He nascut a Gràcia, des de que soc adolescent, que vinc aquí, i he rigut molt, he plorat molt.
2: Pero venía mucho yo al Verdi, porque las ponían en versión original.
4: Cuando tenía 16 años, vaig aterrissar allà a Plaça Catalunya i vaig agafar el metro i vaig venir aquí.
5: Ha pasado crisis muy gordas y ahora está en el momento más sano de su vida, a sus 100 años.

0: La película, tanto en Madrid como en Barcelona, bueno, y el pase de Málaga que viste, y está siendo muy bonito. Por ahora no la ha visto mucha gente, pero la gente que la ha visto, pues luego siempre tiene como palabras agradables acerca de la película, la gente se ríe mucho, así que estoy muy contenta, sí.
1: Muy
0: Y
1: bien.
0: ahora cuando se estrene en cines, pues veremos también cómo lo recibe el público, la taquilla, y en septiembre también se va a un festival que me hace mucha ilusión, así que bien, contenta, la verdad, recogiendo frutos
1: Muy bien.
0: del curro.
1: Recogiendo frutos, frutos que no llegan por casualidad, porque tú eres una directora de, además de cortometrajes, curiosamente en uno de ellos, Marujas, un trabajo que te sirvió a ti, digamos casi casi como carta de presentación, porque ahí te empezaron a conocer gente tan talentosa como nuestra queridísima Isabel Coixet, que fue quien te propuso este trabajo. ¿En qué momento estabas y cómo recibes ese proyecto? Porque es una propuesta que venía acompañada también de algunas indicaciones. ¿Cómo fue todo esto?
0: Pues fue una gran alegría porque yo había hecho un corto antes de hacer este largo. Maruja es mi primer cortometraje y yo tenía muchas ganas de poder pasar a hacer un largometraje o bueno, tenía varios proyectos en desarrollo, pero bueno, pues estaba buscándome la vida. Porque ni he ido a una escuela de cine ni tenía yo unos contactos familiares o de relaciones que estuviera yo muy conectada con la industria, ¿no? Entonces, para mí, que Isabel Coixet entrar a producir mi primer corto y luego me recomendara para este proyecto, pues imagínate, pues evidentemente es un motivo de alegría inmenso, estaré siempre agradecidísima y fue muy bonito. Entonces nada, pues me reuní con los productores de A Contracorriente, charlamos, ellos habían visto Maruja y les gustaba el tono, el humor y querían algo en esa línea. Entonces pues fue una de esas casualidades bonitas porque ellos buscaban algo con ese humor. Y a mí me fue perfecto porque he tenido la oportunidad de hacer un largometraje que se va a estrenar ahora.
1: Pero además es una propuesta muy original. Imagino que ellos te darían unas directrices. Estamos hablando de resaltar lo que ha significado los cines Verdi para la calle Verdi, donde está situado 100 años. Hay muchos recuerdos. Lo podrías haber planteado desde tu perspectiva, pero sin embargo, tu idea fue mucho más original. ¿Y cómo se te ocurrió el planteamiento del que me vas a hablar ahora a todos los oyentes?
0: Bueno, yo quería que sobre todo la película no fuera un tostón, porque cuando a ti te plantean hacer una película o hoy te apetece ir a ver una película sobre el centenario de un cine de Barcelona, bueno, pues igual entre esa y otra, pues de repente si eres súper cinéfilo o vas mucho a esa sala, igual te apetece, pero si no, pues igual eliges otra, ¿no? Y decía, vale, ¿cómo puedo hacer para que esta película no sea un tostón o salga un poco de esos márgenes que quizá tenemos como en la cabeza cuando pensamos un documental sobre el centenario de un cine, ¿no? Entonces, bueno, como yo cuando escribo y cuando vivo lo atravieso todo bastante a través con el humor, ¿no? Pues este guión lo he escrito un poco en la misma línea. Yo quería que esa carta de amor al cine, que es esta película, pudiera llegar a públicos diversos, ¿no? Desde una persona que le gusta el cine de autor, a una persona que va al cine a reírse y a pasárselo bien, un público más mayor. Hay protagonistas en la película que tienen 102 años y luego hay otras protagonistas que son dos niñas pequeñas, ¿no? Entonces, bueno, como yo creo que el cine precisamente es eso, ¿no? Un lugar, un arte y un espacio-tiempo que nos puede unir a diferentes generaciones, culturas, pensamientos, pues quería que la película también representara de alguna manera que fuera una extensión de eso, ¿no? Un retrato del barrio, una carta de amor al cine y que se acercara un poco a los corazones de la gente a través de la risa y de la emoción y de un homenaje al cine y a la historia del cine también, claro.
1: Todo eso se ve, todo lo que nos estás diciendo se ve en el documental, pero hay algo que a mí me llamó mucho la atención y es la naturalidad, porque evidentemente 100 años de los cines Verdi es mucho material el que te has encontrado y tenía que llevarlo alguien para que aquello se fuera mostrando poco a poco. Y eliges a dos niñas, podías haber elegido a gente de tu edad y sin embargo fueron dos niñas que no habían hecho absolutamente nada de cine y tú para ser tu primer trabajo en largometraje, te arriesgas con estas dos niñas que no sé cómo las elegisteis, de dónde las sacaste, pero a mí me fascina cómo nos llevan por ese recorrido de los diferentes oficios del cine con los que ellas ellas nos acercan a, en ese casting que ellas a su vez están haciendo

0: en el documental.
1: Es verdad que lo he pensado alguna vez, digo, me compliqué un poquito la vida porque además es una película que la rodamos en 15 días, o
0: Madre
1: sea,
0: mía.
1: que para las personas que se dediquen al cine, pues igual les parece algo, pero bueno, o sea, al revés, para las personas que se dediquen al cine,
0: Sí.
1: pues dirán, madre mía, si normalmente una película se rueda mínimo en, no sé, 5 o 6 semanas mínimo, ¿no? Y otras durante meses. Entonces, claro, hacer esto en 15 días de rodaje, con dos protagonistas niñas, que no se puede rodar más de X horas al día. En fin, pues sí, la verdad es que podría haber escrito otra historia, pero una vez escrita ya estaba ahí y había que tirar para adelante. Entonces, pero bueno, estoy muy contenta, o sea, no me arrepiento, pese a que ha habido momentos evidentemente de estrés y de decir, madre mía, a ver cómo resolvemos esto, porque muchas veces solo podíamos hacer dos tomas de una
0: Claro.
1: escena.
0: Ajá.
1: Y es un documental, pero el hilo conductor son dos niñas actuando. En fin, que tenía su complejidad el proyecto, pero bueno, pues con mucho espíritu, mucha energía y luego con muchas virguerías en montaje, pues hemos logrado que tire para adelante. Pero bueno, sobre todo porque las niñas son maravillosas. Bueno, todas las personas que están en la película se han entregado de una manera maravillosa y completa, y eso ha ayudado muchísimo, por supuesto, porque las niñas están maravillosas y tienen muchísima gracia, sí.
0: Tienen gracia, tienen naturalidad, tienen soltura. Con ellas vamos compartiendo estos 100 años de los cines Verdi, porque ellas, a su vez, claro, la historia nos sitúa en un día de verano, finalizando las vacaciones, pues como puede estar pasando ahora en cualquier casa, pues los barrios se quedan medio vacíos y estas niñas se quedan prácticamente solas y no saben con quién jugar, y se les crea la idea de vamos a jugar a las películas y vamos a convertirnos en directoras de cine. Y hay la historia de ellas, de su vida en el barrio, y a la vez la historia de ellas haciendo un casting. Pero no crean ustedes que hacen un casting a cualquiera. Hacen un casting a Albert Serra, a Isabel Coixet, a Juan Antonio Bayona y a todo el que pasa por delante, que no sabemos al finalizar la película si realmente los han elegido como actores. ¿Cómo se hace la producción de este documental?
1: Bueno, pues estos grandes nombres del mundo del cine, pues pasan a través sobre todo del amor que estas personas tienen por la sala del cine Verdi, que han estrenado sus películas allí, o bien han ido como público, o viven en el barrio, como es el caso de Isabel Coixet, que además vive en el barrio, aparte de haber presentado allí sus películas. Entonces, pues bueno, esa suerte de poder contar con todas estas personas con tanta experiencia para la película, pues ha sido una suerte, desde luego, y que las niñas les hicieran casting, ¿no? O sea, para mí el momento de las niñas haciéndole un casting a Richard Gere, pues me parece como algo que jamás hubiera imaginado en una película, o por lo menos en una primera película, y
0: No.
1: que a veces la vida tiene estas sorpresas y te quedas ahí
0: Sí.
1: observando y dices, ay, pues mira, esto está ocurriendo, ¿no?
0: Berta, no
1: Pero
0: quería
1: sí, está siendo bonito.
0: claro, no quería desvelar yo tantos nombres para que la gente
1: Claro,
0: se sorprendiera, porque solamente ya con ver a Albert Serra vendiendo bombonas de gas de butano en la calle, ya dices, ¿qué me puedo esperar de todo esto? Y tú hablabas del montaje. El montaje de esta historia es que es muy emotiva. No es triste, es emotiva, porque además el cine es mirado a través de los ojos de los niños. Me encanta el utilizar lo que ese cine había sido, que había sido incluso en alguna ocasión un comedor social, y los niños de ahora en la actualidad, que les llevas al cine Verdi y se sientan y estamos escuchando las risas, lo que pasa por la pantalla grande, pero no la vemos. Vemos lo que ocurre a través de las miradas de los niños. Y me parece un acierto increíble que a la hora de montar toda la historia ha tenido que ser para ti algo fascinante.
1: Sí, ha sido muy bonito. Sí, la verdad es que sí, o sea, la mirada de las niñas para mí era pues exactamente lo que tú estás diciendo, ¿no? Como una manera de acercar esa ilusión, ¿no? Todos somos un poco
0: Sí,
1: niños y
0: sí,
1: niñas
0: sí.
1: cuando vamos al cine y nos dejamos sorprender. Entonces, para mí era pues eso, un buen punto de partida, ¿no? Que la mirada de la ilusión de dejarte sorprender de un niño sea el hilo conductor de la película, pero no desde un lugar como naïf, pues así que hay algo de la mirada de la inocencia de las niñas, pero sobre todo desde ese lugar de curiosidad, ¿no? A mí me gusta acercarme a todo en la vida desde la curiosidad. Y creo que la película pues también es un poco eso, ¿no? Un descubrimiento de cómo es hacer una película, cómo desde el proceso de, pues eso, de las ganas de hacerla, ¿no? Y las niñas están ahí con todas las ganas de montar un casting, las niñas hacen un casting a todas estas personas, hacer unas entrevistas, el rodaje, no sé, es como...
0: Pues, y la producción, lo que cuesta, 50 euros, que ya es caro esto,
1: sí,
0: ¿eh?
1: Exacto.
0: Y no digo más para que lo descubran en el cine.
1: Sí,
0: la música también, que contribuye, que la has elegido muy bien, y esa técnica también muy moderna, que todo el mundo se va a acercar a ella, de Google, donde nos acercas los cines, ya no solo el Verdi, sino los otros cines que han ido desapareciendo, desgraciadamente, y haces una comparativa. Y ahí también se produce al espectador un desgarro emocional que está unido a eso y al misterio, porque también está Consuelo, que es otro personaje que no quiero desvelar mucho, pero hay un misterio también en esta película.
1: Sí. Es un juego al final. Yo creo que la película es una oportunidad como para acercarnos al cine desde diferentes ramas o desde diferentes miradas y lenguajes. O sea, jugamos mucho con el propio lenguaje cinematográfico. Yo he podido poner en práctica y aprender y disfrutar de diferentes técnicas, ¿no? Esto que mencionabas del que se ve el Google Maps, ¿no? Este formato del desktop film, pues poder explorar eso. Para mí también es interesante, porque al final esta película es un encargo que tiene que ser una carta de amor al cine, ¿no? Entonces, dentro de esa carta de amor al cine, me parece como bonito homenajear diferentes géneros y diferentes técnicas y reconstruir momentos de la historia del cine, ¿no? Hay como homenajes dentro de la película a cineastas que admiro, como Agnès Varda, por ejemplo. Pues como... Creo que todo esto eran elementos, no sé si necesarios, porque a veces me da un poco de pereza esta palabra, porque necesario es comer y tener un techo, pero sí como que tenía cierta coherencia, ¿no? Que dentro de una película que tiene que ser una carta de amor al cine, pues que se jugase con eso, ¿no? Con la historia del cine, con el lenguaje, con ver los entresijos de lo que es hacer una película. Al fin y al cabo, esta película es una película dentro de la película, ¿no?
0: Sí.
1: Y creo que el metacine es un buen punto de partida para celebrar 100 años de cine.
0: Pues ya todo lo que has dicho es todo lo que aparece en esta gran película que a nosotros y a mí particularmente, te digo, me ha fascinado. La recomiendo a todos los que nos están escuchando el programa de película, que si tienen la oportunidad realicen ese gesto y vayan al cine a ver La vida es Verdi. Es una carta de amor al cine, es un regalo maravilloso y tenemos aquí una directora que nos va a dar muchas alegrías. Berta García Lanch, ha sido un placer. Espero que estés metida en otro proyecto y que te tengamos pronto otra vez aquí en De Película.
1: Ojalá, sí, mira, justo estoy montando el siguiente proyecto, así que ojalá que podamos hablar muy pronto.
0: Genial.
1: Muchas gracias.
0: Pues aquí nos tienes y a los oyentes esperándote. Un beso enorme, gracias.
1: Otro para vosotras, adiós.
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0: Pedro Calvo, muy buenas.
1: Hola, Yolanda, muy buenas amigas y amigos de la radio.
0: Tú sabes que me encanta este rato cuando llegas porque me da serenidad, paz. Ya en los minutos finales del programa yo te pregunto cómo te trata la vida, tú me lo cuentas, todo fluye, o sea, es fantástico.
1: Vamos allá. Sigo con los libros que me regalaron por mi cumpleaños.
0: Anda, mírale.
1: Mira, y hoy, infausto 18 de julio, fecha tan señalada, estoy con Contraataque, del gran escritor Ramón J. Sender. Se recuperaron en 2025 estas páginas perdidas que Ramón J. Sender escribió a vuela pluma en los primeros meses de la guerra civil desatada por el golpe militar de Franco y los generales. Las páginas de Contraataque acaban con el asesinato de la esposa de Sender a manos de los sublevados, y eso fue real. Y el autor de Crónica del Alba termina escribiendo: «Se había acabado, quizá para siempre, dentro de mí, la piedad. La barbarie sigue impune 90 años después».
0: Qué bonitos acordes de esta guitarra. Tremendo las cosas que nos traes, Pedro. Bueno, vamos a buscar la tranquilidad en una de Espías. Sky Showtime, en colaboración con Paramount, ha estrenado la segunda temporada de The Agency, la agencia, serie estadounidense de lujo, con actores tan eminentes como Michael Fassbender, Richard Gere, Jeffrey Wright y Judy Turner Smith. Los creadores son los hermanos Jeff y John Henry Butterworth. Y la agencia tiene como productor ni más ni menos que aquí hay que levantarse al mismísimo George Clooney. Es que como tú te arrodillas o te levantas cuando ves una actriz que te gusta, pues a mí me pasa lo mismo con George Clooney.
1: No, sí, yo me levanto también. Yo como George Clooney, por supuesto que me levanto.
0: Tú te levantas siempre. Bueno, cuéntame, Pedro Calvo.
1: Pues mira, en las buenas películas de espías el ambiente es siempre un poco lúgubre, con una moralidad también lúgubre que afecta a sombríos espacios físicos. Las oficinas de la CIA en Londres tienen ese qué sé yo de siniestra modernidad. La agencia está basada en una idea de Eric Rosan, pero se ha realizado sin contar con la colaboración de este director francés. Aclaro que la agencia es una versión muy libre del universo de espías creados por Rochán en el contexto francés con su modélica serie Oficina de Infiltrados. Los trajines de la agencia son parecidos pero muy distintos. No estamos en París, sino en Londres, donde opera un departamento de la CIA para el que trabaja Brandon Colby, que es el personaje de Michael Fassbender. Estas son las instrucciones que recibe el agente Colby para su nueva misión en Irán.
2: ¿Cuánto tiempo pasó infiltrado?
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0: Al agente infiltrado Colby lo mandan a Irán, y en los relatos de espías siempre, Pedro, hay traidores y mujeres deslumbrantes. Pedro, sitúanos sin pasarte, ¿eh?
1: Bueno, la agencia tiene su peculiar enredo. El traidor es el exmarine Vernon Crawford, apodado Vikingo, que trabaja para Valhalla, que es una oscura red de mercenarios rusos que opera como grupo militar privado. Vikingo tortura y mata a agentes de la CIA machacándoles la cabeza con una maza de romper piedras. Vale. Y el agente Colby, oculto tras los alias Martian y Paul Lewis, tiene que rescatar al agente Coyote capturado en Bielorrusia. La señora deslumbrante es la sudanesa Samia Zahir, doctora en antropología y amante de Martian. Además, tenemos a Richard Gere interpretando al jefe de la CIA en Londres, que va muy elegante, y al estupendo Jeffrey White, que también va muy elegante, interpretando al inquietante subdirector de la CIA, Ogletree. La desconfianza reina entre esta gente.
0: Recuerdo, Pedro, que a lo largo de varios años nos fuiste contando lo buena que era la serie francesa Oficina de Infiltrados. ¿Tiene sentido compararla con la agencia?
1: Por supuesto, porque a pesar de los muchos medios con que cuenta la agencia, Oficina de Infiltrados tenía el don de la credibilidad, liberando la cercanía de las personas que espían o son espiadas y resaltando la naturalidad de los personajes en una situación límite. No sabemos cómo es el mundo de los espías por dentro, pero los espías de la agencia están más en los arquetipos del cine estadounidense, pero empeñándose en buscar realismo y en contar tramas de interés que apuntan a un mundo más real. Resumen, la agencia está muy bien, pero Oficina de Infiltrados fue una serie maestra con personajes que conseguían ser personas. Los franceses hicieron una serie con más alma. Aunque eso sí, a la agencia no le gana nadie en empaque, factura, diseño narrativo y ese obligado glamour que hay en la planta del espía.
0: Pues dejamos la agencia para meternos en algo que para muchos le va a traer muchos recuerdos también. Los británicos han rescatado su serie de humor y muñecotes más emblemática, los Spitting Image. Vamos a escuchar a los presidentes Donald Trump y Keith Stadner.
7: Run it by me again, Steamer. Why is it okay for Israel to attack Palestine, but it's not okay for Russia to attack Ukraine? I don't get it. Explain it to me like I'm an idiot. The established order is a delicate balance of alliance.
0: Bueno, voy a traducir lo que Donald Trump dice al presidente británico. Explícame bien, Stammer, por qué está bien que Israel bombardee Palestina y está mal que Rusia bombardee Ucrania. Explícamelo como si yo fuera idiota. Bueno, el año pasado falleció el creador de Spitting Image, Martin Lambert-Nair, y esta serie ha seguido sin su talento. No sé cómo está la cosa, porque yo la verdad es que me he divertido mucho con esos muñecos de látex.
1: Bueno, lo primero que tenemos que decir es que la podemos ver en Filmin.
0: Exacto, vale, eso para empezar, porque dirán, están hablando de esto y a ver dónde la puedo ver en Filmin.
1: Bueno, y este reenganche con Spitting Image, que tuvo muchísimas temporadas en su momento, es desigual. Los chistes son buenos y muy buenos y se alternan con otros de vuelo bajo sencillamente sosos. La mala uva se conserva intacta y en este hiriente sentido Spitting Image ha ganado ensaña sexual contra los poderosos del planeta: Donald Trump, Vladimir Putin, Keir Starmer, Kim Jong-un, Netanyahu, Zelensky, Elon Musk, Jeff Bezos, Nigel Farage y otros políticos de feo pelaje. Con todo este bestiario, Spitting Image es explícita, gamberra y feroz. Se agradece mucho este buen talante, pero no todos los chistes están a la altura de la que el aquelarre humorístico. Y no todo va a ser tiro al blanco al político horrendo en la diana. Spitting Image significa viva imagen, aunque viene de la expresión spit and image, que literalmente significa escupitajo e imagen.
0: Esta me parece que es más acorde.
1: Antiguamente se utilizaba esa expresión para decir que alguien era igualito a su papá. Me hace gracia la marioneta de Meghan Markle, actriz y esposa del príncipe Harry. Ella es pija condescendiente y expide certificados de buena persona a los famosos que reciben su espacio televisivo de recetas de cocina. Y echo de menos, en esta sátira cruel, aquella ácida ternura con la que se retrataba las teatrales peleas entre Mick Jagger y Keith Richards en los años 80 del siglo pasado.
0: Pues nos despedimos con Mick y con Keith.
1: Pues vamos allá y vamos por todo lo alto.
0: Venga.
1: Aquí tenemos el nuevo y fabuloso disco Foreign Tones de los Rolling Stones, de los octogenarios Rolling Stones, y repito que es sensacional. Están cargados de años, pero también están radiantes de inspiración y energía en el estudio. Rebuenísimo este álbum de los Stones, que ofrece el regalo de una sentidísima superversión que a ti te va a gustar del tema de Amy Winehouse, Ya sabes que no soy buena.
0: Mira, Pedro, esto me recuerda a My Ways, que decía aquello de, a ver si lo digo bien, cuando soy buena, soy muy buena, y cuando soy mala, soy mejor.
1: Esto así
0: con,
1: es,
0: esto,
1: así
0: esto con otro tono.
1: Sí, y también le decía al muchacho aquello de, ¿llevas pistola? Pues que está puesto contento de verme. My West.
0: Esto se está poniendo. Menos mal que vamos terminando la hora de programa. Pedro Calvo, será hasta la próxima semana.
1: Adiós, Yolanda. Hasta la semana que viene, amigas y amigos de la radio. Cuídense. Salud para todos.

0: Muchísimas gracias. Escarricasco.
1: Así recibíamos la prensa y parte de los protagonistas cinematográficos que estarán presentes en San Sebastián al director del certamen, José Luis Rebordinos. Un momento donde se han sentido en esos aplausos el cariño que todos le tenemos y la buena labor de estos años. Así me lo manifestaba él mismo esta mañana.
2: Muy emocionado por el cariño de la gente y muy agradecido por todos estos años, ¿no? Porque es verdad que yo personalmente, pero el Festival de San Sebastián se siente muy querido normalmente. Creo que es un festival muy bien tratado por los medios de comunicación. Es decir, cuando una película no gusta, se dice, y cuando gusta, gusta. Pero el festival como tal, nos cuidáis mucho.
1: Compartiendo escenario para dar a conocer algunas de las películas que formarán parte del certamen de este año, se encontraba quien será a partir de enero del 2027 la nueva directora del Festival Internacional de Cine de San Sebastián, Mayalen Beloki.
3: Llevo 17 años trabajando en el festival y me siento súper partícipe de dónde está el festival hoy, ¿no? De todo el éxito de José Luis. Yo, como parte del equipo de San Sebastián, me siento parte. Entonces, siempre estamos planteando como una evolución desde ahí.
1: Para este año, y faltando por confirmar algunos títulos, conocemos tres españolas que van a competir por la Concha de Oro. Sans, de Miquel Gurrea; El mal padre, de Roberto Hueso; y Cinco minutos más, de Javier Ruiz Caldera. Fuera de concurso, títulos como Ruega por nosotros, Último adiós o Sacamantecas. En la sección Perla se podrá ver La bola negra, de Javier Ambrosi y Javier Calvo. En nuevos directores, Javier Giner con Esta soledad, y el debut de un actor como es Jaime Lorente, que presenta su ópera prima El mal hijo. La cita, ya saben, el próximo 18 de septiembre hasta el 26, que es la clausura, con un cartel que nos recordará cada día la mirada del actor argentino Ricardo Darín. Pero hay más noticias cinematográficas en la semana, que ahora repasamos como siempre con Mar del Val y Marta Pérez.
4: Y seguimos en la academia, porque allí Coro Sant Esteban recogía esta semana el premio de comunicación Alfonso Sánchez 2026.
5: La responsable de prensa del Festival de San Sebastián recibió el galardón emocionada y dijo: "No hay trayectoria valiosa sin la compañía de los otros".
4: Seguimos con cine español, porque Todo es cárcel, de Eloy Enciso, ha ganado el gran premio en el Festival Internacional de Cine de Marsella.
5: Además, el anorak rojo tuvo una mención especial y Crónica del cansancio ha vuelto a casa con dos galardones.
4: Danny Boyle inaugurará la próxima edición del Festival de Venecia con su película Ink.
5: El director británico competirá por el León de Oro con una historia sobre la transformación del periódico de Sam.
4: Seguimos con festivales, porque el de Toronto también ha anunciado algunos de los títulos que se podrán ver en su próxima edición.
5: El certamen ha confirmado películas como Alpha Gang, Glaxo y Love Your Life, entre otros.
4: Y un capítulo más en la telenovela Paramount Warner Bros. La fusión se complica.
5: Una docena de fiscales generales de Estados Unidos han presentado una demanda conjunta para intentar bloquear la operación.
1: Más noticias cinematográficas en 7 días
4: y 6 noches.

Coldplay vamos a concluir hoy estas dos horas de película. Muchas serían las razones que podrían tener este grupo para cerrar un programa como este, pero es que el próximo domingo a las 9 de la noche, por la primera de Televisión Española, los que no estén en Nueva York van a poder disfrutar como lo han hecho a lo largo de todo este campeonato del mundo. Gracias porque han estado pendientes de los compañeros de deportes de televisión y los compañeros de deportes de esta Casa Radio Nacional de España. Ahora es la final. Hace 16 años ocurría lo que llamaron el milagro. Una estrella la pusieron en su pecho. Espero y esperamos todos que pongan la segunda. Suerte para Argentina y mucha suerte para España. La Roja, unos chavales que han conseguido una vez más que la ilusión, la magia y el empeño por seguir todos hacia adelante se cumpla. Feliz domingo para todos y ya saben que tengan una semana de película.

0: Las dos, la una en Canarias.
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0: Buenas noches. Estabilizado el incendio de Arches en Málaga. Lo ha anunciado en redes sociales el vicepresidente de la Junta y consejero de emergencias, Antonio Sanz, que ha informado también el avance de las tareas de extinción y que ha aprovechado su publicación en redes para agradecer su labor al Plan Infoca y también a los vecinos por su ejemplar comportamiento.
2: Preocupa más el fuego localizado en Orés, Zaragoza, que ha calcinado cerca de 14.000 hectáreas y que ha obligado a desalojar 5 localidades aragonesas y una en Navarra. El consejero de Interior de Aragón, Roberto Bermúdez de Castro, ha manifestado su preocupación por las previsiones del viento para las próximas 24 horas.
3: Tenemos un viento absolutamente loco durante las próximas 24 horas y durante el día de mañana, a partir de la mañana, vuelve el viento sur-suroeste, constantemente un viento cálido y seco que va a provocar que en sectores donde hoy el fuego está aparentemente más tranquilo, pues mañana se puedan llevar a reactivar.
2: Y otro fuego localizado en La Mierla, en la Sierra Norte de Guadalajara, se salda hasta el momento con más de 3.400 hectáreas afectadas y más de 500 personas de 11 localidades evacuadas.
0: Y miramos al exterior. Las autoridades iraníes han anunciado la muerte de 3 personas y otras 8 heridas después de los ataques estadounidenses en el sur del país, en concreto en la provincia de Hormozgan.
2: Todo ello en un contexto en el que el conflicto entre Estados Unidos e Irán se intensifica con una nueva oleada de bombardeos desde Washington, la séptima consecutiva, mientras Teherán amenaza con pasar a una ofensiva total si los ataques continúan en los próximos días.
0: Y en Ucrania, protestas de apoyo al ministro de Defensa, Mikhailo Fedorov, después de que haya sido cesado como ministro de Defensa.
2: Muchas personas han salido a las calles de las principales ciudades ucranianas este viernes para exigir la reincorporación del ya exministro de